0: y con el mundo River, es algo que hace, con redes menos masificadas como esta, y con menos poder de dirigir los mensajes, porque hoy existen los trolls, y yo creo que en el 2014, 2015, cuando yo comentaba
1: por
0: Fútbol a Todos, no era tan así. Es fuerte ser comentarista de televisión hoy, ¿eh? Lo digo, lo dice un tipo que comenta en radio y me apiado de todos los tipos que comentan en televisión.
2: Sí, yo lo que digo...
0: Es muy difícil opinar sobre el vivo, sobre el mientras tanto, y no es... A ver, para mí es penal, digo yo que fue penal, pero no es un penal escandaloso, ¿eh? Porque cuesta ver...
3: No cobrarlo es escandaloso.
0: No, Leo, porque...
3: No cobrarlo es escandaloso.
0: Pero a ver, no es el penal que se comió Ceballos en Central Boca, digamos. O la falta que cobra fuera del área. No es,
1: es
0: no
1: un
0: es
1: extremo,
3: de
1: esa extremo.
3: No, fue escandaloso el foul que no le dieron a Huracán contra San Lorenzo el otro día en la puerta del área, que para mí cuando lo vi primera vez era penal, y cuando lo ves por la tele decís, mira, fue afuera.
4: Ah, sí, ya
3: un
4: sé.
3: Un foul más grande que una casa, que podía haber sido roja, tranquilamente, porque corta un avance prometedor. Pero bueno, los árbitros, yo digo que los árbitros...
5: A mí no le dieron un penal igual a Huracán. Para mí no le dieron un penal, como iba 2 a 0 y como estaba todo.
3: No le dieron un penal. Entonces digo, los árbitros van a... Eso siempre ocurrió igual. El muñeque un poquito, cuando un equipo va 2-0 se apea un poco del otro.
4: Sí, sobre todo cuando,
3: ya tenía un jugador
4: cuando el local
3: menos.
4: Pierde 2-0.
3: Entonces, esas cosas siempre ocurrieron en el fútbol. A mí me parece que, sobre el tema que vos trajiste, es un tema muy difícil, y muy difícil sobre todo para nosotros, o por lo menos para mí, porque son gente... La gente que está siendo enjuiciada o atacada o sobre la que se queja el público en general.
0: Y se monta una campaña en redes para
3: gente,
0: con ellos.
3: Son periodistas con mucha trayectoria, yo respeto mucho. Son periodistas muy talentosos, con muchas capacidades.
1: Todos los que estamos acá en esta mesa, creo que coincide.
3: Claro, hablo de ustedes.
1: Gracias, Leo.
3: Y me parece como que... La verdad que el fútbol hoy está muy difícil, porque todo el mundo sabe o sospecha de qué cuadro es cada uno, y entonces las opiniones que tiene cada uno pasan a ser... La gente no puede creer que un profesional del periodismo, a la hora de opinar sobre alguna acción, se saque la camiseta. La gente no lo admite, porque la gente no se la saca.
1: Yo tengo la definición. Cuando quieras terminar,
3: no tengo mucho más para decir. A mí me parece como
1: que... Yo tengo la definición. Se ha llevado tanto el lunes a viernes. Yo distingo una cosa. Mirá, yo tengo un profundo respeto y admiración por la tarea de Balazone, que yo siempre se la digo. ¿Por qué Laura tiene la doble? La de jugar opinión y tener que armar un programa todos los días de 3 horas. Y él habla de fútbol y no traslada la sobreinformación que tiene de lunes a viernes para hacer 3 horas cuando va a comentar el partido. Yo creo que la gente se acostumbró tanto que le pusieron periodistas de River y de Boca, de San Lorenzo y Huracán, dependiente de Racing, en los programas de lunes a viernes para enfrentarse así, que hoy exigen que el comentarista imparcial del partido de fútbol
0: y puede ser,
1: también tenga esa cosa de
3: River.
5: Y que el comentarista es un hincha de un club.
3: Quizá le gustaría que estuvieran más repartidos.
1: Está bien. Seguime a mí, Leo, porque yo sé que vos tenés una opinión que va más allá.
3: Tenía más repartido.
1: Que va más allá. Ahora te digo. Si quieren, yo ya la patenté, o sea que cobro derecho si la quieren usar. Quieren que... cuando llegan los 90 minutos también haya uno de Boca y uno de River, uno de San Lorenzo, uno de Huracán. Entonces cuando te aparece un Balazone, un Barsky, un Mariano Clos, un Leo Gentili, un Toti Paman, un Gustavo López, digo, para nombrarlo en otra casa, cuando te aparecen, ellos quieren que vos seas del club que porque se acostumbraron que ya tienen su representante de lunes a viernes, y cuando llega el Pipi Novelo que relata y un día le dice me parece penal y otro día no me parece penal, ya lo acusamos que eso...
5: En San Lorenzo, cuando pasa una jugada, giran, vos le haces la seña de lo que crees que es, o terminás de ver tele. Si es, digamos, a favor, como que está todo...
0: Ayer estaban enardecidos.
5: En contra, como que ya te está diciendo...
0: En San Lorenzo tiene que perder muy mal, como ayer, el equipo, para que la gente crea que el periodismo que está arriba no,
3: en todas las canchas,
0: no está incidiendo y demás.
3: En todas las canchas.
0: Mirá, pasa
3: que, claro, es un tema que yo, por eso, cuando yo te decía, sí, así, ¿no? Un poco fuerte, a lo mejor, no hay que escuchar tanto. No hay. Hace mucho tiempo en el fútbol se decían, los protagonistas decían, no podemos jugar al ritmo de la gente. Y hoy no, yo digo, no se pueden tomar decisiones al ritmo de la gente, ni se puede comentar al ritmo de la gente, ni se puede ver un partido al ritmo de la gente, porque el hincha siempre va a creer que su equipo es perjudicado, ante la duda. Y yo no sé si en el fondo piensa eso. Pero cuando vos ves una continuidad de situaciones, yo algunas cosas entiendo. Algunas cosas entiendo. Marcelo hace muchos años dijo, nunca hay que decir de qué cuadro sos hincha, no hay que decirlo nunca.
1: No estoy de acuerdo.
3: No estoy de acuerdo, porque justamente justo, pasan estas cosas.
1: Mis dos amigos, Farinelli y Recondo, fueron los primeros que dijeron.
3: Pero yo, ¿sabes qué? Siento como que, mirá, a mí me juegan muy en contra, porque obviamente los hinchas de Boca no me quieren y casi me agreden. Yo sufro agresiones y ataques hace más de 30 años. Respecto de la viralización de los teléfonos, debo ser pionero, tuve que cambiar 3 veces el teléfono hace muchos años. Cada vez que a River le iba bien, era una persecución telefónica que me hacían. Porque además pasa eso, ¿no? Cuando River ganaba, nunca ganó bien un partido River, nunca. Siempre fue
2: todo robando.
3: Todo robando. O sea, es mentira que fue una época buena con Gallardo. Robó todos los partidos.
1: Leo, te juro que a partir de ahora no paso más el teléfono tuyo.
3: Bueno, y los hinchas de River también, hay algunos que no, pero muchos te dicen, pero vos no defendés a River. Bueno, un periodista tiene que decir más o menos, o no más o menos, tiene que decir lo que ve de las cosas, lo que piensa, porque si no deja de ser creíble. Yo no trabajo en un medio partidario. Yo trabajo en medios que analizan el deporte y tienen que dar una visión de las cosas. Lo que pasa es que la gente no puede creer que uno, cuando opina de fútbol, intenta despojarse del hincha, aunque claro que quiero que River gane. Es mentira, otra cosa es mentira. Obviamente Varsky quiere que gane Boca. Otra cosa es mentira. Ahora, cuando está comentando un partido, él está haciendo un laburo que está por encima de la camiseta que tiene puesta. Ahora, después lo puede hacer bien o lo puede hacer mal. O sea, yo estoy de acuerdo con lo que dice Varsky, que para él hubiera sido mucho más fácil decir que fue penal a Correa. Se evita todo este quilombo. Y tampoco fue. Vos decís que no fue.
0: No, yo digo que no es un penalazo. Es penal.
3: Pero es penal.
0: Pero no es fácil de ver,
3: pero,
0: Leo.
3: No, en la cancha de tiro no te lo cobran.
0: Al principio no.
3: Decí cómo es.
0: Pero al principio,
3: en la cancha de tiro no te lo cobran porque, bueno, Massa tiene intereses. El fútbol tiene intereses con Massa. Y punto. En la cancha de tiro no te lo cobran. Y todos sabíamos que iba a ser así.
0: La pelota dividida,
3: amonestaron a Aníbal Moreno como una cosa que no fue FAU.
0: Yo más que Massa sospecho que, a ver, que esto es una vendetta para con River, porque River
2: se fue
0: de la AFA.
5: Sí, pero yo creo que hay jugada, vamos a hacer cuenta que existe eso. Hay jugada que el 100% se pone de acuerdo, fue penal. O sea, hay jugada que sí, fue plancha de Caicedo en el gol y la verdad no llega a tocarlo. Y si el jugador de San Lorenzo se tira, la vamos a ver al VAR.
1: Pasa algo grave.
5: Fue penal de River.
1: Pasa algo grave.
5: Que no lo vea el VAR.
3: ¿Puedo agregar tema? Antes de esto, agrego un tema. Cuando llegó Di María al fútbol argentino, con Paredes ya en el fútbol argentino,
0: los cobraban penalcitos.
3: Campeón del mundo, entraba al área Di María y si lo tocaban, era penal.
5: Pero no sabía. Godoy Cruz el primer partido.
3: Si lo tocaban, era penal. Y había muchos árbitros con Paredes han sido indulgentes. Porque, bueno, es un campeón del mundo, manejan, se le permiten cosas. Siempre se le permitieron cosas a los caciques, a los jugadores con renombre.
0: No estaría pasando con Otamendi, ¿no?
3: Claro, pasa con Otamendi, pero no pasa con Correa, que también es un campeón del mundo de menor escala porque casi
5: bueno,
3: no
5: es otra cosa.
3: No le cobran nada a River. Y yo creo que sí, claro que es una represalia. Ahora, es que yo diga esto, no tiene ningún valor. Porque ¿qué me van a decir los hinchas de Boca? Pero vos, cuando ganaste, qué sé yo. Y alguna vez lo favorecieron a River, claro. Sí. Y me molesta menos. Y sí, claro que me molesta menos. Cuando favorecen a River me molesta menos que cuando lo perjudican. Pero no puedo dejar de ver que alguna vez lo favorecieron y que también lo han perjudicado. Y que lo están perjudicando. Y en todos los partidos de este campeonato que River jugó muy mal, lo han perjudicado.
5: ¿Sabes cuando Galeano se dio cuenta que fue penal? Cuando después a Montiel lo perdonó.
0: en las dos amarillas. O sea, sí, porque en Montiel metió dos muy fuertes.
5: Te das cuenta, como
0: y le dejó pasar las dos.
5: Sí, también te da bronca.

0: ahora.
1: Un buen tema el de los medios, está que es muy difícil.
0: Yo le ofrecí hace un mes a Juan Pablo, porque noto, le ofrecí salir al aire y me dijo que no le iba a hacer público esto, pero lo grabó un video de 50 minutos, por eso lo traigo acá. Grabó 50 minutos un video en su canal.
2: Ya que lo grabe Hugo.
0: Para explicar esto.
2: Que capaz que saco River, cualquier club, no importa. Que capaz que después, por pedido de la gente, los dirigentes van y tocan pito y dicen que este no venga a comentar más. ¿Puede pasar?
1: No pasa eso, no pasa. No, pasa. No le dan bola, no pasa.
2: Hay, no un, sé, hay un relator que no relató una final de Copa Sudamericana.
1: Bueno, no sé, no sé.
0: Pero hay
2: campeón. Ay, bueno,
1: sería por Grondona.
2: Bueno.
1: Si a Tapia no le gusta algo, queda tranquilo que va a pasar. Pero acá el que manda es Tapia. Si a Tapia no le gusta algo, queda tranquilo que se arregla.
3: Bueno, escúchame. Después tuvimos dos grandes partidos. Porque el de Argentinos Racing lo tuvimos. El de Boca Vélez fue lindo.
2: Está bien
3: partido.
2: Boca, ¿eh?
3: Sí. Está bien el Vasco.
0: Fue raro el partido de Racing.
3: Está lúcido el Vasco.
0: Sí, te escuché recién.
1: Me gusta cómo está jugando. Lamento en el alma decir esto.
3: Sí.
1: Pero está jugando bien Boca.
0: Pues si Boca acierta con el 9. Al arquero se le va a caer el travesaño. Yo creo que el arquero es claramente responsable del gol de Valdés. ¿Sabés por qué es responsable? Porque hace un mes le estaba pateando en el mismo entrenamiento, Valdés.
3: Para mí es
0: vos no sabés que si te mete, si te va a llegar un tiro libre, vas a poner dos tipos
1: le
0: en la barrera. Que
1: mal puesto,
0: encima, los dos tipos que van a la barrera se abren.
1: No, pero no es que se abren, están parados para el centro.
2: No le tapó el palo.
0: Están parados de costado. Están parados de costado. Inaudito lo que hizo el arquero de Boca. Pero después, a ver, a Casíbar, hoy lo mostramos el libro, jugó más en el área.
2: Llegó siete veces.
0: Jugó más en el área que Merentiel, el Pipi. El 9 de Boca.
2: Sí, estudiante también.
1: O sea. Casíbar es un volante que llega, ya lo sabemos.
0: Sí,
1: eso.
0: Sí. Que dejó de ser aquel de combate y demás.
1: Hace rato.
0: Tiene que acertar con el 9.
4: Creo que mejoró el lateral de Boca. Mejoró Lozano en el segundo tiempo.
0: Sí, tiene que acertar con el 9. Si acierta con el 9, yo creo que logra estabilizarse.
3: Sí, tiene que acertar.
1: No digan eso. Mira, es
3: muy acertó o no acertó.
0: No, porque no acertó con el 9, Marcelo.
3: No.
0: Porque acertó con Vareiro y se lesiona.
3: Con la llegada de Kevin. Bueno, pero ¿qué crees?
4: No puede decir que no acertó porque un jugador se lesionó.
3: No.
4: Vareiro pudo haber sido una buena decisión.
2: Pero en este mercado que vos sabés que
1: Vareiro no aleatorio. Aunque Ener Valencia no pueda completar los 90 minutos, aunque juegue un rato porque es un hombre de edad, para mí es un jugador diferencial del fútbol argentino, pero bueno, con Cavani salió mal, entonces hoy hay que ser más prudente.
4: Hoy Jordi Caicedo lo elogió a Valencia.
1: Para mí Ener Valencia es un muy buen y un gran jugador de área, definidor, con calidad. Pero ¿cómo te vas a pensar en el 9 de Boca, el problema que hay ahí? Si Boca tiene un equipo, la media cancha de Boca.
0: Sí, pero no hace goles, Leo. No hace goles, no hace goles.
1: ¿Cuántos goles tiene Boca en campeonato?
0: Hace pocos goles.
2: Hizo los dos estudiantes.
0: En Rosario, en el primer tiempo, se debió ir dos goles arriba.
1: Yo quisiera ser hincha de un equipo que en cuatro partidos
3: hizo
1: cinco goles y dice que no hizo gol.
0: No hace goles.
1: Porque Boca empató con el puntero del campeonato, el que era puntero del campeonato en ese momento, y lo considera que está mal.
0: Yo te quiero decir que por no hacer goles, por ineficaz, Boca juega a la Sudamericana y no a Libertadores. Revisá la fase de grupos de la Libertadores, goles que erró Merentiel, y te vas a dar cuenta que por ineficaz Boca está en la Sudamericana.
1: Eso fue un fracaso.
0: Para lo bien que juega.
1: Juega en Aranda y Flores. Ahora.
0: No para de patear al arco, no para de generar situaciones de gol. Hace pocos goles en función de lo bien que juega.
1: Pero cuatro partidos, ¿podés darle un poco más de tiempo?
0: Sí.
1: Si en cuatro partidos Boca está jugando bien. Cosa que no es habitual.
0: A ver, sí.
1: Y ya estás.
0: Leo, si en el primer semestre hubiese sido un equipo que jugando más o menos hubiese sido contundente, te digo sí, me estoy apresurando. Pero viene de atrás. Por eso te digo, tiene que acertar con el 9 y lo miro a la mía.
1: Para mí, Boca cambió con Aranda y Flores, cambió el equipo.
0: Sí, pero tiene que acertar con el 9.
3: Escúchame.
1: Bueno, sí.
3: Con Cavani apuntó bien, el fracaso fue Cavani. No la idea de traer a Cavani. Yo creo que apuntó con Ener Valencia. Yo creo que apuntó. Es toda jerarquía.
4: ¿Y con Vareiro?
3: Ahora, a Ener Valencia a los 29 no lo podía traer.
4: Claro que no lo puede traer.
3: Pero ahora lo pudo traer. No está mal apuntado Ener Valencia. No está, para no, Boca no es está más, mal apuntado.
0: Ya hablan de cierta sorpresa en el entrenamiento de Boca por la jerarquía técnica.
3: Hugo, uno de los sorpresa últimos goles que hizo en México, yo lo conté el otro día. El jugador.
4: Estábamos hablando los dos. La fuerza de cuádriceps
3: que con poca carrera.
4: Sin distancia.
3: Porque ¿qué pierden los jugadores veteranos que pierden? No pueden patear.
4: Fuerza.

0: gamba.
1: Termina no pudiendo patear un córner. No llegan al primer
0: o un
1: palo.
0: De frente.
1: Este yo lo voy a hacer dos goles.
0: Sin
1: uno
0: recorrido.
1: Sin recorrido la pelota y clavarla en el ángulo desde afuera del área cruzada.
0: Sí.
1: Quiere decir que todavía es un tipo que tiene cosas para dar.
0: Sí.
1: Pero bueno, ¿qué más?
2: Bueno, Marcelito, bueno, vamos a full con... Hoy caen muchos protagonistas fuertes del fútbol.
0: ¿Cómo caen?
2: Sí, caen. Vamos a ir fuerte.
0: ¿Cómo caen?
2: Hoy cae.
1: Puede ser que esperé que nos vayamos nosotros.
2: Quintero, que no escuche la radio.
1: Ah, Gustavo, un abrazo. Gustavo, por favor, te un abrazo.
0: Estás invitando a los protagonistas a no escuchar.
1: ¿Quién más?
2: Chacho, que es amigo. Chacho, pone música clásica.
1: Ya vas a levantar.
2: Pone
1: para
2: música
1: que vean
2: clásica.
1: La diferencia.
2: No, Colombia, no. Maravilla Martínez, que escuche cumbia, Santa Fecina.
0: No.
2: Maravilla Martínez, caído.
0: No, ese no lo puede
2: combate.
0: Defender.
3: Boca tiene que haber ido a buscar a Maravilla. ¿Cuánto te pueden pedir ahora?
1: Perdón.
2: Vamos a subtitular.
1: Ni Pam ni Totti se había animado a tanto.
2: Vamos
1: esto.
2: A subtitular un poquito. Quintero se cree más. Este título te dejo y los dejo ahí picando. Quintero se cree más importante que Independiente. Y eso está mal.
1: Abrazo,
2: en cualquier lugar del mundo está mal.
1: Está bueno, el pete de panca, todo.
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0: Arrancamos Fútbol 910 con todo. Un programa fuerte, un programa de lunes. Si pierden 4 de los 5 grandes en el fútbol argentino, hay que ir por ellos. Hay que empezar a entrarle a cada uno de ellos, porque todos tienen un problema diferente y particular. Pipi, ¿cómo estás, querido?
1: Hola, Hugo, buenas noches para todos.
0: Che, ayer tenías razón vos en la transmisión, que yo me calenté con Diego Martínez por sacar a Jordi Caicedo, y Caicedo le dice a MP que él le pide el cambio, insólito, ¿no? Pero que él le pide el cambio al entrenador. Yo digo, un minuto me tomo de San Lorenzo Huracán. Nacho, ¿todo bien?
2: Todo lo que vos quieras. ¿Qué tal, Hugo? Buenas noches.
0: Porque vamos fuerte con River la primera hora. ¿Tal? ¿Y estás bien?
3: Muy bien, ¿eh? Y atento a lo que...
0: ¿Avalás el título que digo? Quintero se cree más importante que Independiente. Y eso está mal donde quieras verlo. Nunca un técnico puede ser más importante que Independiente. Y Quinteros, arrogante como es, se cree más importante que Independiente. Turco, ¿tenés algún título de Boca, Turquito?
4: Bueno, de Boca después te voy a hablar del equipo, de Ener Valencia, cuándo puede llegar a volver, y de lo que se va a vivir mañana y el próximo sábado.
0: Pero equipo el mismo, Turco. ¿Qué cambio va a hacer Arrobarrena?
1: Sí. Para mí tiene que sacar el 6.
0: El país elogia a Boca.
1: Ah, el 6 sí lo tiene que sacar.
4: Yo creo Pellegrini. Que puede haber a lo sumo un cambio.
0: Bueno, no se apoltronen con Boca, como diría MP. Palabra sí. que se me pega de MP. No, después vamos a hablar de Boca, a las 11. Sí. No, vamos a hablar antes de Boca. Pero quiero decir esto de San Lorenzo Huracán. Opinión poco popular la mía. Tribuneros los jugadores de San Lorenzo, muchachos.
2: Totalmente.
0: ¿Coincidís, Nacho?
2: Totalmente.
4: Yo no coincido.
0: Tribuneros los jugadores
2: de San Lorenzo.
0: Debatámoslo, arranquemos con esto.
2: Los jugadores, perdón.
0: Tribuneros.
2: Los jugadores de San Lorenzo encuentran la coartada del festejo de Caicedo en ir a congraciarse con la gente cuando en la cancha lo bailaron.
0: Totalmente.
2: Entonces se encuentran ahí.
0: A ver, los amor que acaba. Yo primero quiero decir esto. A las 22 se viene un debate azulgrana acá. Se viene todo el mundo San Lorenzo a debatir qué le está pasando a ese club. Glorioso San Lorenzo, que está en el fondo del mar. Amor, Río, el mismísimo Osmendi, que llegó hace 2 días, no sienten el clásico. Huracán les gana el clásico porque, primero, porque ha establecido un equipo. San Lorenzo lo está construyendo a su equipo. Y así es mucho más complejo generarle empatía con el clásico, relacionarlos a los jugadores con el clásico. Vos pensás que esos jugadores que ayer salieron a la cancha ovacionados en un clima impresionante, no saben de qué va la historia de San Lorenzo Huracán. Una historia que lo tiene en una tendencia impresionante a San Lorenzo a lo largo del tiempo, pero que en este tiempo Huracán se la dio vuelta. Huracán le juega a los clásicos con la determinación que antes lo jugaba San Lorenzo. ¿Por qué digo que fueron tribuneros y yo no pensé que Nacho me iba a apoyar? Porque los jugadores de San Lorenzo, lejos de enojarse con Caicedo, porque, a ver, ¿qué diferencia hay entre el festejo de Caicedo ayer en la cancha de San Lorenzo al de Paredes en la cancha de River?
3: Bueno, pero yo te puedo...
4: ¿Cuál es la diferencia?
0: Y yo no recuerdo que los jugadores de River lo fueran a buscar a Paredes para increparlo, ¿eh?
4: Lo de Caicedo es peor porque pasa los carteles y se pone de cara a la gente provocando y generando violencia.
0: ¿Estás determinando los ángulos para saber si provocó?
4: Cuando vos te pones de cara a la gente y haces el topollillo así, de cara a la gente,
2: bueno,
4: que te separa nada más
2: chico,
4: que...
2: Te lo cambio.
4: Está generando violencia.
2: Morales. El chico Morales violencia. De Barraca Central... No te escuché con tanta también. Bola, con tanta garganta,
0: bien,
2: con
0: Nacho,
2: arena.
0: Bien.
2: Cuando se le paró de cara a la gente bien. De River a hacer el topollillo. Digo, a mí es.
4: No sé, dale, Nacho, no. No me hagas decir cosas que no quiero decir porque me hace calentar.
2: Sí, pero...
4: vos sabés que el Toro Morales es fanático de Riquelme, que lo hizo por Riquelme. Y que.
2: Bueno, mira, ok, no lo sé.
4: Caicedo es fanático de Riquelme.
2: La tomamos.
4: Caicedo es fanático de Riquelme.
2: Ahora vamos. Dale. El topollillo solamente si sos fan de Riquelme. Enzo Fernández es fan de Riquelme.
0: Caicedo no sabe quién es Riquelme.
2: No, Riquelme no sabe quién es. El Toro me estuviste gritando toda la noche o toda la tarde. Me estuviste gritando improperio. Hola, te hice 2 goles. Escucho.
4: Pasaron 2 cosas. El Toro Morales, ¿a qué club pertenece?
2: Espera.
4: Contestame, ¿a qué club pertenece?
0: Eso es anecdótico. Entonces, yo lo que digo es. ¿Qué diferencia, ¿qué diferencia hay? Muchachos, los jugadores festejan como quieren. A ver, después en todo caso, que asuman las consecuencias. Primero no es expulsión, ni mucho menos. Y yo lo que digo es, más allá de la tribuneada de los jugadores de San Lorenzo, que debieron jugar en la cancha, yo si soy Diego Martínez, ni aún pidiéndome el cambio, como le dijo Jordi Caicedo MP hace una hora y media, después podemos repasar esa nota, ni aún pidiéndome el cambio, lo saco.
3: Lo tienen sangre, Hugo.
0: Yo pienso en la gloria. Yo soy entrenador, le digo, Caicedo, no jugás más conmigo si te hacen echar hoy. Vos tenés que hacer dos goles más en este partido.
4: Sí, Hugo, pero no
0: porque
4: podemos.
0: Estaba regalado San Lorenzo,
4: no, eso
0: y Huracán se privó de golearlo a San Lorenzo.
4: Pero, Hugo, eso estoy de acuerdo, pero no podemos avalar.
3: Sí, que hay que
4: no
3: avalar.
4: Podemos, no podemos avalar lo que hizo Caicedo.
3: No hay violencia.
4: No, sí, genera violencia.
3: Los de River,
4: porque si alguien de la tribuna
3: no genera violencia, o salta
4: al campo de juego, ¿qué decimos?
3: Pero pará, lo de los jugadores de River.
4: Es una provocación.
0: Y no dijiste lo mismo de Paredes en la cancha de River, ¿eh?
4: Si no pasó los carteles, no hizo en el campo de juego.
3: Pero pará, Turco. Pero ¿sabés por qué no reaccionaron los jugadores de River?
0: A ver, Dalí.
3: ¿Sabés por qué no reaccionaron los jugadores de River con Paredes? Porque no tienen sangre los jugadores de River. Porque en cualquier clásico, a vos te cargan a tu hinchada y mínimamente hacer lo que hicieron
0: los jugadores de lo que hicieron los jugadores de
3: Lorenzo. Aval, o sea, obviamente, no la agresión de cabezazo.
4: Quieren que le diga algo, no, si esto llega a pasar, en vez de un partido de primera división como pasó en la cancha de San Lorenzo.
3: ¿Pero dónde te criaste?
4: Pasan en el ascenso.
3: ¿Dónde estabas en
4: el
3: 90?
4: Se suspende el partido, es un escándalo.
3: ¿Pero dónde estabas en el 90?
4: Si pasan en el ascenso, se suspende el partido, es un escándalo.
1: Turco querido, hacía 25 años que Huracán no le ganaba a San Lorenzo.
4: ¿Qué tiene que ver? ¿Vos tenés que provocar por eso?
1: Déjame. Hace el gol Caicedo.
4: ¿Qué historia tiene Caicedo?
1: Y
4: lo
1: miramos con
4: un Lorenzo y Huracán.
1: ¿Me escuchás?
0: No, gritó, el primer gol no lo gritó.
4: El primer
0: Turco.
4: Gol, el tipo le dijeron, flaco, hace 25 años que no ganamos acá.
0: Fuera de contexto.
4: ¿Cómo no vas a gritar el gol? Fuera ni sabía dónde
0: bueno,
4: estaba.
0: Le dice a MP en la nota que lo mismo que pensamos nosotros, Pipi. Que él creyó, primero se creyó en offside y después creyó que le habían jugado en plancha. Claro. Estuvo así de ser
4: si
0: jugada
4: se
0: peligrosa.
4: Si se tira el pibe de San Lorenzo, Córdoba, que le faltó experiencia, claro, cobra fa.
3: Pero Pipi, el Turco García, en un clásico de Avellaneda, se bajó los pantalones y le mostró lo que ya sabemos a la hinchada independiente.
4: En otra
3: era,
4: época.
3: Era
4: hoy, como está todo susceptible.
2: Porque para vos es una cuestión de ángulos. Si está.
4: No me
2: de, bueno, no, pero.
4: ¿A vos te parece que lo hacemos en la punta del córner? Que estás dentro del campo de juego, que hacerlo de cara a la gente, de cara a
2: pensar
4: los carteles y ponerle a que
2: pero,
4: así.
2: Y, dale, pero dale, Turco, dale. Turco, pará. Si estamos haciendo personaje, te sigo. Ahora.
4: No estoy haciendo ningún personaje, bueno, entonces, te estoy diciendo la cosa
2: bueno,
4: como
2: entonces,
4: son.
2: Entonces, Paredes hizo exactamente lo mismo que Caicedo, bueno, solo que 5 metros antes.
0: Ahora,
2: hizo exactamente
3: lo mismo.
2: El Toro Morales.
3: La diferencia
2: es que el Toro Morales
3: no reaccionó.
4: No tiene dinero,
2: el Toro Morales hizo exactamente lo mismo que Caicedo, sí, solo que 3 metros antes.
4: Ahora,
2: entonces, yo no entiendo cómo
4: esto.
2: Uno es generador de violencia y el otro no.
4: Ahora déjame decirte esto.
0: Es verdad.
4: Ve cómo somos contradictorios.
2: Es la verdad.
3: Pero la diferencia es que los jugadores de arriba no reaccionaron. Tendrían que haber reaccionado.
4: Ahí está.
3: No. Tendrían que haber reaccionado.
2: Pero River lo que tiene que hacer es ir y jugar mejor. No ir a agarrar a un tipo y no le festejes a mi gente.
4: ¿Te das cuenta? Si los jugadores San Lorenzo no reaccionan, pasa esto, lo que dice el Tali.
2: Bueno, pero
4: los jugadores San Lorenzo le dice a la gente, no tienen sangre,
3: pero
4: te
3: no
4: cargan acá y lo reaccionan.
2: Pero perdóname.
4: Entonces los jugadores San Lorenzo hicieron lo correcto.
2: Pero, sí,
4: hicieron lo correcto.
3: Hicieron lo correcto.
2: El hincha de San Lorenzo prefirió que los bailen en la cancha,
3: pero pareciera que ustedes nunca jugaste al fútbol, viejo.
2: Yo no soy profesional.
4: Pero nunca, ¿qué tiene
2: yo
4: que
2: no
4: ver?
2: Soy profesional.
4: Nunca jugaste al fútbol.
2: Jugué, pero la forma en la que jugué.
4: Nunca
2: yo,
4: te cargó un rival y no lo fuiste a buscar, dejate
2: pero,
4: de bromar.
2: Turco, en donde jugué yo
4: Por
2: al
4: Dios,
2: fútbol.
4: Dale.
2: Turco, en donde yo jugué al fútbol. No existe nada del fútbol.
4: Es una pregunta.
2: De lo que estamos hablando nosotros.
4: ¿Qué opino el hincha de San Lorenzo
2: junto a documentos? Que jugué campeonatos de quinta. No puedo decir que jugué al fútbol. Lo que yo te digo es que. ¿Por qué en lugar de ir al remontar el partido, encontraron la excusa perfecta que Caicedo les hace el topollillo para calentarse con algo y algo de la frustración que tenían en el juego, sacársela con Caicedo?
4: No,
1: ¿qué opino el hincha de San Lorenzo?
4: No estoy de acuerdo.
1: El día que Vareiro hace el gol y va al banco de Huracán, porque eso fue una provocación, y le hace el bigotito a Cócaro.
3: Es folclore, Pipi.
2: ¿Qué opinó el hincha?
3: Es folclore.
2: No, ahí hay Luis Caicedo.
3: Folclore. Te lo estoy diciendo. Es folclore.
2: Ahí está el Grimaldi Fraga acá con nosotros.
3: Es folclore.
2: El tigre Grimaldi Fraga. O sea, lo que pasa... no es folclore.
3: Es folclore.
2: Lo otro es
3: folclore.
4: Era un tema personal con Cócaro. No.
2: Se hizo el fue al banco directo y hizo así.
0: A Mati Recalde me recuerda algo de Trojansky, el chico de Unión.
2: Un gol en la
0: Bombonera.
2: Levanta la camiseta.
0: Ahora, los jugadores de Boca, ¿lo fueron a buscar ahí ese día?
4: No, la gente.
2: Sí, sí, lo fueron a buscar.
4: Sí, pero mala gente.
0: Le terminaron dando tres fechas a Trojansky, me parece.
2: Sí, sí, lo fueron a buscar, me acuerdo. Sí, sí.
0: ¿Pero lo pulsaron o lo sancionaron de oficio?
1: Lo echaron, ese día.
0: ¿Ese día lo echaron?
2: Sí.
3: Ahora, el festejo de Enzo Fernández, ¿qué fue? Es folclore. No podemos estar tan susceptibles como si fuese que van al Teatro Colón.
2: Chicos,
3: ¿pero ustedes qué curan?
2: Ustedes están susceptibles. Yo vine a decir.
3: No, pero.
2: Está todo bien.
3: Y para mí también
2: está susceptibles.
3: No,
2: está todo bien. Pero, escúchame. Acá es. Caicedo generó violencia.
4: Sí.
2: Paredes no, Torales no. El Toro Morales, perdón, Morales
4: cuando
2: no.
4: Cuando vos te pones de cara
2: Enzo
4: a la
2: Fernández,
4: gente.
2: No.
4: Cuando vos te pones de cara a la gente es una provocación.
2: Pero los cuatro
4: provocación.
2: Se pusieron de cara a quien les querían hacer el género.
0: Paredes no. No pueden festejar, Nacho. Está prohibido festejar.
4: Paredes no.
2: Pero Paredes no. Pregunta. Bueno.
0: Claro, Paredes porque tiró José Lestes.
2: Bueno, no.
0: No.
2: Y
0: el otro porque es ecuatoriano.
2: ¿Paredes
0: sí.
2: le dio la nuca a la gente? Estaba, o sea, fue al rincón y se puso a mirar para la cancha
4: o, sea,
2: o miraba para... a donde había gente.
4: O sea, que para vos es lo mismo que se lo grite y lo provoca a la gente de cara a la tribuna porque saltó los carteles y otra cosa que lo haga en la punta del córner, para vos es lo mismo.
2: De cara a la gente.
4: Es lo mismo.
2: Pero, espera, ¿de cara a la gente?
4: No, Paredes no fue lo mismo.
2: O sea, vos me decís que Paredes no se puso... De cara a la gente
4: no.
2: Y que el Toro Morales tampoco.
4: Son dos situaciones totalmente distintas.
2: Me retiro de la discusión. Porque
0: chicos,
2: estamos hablando en redondo.
0: No sean malos con este chico.
2: Estamos hablando con una pared.
0: Que festejaba ayer fuera de contexto.
4: No me falta ese respeto.
0: Como era un jugador fuera de contexto, que ayer estaba dispuesto a dañarlo a San Lorenzo, yo soy el entrenador, le digo, no te saco ni en pedo. Vos te quedás acá. Porque los goles que erró Bizanz o los goles que erró Puseto en el final, Caicedo no te lo falla, viejo. Caicedo ayer estaba encendido, Pipi.
4: Yo creo que
0: se lo llevaba puesto.
4: Yo creo que Diego Martínez lo sacó porque lo rompía.
0: Era un partido inolvidable para Huracán.
1: Yo creo que le iba a pasar mal.
0: Lo será por romper la racha. Se privó de una goleada por sacar a Caicedo.
4: Pero ¿sabes lo que pasa en un partido definido? Diego Martínez lo saca porque lo rompen. Yo creo que lo rompía.
0: ¿Quién lo rompe? Nadie rompe a nadie, Turco.
4: Sí,
0: en el fútbol ya nadie rompe a nadie.
4: Yo creo que como estaba el partido, sí.
0: Con 10 fechas si rompes a un jugador, ¿no? Nadie rompe a nadie.
4: La calentura no me dice.
0: Sí, a ver, y también tenés que aguantártela. Esto lo decía el doctor Bilardo en estos micrófonos. Pará, sí. Si vos no te bancás una patada, si no te bancás que te choquen y demás, y bueno, dedicate a otra cosa. Ese, el 9 de Huracán, le sobra aporte para bancarse la embestida. Yo digo que ayer para mí el técnico de Huracán... Y él mismo que le pidió el cambio de manera insólita. Insólita porque San Lorenzo, en todo caso San Lorenzo es el que entró. Porque el arquero de San Lorenzo
3: desmedido.
0: Hizo una gilada, muchacho.
3: Sí.
0: ¿Cómo vas a ir a pegarle un cabezazo a Blondel?
4: Eso es otra cosa.
0: ¿Se sacó del partido?
3: Eso
0: entonces
3: incita a la
0: violencia. Por eso tribunearon los jugadores
4: eso
0: de San Lorenzo.
4: Eso es otra cosa.
0: Gil tribuneó, muchachos. Gil tribuneó. Amor tribuneó. ¿Qué van a ir a buscarlo a Caicedo? Jueguen al fútbol, defiendan bien. Atajar a las que van al arco.
4: Una cosa es lo que hizo el arquero, el paraguayo Gil, y otra cosa es lo que hicieron el resto de los jugadores que van a buscarlo del otro lado de los carteles. Porque si vos no lo vas a buscar y mirás como Caicedo carga a toda la gente de San Lorenzo, peor, porque la gente que no puede reaccionar porque está dentro de la tribuna y menos mal que no reacciona, lo menos que quiere el hincha de San Lorenzo, que los que están en la cancha, por lo menos... le hagan sentir el rigor a un tipo que te está cargando. Entonces, lo mínimo que tuvieron que hacer los jugadores de San Lorenzo es lo que hicieron. Lo del arquero es totalmente distinto.
0: Acá Mati Mucio me apunta algo que leería al pie de la letra. Y que es un cambio de época, Turco. Tevez le hizo la gallinita a River. La Bruna se tapaba la nariz en la cancha de Boca.
3: Teo le hacía la banda...
0: El Turco García se bajaba los pantalones, claro. Como dijo el Tali.
3: En la cancha de Boca, Teo le hacía la banda al hincha de Boca jugando
0: Chacho,
3: para Central.
0: El Chacho Coudet se tocaba el pecho cuando jugaba contra Newell's.
3: Se tapaban la nariz cuando bajaban del micro en la cancha de Boca.
0: Por favor. Estamos mandíbula de cristal también, ¿eh?
4: Esto yo creo que no, muchachos. Es época para hacer esas cosas. Me parece que no, que es un error. Es un grave error. Es un grave error. Para mí es un grave error.
3: Es una cargada futbolera.
4: Sí,
3: lo que sí genera violencia por ejemplo, en un clásico, son los posteos de las cuentas de redes sociales de Huracán.
0: Se fueron al carajo. Genera violencia. Bueno, el community manager de Huracán no puede ser así.
3: Clasista, no, pero si hablamos no de folclore, es lo mismo. Discriminador. Y lo eso mismo. Genera violencia.
4: Ah, bueno, lo mismo. Entonces, no. Una cosa sí, la otra no.
3: La cargada futbolera, la cargada de ahora te quiero escuchar porque te hago un gol, esa te la banco. Turco.
0: Eso ocurre en la cancha.
3: Eso es algo futbolero.
0: Para mí, alguien que escribe eso en las redes sociales es un disparo inaudito. Fuera de lugar. Son varios los community managers de los clubes que derrapan.
4: Hoy lamentablemente es común.
0: Que pisan el pasto.
3: Avalados también por una comisión directiva. ¿No?
0: Bueno, nos vamos a meter en River, señores.
4: Antes gol de Unión. Venga, Unión. Que está jugando el último partido de esta cuarta fecha del campeonato. Van 23 minutos del primer tiempo, pero con gol de Menossi, Unión le está ganando Central Córdoba a Santiago del Estero 1-0. Con este resultado llega a 7 puntos el equipo de Madelón.
0: Y ya ganó Belgrano
4: 2-0 ante Banfield en el Sur, con un gol de Pacerini y el otro de Lichi López.
0: El pibe Perrota lo compra Bragarnik
4: y lo quieren llevar a Tigre, me habían dicho.
0: O a Vélez o al Elche.
4: Puede ser a Vélez.
3: Donde convenga más.
4: El otro día, cuando declaró.
0: Es lo que le falta a Vélez, ¿eh? A Vélez le falta un 9. Qué buen partido fue el de Boca y Vélez. Qué bien que jugaron los dos. Eso se da. Un partido así se da cuando vos tenés dos técnicos que deciden atacar. A Vélez le falta un 9 como Perrota, como este chico de Banfield. ¿Qué pasó,
4: Turco? Va bien, Tiziano Perrota. Mira, acá me aporta.
0: Está muy sensible, Turquito.
4: Ale de los Carpetosos me dice. Sí. Escalice. Jugando para
0: totalmente.
4: Boca, 15 de julio del 86, en la liguilla pre-Libertadores.
0: Con la camiseta de Central abajo.
4: Exacto.
0: Totalmente.
4: A mí, bueno, ¿vos te imaginás qué sería eso hoy en día? Se suspende el partido.
0: Y hoy te agarra un fiscal y por ahí te lo mete preso, no sé.
4: Claro, sería un escándalo nacional que vos vayas a la cancha de Newell y de la Vuelta Olímpica con la camiseta de Central abajo de la de Boca.
0: Pero eso sí ya es provocador. Acá estás en el momento del gol. Vos le pedís a Caicedo que reprima su manera de festejar.
4: No, que un festeje, tipo que sí, pero no,
0: yo
4: no
0: creo cargando. Que fue al entretiempo y le dijeron, flaco, ¿vos te diste cuenta que no festejaste el primer gol? Caicedo no festejó el primer gol. Nos mirábamos con Pipi no entendía nada.
4: Es más, creíamos que lo había anulado porque nadie salía. ¿Cómo pues? Y de golpe.
2: Es que él mira para ver si lo. Porque como levanta la pierna.
0: No festejó
2: mira,
0: el primer gol. Entonces,
4: yo creo que fue por eso.
0: Hiciste un gol histórico y vos no festejaste este gol. Por eso el tipo dijo, el segundo, que es más lindo que el primero. Dice, yo me...
2: Fue un golazo.
0: Pero fue un golazo, muchachos. Fue un golazo. ¿Qué vamos a reprimir? ¿Cómo tienen que festejar los jugadores? Por eso yo digo, los jugadores de San Lorenzo, en vez de ir a buscar a Caicedo, jueguen como deban jugar. Pero ya nos vamos a meter a las 10 con San Lorenzo, que es preocupante, porque me fui preocupado ayer con la gente de San Lorenzo de lo mal que vi todo.
3: ¿No renunció Pipo todavía?
0: No, dice que es muy pronto, dale.
3: No renunció, porque hablando de tribunero me hiciste acordar, ¿no?
0: A ver qué dijo Pipo ayer, búscamelo. Algo de eso dijo Pipo, a ver.
5: Normal, se necesita tiempo de trabajo. Por más que venga Pelé, se necesita tiempo de trabajo. Así de simple la cosa. No es algo tan difícil. Se necesita conocimiento de los jugadores con los compañeros. Se necesita tiempo de trabajo. Una chica recién me decía que viene de un montón de tiempo que no se gana los clásicos y seguro que al plantel también le duele. No tiene la culpa de todo lo que pasó anteriormente. No, la culpa es del equipo de cada momento y nosotros corremos con la culpa desde que llegamos hasta acá. Bien, todos con ganas de revertir la situación. El que no puede revertir la situación es preferible que no esté. Pero sinceramente en los entrenamientos y todo, la voluntad es máxima.
0: Bueno, la tiene jodida Pipo, ¿eh?
3: Biribiri, Gorosito, ¿no? De 5 partidos perdió 4. Si San Lorenzo no vendría de una hecatombe institucional como viene, hace unos años, Gorosito hoy está fuera de San Lorenzo.
0: Con Álvarez jugaba mejor el equipo. Capaz que tenía mejor plantel, ¿eh? Tenía Romaña en todo caso.
4: Romaña, el chico montenegro que había descubierto.
0: Romaña era clave, Pipi. La solidez se llamaba Romania.
4: Y además tiene Resonancia Zorralde, que en un equipo que no tiene mucha variante, es el eje, la
0: no logra, no logra afianzar Pipo el mediocampista central.
4: Para mí sí comete un error, pero como lo dije con el diario el viernes, lo digo. Para mí el lateral derecho para este partido
0: debió ser Tripiquio. Y lo que, pero lo que pasa es que lo perdés en la mitad de la cancha. Y
1: bueno,
0: Tripico es el mejor jugador que tiene.
1: Pero armá los cuatro atrás, primero que no te hagan gol en lo posible, y después en el medio con Río.
0: ¿Y qué armaba ahí?
1: Y yo ponía a Perruzzi a Río, de doble cinco.
0: Pero es medio picotero ese doble cinco.
1: Y bueno, y tirado, y a Cuello le hubiese dicho, Cuellito hoy tenés que correr a los costados. Arriba a Oumendi. Hoy sos mediocampista
3: por izquierda. Tenía que salir a empatar.
1: Claro, no perdés. El la verdad empate. Es esa. De los últimos 17 clásicos de San Luis, Huracán solo ganó
0: uno solo en 2022.
1: Uno solo.
0: A ver, hay una racha que es histórica de los primeros 50 años de la era del fútbol, donde San Lorenzo le sacó una diferencia gigante, indescontable. Pero Huracán se apropió del clásico, muchachos. Por eso quiero ir a San Lorenzo a ver cómo está el pulso en San Lorenzo.
2: Hubo muchos empates, ¿no?
0: San Lorenzo, ocho empates.
2: Claro.
0: Y muchos que mereció ganar Huracán de los empates, sí. Sí, yo recuerdo uno con Diego Martínez anteriormente, en el final.
1: El del gol de penal de Vareiro.
0: El de Tisera.
1: El gol de Cócaro.
0: El de Tisera que erra en el final.
1: Claro, sí, sí.
2: Bueno, pero esto habla un poco de la de. Porque le pasa con Boca también a San Lorenzo. Más allá del último empate, el campeonato ha pasado en la Bombonera, le pasa también con Boca. Donde antes San Lorenzo le ponía la camiseta y le ganaba a Huracán y a Boca. Y hoy no pasa eso.
3: Sí, la debacle de San Lorenzo. Tampoco coincido, por ejemplo, con muchos colegas de Huracán, como nuestro colega y amigo Pablo la médica.
0: ¿Qué dice Pablito?
3: No, que cambió la paternidad. Para cambiar la paternidad tenés que pasar en la historia.
1: Es una nueva.
3: Es no una importa, nueva paternidad. No, porque si no, o sea, cada uno acomoda
0: la era moderna la revirtió, ¿eh?
3: Está bien, pero para cambiar la paternidad, pero para decir soy papá del otro, tenés que superar el número de partidos.
0: Chicos, pero que en 17, este dato que da Pipi.
3: Dale, fuerte el dato.
0: En 17 partidos, ganó solo uno.
3: Bueno, pero cambiá.
0: Estamos hablando de una tendencia.
3: Pero cambiá la paternidad en cuanto a partidos. O sea, superá el historial en partidos, no en una racha. Porque si no, o sea,
1: la racha es bastante amplia, 17 partidos. Es una rachita de 4 o 5.
3: Está bien, Pipi, pero ¿cuántos partidos le lleva San Lorenzo?
1: No, pero eso.
3: No, porque si no contamos otro historial.
2: Yo creo que te estás agarrando eso por otro clásico.
3: No, porque pasa
2: que te estás agarrando, asociando al otro.
3: Mañana.
2: Es como decir que en la época de Gallardo no había una paternidad de River contra Boca. Claramente.
3: De Gallardo.
2: No, de ese River, de ese momento de River. River. De esos 8 años.
3: Pero, Pipi, River lo va a pasar a Boca cuando lo dé vuelta en la tabla de partido mano a mano. Pues si no, empezamos a contar la paternidad de los córner, la paternidad de los penales, la paternidad de los técnicos. No.
2: Hay muchas formas de paternar. Porque si Boca, River lo pasa a Boca en un partido, ¿desiste tengo de hijo?
3: No.
2: ¿Por qué podés tener de hijo? Y porque cuando nos medimos de verdad, yo te gané. Yo no estoy carpeteando Madrid, pero digo, fijémonos, las veces.
3: No, pero eso no cuenta.
2: Pará un poco, Talí. Las veces en la que Boca eliminó a River, en la que River eliminó a Boca, ahí. Porque si es decir, River lo pasa a Boca en un partido. Y decís, che, te tengo de hijo, gané 60 y vos 59.
3: Sí, pero es un empate técnico. Es un empate técnico.
2: Bueno, por
3: de hecho,
2: eso.
3: Hoy para mí, Boca y River, que son 3-5 partidos, 5 partidos también es un empate técnico. Ahora, cuando tenés la diferencia de Huracán y San Lorenzo, más allá de la racha, y bueno, dalo vuelta en partidos.
0: Bueno, pero estábamos años luz.
2: Pero mientras tanto, bueno, Huracán sabe lo que te dice.
3: Y bueno.
2: Y ahora siento que voy a la cancha y no pierdo.
3: Es una racha.
2: El hincha
3: no
2: puedo ganar. El hincha de Huracán hoy tiene un veranito con San Lorenzo.
3: Un veranito.
2: No.
3: Veranito un
2: no.
3: Verano.
2: Chico.
0: No, un verano no largo.
2: Son 17 partidos.
3: Un verano de 4 meses. ¿Cuántos partidos le lleva vos que
2: pero fíjate, no te enojás.
3: ¿Cuántos partidos le lleva?
2: No te enojás. Hay hincha independiente.
3: Dame vuelta todo entonces.
2: Hay hincha independiente.
3: Estamos hablando de.
2: No. Tienen 20 y pico de años. Y no lo vieron campeón nunca,
3: ¿qué
2: Independiente.
3: Eso,
2: y ¿sabes lo que te va a decir? Tenemos 7 Libertadores. Y el de Racing le dicen, tenés razón.
3: Sí,
2: pero ¿sabes qué?
3: Son
2: hace 20 años que disfruto más yo que vos.
3: ¿Vos sabés, Pipi, que vos no lo viste cruzar a San Martín en la cordillera de los Andes?
2: Yo
3: y
2: creo que
3: y la cruzó.
2: Después de
3: la
2: haber
3: cruzó,
2: estado en el sur, no la cruzó.
3: La cruzó,
2: yo te convenció que no la cruzó.
3: ¿Sabés qué? Vos no viste cuando inventaron el semáforo. Y en la esquina parás en el semáforo.
2: Eso tiene lo de naftalina. Es una charla con la naftalina.
3: El semáforo no tiene naftalina.
2: No.
3: Se sigue usando, Pipi, y es verdad.
2: O sea, River que no disfrute de Madrid, porque como no lo pasó en el historial a Boca.
3: No lo pasó.
2: No tiene de dónde agarrarse.
3: No lo pasó.
2: 87 victorias de San Lorenzo contra 50 de Huracán.
3: Bueno, para, a ver, lamentablemente para el hincha
2: por
3: de Huracán.
2: Es un veranito.
3: Que vive, que vive
2: el
3: este momento, la racha que Pipi dice, la gran racha de 17 partidos, que para mí lo son. Ahora, el historial es el historial, ¿eh?
2: Claro.
3: O sea, son 50 partidos.
1: Y de hecho no ganaban en la cancha de San Lorenzo hace 25 años.
2: El tema es que San Lorenzo tampoco le gana ahora.
3: Bueno,
2: San Lorenzo gana la cancha
1: de San Lorenzo. Volvió a ganar después de 25 años. Por eso digo que es un veranito.
0: Después nos vamos a meter en San Lorenzo a las 22 de por qué San Lorenzo no juega los clásicos como antes. Antes jugaba con la chomba San Lorenzo, ganaba los clásicos.
2: Ah, claro.
0: Y ahora.
2: Pero es la debacle de San Lorenzo.
0: Y ahora, 5 goles le hizo. Ayer lo entrevisto a Culota, viene a la cabina a saludarnos. Recuerdo de hincha. 5 le hicimos.
1: Sí, que
0: acá
1: se la picó Abreu. Claro, 5-1.
2: Ganaba 4-0, un día 2 de Gorosito, 2 de Silas.
0: San Lorenzo lo pasaba por arriba, Huracán. San Lorenzo lo pasaba por arriba y
2: el
0: ahora.
2: Otro Tudillo en cancha Huracán 4-0.
0: Juega los clásicos entregados como un partido más. Porque ayer estaba a las claras que se lo ganaba Huracán.
2: Porque es la debacle que sufre San Lorenzo, lamentablemente, institucional y futbolísticamente.
0: Bueno, Turquito, nos vamos a meter con River. 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
0: 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Bueno, Chacho, se pone límites. Los quiero escuchar a los hinchas de River. 11, 23, 24, 22, 22. ¿Cuál es para vos el límite, Coudet? ¿Zafó con esto de la cuestión en Colombia?
3: No. ¿Zafó? Para mí no, es un pato criollo, ¿eh? Como el dicho que decía mi abuela.
0: Cada paso una cagada.
3: Y cada vez que habla la embarra, porque...
0: ¿Por qué?
3: El ponerse plazos...
0: ¿Está declarando mal, Chacho?
3: El ponerse plazos, Hugo, si vos sos Di Carlo, tenés un contrato firmado, y tenés el técnico que ya se pone plazo, o sea, solo, nadie... Te van a preguntar, tirala afuera. Se pone plazo solo.
0: Walter, buscame la declaración de Coudet, me está haciendo acordar el Tali con esto. Después de Gimnasia. Capaz que lo tenemos cortado. Estoy metiendo en un lío a vos y a Luquita Sánchez. Después de Gimnasia, él ya empezó a hablar de la continuidad. Y para mí, ahí sí, se apuró, Nacho. Y ahora, no puede salir de la pregunta animal de los turcos a la luz. Porque el turco, si estuviese cubriendo River... Todos los partidos le pregunta el Chacho cuando...
2: ¿Tenés fuerza para seguir?
0: Exactamente.
2: La típica,
0: esa,
2: ¿no?
0: Esa pregunta...
2: No se la decía a Úbeda.
0: A Úbeda le encanta decírsela.
2: A Úbeda yo sabía, Mopipi.
0: ¿A quién se le hiciste en Boca si tenés fuerza? ¿A Diego Martínez se le hiciste?
2: A Chueco no. Se habrá hecho.
6: No, a Chueco no, a Chueco...
2: No. A Ibarra no se le hiciste.
6: Ya Ibarra.
2: Ah, ¿viste? Ya, es fácil que hablar de otro club.
6: Ya Ibarra lo voltearon los jugadores.
0: ¡Upa! Sí, señor, Turco, sí, señor.
6: Dale, no me hagas hablar.
0: Muy bien. Por eso estás en este equipo, Turco. Claro, dale. Por eso estás en este equipo.
6: Por favor.
0: Por eso sos el preferido de Uranga. Porque decís estas cosas, estas verdades decís.
2: O sea, por eso, porque
0: le lleva el lado, ¿no? Los jugadores, tengo la lista si quieren, Le pedí a Riquelme que querían un técnico con método, con más herramientas,
2: sí,
0: ¿no?
2: Claro. Mucho no lo escuchó, Román, ¿no?
0: Ibarra fue el último técnico campeón con Boca.
2: Claro.
0: Pero volvamos
2: le jugaron mal a River.
0: Volvamos a River. Coudet, escuchá, Chacho, el sábado, con esto que dice el Tali, que está declarando mal, Coudet. No lo pensé así, pero escuchalo.
7: Sí, he hablado de tiempo. Si veo que no se empiezan a dar resultados, obviamente no le voy a hacer ni mal a River, ni mal a... al hincha, al club y a esta dirigencia que confía en mí. Soy el más autocrítico. Pero bueno, creo que estamos demasiado salados, por decirlo de alguna manera.
0: Bueno,
2: mirá.
0: Nacho,
2: vamos a hacer números.
0: Sí.
2: Con el 40% de los puntos, vos podés entrar en los playoffs de esta Copa. ¿Estamos? Sí. O sea, son 16 partidos, River ya perdió 4, River necesita... ganar 8 partidos.
0: Está 6 de Sarmiento.
2: Está bien, pero
0: es el último que entra.
2: De 12, tiene que ganar 8 para asegurarse un lugar en los playoffs.
0: ¿Entre los 8 o entre los 4 primeros?
2: Entre los 8.
0: ¿Tanto?
2: Con 22 puntos estuvieron clasificando los 2 octavos zonas en las últimas 3 copas.
0: Hiciste los deberes, me gustó, ¿eh? Me gustó.
2: Con 22 puntos, o por lo menos con 22 puntos, estuvieron entrando.
0: Estás ahí.
2: Los últimos octavos. Así que a River le quedan 12 partidos para conseguir 22, 23 puntos. Tiene que ganar 8 partidos de 12. ¿Estamos? No es fácil. No es fácil, por supuesto que no es fácil.
0: No, y ahora tiene Argentinos Vélez.
2: Claro.
0: Estiró Vélez y Copa. Estamos en el medio de la trifecta que se llevó puesto a Gallardo, muchachos.
2: Pero en este caso, y dada la circunstancia, por supuesto, de una desgracia, un accidente natural, un terremoto, que River, de toda esta circunstancia, recibe 7 días sin compromisos.
0: Claro, una semana de paz. Entonces, una semana para poner a punto a Thiago Almada. Exacto,
2: vos en la conferencia de prensa me dijiste, no tenemos tiempo, bueno, porque ya al toque vino y a los 2 días a la cancha, vino y a la cancha. Vino, bueno, ahora tenés, desde el lunes, hoy es donde tendrían que decir los jugadores, nos quedamos concentrados hasta el domingo. Hoy le tienen que
0: decir. La final del mundo es Paternal, sí, claro, es Argentinos Juniors.
2: No sé si la final en el Monumental juegan, ¿eh?
0: Sí, sí, yo digo, digo Paternal Argentino.
2: No digo la final, pero es un partido en donde, y si enhebrás un quinto partido perdido, que tiene todos los boletos, contra este Argentino Junior, tiene todos los boletos.
3: Igual
2: para
3: con
2: perder,
3: un chacho desencajado, sí, como se lo ve. Yo entiendo ahora el bozal que le pusieron desde la comisión directiva.
0: Después,
3: que
0: no estoy de acuerdo. Después de Central.
3: Yo al chacho lo veo desencajado, lo veo perdido. Todo lo bueno que había mostrado en Racing, por ejemplo, o en Rosario Central, un tipo que declaraba bien, que caía simpático, que tenía buena onda. Ahora hasta se queja de que él sube algo a su foto de WhatsApp.
0: A su estado.
3: Claro, a su estado de WhatsApp y se queja. O sea, no nos comamos el verso que él no quería que se filtre.
0: Le publicaron eso.
3: Lo hizo para que se filtre. Y después se queja y pone pregunta de mañana para dedicarlo. ¿Qué piensa de los plazos que se pone el Chacho Coudet?
2: Claro.
3: O sea, el propio que se...
0: A ver, ¿qué le preguntarías a Di Carlo, Tali, mañana?
3: Bueno.
0: ¿Mañana vas? No.
3: Mañana por ahí voy, ¿eh?
2: ¿Ah, sí?
3: Sí, mañana por ahí voy. La pregunta...
0: No te animás, ¿eh?
3: ¿Cómo que no? La pregunta de Di Carlo...
0: ¿La pregunta de Di Carlo cuál es?
3: La pregunta es...
0: ¿Quién tomó la decisión del container?
3: Es una repregunta del propio Coudet. Coudet se pone plazos.
0: Señor Di Carlo... Soy Damián Iribarren de Radio La Red.
1: Que hay tiempo para preguntar.
0: ¿Cuándo va a cerrar el container, señor Di Carlo? ¿No es una pregunta para hacerle?
3: Sí, pero se va a cerrar solo, te va a decir.
1: ¿Es verdad que quieren cambiar el estatuto, sí, señor Di Carlo?
0: No, se va a cerrar solo, ¿no? Hay cada vez más jugadores ahí. Mirá que no se van tan fáciles esos jugadores, ¿eh? ¿Quién le paga un contrato a Pesela como el que percibe en River?
3: Yo creo que la pregunta de la conferencia de prensa es...
0: ¿Podet?
3: Por el plazo que se pone el propio técnico, ¿qué piensa?
0: Sí, bueno, eso... Eso quiero preguntarle al hincha de River. ¿Cuál es el plazo de Coudet? ¿Es la sudamericana? Es porque, a ver, siendo buenos con Chacho, un poquito bueno...
2: Yo creo que es el domingo.
0: ¿Algo de sensibilidad tenemos? Es un equipo en construcción, River, ¿eh? Chacho cree que la da vuelta porque es un equipo en construcción. Mirá, lo consiguió Walter y Luquita Sánchez. Tenemos una producción impresionante. Para mí, la declaración inoportuna de Coudet respecto de los plazos, esto que trae bien el Tali... Fue en La Plata después de perder con Gimnasia, escuchá.
8: Pero bueno, tengo claro el lugar donde estoy y que River no te da tiempo ni margen. Así que hay poco tiempo y poco margen. Hay que ganar y ganar mucho.
0: Bueno, River no te da ni tiempo ni margen.
2: Bueno, es mentira.
0: Pero lo dijo en una segunda fecha.
3: Bueno, no puedo decirlo.
2: Pero está bien, lo dijo en una segunda fecha... Cuando nosotros le venimos cargando, perdiste una final en 5 minutos y te echó Aldo Civi, que es el peor equipo de la temporada en la Copa Argentina.
0: Y no hiciste ningún gol.
2: Más barraca,
0: y maldito, 70
2: y no hiciste ningún gol y 70 palos. Entonces nos digamos, fecha 2. Es fecha 2 del torneo, acumulada la cuarta.
0: Vos le sumás la final, sos malo, ¿eh?
2: Bueno,
0: perder una final, no sumás como una derrota.
2: Lo que le pegué, lo perdí en 5 minutos.
0: Pero cortale la final. Bueno. Cortale la final, decirle. Desde el libro de paz te doy para adelante.
1: Pero lo que se le cuestionó al final es que, por ejemplo, la imagen es con Juanfer Quintero en el banco de los suplentes. O sea, no es solo la final la puede perder.
0: Nunca supimos si estaba en condiciones de jugar Juan.
2: Sí, Juanfer declaró así.
0: Igual el calentamiento de zapatillas.
2: Igual para meter un poquitito del pecho, Juanfer Quintero iba a entrar cuando River iba ganando 2-1. Y cuando lo va a poner, empatan. Que el cambio de la tarde, es verdad.
1: Asterisco.
2: Pero lo iba a poner cuando River iba a estar ganando.
1: Asterisco, diría el querido Coca. Querido Piti Martínez, de River te fuiste por lo que te pasó el otro día. No te la agarré ni con el técnico, ni con los compañeros, ni con los dirigentes.
0: Me gusta, Pipi.
1: Estuviste 2 años en River cobrando un sueldo oneroso. Porque, ¿sabes por qué te pagaron eso? Por los goles que le hiciste a Boca y sobre todo el de Madrid. Porque fue una vergüenza los 2 años que estuviste en River, que estuviste en una camilla lesionado. Y en la primera que pudiste, le tiraste un palo a la dirigencia o al Olten, igual que sea, que justo estaba medio en el piso, y te aprovechaste la situación. Y el otro día, todo se ve en la vida.
0: Sí, porque de afuera todos se victimizan.
1: Duraste un minuto y te lesionaste en el mismo lugar que te lesionaste en River esos 2 años. Entonces,
2: No hay que escupir la mano que te da de comer. Tenés que ser agradecido, sobre todo con la gente, que después de no tratarte bien en su momento, te terminó dando un abrazo, que cuando te fuiste la segunda vez, dejó de lado esto que viviste lesionado, que te sigue queriendo aplaudiendo, pero un poquito de memoria, porque el otro día que habrás querido jugar el partido de tu vida, un minuto. Y tema muscular, ¿eh? Ni una patada, ni nada.
0: Sí, me pareció poco grata la declaración del Pitti después del partido frente a Racing. Y eso que la rompió con Racing, ¿eh? Sí, un partidazo. Sí, sí. Pero me pareció un poco grata porque...
2: Aprovechó el momento.
0: No hay nada que reprocharle a River en haber prescindido de Pitti Martínez, porque en el último tiempo no pudo jugar. Muchachos, los jugadores tienen que aceptar a veces que no están a la altura de determinados tiempos.
2: Claro. Que no, el apellido no,
0: River,
2: pero el apellido
0: repatrió, no se juega. River repatrió a un héroe de Madrid y no estuvo a la altura de las circunstancias. Que fue lo que le pasó, que alguna vez lo dijo, creo que lo dijo Francescoli o Poncio. No le salió bien el objetivo repatriación a River. Pero bueno, ya también es otra historia esta. ¿Ustedes creen que Chacho, ahora postergado lo de Colombia, se juega la vida con Argentinos Juniors? ¿No llega a dirigir la Sudamericana? No,
2: la vuelta de la Sudamericana.
0: Ah, mirá, me gusta, Nacho.
2: La vuelta de la Sudamericana.
0: Para vos arriesga.
2: Si sigue en la Sudamericana, podés seguir buscando esos 24 puntos.
0: ¿Tiene que fecha el primer partido de la Sudamericana? ¿Semana siguiente?
2: De momento, parcialmente no hay ninguna información. Entendemos que probablemente se corra una semana.
0: Una semana, esa
2: es
0: la idea.
2: No se sabe la sede. Sí. Pero que el miércoles, en donde River hubiera jugado en el Monumental, se estaría jugando la ida.
0: A ver, River no tiene. No tiene ninguna incumbencia respecto de una tragedia natural donde la Conmebol suspende los partidos que se juegan en ese territorio. Ahora, hay cuestiones del destino.
2: Sí.
0: Yo creo mucho en esas cuestiones energéticas. Así como, hablando de energía, así como una vez River en el comienzo del ciclo Gallardo Internacional jugó un partido en Paraguay
1: con Libertad
0: y antes de patear un penal cortó la luz.
2: ¿En Paraguay o en Uruguay?
0: Se corta la luz y erró el penal.
2: No, y en la contra gol de River.
0: Estas cosas.
2: Erró el penal y la contra gol de River.
0: Vos pensás que a Coudet le dan aire. Era un martirio jugar el miércoles. Sí,
1: porque aparte tiene altura.
0: Era un martirio viajar a Colombia en la previa de Argentinos. Era un martirio. Ahora puede disponer de Thiago Almada si quiere para el primer partido.
2: Pero igual te digo algo, Hugo. Estoy de acuerdo con lo que vos marcás. Ahora, ¿tolera River una derrota más y encima en el Monumental?
0: No, por eso.
2: ¿Con Argentinos Juniors?
0: Está mecha corta el hincha.
2: Claro.
0: Está no mecha corta el hincha.
2: No tenés.
0: Hay peligro de Hall.
2: Pero es que no tenés tiempo de reacción para armar el equipo para una llave de eliminación directa.
0: Sí.
2: No, claro. O sea, por eso, para mí es el retome de la Copa Sudamericana. Si River no sigue en la Copa Sudamericana, bueno, va a haber que tomar decisiones, bueno, claramente. Lo que ocurre, Hugo...
1: ¿Pero vos pensás que pierde el domingo y sigue Coudet?
2: Para mí, la ida y la vuelta de la Sudamericana. Si no, tres partidos, tenés que poner un técnico nuevo.
0: Vamos a escuchar a los oyentes después de las noticias. Nos vamos a meter en San Lorenzo y nos vamos a meter acá también, en River. Y en el fútbol de River. ¿Por qué Coudet pone a Freitas sobre la derecha? ¿Por qué Andrada, con 19 años y pocos partidos en la primera de Vélez, llega... Y poco menos que se adueña del equipo y quiere organizarlo?
3: Otamendi, Hugo. Otamendi menos que Pesela hoy.
0: Otamendi. ¿Qué le pasa a Otamendi? Por Dios. El fútbol argentino te desnuda, Tali. Te desnuda. Un abrazo grande al amigo Cacha Paredes que nos está escuchando.
2: Hola, Cacha.
0: Vamos a hablar del rojo. Y voy a argumentar por qué creo que Quinteros se está creyendo más importante que Independiente. Y eso nunca. Eso nunca. Ni Pastoriza. Ni Pastoriza se ponía por encima del rojo. Noticias.

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1: Hora 22 en todo el país, en Buenos Aires, temperatura 8 grados, humedad 47%, cielo ligeramente nublado.
0: Internacionales.
1: Están reportando 132 muertos por el terremoto en Colombia. La mayor cantidad de decesos se producen en la ciudad de Pereira, en el eje cafetero. El número de heridos asciende a 570. Algunos pueblos resultaron con destrozos del 80%. Hay 86 edificios con algún grado de colapso, más 7 aeropuertos con operaciones suspendidas. Por ahora, las labores están concentradas en rescatar a quienes permanecen bajo los escombros.
0: Casa Rosada.
1: El gobierno confirma que hasta ahora no hay argentinos entre las víctimas del terremoto. Lo anunció el canciller Pablo Quirno al anunciar además que ofreció asistencia inmediata a las autoridades de ese país. A través de un mensaje publicado en su cuenta de X, el ministro de Relaciones Exteriores recalcó la disposición de la Argentina para brindar la asistencia que resulte necesaria a Colombia.
0: Judiciales.
1: Habló Facundo Moyano y dijo que no consume drogas y que su novia tuvo un paro cardíaco. El exdiputado se refirió por primera vez al escándalo que protagonizó junto a Candela Arizaga. Negó escenas de violencia de género o de privación de la libertad. Defendió su accionar, negó acusaciones y sostuvo que es inocente de los delitos que se investigan. Además, dijo que su pareja sufrió un paro cardíaco dentro de su departamento, un dato que hasta ahora no había trascendido.
0: Nacionales.
1: Récord de YPF, la petrolera anunció el mayor resultado operativo de su historia y una utilidad neta de 1.200 millones de dólares. La compañía informó que el efectivo disponible rozó los 2.500 millones al final del segundo trimestre. Indicó que los resultados fueron impulsados por el continuo crecimiento de la producción de shale, la reducción de costos de extracción, niveles récord de procesamiento y suba de precios, entre otros puntos.
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1: Salieron las nocturnas, ciudad de 6.473-6473. Bonaerense 4.660-4660. Repasamos vespertinas, ciudad 5.463-5463 y bonaerense 6.017-6017.
0: Pronóstico del tiempo.
1: Para mañana martes, mínima 7, máxima 12, parcialmente nublado. Ahora en Buenos Aires, 22 y 4 minutos, temperatura 8 grados, humedad 47%, cielo ligeramente nublado.
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Muchachos, Bada y equipo, Edgardo de Castelar, Refana de River. River tiene que mantener en estos momentos la cabeza fría y el corazón frío y aguantar.

0: Hola, mi nombre es Luis, soy hincha de River. Voy a la cancha, tengo turbana en el Monumental. Los últimos dos partidos no fui porque me duelen los ojos. Me da asco ver a este River. El límite de Coudet fue el partido con Belgrano. No hizo los cambios. Coudet nunca te gana una final. Podés pasar ahora, si querés, a Independiente, Santa Fe, lo que quieras, pero River así no va a ningún lado. No va a clasificar a la Copa Libertadores el año que viene, no va a clasificar a la Sudamericana del 2027. En esta quedamos eliminados y que no nos manda a la B. Coudet se tenía que haber ido contra Belgrano. Los dirigentes son los culpables, los responsables de toda esta debacle. Hicieron un desastre, la peor dirigencia en la historia de River.
1: Hola, Radio Equipo. Soy Amel Lucengo. Y si con la suspensión del partido extendió la agonía una semana más, muchachos, ya está. No tendría que haber venido nunca arriba. Por mucho menos, lo echaron a De Micheli. Abrazo grande, muy buena la radio.
2: Muchachos, soy Mauro de Bulones. Quería hablar por el tema del Chacho Coudet, que creo que ya se le agotó el tiempo, no encuentro funcionamiento y ya los jugadores no responden. Ya no es algo táctico, sino algo habitual en el ambiente. Yo creo que por el bien de todos tiene que dar paso costado. Y reemplazante no tengo ninguno. El único que se me ocurre es Ramón. Y probar, ver qué sale, porque tiene espalda para bancar la tribuna de River. Saludos, muchachos.
3: Hola, Hugo y todos los muchachos. José Carlos de Sarasota, Florida. Chacho, a mí es un técnico que me gustó siempre. Soy hincha de River y quería que vaya a River. Lamentablemente no se le están dando los resultados y pienso que el tiempo se le terminó. Hoy, para pensar quién puede ir a dirigir a River, no lo sé. Y no sé si la salvación van a ser toda esta cantidad de jugadores que compró por esa inmensa cantidad de dinero que gastó. Un saludo de Sarasota, Florida. Los quiero mucho y saludos.
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0: comunicarse. Muy generosos, ¿Cuánta audiencia tenemos? ¿Cuánta audiencia, Nacho? A full el mundo River.
1: ¡Total!
0: Están más impacientes que vos, Nacho, que decís que Chacho llega a la Sudamericana.
1: A la vuelta.
0: A la vuelta.
1: Claro.
0: Sos optimista, ¿eh?
1: A la vuelta.
0: Porque después de Argentinos tiene Vélez.
1: Claro, Argentinos, Copa, Vélez.
0: Son dos partidos en el Monumental igual. Que no sé si es mejor o peor. Claro. Para River jugar como local es una presión.
1: Claro, ¿qué te parece? Por eso digo, ¿aguante una derrota más en el Monumental? Yo creo que es mucho, ¿eh?
0: Bueno, nos vamos a meter con San Lorenzo.
1: Le agradecemos antes.
0: ¿A quién, Turco?
1: A los amigos de Perlato, mira.
0: Impresionante.
1: En el corte.
0: El Turco trajo helados hoy. Sí. ¿No es un día de la noche para tomar helados?
1: Sí, siempre.
0: Se toma helado en cualquier hora.
1: Siempre se toma helado. Todo el año
0: es carnaval, Turco.
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0: Impresionante.
1: Perlato.
0: Venís vos, Turco, y es todo fiesta esto.
1: Claro, alegría.
0: Impresionante. Bueno, nos metemos en San Lorenzo y vamos a convocar amigos del Ciclón. ¿Qué fiesta, qué recibimiento, Pipi? Primero, porque lo dije ayer en la transmisión con Pipi Novelo, el hincha de San Lorenzo, a las autoridades del gobierno de la ciudad de Buenos Aires, no me gusta meterme en política, no me interesa tampoco, pero mínimamente arréglenle Perito Moreno. No puede el hincha de San Lorenzo transitando sobre una avenida donde son todos pozos. Son todos pozos. Yo no digo, a ver, hay un barrio de emergencia que tampoco tiene por qué vivir enfrente de una avenida
1: muy transitada por camiones.
0: En mal estado. Las cunetas con agua.
2: Pero pará, Hugo, acá a la vuelta, yo el otro día, y volvés ahí, pero hablamos de un barrio emergente. Acá en pleno Palermo, yo casi dejo la rueda entera. Había un pozo, me lo comí el otro día a la vuelta, ¿eh? O sea, no es solamente el barrio emergente, que era Perito Moreno ya hace años, sí, y claro, es un desastre.
3: El tema
2: es
3: que la rotonda esa que tiene San Lorenzo, que tiene Perito Moreno, es como que nunca está arreglada.
0: No, pero o sea, el hincha de San Lorenzo
1: es el triángulo de las Bermudas,
0: merece mejores condiciones cuando juega allí. 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
0: Bueno, colegas de San Lorenzo, amigos de San Lorenzo, para darnos su mirada, Gorosito sí, Gorosito no, Gorosito es responsable de este momento. Para mí, yo quiero dar mi opinión. Ayer no entendí el armado de la línea de 5. Y no entendí por qué no la modificó en el entretiempo la línea de 5. ¿Para qué querés tres centrales si el problema lo tenías en el medio? Si Huracán te salía jugando en todos los tiros y te generaba superioridad en el medio. Nunca lo entendí eso. Después Pipo me dirá, escuchando el programa, ¿vos viste el material que tengo? ¿Vos viste los jugadores que tengo? ¿Vos viste que me llevó un día Río, otro día Amor, otro día Álvarez, otro día Del Prete, y todos están en diferentes condiciones físicas? Porque eso también hay que evaluarlo. Pero me interesa más este punto de tipos que viven en San Lorenzo desde hace años. ¿Por qué San Lorenzo, el jugador de San Lorenzo, no el público? Si vos ves el recibimiento de ayer, te das cuenta que el público fue a hacer una fiesta y los jugadores no estuvieron a la altura de las circunstancias y encima tribunearon y encima Gil se hace expulsar. Y encima, si Caicedo seguía en la cancha, se comía una goleada. ¿Por qué San Lorenzo dejó de sentir los clásicos? ¿Por qué el jugador de San Lorenzo dejó de mimetizarse con el clásico? ¿Y por qué Huracán, del otro lado, sí lo vive con otra tensión el partido? Pablito Lafourcade, ¿cómo estás? Y Pablo Sazone, los dos al aire. ¿Cómo andan, chicos?
5: ¿Cómo andan, muchachos? Buenas noches, si se puede decir buenas noches para la gente de San Lorenzo.
0: Sazone, equipo desafío, siempre junto al Ciclón. Pablo, abrazo grande. Hola, ¿cómo estás?
6: Muy bien, acá estamos. Sufriendo y viviendo este momento triste. Hoy me explotó el teléfono, la gente está desorientada. No, está mal, está muy mal la gente de San Lorenzo, Hugo.
0: ¿Y por dónde empieza el problema? ¿De dónde surge? A ver... No, es cierto que sabemos que

0: dirigente no le permitiría a los técnicos traer los jugadores que traen. Es lógico esto, y yo creo que tiene responsabilidad Gorosito, porque Gorosito está desorientado, no sabe para dónde ir. Gorosito hizo debutar en este pequeño ciclo a tres jugadores juveniles, que es el patrimonio que tiene San Lorenzo, y además de todo puso a Arias, Lastater, Lamosa, Alejo Córdoba, Blanco, Teo Pagano, Alacia, Ratalino, Gulli y Matías Hernández. Todos estos juveniles son de la cantera, son el patrimonio de San Lorenzo, es lo que menos tenés que meter en el fuego. Es
1: ¿Vos decís que los está quemando? ¿Vos decís que los está quemando?
0: Pero por supuesto, yo no tengo duda. Porque, a ver, él habla de que los jugadores le llegaron a último momento, ¿no es cierto? Y que no están preparados. Listo, si no estuviese preparado, hubiese tenido la posibilidad de esperarlo y después meterlo, no ponerlos de golpe. Ha tirado jugadores en la calle. Ayer fue una cosa de loco, porque hizo debutar a Río, que arrancó jugando, sí, y lo puso un pibe, un lateral, que pobrecito, se comió el fiasco del clásico.
1: Debutó allí.
0: Absorbió todo el... Claro.
1: Ahora, ¿sabés qué, Pablo? Bueno, sí. Y lo quiero abrir a la Furcade también sobre esta opinión.
0: Sí, por supuesto.
1: Cuando transmití el partido frente a Central Córdoba,
0: sí,
1: y vi que San Lorenzo fue al outlet para buscar incorporaciones, yo digo que a San Lorenzo milagrosamente lo han rescatado los pibes en el último tiempo. Que siempre, más o menos, han aparecido pibes que le han aportado al equipo. Y yo digo, ¿no es mejor poner pibes que poner a estas incorporaciones de segunda selección que pudieron llegar a San Lorenzo?
0: ¿Cómo la ves? Pero tenés que decir, sí, a los dirigentes eso. Perdón, Pablo, sí,
2: lo
0: perdón.
2: Pasa que también a los pibes también los tenés que apuntalar con algunos de experiencia, sí, pero en relación a esto que venían hablando, los dos únicos jugadores que ayer cuando terminó el clásico salieron del vestuario desencajados y vos te das cuenta que habían llorado y mucho, son Alejo Córdoba y Teo Rodríguez Pagano. No es casualidad que sean dos pibes de inferior y lo que quieran vender más cara la derrota y no la sarta de vendehumo que tenemos en el actual plantel y de perdedores, porque estamos rodeados de jugadores que emanan derrota más allá del desastre de los dirigentes y de que esta comisión directiva, que es nueva y lleva solamente 60 días, ha errado en casi todo lo que se podía errar en cuanto al manejo del fútbol profesional. Le hace de perder un entrenador, más allá de que tampoco soy de los que romantiza a Álvarez, que protagonizó la peor derrota en torneos internacionales de San Lorenzo como local, ¿no? Que te elimine Recoleta cuando vos te servía ganar o empatar de local y perder 1-0, es insólito. Pero más allá de eso, era un tipo que te había dado una identidad, una línea de juego, y vos tenías que cuidarlo y no lo cuidaste, y dejaste que se vaya, y fuiste a buscar un tipo que no tenía un título para dirigir, y bueno, y después terminó cayendo Gorosito, que San Lorenzo también agarra dentro de lo que hay, lo que puede, no es que tiene mucha chance de elegir.
3: Un saludo para los dos Pablos. Yo lo que me pregunto, cuando el hincha es un grito de guerra de muchas hinchadas, ¿no? Pero el que se vayan todos, o sea, ¿no tiene que hacer un poco de autocrítica también el hincha de San Lorenzo que viene votando ya hace un tiempo de una manera que evidentemente no le da resultado, y a tan solo, no sé, dos o tres meses del comienzo de Culota, que se vayan todos, y ya se fueron todos?
0: Pero sí, es verdad. Yo creo
3: que se vayan todos, ya se fueron todos, o sea.
0: yo creo que tiene que hacer un mea culpa el socio de San Lorenzo, porque no da pie con bola con quién elegir. Es difícil porque tampoco hay mucho para elegir. Ese es el problema. Lo han golpeado de tal manera, le han pegado mazazos en la cabeza al socio de San Lorenzo de tal manera que está desorientado, la verdad.
1: ¿Ustedes lo hacen responsable a Pipo? Pablito.
2: Y yo creo que Pipo tiene responsabilidad, y coincido con lo que dice Pablo. Hay algunos jugadores que vos te das cuenta que no están para jugar. A Juan Pablo Álvarez lo pone y dura 45 minutos. Y un tipo que había jugado 60 minutos en los últimos 20 meses. Era imposible que pueda jugar. Lo mismo con Río. Río ayer no tiene un pésimo partido, pero a los 25 minutos, vos lo veías con la mano en la rodilla, que estaba buscando aire de donde no había, porque no jugaba.

0: es de abril. Entonces eso es responsabilidad del técnico también, de poner determinados jugadores, más allá de todos los jugadores que hizo debutar, que San Lorenzo está bien, se tiene que arreglar con pibe porque no tiene mucho más. Pero si vos hay un pibe que te viene rindiendo como Alacia, que no fue un fenómeno, pero te jugó y te jugó correctamente, pasar de que sea titular a ni siquiera concentrarlo, digo, también es un mensaje muy malo que les das. Les arruinás la cabeza. Lo mismo ayer con Ratalino. Ratalino no entra bien, pero venía de tener buenos partidos. Y vos pones un tipo que tiene tres prácticas, como Río, tres prácticas y nada de fútbol encima. Entonces creo que también los dañás a los pibes de
1: Eso
0: esa
1: lo
0: manera.
1: lleva a estos jugadores de San Lorenzo, que viene de cada un gaucho de cada pueblo, a no sentir el clásico como le está pasando a San Lorenzo últimamente.
2: ¿Qué sabe Amor de San Lorenzo? ¿Qué sabe Arboleda de San Lorenzo? ¿Qué sabe Río de San Lorenzo? No sabe nada. No, meterlo en un clásico así, porque sí, es algo que no se puede entender, no se puede entender. Hay responsabilidades. Yo creo que hay responsabilidades claramente del técnico. Mirá, te sigo nombrando. Erazo, Del Prete, Reali, Corujo, Álvarez, Río, Amor, Arboleda, Insaurralde, Barrio, Gregorio Rodríguez, Cardillo y Peruzzi. Todos estos jugadores utilizó Grosito en estos partidos.
0: Y
2: Mirá la
0: aparte, en
2: lista.
0: relación a esto que marcabas vos, Pablo, está el hecho de cambiar cuatro o cinco jugadores y de esquema. Es una locura, San Lorenzo, porque hasta ahora, y no estoy pidiendo que se vaya Gorosito, porque San Lorenzo no está en condiciones de pagarle un técnico más. Y porque van cinco fechas, aunque fueron cinco fechas, con resultado lapidario, porque vos te quedaste fuera de Copa Argentina y perdiste un clásico por primera vez local en 25 años. Pero el tema es que hasta acá no hay una línea de juego, no hay un norte. No, hasta acá el ciclo de Gorosito, son cinco partidos, recién arranca, insisto, pero no dejó absolutamente nada. El
1: Pero,
0: panorama es desolador de cara al partido que se viene ahora contra Unión.
1: y esto también se lo quiero preguntar a los dos, Pablo. Obviamente que San Lorenzo está en un problema institucional, además de deportivo, pero también pasan cosas donde la culpa la tiene el hincha de San Lorenzo. Porque si Boca le hace una oferta por Romaña de 3 millones de dólares, y solamente por el hecho que, no, ¿cómo le vamos a vender un jugador a Boca? La gente nos mata. Y después lo terminan regalando al fútbol mexicano. Creo que también es momento de sincerarse, el hincha, decirle, che, esta vez que vaya a Boca, Romaña. Necesitamos la guita, no
2: No
1: podemos
2: es
1: estar
2: el hincha,
1: inhibidos. No,
2: es el dirigente que no tiene el valor
1: pero el hincha
2: de
1: se lo cobra, ¿eh?
2: pararse.
1: Porque por
2: ¿Cómo?
1: Bufarini se lo cobra, o sea, se lo cobra el hincha.
3: Él dice que tiene peso político, dice
1: Sí,
3: Pipi.
1: se lo
3: Nosotros.
1: cobra. Cualquier jugador que de San Lorenzo pase a Boca, el hincha se lo cobra a ese dirigente. Entonces, alguna vez tiene que decir, muchacho.
0: Sí, pero ¿sabe qué pasa, Pipi? También San Lorenzo debe 70 palos. 70 palos por el desastre que hicieron
1: Claro.
0: los últimos 10 años de dirigentes. Yo a los actuales, más allá de todas las cagadas que se mandaron con el fútbol, los excluyo porque van 2 meses. Entonces hay que esperar. La gente tiene un hartazgo como si los 26
1: Pero
0: clásicos
1: tienen
0: últimos, de los
1: culpa que
0: cuales
1: el
0: se
1: de la
0: ganó
1: ida
0: uno
1: de
0: solo,
1: Álvarez.
0: tienen culpa de la idea de Álvarez. Fueron verdes y se dejaron extorsionar por un representante. Yo creo que confiándose en que Álvarez no se iba a ir, ¿eh? Y que por eso terminan aceptando las condiciones de Pascual Lezcano. Bueno, la cuestión es que para mí no, tampoco meter a todos en la misma bolsa. Y yo creo que si ayer cantaban efectivamente que se vayan todos, imagínate lo que era una marcha de antorcha directamente hoy a Avenida La Plata, si lo hubiesen vendido además a Román y a Boca.
1: Bueno, pero
0: Me
1: eso lo
0: parece que
1: tienen que dejar de
0: era
1: lado.
0: tirar gas
1: Bueno,
0: al fuego.
1: pero yo no
0: Tiene razón,
1: entiendo.
3: Hubiese agudizado el
1: Pero
3: problema,
1: algún día eso lo tienen que dejar de lado, porque quizás la manera de recaudar hubiese sido, bueno, esta vez me ponen de acá, el otro de allá. Porque si no se quedan en ese chiquitaje que pasó de San Lorenzo a Boca y se privaron de ganar 2,5 millones de dólares más para este momento donde necesita la plata San Lorenzo. Yo sé que de 70, y bueno, me debes 70, debes 68, es lo mismo. No, no es lo mismo. Son dos menos, o dos y medio, o dos y medio menos. Me parece que eso ya. En algún momento tiene que dejarlo de lado, porque lo que tiene que pensar San Lorenzo es el bien de San Lorenzo primero. Después veamos lo de enfrente, veamos cómo le va al clásico rival, al que no importa. Pero ahora primero tiene que hacer su mea culpa y decir, muchachos, hay agua en la casa. Tratemos de agarrar los baldes y saquemos el agua. No miremos que el otro se hizo un country y puso una pileta. Empecemos por lo nuestro, porque si San Lorenzo no se ve su propio problema y solo piensa en el que dirán. No, o el hincha. Me parece que tampoco no va a
0: No,
1: terminar nunca
0: yo te
1: esto.
0: entiendo,
1: ¿Cuál
0: Pipi, pero
1: sería la
0: si
1: solución? Que salgan 20 pibes buenos.
0: la primera medida de culota como presidente era venderle el jugador que vos tenías de referencia o el más querido de los hinchas, que terminó igual dándole la espalda a San Lorenzo porque se fue, ¿no?, como rata por tirante a México firmando el precontrato. Y San Lorenzo no lo vende, sino que agarra un resarcimiento. Si la primera medida era venderle un jugador a Boca, yo creo que, y si el club no volaba por los aires, pegaba en el palo.
1: Y bueno, pero entonces...
0: Es mi parecer. Por ahí lo que tienen que hacer,
1: Yo comparto con él. Bueno, entonces que se prive de ganar maguita. Pues yo le pregunto, ¿hoy cuánto debe? 70. Ya sabemos el plantel que tiene. ¿Qué debería pasar para salir adelante? Que de golpe explotan todos estos pibes y llegan oferta. Por ahora, como pinta, al año que viene va a tener un peor plantel que este.
3: ¿Quién pone la plata hoy en San Lorenzo? Ayer lo vi a Miele. Fava pone a Miele en la previa y Miele dijo que con socios y amigos...
1: Con un grupo, sí.
3: Busquémoslo a Fernando Miele, Walter, que vos eras amigo de Miele. ¿O no? Lo ponías con Niembro todos los mediodías. Llamalo a Miele, a ver qué
1: de
3: dice.
1: De hecho, que le conocieron en el estadio Fernando Miele.
3: Le dijo a Fava que va a poner plata para la concentración y para la remodelación del estadio. Volvió Fernando Miele, muchachos.
4: En cualquier momento vuelve Aldrey también, ¿no?
2: No es lo mismo. No es lo mismo porque... a ver, Miele, con todo lo que le puedan decir, hizo una cancha, muchacho. A ver, hizo una cancha, repasemos la historia de los últimos 20 años.
1: No, yo estoy de acuerdo, pero San Lorenzo le sacó el socio, ser socio a Miele. No, o sea, no, claro, yo estoy de acuerdo.
3: Lo suspendió San Lorenzo.
1: O sea, salió campeón internacional por primera vez, salió campeón después de 20 pico de años.
2: ¿Por qué motivo? Nunca está bien, pero de todas maneras, no está para volver, Miele, está grande ya para volver. Pero
1: está para apoyar, está para ayudar.
3: Dijo que va a apoyar, que va a poner plata con socios amigos.
2: Está bien. Ayer me dijeron que también lo sacaron del palco. De la zona de los palcos vino el intendente y lo sacó.
1: ¿Ah, sí?
2: Lo dejaron. Sí. O sea, siempre hay rispidez en estos temas. Pero bueno...
4: Pero camina tranquilo.
0: Y más o menos calculo que camina. Depende qué generación de hinchas, digo, por ahí los que tienen de 40 para arriba, que no tenían cancha, tienen una mirada de Miele, más allá de cómo terminó, digo, porque Miele con todo lo dice él, el escándalo con Flamengo, en la Mercosur, digo, terminó muy mal, terminó siendo un déspota. Ahora, después, lo que hizo Miele durante su gobierno, y es incuestionable.
1: ¿Quién pone la plata en este San Lorenzo?
0: Hasta los últimos 2 años. Y la pone, mirá, salió de cuotas sociales y abonos, que se vendieron, es el récord negativo de abonos, porque la verdad que tenés que estar muy loco o amar mucho a San Lorenzo para sacar tu abono. Yo saco mi abono porque estoy loco por San Lorenzo. Pero si no, con dos dedos de frente, decís que ¿para qué voy a ir? Para hacerme mala sangre como me hice ayer. Sale de, y no sé, le entró un palo por una cuota que faltaba de Irala. Le entraron $800,000 por Romania. Por eso también hizo el mercado de pases. ¿Qué hizo? O sea, eso no gastó ni $500,000 en el mercado de pases, ¿eh?
3: ¿Y quién le trajo a esos jugadores? ¿Quién se los acercó? ¿Algún representante?
0: Mira, los acercaron del Consejo de Fútbol. No sé qué información tiene Pablo.
2: No, a algunos siguen siendo del escano.
3: Ah, mira.
2: Algunos sí, son
3: jugadores sin nivel para San Lorenzo, están de acuerdo, ¿no?
0: Son Guzmán Corujo, Derriti, Erazo y Altamirano. Veremos cómo terminan. De los que llegaron, no.
3: ¿Están de acuerdo que son jugadores que no tienen nivel para jugar en San Lorenzo, no? O que por lo menos no acreditan méritos hasta aquí.
0: Y inmensa mayoría no tiene nivel para jugar en San Lorenzo. No tiene nivel futbolístico ni cabeza para poder jugar en San Lorenzo.
4: La decadencia.
0: Lo que pasó fue un escándalo con el arquero.
4: La decadencia de San Lorenzo, Pablo, si comparás aquel que se estaba por ir al descenso en el 2012 con Madelón y Caruso Lombardi, Abdo y todo lo que pasaba, a este, te digo que aquel era para jugar el Mundial de Clubes.
0: Talibán, a este San Lorenzo le gana 4-0 el primer tiempo y se suspende, no salen a jugar. Y San Lorenzo no sale a jugar el segundo tiempo, pero 4-0 abajo se van, ¿eh? Pero olvídate, con Romagnoli, con Ortigosa, con Kalinsky, con Bueno, con Gigliotti, con Migliore en el arco. Digo que a mí dame un arquero que le digan loco también. Más allá de...
2: ¿Jugaba Kahneman en ese equipo? Pero,
0: por Kalinsky, favor.
4: Pienso Kalinsky.
0: Cosa, sí.
3: Totalmente.
0: Salgueiro, que si me apura se me que cuello también Salgueiro.
3: Encima van a una asamblea, hoy van a una asamblea y no logran la expulsión de Moretti, ¿no?
2: Porque no era un tema aparte para tratar hoy.
0: Sí.
3: ¿Por qué?
0: Era un tema complejo para tratarlo hoy también.
3: ¿Por qué? ¿Por qué es complejo, chicos?
2: Porque después de la derrota no era para hacer una asamblea, tenía que haber suspendido. ¿Vas a tratar la derrota, alguna asamblea para la suspensión de Moretti hoy? Es medio, la verdad que no maneja los tiempos los dirigentes. La verdad.
3: Qué momento, ¿eh? Yo no noté devastado al hincha de San Lorenzo ayer saliendo el nuevo gasómetro, ¿eh?
0: Y que sí. nos quedan hasta pocas fuerzas para putear, porque es tanta gente también con la que la tenés que agarrar, porque te la agarrás con los jugadores, porque los jugadores así es bochornoso, más allá de la responsabilidad que le podamos dar a la dirigencia nueva, que insisto, llevan 60 días y en fútbol se equivocaron, en prácticamente todo lo que podían errar, erraron. Nos podemos enojar con Gorosito, que estuvimos hablando recién con Pablo de Gorosito, pero los jugadores es vergonzoso, y lo que hicieron ayer con el arquero a la cabeza, digo, evidentemente tiene que importar muy poco todo, o tendrás mucha ganas de irte o de dejar de jugar, pero
3: sí, muy tribuneros estuvieron, muy tribuneros.
0: No, muy tribunero, y lo de Orlando Hill tiene el agravante de que si vos ya lo fuiste a correr, Caicedo lo que hace, para mí lo tendría, no coincido con vos, Hugo, para mí lo tendrían que haber echado, sí, por incitar a la violencia, porque es absolutamente desmedido lo que hace, porque encima se sube a los carteles, los pasa, hace el topollillo, lo amonestan, cuando vuelve se arrodilla en el punto penal y sigue haciendo pavadas, pero lo de Orlando Hill, si ya lo amonestan por sacarlo a Caicedo, que yo ahí te banco, te van a gritar el gol a tu gente, lo sacás. Después lo que hacen con Blondel es insólito, es realmente insólito. Entonces, bueno, y ahí te remueve todo lo otro, porque Gil tiene partidos muy buenos en San Lorenzo, pero también cada vez que uno necesita hacer un partido importante, te deja tirado, pero no falla, te deja tirado, como pasó con Platense, que salió en un córner y la dejó muerta ahí, y San Lorenzo se privó a jugar una final, como regaló el primer palo contra Recoleta, digo, tiene también esas cosas. Ojalá llegue una oferta pronto y bueno, y marche.
1: Saludarlo a los dos Pablos y le quiero preguntar si ¿están de acuerdo con lo que dijo Gorosito en la conferencia de prensa, que le pidió a la gente de San Lorenzo de Almagro que no insulte, porque el insulto no va a hacer que el jugador de San Lorenzo juegue mejor? ¿Están de acuerdo con lo que pidió Gorosito, que no insulten los hinchas de San Lorenzo en el próximo partido?
2: Y porque ahora tiene que jugar con Unión de local.
1: Claro.
2: Es muy difícil, tiene un partido complicado donde va a tener que ganar. Después tiene dos partidos en Córdoba, vuelve a jugar de local con Talleres, va a Avellaneda y recibe a Boca.
1: No. Terrible.
0: El fixture es dramático. Sí. Lo primero que hay que hacer es dejar de perder. Los San Lorenzo es un equipo que está absolutamente acostumbrado a perder. De hecho, ganó de los últimos 10 partidos, contando los 5 de esta dirigencia y los 5 previos del profe Álvarez con Constantino, ganó uno solo. Es un bochorno total, y lo que viene es muy complejo, y entiendo lo que dice Pipo, y tiene razón, la verdad que si vos puteás, pero bueno, a veces, y la gente de San Lorenzo entiende muy bien los tiempos de los partidos, y está, y ayer hubo 48.000 personas en la cancha, pero bueno, en algún momento tardás también, ¿viste? Lo ves caminar tanto, lo ves perder, lo ves ganar un clásico de los últimos 26, y un rato puteás, y está bien que se putee, y en el próximo partido contra Unión, la gente va a ir y va a apoyar al equipo. Es así.
4: ¿Vuelve a asomar el fantasma de pelear el descenso? Que se entienda lo que digo, no a descender, pero sí a coquetear, a que uno empiece a mirar la tabla de abajo, o todavía no.
2: Tenés los números, yo tengo unos números. ¿Tenés los números vos ahí?
4: No los tengo acá.
0: ¿A cuánto estamos, perdón?
2: A 15 puntos del último.
0: Bueno, pero
2: dice, si me equivoco.
0: Aparte, pero vos jugás el mismo campeonato que juega Estudiante Río Cuarto, el Docidi, entonces muy difícil.
2: Sí, obvio.
1: En los promedios San Lorenzo está 17º.
0: Por eso, si el fútbol argentino fuese serio, fuese normal, tuvieses un torneo de 20, 22 equipos, te digo, y sí, agarrémonos de la mano porque se va a mover el samba. Ahora, con esto, y la verdad, y por eso es un poco más generoso también el panorama, o era propicio para poner más pibes. Lo que pasa es que uno de los errores de Culota es también comunicar poco y mal, porque Culota se tenía que haber sentado después de ganar la selección en conferencia de prensa y decir, miren, el club debe 70 palos, como se informó efectivamente, y vamos a empezar a poner pibe, y en el mercado de pases va a venir un jugador, si puede venir, o no va a venir nadie. Y bueno, y listo. Pero, y a partir de ahí esto, después empezar a armarte.
2: Pablo, esto es año tras año que venimos pidiéndolo, y todos los mercados de pases, 8-10, 8-10, en vez de poner la plata en dos jugadores buenos y a pelear la que venga, la gente lo va a entender, pero no lo hacen.
1: Ahora, para este momento, a propósito...
3: La última de la luz, sí. Está bueno el debate, ¿eh? Se sí. Prendió mucha gente.
1: A propósito de esto, de hacer cuentas, el descenso...
4: Gorosito.
1: Sí, el técnico ideal no era Rubén Darío Insúa. Ah.
0: Yo digo, Pasa que con el diario del lunes y habiendo perdido cuatro partidos y el clásico y eliminación en Copa Argentina, y puede que sí. La decisión estuvo ahí peleada. Son tres personas. Y lo curioso es que ni el presidente ni el vicepresidente son los que eligieron al técnico actual.
3: ¿Quién lo eligió?
0: Y ganó 2-1 otros integrantes de comisión directiva.
3: Mirá. O sea que Culota no quería Gorosito.
0: No es que no quería Gorosito Culota. Pero la última palabra, sí. Le dijeron, vamos por este lado. Porque las tres personas del Consejo de Fútbol votaron y fue 2-1 a favor de Gorosito.
3: Encima Unión está perdiendo.
0: Que fue también sí. el tercer. Y yo ya no sé qué le conviene a San Lorenzo. Si que gane o que pierda, Unión es lo mismo.
3: Sí, pero Unión va a ser un drama. Unión el sábado va a ser un drama.
1: Mientras no gane Aldo Civi, estoy en Río Cuarto.
3: Perdido, Unión.
4: Mientras tenés encima, un técnico que coqueteó siempre con el descenso, ¿no? Y mandó a varios equipos también a la segunda.
3: ¿Por
4: digámoslo.
3: ¿Por
4: Gorosito? Sí,
3: ¿Con Colón,
4: con Tigre, con qué otro equipo?
0: Con Tigre,
3: o sea, ¿cómo que no? Eligió 5 partidos, sacó 13 de 15. Era campeón con Tigre, Tali, por favor.
4: Y fue parte del descenso de Tigre después.
3: Sí, pero no.
4: ¿Se descendió?
3: Pero aunque hubiese ganado los 5 partidos, descendí, chico. ¿Qué me decís? A ver la Furtado. ¿Estuvo en los 3 años de River?
0: No, creo que estuvo en los 3 años de River.
3: Sí, estuvo.
0: No creo que sea un tipo que te vaya a conducir a salir del descenso, Pipo, ni mucho menos, pero bueno, ojalá no me equivoque.
3: Chicos, les agradezco por este momento, lindo debate futbolero, lindo debate sanlorencista.
2: ¿Me dejás decir algo, Hugo?
3: Sí, Pablo.
2: Yo sé que hay mucha gente que a Insúa lo resiste en San Lorenzo, pero la gente de San Lorenzo tiene que entender una cosa clara. Ellos creen, la gente cree, el socio cree que está para ir a comer a un restaurante de 5 estrellas y apenas San Lorenzo puede ir a comer al bodegón de la esquina. Que se entienda así.
3: Sí. Claro. Me gusta la figura.
1: Claro.
3: Sazone, se lo quiere, ¿eh? Abrazo grande. La Furcade también, ¿eh? Un abrazo grande. Gracias por este momento.
0: Bueno, un abrazo para toda la mesa. Saludos a Pablo y a toda la banda del Ciclón.
3: Abrazo chau. Grande. Pablo La Furcade, Pablo Sazone, dos partidarios de San Lorenzo. Y un lindo debate encendido. Uf, Pablito Schneider está como
1: encima
3: loco.
1: Llega Unión con otro hijo de la casa, con Madelón de técnico.
3: Madelón no tiene chance en San Lorenzo.
1: No,
3: nunca tuvo chance, ¿no?
1: Es feo.
3: Siempre dirige a Unión.
1: No,
3: Madelón,
1: es hecho,
4: ¿no?
1: Sí.
4: No, Unión y es ahí por este.
3: Se va Madelón, llega Madelón. Se va Madelón, llega Madelón.
1: El hecho que Pipo recién llegó, la verdad. Y yo ayer lo dije en la transmisión y es una frase que me quedó de Pacho Maturana.
3: Con limones hago limonada. Tanda, dale.
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2: Sale de su casa, se va a trabajar. 22-43,
3: está perdiendo Unión, lo dio vuelta,
4: sí,
3: Central,
4: señor.
3: Córdoba.
4: Primero Michael Santos a los 6, 3 minutos después Facundo Mancilla en Santa Fe. Central Córdoba le está ganando Unión 2-1 y con este resultado se mete entre los 8, lo pasa a Boca el equipo santiagueño.
5: Mirá,
4: mirá. Te hago el topollillo, escúchame. ¿Conoces a los non palideces?
5: Sí.
4: Banda, pues están volviendo desde Bariloche.
5: Sí.
4: Y están escuchando la radio. Están escuchando.
5: ¿En serio?
4: Sí. A Leo le mandamos un abrazo y a Néstor, a toda la banda.
5: Un abrazo grande, che. ¿Cuánta gente nos escucha? A Maxi Berardo quiero agradecerle. Maxi también colega y gran relator del equipo Desafío, que me apunta que Sima Delón dirigió en el Apertura 2011 y la mitad del Clausura 2012.
4: Río Caruso.
5: Mirá, claro. A San Lorenzo.
4: Es verdad.
5: Me había olvidado yo,
6: Río Caruso. Claro, que ahí fue que se pelea Caruso con el ayudante con Fabián García.
5: Que lo fue a buscar a Teis Sport.
6: Claro, en la esquina.
5: En la esquina.
4: El famoso no me mirá.
6: San Juan y Salta.
5: Impresionante, claro. Impresionante. Bueno, ¿qué dirá Undín de este Racing? Ahora, quiero decir que yo a Racing lo vi mejor ayer, aún jugando con 10. Ahora, ¿qué dirá Undín de Maravilla?
4: Tengo una oferta por 2.5 millones por el pase de Maravilla. Bueno, voy a más de 122.
5: Pero si tiene una cláusula de 120.
4: ¿Cómo vale 122? Si no hace goles ahora.
6: Ahora Gundín.
4: 2.5, 3. Ver,
6: ¿será tan duro con Bocboda como lo era con Gustavo Costa?
5: Bueno, sí, vamos a escucharlo. Vamos a escucharlo, Mauro, que la semana pasada aceleró con todo. 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Maurito, querido, ¿cómo estás?
7: Hola, Hugo, compañero, ¿cómo le va? Buenas noches para todos, ¿cómo andan?
5: Abrazo grande. Bueno, Maravilla. ¿Qué hizo? Una locura, ¿no?
7: Sí, bueno, a ver, yo lo divido, Hugo. Sí, lo de ayer es una irresponsabilidad. Lógicamente que lo de ayer fue adrede, fue una cuestión, bueno, una irresponsabilidad que es imposible tratar de maquillar. Ahora, yo también después escucho cuando empieza, no, Maravilla de vuelta, reiterativo, y no es reiterativo Maravilla, porque Maravilla lo vienen de echar mal en Rosario Central, o sea, no es que lo vienen de echar permanentemente por codazos. Lo de ayer sí.
4: Lo tenía que haber echado con Boca el torneo pasado.
7: Sí, y también hay otros jugadores que tienen que haber echado. Yo creo que mucho se critica por portación de apellido, por lo que es. Y ayer, bueno, cometió una irresponsabilidad. Yo creo que Maravilla está incómodo, creo que Maravilla desde hace un tiempo está incómodo, desde aquel penal que picó con Independiente. Él sabe que se mandó un cagadón, que pensó más en él que en Racing en ese momento, y después de allí nunca volvió a ser. Esa es la realidad. Más allá de que en algún momento aparecía como que hizo un gol, bueno, la realidad es que nunca volvió a ser. Y hoy le pesa, hoy es víctima de un equipo que juega horrible, como lo era antes, y se siente incómodo, y la situación en general que hay en el club de mala onda que yo te decía, que yo le decía la semana pasada, porque en Racing es eso, en Racing hay mala onda, Racing es un club absolutamente pasional, Racing es un club que se rige por emociones permanentemente, para lo bueno como para lo malo, es así, es el equipo, es el club que más se rige por emociones y pasión, lo maneja todo, y bueno, hoy en Racing reina eso. Y lo de Maravilla ayer fue parte de esto, parte de un equipo que juega incómodo, parte de jugadores que están incómodos, y bueno, fue una irresponsabilidad, además su propia irresponsabilidad, ¿no?, a todo esto. Esa es la realidad de Maravilla, o sea, hay un contexto generalizado que lleva a que los jugadores hagan esta pelotudez como tantos otros. Porque la verdad, después hay un cúmulo de responsabilidad de Racing, hacen goles todos los partidos, el arquero se come un gol todos los partidos, ayer Di César, bueno, que después tiene la mala suerte de lesionarse, lo deja a Tomás Molina con una desidia después del rebote, que vos decís, pero lo siguió y lo dejó como si no le importara. Entonces hay cuestiones que están pasando raras, irresponsabilidades, y entre ellas la de Maravilla. Así todo, creo que después el técnico no puede declarar lo que declaró, ¿no?
5: ¿Qué declaró,
7: no,
5: Boivoda? ¿Qué declaró?
7: No, cuando dice que los que hicieron hace 2 años tienen que refrendarlo con él. Bueno, está hablando de Maravilla, ¿no? No está hablando de cualquier jugador para la historia contemporánea de Racing. Está hablando de quién es el último goleador de la Copa Libertadores de América, ¿sí? Está hablando del último goleador de la Copa Sudamericana, está hablando de un tipo que hizo goles en todos los clásicos, que hizo goles en finales. Está hablando de un tipo que fue muy importante para Racing, para la historia moderna de Racing. Y por todo lo que ha logrado a nivel nacional e internacional, particular y grupal. Entonces, que diga que hay que refrendarlo, que le tienen que seguir demostrando, por más que Yangocha iba hace 2 años, cuando fue un tiro por elevación a Maravilla, no me parece.
5: Ayer noté de Racing futboleramente, y me quedé hasta tarde analizando el partido para preparar algo para el Libero hoy, noté que en la mayoría de las jugadas de peligro de argentinos hay un error de Racing. El rechazo de Colombo en el segundo gol, a Miljevich le comen la espalda en la presión en el primer tanto, hay un enganche hacia adentro de Nacho Rodríguez peligrosísimo. Ahora, así como te digo esto, el Racing del final mereció empatar, Mauro, ¿eh? Lo fue a buscar. Y mereció el empate.
7: Sí, sí, es que yo creo, a ver, recién creo que lo decía Pipi, yo creo que si vamos al juego de lo que venía teniendo Racing, incluso Racing jugó mejor ayer que contra Gimnasia, por ejemplo. Contra Gimnasia Racing no mereció ganar. De hecho, a Gimnasia no le cobran un penal.
6: Claro, en el final.
7: Exacto, entonces, de hecho, si vamos al juego y teniendo en cuenta el calibre del rival, que para mí es el que mejor juega, que es Argentinos Juniors, lo de Racing no fue malo desde el juego, con 10 de los 20 minutos, perdiendo de los 8, pero bueno, después tiene, a ver, Racing es un equipo boludo desde hace un tiempo y sigue siendo un equipo boludo, y pierde pues es boludo, y eso, viste, lo hacen los jugadores, y son errores muy puntuales, con Tigre errores puntuales, con Gimnasia mismo errores puntuales, el empate, reitero, más allá de que Gimnasia no mereció perder, el empate que le hace Gimnasia por un error puntual, entonces son un cúmulo de cosas.
5: Encima cuando viene todo torcido, se te lesiona a Di César de la manera tremenda que se lesiona, ¿no?
7: Sí, es cuando viene torcido todo, viene torcido, y viene torcido hace un tiempo, Hugo, viene torcido hace un tiempo en Racing las cosas, yo creo que lo que yo digo, lo que siento, hablo con muchos hinchas de Racing, amigos, familiares o gente en la cancha, y es esto, es la mala onda que hay, más allá de que después es un equipo pobrísimo, ¿no? Porque ayer Racing terminó atacando con Egni, Solari, había salido Lautaro Díaz, que entre los tres no hace en medio.
5: ¿No te gusta Lautaro Díaz? ¿Le falta gol?
7: No, Lautaro Díaz es el típico delantero de las peores épocas contemporáneas de Racing. Es un tipo que vos decís, che, qué bien, cómo corre, cómo mete, qué ganas que tiene.
5: Elogiamos cómo desmarca, ¿no?
7: Pero se saca un tipo de encima, ni en pedo. Le pega al arco, ni en pedo. Hace goles, ni en pedo. ¿Qué hace? Corre. Y Luercio. Cuando todo...
6: Luercio apareció. Pablito Luercio, claro. Payaso.
7: Y sí, porque, a ver, con todo el amor del mundo a Luercio, pero era un delantero limitado que corría, y estaba bien para la época de Racing. Ahora, en los últimos largos años nos habíamos acostumbrado a otro tipo de delanteros. Lo que pasa es que, claro, Lautaro Díaz compite contra Solari, que ya cumple un ciclo, con Egni, que tendría que tener en la pierna la cabeza, o sea, en lugar de la pierna tiene que tener cabeza y sería un fenómeno, porque cabecea bárbaro, pero no le da la pelota a un compañero. Entonces, es complicado, y después termina jugando con Conegni, Solari, Tello, Aguirre, que son dos chicos que están haciendo sus primeras armas, que tienen
5: encima,
7: futuro.
5: Encima el pibito Aguirre erra un gol insólito en el final, ¿no?
7: Vos sabés, Hugo, que el mismo gol hizo en la final, el mismo gol, de que erró ayer, hizo en la final contra River de la reserva hace un mes cuando Racing fue campeón. El mismo, muy, muy, muy parecido.
5: Ahora, a favor de Boivoda pone pibes, ¿eh? Ahí hay un diferencial con Gustavo, con Costas, ¿eh? El amigo del turco.
7: Y yo creo que esa es la política que tiene Racing. También es cierto que hoy, si no pone pibes, tenemos que ir a jugar nosotros porque no hay más. Porque la verdad es que el plantel de Racing es muy pobre. Esto es la realidad. Hace años que Racing no tiene un plantel tan malo, yo ayer discutía con un, hablaba con uno, y pues yo digo que este es uno de los peores Racing del siglo, de este siglo, sin lugar a dudas. Así como dije que el año pasado fue el mejor de Racing del siglo, el mejor año de Racing, futbolísticamente hablando, este es el peor equipo que yo recuerdo. Y yo digo que este equipo pierde por 4 goles con el de la promoción. Por 4, yo no te exagerás con el de la promoción. No, este equipo con el del 2008 pierde 4-0.
5: Pero yo, a ver, pero más o menos esta estructura, hubo una semifinal de Libertadores, loco, hace un año. ¿O no quedó nada?
7: Sí, bueno, y le falta. Y también los niveles han bajado de ahí, pero le falta Nardoni, le falta Sosa, sí, le falta Rojas. El tema es que se te fueron los buenos y los reemplazaste con muy malos. Entonces, los que antes potenciaban al resto, con el Rojas era el mayor asistidor de Racing, era mucho más que un 3 para Racing. Y se te fue y lo reemplazaste con un jugador que no sabemos quién es, que es Epino, y Nacho Rodríguez, que juega de lateral, pero no es lateral. Uh-huh. Y cuando juega lateral, más o menos, si juega bien, no, pero ayer iba a jugar bien. Pero entonces vos decís, ¿cómo lo reemplazaste? ¿A Sosa? ¿Con quién lo reemplazaste? ¿Con Craneviter? Entonces ahí está el tema, Hugo, de los que fueron y los que vinieron. Hay mucha diferencia, y eso hoy se siente, y Boda termina siendo, si se quiere, haciendo lo que puede, más allá de que es un técnico que no estaba para ser técnico de Racing. No le da, no tiene currículum. ¿Por qué llegó Boda a Racing? ¿Ustedes saben por qué llegó Boda a Racing? Nadie sabe por qué llegó. No tiene currículum para
5: llegar. Y aquello de Fortaleza, por ahí.
7: Sí, un ratito. Pero no es un técnico que si vos tan sin trabajo, te ponen un abanico de posibilidades.
5: Al ideal, el ideal era Guillermo, después era Nico Díez, y fue a la alternativa, a la opción. A ver, Nacho.
4: No, que digo, es que segundo, buenas noches. Desde hace un tiempo esta parte, el fútbol argentino, y déjame, saco a River, que todavía no tuvo ningún resultado, pero no comprás lo que vendés.
5: No reponés.
4: No reponés al mismo precio. Vos decís, vendés a un tipo, a Sosa.
5: Se fue de la Cruz en River. ¿Cómo lo reemplazaste?
4: Lo quisiste reemplazar con uno que lo compraste al 70% menos de lo que lo vendiste de la Cruz. Entonces, si vos vendés a un tipo en 15 y lo querés reponer con uno de 3, no alcanza. No alcanza. Claro, por eso. Y te saco a River, ejemplo, que todavía no tuvo ningún resultado, con 70 palos arriba.
7: Pero yo lo que te digo, es cierto que vos sí, Nacho, pero yo lo que te digo es, entre Roja y Espino, ¿no hay nadie?
4: Sí, bueno.
7: Porque no estamos yendo a uno que fue entre muy Banff, bueno. Y
6: Nacho Abraham, ponele.
7: Ponele, entre Rojas, que era el mejor del país en su posición, y uno que no sabía, nadie, vamos a ser sinceros, nadie sabía que había un jugador en el fútbol mundial llamado Espino, y era uruguayo. Entre Rojas y Espino, no hay nadie. Y después, cuando vos me decís de la plata, está bien, es cierto. Ahora, vos me decís, vos vendés a 10 millones de dólares a Salas. ¿Está bien vendido Salas? Sí, la mejor venta de la historia de Racing. Sí. Siempre lo dije. Gracias, Milito, por haber ese. Ahora, si vos esos 10 palos lo gastás en Elía Torre, con Enni y Vergara, me parece que ni hiciste negocio. Entonces, eso es lo que hay que analizar. Me parece a mí. No solo que todos pierden un poquito, sino que vos los 10 palos que recibiste lo invertiste, o lo volviste a gastar. ¿En qué? O sea, en 3 jugadores. Que entre los 3, viste, no sabés. Y lo mismo con el lateral por izquierda. Entre Roja y Espino tiene que haber alguien en el medio. No te digo que me traigas a Acuña o a Ortega, que vayas a atar 5 palos, porque no lo tenés o no lo querés pagar y está bien. Pero no hay nadie en el medio de Roja y Espino. Tiene que haber 100 opciones. Trajeron al último. Eso es lo que llama la atención.
6: Pero Gundo, querido, te saludo. ¿Cómo estás?
7: Hola, Turquito.
6: ¿Cómo andás? ¿Todo bien? Pero escúchame. Es lo que votó el socio de Racing.
7: Sí,
6: votaron a Milito. Pero una cosa es lo que votó, otra cosa es lo que está diciendo Mauro, diciendo, muchachos, listo, ahora hay que armar. Pero votaron un cambio, que la verdad, que Víctor Blanco hizo bien las cosas, y votaron un cambio y ese cambio no se está viendo.
7: No, bueno, pero, a ver, Víctor Blanco y yo en la cosa, podemos discutir un montón de cosas y ya no viene al caso porque hasta queda viejo, remanido, y podemos discutir toda la noche y no nos vamos a poner de acuerdo tal vez porque ya saben más o menos lo que pienso de lo que fue el último tiempo de Blanco. Ahora, es cierto, sí, yo lo voté a Milito, yo lo voté a Milito. Y hoy veo que desde noviembre hasta parte son toda cagada. Que claro, no hay un jugador que vos digas... Bueno, es, pero por eso, yo como así el año pasado decía que el año de Racing había sido muy bueno el 2025 de Racing, fue excelente, de muy bueno a excelente, por todo lo que peleó, por ser haber sido campeón, porque eliminó a Boca, porque eliminó a River, por todo lo que consiguió, porque fue competitivo. Este año de Racing es de lo de la peor época de Racing. Claro. Y ver este plantel es de lo peor. Pero yo no soy culpable por haber votado a Milito. Yo creí en una propuesta. Si esa propuesta ahora todavía no se está desarrollando, bueno, veremos qué pasa. Ahora, también como te digo esto, te digo, no se puede putear en la tercera fecha. Más allá de que viene un poco, ¿sí?, del semestre pasado que fue desastroso. El personalizar con Milito me pareció muy fuerte. Ahora, yo que lo voté hoy a hoy, digo, y no está haciendo lo que yo voté. No está claro que no está haciendo el Racing que yo voté. Ni el mejor, porque no solo no mejoró, sino que futbolísticamente empeoró en todo. En todo, y Racing empeoró en todo. En todo lo que vos ves, empeoró. En todo, ¿eh? En el arco empeoró, porque antes tenía un arquero que te ganaba partido, ahora que no te salva nunca. Estaba Arias, ahora atacan veces, en los laterales, en los centrales, bueno, en los centrales dentro de todo está bien, porque la verdad que ahí más o menos mantuvo. De la mitad para adelante es abismal la diferencia, es calamitoso. Entonces, yo creo que eso sí, vos jugás, hace lo que puede, pone a los chicos porque también otra cosa no tiene, y hace lo que puede. La verdad que muy triste ver este momento de Racing, Hugo, compañero, muy, muy triste porque era impensado.
5: Buena crónica, buena síntesis, Maurito. La seguimos en la semana. Abrazo.
7: ¿Cómo no? Dale.
5: Abrazo.
7: Un abrazo grande, chicos.
5: Abrazo. Bueno,
7: abrazo.
5: Chao. Mauro Gundogan poniéndole la firma de esto que está pasando en Racing, que es bastante delicado, momento crítico. Vamos al Turf con Pablo Díaz.
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5: Por una cabeza. Hola, Pablito, ¿cómo estás?
8: Buenas noches, Hugo, buenas noches, equipo, ¿cómo están ustedes?
5: Muy bien, Pablo.
8: Bueno, un fin de semana donde Enjoy Dancing le dio una enorme alegría a su propietario del Stud Rodolfo Pedro. Fiel a su estilo, atropelló y ganó en el disco con un Kevin Vanegas inspiradísimo. Hoy, lunes soleado en Palermo, vimos 13 carreras donde se destacaron dos handicaps. El handicap servicio veterinario del Hipódromo Palermo, 1200 metros, vimos ganar a vieja amiga Mask con la conducción del jockey William Pereira, una yegua que pertenece a la caballeriza Tinta Roja y entrena Arnaldo Vigil, un entrenador que a sus jóvenes 80 añitos sigue dando cátedra. En el hipódromo, en el handicap, día del médico veterinario 1000 metros, ganó Ask for Wild, quinta victoria, tercera en forma consecutiva para el muy buen velocista de la caballeriza Los Siete Nietos, que condujo Diego Nicolás Cardoso y entrena otro gran entrenador como el rosarino Daniel Pucho Sima. La actividad hípica continúa mañana en el Hipódromo de La Plata con 12 carreras, donde la prueba central será el clásico Jockey Club de Azul, 1100 metros para potrillos de 3 años. Como siempre les digo, Hugo, la entrada de los hipódromos es libre, gratuita, y ahí siempre los esperamos. Buena semana.
5: Ahí estaremos. Abrazo, Pablo.
8: Abrazo.
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9: Hora 23, 3 minutos en Buenos Aires, temperatura 7 grados, humedad 47%, cielo ligeramente nublado.
0: Internacionales.
9: Hay 3 hospitales colapsados por el sismo en Colombia. Otros 18 centros de salud presentan algún tipo de afectación. Las autoridades continúan desplegando equipos de rescate, atención médica y verificación de daños, al tiempo que se mantiene la coordinación para la búsqueda de desaparecidos y la atención a los damnificados por la emergencia. Oficialmente, según el último reporte, hay 132 muertos.
0: Judiciales.
9: Avanza la causa por el vacunatorio VIPED durante la pandemia de COVID. Solicitaron la indagatoria de Eduardo Dualde, Horacio Berbisky y Jorge Tayana y otras 30 personas. El fiscal Eduardo Tayano le pidió a la jueza María Eugenia Capuchetti que cite a los involucrados en la causa por haber accedido a la vacuna contra el COVID de manera irregular. Se trata de 34 imputados y ahora la jueza federal María Eugenia Capuchetti deberá resolver el pedido de la fiscalía.
0: Nacionales.
9: Nueva crítica del gobierno bonaerense al plan económico de Milei. El ministro Carlos Bianco aseguró que la economía no rebota y que el programa en Argentina, el problema es que los sectores que crecen son los que explican el 10% del empleo, mientras que los que caen o los que están estancados son los que explican el 90% del empleo. Señala que la situación es realmente muy compleja, tanto para la producción como para la actividad económica, el empleo, los ingresos y para el consumo de la población.
0: Dólar.
9: Oficial Banco Nación, estable, 1.520 pesos para la venta. El Blue subió 0,7% y finalizó a 1.535 pesos.
0: Quiniela.
9: Nocturnas, ciudad 6.473, 6473. Bonaerense, 4.660, 4660. Repasamos vespertinas, ciudad 5.463, 5463. Y bonaerense, 6.017, 6017.
0: Pronóstico del tiempo.
9: Para mañana martes, mínima 7, máxima 12, parcialmente nublado todo el día. Ahora en Capital Federal, temperatura 7 grados, humedad 47%, cielo ligeramente nublado.
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0: 20 minutos, arrancamos nueva hora. Che, no hemos hablado de Boca. Este programa no habla de Boca.
1: No habla de Boca.
2: Y lo que pasa es que todos los grandes tienen quilombo y Boca está tranquilo.
0: Este programa no habla de Boca.
1: De los últimos 10 partidos los grandes, o sea, las últimas dos fechas, 8 derrotas, una victoria y un empate. La victoria y el empate de Boca.
0: Esto ocurría desde el 2009. ¿Te acuerdas cuando apareció un fútbol para todos? Que ganaba Banfield, Chacarita, Arsenal.
1: Sí, salían campeones los chicos.
0: Y Boca pasó. Y Boca, Basile. Claro, Boca y River no ganaban ahí.
1: Borghi, Abel Alves.
0: No ocurría hace mucho tiempo esto, ¿eh?
3: Bueno, estamos de acuerdo, ¿no? Con que todos puedan salir campeón.
0: El fútbol comunista, que le gusta a ustedes, ¿no?
3: A ustedes les gusta, les encanta. El fútbol socialista.
0: Nacho, un día.
3: Entonces que
0: entró a la cabeza. ¿Por qué Nerd decidió el día que Platense le vino a River? Este es el fútbol que le gusta a ustedes. Este fútbol socialista. ¿No?
1: Fue mérito de Platense, sin dudas.
0: ¿Y eso qué?
1: Y eso que sí, bastante le robaron a Platense, ¿no? Pobre.
0: Bueno, Platense justamente.
1: Acordate, Nacho Vázquez, ¿cómo estaba?
0: En este caso se vio beneficiado porque hoy lo escuchaba Gustavo López y coincido con él. El gol que le anularon a Independiente, por Dios.
4: No alcanza un poco todo, Hugo.
0: No hay upside de ninguna manera.
4: Pero, a ver. Yo te digo la verdad.
3: ¿Qué dice, Nacho Vázquez se enojó,
0: ¿qué dice,
3: ¿no?
0: Pedrito? ¿Qué dice
3: Nacho Vázquez dejó de mirar al árbitro cuando le anularon el gol Independiente?
4: Sale del bar, no estaba
3: indignado Nacho Vázquez.
4: Mal anulado, mal anulado, pero, o sea, todos los equipos reciben y le sacan, muchachos. Si no, vamos a poner a llorar por lo que le dan a uno.
0: Estás muy secanuca, tal.
4: River no se puede quejar cuando hay 10 hechos de corrupción de árbitro que le dieron cosas a River. Y Boca lo mismo. Y San Lorenzo lo mismo cuando jugó la Copa Libertadores.
3: No la Ibarra. Seguro que fue corrupción, con errores.
4: Estamos, y bueno, son errores cuando es a favor o cuando es en contra.
3: Yo lo que digo es Damián Ibarra se molestó, puso esa actitud cuando lo favorecieron.
4: El único técnico que dijo este penal
3: una
4: no
3: vez,
4: fue no, Damonte, el único hasta ahora vez. Damonte el una resto vez. Gustavo Quinteros se queja cuando le cobran en contra y no cuando le cobran a favor. Y así todos los
0: para
4: técnicos.
0: Quinteros hay todos, en un rato vamos a hablar Independiente. Hay largo y tendido para Quinteros.
4: Gustavo Costa se quejaba en Racing cuando no le cobraban algo y cuando le cobraban a favor no decía nada. Lo mismo Gallardo, lo mismo los técnicos. Riquelme se queja cuando le cobran en contra y cuando le cobran a favor no dice nada.
3: El único que reconoció fue Damonte.
4: Y por eso mismo.
0: Sí, señor. El único. 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
1: Hay que poner fecha.
0: Una proboleta
1: y una empanada frita. Una proboleta al oreganato.
0: Y un choricito mariposa, ¿no le metes?
1: Sí.
0: También, Turco.
1: Bien,
0: de buen diente, Turco.
3: Sí. Turco, claro, sobre todo.
1: Dijo que no se
3: puede. Bife recontra de pueblo.
1: La proboleta al oreganato,
0: Turquito,
1: sí.
0: Está mejor Boca. Pero no hace goles, Boca.
1: No, le cuesta definir.
0: No hace goles.
1: Le cuesta definir.
0: Me dio una estadística Lucas Beltramo que es tremenda de la cantidad de remates al arco que tiene y los pocos goles que hace. Mirá, contra Vélez hubo 30 remates de Boca. 7 de Ascacíbar, 6 de Paredes, 3 de Milton Delgado, 3 de Flores, 3 de Blanco. ¿Saben cuántos de Merentiel? 2. 2 de Aranda, 1 de Lozano, 1 de Costa, 1 de Velasco, 1 de Jiménez, no hay remates de Villa. No puede el 8 de Boca tener más tiros al arco que el 9, Turco. Algo está mal.
1: Seguro.
0: Ahí está algo desacomodado. Ahora, tenés que acomodar ese eslabón y el arquero, que se le va a caer el arco, Pipi.
1: Yo no puedo creer que mide 2 metros y la saca con el puño.
0: Muestra una inseguridad
1: brutal. Mandan un centro y la saca con el puño.
0: Se le va a caer el travesaño, ¿eh?
1: Eso demuestra la inseguridad que hoy tiene Álvaro Montero. De una pelota de alto con lo que mide, más de 2 metros, no la puede agarrar y la rechace. Bueno, no transmite seguridad. Es algo que viene pasando con los arqueros en Boca Juniors. Desde que se fue Chiquito Romero, Boca no tuvo un arquero seguro. Marquesín nunca le dio seguridad. Montero por ahora no le da seguridad. Cuando le tocó atajar a Bray, tampoco le dio seguridad.
5: Hay un error de la dirigencia. ¿Cuánto le está costando a Boca suceder a Rossi? ¿Le ha costado?
0: Sí, yo creo que.
1: Pero ya vamos de vuelta a Rossi.
0: Y de Rossi para acá no encontró un arquero encumbrado.
5: Chiquito Romero. Yo te digo. Romero tuvo
0: los penales.
5: Los penales
1: no, cuando salía, no falló a Montero.
5: No, no seamos malos. No, pero
4: lo de Rossi no fue un error de la dirigencia.
0: Sí, fue un error.
4: ¿Sabes por qué no fue un error? Porque Rossi te pedía. No, te pedía media bombonera, Rossi. ¿Quién es Rossi?
5: Listo.
4: La historia de Boca.
5: Miyu Miyu, diría el querido Marcelo Palacio.
4: Miyu Miyu no, cuidó el patrimonio de Boca.
3: ¿Cuánto gastó por Marchesín? ¿Cuánto gastó por Montero?
4: Seis palos.
3: Bueno, hacer a su Sumatoria te salía más barato. Te salía más barato uno que ya conocía.
4: Pero ¿quién te garantizaba que Rossi después no se comía goles, Pipi?
5: Las cuentas que
4: por favor. Por favor.
2: Me vas a hacer que repita cómo fue la negociación.
4: Media bombonera para Rossi.
2: A Rossi le ofrecieron. Mirá, vas a ganar el mismo contrato que tiene Armani en River. Y además, si aparece una futura posibilidad para que te vendamos... Te vas a quedar con el 50% del pase.
3: Te olvidaste de contar.
2: ¿Sabes lo que te digan? Que te vas a quedar con el 50% del pase, no, y el contrato de Armani. ¿Y qué querés que haga Boca? Y así todo le dijo que no.
5: Te contar algo: que como Rossi tenía un contrato de hacía muchos años, había unas lluvias doradas que le llegaba, que mientras era figura y atajaba los penales, no le aumentaron en ese momento. Cuando alguien tiene buen rendimiento, merece, en cualquier institución,
2: no lo
5: merece una actualización de contrato.
2: Listo.
5: Porque el dólar que tenía de ese momento, sí, es como bien. Que hoy contrata 1.500 y pico, bueno,
2: bárbaro.
5: Se lo daban a 700.
2: Está bien.
5: Y había una diferencia.
2: Pero pará.
5: No digas que no.
2: Te la
5: justo
2: tomo.
5: El hombre que cada vez que iba a negociar como jugador.
4: Ahí se le hacía a pegar la
2: mierda. No, te la
4: es
2: tomo.
4: Una locura.
2: Te la tomo que tenía un contrato dentro de todo, bueno, bajo, dentro de todo.
5: Menos mal que tomas una.
2: Te la tomo. Listo, cuando vas a renovar, te están diciendo. Te vamos a dar el 50% del pase, te vas a quedar en una futura venta.
5: Con lo que,
2: y además vas a cobrar el contrato que tiene Armani en River.
0: No fuimos una operación que hace 5 años.
2: Bueno, porque sigue hablando de Rossi.
0: Rossi está por volver a Chacarita.
4: Masterclass en la región con Rossi.
5: No quiero decir por Rossi.
4: Masterclass en la región con Rossi.
5: A Boca siempre que le cuesta encontrar arquero. Hasta encontrar el arquero pasan 5, 6, 7, 8 arqueros.
2: Te digo una cosa, cuando vino Chiquito Romero la gente se olvidó de Rossi.
0: Este arquero.
2: Se olvidó de Rossi.
0: Hoy un hincha de Vélez me dijo, Hugo, en Vélez no tuvo un partido por debajo de los 7 puntos.
5: Yo no lo vi atajar muy bien en Vélez.
3: Ah, sí. Lo de Vélez, que sigue rompiendo. Por eso pusieron un paquete y aplaudieron cuando atajó Marchiori.
4: Lo mandó de suplente a Marchiori. Arquero campeón con Vélez. Mirá, no, si no atajó bien,
0: no
4: Pipi.
0: Tuvo puntos bajos.
4: Vos mirá los partidos de Vélez.
5: Marchiori era Marchiori.

0: No, me tengo que antioxidante, chicos.
1: Sí, ¿estás a dieta, Pipi?
0: No, pero tengo que empezar a eliminar.
1: Pero bueno, el limón.
0: Sí, claro. Limón
1: restringe,
0: puro.
1: Restringe.
0: Sí, claro.
1: Che,
0: es muy bueno.
1: Quedó medio bueno. Turco, se come el gol, el arquero.
0: Se come el gol. Arma mal la barrera, tiene que poner un hombre más, queda muy expuesto.
2: A mí me cuesta
0: no cubrió el palo.
2: Lo que dijo Hugo.
0: Vos haces 5 minutos que venís de Vélez. Te patean en las prácticas. Ya sabés quién patea bien, quién patea mal. Porque yo creo que Valdés también sabe, así como lo debe conocer Montero, Valdés también sabía que Montero podía hacer eso.
1: Claro.
0: Entonces, poner una barrera de 4-5, y bueno, después que mande el centro, porque mirá, es increíble que Boca en ese momento tenía que estar ganando 2-0, casi pasa a perder 2-0.
2: Y Boca se desconcentró
1: Boca
2: después
1: se dio 2 puntos con Newell's y 2 el sábado.
2: Sí. Claro. Sí. Boca se desconcentró después de ese error de Álvaro Montero.
0: Hubo 5 minutos mirá, tremendos.
2: Y hay algo que nos da la posibilidad esto de que Boca sea local en la cancha de Huracán, es de estar en contacto permanentemente con la gente, porque los pupitres de Huracán están en el medio de la platea, y estamos con los plateístas ahí al lado. La indignación que tenían los plateístas de Boca con el gol de tiro libre del chileno Valdés, era increíble.
1: No, y después
2: estaban indignados.
1: Se le cayó la tribuna al arquero en una que descuelga.
0: ¿Por qué no lo saludó Paredes?
2: ¿A quién?
0: Termina el partido, yo mandé el video al grupo. Empiezan a chocar. Cuando le va a dar la mano a Paredes, lo mira y mira para otro lado. Bueno, decir, una vez pudo haber pifiado. La segunda vez que le va a dar la mano, Paredes lo mira y no. Como que está enojado Paredes con el arquero. Raro.
2: Sí.
0: ¿No lo viste el video?
2: No, lo vi.
0: Mandé al grupo.
3: Bueno, pero me dijeron algo del clima.
1: ¿De qué clima?
3: De lo que se vive en la cancha de Huracán.
1: ¿Qué le gustó al hincha de Boca que era la cancha de Huracán?
3: No, me dijeron que. Y decímelo vos, Turco, que estuviste. Sí. Si es así, capaz que...
1: Mañana vuelve Boca al Ducó, ¿eh?
3: Sí. Me dijeron que en la cancha de Huracán se percibe un clima de gente, de hinchas, que son futboleros, que no están con el teléfono, que se vive de una manera distinta a la cancha de Boca, que no va tanto
1: pero
3: hincha...
1: ¿Pero son los mismos que van a la cancha de Boca?
3: Bueno, parece que no.
0: Va menos Huracán.
3: En la cancha de Boca va mucho influencer, mucho con el telefonito, exacto, mucha gente que no aplaude, que no
0: pueblo,
3: canta.
0: Más pueblo.
2: En serio, lo
0: acá yo le voy a contar la verdad.
1: Que jueguen en tu cubo.
0: Acá le voy a contar...
2: Esperá, porque le encanta el desitolo con la Boca. ¿Quién fue el hombre verde y quién más ahora? ¿Qué pasó?
0: No,
2: ¿qué pasó que van
0: a influencer?
2: Va
0: el hombre verde
2: a la cancha de Boca.
3: No es el templo. Yo lo cuento, o sea... Y no sé, porque la verdad que no estuve.
1: Dale, ¿qué tema
3: pero clima,
1: dijiste,
3: pero pará, clima futbolero y no es por tema político, claro. Pipi. Es clima de gente de cancha. De gente de cancha.
0: El Boca de los 80, el Boca
3: el futbolero.
0: Estaba lleno de platea.
2: El choripán, el vino tinto.
1: El que reventaba las populares.
3: Exacto, gente que no está con el teléfono en la mano, que no saca foto, que aplaude, que silba, que insulta.
1: Un Boca menos cheto.
0: Claro.
1: Y más popular.
0: El Boca pueblo.
2: Yo le voy a decir
3: el filtro, Parque Patricio.
0: Le declaró la guerra a los plateístas.
1: ¿En serio?
0: Riquelme.
3: A ver, es una locura.
0: Estás enseñado, Pipi.
1: Editorial, Pipi. Novelo.
0: Informando, no
1: sin
0: estoy
1: interrupciones.
0: Opinando.
1: Con Circo Rodas presentamos a Pipi para entender qué está pasando con este nuevo Boca en la cancha de Huracán. Yo
0: 37 no, partidos hace que Boca no pierde
1: cuando voy a
0: de
1: comentar
0: local
1: los partidos. Neutral. Quiero decir esto antes que Pipi abra su editorial. No le doy mucha bola a la tribuna. No es por la Bombonera. Yo sentí que el hincha de Boca, sobre todo cuando lo transmití, grita más en el Ducó. Yo, esto que dicen ustedes,
3: no, pero pará,
1: yo
3: pero
1: lo
3: pará,
1: percibo, ¿eh?
3: A mí lo que,
1: yo percibo el Boca de los 80.
3: Hugo.
1: El Boca ese que aparecía con la barra del abuelo, con todas las banderas de Brasil.
0: Bueno,
1: ese Boca, yo lo percibí en la cancha de Huracán.
3: El filtro de ir a la cancha de Huracán, porque es la cancha de Huracán, podría haber sido la cancha de Vélez, es el filtro de que no va el TikToker. No va el hincha con el teléfono, el teléfono en la mano.
1: El single uno.
3: Va el que silba.
1: El single uno.
0: No va la modelito.
1: El single uno.
3: No va Lotiato.
0: Vamos a hacer admisión a la engancha de
3: Boca. No va Lotiato.
0: Este no va, vos no, vos sos lindo afuera.
3: No va Lotiato.
0: Hegemónico. Tenés teléfono, no vos no entrás.
1: No va la modelito.
0: Van a hacer eso.
3: Bueno. Después eso pasa en River también, ¿eh?
0: No.
3: En River con el polvo.
0: Yo
3: no
0: en River como en Pochoclo.
2: Están hablando de Boca.
0: Como en Pochoclo. Están hablando de Boca.
3: En River.
0: En cancha. Para un montón de gente más que la que tiene
3: en River volvió.
0: Así que tenemos cancha.
2: Sí, pero no deja de ser fría.
0: No deja de ser fría.
1: Hay una explicación, según Pipi Novelo, de por qué está ocurriendo este fenómeno de hinchas de Boca en el Ducó. Con Circo Rodas lo presentamos a Pipi. 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
1: El presidente de Boca le declaró la guerra a la platea. Él sabe que en los votos contra los plateístas el saldo es negativo. Si me preguntás porcentaje, no lo sé. Si será 70-30, 60-40, 75-25.
2: Como el Fernet.
1: Los votos los tienen en la popular. ¿Qué hizo Riquelme en estos partidos? O la dirigencia de Boca, pero el presidente Riquelme. Mágicamente, a las 9 se abría para anotarte, 9:01 no había más entrada para aquel que tenía el abono. En un partido sí, en otro partido no. En otro partido sí, en otro partido no. Las populares había más de la que podía haber. De hecho, se veía en el pasillito.
3: Estaban explotadas las populares. Mirá, ahí estamos viendo la repetición del partido. Bueno, miren lo que eran las populares.
1: Entonces, explíquenme.
4: Pero si Boca también están explotadas
1: si populares. Si Boca tiene 25.000 abonados, ¿cómo puede ser que dos partidos seguidos, mágicamente, y vos te metés,
3: no llega
1: y no había abono, no estaban llenas las plateas, por lo menos la
3: ¿qué
1: que
3: pasó?
1: Veo.
3: ¿Qué pasó?
1: La
3: ¿qué pasó ahí?
1: Yo puedo explicar todo.
3: ¿Qué pasó ahí, Pipi?
1: ¿Qué pasó? Cortaron el grifo. Listo, habilitamos, pim, pim, ponen 9:03. Uy, Hugo, pudiste entrar hoy. Vos, turco, no, 9:01 no había lugar para mí.
3: ¿Y cómo lo haces
1: el
3: eso?
1: El plateísta en las redes sociales se está tirando para todos lados.
3: ¿Pero cómo lo haces eso? Es imposible hacerlo.
4: Es imposible hacerlo por sistema, Pipi.
1: Si te pueden pasar de adherente
4: lo explicó Rosica acá.
1: ¿Cómo?
4: Lo explicó Rosica.
1: ¿Rosica?
4: Sí, Rosica.
1: Ah, ¿quién es Rosica?
4: ¿Y quién es Rosica?
1: ¿Quién es Rosica?
3: Pero ese
1: es
3: el secretario
4: del
3: club. Es el secretario del
4: club. Rosica acá explicó.
1: Pipi, para un poco.
4: Rosica
3: es el secretario del club.
1: Si le preguntaban por la cancha, no sabía ni qué responder. Es
4: lo que sí, lo único que sí podemos decir de Rosica.
1: Me parece ajeno que debe tener votos.
4: Pero pará, Pipi.
1: No traigas este tema. Sí, te voy a escuchar, Rosica.
4: Yo no voy a defender a Rosica, pero no lo voy a defender.
1: Lógicamente lo está defendiendo.
4: No le voy a faltar respeto como le faltás vos diciéndole que es un caniche. Lo que sí sé Rosica, pero pará, lo que sí sé de Rosica, después volvemos si es un buen dirigente o mal dirigente. Lo
3: no,
4: que sí
3: mal dirigente,
4: es
3: mal.
4: Un dirigente que camina el club hace años.
1: Hace años.
4: Como muchos dirigentes.
1: Estaba con los socios
4: en este micrófono, la explicación del secretario del club, y lo cito porque fue el único que habló con respecto a lo que pasó en la cancha Huracán.
3: ¿Qué dijo? ¿Qué dijo Rosica?
4: Yo también me pregunté internamente en el grupo, che, ¿qué pasa que en Huracán está la platea vacía?
3: Bueno,
4: la explicación oficial de Rosica en este micrófono fue que abonados que sacaron la entrada, sí, que pudieron entrar a sacar su abono, sí, para ir a la cancha Huracán, día de semana no fueron y faltaron.
1: Voy a ser bueno.
3: ¿Y el sábado qué pasó?
1: ¿Y el sábado qué pasó? Lo mismo.
3: No.
1: Sacaron el sábado,
4: pero pará.
3: El sábado había muy poca butacas libres.
1: No,
3: pero hay un tema. El gobierno de la ciudad de Buenos Aires te autoriza hasta un cierto
4: reduce aforo. Un 5% menos en todos los estadios para que no haya colapso.
3: Por eso no está llena y no va a estar llena.
1: O sea, el aforo es en la platea, no en la popular.
3: Y le voy a decir algo.
1: Es bueno. Mañana, en la platea hay aforo y en la popular, que hay más gente la permitida, no había aforo.
3: Che, el flaco Rinaldi me dice que todos sus amigos abonados pudieron entrar, Pipi.
4: Pero pará.
3: ¿Cómo es eso?
4: Vamos a poner
1: si flaco Rinaldi pertenece a la comarca. Claro, si los amigos del flaco Rinaldi pertenecen a la comarca.
3: ¿Pero por qué?
1: Pero porque la verdad.
3: El flaco,
1: si ¿dónde trabaja el flaco?
4: Pero pará,
1: ¿dónde
4: trabaja el canal de Boca? Supongamos que tenés razón.
1: Todos los que son oficialistas entraron.
4: Pero pará.
1: Si miento que te diga el flaco,
4: supongamos,
1: estoy mintiendo.
4: Supongamos que
1: los
4: Pipi tiene razón.
1: Los oficialistas entraron todos.
4: Pero pará, Pipi.
1: Yo estoy informando.
4: Que tenés razón.
1: No estoy ni operando.
4: Supongamos que tenés
1: información.
4: Pero pará.
1: Los oficialistas entraron todos, chicos.
3: Hubo varios abonados que no fueron el partido con Estudiantes y fueron con Vélez.
1: Claro.
3: Sí.
1: ¿Vos sabías que un amigo... dos amigos míos,
3: sí,
1: uno se metió a las 9 de la mañana en el primer partido,
4: pero sí,
1: y no había platea,
4: el fantasma en todos lados.
1: Y el otro entró, no,
3: lo hacen con Boca gana.
1: Ah, dale, mira, bueno, para, de cómo era.
3: Boca juega el fútbol como, claro, como dale, nunca. Para. Boca juega el fútbol como nunca. Y Nacho Guano come pochoclo porque ellos están peleados.
1: ¿Vos estás informado o estás tirando por tirar?
4: No, yo
1: saco, yo te digo información.
4: Tengo sentido común. Yo te hago una pregunta. Vamos a suponer que vos tenés razón. Pero pará, Pipi, vamos.
1: Escuchame a mí.
4: Vamos a suponer.
1: 9 de la mañana entraban.
3: Estás exaltado, Pipi.
4: Sí, está
3: enojado
1: porque,
3: está
1: porque
3: dice que le está faltando el respeto.
1: No, a las 9 de la mañana te metés y te decían no había más.
4: Pero pará, Pipi. Vamos a suponer.
1: No, déjame terminar.
4: Déjame terminar.
1: A las 9 de la mañana
4: sí
1: se metían y te decían, o 9:05, No había más platea.
4: ¿Pero quiénes se metían? ¿Cuántos?
1: Gente que es, tiene platea.
4: ¿Pero 100? ¿100 mil?
1: No, no. Te digo un caso.
2: Pero si hubo gente que no fue contra Estudiantes y fue con Vélez, Pipi.
1: Chicos, me dejan decir, porque si no...
3: Hay personas.
2: Pero puede ser
1: pero,
2: que.
1: Pero escuchame.
2: Pero déjame decirte esto.
1: No,
2: pero
1: porque no
2: haces un punto.
1: Si no me escuchás, no tiene sentido lo que
2: pero
1: vas
2: no
1: a decir.
2: No haces un punto.
1: A las 9 de la mañana. ¿A qué hora abrían? ¿A las 9? ¿9 y 5? Sí. 9 y 1. 9 y 1. No tenían ubicación. Pero otros entraron 12 y cuarto y encontraron ubicación. Explícamela.
4: Yo lo explícamela. Que te pregunto
1: a las 9. Algunos ponían el número
2: no sé,
1: de socio.
2: Yo no conozco a nadie no, que le haya pasado
1: yo
2: eso.
1: Sí. Entonces, como yo sí, que a las 9 y 1.
4: ¿Pero cuántos, ponían... Pipi? ¿Cuántos? ¿100 mil?
1: Por lo general, no eran del oficialismo. Se metían por
4: el número de socios. El sistema te detecta si sos oficialista o si sos opositor.
1: ¿Vos crees que no?
4: Te pregunto.
2: Para la cantidad de socios que tiene Boca, ¿vos te parece que todo el mundo sabe quién es oficialista y quién es opositor?
4: Ah, no. Pero pará, Pipi,
1: no,
4: pará.
1: Tenés razón, Turco. Vos me estás cargando, Turco. Vos me decís que si en Atlanta se mete a la computadora no saben para quién
2: juega. Pero Atlanta tiene 5.000 socios, no tiene 200.000.
3: Claro, es muy grande, padrón, Pipi, para determinar.
4: Pero ¿cómo determinar? ¿Pero cómo sabe el sistema si sos anti-Riquelme o sos anti-Macri?
1: Claro. Ah, no.
4: ¿Cómo se da cuenta el sistema?
1: Si aparece...
4: ¿Cómo es la joda?
1: Andrés Ibarra, ¿vos qué crees que es? A ver...
2: Ah, sí, Ibarra es un poco conocido.
1: Dale.
4: Ah, pero pará, Pipi.
1: Yo no
4: según,
1: puedo
4: tu, según la teoría que vos das...
1: No, la teoría es información.
4: Bueno, según la información que vos das... Que Riquelme, que Riquelme audita si sos opositor o si sos oficialista.
1: Sí, pasa en todos los clubes.
4: Ahora, ¿cuántas...
1: Pasa en todos los clubes.
4: ¿Cuántas butacas había en la platea?
1: Y no sé...
4: ¿2000?
2: ¿Cuántas?
4: ¿2000?
2: ¿En qué partido?
4: No sé, en la de Huracán.
1: Los dos partidos.
4: No, 500,
2: 1000. Con Estudiantes había más butaca libre que la otra vez con Vélez.
4: ¿Pero cuántas? 500, 1000.
2: 500.
4: Bueno,
2: 500.
4: ¿Vos creés que Riquelme, pará, sentido común, ¿Vos creés que el oficialismo...
1: No, yo veo lo que...
4: Riquelme...
1: ¿Y vos creés
4: por 500 lugares va a ganar o va a perder una elección,
1: no,
4: Pipi?
1: ¿Y vos creés
4: no,
1: que...?
4: Pará, no tiene sentido
1: ¿y vos
4: común.
1: ¿Vos creés que lo que dijo Rosica, que hay 500 tipos compraron la entrada y quiero... No, al final no voy.
4: ¿Y puede pasar?
1: ¿Sabes lo que hace ese pasar? Tipo? Le presta la platea a otro.
4: Pero
1: pará,
4: supongamos que tenés razón, supongamos que tenés información.
1: No, es lo que pasó.
4: Bueno,
1: porque
4: ¿vos creés que el oficialismo por 1000 entradas, por 500 entradas?
1: No, le hizo la guerra a la platea, olvídate.
4: ¿Y el resto de la platea que fueron?
3: ¿Qué grite la platea? La popular también.
2: Bueno, ahora, che,
1: igual hay algo que dice Boca de la popular.
3: Hay algo que dijo Rosica que está bien.
1: Claro.
3: Boca mañana no le cobra el adicional de.
2: No le cobra el adicional.
3: Lo contó Martín Arévalo.
1: Y además. Y sabe todo lo que quedaron afuera.
3: Y le extiende un mes.
2: Un mes.
3: El abono.
2: El abono va a ser por 13 meses.
3: Eso está bien.
2: Y otra cosa. Y lo dijo Rosica acá en estos micrófonos.
3: ¿Qué dijo Rosica?
2: Rosica dijo.
3: ¿Qué dijo?
2: Muchos nos dijeron por qué no vamos a la cancha de Vélez. Más allá que con Vélez no íbamos a jugar en la cancha de Vélez. Nosotros dos partidos se podrían haber jugado en la cancha de Vélez. ¿Por qué no eligieron Vélez?
3: ¿Por qué?
2: Porque entendía que Vélez tiene muchas menos populares que las que tiene Boca en la Bombonera. Entonces le dieron prioridad
1: no fue
2: al socio que va a la popular.
1: Que tiene más plantea.
2: Por un tema de jurisdicción.
4: No, tema de jurisdicción, Pipi, pero no le busques el pelo
1: si
4: al
1: Barraca jugó de local en cancha de Lanús. ¿Qué estamos diciendo? Chico, River juega la cancha independiente.
4: Pero Barraca, Pipi, vale Barraca que lleva, con todo respeto, lleva un micro.
2: Boca, se convulsiona el barrio. Vos sos lo que en Parque de los Patricios. Nosotros estacionados arriba de la vereda.
3: ¿Cómo estaba Turco, Patricio? ¿Copado?
2: Bueno. Convulsionado, copado, colapsado.
1: ¿Yo?
2: El subte colapsó, la línea H. Los andenes abarrotados.
1: Otro dato que le tengo que a la derecha que dio Nacho. Porque Boca va a la Bombonera, pierde con cualquiera últimamente. Ahora, hace 37 partidos del año 84
3: sí, que
1: Boca no pierde siendo local en cancha neutral.
3: Total.
1: Que vaya a jugar en cancha neutral.
3: Totalmente.
1: Que no pierde nunca.
3: Tenía razón Pipo al final. Tanda.

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1: ¿Cómo se pelea vos, el mundo Boca, Nacho?
2: Viste, te das cuenta que al, a veces al final, antes de hacer el amor van y abren la ventana.
1: Y eso que juegan bien al fútbol, todo. Mirá si River jugaría como Boca.
2: Pero, acá un amigo...
1: Ni siquiera valoran el fútbol.
3: Alfredito Casado me dice...
1: ¿Qué dice Alfredo?
3: Está muy loco Pipi Novelo. Me dice, es verdad, es el hincha genuino, el que va a la cancha de Huracán. Mucho más pueblo. Y bueno, me dicen menos.
2: Perdón,
3: otras cosas.
2: Tenemos un genuinómetro ahora.
4: No, pero pasa.
2: No, espera. Vamos a decirle al hincha que va todos los domingos que corresponda a la Bombonera que no es genuino.
4: No, sí, pero el menor porcentaje.
2: Lo que estamos diciendo es: el que va a la cancha Huracán es de verdad. Y el que va a la cancha de Boca es de mentira.
3: No,
2: lo están diciendo ustedes.
3: Sí. A la Bombonera van artistas, va mucha gente.
2: Sí, es igual. Es el calor. Porque
3: es el templo. Es el templo del fútbol argentino.
2: La Bombonera.
3: El templo del fútbol mundial. A la cancha de Huracán va únicamente el hincha genuino y no va por
2: y el
3: ahí.
2: Otro de mentira.
3: El que habitualmente.
4: Quiero que te lo grafique de alguna manera.
2: Quiero que me lo grafique de alguna manera.
3: Mi hija, por ejemplo, a la cancha de Boca va, a la cancha de Huracán no va.
2: Y tu hija no es genuina como hincha de Boca.
3: Sí, pero ese va por lo que representa la Bombonera.
2: Si deja de ir, ¿cómo es?
3: Va por lo que y muchos hinchas van a la Bombonera por lo que representa la Bombonera, okay. Que es un templo de fútbol.
4: Pará.
3: A la cancha de Huracán, muchos hinchas no van.
2: Mucho chino, coreano que tiene una identidad.
4: Pero ustedes son futboleros y esto no pasa solamente en Boca, River juega en otro estadio. Y el pibito que le pide el shortcito al 2 de Barraca no va a otro estadio, Nacho.
3: El TikTok que está con el telefonito.
4: En la cancha de Mente pasa lo mismo, en la cancha de Racing.
3: Claro.
4: Hay mucho hincha.
2: Entonces, lo que
4: va por moda.
2: Es que a las canchas no van los genuinos.
4: Interpretá mal, Nacho.
2: ¿Cómo interpreto? Ustedes me dicen... Van los TikTokers, y al otro lado van los genuinos.
4: Si no lo entendés, porque sos del porcentaje de TikTok.
1: Hay tipos que tienen una historia de cancha, Nacho.
4: Claro. Hay tipos
1: que son más respetables.
3: Que siempre fue de visitante ese. Claro.
2: Bueno, entonces,
1: a pesar de los gases, los palos.
2: Boca que va a la Bombonera, que no es genuino. Decirle a Liceo que no
4: se lo diga.
2: Pero
4: si lo vas a tergiversar para tener razón, es imposible debatir. Es imposible debatir.
2: No, a Rafa sí pudo entrar a la computadora y consiguió entradas.
3: La 12 estaba pleno.
1: La 12 presente.
3: La cantidad de tirantes que había en toda la popular.
4: En River pasa lo mismo.
1: ¿Te conoces los de la 12, Turco?
3: Sí, me acuerdo. La primera voz es que es una historia muy particular. Yo nunca cubría Boca. Y tuve durante muchos años que yo no conocía en persona a la barra de Boca.
1: Y un día querías conocerlos, era...
3: Y un día salgo del corralón.
1: Ah, porque paran ahí.
3: Claro, fui a comer con amigos y salgo, y justo cuando salgo, entra parte de la barra con Rafa Diceo a la cabeza.
1: Rafa tiene un tono de voz parecido al tuyo, ¿no?
3: Sí, es cierto. Y vos sabés que yo me quedé petrificado porque dije, ¿cómo será la reacción? Nunca los había visto. Entonces, apenas me ve, me dice... ¿Qué hace, Turco? ¿Cómo anda? Dame la mano. Y me extiende la mano, ¿viste? Y yo le digo...
1: Vos le pediste una foto.
3: ¿Eh? Sí, después nos sacamos.
2: Se acabó eso. Esa de plata y miedo nunca tuve, claro. ¿No? Un día tuviste, mira.
3: No, porque nunca lo había visto, no sabía la reacción. Y bueno, después mis amigos le pidieron una foto, sí.
1: 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Acaba de terminar un partido clave del campeonato. Y el hombre del panel, como le dice peyorativamente mi amigo Gentili, no para de ganar, señores.
2: Es un milagro esto.
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2: Sí. Ganó Belgrano 2-0 ante Banfield, decíamos, con los goles de Pacerini y el Lichi López. Y gran victoria de Central Córdoba Santiago del Estero. Lo perdía con Unión, gol de Menossi. Luego apareció Michael Santos y Mancilla. Ganó el Ferroviario 2-1. Agenda de la semana. Mañana van a terminar esta fecha número 4 en Córdoba, en el Kempes. Talleres y Lanús. Por la Conmebol Sudamericana, 7 de la tarde será el turno de Boca y Recoleta. Y a las 21:30, minuto a minuto, vamos a vivir aquí el partido entre Estudiantes y Universidad Católica de Chile.
1: Mañana van los genuinos a la.
2: Sí, porque.
1: Sí, los genuinos.
3: Va al pueblo.
1: El catador es el Tali.
4: Partido. Estás a nada de convertirte en un enazo.
2: No.
4: O sea, Nacho, estás del lado del enazo.
2: Pregunto.
3: Nacho.
2: No tenés cancha. ¿Dónde la soplan cuando están llegando a cancha de Boca? Soplan 1,5. Podés pasar.
3: Te voy a poner otro ejemplo. Atlanta tuvo la posibilidad de ir de visitante hace un mes y medio, a la cancha de Midland, en Libertad.
2: Sí.
3: Y fueron realmente los que somos hinchas de Atlanta, que fuimos toda la vida de visitante. No fue el plateísta que va de local nada más.
2: O sea,
3: que
2: le
3: va
2: está con, tirando a Warnrech y a Cayetano, que no fueron a Midland.
3: Sí, y a Moisés y Konikov. Fuimos los hinchas que...
2: Los hinchas del tablón.
1: Los que se comieron los palos y los brazos.
3: Claro, exacto. Entendés.
2: Sigo con la gente. El miércoles, Copa Argentina, 19:15, Atlético Tucumán con Independiente.
1: ¿En qué cancha?
2: ¿En dónde?
1: ¿Dónde juegan, Tari?
2: En News.
1: En la cancha de News.
2: Ahí mezclaban un poquitito lo que quieren conocer para que Independencia.
1: Por la Conmebol Sudamericana.
2: A las 7, Tigre, Montevideo, City Torque. Por la Conmebol Libertadores, 7 de la tarde, Platense con Coquimbo Unido. Y el día jueves, quiero ver a ver alguno de los argentinos, Sudamericana no. No, Copa Libertadores, 21:30, Rosario Central con Corinthians. Queda pendiente que decidan cuándo va a jugar River con Santa Fe de Bogotá.
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1: Bueno, 23:41. Presentame, Quique, con Bagunza, que voy a hablar de Independiente y de lo que estoy pensando de Independiente y de cosas que me contaron que cayeron muy mal respecto de Quinteros, del técnico. Está medio soberbión Quinteros. Y ahora vamos a escuchar y vamos a repasar alguna declaración. Dale.
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1: A Gustavo Quinteros le ofrecieron a Catalán, a Matías Catalán, central de la selección chilena, central de Talleres de Córdoba. Le ofrecieron a Palomino. Le ofrecieron a Carrillo, que ayer la rompió en Huracán.
2: Lucas.
1: Le ofrecieron a Petzela. Después veía Independiente cómo lo pagaba. Le ofrecieron a Francisco Álvarez. Le ofrecieron a Arboleda, ayer central de San Lorenzo, de buena actuación. Le ofrecieron a Balbuena. Le ofrecieron a Calderón, el ex futbolista de Unión. Le ofrecieron a ese central de Lanús que estuvo en Italia después.
2: Valenti.
3: Ah, Valenti.
1: A todos les dice que no, Quinteros. A todos les dice que no. Y escuchen los palos que le manda a la dirigencia de Independiente. Me han dicho que Grindetti no quiere que hable más del tema de los refuerzos. Y hace bien. Vos no podés como dirigente. Por eso lo echaron bien a Bataglia de Boca. ¿Cómo un técnico se va a sentar en la conferencia y va a decir no me traen refuerzos? Yo soy dirigente. Yo soy Grindetti. Le digo, ¿qué te pasa, hermano? ¿Qué te crees? ¿Tenemos un mal plantel? ¿Que hay malos centrales? Valdés, Fedorco, todavía no se fue, porque no se fue, aunque bajó su nivel.
2: Lo Mónaco.
1: Entonces, Quinteros, que no ganó nada en Independiente, está subido al pony y le manda mensajes a los dirigentes de Independiente. Escuchá.
7: La gente hay que entenderla. Nosotros cuando llegamos a Independiente, el 90%, el 95% del mismo plantel, se fueron como 15, 16 jugadores y tuvieron 11 partidos sin ganar. Por eso llegamos. Y la mayoría de los jugadores son los mismos. ¿Entendés? Entonces, entiendo a la gente que viene angustiada desde hace mucho tiempo. Nosotros... Y con respecto al mercado de pases, yo ya no hablo del tema, hay que preguntarle a los dirigentes sobre ese tema, yo no hablo. Estamos trabajando con un grupo de jugadores que hoy la mayoría de los jugadores que tenemos para reemplazar a los que iniciaron son todos chicos de reserva, que no está mal, pero Independiente hoy necesita experiencia, necesita ganar, necesita conseguir un título, urgente, porque la gente por eso está molesta.
8: Ya no quiero hablar más del tema, ya declaré lo que tenía que declarar. Esperamos que en estos días se pueda concretar los jugadores que tienen que llegar y seguir para adelante. Así que esperemos que podamos al menos reemplazar a lo Mónaco con un jugador de su nivel que pueda ser importante para el equipo, ¿no? Y después, bueno, lamentablemente el tema del volante no se pudo.
9: Sinceramente estamos un poco preocupados con el tema del mercado de pases porque, bueno, hicimos una lista de jugadores donde había que elegir para incorporar. Característica distinta, lo vengo diciendo desde hace tiempo, para mejorar alguna de estas situaciones que tenía el equipo. Y bueno, lamentablemente hasta ahora no han podido llegar un par de jugadores más, queda poco tiempo, ojalá que se pueda hacer algo hasta mañana y después si se concreta la venta de Kevin, tratar de incorporar un defensor que tenga una característica de las que buscamos, ¿no? Ojalá que se pueda, la dirigencia tiene la lista, está ahí jugadores y nombres ahí. Esperemos que se puedan concretar porque hoy, si el próximo partido Valdés no puede jugar y Kevin no está, hay dos chicos de 17 años para jugar. Tengo que elegir en dos chicos que tienen 17 años. Entonces, creo que viene, tenemos Copa Argentina, estamos bien en el torneo, iniciamos bien. Yo creo que necesitamos urgente que se incorporen los jugadores y tenerlos a disposición.
1: No para de tirarles tiros, Quinteros, a los dirigentes de Independiente.
4: Igual la culpa hubo también de la dirigencia que permite...
1: No se lo acepta más, ¿eh?
4: Que
1: a
4: venga
1: mí me dijeron que no le aceptan más una declaración de este tipo.
4: Un técnico que no ganó nada, que en 31 partidos dirigidos en Independiente solamente ganó 13, que quedó eliminado en octavo de final en el campeonato pasado frente a Rosario Central, que no juega Copa Sudamericana porque no clasificó, que supuestamente, según él, como no le traen un 2, Independiente no gana.
1: Sí, sí.
4: Y pierde con Platense.
1: Explica eso, ¿eh?
4: Que no tiene autocrítica.
1: Que tiene que jugar con dos centrales de 17 años. Mentira,
4: no,
1: eso.
4: Que no cambia el esquema. Que subestima el trabajo de las inferiores. Que no le da bolilla a Botocali. Que bueno, puede pero, hacer bueno o mal
1: pero,
4: trabajo.
1: Pero en eso tiene razón mi amigo Gustavo López, ¿eh? Porque ustedes vieron que al pasar, en la nota de la semana pasada, Giovanni dijo, como un logro de gestión, Independiente está noveno en la tabla general de inferiores. ¿Cómo puede ser un mérito que Independiente esté noveno?
4: Pero
1: Independiente debiera estar entre los cinco mejores.
4: Pero no hay una decisión dirigencial por parte de Grindetti, de Giovanni y del resto de la comisión directiva de que un técnico, que para mí mal elegido para este momento Independiente, porque Independiente no puede contratar porque no tiene dinero y se contrata en cuotas, entonces vos tenés un técnico que no le da prioridad a los chicos. La primera decisión de Quintero, me contaron cuando llegó Independiente, es que los chicos del club se cambian en un vestuario aparte. Los Palmo, todos los chicos que se sumaban a la primera división, que se cambian en un vestuario aparte.
1: Se maneja como si fuese Pastoriza el Independiente.
4: Y en Vélez, si vos repasas el equipo campeón, no hizo debutar muchos jugadores, ¿eh? Ya venían todos debutando. Entonces, es un técnico que yo no sé si estuvo bien elegido por esta dirigencia para este momento de Independiente, donde no te promueve juveniles, donde te pide un refuerzo cuando todavía no pudieron vender a lo Mónaco. Entonces Independiente hoy tiene un técnico que la verdad no cambia el esquema, no potencia jugadores, tiene una defensa que no la consolida, tiene un equipo largo, tiene jugadores que en su momento desestimaba como Marcone, ponderó a Fernández Cedrés.
1: ¿Qué hace con el arquero ahora? ¿Qué harías con el arquero?
4: Y lo va a cambiar al arquero.
1: ¿Lo saca?
4: Lo saca porque él pidió a un arquero para competir a Rey.
1: ¿Debe salir Rey por este error?
4: Yo creo que sí.
2: Es la excusa exacta que va a encontrar para Copa Argentina poner a Mele. Sí. Y a partir de ahí, bueno.
1: ¿El miércoles juega ataja Mele?
4: Sí. Yo creo que ataja Mele.
1: Upa.
4: Frente a Atlético Tucumán de Falcioni.
3: Ojo, ese partido, si queda eliminado es un escándalo.
4: No, yo creo que el ciclo de Quintero ya está terminado.
1: ¿Depende de la Copa Argentina?
4: El ciclo de Quintero está terminado y es un equipo que lo que le transmite Quinteros es tener pánico a ganar. O sea, gana dos partidos, te pierde dos, empata uno, vuelve a perder, gana uno y así termina el año. Independiente que no tiene competencia internacional y que en el campeonato local no le da la nafta.
1: Mañana vamos a estar después de Boca. ¿Vas a la cancha, Tuco?
3: Sí, voy al Tomaduco, aparte de los Patricios.
1: Tenemos programa largo, Nacho.
3: Sí,
1: ¿eh?
3: Claro.
1: Así que venimos temprano acá.
3: Obvio.
1: Con la presentación ya de Thiago Almada. Linda.
3: Exactamente.
1: Presentación, ¿eh?
3: Sí, linda, ¿eh? Pero bueno. Pero, y mañana supuestamente hay conferencia de prensa del presidente River.
1: A las 10 de la mañana hablaría Stefano Di Carlo. El Tali promete ir a preguntarle. Yo creo que ahora, escuchando esto,
3: preparo los pochoclos.
1: Yo creo que Stefano Di Carlo no va. Si el Tali va, mirá cómo vino Moranza.
2: Claro,
1: pero el globo vino agrandado.
2: Chido, Moranza.
1: Vino agrandado. Bueno, después de la pausa, Radio La Red va a homenajear la memoria de Jorge Messi. Abrazo grande a Leo, a toda la familia, a Celia, a Matías, que es muy oyente de esta radio. Me consta porque Gustavo Sima tuvo frecuente intercambio de mensajes con él. Rodrigo es el otro hermano. María Sol, la otra chica. A toda la familia Messi, el abrazo de Radio La Red con un homenaje que sirve para reflejar el esfuerzo de un padre que se desvivió para que su hijo construya su sueño. Por supuesto que sin el talento de Leo, sin la genialidad de él, no había esta historia fantástica. Pero no sé si vieron esa foto donde estaba el cenicero, el mantel de hule, el posapava, el microondas. En esa foto de ese Messi chiquilín con la camiseta del Barcelona que le quedaba inmensa, de esa familia en Rosario y esos sueños que se presentaban en Grandoli y esa historia trunca y ya conocida de Newell's, de River, que está también en esta historia, está el sueño de todo pibe que juega la pelota en la Argentina y que sueña ser como Messi. Después de la pausa, no se pierdan el homenaje de Radio La Red, el recuerdo a Jorge Messi.
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0: una cuestión totalmente ajena a lo deportivo. Pasé unos días difíciles, complicados.
1: Hoy he pedido por dos cosas. La primera, por los familiares de un amigo que anoche partió a la presencia del Señor y que hoy está en el cielo, que tenía la misma edad que yo y nos habíamos hecho muy cercanos.
2: Mi papá era el técnico, ganábamos todo, teníamos un equipazo. Bueno, jugamos contra muchos clubes de toda la Liga Rosarina. Ganamos todo, salimos campeones de todo.
3: Me siento muy orgulloso por eso y además yo creo que este equipo merecía más.
4: ¿Sabe que todo el país está con su hijo?
3: Bueno, no sé, la verdad que no escuché comentarios, pero espero que esté con la selección, no solo con él.
5: ¿Qué le diría en todo caso?
3: No, nada, lo abrazaría, lo felicitaría.
6: ¿El mérito de haber sido campeón, que es de tu papá o tuyo?
2: De los dos, la verdad. Mi papá tampoco hablaba mucho, estaba sentado, ¿no? Miraba el partido, salía cuando se hacía mal alguno. El agua bendita, yo era chiquito, te curaban con el agua.
7: Tuve la oportunidad, yo trabajaba en Asindar, de hablar con la Fundación Asindar y con la fundación de una obra social que tenía yo que se llamaba Asimpa. Entre las dos me ayudaron a pagar el tratamiento este de Leo durante 2 años. Ya luego de 2 años se complicó porque más de 2 años no podían seguir manteniendo un costo.
8: Tratábamos de buscar alguna solución.
9: Estuve 2 o 3 días practicando en River y había quedado en River también. Pero yo estaba haciendo un tratamiento de crecimiento porque tenía la hormona dormida y bueno, y ese tratamiento valía 1.800 pesos cada 2 meses. ¿Sí? Newell nunca se hizo cargo, no quiso saber nada y River dijo que tampoco, así que...
8: Surgió la posibilidad de llevarlo a River, pero nosotros lo llevamos con el fin de que River se pudiese hacer cargo de la vacuna.
7: Él lo vieron, como era el más chiquito, le dijeron, ponte ahí, ¿no? Último. Y empezaron a entrar los chicos a probarse y el último, y no lo llamaban, ¿no? Decile a ver si te ponen, que se va a terminar la prueba. Y nada, de nada, hasta que el que estaba manejando este tipo de pruebas se dio vuelta así, lo miró, le dice, ¿de qué jugás? Y él le dijo, no, en media punta, enganche. Bueno, dice, entra, dice, jugá en lugar, pero así, de esta manera, así, sin darle demasiada importancia. Pasaron 2 minutos, 3, hasta que recibió la pelota. Cuando recibió la pelota hizo 2, 3 cosas que para nosotros era normal, ya que lo hacía. Y el que lo estaba manejando esta situación lo miró así y dijo, ¿quién es el padre? Dice, lo queremos, Me preguntó si podíamos traerlo a River, yo le digo, no, la verdad que está en Newell. Ustedes manejan la situación y hablan con Newell para traer y manejar el pase, ningún problema. No, pero que nos van a pedir dinero, que esto, que lo...
9: Nos fuimos para España y cuando el Barcelona le contamos eso, dijo que no había ningún problema, que se hacían cargo de todo. Me había puesto un poco mal por eso, que no querían pagar la vacuna y eso, pero desilusionado no. Yo me veía con condiciones para jugar y estaba tranquilo. Me tenía que poner una inyección todas las noches para tratar de despertar la hormona y que siga el crecimiento normal.
10: Mi viejo laburaba todo el día, se iba a la madrugada y no volvía hasta el otro día de la noche. Yo prácticamente no lo veía y cuando llegaba, lo primero que hacía era llevarme a entrenar o acompañarme a un partido. Y yo veía todo el sacrificio que hacía él para que nosotros nunca nos falte de nada, que nunca me faltó de nada, gracias a Dios, gracias a él y todo el esfuerzo. Y bueno, uno va consumiendo y aprendiendo de todo eso.
7: La familia separada de nuestro país, de nuestras raíces, a pesar de pasar tanto tiempo solo y afrontar las cosas malas que nos fueron sucediendo, pero a pesar de eso levantamos la cabeza y todo nos fue bien. Tu esfuerzo, tu voluntad, tu garra ayudó a que esto se hiciera realidad.
10: Ya de mi casa, el respeto, el trabajo, la humildad.
7: Vos sabés muy bien que hemos pasado muchos momentos buenos y no tan buenos. Sobre esos momentos no tan buenos, vos sabés que siempre salimos reforzados. Por encima de ser un buen jugador de fútbol, sos una excelente persona. No te lo digo por ser tu padre, sino porque la mayoría de la gente que te conoce sabe que es así.
9: Nos veíamos poco y cuando nos veíamos me disfrutaba, no me cagaba pedo nunca. Yo lo disfrutaba muchísimo a él porque lo extrañaba y esperaba que llegue para poder abrazarlo y estar con él. Por eso digo que es diferente, ¿no? En ese sentido, porque él se lo pasaba trabajando, la verdad.
7: Tanto yo como tu familia te adoramos, como a tus hermanos. Defendemos a garra y uña la personalidad que vos tenés, porque sabemos que a pesar de que te han pasado cosas malas, siempre afrontaste la vida con una sonrisa y nos ayudaste a ser más fuertes para poder continuar con esto. Te queremos, que te amamos y que ojalá nunca cambies.
11: Te tocó un poquito.
12: Estuvo siempre conmigo al lado mío. Vivimos muchas cosas feas. yo me encerraba a llorar solo en la pieza, o él sin que lo vea, o sí, que yo piense que lo vea. Hacíamos que estábamos muy bien los dos, pero estábamos mal.
10: Y en toda la carrera deportiva, el que estuvo al lado mío, en ese sentido, digamos, fue mi viejo, yo terminaba un partido y le escribí a él, o, claro, o estábamos viendo algún partido y comentábamos. Pero siempre necesité como la aprobación o la opinión de mi viejo, de chiquito.
13: De tu viejo,
10: yo terminaba un partido y le preguntaba a él cualquier cosa, ¿eh?
12: Nos acordamos todos juntos, la familia, lo que tuvimos que pasar, que por ahí la gente no lo sabe ni viene al caso contarlo. Pero fue duro y igualmente yo siempre supe lo que quería y le metí para adelante y mi familia siempre me ayudó.
1: Y tuve tiempo de hablarle de la palabra, de hablarle del Señor y de decirle que Él es el que manda, que Él es el que lleva el control de todo. Y después de pelear con una enfermedad y con sus propias esperanzas y las mías, después de una dura batalla partió a la presencia del Señor ayer.
9: Entendí, mi pensamiento es que Dios sabe por qué hace las cosas, que hay que intentar de sacar siempre algo positivo de todas las cosas difíciles que por ahí uno tiene en el camino. El que cree, creo que sabe que Dios tiene los momentos exactos y sabe por qué pasan las cosas y si pasa es porque tenía que ser de esa manera.
1: Oré por él y oré por su familia.
7: Por eso espero de que sigas siendo lo que sos y la gente te quiera por eso, nada más.

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Huracán con Gil. 30 segundos finales. Tocaron hacia la izquierda. La levanta Palazzo. El cabezazo. Tapó Gil. El rebote. Gol.

0: gol de Huracán, Jordi, Jordi Caicedo. Para mí con la plancha habrá que ver si lo toca el arquero o no. Terminaba mejor Huracán el primer tiempo. Apareció el desfachatado Cortés por el nivel izquierdo. Terminaron. Abrió a la izquierda para Oscar Cortés. Se viene con la pelota el colombiano. Mete al medio. Le queda ahora el Huracán a Caicedo. Está en el área. Caicedo le pegó. ¡Gol! ¡Gol! ¡Gol!
1: ¡Qué golazo! ¡Ay, estoy al borde de una CB!
2: ¿Qué? Muy bien, señoras y señores. Muy buenas noches. 7 minutos. Abrimos con los goles. Porque se lo prometía Moralza, el gallego me mira como diciendo, ¿desde cuándo abrís con
3: falta
2: goles?
3: Falta el gol de Platense, falta el gol de Tigre, falta el empate de Boca con Vélez. Falta el triunfo de Argentinos contra Racing.
2: El debut de Martín Palermo.
4: 25 años que no hacían un gol en nuestra cancha.
5: Perdón, en los últimos 25 años.
3: Hoy va a ser todo Huracán, pasión que mira.
5: ¿Cómo arrancamos? De visitante en los últimos 25 años, uno en cancha de Boca y San Lorenzo en los últimos 25 años. ¿Sabés cuántos clásicos ganó en cancha Huracán? 3. Chicos,
6: y se jugaron poco también.
5: Chicos, les quiero decir una cosa, con todo el amor del mundo. Son hijos nuestros modernos. Esto va cambiando.
2: Hijos nuestros modernos.
5: Mi hijo me dice
7: una nueva categoría.
2: Hijos modernos.
5: Hijos modernos.
2: Me gusta hijos modernos.
3: ¿Qué serían? Millennials.
5: Yo te digo.
2: Hijos modernos. Ya ahora ya hablamos. Señores y señores, Gallego, perdón, Gallego, que te abrí. Muy buena actitud. 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Actitud que avanza la aseguradora. Hoy te aseguraste de no enojarte y de ser un buen perdedor. No. Porque te tiró los goles por la cabeza en el arranque. Y Musa, emocionante lo que hizo la barra brava con vos. En la hinchada con vos, tremendo.
4: Ovación.
2: El único que le queda.
8: Fue tremendo, digo, Te digo que la verdad que no hay más emoción de la que viví en una cancha de fútbol la que viví.
2: ¿El domingo?
8: El domingo. Terrible. No lo puedo creer. Estoy lo cuento y me bueno, yo siempre soy medio de maricón, ¿no? Pero bueno, ahora más que nunca, porque lo que me hizo esta gente cuando entré a la tribuna fue algo...
2: Fue tremendo.
8: No se puede creer. Y después, bueno...
2: Y lo que hizo Jordi.
8: Lo que sufrimos.
5: ¿Pero a quién van a celebrar? ¿A 9 de ahora? Que
3: ¿Qué hacías si estabas en la cancha, Gallego, y veías el festejo de Jordi?
2: ¡Ah, paremos! Vamos a hablar de eso. Ahora vamos a poner el inodoro en el baño y el sillón en el living, como decía Menotti. Claro. Hola, Chino, ¿cómo estás? ¿Cómo estás de la salud?
9: Buenas noches, ya estamos bien, un poquito mejor así.
2: Perfecto, muy bien. Romy, ¿estás bien? Te veo espléndida. ¿Cómo la pasamos el viernes, Romy?
4: ¿De qué cuadro sos? Bueno, chicos, qué programón.
5: ¿De qué cuadro sos?
4: Me escribió todo el mundo diciendo cómo me divierto viéndolos. Yo de San Lorenzo, vos.
5: Cheque, ¿vos de qué cuadro sos, Facu?
6: ¿Cómo va? Muy buena
4: noche.
2: ¿Cómo está?
6: ¿Cómo le va?
2: Y aparte vino temprano. ¿Viste? Menos cuarto, Balazón dice, está Moranzón. Y ¿qué le pasa a este?
6: Balazón, que me parece confundido horario.
2: Sí. Muy bien, tenemos muchas cosas. ¿Cómo estás, Gustaves?
3: Hola, ¿qué tal? Bueno, vamos a hacer una recorrida después.
2: ¿Qué fecha?
3: Con el arbitraje. Lamentables varios de los arbitrajes en el fútbol argentino.
2: Yo no sé si enojarme o no enojarme.
3: Y le escribí, también este VAR que...
2: Le escribí a unos colegas.
3: No es tecnológico. Ah, claro.
2: No, pero toquemos el tema.
3: Sí.
9: Ya me imagino a quién.
2: No.
3: Yo me voy a dedicar a decirte lo que vi, lo que transmití.
2: Pero y es lo mismo que opiné. Dijo Leonardo Astrada. Hoy estamos hablando del penal no cobrado a Correa. River, Tigre.
3: Y al toque dije penal. Grité penal porque vi que lo enganchaban por abajo. Sí. Después si querés también de arriba.
2: Cuando van tres veces a la
5: al VAR, decís, y es raro.
2: Y Juan dice, la verdad, no veo contacto. Es grosso, boludo. O sea, le escribí a Pablo, que es amigo.
5: ¿Qué Pablo?
2: A Giral. ¿Viste? Y lo vi a Estrado y me decía, está todo bien, ¿viste? Porque el chavo hábilmente dijo, hay que ser tarado para pensar que por un periodista a River no le cobra.
5: No,
2: problemas de River por lo que diga un periodista. Sí. Tiene razón. Pero fue una cosa... Bastrada decía, lo viste tres veces en tu monitor, por el que vos ves el partido, tres veces en cámara lenta.
3: Pero bueno, nos puede pasar.
2: No,
3: yo lo digo
2: pasar
3: por mí y lo conozco a Juan Pablo porque trabajé muchísimo con él.
2: Yo lo conozco hace 30 años, por eso... Pero tres veces. Sí. Falló. Para mí está presionado con el tema River.
3: Vos decís, sí. Hizo una aclaratoria, ¿eh? No sí. sé si la viste en
2: sí, YouTube. Lo vi.
9: Yo lo vi, yo lo vi.
2: Pero, sí. pero vos, si en, las tres veces, en cámara lenta.
6: Cada vez que la pasara más
2: cada
6: penal.
2: Cada vez que la pasara.
8: Sí, sí. Era más penal.
2: Era cada, más penal cada, todavía. Cada,
6: porque Mariano se sacaba la pierna.
2: Ahora claro. creo que sí, porque Mariano a veces dice, no, no fue. O los reactores, ustedes, el primer golpe sí. de vista.
3: Claro, yo me afirmé en ese primer golpe de vista.
2: Cuando van al corto,
3: reafirmé con las reiteraciones.
9: Claro, el golpe de vista por ahí sí puede ser que cada uno tenga uno distinto. Pero ves, después en la repetición, como decía Facu, para mí yo cada repetición que veía
2: era más,
9: penal, más parecía, penal. O más veía el contacto.
3: Que el árbitro iba a dar penal. Bueno, vamos a ver todo. A quién elige River para ejecutar el penal. Penal
8: porque... Pero entonces el VAR está empeorando favorablemente.
3: Sí.
2: Es empeorando favorablemente. ¿Eh? Empeorando favorablemente.
3: Me parece muy buena esa
2: definición. Es lo que dijo Otamendi.
5: Es de las cámaras que por ahí tienen. Sí, lente. Sí, sí, igual tengo un dato de los que te gustan a vos, pues
3: no, la ubicación de las cámaras, fundamentalmente no se está.
5: Sí, el lugar donde está la cámara,
2: las tiras, las líneas.
3: Claro, claro. Son muy complejas las situaciones. Porque
2: sí, pero acá
3: tendrían
2: no era
3: que poner...
2: cuestión de líneas. Sacar a ver que. Claro. Primero que lo agarran de los dos
3: buenas,
2: brazos.
3: Hay buenas ubicaciones de la cámara.
2: Lo cierran abajo, no tocan la pelota.
5: Este dato te va a encantar. ¿Sabes cuántos nenes nacieron en la Argentina en el último mes? 30.000. De esos 10.000 son hinchas de River. Todavía no gritaron un gol. Porque hace como un mes.
2: ¡Ah!
5: ¡Es impresionante el dato!
6: Vos pensaste que ibas a zafar también.
2: Sí, sí,
6: ¿no?
2: Sí, sí. No, no, está meador.
9: Sí, que trajo para todo.
2: Está meador. Muy bien, Morán.
5: Son datitos de
2: volumen. Sí, una vez
4: que disfrute un poco. Un
3: aparte
4: poco.
3: Está la falta de rendimiento, de fisonomía, no, de identidad que tiene este River del Chacho. 1.200
2: pegados, una locura. Le mandamos un beso grande a toda la gente de la comunidad que está viendo. Por YouTube. ¿Qué hace, Moraza?
5: No, pues, se prendió.
3: Está entusiasmado, está muy contento, está muy feliz.
9: Está desbordado de felicidad que no sabe lo que hace.
5: Tengo un problema con el teléfono que anda solo.
2: Contale, por favor, ¿qué te pasó con el auto hoy?
9: Anda solo.
5: Se me rompió la caja de dirección. Sí, sí.
2: Caja de dirección. No sé ni cómo se llama la cosa.
5: No sé cómo se llama, pero la cosa es que yo le había pegado
2: la barra de dirección.
4: Para que lo lleves al desarmadero directamente.
5: Lo llevé al chabón que justo lo había invitado a comer al corralón. No me cobró, porque era una fortuna.
2: Mirá cómo desafó el corralón. No, gracias a Dios, hermano. Vamos a hablar de la fecha. La verdad que fue una fecha extraordinaria. Uh-huh. Vi todos los partidos.
3: Sí.
2: Como no me fui a Córdoba. No,
3: se frustró.
2: Cuando salí de la radio. Cuando salí de la radio. Claro. Igual estuvo bien que me haya quedado.
3: Sí, re.
2: Tuve la semana, viste, que tuve la tos.
4: Sí, total.
2: Ahí, mirá, no me
4: tenías que armar la valija, además.
2: No, bueno, pero al margen de eso. Llegué, primero que llegué agotado, pues los viernes tengo 4 programas, y tosiendo, ¿viste? Medio que me cagué de frío, no sé qué, Romina me dice, bueno, ¿tosiste toda la noche? No, no tosí nada, no tosí. ¿Tosiste? Era las 8 de la mañana. ¿Tosiste toda la noche? No, no tosí.
4: Era negador serial.
2: Mirá cómo estás, tomate el coso, hacete una
5: nebulización
2: y llamalo, vos decís que no vas.
3: Claro.
2: No, yo tengo que ir, estuve todo el tiempo diciendo que me voy a Córdoba, ¿cómo no me voy a...? Así no vas a ir. Llamé. Y de ahí dormí hasta las 3 de la tarde.
3: Ah.
2: Jamás en mi vida, nunca jamás en mi vida duermo más de las 10 de la mañana, aunque me acuesto a las 6 de la mañana. No, nunca. ¿Entendés? Después dormir una siesta.
5: Sí,
2: me tarde,
5: sí.
2: Pero a pasarme la hora del almuerzo y todo. ¿Viste?
4: Rarísimo.
2: No, pues Romina me dio una pastilla para la.
4: La gripe, la.
2: Para la tos, no sé qué cura, no sé qué ver, garlopa.
4: Sí.
2: Y me hizo como bien, porque me desperté bien.
3: Seguro. Capaz que necesitabas eso, descanso.
2: Exactamente.
4: Horas de sueño.
2: Y vi todo el fútbol.

0: El de Boca me va a trastocar.
1: Yo tengo, después lo voy a contar, si me lo permitís, una situación paranormal que me pasó en el...
0: Me encantó y quiero que se lo cuentes al presidente. Si es que vamos a estar cuando estemos con el presidente Huracán.
1: Te la conté a vos porque sé que te gustan esas historias.
0: No, claro, me gustan, no, yo creo en esas cosas.
1: Yo también.
0: Creo en la energía y creo en los ángeles guardianes y creo en la que si no creyera en eso, me hubiese pegado un corchazo de haber perdido a mi hermano, mi papá, mi mamá y todo lo que perdí. ¿Entendés? Yo creo que están ahí ayudándonos. Hay que pedirle nada más. Total. Hay que hacerlo laburar. Que lo que más le gusta es que trabajar.
2: Total.
0: A nuestros muertos lo que más le gusta es laburar.
1: Para mí tenés que volver a entrenar y recuperarte, a ver si puede ser el 9 de San Lorenzo. A ver si hacen un éxito.
0: Por supuesto, vamos a estar hablando de la partida de don Jorge Messi. También en una noticia que conmovió al mundo entero, porque es el hombre más famoso del mundo. Y mostró, para un montón de gente, mostró una familia bien, bien de clase media, la típica argentina, ¿viste? Como relataba recién Barazzone antes de mandar el obituario que tenemos, que también nosotros vamos a pasar más tarde, las fotos de la casa de Rosario con el mantel de hule, la pava, el posapava de crochet. Sí,
1: la casa de la abuela de todos.
0: La casa de nosotros, la casa nuestra. Los cinco pibes, trae durmiendo en una pieza, dos duermen a la mujer, la dejan, ¿viste? Que no le rompen las bolas, la única mujer, los tres varones juntos. Es típico, pero... Y que ahora el tipo sea uno de los hombres más ricos del mundo.
1: De la Argentina debe ser el más rico.
0: No, por supuesto. Pero y la historia de ese padre sabiendo que su hijo era un distinto, la familia entendiendo, ningún hijo quejándose, porque el chico tampoco se hacía el canchero ni nada, solamente él con su don, como dice siempre Messi con el tema de su inteligencia espiritual, que tiene una inteligencia espiritual enorme, y lo maneja muy bien. Vamos a estar hablando de eso también.
1: Seguro.
0: Pero vamos a hablar ahora sí de la victoria, del partido, el sol, la cancha hasta las pelotas llena total.
3: La arenga de Galíndez. La arenga de Galíndez.
1: Fabulosa. ¿A quién vas a presentar? ¿A alguien?
0: Voy a presentar a alguien que te gusta mucho.
1: Sí, lo
0: y que lo querés mucho.
1: Obvio.
0: Yo también lo quiero mucho porque primero que nada es mi amigo.
1: Yo no.
0: Yo sí. Es mi amigo personal. Lo quiero lo quiero mucho. Y estoy muy contento. Y como le puse en un mensaje, que sus logros profesionales son... Lo siento como personal. Abel Poza, presidente de Huracán, viviendo la verdad que una jornada de mucho regocijo, me imagino, porque hicieron historia en un clásico que fue extraordinario, desde la cancha llena de hinchas de San Lorenzo, porque estaba repleta la hinchada, todas las banderas que tiró la Buterer, hasta el final, la vuelta a la Quemita, con esa cámara que estaba ahí despidiendo.
1: Una locura.
0: En el micro. Abel, buenas noches, muchas gracias por esta comunicación,
4: Hola, buenas noches, Mariano, ¿cómo estás?
0: Muy bien.
4: Hola, Dieguito Gallego, ¿cómo andan?
3: Hola,
4: todos
3: Abel,
4: por ahí?
3: Querido. Abelito, querido. ¿Cómo estás, papá?
4: Bien, contento.
3: Estás contento.
4: Muy feliz.
3: Y si no estás contento ahora, ¿cuándo vas a estar contento? Te pegamos un tiro en el labo si no estás contento.
0: Qué loco.
4: ¿Fuiste gallego? ¿Estuviste en la cancha? ¿Estuviste ahí en la popular?
3: Sí, estuve.
0: Estuve en la verdad que hicieron un homenaje a la San Justo.
4: Jordi, te lo fue a dedicar a vos, Jordi, por eso fue para la...
3: No,
0: como si lo dejás a ver, te perdoné a 15 años, porque tiene un humor extraordinario. A ver, es muy gracioso.
1: Cuando Paredes hizo eso, nadie se enojó en River.
0: Por eso, iba a hablar de eso.
1: ¿Por qué
0: y el jugador de Barraca también lo hizo.
1: ¿Por qué se pusieron tan nerviosos, Mariano?
0: No, pero pará. Aparte.
4: Igual les digo, Jordi es un pibe que por ahí peca un poco de inocente, no lo hizo con ninguna maldad, ya lo ha hecho en otro partido, es un chico muy religioso que no dice ni malas palabras, reza mucho, ora mucho y...
0: Para mí lo encartucharon en el vestuario cuando no festejó el primero. Le dijeron, vos estamos quedando en la historia, boludo, le deben haber dicho en el vestuario.
2: No sabía si era gol o no.
0: ¿Cómo no vas a festejar el gol? No sé qué. Entendí, el segundo fue y se pasó.
3: Se pensó en fuera de juego.
0: Y se pasó de ropa. Lo explicó muy bien, que después lo vamos a pasar. ¿Lo escuchaste con Marcelo Palacio, Abel?
4: No lo pude escuchar, pero me dijeron pidió disculpas.
0: Poneme el corte, ¿lo tenés? Ahí está, va a explicar Caicedo, escucha Abel. Jordi Caicedo explicando por qué festejó el gol así.
5: Es que el primero en el cuando cabecea mi compañero Juan, pensé que estaba algo adelantado, que iba a haber algo, algún, o, iba, o iba a pitar algo, sí, porque como la metí con la plancha,

0: también, o sea, quedé con algo de dudas. Por eso es como que me tomé mi tiempo, pero bueno, además también estaba ahogado. Era minuto 45, habíamos hecho un par de piques con mis compañeros, estaba súper ahogado, era como que
1: tomarlo con calma. Y en el segundo, porque nosotros ese gesto nos quedó grabado de una vez que Riquelme estaba enojado con Macri, con la dirigencia, e hizo así como el topollillo. ¿Vos qué sentido le das así cuando escuchás, cuando te pusiste las manos ahí detrás de la oreja?
0: No, ahora eso fue más que todo porque bueno, es normal, como en todo estadio. Cuando llegamos nos insultaban todos, nos decían cosas, me decían cosas, a mí, a mis compañeros, y era como que, fue como que no los escuchaba. Ahora sí que sigan gritando, era más como por ese lado.
2: Claro, ahí está la explicación.
3: Para mí, disculpas,
2: muy sí, educado, sí, muy sí, educado.
4: Pero para mí es parte del folclore.
2: A ver.
5: Es muy educado. Yo pienso que le salió ahí en el momento lo que le salió y pidió disculpas porque sintió que fue así. El primero me dijo él, le pregunté en el vestuario por qué no había festejado el gol. Me dijo, estaba ahogado, venía de correr dos pelotas largas, rápido, y me ahogué, me quedé sin aire.
2: Pero metió dos goles. No, ¿sabes que su historia? No, el chabón todavía no cayó, ¿viste? Hoy escuchaba en la nota.
6: No, historia.
2: Él está todavía no cayó, porque me dice, no, esto con los años me voy a dar cuenta. Dijo,
6: mi mujer me decía, pues yo me fui, o sea, empezaba el programa nuevo, que lo vi el segundo tiempo desde el canal, y mi mujer me dice, mi mujer uruguaya, que mi hijo se queda viendo el partido, tercera generación de Quemero, y que le decía al tele, Jordi, te amo. Jordi dice, ¿quién es Jordi? Porque Amaro estuvo 20 minutos gritando, Jordi, te amo. Jordi, no, la locura de mi pibe, que tuvo la suerte de conocerlo. La verdad que estamos muy contentos. Hoy viví un día...
2: Contale a Abel lo que te pasó.
6: Abel, te voy a contar algo que se lo conté solo a Mariano, no sé, y le dije ayer a Facu que se lo iba a contar ahora al aire. Mi papá, hincha Huracán, fanático, falleció hace 3 semanas y él fue el que me pasó. No pasa nada. Y sabes que le compré.
5: Yo sabía que te mandaba un mensaje.
6: Cuando estaba internado, me pide que le compre una radio, una Spica, para escuchar los partidos. Y mi mamá, 3:43, que fue el minuto donde hace el gol Caicedo, me pone un mensaje. Te juro que esto es real, Abel. Estoy escuchando el partido de la Spica de papá. Y cuando levanto la vista a la pantalla, gol de Caicedo. Yo dije, este es el mensaje, claro, papá, que quería. Pues yo estaba esperando un mensaje.
3: Una señal.
6: Y se lo mostré el horario, fue 15:43. Y me pone, estoy escuchando. Y esa radio se la compramos con mi hermano para que internado, que escuche los partidos de Huracán. Lamentablemente se murió antes, pobre. Pero fue una. Ahí dije. Papá, la puta madre, sos vos. Y ahí dije, ganamos. Y después vino. Pero fue el primer gol. Pero tengo el horario que te lo mostré porque.
2: Comiendo un zaino. Yo creo que la reacción de los jugadores fue más por la galería, para hacerse los locos y mostrarle a la hinchada que.
6: Y si lo quieren matar.
2: Miren cómo defendemos a San Lorenzo.
7: Sí, pero igual tener huevo no es ir a pelearse con Caicedo y con Blondel. Pero tener huevo es agarrar la pelota y jugar, ir para adelante.
2: Bueno, pero pasó.
7: Y
2: ganar
7: el partido.
2: A ver, ¿por qué salió Caicedo? ¿Por qué lo sacó?
8: Sí, yo creo que,
9: para mí fue una buena medida, Abel.
4: Yo coincido.
2: Yo no.
5: Y lo saca Caicedo para cuidarlo, tenía tarjeta amarilla y lo iban a provocar para buscarle la otra amarilla.
7: Pero si era inteligente, Abel, se podía llevar otro más de San Lorenzo, me parece.
2: Otro, no, y podía hacer dos goles más. Sí, estaba prendido el juego.
6: Era para 5-0.
2: Samuel Eto'o.
6: Era para 5-0.
4: Ya se había llevado uno, ya el partido estaba 2-0. O sea, para mí era muy jugado.
9: Yo valoro mal ese el gesto de Diego Martínez de sacarlo para no crispar más los ánimos.
10: Yo creo que fue inteligente.
5: Sí, y después también que entró Nacho.
2: Entró bien, Puseco. Tenía razón, Moranza. ¿Sabés que hiciste un buen análisis en la semana? Mirá que sos un perro. Escuchame, Abel. No le podemos poner un pibe de prensa tuyo que él pueda llamar y tener información. No trae un dato. No trae una incorporación. Mirá, un lesionado o algo que pasó en la semana. Nada.
9: Abel, en realidad hace bien su trabajo.
5: Hacemos bien nuestro trabajo, entonces.
6: Abel sabe que yo nunca jamás llamo voy al vestuario. No soy, viste, esos mangueros pesados. Sí. Pero si nadie puede negar que siempre estoy con. O sea, Huracán es parte de mi ADN. Como Abel, nos conocemos de que tenemos 10 años.
2: Todo el mundo sabe que sos vos con Huracán, pero. Podrías tener un poco de información. Pero así Huracán, nos nutrís.
6: ¿Sabes la cantidad de dicho Huracán que nos escucha en la red que me escribieron?
2: Pero acertate lo de Puseto. Va a entrar Puseto y la va a romper.
6: Es que Puseto es un jugador para Huracán. Mm-hmm. Yo nunca voy a hablar mal de
5: Huracán.
6: Jugadores
5: que son para un club, que caen bien en un club. Y son, y juegan en esos clubes. Es así, pasa con muchos jugadores.
2: Pepe San en Lanús, me apunta Facu muy bien.
9: Igual hizo una recorrida por varios clubes también.
2: Pero en Lanús hizo, cuando la vuelta fue tremenda.
4: Buceto
2: fue
4: independiente. Para esos equipos.
6: Buceto fue independiente, parecía un exjugador. Ayer le pasó una filtrada, un pase de eso, como dicen ustedes, filtrado al Messi, que no sé por qué quiso enganchar.
2: A mí me gusta Bizán.
4: Me dio una lástima, tuvo tres chances
2: para hacer. Le pegó de la casa, pero le pega bien.
4: Tiene muy buena pegada, la que le saca de Becky.
5: Le pega muy bien a la pelota.
2: Sí, y aparte...
5: Le pega muy bien, ayer vio al arquero adelantado. Sí. Y las dos pelotas que pateó...
2: Bien el uno,
5: ¿eh? Vio al arquero adelantado.
2: Pero bien
5: el sacó.
2: Sí, con la mano cambiada arriba, muy bien.
6: Pero estaba Buceto solo, que si se la tocaba
7: era gol de Buceto. Si no era egoísta,
6: era gol de Buceto.
7: Era gol de Huracán.
6: Y volvía Buceto. ¿Viste? Porque en Huracán hubo una resistencia a la vuelta de Buceto, porque muchos entendieron que antes de ir a Independiente debería haber vuelto Huracán. Yo, Abel, lo puse en la. Generalmente no interactúa, pero puse en un lugar donde había muchos comentarios de Huracán. Muchachos, no se les ocurra putearlo a Buceto. Y gracias a Dios, juega un partido sobre el clásico que ya cambió todo. Abel, ahora juegue de Buceto en cancha Huracán, lo van a aplaudir como siempre.
5: Diego, la vuelta de Buceto no era posible cuando vino, porque él no podía elegir dónde venir,
6: claro,
5: porque fue un cambio de un jugador. Independiente le vende allá al club mexicano, le vende al 3.
6: A Pumas.
5: Y
4: Angulo.
5: A Pumas. Angulo a Pumas, y Nacho viene en parte de pago. Entonces no podíamos hacer nada nosotros.
6: Bueno, pero la gente...
5: Una negociación de club a club.
6: Vos sabés cómo la gente, el hincha de todos los equipos, y los de Huracán somos muy particulares, había esta cosa que no... Yo insisto...
2: Bueno, nos pasó a nosotros cuando volvió de Alessandro y se fue a San Lorenzo.
6: Bueno, ¿no te dio bronca?
2: Sí, claro.
7: Eso fue por otro tema.
3: Sí, me acuerdo. Me
2: muy enojado.
6: Y esas cosas te dan bronca.
2: Encima la rompió, salió campeón.
7: Sí, jugó bien. No llegó a salir campeón.
2: ¿No salió campeón?
5: No,
2: el Rayo Mensegué y toda esa gente.
7: Llega para 2008 para la Copa Libertadores y le gana River.
2: Con la bandina Vergés. Escúchame, a ver, ¿qué te dicen los hinchas? ¿O cómo, en qué balanza pusiste el tema de alquilarle la cancha a Boca?
5: No, Boca necesitaba jugar por el tema que hizo una obra muy grande en el estadio. Cambiaron toda una parte de pasto que tuvieron que hacer, fue en profundidad, tuvieron que hacer algo muy profundo, tuvieron que ir un metro para abajo porque no le crecía el pasto, y me dijeron que estaba mal lo desagüe, se le pudría la tierra y el pasto. Entonces tuvieron que hacer una obra muy grande y no le llegó a agarrar el pasto para los primeros partidos. Entonces necesitaban jugar afuera. En provincia la Previde no le permitía jugar y le quedaban como para alquilar dos estadios en Capital, que eran Vélez o nosotros, y bueno, decidieron por nosotros, nos llamaron, nos pusimos de acuerdo enseguida, así que bien.
2: Mañana
5: bien,
2: de vuelta, aparte, ¿no?
5: Sí, mañana jugando de nuevo por Sudamericana.
6: Ahora el problema lo tiene San Lorenzo, porque dice que por donde pasa Caicedo no vuelve a crecer el pasto.
2: ¡Oh! ¿Cómo está? A ver, ¿qué es un clásico para equipos que a lo mejor no están en Copa, o en el año, está en el pizarrón como el evento, uno de los eventos más importantes, por lo menos lo que pasa en Boca y en River? En Huracán también, o sea, es ganame el clásico y después vemos a tus jugadores. Sí, vos ganame el clásico, después pedime lo que... Ahora no me rompa la bola, ganame el clásico.
5: Olvídate que, bueno, esto se charla, se viene charlando durante las semanas antes al clásico, ya negociando premios para pagarle mucho mejor los premios, para que dejen la vida, dejen la piel en los partidos.
2: Cuando sale el fixture,
4: hay un incentivo.
2: Pero ahí ya lees la fecha que te toca y ya ahí empezás la negociación. Qué bien.
6: Claro, tengo información,
2: Muy bien, Abel.
6: Le pagaron premio cuádruple. Decime cimiento, Abel. Porque esto me lo contaron de adentro.
5: Sí, tal cual. Sí.
2: Premio cuádruple. Mira cómo sabía. ¿Por qué no lo trajiste antes?
6: ¿Por qué no me lo preguntaste? Me preguntás cosas que...
2: Pero decíselo vos la pregunta, se la saqué yo el tema.
6: Pero si yo te lo sabía.
2: Decirle, Abel, es verdad que le pregunté.
6: Abel,
2: ahora ya lo dijo, gracioso.
6: Escúchame, pero y tengo información de quién va a ser el arquero suplente en el próximo partido con Sarmiento de Junín.
2: Porque Galinde, ¿qué le pasó?
6: El suplente, el banco va a estar Mesa.
2: Es ¿y esa qué información es esa, boludo?
5: No,
2: pero eso me toma el pelo.
9: Estás en una radio.
2: Sí, estás en una radio. La radio número uno del país, querido.
6: La radio número del país, me escribió medio país de Huracán diciéndome que.
5: Sí.
6: No, me decía, che, pero acá dicen que es un veranito Huracán. Yo les digo a los hinchas de San Lorenzo y a quien me quiera escuchar, que ahora San Lorenzo es nuestro hijo moderno. Es el hijo, viste que ahora con la IA, es el hijo que nos impuso la inteligencia artificial. El pasado me lo olvidé, viejo.
5: ¿Te olvidaste? Bueno, escúchame, yo nací en el año 75, ¿no? Tengo 51 años.
2: Sí.
5: Ya desde el 75 para acá, el otro día estuve investigando un poco, que a mí me gustaría algún día buscar algún historiador de Huracán, algún historiador de San Lorenzo, y ver todo bien detalladamente, porque me parece que ahí se le escaparon unos números. Que sea todo real. Pero yo desde que nací hasta ahora, el otro día estábamos viendo con la IA, con todo, y estamos parejitos con los clásicos.
6: Mano a mano.
5: Y mis hijas que tienen 25 años, 23 años, lo vieron ganar más Huracán que San Lorenzo. Ah. Y mi nieto, que tiene 3 meses, ganó su primer clásico de visitante. Así que la nueva generación estamos disfrutando algo que antes no disfrutaba.
8: Está muy bien.
6: Están muertos los tres chicos, pueden hablar.
8: Están contentos ustedes que son jóvenes, pero la historia es otra. La historia,
10: ¡vamos, Galle!
8: La historia arrasa totalmente. A ver. Te quiero, Abel.
5: Yo, siendo presidente de Huracán, jugué 4 clásicos. Gané 3 y empaté 1.
2: ¡Ah, boludo! Esa no la tenía.
8: Tenías que haber tenido toda la vida, vos.
2: A ver, esto, esa no la tenía.
6: Es que ganaron uno solo en los últimos 17, chicos. Por eso, yo, honestamente.
2: Fue el meador.
6: Fue en 2022. La mejor con los hinchas de San Lorenzo en la calle, yo siempre. Somos gente de barrio. Ah. Pero me banqué siempre las cargadas estoicamente. Ahora déjenos disfrutar a nosotros, chicos.
10: Te estás desquitando y muy bien, desde que empezó.
6: Yo no digo hay que matarlos. Yo no, esto es el folclore, es el barrio.
5: El folclore del fútbol.
6: Qué hermoso.
5: Yo paro en una parrilla todos los días. Yo como en una parrilla todos los días, que ya llego a saber. En Avenida Casero, en Trole, en la parrilla de San José, y paramos. Somos una mesa larga, todos los de Huracán, y en otra mesa están todos los de San Lorenzo. Así que comemos todos los días, compartimos con ex dirigentes, todos los días nos vemos y hablamos todos los días de fútbol y charlamos cómo están los clubes.
10: Pueden convivir, se puede convivir.
5: Durante la semana sí, el día de partido somos enemigos.
2: Excelente, me encanta. Señoras y señores, Abel Poza, Abel, me encanta que salgas. A esta hora, perdóname la hora, el abuelo, porque el abuelo también se ocupa, en la semana se ocupa el día.
6: Ah, no le gusta más la noche, a ver, es como nosotros, estamos retirados.
2: Es el presidente y abuelo ahora.
6: Se merece, mirá, voy a decir algo, yo no participo en la vida política de Huracán porque quiero a todos, yo quiero que Huracán le vaya a ver siempre. Ojalá que tu presidencia, Abel, sea coronada con un título, estuvimos muy cerca. Yo creo que el éxito de una gestión está marcado también porque la pelota entre. Faltó poco con Platense. Es difícil, pero te deseo que sea esta. Ojalá que Dios nos dé una y antes, en este final y que sea con vos.
5: Ojalá, Dios te escuche. Es lo que más anhelamos, lo que más ansiamos todos los hinchas de Huracán. Yo me siento más que presidente, me siento más hincha que presidente de Huracán. Y es lo que más quiero, es lo que más deseo. Y bueno... Se nos va a dar porque yo siempre digo, cuando te dicen fracasar es el que abandona, el que abandona fracasa, el que sigue insistiendo algún día va a llegar.
2: El ejemplo de Messi, si Messi no venía a jugar la Copa América de la pandemia, esa historia no se escribía.
10: El que abandona no tiene premio.
2: Exactamente, decía el Indio Solari. El que abandona no tiene premio. Y yo te voy a decir una cosa. Quiero saludar, te mando un beso grande, te quiero mucho, a la Abel. Porque como dice Romina, como dice mi esposa, no es Abel, es el Abel. Respeto a la Abel. El Abel y la Vero.
6: ¿Va a haber público visitante con Sarmiento, Abel? ¿Se podrá gestionar eso o no?
5: Por ahora no nos dijeron nada.
6: Estaría lindo, ¿no? Después del clásico.
2: Van los hinchas de Boca a la cancha platense.
6: Pero por eso me parece que Provincia de Buenos Aires lo permite. Se puede gestionar 3.000, 4.000 hinchas Huracán allá.
5: Sí, se puede gestionar. Siempre invitan ellos. Hablan primero con la Liga Profesional y después te hablan de dirigente a dirigente. Vamos a ver si se puede dar.
2: Porque lo que es confirmado es que Boca va a ir a la cancha platense.
6: Sí, 5.000, 6.000 entradas. Y lo que es confirmado es que tal vez... ¿Cuánto tiene tu nieto, Abel, o tu nieta? ¿3 meses? vio,
5: 3 meses.
6: Claro, vio el gol de River a Belgrano. Porque viste que River hace como... Hay chicos que nacieron hace un mes. Hay 15.000 hinchas de River que nacieron el último mes. Y ninguno gritó un gol, viejo.
4: Reparte a todos.
2: Todos los pegallos, ya está, Monaza, te puedo decir. Gracias, Abel, querido. Muchas gracias. Felicitaciones por este triunfo, Huracán. Abel Poza, presidente.
8: Chau,
2: de Huracán, gracias. En Radio La Red.
8: Chao, papi, chao.
5: Gracias, Mariano, gracias, Gallego.
8: Chao, chao.
5: Abrazo, gracias, grande bro. Para todos.
2: Gracias, gracias, gracias. Bien, Facu. 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
2: Siga nomás, siga, siga.
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2: Dame otro, Romy, Nita.
11: Bueno, Ley Bajollas, ya saben que está pagando gramo de oro, 460
2: mil pesos. Ley Bajollas, que fue, la verdad, hay que agradecerle a Juan Leiva por lo que hizo en el campo. Sí. El otro día.
6: Sí, me dijo esta chocho que la pasaron bárbaro. Sí.
2: Me llama, aparte me llama hoy a primera hora. Digo, Juan, no, te quería decir, no sabés lo que fue. Y me mandaba los videos, le digo, me está tomando el perico, de puta. Digo,
9: el sol que había. No, pero porque vi algunas imágenes por las redes.
2: Un sol radiante.
9: Ah, impresionante.
2: El chaqueño con la banda, con toda la pilcha, todo como si estuviese tocando
11: fin de frío,
2: en el Gran Rex.
11: Fin de,
2: sí. No, se cagaron de frío, pero hermoso, claro, el sol. Claro. Y me mandaba videos, y me mandaba videos, Juan, me estás torturando.
11: Claro.
2: No, te lo quería mandar para que no te pierdas nada. No, si yo me lo perdí.
11: Quiero
2: porque
11: estar ahí, claro.
2: Porque mi mujer me puso en penitencia por toser.
6: La culpa fue mía.
11: Después
6: que dije.
11: Después le dice el polludo a Moranza, ¿viste cómo es?
6: Este es peor que yo.
2: No, yo salgo. Pero te digo una cosa, yo creo que lo que pasa es lo que tiene que pasar.
6: Sí.
2: Tal vez iba a la ruta me
11: lo
2: pegaba un palo.
11: Lo que sucede conviene.
2: No sé.
6: Eso no siempre, ¿eh? Es una frase hecha que me da volver. No por vos, pero.
2: Por favor, dame más que me voy al corte.
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2: Dame una, vámonos así.
6: Bien, atención. Dale.
2: Yo.
9: Bueno, antes de Moranza entonces, que está excitado.
2: Dame una Moranza, vos, Gustavo. El conductor confundidor.
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9: lo que quieras.
2: Hoy abrí el que me llevé el otro día.
9: Impresionante, ¿no?
2: No, porque se lo puse a Salvador. Y Salvador, no sé por qué no lo abrió. Y le digo a Romy, qué raro que Salva no le haya pegado un sablazo a esto. ¿Sabés que no lo vio? Porque estaba atrás del pack lactal.
11: Estaba
2: en la misma canalita atrás del pack lactal.
4: Se escondieron.
2: Sí. No, quedó ahí, ¿viste? Y el otro que es un vago, y más, si no lo ve a primera vista, claro. No.
9: Bueno, y esta semana, para Salvador y Ezequiel, nos está escuchando, se prepara el cargamento con lo nuevo, con el pan dulce.
11: Ay, sí,
9: recién
11: quiero.
9: Elaborado.
2: Dale, no me prometas cosas que no me vaya a cumplir.
11: Yo el pan dulce, yo quiero.
2: Yo también. Yo como pan dulce todo el año.
9: Yo también. 100 ducados cumple.
2: ¿Sabes por qué? Por mi mamá. Mi mamá comía pan dulce todo el año.
6: ¿Pero hay todo el año? ¿Se fabrica todo el año?
2: ¿Eh?
6: ¿Se fabrica todo el año?
2: Sí. ¿Estás diciendo que sí?
11: Yo me como un pan dulce por día.
6: Hoy desayuné algo
9: en la fábrica un día de esto.
6: Voy a
2: el pan dulce de Romy.
10: Es riquísimo, es el más rico del mundo.
6: Pero mira qué más dulce. Hoy desayuné un producto nuevo. ¿Viste que tengo un quirinchito brasileño al lado?
2: Quirinchito,
6: ¿cómo es que dije yo?
2: Quirinchito.
6: Es un quirinchito.
2: Quinchito.
6: El chirinchito. Un bolichito. Sí. Un brasilero que lo amo. Sí. Y me dice, tengo unos niños envueltos para probar. Era las 9 de la mañana. Bueno, dámelo. Era como un pan, adentro salchichas, con queso derretido y no sé qué.
2: Te encantó.
6: No, espectacular.
2: Todo lo que es una voz
6: a así, las 9 de la mañana. Me comí dos de eso.
2: Por Dios, boludo. Desayuno. Para arrancar el día. Así arranca el día con bolillas.
10: Comida saludable.
7: Si desayunás eso, no quiero imaginarme la cena.
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4: No, no, pará, si desayunas salchicha, no me quiero imaginar que
6: esas, esas como son como unas tortas de... de harina, con, muy rica.
10: Con más, y después fritas, me comí,
6: con más harina. No, no, no, pero no, son, son como... no sé cómo se llaman.
10: No eran,
6: y después me comí un vigilante esos largos. Ah, no, y después todo. Me comí un alfajor rasta negro.
2: Con eso, excelente, muy bien. Comida bien sana para el cuerpo de Morán.
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4: Me para la semana pasada necesitaba una cajita yo.
2: Me para el otro día Fernando Bravo.
9: Sí,
2: y me dice, decirle a Monanzoni que no está locutando. No, que no está locutando. Se ve que lo escuchó alguna noche y justo me lo encontré en la calle.
9: No me digo,
2: digo, Fernando, no se escucha. Y cuando me quedo desvelado, siempre escucho fútbol a la noche.
9: Mirá,
2: me dijo, don Fernando Bravo.
9: También no se escucha Lucho Di Fonti. Maestro.
10: Me sacaste de la boca.
9: De Romina Monfrino.
2: Fue
10: profesor mío de Lícer, de locución, y el otro día me escribió y dijo, los escucho siempre. Romy, te felicito.
9: Grande,
10: bueno, me dio una serie de elogios que encima se los agradezco. Me dice, vos sabés que yo no elogio a cualquiera. Con lo cual tu laburo ahí es...
2: muy bien, muy bueno. Y hoy con ese militar que viniste para la guerra.
6: Está parado.
2: La gente está...
10: los días
2: en la...
10: que voy al streaming, ustedes saben que vengo para la guerra acá después.
2: Bueno, yo... bueno, decíselo a la gente de la comunidad, que hay 1.300 a esta hora de la noche, wow, es un montón.
9: Saludos,
2: un montón.
9: Para Gustavo Luteral.
2: ¡Gustavo!
9: Nuestro colega a propósito de
2: querido Gustavo Luteral, fanático del rojo.
9: Del Movistar Arena, de ver ecos... fue a ver a Soda Stereo.
6: Es una banda tributo.
9: Gran saludo para Ferlán.
2: Me pidieron la entrada para Ecos.
9: Toda la semana tenemos.
6: Y un invitado.
4: Es la del holograma, ¿no?
2: Sí, me pidieron las entradas, me olvidé.
6: No estoy de acuerdo.
2: El compañero de colegio.
9: Son los últimos shows del año en Buenos Aires.
2: Sí, explotó acá, explotó en Estados Unidos.
9: Gracias, Ferlán.
2: Muchas gracias a la gente de Pop Art.
6: ¿Sabes que te mandó saludos, que te quiere mucho, que la vi ayer?
9: Gracias, Ferlán.
2: ¿Quién?
6: Rocío Oliva. Pero te quiere, tipo, me dijo Mariano.
2: Amiga, mi gran amiga Rocío Oliva. Tiene que venir acá a la radio a hablar de
6: pero fútbol. Pero me dijo hablar de muchas River. Cosas. Hablamos un rato largo al aire, después fuera del aire.
2: Gran piba.
10: ¿Cómo fue tu debut ayer? ¿Bueno?
6: Tuve que garpar una... nada, muy bien. Nos fue muy bien. 5 horas al aire.
2: Muy bien estuviste.
6: Mariano lo vio. O sea,
10: yo no pude, no estaba.
2: Conchaba los partidos y iba venía porque había mucho fútbol.
10: Mucho. Sí.
2: La verdad que Racing Argentino fue un partidazo. Partido. El anterior, ¿qué fue el anterior? Anterior a... ajá, no, ¿qué fue?
4: Defensa News.
2: Defensa News.
4: Defensa News.
7: Jugó Independiente
4: Gimnasia Barracas.
7: No, Independiente fue el día anterior.
2: Ah, el día anterior.
9: Fue sábado de la noche.
2: Independiente fue el partidazo.
4: 2-0 en Gimnasia.
2: Juega Gimnasia, loco. Me gusta mucho Gimnasia.
6: Seguro que sale campeón.
2: Me gusta mucho, miramos.
6: Sí, nunca salió campeón. Seguro que sale campeón. Me gusta mi Gimnasia igual. Me gusta. No los quiero joder a los hinchas de Gimnasia, pues los quiero. No, pero te digo.
2: Por eso jodés a los hinchas de River.
6: No, yo
2: te voy a hacer pegar, te voy a hacer golpear.
6: Pero es un dato estadístico.
2: Te voy a decir a la banda del yogur que te venga a buscar.
6: Del 100% de los pibes que
2: gracias, nacieron... ya la dijiste 3 veces. Ya, agradecemos mucho la estadística, ¿no? Señoras y señores, me tengo que ir a una tanga porque tengo mucha información. Sí. Tenemos.
9: Y hoy es un día muy especial para los fanáticos de Soda porque se recuerda el día de cumpleaños de Gustavo Cerati. 67 años.
2: Hoy cumpliría 67 años.
9: Así es.
2: Qué loco. ¿Se acuerda dónde estaban cuando pasó la noticia?
9: Cuando pasó la noticia estaba en mi casa. Era una noche
6: fue
9: en la que yo
6: sábado
9: recibía siempre la información de los shows de Cerati, de bueno, la, después
2: la
9: su
2: gira,
9: disco póstumo Fuerza, ¿no? Natural.
2: Fuerza Natural.
9: Y bueno, uno se enteró que se había desvanecido, que había tenido un problema, bueno, y pensó que era algo común, algo rápido de sobrellevar, pero después las noticias fueron realmente muy bruscas y duras.
2: Qué tremendo, che, qué tremendo.
6: Él tenía una enfermedad.
9: En Caracas, Venezuela ocurrió.
6: En Venezuela.
2: En Venezuela, qué loco, tan... la partida, quedar ahí, que los hijos lo vean, que la madre siempre diga, él me escucha, él me escucha.
6: Bueno, pero eso es muy personal de la familia. Fueron muchos años. No,
2: pero los neurólogos le decían, evidente, algo tiene una. En las máquinas le salía que el tipo, viste, podía un día conectaba música. Y ha pasado en muchos lugares del mundo, sí, pasa de que gente se despertó después de 3 meses, después de un año. ¿Viste?
6: Hay un gran debate en la ciencia que es cuando se decreta la muerte. Cuando el cerebro se muere o cuando. O sea,
2: corazón de escarlatín. Claro, corazón de escarlatín. Sí, la verdad que sí. Es muy complicado. Señoras y señores, tengo Independiente. Hay un gran quilombo con el técnico.
6: Quintero.
2: Con Quintero. Sí. Gran quilombo.
12: Se la juega pasado mañana.
2: Se fue de Boca. Para mí se juega estar en
12: la Copa Argentina. Atlético Tucumán Independiente en Rosario, en el Coloso Marcelo Bielsa. Para mí tiene que atajar Mele. Basta. Sí. De Rodrigo Rey.
2: Para mí, los jugadores están hinchados la bola. Están hinchados la bola. No es que lo entregan. No van a dar el 100 por ese técnico. ¿Viste que los jugadores? Sí. ¿Cómo defienden al técnico? ¿De pico?
4: Ganando. Contra la cancha.
2: En la cancha. ¿Viste? Entonces, yo creo que dijo que todos los jugadores que tiene son los mismos que estaban antes, que fueron un desastre. Y lo dice a viva voz, con mandíbula batiente. ¿Viste? No hay ningún dirigente que le diga, pero escuchame una cosa, gracioso.
6: Tampoco
2: ¿cómo vas a declarar eso? ¿No viste lo que dijo?
6: Sí, y la dirigencia independiente hace muchos años que también deja.
2: Pero el técnico no puede venir a decir, ¿qué querés con estos 20 muertos que me dejaron? ¿Por qué no dice
4: una
2: eso?
4: Una cosa también no quita la otra.
2: No, muy grosso lo que dijo.
12: Sí, boludo. Y después hablaremos de la jugada controversial, el gol que le anularon. Que bueno, el tema, otra vez caemos en lo mismo. En el VAR, tecnología.
4: La línea, el trazado.
6: Pero el VAR no
12: era si la repentización de los que están a cargo del VAR.
6: ¿Qué podemos hablar, Gustavo, si fue offside?
12: No, lo que tenemos que hablar fue concretamente offside, lo que sancionó ese árbitro que estaba en el VAR, pero es de acuerdo a cómo ves el fotograma. ¿Cuándo parte la pelota del pie de Montiel?
2: Después del cordón.
12: ¿En qué momento?
2: Separada del cordón, una luz de la punta del botín.
12: Porque el primer fotograma, la pelota está por salir del pie de Montiel. El segundo fotograma, la pelota ya sale. ¿Y cuándo tomás la referencia?
6: Los fotogramas no son exactos.
12: Bueno,
2: por un fotograma se llama esta discusión. Después de este cortito, vamos a hablar de Racing. Hablemos de Maravilla Martínez.
12: Lamentable, Maravilla.
2: La maldición de Maravilla Martínez. Desde que picó el penal.
12: Se le metió el diablo en el cuerpo.
4: Vino en caída.
2: Un buen título. Y más para el que conoce la historia de Maravilla, un gran título. A Maravilla se le metió el diablo. Es un título, boludo.
6: Para mí tiene que cambiar de pastor.
4: Otro episodio más de Maravilla.
2: Él está de Maravilla a Dios.
12: Pero bueno, hay situaciones que son humanas, que nos ocurren cotidianamente.
2: Que muestran también la templanza que uno tiene ante
12: somos
2: estos hechos.
12: Somos de carne y hueso y recorre sangre en
2: nuestras
12: venas.
2: Y te digo más, jugó mejor con 10 que con 11, Racing. Al final merecía más. El gol
4: en el final, no me acuerdo, el gol de
2: cabeza de ¿cómo se llama el que salta? ¿Con Egni? ¿Viste? Sí. También, por una
4: pendejísima. Y también tuvo una...
2: Pero ahora River le toca a Argentino.
6: Seguro que ese partido lo ganan.
12: Recordemos que se postergó River en Bogotá contra Santa Fe.
2: Sí, vamos a repetir a toda la gente terremoto que está escuchando. El partido de River mañana miércoles ha sido suspendido por la Conmebol hasta nuevo aviso. Yo creo que van a pasar toda una semana.
6: ¿Sabes que es inédito lo que pasó en Colombia? Ayer llegó Milei, hoy un terremoto tremendo. Inédito.
2: Es muy loco. Las imágenes son de una película. Ahora con el tema de los teléfonos y todo, las imágenes son tremendo. De una película de Hollywood, boludo. Es increíble. Muy bien, el hombre que tardaba mucho en mandar a la tanda. Empecé a hablar y 40 son 9 minutos.
12: Tú saludaste a Germán Tavares.
2: ¿Es Germán Tavares?
13: Buenas noches.
2: ¿Por qué estás allá en el fondo? Repentino. No se te ve la pelada, Germán.
14: Buenas noches, las disculpas del caso. Por favor, estaba acompañando a un amigo que perdió a su papá, a Norberto Vidal. Así que le mandamos un gran abrazo a Daniel y a toda su hincha de Huracán. Daniel. Y yo ya te lo he mencionado, es el famoso autor del documental de Los Redondos. Ya lo vamos a traer, tranquilos. Les prometo que lo voy a traer. Pero bueno, estuve con ellos, así que por eso llegué un ratito más tarde.
2: Qué triste.
14: Así que bueno, como siempre yo tengo cosas para contarte de la FIFA.
2: Todas las condolencias. ¿Cómo sigue la novela esa?
14: ¿Yo te lo dije o no te lo dije?
2: No, el mercado de pase también está con Tutti.
14: Hace 2 semanas te lo dije.
2: El mercado de pase está con Tutti también.
14: Sí, señor.
2: Vamos a ver a dónde va a ir el señor Julián Álvarez, que hoy se reunió con el Cholo Simeone a solas.
14: No, hoy Julián Álvarez tenía que juntarse con la directiva y lo dejaron de garpe.
4: Sí.
14: Así que está terrible esa novela.
4: La información de España que Julián se plantó.
14: Y tengo también pases de argentinos que ya se concretaron. Naturalmente después les cuento los detalles.
2: Perfectamente, ahora sí, Facu, creo que me voy a la tanda. 50 minutos, tardó 10 minutos en mandar la tanda el conductor. Ahora sí, señoras y señores, por favor, tanga y enseguida venimos. Tenemos mucho por delante, mucho, mucho, mucho. Acá hay buen fútbol, programa líder de la medianoche. Llegaron las mediciones. Los felicito a todos, señores y señores.
6: Muchas gracias.
2: Grandes números para este programa.
12: Felicitaciones.
2: A todos.
6: Una cosa de loco.
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2: Miren ahora.
3: Mariano, Javier de los Toldos, Dona Ciudad Perón. Nada, bostero y parece que vamos, el equipo va. Vamos a dar un portal al Vasco, dale. Vamos a jalar más tiempo, dale. Yo no dudo el Cancho González. Qué goleador, por favor. Tengo 55 años. Si logré eso fue el Gallego. Qué goleador. Era para Boca, era para nosotros ese goleador. Qué jugador, por favor. Martín Palermo Doe. Era ese tipo. Por favor. Dale, Mariano. Buenas noches, siempre te escucho. Gracias, abrazo.
4: Buenas noches, Turica y equipo. Manasoni, Nota Grande. Poquita jugando de local ahí en la cancha de Huracán. Le dio suerte a usted. Y ganaron bien el clásico. Y sí, deja de llorar por un penal. ¿Cuántas veces? La Juventus ayudó. Vamos,
5: Hola amigos de la red, ¿cómo están? Bueno, el viernes llamé por la camiseta y les dije que el Globo traía sorpresas y que iba a ganar. Y recordarles que hoy, 10 de agosto, es el día de San Lorenzo. Así que, bueno, parece que todo vino junto. Adiós, suerte y lo seguimos escuchando. Gran programa.
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7: Mañana.
6: Muy bien, señores y señores, 1-0-0 de la Madruguetti, última hora que hacemos acá y buen fútbol. Sí, Gallego, te escucho atentamente.
8: No, que lo saludo al oyente que habló, que dijo también la palabra mía, así que un abrazo gigante.
6: Muy lindo. Qué reentré tenés, Gallego, con la gente esta semana. Muy, muy lindo lo que está pasando, me encanta.
9: Estuve buscando videos de lo que pasó la cancha y no encontré. Porque lo que fue que el Gallego, entrando adelante de la hinchada, como si fuese el capo de la Buteler, estoy buscando videos en internet, pero no encuentro, Gallego, la verdad. Sí. Cuando llegue a casa voy a seguir buscando a ver si encuentro alguno que suba eso, porque fue una locura.
8: Yo que soy muy malo con esto, tenía el teléfono, voy a grabar.
10: Te iba a decir.
8: Y toqué todos los botones, jamás grabé nada.
9: No, yo estoy esperando que alguno que estaba.
6: A lo mejor habías tomado un fernecito.
8: Y agradecé que tenés el teléfono, ¿no?
9: Si fuiste a la fernet, lo tomaste.
8: No, lo tomé poco.
6: No se pregunta esa cosa, Ortiva.
9: Porque cuando empezás a deprimir.
8: ¿Cómo me voy a la cancha a tomar
9: fernet? Yo estaba esperando que alguno en el escalón, el 20, el 25, saque el teléfono, lo filme y a él entrando adelante todo y lo suba.
6: Adelante, vos lo viste.
9: Obvio, claro, pero no encuentro el video.
11: Pero cuando empezás a perder, ya nadie quiere grabar nada.
9: Sí, ahora no.
8: Sí, ahora
6: está bravísimo. Para cortarse los huevos. En River grabaron todo hasta cuando.
9: No lo puedo creer eso. Hay gente que graba todo.
6: Que graban todo el tiempo. No, ¿sabes que me enferma también en los recitales, boludo? En los cierres de las obras. Sale el elenco a saludar y la gente está con los teléfonos. Aplaudan los artistas, la concha de la lora.
11: Bueno, pero eso es
6: el Qué pesado, boludo. El aplauso es tu paga. Vos salís, el aplauso final. Pinchaste, te peinaste, sacaste la transpiración.
11: Sí, es el momento del artista.
6: De recibir el aplauso y no viene. Están todos con los teléfonos.
12: Es lo que va a buscar el artista, justamente, el aplauso.
6: Medio tibio el aplauso. No, boludo, están todos con los teléfonos.
11: Peor es cuando empezás a comer y vos querés.
6: Pará, que saco una foto. Pará,
11: me vuelve loco. Mi mujer no me vuelve loco.
8: Es en todo, ¿eh? Es en todo. Antes de comer, antes de empezar un partido de fútbol. Cuando salís a festejar una lo que sea. Ah, primero la fotito. Ah, primero. No, para un poco.
11: Mientras no sea
8: Vivi.
11: Porque
8: Vivi.
6: Y la vida. Yo te voy a explicar lo que me encontré el otro día. Porque quiero hacerme la culpa. El día de los gnocchi. Los últimos gnocchi. Que hice gnocchi casero.
9: El último 29.
10: El 29 de julio.
6: No, porque me mandan de Dipo. Me dicen, Mariano, ¿te animas a hacer gnocchi y grabar? Y yo le digo, sí. No, era que ellos me tenían que mandar los ñoquis. A mí le quiero agradecer a Dipo Pastas la cantidad de pastas que nos han mandado para un hogar, que le pedí para un hogar de chicos en Mar del Plata, y le mandaron un cargamento, pero la cantidad de pasta que le mandaron y tarde y todo, muchas gracias. Dipo Pastas, Gaona y Boyacá. muy generosos. Muy, muy, muy, muy generosos porque le dije hacer una acción solidaria y me dijeron que sí enseguida. Yo soy medio rompehuevo con esas cosas. Cuando las marcas piden, yo también pido, pero pido para dar. Así que estaba haciendo los ñoquis. Entonces terminamos, por ejemplo, de hervirla antes de pisar la papa con el pizzapuré. Le decía a Romina, saca una foto. Entonces Romina, Romina cero, esto no tiene Instagram, no, chupo, ¿viste? Bueno, la primera bien. Estoy haciendo los choricitos para hacer los ñoquis que amasaron. Papi.
11: Bueno, para
6: quiero hacer el paso a paso para que quede. Vos. Sabés que estaba ocupada, por eso no terminaba de putear, ¿me entendés? Y en el momento que corto todos los ñoquis que tenía.
10: Romy, me sacás una.
6: Los tenía que poner de la mesada de mármol adentro de la. De una cosa, una ñoquera, se llama. Eso lo pones lleno de ese molino de la harina, tirás los ñoquis ahí y tiene una punta que es. Esa cosa va a la olla, ¿entendés?
10: Sí.
6: No. No los manipulás por ahí, porque son muy delicados los ñoquis de papa, muy delicados. No es joda, señor ñoquis de papa, bien es difícil.
10: Cierto.
6: Y estoy cargando y le digo, grabame ahora que voy a tirar los cosos. ¡Grabate vos, papá!
11: No, mi mujer muestra.
6: Loco, no sé qué.
11: Una foto, una video, los de, te digo, me vuelve loco. Mi mujer es todo lo contrario. Foto acá, video. Saluda bien, pero por habla
6: mujer,
11: despacio.
6: Pero por tu mujer facturas, así que.
11: Sí, no me puedo quejar. Así se la gasta también.
6: Yo le dije a ella.
10: Así se va a Brasil con así. Amigas.
6: Por esto facturás, le dije. Y se fue con un rumbo desconocido. Bueno, vamos a meterlo rápidamente. Romy, vendeme que tengo muchas cosas. Dale.
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6: Muy bien. Vamos a hablar de los árbitros.
8: Sí, vamos a hablar del arbitraje. Quiero aclarar lo del sábado por la noche porque a primera vista parecía que el hombro estaba adelantado de Matías Abaldo y vimos rápidamente en la cabina lo que estaba repitiendo la televisión, sin trazar las líneas. Después, cuando se trazan las líneas y las veo más tranquilo, volviendo del estadio luego del relato, se ve una cuestión que es realmente insólita, de acuerdo a lo que después escuchamos hoy del encargado del VAR, un tal Monzón Brizuela, si mal no recuerdo, porque se ve que marcan el fuera de juego en el brazo, y eso no corresponde, teniendo en cuenta la regla de juego, y bueno. Eso es lo que también desencaja la bronca de los hinchas de Independiente, por otras cuestiones también que no voy a traer aquí en este programa, pero que ya se ha dicho en la programación de la radio. En definitiva, la cuestión del fotograma.
6: Yo no sé qué.
8: No, que hay animosidad en contra de Independiente por parte de.
7: Perjuicio constante.
8: De los árbitros.
6: A mí me pareció un poco. El otro día me pareció que era.
8: Dirigió uno de los mejores, el más reputado, podríamos decir, Maximiliano Nicolás Ramírez.
6: A mí me gusta Nicolás, aparte es buen pibe, pero pasan cosas raras, pasan cosas raras.
11: ¿En Independiente o en...?
6: Porque, no, con los arbitrajes.
8: En general.
6: Eran como más,
7: el VAR es un caso.
6: Para mí lo del VAR trajo más quilombo, o sea, porque con el
9: porque desconfías más todavía.
6: Claro, boludo, eso me pasa ahora.
7: No podés gritar los goles, si no sabés.
8: Vamos a ver cómo funciona el VAR de la Copa Argentina.
6: ¿Vos sabés qué me da? Que nos sacaron el penal, que abiertamente fue totalmente amañado eso, y me la banco aparte, lo digo.
8: Gariano, el árbitro del partido.
6: Gariano. Gariano Yudica. Gariano, sí, cosa. Cada vez que lo nombraba me reía. Gariano es un. Me río porque hay un ventríloco que viene a polémica en el VAR.
11: Que es malo.
6: Que es un tronco. Que el chabón mueve la boca del coso y él también mueve la boca. Entonces, vos lo ves en cámara y le decís al director, no le ponches la boca, hijo de puta, que lo vas a mandar en cana. Y el tipo se ríe. Y la hija que está atrás grabándolo también se ríe. Entonces, ahora ya lo cargamos.
11: Pero no sabe pronunciar la M.
10: ¿Se ríe en la familia?
6: No sabe pronunciar la palabra. Entonces dice, Gariano.
11: La M la pronuncia.
6: Hola, Gariano. ¿Cómo estás? No, no soy Gariano yo, señor. Vine con un cañón, ¿viste? ¿Qué haces, Gariano? ¿Cómo te va? No, ¿qué haces? Mariano son. Pero como es un tronco de como ventríloco,
7: no le sale.
6: ¿Entendés? Claro. Habla como podés ser vos, ventríloco. ¿Qué haces, Gariano? ¿Entendés? Y no estoy moviendo la boca, pero digo Mariano.
8: Chaman y Chirolita.
6: No, pero Chaman decía.
8: No.
6: Chaman decía.
8: Fumaba mientras
6: hacía el número uno.
10: Es una proyección en la voz increíble.
6: Pero este el otro día vino con un haciendo con Cucurela y con un argentino. Hola, viste, un tronco móvil. Y el tipo se le decimos Gariano, porque me dice Gariano a mí. Yo creo que te das cuenta de que nos chorearon el penal en las dos patadas que pega Montiel y el tipo no dice nada. ¿Entendés? Como diciendo, bueno,
12: compensando.
6: Compensanding.
9: Montiel igual siempre tiene una más. Tiene una vida más. Al igual que le tiene Paredes, al igual que tenía Sopérez. Sí, entonces.
6: Rojo.
9: Acabo de ver la de Independiente, está perfectamente cobrado el offside de Valdo. La volví a ver recién. Está, pero.
6: Perfectamente
9: cobrado.
7: Perfectamente. Con el brazo.
9: El hombro.
8: Facundo Chiappe.
9: El hombro es medio brazo. El hombro termina acá.
8: Pero
9: no termina
8: ¿qué
9: acá.
8: ¿Qué estás viendo
9: acá
8: vos?
7: Sí, Facu,
8: el momento, la jugada. ¿En el momento o no, el trazado de líneas?
9: No, la jugada en el momento, la repetición del gol. No está el trazado de línea todavía. Está en el momento
8: en ese
9: donde
8: momento,
9: suelta la pelota.
8: Yo perfecto. Dije que estaban fuera de juego por el hombro. Pero después, claro, lo que te indica el VAR es algo que no pasó, que no sucedió. Es decir, y que no se debe sancionar.
9: ¿Cómo es que no se hizo offside?
8: No, porque muestran que está adelantado por el brazo.
9: El hombro termina, no donde haces el corte de brazo.
8: Te lo estoy diciendo cuando hay
9: más
8: líneas. Cuando hay trazado de líneas.
9: La vi.
8: A primera vista.
9: Están bien trazadas.
8: Se ve que está el hombro adelantado.
9: Están bien trazadas.
7: Eso en un partido.
8: No, está mal trazada.
9: No, pero además.
8: Y lo que dice el muchacho del VAR es también irrisorio.
6: ¿Qué dice?
8: No, dice directamente, marca el fuera de juego.
6: Listo,
9: el protocolo es así. Porque cuando eso sabe, no tiene que ir a ver nada.
7: Plantea Gustavo, el reglamento que indica todo lo que sea de antebrazo hacia abajo. No lo podés sancionar, ¿por qué? Porque con esa parte del cuerpo no podés, por ejemplo, convertir un gol. Exacto. Entonces, es lo mismo que se aplica para sancionar o no una mano. Si la pelota te impacta del antebrazo hacia abajo, es mano sancionable. De lo contrario, del músculo bíceps hacia arriba, vale, eso no es mano.
6: Queda
7: entonces,
6: claro,
7: si lo que
9: porque
7: plantea
9: yo estaba
7: Facu,
9: mostrando mi brazo, pero esto es radio.
7: Lo que plantea Facu es espérame, eso, como si fuese una manga corta.
8: No, claro, pero yo te estoy hablando de otra cosa, eso, además. Que es el fotograma. ¿Cuándo parte la pelota del pie de Montiel?
7: Esa es otra cosa.
8: Eso también es algo muy discutible.
7: Está bien, pero vos, pero eso no que estás planteando.
6: Pero no se puede cobrar esos offside.
9: Y pero ¿cómo que no
6: se puede cobrar un mundial con la punta del botón?
9: Pero tenés una punta adelantada. Así está la regla hecha.
6: Tiene que cambiar la regla.
7: Y bueno, pero por ahora sigue.
9: La regla es así.
7: Entonces, mientras la regla sigue vigente, vos tenés que sancionar en función de eso. No te olvides que en el mundial a Lautaro Martínez en Qatar 2022 le anularon un gol por una uña.
6: Sí, tremendo.
12: A la larga, pero eso está vigente.
7: Exacto.
8: No le garpa.
11: Y por ahí pueden probar.
8: Son árbitros que están también en el campo, algunos de ellos. Y otros que están retirados, pero que van al VAR, que no van al campo.
11: Pensé que lo hacían para aprender.
6: No, es que
7: todavía siguen sin aprender.
6: Viste, pero siguen despertando cobos, viste, porque despiertan.
7: El problema no es la herramienta, no se olviden de eso. El problema no es la herramienta, es cómo se utiliza la herramienta.
8: Y la tecnología vetusta de nuestro VAR.
6: Para mí es eso. Para mí tenemos un VAR, tenemos
8: vamos
6: cintura.
8: A ver el VAR que
6: el VAR debe haber, yo estoy seguro que en el VAR, en no sé, la Premier es
8: Es un avión.
6: Es una Ferrari Testarossa y nosotros tenemos un Gazelle.
9: Tenemos un VAR atado con alambres. Eso es lo que pasa.
8: Bueno, quiero ver el VAR del miércoles porque se estrena en la Copa Argentina.
6: Exacto.
8: En Atlético Tucumán Independiente, justamente, el árbitro va a ser Tello, árbitro mundial.
7: Y además, Marian, vos recién mencionabas a la Premier, si querés a la Champions, ellos también tienen su propia utilización de la herramienta. Entonces, por ejemplo, hay jugadas, por supuesto que se respetan las recomendaciones de la IFAB y de la FIFA, pero hay jugadas, ¿sí?, que en Premier se sancionan o se revisan de una manera, por ejemplo los penales, la mano penal, que en otros torneos se analiza de otra forma. ¿En entonces serio? Por ahí vos decís, eso es penal, y en la Premier no te lo cobran, y vas a Italia y te lo cobran, y viceversa.
8: Claro. Es más, se va a analizar de otra manera las demoras de los arqueros en la Premier League. Cuestión que no va a ocurrir en nuestra liga y menos en otras ligas dentro de Europa.
7: Va a haber un
8: la
7: cambio.
8: Premier League tiene su manera de, como dice Germán, de las cuestiones de las reglas que son
7: una
8: iguales
7: aclaración
8: para todos,
13: pero cada uno las aplica de distinta manera.
7: ¿Por qué? Porque lo que baja la IFAB, la International Board, es lo único organismo que puede modificar el reglamento del fútbol, son recomendaciones.
13: Claro.
7: Por eso, el ejemplo más claro es, ¿qué ocurrió durante el Mundial? La FIFA dispuso X, tal y tal cosa. Después venís al fútbol argentino y no se aplica lo mismo.
6: Claro.
7: ¿Por qué?
6: Claro.
7: Porque son recomendaciones. Claro. Entonces, una liga lo aplica de una manera y otra liga lo puede aplicar.
6: River no le pueden comer ese penal.
7: No, eso es otra discusión, Mario. Eso es una infracción.
12: Claro, eso es una infracción.
7: Eso fue una infracción no sancionada.
11: A la AFA.
6: A la AFA.
11: Cuando salió el comité.
6: No, no va a pasar nada, no va a pasar nada, no va a pasar nada. ¿Qué no va a pasar nada?
11: ¿Hasta
6: qué
11: pasa?
6: Pensás que son boludos, pero claro, querido.
7: Pero eso no fue un problema de VAR, eso fue un problema del árbitro que no sancionó una infracción evidente. No,
12: eso es otro tema que son los manejos que hay en el fútbol argentino.
6: No lo llamaron a ver.
7: Pero eso no es un problema, porque ahí el argumento es bastante fácil, Marian. Vos sos el árbitro, yo estoy en el VAR. Yo coincido con tu decisión, entonces no
6: listo,
7: te llamo.
6: Termino, claro,
7: ¿entendés?
6: Claro.
7: Por eso, la infracción fue demasiado evidente como para que el árbitro principal no sancionara.
6: No, pero y que de arriba no le digan, no, mirá, nosotros estamos viendo acá.
12: Claro.
6: Porque el tema... que
12: ahí
6: lo que
12: tenés
6: pasó,
12: que ir por la cabeza de los dos árbitros.
6: Pablo, ¿qué pasó con Juan Pablo, con Barsky? Que encima le quedó abierto el micrófono a Pavlovsky a la mañana.
12: Lo vi.
6: Y Germán, pero está bien lo que dice Germán, está al margen de que es un compañero y todo. Está bien.
12: Sí, sí, sí.
6: ¿Cómo te hacés pegar al pedo? Si se ve en la cuarta... En la primera no, en la segunda no, en la tercera más o menos local y en la cuarta.
12: Claro.
11: Y che, es penal.
6: No, pero se lo están viendo toda la galaxia. Bueno, no es que va a duda. No creo que una persona ni la gente de Tigre haya dicho.
12: Hasta el hincha de Boca más bostero te va a reconocer que es penal.
11: No, el de Tigre, por ahí. Sí, no importa, el de Boca.
7: Como se da la jugada, ¿sí? No hay forma de que no sea infracción.
12: Exacto.
7: Es una tijereta del defensor que lo envuelve con sus dos piernas sobre la pierna de apoyo
6: del otro brazo.
7: Claro, es imposible que no sea falta sobre Correa.
6: Está disfrutando de la racha. Es una tijereta que es una.
12: ¿Te das cuenta por la manera en la que cae Correa?
6: Me gusta porque había jugadas que estudiaba yo.
7: Yo pudo haber lesionado.
6: Salían en el gráfico de los años. Cuando recién empezó el gráfico, que fueron ya por los años 30, ponían las jugadas que hacía, por ejemplo, Peuchele, las jugadas que hacía. Moreno, no, había uno que se llamaba Marianela.
7: Sí.
6: La Marianela que
7: le el pegó, chicle.
6: El chicle. Bueno, la cosa. Tijereta, creo que lo vamos a poner.
7: Lo vamos a poner.
11: Es otra cosa.
6: En una de las.
11: Yo celebro lo del VAR. Para mí emparejó el fútbol argentino. Antes Boca y River salían más veces campeón porque había muchas cosas que miraban la final del 76 de Boca Huracán. Yo creo que el VAR trajo al fútbol argentino, más allá de estas cuestiones muy puntuales.
6: ¿Cómo me voy a alegrar si te roban con el VAR? ¿Sabés cómo me voy a
11: alegrar? No, nosotros lo robaron con todo, de todas las maneras posibles. El más choreado del fútbol argentino.
6: Este audio. Bueno, vamos a hablar de Boquita, señoras y señores.
7: Bueno.
6: Boca, de la mano de...
11: Aruba.
6: Como dicen, es una guarangada, pero... Sí. No, no lo voy a decir.
7: No, no lo voy a decir. No.
13: Mejor no.
7: Aruba Barrena.
6: Azcacíbar.
13: Azcacíbar,
6: exactamente. Uh-huh. Y los chicos, boludo.
12: Lo del Chico Flores.
6: Ah, es
12: otro hallazgo.
6: Pero es medio Cancheroli.
12: Le gusta
6: ahora.
12: Pisarla.
6: No, por pisarla no.
12: Pensé que decías por eso.
6: Neymar la pisa y.
12: Es, no, pero pensé que le decías por eso.
6: Es medio Cheronchetti.
11: Los dos son Cancheroli.
6: Como mira.
11: Hablando también.
6: Sí, pero el otro tiene. El otro está como más ubicado, me parece. Tiene más roce, más selecciones.
11: Hace dos partidos con el penal.
6: Bueno,

0: boludo, es otro deporte al que juega River, ¿entendés? River es una carreta previsible, ¿viste? Que todo es una obviedad no hay nada profundo, nadie que saque un jugador encima, cinco, ¿viste? Sí. Y eso que, aparte, pará, Ortega no jugaba el miércoles si jugábamos.
1: No, porque no estuvo incluido en la lista.
0: ¿Entendés? Todo un sinfín de errores. Aparte, Ortega es un crack. Bueno, ¿viste? Entró bárbaro, el pibe Andrada. Entró bárbaro, no tiene mejor. Con qué jugar. No, pero la... El chico es una desazón como diciendo, esto era River, la concha.
2: ¿Es un equipo en formación o en deformación?
0: No, en formación. En formación, porque creo que lo va a terminar encontrando. Andrada es un crack. Ortega es un crack. Freite es un crack. Beltrán es un crack. Thiago Almada es un crack. Correa es un crack. En un momento van a conectar.
3: Si le traen a Haaland y a Messi, claro, va a andar bien.
0: En un momento va a tener que andar. Pero lo del otro día.
4: Por más buenos jugadores que tenga, hay un tema mental.
0: Sí.
4: Dentro del plantel. Que cuando vos te acostumbraste a perder. Es muy difícil.
2: Una derrota llama a la otra, decía Carlos.
4: Oye, es lo mismo como cuando te acostumbras a ganar. La selección argentina, que se acostumbró a ganar, desfilaba y le pongas el equipo de Pongo Viva, le hacía trigo. River se acostumbró a perder. Y salir de ese espiral negativo.
0: La frase de Bianchi, ¿sabes
4: es
0: cómo,
4: muy difícil.
0: ¿Sabes cómo la ponen? Los bosteros de mi grupo, ¿sabes cómo la ponen?
2: Sí.
0: O sea, como dice el virrey, no digas más, ya le pongo. Yo ya sé lo que dice el virrey. Eso que dice.
2: Pero además, sin gol. Y sin rematar al arco por varios tramos de los partidos.
5: Hoy hay conferencia de prensa de River.
0: Sí, a las 10 de la mañana va a hablar el.
2: Stefano Di Carlo.
0: Hoy una foto de unidad, ¿no? Que está dando vuelta en todos los medios. Facu, si la tenés, ponela. ¿Qué vas a tener? Escuchá.
2: Y aparentemente no va Longoria. Debería ir Longoria.
0: No, Longoria
2: insisto.
0: No está en la foto.
2: Bueno, pero debería estar allí y dar la explicación de por qué llegó, cómo
0: Longoria
2: llegó.
0: Está dead.
3: ¿Qué significa que
1: ¿Estamos seguros que existe?
5: María, esto sepa. La semana pasada, lamentablemente ahora Matute no está disfrutando de sus vacaciones. Yo le compartí una información a Matute. En la cual.
0: La gente se toma vacaciones.
5: ¿Viste? Y se puede, ¿viste?
3: Qué suerte,
5: Una locura, ¿no? ¿Qué es eso de tomarse vacaciones? Pero bueno.
0: No, soy.
5: La prensa francesa publicó.
0: No doy vacaciones. Sí.
5: La prensa francesa publicó la semana pasada, insisto, que Olympique de Marsella, que es el club históricamente más importante del fútbol francés, en este momento le parece a Germain. No solamente de gente, históricamente de títulos, el más importante es Olympique de Marsella. Está con una grave amenaza de problemas financieros como consecuencia de una
0: gestión
5: de un directivo
0: sería extraordinario que
5: en este momento está en el fútbol argentino.
3: Genial lo de River.
0: Si le llegan a meter gas a esa noticia y la llegan a operar fuerte, es para hacer un quilombo grande.
5: La semana pasada lo voy a comentar, después estuvimos charlando de otras cosas, quedó pendiente y ahora lo acaban de sacar ustedes el tema.
0: No quiero traerle más quilombos a este.
3: No, Di Carlo Zafa.
0: Que lo diga MP, que lo diga alguien de Boca.
3: A Riquelme lo operaron durante toda su gestión.
5: Ahora te lo mando el texto.
3: Porque genera otras cosas.
0: Lo operaron.
3: Riquelme se operó solo.
5: Mariano, ahora te lo mando.
0: ¿Qué?
3: Ahora cuando van a la Sudamericana Boca, le voy a mostrar el topollillo y eso.
0: Riquelme se opera solo por las cagadas que se mandan.
3: Pero lo de Estefano en tres meses.
0: Lo de la cancha, que tienen que jugar por la Copa Sudamericana en cancha neutral porque compraron mal las semillas.
3: La gestión de Di Carlo hasta ahora es.
0: Porque Abel lo sabemos, ¿sabes cómo lo cubrió Abel? ¿Sabes cómo lo cubrió Abel a Riquelme?
3: Claro
0: que son amigos. Compraron mal la semilla, boludo. Hicieron mal.
3: Nunca compraste mal una semilla para el campo de juego.
0: No, déjate de joder. Ya comprarme el brasileño que tengo en casa. Mariano, te compré la semilla. Digo, háblame bien. Ya hace 60 años que estás en Argentina.
4: Hasta el presidente Recoleta le quiso dar semillas a Riquelme. Se ofreció darle semillas nuevas para la
0: cancha. Para jugar en la Bombonera. ¿Sabes lo que es para lo de Recoleta? La primera vez que van a jugar contra Boca, juegan en cancha de Huracán. Se quieren matar los pibes.
3: Estaba viendo el partido de Recoleta el otro día de local. 40 personas había en la cancha. Los familiares de los jugadores y tres vecinos.
0: Pero.
3: No, caminando van a Boca.
0: Cuidado con Recoleta.
3: Caminando.
0: Festejo de vuelta.
5: Ojo con Recoleta.
0: Caminando.
6: Ojo con Recoleta. Pero le dan tiempo a River. El 19 al 25. 6 de agosto se va a jugar
0: Mirá el como mi hijo hoy me manda un mensaje. Yo estaba escuchando la red y se ve que él en el colectivo también, viniendo a la facultad, ¿viste? Y me dice, qué culo tiene Chacho, ¿eh?
1: Sí.
0: Y digo, ¿qué estás escuchando? Estoy escuchando la red, ¿estás escuchando? Y digo, sí, estoy escuchando, hijo. ¿Viste? Se le suspendió el partido. Porque si hay una cosa que nosotros necesitábamos.
3: Es tiempo.
0: ¿Viste cuando vos ibas a
1: hacer una semana de tranquilidad?
0: Es una figura que voy a decir, no sé si decirla porque después te sacas. Bueno, igual esta hora está bien. Porque viste cuando ibas al colegio vos, ojalá que hoy explote una bomba en el colegio. Decía, viste, ¿no te pasó nunca eso cuando ibas
3: todo
0: al colegio?
3: Todo el día quería que explote una bomba.
0: Ojalá que explote abajo.
2: Que llamen.
0: Que
1: había amenaza.
0: No, que entre un camión que se pase en la esquina y entre al medio del patio y se tengan que suspender las clases una semana. Bueno, a River le pasó, boludo. Hubo un terremoto fuera total de todo.

0: contexto de esa ciudad que nunca tuvo ni sismo.
1: Inédito total. ¿Viste?
2: Claro. Sí, 200 muertos, ¿no?
0: Es una locura
3: tremendo,
0: total.
3: Tremendo. Y se suspende. Llamé a mis amigos colombianos, ¿viste?, por las dudas. No,
0: yo tengo muchos amigos en la zona encima, ¿viste? Manizales, Medellín.
3: Pereira.
2: Hay un movimiento, ¿viste?, de placas.
4: Sí, yo estuve conversando con amigos colombianos.
2: Pero que no es el... O sea, vos tenés una lógica de movimientos de placas que se está dando en lugares que antes no había.
0: Hay mucha prueba nuclear de bomba, hay mucha prueba bajo el agua de cosas nucleares. Mucha más que nunca.
1: Claro.
2: Mucha más que nunca. Por las dudas ya compré mi terreno en la luna. Si el mundo explota, vamos a la luna.
0: El orto que te iba a pegar vacía para la luna.
3: Luna ahí.
0: Sí. Corta, Lunita tucumana. Pará, entonces, Boca, después de haber ganado con paso firme, con una Casíbar, la verdad, intratable. Aparte lo iba viendo a Casíbar y son los volantes esos que le gustaban a Gallardo y decía, boludo, mirá cómo juega Boca, no
5: a puedo Casíbar, que creo que fue el jugador que más veces pateó al arco en el partido con Vélez.
0: No puedo estar diciendo esto, porque ponían el chat y lo quería borrar y todos los posteros se me cagaban de risa, ¿entendés? Porque te juro, lo voy a leer textual. No, porque lo llegué a poner, boludo, escuchá.
6: La diferencia ahora es que Boca tiene un técnico. Técnico que no tuvo toda la primera parte del año con Úbeda. El Vasco tampoco que es Guardiola para mí, pero sabe a lo que juega. Yo quiero jugar de esta manera, vamos a jugar así. Se nota que su laburo lo hace bien porque el equipo a él lo entendió rápido para mí. ¿Por qué? Porque el equipo ahora sabe a qué juega. Pues te puede gustar, puede gustar a qué va a jugar Boca, pero Boca juega así porque el técnico lo dice y los jugadores compraron el discurso del técnico, que eso es lo más importante.
0: Exactamente. Exacto. ¿Vuela Boca o me parece a mí? Y me dice, no, ustedes son una baba, me ponen otros... de otros que no son de Boca. Y uno de Boca me dice, volamos, amigo. ¿Cómo va a volar tu técnico? Me pone el hijo de Boca. ¿Viste? Entonces me pone la frase, otra vez la frase de Bianchi y todo. Pero lo llegué a poner porque acababa de ver a River yo, ¿entendés?
5: Claro, porque encima fue uno después del otro.
0: Uno pegado después del otro. Pasaban los marcadores de punta, pasa ese blanco que es una flecha. A mí igual Ortega me dejó tranquilo.
5: Ortega, ¿viste?, sí tuvo un buen partido.
0: Pero volaba y lo volante, pa, pa, pa, tres jugadas, el 10... se sacaba dos de encima.
5: Sí, porque aparte, ¿viste?, tiene eso, Boca. Por ahí voy a Lozano, que subía por derecha, tiraba al centro y llegaba Blanco en el segundo palo también. O sea, te sube eso, con los dos laterales.
0: Pero el tema es cómo.
5: Sí.
0: ¿Viste? Porque Montiel también va toda, pero... ¿viste?
5: Sí, pero cómo lastiman.
0: ¿Cómo triangula? No triangula más. River. Sí. No, no existe más la triangulación.
4: Sí, además Montiel el otro día empezó como casi un stopper por derecha.
0: No, rarísimo. A Martínez cuarta de izquierda, o también de libero. No pruebes más, dejá de poner la línea 4 normal, no inventes. Aparte, nadie sabe una persona. El único
3: puntero derecho.
0: Freita de 7.
3: Correa terminó jugando de buen izquierdo.
0: Correa abierto por izquierda, pará. Y nadie saca un tipo de encima. ¿Quién fue el único que se quiso sacar un tipo de encima? El último hombre de River, que era Moreno. Quiso eludir. No, una cosa.
4: No, pero perdón.
0: La de River es tremendo.
4: Perdón.
0: Ah, perdón.
4: Yo estoy de acuerdo con eso que acabas de decir. Pero, el pase de Otamendi.
0: Un cascotazo. Listo, rompelo.
4: Pase de Otamendi.
2: Qué mal que entró Otamendi, en estos partidos.
4: No sé qué opina el gallego, pero para mí el error de Moreno deriva de un muy mal pase de Otamendi.
0: Muy malo, no. Fue malo. Un pase
4: muy malo porque lo está comprometiendo.
0: Sí, bueno, pero se comprometió mucho más con la resolución que quiso hacer.
4: Coincido.
2: Yo lo veo a Coudette en la tele.
3: Y dale mérito a Saralegui también.
0: Totalmente.
3: Que lo presionó muy bien sin foul y le robó lícitamente esa pelota.
0: Muy bien,
5: creció mucho futbolísticamente esa ley y que se fue a Tigre.
0: Está muy bien.
2: No te agarra ansiedad cuando lo ves. Yo lo veo a Coudette y me agarra un ataque de ansiedad. Sí. Se lo ve, viste, como siempre al borde.
0: No, lo que no me agarra.
4: Siempre así.
1: No, transmite nerviosismo. Sí,
0: lo que no me agarra es bronca. Estoy como con una desazón. Lo veo a mis hijos, veo lo que estamos, viste, ahí.
4: Resignado.
1: Es más, no,
0: lo veo con desazón. Porque lo veo a él con desazón.
6: Frustrado.
0: El equipo se frustra. El planteo raro, viste. Y encima Boca vuela. Y Boca juega esta noche en la cancha de Huracán. Y entonces.
3: Contra Recoleta por la Copa Sudamericana.
0: Debería desfilar.
5: 19 horas.
2: No sé.
0: Este Boca.
2: 3-0. Sin despeinarse,
6: Recoleta fue el que eliminó a San Lorenzo de la Copa Sudamericana en fase de grupos, que le ganó la última fecha por 1-0.
0: Mira, se te ríen en la cara, Facu.
6: No, aparte lo estoy diciendo yo.
3: Hace poco perdió por goleada en el paraguayo, no, la realidad no es la misma. Vendió al chico Alan Wilk a Lanús.
2: La verdad, Gustavo, ¿sabes partido con quién perdió en el fútbol? Con un equipo que se llama Rumuyungyung, un equipo Ruyung.
3: Muyurruna.
2: Ese.
0: Ah. Primero, antes de hacer eso, lee.
2: No, porque lo vi, pero no me acuerdo el nombre.
0: Parece que estás
3: si cargando. Es que hablas de
2: no estoy cargando.
3: ¿No?
2: ¿Cómo voy a cargar a San Lorenzo?
0: A los hermanos paraguayos.
3: Pensé que era el ventríloco.
0: El ventríloco, Gariano.
1: Es lo mismo.
0: Escuchá.
4: Gariano.
0: Para que me tengo que ir una tanga. Quiero decir una cosa. Si Boca llega a traer un 9.
3: Y vino
5: en el Valencia.
6: Sí, en serio decís.
2: Sorpresa del fútbol argentino.
0: No quiero decir nada con el Valencia porque
3: le tiene que salir bien.
0: Una le tiene que salir.
3: Porque Barreiro también tiene pinzamiento ahora.
2: Y es clava. Sí. Ojo, Jordi Caicedo no está en venta. A lo de Boca, le digo. Lo acabamos de comprar el pase, no rompa la bola.
0: ¿Es de Huracán?
2: Estaba la, 1.100.000 creo que era la opción y la compra, Huracán. Más vale. Ejecuta la cláusula si le salió.
0: El presidente, no se lo preguntaste.
2: Porque vos lo me dijiste que
0: no
2: le
0: pregunté. Yo no te dejé.
2: Me condicionaste.
3: El viernes Recoleta le ganó a Rubio Ñu.
2: Ah, eso, Rubio Ñu.
3: 3-1. Le ganó al Trico, a Nacional, el equipo de Arsenio Orico. Sí. 3-2. Mejoró después de perder con Libertad 4-1.
2: 4-1.
3: Así que puede seguir con la rachita en el Ducó hoy.
2: La cancha de Recoleta es como la más chiquita que la de Almagro. Estuve estudiando Recoleta.
0: La cancha no es chiquita.
2: La cancha, ¿no? La del club.
3: Está al lado de un cementerio.
2: Está al lado de un cementerio. Son todos muertos. Los hinchas que le quedan están todos enterrados. Y hay 40 en la cancha. No le puede ganar a nadie.
0: Quiero la gente de la 31 que está escuchando, a todos los hermanos paraguayos, que lo vengan a buscar a Morazoni.
2: Yo en Paraguay tengo mis
0: cosas. Sale a las 2 de la mañana a la Gorriti 4.
1: Menos 5.
0: Bueno,
1: ahora que le da el
0: señoras y señores, nos vamos a.
3: 4.225.
0: 4.538.
1: Y no lo devuelvas.
0: Exactamente. Vení al corte, al Tagle, entra por la puerta de Figueroa Alcohol. No vas a ver a Carlitos Balá. Me acuerdo cuando decían eso y yo decía: está en el corte de Tagle, papá. ¿Dónde es el corte de Tagle? Y un día.
2: Canal 7.
0: Nos vamos a Italpar y me dice: acá está Carlitos Balá. Y pasé por la puerta del canal y me quería tirar. ¡Bajemos! ¡Por favor! ¡No, que bajemos! ¡No está hoy, boludo! Me decía mi mamá. ¡Seguro que está Carlito! ¡Ahí lo vi! Yo decía cuando lo vi. Y me acuerdo que, porque yo lo hice de verdad. Ahí lo vi a Carlito Bala del capricho que tenía. Cuando veníamos al centro era como venir a la luna. ¿Entendés? Y que nos lleven a Little Park ya directamente era bueno.
2: Era la NASA.
0: Todo afuera lo veíamos.
2: Era Marte.
0: No, que te que vamos a entrar, sí, pero ¿vamos a ir a un jueguito? No, vamos a ver nada más. Escuchá. Y yo era muy fantasioso, ¿viste? Entonces yo imaginaba que lo veía Carlito Balá y después contaba mentiras, pero las fantaseaba claritas en mi cabeza. Y un día lo llevamos a mi hijo a Salvador. Era chiquito, tenía 7, 8, muy fanático del fútbol, estaba enfermo, mal, ¿sabes? De todos los clubes, de todos los cosas, estaba enfermo. Pero era muy chiquito, muy chiquito. Y pasamos por la isla, estamos en Angra. Y era, acá tiene la isla Ronaldinho, Ronaldinho compró una isla. La cárcel de Angra la compró Ronaldinho y se hizo su casa. Es una isla y la cárcel la remodeló toda y es una, en el medio, pasan los barcos, los saluda. No sé lo que es.
2: Nada, hermosa.
0: Para los cobar con las nada, mete un quilombo. Archi conocía toda la fiesta de Ronaldinho, las míticas, los helicópteros, todo, esa casa. Me alquilo una lancha. Lo subo a Romina, Salvador, vamos, y vamos a la casa de Ronaldinho. Salvador.
2: No.
0: Sí, esta es la casa de Ronaldinho. Mira, pasamos.
1: Maravillado el nene.
0: ¡Creo que lo vi! ¡Creo que lo vi! No. Me dio una ternura porque yo hacía lo mismo.
1: Con Carlito Balá.
0: Con Carlito Balá.
2: Bueno, cambiaron el personaje, Ronaldinho.
0: Creo que lo vi. ¿No viste? Para mí que lo vi. Yo creo que lo vi, te saludó. ¿Viste que me saludó? Me saludó Ronaldinho.
3: Pero vos veías a Carlitos Balá con el chupetómetro. Claro. Y él vio a Ronaldinho con la fiesta que tenía. Claro.
2: Yo le entregué el chupete a Carlitos.
1: ¿Cómo cambia la generación,
0: ¿no? Escuchá. Y por supuesto que llegó y le contaba a todo el mundo que había
2: visto a Ronaldinho.
0: Estuve en la casa de Ronaldinho. Hablaba con la Z porque tenía un diente roto. Estuve en la casa de Ronaldinho. Lo vi. Pobrecito, Salvador. Sigue siendo bueno. Yo no sé.
2: Que tenga la ilusión siempre, que nunca le pierda.
0: ¿Por qué le dio tanto a unos tanto y a otros tan poco? ¿Sabés lo que tiene?
2: Bueno,
0: ¿cómo puede ser posible? Mide un 80 y yo soy un ñomo. A esa edad, ¿sabés lo que tenía que hacer? Tocaba la guitarra, escribía poemas, regalaba chocolate.
1: 20 millones de cosas para conquistar a alguien.
0: Para un beso, para que te digan, bueno, sí, voy con vos a la fiesta. Este hijo de puta, no sé, que a mí mi hijo no
2: es. Disfruta lo que son los éxitos de tu hijo.
0: Es exactamente, los grandes éxitos. Muy bien, 11, 23, 24, 22, 22. Me gustaría escuchar mucha gente, 11, 23, 24, 22, 22. Sí, me gustaría una tanda de oyentes, me gusta, Facu, eso. Y quiero que el gallego nos lleve a comer.
3: ¿Al de familia?
0: Sí, pero siempre me decís, mire, que estés de canchero.
3: Íbamos a ir el otro miércoles y no lo pudiste.
0: Yo siempre puedo al mediodía. Al mediodía puedo siempre.
3: Bueno, no sé, nada.
4: Ese miércoles no se pudo.
0: Le famé. Yo estaba en Salto y Belgrano en la puerta. Me decía, pasá Mariano. Le digo, no, espere, que estoy
4: en otro lado. Yo estaba en Salto y Belgrano parado.
0: Pará, pasá, me decía el chavo.
1: ¿Quién dejó plantado a quién?
0: Él, a mí.
4: No, yo fui. Yo fui. Bueno, fuiste. 12 y 20 estaba en.
0: Sí, ¿por qué no me llamaste? Si estoy sentado.
4: Si no te llamo, no te
1: llamo.
4: ¿Qué comí?
1: Vamos nosotros.
4: ¿Cómo se llama?
3: El pulpo a la gallego.
0: No, no comió pulpo. Mentira, si no puede comer.
4: Sí. ¿Cómo le vas a poder comer pulpo? Ahí, si no comes pulpo, te echan directamente. Es lo más rico que hay.
0: 11, 23, 24, 22, 22. Un programa disociado, pero tratamos
1: está
0: de llevarlo.
1: Bueno.
0: Lo único seguro es que Germán Tavares va a hablar de Europa. Después todo lo demás,
1: infantil.
5: Del amigo Gianni.
0: Que le toca.
3: Ganó Belgrano en la cancha de Banfield 2-0. Y se fue Tiziano Perrotta a Elche.
1: ¡Epa!
5: Exacto.
3: Se lo llevaron a Europa.
1: Pasó más novedades.
0: Pensé que iba a ser una
3: 19
0: aterrizadita en Vélez.
3: Sí, o en Tigre lo quería, bueno, pero había rechazado la oferta Banfield.
4: Porque Tigre vendió a Romero.
3: Claro.
4: Al Parma en 9 millones de euros.
3: Sí, sí.
0: Qué buena vez.
5: Y trajo
0: a... Boca no podía pagar 9 palos, boludo.
5: 9 palos.
4: O tal vez Romero quería irse a Europa.
3: Sí.
0: Ah, claro.
4: Y Benjamín Domínguez es nuevo jugador del Sassuolo, bueno, cedido por Bolonia al Sassuolo.
3: Sí, me encanta.
4: Con plata. Opción de compra de 10 millones de euros.
0: Me encanta.
2: ¿Puedo instalar para esta semana, porque vuelve la Fórmula 1, el segmento Colapinto?
0: Por supuesto que sí.
2: Porque fue a la peluquería hoy, se hizo los claritos. Qué terrible, boludo. Para la peluquería, eso es lo clarito.
0: Ese es el cemento con la gente que son.
2: Contaba todos los días las cosas sociales que hace nuestro. Para mí, el ídolo hoy,
0: sí.
2: El deportista.
0: Facu, estoy al aire, gracias, sí.
2: Facu, dale. No te interesa.
0: No le interesa, Colapinto. No, no, respeto total.
2: Hago otra cosa. No, porque yo estoy fanático de Colapinto. Sí, lo sigo en redes. Compro todo lo que dice que hay que comprar: la gorrita, me compré la remera de Alpín.
0: La remera de Alpín para el pibe le compraste también.
2: Todo. Y hoy fue la peluquería.
0: ¿Colapinto?
2: Colapinto. Se hizo los claritos y está listo para
3: su Ferrucci. No, Perrucci.
0: Bernucci. Esa va a ser la columna. Va a ser. Muy bien, Facu, tuviste. No escucharlo con una bosta lo que estaba diciendo.
6: Se hizo los claritos.
0: Tuviste bárbaro. Muy bien, Facu.
6: La semana que viene vuelve la Fórmula 1.
0: Me voy a volver con vos para
6: escuchar. Me dará el premio de Países Bajos.
5: Países Bajos.
2: Qué poca bola le dan en la radio del fútbol a Colapinto.
4: Pero no es la radio. Pero Diego quiere hablar de Colapinto y Facu habla de Fórmula 1 desde hace 2 años.
3: Pero hay un especialista como Walter Safarian.
0: Está Walter Safarian en la radio.
2: Boludo, yo
0: vas a hablar de los claritos.
2: Yo te voy a decir una cosa. Yo tengo. ¿Cómo se llama? Indianápolis, no, el otro. Acá, Interlagos. A mí me llevó la revista de Corsa a Interlagos para cubrir el Super TC 2000, el no sé qué.
0: Super TC 2000 en Interlagos.
4: Claro.
0: Super TC 2000.
2: ¿Cómo estuvo la carrera? Top race, top race.
4: ¿Cómo estuvo la carrera, Diego?
2: Nunca fui al autódromo.
0: Me quedé en cuatro días de Interlagos. Muy bien, perfecto. El famoso que va a San Pablo. Yo cuando fui a Interlagos me volví loco. Chacaré para vos, me volví loco. Me vuelve loco la Fórmula 1. Mal, enfermo total. Señoras y señores, vamos a hacer. Sí, perdón, Facu. 11, 23, 24, 22, 22. Estoy un poquito dispersi. Sepan disculpar.
3: Saludos a Bernucci.
0: El lunes. Le mando un beso grande a mi tía Cookie. Tanga, y ya venimos. Me está mandando un mensaje. Me dice: ¿a dónde estás, Mariano? En la radio, tía, son las 2 de la mañana. Sí.
7: Ante todo, quiero agradecer a.
0: Perdón, pensé que me iba. Sí, no, dale, dale.
7: No, pero es que me miraste para hacer los PNTs.
4: Y bueno, dale.
0: Me encantaría que me.
7: Ok, no. Classy Burger, quiero agradecer porque fuimos a cenar con Facu y el Chino.
0: ¿En serio?
7: Me acompañaron, yo no quería cenar sola y me acompañaron ellos y nos atendieron muy bien, muy rico.
2: Qué
7: todo.
2: Bolchitos.
7: Y no había probado las hamburguesas.
3: Hizo como Gustavo. En Humboldt y Honduras.
7: Exactamente.
3: Hoy si los saludas porque me.
5: Muy lindo local también.
7: Hoy te robé el Classy Burger.
0: Muy bien, o sea, pero usaste el PNT. Salari.
7: No, la verdad sola. Es que no. Yo lo invité a Facu, pagué todo, pero quiero decir que son muy ricas las hamburguesas.
3: ¿Por qué no me llamaste?
7: ¿Por qué no, chicos?
3: Qué lástima.
7: Otro día iré gratis.
0: Tú hubieses ido a la familia.
7: La verdad que sí. Tengo que ir a mucho
3: lugar. O al boliche de Nico.
0: ¡Basta, tabla! ¡Chao, me voy!
8: ¿Qué estamos esperando? Está decretado.
0: Nico. Boliche.
8: Carlos. Independiente.
0: Dale, llévatelo, chiquis.
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11: Acá se va de Bariloche. Empezamos de nuevo el ciclo de River. Aníbal Moreno le da un pase a Nacho Russo. Le hace un gol a River. Quien raja al DT, y así nuevamente como pasó ayer, como le pasó a Gallardo, ¿qué va a hacer? Me parece que a veces hay que dejar de echarle la culpa tanto a los DT, que a veces hay errores propios de un momento y no se le puede echar la culpa al DT. ¿Qué va a hacer? Abrazo grande.
12: Marianito, Avenida Libertador, en el barrio de Núñez, va a cambiar el nombre, se va a llamar Avenida Victoria. A ver si River está más cerca de ganar un partido así, teniendo la victoria de Avenida.
13: Hola Marian, ¿cómo andamos? Fenómeno. Laburo el Uber. Te escucho todas las noches. Un espectáculo, una gran compañía. Mariano, por favor. No te va a doler, pero es la segunda fecha del campeonato, si no me equivoco, que de los cinco grandes, el único que no está perdiendo es Boca. De los cinco grandes, salieron todos menos Boca. La segunda vez que pasa en el campeonato, no lo escucho decir eso. Chamarear.
14: Hola muchachos, buenas noches, ¿cómo andan? Qué programa, qué lo parió. Qué bárbaro. Bueno, acá tomando unos mates antes de ir a tomar servicio. Acuérdense, chicos, de los choferes de bondi que nos escuchamos mientras laburamos, ¿eh? Y bueno, ahora mientras voy a tomar servicio, ya los voy escuchando en el. Bueno, un abrazo para todos, en especial al Galleguito González, compañero mío, jugador de las inferiores de Tarro. Cuando estábamos con Gamba ahí, beso a la
15: Soy Javier de Loma Hermosa, soy Cuervo. Bueno, felicitaciones a Moranza por el triunfo. Ahora me gusta porque la visión de los quemeros es que la historia empieza hace 50 años. O sea, nosotros somos hijos de Huracán ahora. Es muy gracioso eso. Hay que revisar los números, dice el presidente. ¿Están mal los números? O sea, no le llevamos 37 partidos. Y si la historia empieza hace 50 años, Moranza, te sobran 11 estrellitas en la camiseta, ¿eh? Porque mirá que después del 76 solo ganaste 2. Así que a borrar todas las estrellas porque la historia empieza hace 50 años. Hijos eternos. Felicitaciones por el triunfo.
16: 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No, you scared of me, you say that I'm too eccentric.
0: I'm crying on my tears and that's fucking. Muy bien, señoras y señores, aquí estamos regresados, Moranza.
17: Un cariño al Cuervo, siempre con buena.
5: La atendieron lindo,
0: ¿eh? Ah, todo bien.
17: Todo bien.
0: Todo bien lo que
17: hizo.
0: Bien que
17: dio, dice, dio
18: muy buena explicación. Sí. Muy buena.
7: A mí me encantó que te felicitó y mandó hijo eterno, listo.
2: Igual me gusta porque el hincha de San Lorenzo entiende, de mi parte siempre es con buena leche, nunca tuve una cuestión personal de decirle o faltarle el respeto.
0: No, no, yo facuchiape.
2: No sé bien qué hace facuchiape con los
0: hechos. Verdugo, bro.
2: No, ayer me saludó bien.
17: Hasta le mandé, lo felicité por el programa nuevo.
2: Sí.
17: Y le dije, estás contento, querido amigo.
2: No, muy bien.
17: Con tanto amor, con tanto amor.
2: ¿Sabes qué? Lo bueno es varios integrantes de este programa, pero me escribieron para felicitarme por el programa, lo cual me sorprendió gratamente.
0: No, la buena onda de los compañeros. Vos sos el primero que tiene buena onda.
2: Bueno, lo agradezco.
0: En todos los lugares donde vos trabajás siempre hay buena onda.
2: Yo les pongo trato de poner lo mío, pero está bueno que del otro lado.
7: Yo no pude verte, pero en el momento que debutaste te mandé, ¿viste? Cuando uno manda buena la buena energía. Igual, bien. Pues me acordé el horario.
0: María, la fotito puede mandarle también.
2: No, no, las fotos en bolas no.
0: Yo no dije. Pero pará, ¿quién dijo? No, ¿Vos te das cuenta? ¿No?
17: Pisó el palito.
7: Habló inconsciente.
0: Pisó el palito. Pero polémica le pasa todo el tiempo. De repente se le va lo que está pensando y se va.
17: Tengo un problema. Una foto de la tele era que está mirando. No,
2: porque dijo, claro, mandame fotito, me imaginé. ¿Viste que
0: una foto en tanga?
2: ¿Te mandan fotos en bola? Yo tengo un quilombo barro.
0: ¿Quién te manda fotos en bola? A mí no me mandan nadie.
2: A mí en Instagram mi mujer me maneja toda la cuenta. A veces dice, che, ¿y esta quiere? Yo qué sé, Leo. Me manda fotos, yo no respondo nada.
7: Hay que negar todo siempre, Moranza.
0: No, porque aparte vos estás metido en política.
2: No, yo nunca.
0: Te tiran las Julietas ahí para que.
2: Sí, olvídate. Yo soy, aparte, soy fiel.
18: ¿A quién? Bueno,
0: señoras y señores, me voy con Germán Tavares. Germán Tavares, tenemos exactamente ahora 5 minutos.
18: Bueno, la vamos a hacer corta igual, Marian, porque ya es redundante, pero siempre tenemos novedades al respecto. ¿Por qué? La semana pasada habíamos dicho que la FIFA hizo una denuncia respecto de la campaña, la supuesta campaña para destronar a Infantino. Sí. Bueno, muy bien. La FIFA ayer emitió un comunicado otra vez para respaldar a Infantino. Y hoy salió una carta conjunta de la UEFA, de la CONCACAF y de la Confederación Asiática de Fútbol insistiendo otra vez en la falta de confianza respecto a Infantino. Lo más importante es, el liderazgo en el fútbol no es una posesión. No se trata de ostentar ni de reclamar poder. Es un deber de servicio a la familia del fútbol que te lo confía.
0: ¿Qué familia del fútbol?
18: Cuando se traiciona la confianza mediante el engaño, cuando una sola persona se sitúa por encima de la comunidad que le confió la autoridad, se incumple ese deber. Ni más ni menos.
0: Escucha mucho, pues para este país lo podrían aplicar eso, ¿no?
18: Ni más ni menos, queremos que te vayas, nosotros ya no te toleramos y vamos a hacer lo posible.
0: No, te pusiste para arriba del escudo, le dijeron.
18: Exactamente.
0: Lo mismo le pasó a Joseph, ¿eh?
2: Sí, lo mismo.
18: Sí, lo que pasa es que a Joseph lo encararon por el lado del FIFA Gate.
2: Claro.
18: Sí. En cambio, acá es estrictamente un acuerdo comercial que le rechazaron.
0: Le van a empezar a buscar, cómo le van a buscar.
18: ¿Pero qué fue lo que conté la semana pasada?
2: Lo del amante.
18: Claro. Y eso sigue, ¿eh? Ojo porque eso sigue.
2: Me parece que se pasó de ostento. ¿Viste? El tipo como que dio una vuelta más.
18: Y claro. Y a ver, el éxito
0: Trump
18: del Mundial.
0: Confunde a cualquier pelotudo.
18: La única buena noticia que recibió en las últimas horas Infantino fue el apoyo de Argentina, de la Asociación Argentina del Fútbol.
2: Soy amigo de Trump.
18: De México, ¿sí? Y de la Confederación Africana de Fútbol. Esos son los que abiertamente demostraron y aseguraron que van a seguir apoyando a Infantino.
0: Pero, ¿sabes qué? Yo me voy a quedar pronto necesitando.
18: ¿Sabes cuál es el problema que tiene en este momento? ¿Sabes cuál es el problema que tiene en este momento Infantino? Que si vos haces la votación hoy, recordemos que las elecciones están previstas en marzo del año que viene. Vos haces la elección hoy y los votos no le dan.
2: No le dan, pierde.
18: Exacto. Tiene mayoría los que están en contra de él. Y necesita tener mayoría, no unanimidad, mayoría.
0: Excelente. Yo creo así que no van a bombear si se va Infantino. Sí. Igual los chiquis.
5: Está en la cuerda floja.
0: Chiquis argentinos. No. Los argentinos caemos bien.
18: Yo igual insisto con lo que les vengo diciendo. No va a renunciar, pero las elecciones de marzo, en este escenario, no las va a ganar.
17: Aparte, esta fue la gota que rebasó el vaso, porque con el tema de los mundiales.
0: La gota que rebasó el vaso es la uña esa que tenés que.
17: Sí, ¿sabés qué? No te la puedo pasar de mi vida. Se me rompieron las dos uñas y los dos dedos gordos del pie. Por jugar a la pelota.
18: Porque pateé de puntina, amigo.
17: No, porque volví a jugar a la pelota hace un mes.
2: Problema de calcio.
0: No, tenés un problema de calcio, serio.
17: Volví a jugar a la pelota hace un mes para entrenar todos los días. Y botines nuevos.
0: A la gente no se rompe las dos uñas por los botines nuevos.
17: Y bueno, se me lastimó ahí, pues son muy duros.
7: Ponete doble media, triple 42. Media.
3: Y los botines son 39.
19: ¿Por qué no te sacan la uña esa?
17: Porque no.
0: Eso es lo
17: que
0: yo...
17: Puede sacar.
0: Muy bien, Gallego, muy bien.
17: El médico me dijo que no.
0: Lindo. ¿Pero pibe, qué médico,
2: lindo
0: boludo?
2: Lindo pibe con esa uña a la baja.
17: Que la guarde, no.
0: La facha que tiene, boludo. Yo esa uña negra.
7: Yo haría una interconsulta.
18: Pensé que vas a decir otra cosa.
2: Yo te la estirpo.
7: No, puede ser. No, una interconsulta.
19: Hace tres meses que estás, más o menos.
17: Me dijo que tardaron seis meses en crecer la uña. Sí,
7: mirá, cuando empecé en el programa ya estaba así, tres.
0: Te ponen dos pichicatas.
17: Yo me lo estoy cortando igual.
0: Uno de cada lado.
17: Ya salió la mitad.
0: Silocaína. Te agarran con una uña.
17: Ya corté la mitad de la uña.
5: Está negado.
17: Falta la otra mitad.
0: Acá está, boludo, parecía María Creusa.
2: Es horrible. Marian, ¿puedo hacer un llamado a la solidaridad?
17: Ya corté la mitad.
2: No, que si hay algún tachero cerca, porque estoy sin auto, que se me rompió la dirección. No, y me quiere para que me lleve, pago el viaje.
0: No,
2: yo quiero irme con un taxi acá de los muchachos que nos escuchan. Y pago el taxi, pago doble, doble la bajada de bandera.
0: ¿Tenés el abrigo, boludo? ¿Así viniste?
2: No, vine con una campera, pero se la.
7: Van a hacer cola, mira la cola, ya se armó.
2: Ya, me voy ya.
0: Ahí empezaron a venir. A toda la gente de los bondes.
18: O sea, todo era para que vengan los taxis antes.
0: Y los coches de aplicación que nos escuchan en la noche, nos encanta ser su compañía. Señoras y señores, nos vamos a ir a la última tanga de la noche. Y a la vuelta hacemos el cierre que preparó la radio para toda la familia Messi y una semblanza de don Jorge Messi en esta despedida que ha conmovido no solamente al mundo del fútbol, sino al mundo entero por la historia de ese padre para lograr que ese hijo sea quien fue y poder desplegar todo el don que su hijo tenía y él lo vio. Así que ahora lo va a cuidar como lo cuidó acá en la tierra. Desde el cielo. Hacemos una tanga y ya venimos, dale.
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3: Una cuestión totalmente ajena a lo deportivo. Pasé unos días difíciles, complicados.
4: Hoy he pedido por dos cosas. La primera, por los familiares de un amigo que anoche partió a la presencia del Señor y que hoy está en el cielo, que tenía la misma edad que yo y nos habíamos hecho muy cercanos.
6: Mi papá era el técnico, ganábamos todo, teníamos un equipazo. Bueno, jugamos contra muchos clubes de toda la Liga Rosarina. Ganamos todo, salimos campeones de todo.
8: Me siento muy orgulloso por eso y además yo creo que este equipo merecía más.
9: ¿Sabe que todo el país está con su hijo?
8: Bueno, no sé, la verdad que no escuché comentarios, pero espero que esté con la selección, no solo con él.
10: ¿Qué le diría en todo caso?
8: No, nada, lo abrazaría, lo felicitaría.
11: ¿El mérito de haber sido campeón, que es de tu papá o tuyo?
6: De los dos, la verdad. Mi papá tampoco hablaba mucho, estaba sentado, ¿no? Miraba el partido, salía cuando se hacía mal alguno. El agua bendita, yo era chiquito, te curaban con el agua.
8: Tuve la oportunidad, yo trabajaba en Asindar, de hablar con la Fundación Asindar y con la fundación de una obra social que tenía yo que se llamaba Asimpa. Entre las dos me ayudaron a pagar el tratamiento este de Leo durante 2 años. Ya luego de 2 años se complicó porque más de 2 años no podían seguir manteniendo un costo.
12: Tratábamos de buscar alguna solución.
6: Estuve 2 o 3 días practicando en River y había quedado en River también. Pero yo estaba haciendo un tratamiento de crecimiento porque tenía la hormona dormida. Y bueno, y ese tratamiento valía 1.800 pesos cada 2 meses. Así. Newell nunca se hizo cargo, no quiso saber nada y River dijo que tampoco, así que...
12: Surgió la posibilidad de llevarlo a River, pero nosotros lo llevamos con el fin de que River se pudiese hacer cargo de la vacuna.
8: Él lo vieron, como era el más chiquito, le dijeron, ponte ahí, ¿no? Último. Y empezaron a entrar los chicos a probarse, y el último, y no lo llamaban, ¿no? Decile a ver si te ponen, que se va a terminar la prueba. Y nada, de nada, hasta que el que estaba manejando este tipo de pruebas se dio vuelta así, lo miró, le dice, ¿de qué jugás? Y él le dijo, no, en media punta, enganche. Bueno, dice, entra, dice, jugá en lugar, pero así, de esta manera, así, sin darle demasiada importancia. Pasaron 2 minutos, 3, hasta que recibió la pelota. Cuando recibió la pelota hizo 2, 3 cosas que para nosotros era normal, ya que lo hacía. Y el que lo estaba manejando esta situación lo miró así y dijo, ¿quién es el padre? Dice, lo queremos, ¿eh? Me preguntó si podíamos traerlo a River, yo le digo, no, la verdad que está en Newell. Si ustedes manejan la situación y hablan con Newell para traer y manejar el pase, ningún problema. No, pero que nos van a pedir dinero, que esto, que lo...
6: Nos fuimos para España y cuando el Barcelona le contamos eso, dijo que no había ningún problema, que se hacían cargo de todo. Me había puesto un poco mal por eso, que no querían pagar la vacuna y eso, pero desilusionado no. Yo me veía con condiciones para jugar y estaba tranquilo. Me tenía que poner una inyección todas las noches para tratar de despertar la hormona y que siga el crecimiento normal.
13: Mi viejo laburaba todo el día, se iba a la madrugada y no volvía hasta el otro día de la noche. Yo prácticamente no lo veía y cuando llegaba, lo primero que hacía era llevarme a entrenar o acompañarme a un partido. Y yo veía todo el sacrificio que hacía él para que nosotros nunca nos falte de nada, que nunca me faltó de nada, gracias a Dios, gracias a él y todo el esfuerzo. Y bueno, uno va consumiendo y aprendiendo de todo eso.
8: La familia separada de nuestro país, de nuestras raíces, a pesar de pasar tanto tiempo solo y afrontar las cosas malas que nos fueron sucediendo, pero a pesar de eso levantamos la cabeza y todo nos fue bien. Tu esfuerzo, tu voluntad, tu garra ayudó a que esto se hiciera realidad.
13: Ya desde mi casa, el respeto, el trabajo, la humildad.
8: Vos sabés muy bien que hemos pasado muchos momentos buenos y no tan buenos. Sobre esos momentos no tan buenos, vos sabés que siempre salimos reforzados. Por encima de ser un buen jugador de fútbol, sos una excelente persona. No te lo digo por ser tu padre, sino porque la mayoría de la gente que te conoce sabe que es así.
6: Nos veíamos poco y cuando nos veíamos me disfrutaba, no me cagaba pedo nunca. Yo lo disfrutaba muchísimo a él porque lo extrañaba y esperaba que llegue para poder abrazarlo y estar con él. Por eso digo que es diferente, ¿no? En ese sentido, porque él se lo pasaba trabajando, la verdad.
8: Tanto yo como tu familia te adoramos, como a tus hermanos. Defendemos a garra y uña la personalidad que vos tenés, porque sabemos que a pesar de que te han pasado cosas malas, siempre afrontaste la vida con una sonrisa y nos ayudaste a ser más fuertes para poder continuar con esto. Te queremos, que te amamos y que ojalá nunca cambies.
0: Me tocó un poquito.
1: Estuvo siempre conmigo al lado mío. Vivimos muchas cosas feas. Yo me encerraba a llorar solo en la pieza. O él sin que lo vea, o sí, que yo piense que lo vea. Hacíamos que estábamos bien los dos, pero estábamos mal.
13: Y en toda la carrera deportiva, el que estuvo al lado mío, en ese sentido, digamos, fue mi viejo. Yo terminaba un partido y le escribí a él, o estábamos viendo algún partido y comentábamos. Pero siempre necesité como la aprobación o la opinión de mi viejo, de chiquito. Yo terminaba un partido y le preguntaba a él cualquier cosa.
1: Nos acordamos todos juntos, la familia, lo que tuvimos que pasar, que por ahí la gente no lo sabe ni viene al caso contarlo. Pero fue duro y igualmente yo siempre supe lo que quería y le metí para adelante y mi familia siempre me ayudó.
4: Y tuve tiempo de hablarle de la palabra, de hablarle del Señor y de decirle que Él es el que manda, que Él es el que lleva el control de todo. Y después de pelear con una enfermedad y con sus propias esperanzas y las mías, después de una dura batalla partió a la presencia del Señor ayer.
6: Entendí, mi pensamiento es que Dios sabe por qué hace las cosas, que hay que intentar de sacar siempre algo positivo de todas las cosas difíciles que por ahí uno tiene en el camino. El que cree, creo que sabe que Dios tiene los momentos exactos, sabe por qué pasan las cosas y si pasa es porque tenía que ser de esa manera.
4: Oré por él y oré por su familia.
8: Por eso espero de que sigas siendo lo que sos y la gente te quiera por eso, nada más.
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0: Dale, Cali, por favor.
1: Dale, ¿eh? Cali, por favor, ¿eh? Dale, Cali, por favor, ¿eh? Un día me voy a calentar, un día se va a pudrir todo. ¡Qué paciencia tengo! ¡Hola! ¿Cómo están? Ya es martes, día pari de la semana, igual que el jueves. Lunes, mejor día. Viernes, no, perdón, ¿qué estoy diciendo? Ya me contradigo a mí mismo. ¿Te das cuenta que la lengua va más rápido que la cabeza, Fidalgo? Hola. Dije, lunes, peor día. Viernes, mejor día. Miércoles, día óptimo. Martes y jueves, nada. Hola. Señoras y señores, esto es el fogón virtual de las madrugadas, esto es el alargue. Mi nombre es Cali Fidalgo y como hace 24 años lo voy a estar acompañando en la trasnoche de Radio La Red, en esta locura que no tiene cura, como decía el Tanito de Ramos Mejía. Programa saliendo de diversos lugares, yo desde el estudio Marcelo Bafa, en mi casa, Marcelito, con quien arrancamos esta aventura y nos dejó en otro plano, y acá estamos los que estamos. Quique Pellenberg, Humberto González, todos los muchachos que nos ayudan, que están con nosotros, los operadores, siguiendo en esta aventura, bueno, reformulada, con algunas cositas, pero lo importante es que estamos juntos. Básicamente es una excusa, todo es una excusa en este programa. La idea es que nos estamos acompañando, con quilombo, con alegría, con tristeza, con bronca, con todo, ¿sí? Y hablamos de fútbol, hablen de fútbol, hablamos automovilismo, hablamos pavada, puteamos. Pero la excusa no es lo que es toda esa información. La excusa es que nos juntemos y charlemos un rato y estemos acá hasta las 5 de la mañana. Yo les decía, estoy desde un estudio remoto de que hace 6 años. Quique Pellenberg está en su casa, Umbi está en Córdoba y así. Y todo va así con la tecnología a Radio La Red, donde está hoy Chiqui Heredia OK. Está la chica que desinfecta. Ya se fue todo acá en fútbol con el equipo de Mariano Yudica. Está Moranza, están todos los muchachos ahí. Que fue el último vaho que queda. El primer vaho es el de Bataglia. Da toda la vuelta y el último vaho es el vaho de acá en fútbol. Nosotros somos el programa que sirve para que abra la ventana. Abra la ventana que estamos en invierno. Así se va todo. Y bueno, y ahí otra vez tiran ahí desinfectante, todo. Abre la ventana, sacuden las sábanas y listo. Bien, bien, muy bien. Esto es el alargue, un programa que vamos a explicarlo. Por ahí hay alguien que...
2: ¡Dale, una!
1: Bueno, para un poquito que tengo que explicar de qué se trata, hermano. Para un poquito.
2: El alargue es un programa que tiene... Y que es como que es un programa que... La Largue es un programa de radio que...
1: Sí.
2: Que es este...
1: Sí.
2: No sé.
1: Tengo tópico nuevo para que vayan contestando en el 11-23-24-22-22. Cali.Fidalgo en Instagram. La Largue en Facebook. @ Quique Pellenberg. ¿En qué cuestiones no están dispuestos a perder el tiempo? ¿En qué cuestiones no están dispuestos a perder el tiempo? No digan el alargue, porque el alargue sí es para perder el tiempo, pero porque a veces el tiempo se pierde de manera buena. Porque acá, como yo le dije, nos te estamos acompañando, por ahí vos no te podés dormir, qué sé yo. Paraste un rato del estudio, estás laburando, tenés un ruido de fondo para no dormirte, y estamos nosotros en el alargue. Bueno, me voy a ir a Colegiales, a la arena, donde está Kikini. Kikini, la que... Kikini.
2: ¡Oh! ¡Pedro, cerrá que estamos todos!
3: Hola, líder, ¿cómo estás?
1: Abro el micrófono 2 segundos antes y me hace...
3: No, ¿sabes lo que pasa?
1: ¿Sabes lo que pasa? Nada.
3: Estaba tomando agua.
1: Si vas a hacer guaga, muteate.
3: Salí con un... Hay un amigo, o sea, que se atragantó.
1: Los primeros.
3: ¿Lo conocés, no?
1: El primer segundo.
3: Sí.
1: El primer segundo tuyo fue un gargajo al aire. Hablo de desinfectar, hablo de ventilar el estudio, vos lo primero que haces. Dale.
3: Es que estamos muy cerrados.
1: No, abrí la puerta, abrí todo.
3: ¿Vos necesitas ventilaciones a veces?
1: Hay que ventilar acá, yo ventilo. Ayer a la mañana, ni bien me levanté.
3: ¿Qué hiciste?
1: Ventilé, abrí todo, además había solcito. Y hay que ventilar, en invierno hay que ventilar aunque haga frío, porque lo que te enferma no es el frío, sino las bacterias que se van juntando. Entonces tenés que ventilar la casa. ¿Sí? Ventilen, abran la ventana, 10 minutos, 5, 10 minutos. Pues, cierran.
3: ¿Sí? No está mal.
1: No es ninguna metodología que yo haya inventado, sino la recomendación de los facultativos, de los galenos.
3: Ah, mira qué bien.
1: ¿Eh? De los médicos. Bien. ¿En qué cuestiones no están dispuestos a perder el tiempo? Quique.
3: Tengo una.
1: ¿Una sola?
3: Y la más importante.
1: Ah, bueno, a ver.
3: ¿Cómo la gente va a perder tiempo en creer o tratar de decir día del niñe o día de la niña?
1: O día del niño.
3: O el día de las infancias. Muchachos, no debatan pelotudeces.
1: Bueno,
3: es el día del niño. El niño abarca al nene y a la nena. Basta de las boludeces.
1: Ah, no, bueno, pero más allá del inclusive o no el inclusive. Sí,
3: por favor.
1: Discutimos boludeces, el nombre de algo.
3: Y sí, total. Es pérdida de tiempo.
1: Sí, sí, a ver.
3: Vos tenés un chiste con relación a...
1: Antes se ocuparon en eso, ahora también se ocupan en eso. O sea, los gobernantes nuestros, fue la única que pongo cortita.
3: No pierdan tiempo.
1: Si se llama niño, niña. En realidad que cada uno le diga como se le cante el quinto forro a las pelotas.
3: Sí, el tema es que es difícil, ¿viste?
1: Bueno, había dos chicas.
3: Uno se crió con el... A ver, me gusta
1: había
3: ese
1: dos
3: tema.
1: Chicas... Dos chicas estaban hablando en inclusive.
3: Y dale, toma carrera.
1: Y le dice una a la otra: ¿te quiere? ¿Quién? Yo, bolude. El humor, inclusive. Bien, bueno. ¿En qué cuestiones no están dispuestos a perder el tiempo? Yo, en juntarme con gente que no me suma, boludo.
3: Total.
1: ¿Eh?
3: ¿Pero por qué lo harías?
1: ¿Cómo? ¿Por qué lo haría? No, si no me suma, yo me junto...
3: Claro, pero ¿por qué digo hay gente que se junta con gente que no le suma?
1: Vos te juntas
3: por conveniencia.
1: Vos te juntas con alguien. Por ejemplo, te voy a dar un ejemplo. Vos te sumás, haces un grupo y aparentemente a eso le va bien. Para afuera le va bien, pero adentro no va bien.
3: Sí.
1: Entonces, ¿vos te quedás solo porque para afuera queda bien? O te vas a la mierda. Yo me voy a la mierda.
3: Yo también. Y otra de las cosas que detesto, ¿viste? Cuando vos arreglás con un amigo ir a comer, que sí. Hace mucho tiempo no ves.
1: Sí.
3: Y el hijo de puta te cae con otro flaco.
1: No, bueno, pero ahí no perdés. Pero para ahí no estás perdiendo el tío. Ahí ya tenés que.
3: Pero escúchame, con vos. No me traigas a nadie. No,
1: bueno, pero eso es otra discusión. Así está la Argentina. Vos hablás de un tema y el otro te mete otro que quería hablar porque estaba.
3: Sí, tenía ganas de decirlo.
1: No se puede.
3: Pero te gustó, ¿no?
1: Sí.
3: ¿Suma o no suma?
1: Y.
3: Ponele.
1: Te imaginas que te viene uno y justo. Y pará, hay uno que vos no bancás y dice: este lo trajo. Lo trajo.
3: ¡Uy, la puta madre!
1: Lo trajo, lo trajo. A este lo trajo. Mirá.
3: Y saco y corbatió.
1: Ahí está, bien. Bueno, ayer no sé qué dije también. Estoy retrabado. Estoy diciendo cualquier cosa.
3: No. Es ahí en incultura.
1: Sí, ¿en qué cuestiones no están dispuestos a perder el tiempo? En aguantar las boludeces que habla la gente, dice Juan Carlos de Wilde. Bueno, pero boludeces hablamos todos, ¿eh? Todos, y yo les voy a decir algo.

0: sépanlo, Roberto Carlos no tenía un millón de amigos, sino él quería tener.
1: Exacto, esa es la diferencia esencial.
0: Y es, igual es un problema, porque uno tiene que tener pocos amigos.
1: Total.
0: Buen día, Cali. Soy Miguel de General Rodríguez. No pierdo tiempo en discusiones banales.
1: Miguel. No, Miguel es para el pelo.
0: No me hagas perder tiempo.
1: Dale.
0: No pierdo tiempo en discusiones banales. Le doy la razón y yo me quedo con la paz mental. Sí, hay que darla. Yo, última.
1: Ah, pensé con el Paz Martínez.
0: También. Hay que darle. Yo en las redes sociales, viste que viene uno. Tenés razón, le pongo un like. Los otros días me escribió uno por Instagram, me dijo una sarta de barbaridad, le puso el like y listo, ¿qué va a hacer? Si el tipo no opina eso.
1: Pero va a reventar.
0: Sí, la gente, viste que de acá.
1: Como
0: no
1: un
0: me
1: acuerdo,
0: una sarta de barbaridad, le puso un like. ¿Qué voy a poner? ¿Me voy a poner a discutir a que me haga salga una úlcera? No. Dani, desde La Nevada y siempre linda Bariloche, barrio Villa Los Coihues, no pierdo tiempo mirando TV, dice Dani, desde Bariloche. Sergio de Granadero Baigorria, no pierdo tiempo en pedir aumento de sueldo. Abrazo. Ah, son bravos ahí en el laburo.
1: Estamos en la misma.
0: No pierdo mi tiempo en los momentos o personas que tratan de quitarme mi paz. No es negociable. Saludos. Feliz y bendecida semana, dice Roxana desde Junín, Mendoza. A ver, vos podés estar en un lugar y discutir cosas, calentarte y enojarte. Pero siempre para mí ese enojo y esa calentura tiene que servir para un post mejoramiento de la situación. ¿Me va siguiendo, Quique?
1: Siempre.
0: Ahora, cuando las discusiones son porque no aportás nada, es decir, yo mañana discuto con Quique por algo del programa, es porque me caliento con algo, él se enoja conmigo, pero en el medio de esa discusión estamos aportando algo, no berrinche, ¿sí?
1: Claro.
0: No pierdo tiempo en discusiones de fútbol, político, religión. Pensando bien, no pierdo tiempo discutiendo.
1: Sí, esto es como cuando, mirá, de pibes, siempre viste que cuando te juntás a comer algo y te vas de joda, siempre hay uno que propone y dice, bueno, vamos a tal boliche. Y siempre había uno que te dice, no, ese no.
0: Claro.
1: Bueno, vamos acá. No, ese no. Bueno, ¿qué propones? Nada.
0: Claro.
1: Entonces, digamos, no destruyas si no vas a construir.
0: Bueno, a mí me hace acordar a alguien.
1: ¿Eh? A mí
0: no,
1: también.
0: Me hace. Sabés de qué te estoy hablando, ¿no?
1: Obvio.
0: Ah. Mamá. Bueno, acá Clemente dice en escuchar el discurso del presidente. Cualquier presidente, yo creo que es una pérdida de tiempo, pero bueno.
1: Es un speech.
0: Claro, es una cosa. Realmente los políticos le hablan a la tribuna propia.
1: A sus fieles.
0: Claro, son como una religión.
1: A los secanucas, diría un amigo.
0: Eso, no discuto con gente que ya tiene la respuesta antes de escuchar y no entiende nada, ni siquiera lo intenta.
1: Necios, necedad.
0: Rubén de Ministro Rivadavia.
1: Tosudez.
0: Tosudez. Bien, bien, bien, muy bien. Bueno.
1: O fíjate que la tosudez es una mezcla entre la tos y el sudor.
0: Yo no pierdo tiempo más en esta clase de boludeces. Te lo voy a decir, basta. Tremendo eso, ¿eh? Bueno,
1: ¿te gustó,
0: hace mucho que no lo escucho.
1: La vas a robar esa, ¿no? No hay otro, viste que...
0: Nah, tampoco.
1: El mejor nombre que tiene boca saca así, ¿verdad? ¿Qué hijo de puto? Lo agarré justo. Escuché una cosa increíble.
2: Hablan de fútbol.
1: Bueno, qué locura. Qué locura.
2: La pasa hablando de otra cosa. Hablen de fútbol, que no se me
0: interesa. Bueno, calmate un poco.
2: No, lo otro que están hablando.
1: ¿De qué quiere que hablemos?
0: Y no sé, bueno, qué sé yo, ¿no?
1: Y mirá, hoy se cierra el fútbol, querido, la cuarta fecha.
0: ¿Sé
1: qué juega hoy?
0: Pará, se cierra...
1: El cuarto capítulo de un fútbol interminable.
0: ¿Qué te dije ayer cuando arrancaste con tu speech? Te dije algo. Te dije algo. Y me escribió un oyente que decirle a Quique.
1: Que no lo echaron a Longoria.
0: Que no sea tan seca nunca, me dijo. Así. ¿Te acuerdas?
1: ¿En serio?
0: Sí.
1: Pero.
0: Y bueno, yo te dije, boludo.
1: ¿En serio?
0: Sí, sí.
1: Los conoces a todos, ¿no?
0: Sí, yo conozco. No, pero a ver, si yo prendo la radio. Vos no sos seca nunca. Pero yo prendo la radio.
1: Vos me conocés, claro. Pero a mí no me molesta, porque yo sé lo que soy.
0: Yo prendo la radio, escucho eso, primero digo, no, gente, pobre, tío, para.
1: Escuché una cosa, pero
0: así,
1: pará.
0: Así.
1: Pará, escuché una cosita.
0: Así, porque a veces están así.
1: Sí. Escúchame, hoy juega el equipo de Zampa, querido.
0: ¿Qué vas a arrancar con eso? Anda.
1: Ah, bueno, está bien, vos me vas a marcar la agenda. Hoy el partido más importante de la jornada, sacando lo internacional porque juega Boca.

0: Sí.
1: Es que juega Talleres, querido.
0: Bueno, Talleres.
1: Talleres, sé que a los cordobeses no les gusta que imitemos el tono. No les gusta.
0: Hace aquello cuando decís que hace papá máquina, que yo, y yo lo puedo decir Talleres.
1: Ellos tienen el derecho de imitarnos, sí, nosotros no.
0: Bien.
1: Bueno, hoy juega Talleres ante Lanús, se cierra la cuarta fecha, pero hoy juega Boquita, querido, tu Boquita.
0: Hoy juega.
1: Hoy. Claro, hoy martes.
2: Buenas noches, este es un mensaje para el alargue. ¿Hasta cuándo? River, Boca, River, Boca, River, Boca. Basta de River y Boca, me tienen recontra repodrido. Equipo también es sí. No pasa, no son el ombligo del mundo River y Boca.
0: Arto bueno, calmate un poco.
1: ¿Cómo se llama este loco?
0: No tiene nombre.
1: No, bueno, decíle al no tiene nombre, que me agarró hace algunos meses un erudito de la conducción de la radio.
0: No expliqué más en la
1: radio. Escuchá, y me dice, escuchame, pelotudo, de lo que River tiene que hablar.
0: De claro.
1: O sea, pero escúchame, y ese chico que recién arrancaba, ese chiquito que danzaba, le dijo, pero no hay nada.
0: Inventalo.
1: Qué locura.
0: Y bueno,
1: hoy juega Boca.
0: Sí.
1: En un horario
0: sí,
1: que
0: raro, ¿no?
1: Beneficiar a las 7 de la tarde.
0: Sí.
1: ¿Sí? Porque viste que ya que los insultos culminan a las 21,
0: sí.
1: Ese chico que tiene pitos de grueso calibre,
0: sí.
1: Aunque viene bien Boca, viene mejorando, viene mostrando cosas positivas. A ver, si vos lo comparás con el resto de los grandes.
0: No,
1: estamos hablando de. Escucha, del Milan de Arrigosaki.
0: Claro. ¿Eh? Es tremendo. No sé, a lo mejor si yo te hago esta pregunta en este preciso momento de la madrugada, sí. Querido Pellenberg, Quique. Sí. Probablemente me digas, no, ya pasó, pero los cinco grandes están en el.
1: Sí, mal. Venía bien Independiente, que ganó los primeros dos, pero volvió a perder los últimos dos. De entonces con... siempre está en esa, viste. En ese tobogán de ilusiones. Pero Boca creo que ya empieza a sacar un equipo el Vasco de memoria. Le ha venido bien la llegada a Boca de Arruabarrena. Entiende los momentos.
0: Sí.
1: Entiende qué declarar y cómo declarar. Ya cuando el tipo se sienta y no miente. Sí. ¿Viste? Cuando no te cuenta una película que sí. Nadie ve.
0: No, es un tipo. Es un distinto. Ayer, bueno.
1: Es un tipo querible y sí, respetado.
0: Sí, ayer fuimos tan rápido. A veces vamos tan rápido que nos olvidamos de hablar cosas, pero. Si queremos rebobinar, primero, hermoso Guillermo Barros Esqueloto haciéndose el loco. Diciendo, sí. No, me tengo que ir porque quieren que hable el Vasco.
1: Me encanta ese acto.
0: Entra Vasco, entra y se caga de risa. Y entra Arruabarrena en una tremenda complicidad. Le dice, ¿qué dijiste? Que en el primer tiempo fuimos nosotros y decimos, le hace.
1: Y nah, hermoso.
0: Hermoso.
1: Y, pero eso es lo lindo que tiene el fútbol también.
0: No, pero estos dos tipos, o sea, salen del cassette los dos.
1: Total.
0: Hermoso.
1: Total, y total.
0: Tenemos, ¿cuántos técnicos ex Boca Bianchi? ¿Tres?
1: ¿En dónde? ¿En la actualidad?
0: Sí, tenemos a...
1: Y si querés sumarle a Caña, que es ayudante de Palermo.
0: Está bien, cuatro.
1: Tenés Palermo y Caña en Platense. Bueno, Guillermo en Vélez, Arruabarrena en Boca, y déjame hacer memoria rápidamente.
0: Insúa está con los mellizos.
1: Bueno, pero Insúa no era de.
0: No fue.
1: Que Insúa fue parte del Boca de Basile.
0: Claro.
1: Que está con los mellizos. Pero, a ver, ganó mucho en Boca, ganó 5 títulos, pero no fue parte de aquel
0: perfecto.
1: Equipo.
0: Perfecto.
1: Que armó Carlos. Bueno, pará, Córdoba. Bueno, Traverso está fuera del sistema porque es periodista. ¿Qué más? El Negro Ibarra, no sabemos dónde está. No sé qué te reís.
0: Pará.
1: Bueno, Samuel está en la selección argentina.
0: No, está bien, claro.
1: ¿Eh?
0: No, impresionante.
1: Bermúdez, estamos trabajando, diría. Chicho, sabemos, pero no sabemos dónde está. Cassini, lo mismo. ¿Qué más? Bueno, Román es tu presidente. ¿Eh?
0: Bueno, me acordaba de que cuando Salvestrini lo mandó al psicólogo, ayer estaba mirando eso justo. Qué lindo.
1: Ah, ¿te acordás?
0: Y salió con la camiseta el Chicho.
1: Eso fue en el Allianz Parque de Coso, en el Parque Antártica en Brasil, en San Pablo.
0: El Chicho salió con eso.
1: Claro, porque exactamente peleaban los premios y salieron todos. Aparte, ya estaba todo armado. Mirá los ganadores que eran esos jugadores que ya habían armado, que sabían que una remera se la podía meter en el traste. Y terminaron clasificando y mostrando ese mensaje, ¿no?
0: Increíble.
1: En un vestuario contra un propio dirigente. Una locura. Pero bueno.
0: Bueno, volvamos.
1: Eso lo arman los grandes planes.
0: Volvamos. Que ya
1: no... Boca. A las 7 de la tarde por la Copa Sudamericana, la ida de los octavos de final, ante Recoleta, un equipo paraguayo que no tiene un poder importante, pero... y donde Boca es candidato. La próxima semana se juega la revancha, eso va a ser en el Defensores del Chaco. Fíjate lo que va a pasar la semana que viene.
0: ¿Qué va a pasar?
1: Boca va a tener 20.000 hinchas contra 5.000 de Recoleta. ¿Qué sí. tal? Está Boca bien. Va a ser local en Defensores del Chaco.
0: Hermoso.
1: Pero en el mientras tanto te hablaba del equipo. Me parece que Montero tiene que empezar a lograr solvencia, el arquero colombiano. La duda es saber si Gorosito va a ser titular por sobre Lozano. Habrá que ver si Pellegrino le gana la pulseada a Ayrton Costa. Di Lolo va a ser titular, Blanco va a ser titular. Y en el medio empieza, por lo menos nosotros tenemos una duda, si va a cambiar el sistema, si va a descansar Milton Delgado, que viene jugando todo, porque Ascacíbar y Paredes van a ser titulares, y si en el caso de no estar Milton Delgado, lo incluirá a Villa, armando un tridente con Flores, Aranda y Merentiel de 9. No fueron citados ni Milton Jiménez, ni el chileno Alarcón, vuelven a la lista de los concentrados, el chileno Palacios, que ya terminó el pool party, y Toto Belmonte.
0: Palacios, qué clavo.
1: Dos cambios en la lista.
0: Tremendo, ¿cómo? Qué clavo, Palacios.
1: Qué clavito, ¿sabes cómo están las barras, los Cheboli?
0: Mamá, ¿no?
1: Mamá. Dirige Piero Massa, el chileno. ¿Sabés qué dirigió Piero Massa?
0: ¿Qué dirigió?
1: La finalísima, ¿te acordás? La gran victoria en Wembley.
0: No me acuerdo.
1: ¿El chileno? ¿Sabés dónde nació Piero Massa?
0: ¿Dónde?
1: En San Carlos Apoquindo.
0: Anda la puta que te parece.

0: Pipas de la Paz, el disco de Paul McCartney con este tema, junto a Michael Jackson. Pipas de la Paz que duraron paradójicamente poco, porque se había armado una linda amistad entre Paul y Michael, a tal punto que Paul le vende, creo que la mitad del catálogo de los Beatles a Michael Jackson, que después lo vendió para pagar los juicios y qué sé yo, pero parece que se pudrió todo rápido. Señoras y señores, esto es El Alargue. 7 grados la mínima para hoy, 12 la máxima, mayormente nublado. Mañana lluvia, 8 y 12 las extremas. Jueves, mayormente nublado, 9 la mínima, 13 la máxima. 11, 23, 24, 22, 22, Cali.Fidalgo en Instagram, El Alargue en Facebook, arroba Quique Pellenberg. Un abrazo a Norberto de... a Cristian de Norberto de la Riestra, así se dice, que dice que ama el programa y nos agradece. Abrazo. Hola, niño, no pierdo el tiempo chamullando a una mujer. Voy de frente march, así me va también, y sí. El tipo va de frente, te quiero, te amo. Pará un poquito, ¿tenés? Eso hay que tener un poquito de tacto, Quique, vos que sos un especialista. Primero que además es palpar si hay onda, si vas de onda... El problema del hombre es que no se da cuenta que tiene que ver si hay una previa respuesta del otro lado. Si uno va y encara...
1: Una señal, decís vos.
0: Y sí, si uno va sin una señal, ¿qué pasa? Es un cruce.
1: O sea, con los ojos vendados no puedes.
0: No, si vos vas y no ves la señal, viene un camión de frente y te lleva puesto.
1: Y te la pone.
0: Claro. Entonces, no, amigo, por eso te van a parar la mierda. Bueno, acá Luis de El Cuervo pasó el Rey, dice, bueno, pierde tiempo en escuchar políticos, presidentes, fanáticos que construyeron la grieta mientras pasan los bomberos. ¿Escuchás?
1: A ver.
0: Bueno, creo que se escucha.
1: No se escucha poquito, no.
0: Hola, gente linda de La Larga, buen día, mejor semana desde el estado de Almagro en la ciudad de Buenos Aires, simplemente en cuestiones de que no tienen soluciones humanas, dice Ramón Andrés González, veterano de Guerra de Malvinas. Discusiones estériles, mi tiempo es efímero, tanto como mi vida, entonces no me gusta perder el tiempo en dar explicaciones a personas que ya decidieron no escuchar, no entender nada. De nada, no hay que perder el tiempo, claro. ¿Qué más tenés, Quique?
1: Bueno, carito querido, llegó Thiago Almada, el noveno refuerzo de River, en la madrugada del lunes llegó al país.
0: El noveno en la madrugada, mierda, nueve.
1: El noveno a la madrugada, sí, quien pudiera, ¿no?
0: Y bueno, vos dijiste, el noveno en la madrugada llegó, nueve refuerzos.
1: Estoy hablando de refuerzos, sí, son muchos para... Este River que no le hace un gol ni al arco iris, que le cuesta todo, que no ha sumado puntos en el campeonato, que es el único que no ha convertido de los 30 que hay en primera división, sabiendo que hay un técnico que pende de un resultado, porque si River vuelve a perder...
0: Chao, ¿no?
1: Vos sí ganás y no jugás bien, pero...
0: Sí, los tenés tiempo para solucionar las cosas.
1: Exactamente, ya ganando, te miran de otro, viste, con otra manera, de otra forma... Y vos podés trabajar de otra manera distinta, pero ya una derrota más, yo creo que a Chacho lo va a ejectar del cargo. A Pablo Longoria no, quédate tranquilo, vos que vaticinaste que iba a durar un mes.
0: Bueno, fue una figura.
1: Una figura que no está tan lejos de la realidad.
0: Claro, o sea, un mes fue una frase. Pero...
1: Pero bueno, esto se le viene a River el domingo en el Monumental ante Argentinos y después el otro miércoles ante Independiente Santa Fe. Pero sabe... Pero más que nadie, Coudet, que si vuelve a caer, si vuelve a tropezar, yo creo que un empate lo deja vivo.
0: Si tropieza, sale en camilla.
1: Bien. Sí, yo te diría dentro de un ataúd.
0: No, bueno, no, tampoco.
1: Porque va a ser difícil que pueda resucitar. Una derrota más, yo creo que al Chacho se le terminan todas las ilusiones y los sueños.
0: Sí.
1: River en un avión va a tener que empezar a buscar al reemplazante. No lo imagino, sinceramente, Calito.
0: Así es.
1: A Coudet sentado en el banco de los suplentes del domingo.
0: Así.
1: Y sí. La linita plana, ¿no?
0: Claro, así es, creo. Bueno.
1: Deportivamente hablando.
0: Pero que sí, claro, que nadie se lo tome a pecho.
1: Por favor.
0: Bien, bien, muy bien. Esto no se detiene.

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4: Efemérides deportivas, 11 de agosto. Un día como hoy de 1915, la Asociación Argentina de Fútbol no hacía lugar a la petición de los árbitros de tener acceso gratuito al partido internacional que el día 15 de agosto iban a jugar Argentina y Uruguay. También el 11 de agosto, pero de 1929, Independiente lograba una gran victoria internacional. Superaba por 4-1 al Barcelona de España con dos goles de Manuel Seoane, uno de Zoilo Canaveri y uno de Raimundo Mumo Orsi. El 11 de agosto de 1940, en un hecho risueño, cuenta la anécdota que el partido ante Lanús y River, el puntero millonario Aristóbulo de Ambrosi, le solicitó al juez de línea del banderín para utilizarlo. Precisamente, ¿el banderín para qué? Para sonarse en la nariz. Un día como el de 1949, unas 5.000 personas llegaron hasta el aeropuerto de Bogotá para recibir a Alfredo Di Stéfano y a Néstor Pipo Rossi, quienes habían sido contratados por Millonarios. El 11 de agosto de 1974, River Plate apabulló Huracán de San Rafael Mendoza por 10-1 en la máxima goleada de los Millonarios en la historia en partidos oficiales. También el 11 de agosto, pero de 1991, San Lorenzo de Almagro ganaba la liguilla Prelibertadores al superar a Boca por 1-0 en la final con gol de Rubén Darío Rossi. Un día como hoy de 1996, Colón de Santa Fe con gol de Víctor Müller le ganaba a River por 1-0 y esa tarde debutaba en el Millonario Pablo César Aimar, con tan solo 16 años y 9 meses de edad. Esa tarde la Bombonera Estudiantes de La Plata le ganaba a Boca 2-1 y el entrenador de Boca era Carlos Salvador Bilardo y el gol Geneise fue anotado por otro ídolo del pincha, Juan Sebastián Verón. Otra curiosidad, los dos goles de Estudiantes fueron de Martín Palermo, quien luego se convertiría en máximo goleador de Boca en la historia. También en esa jornada, Rosario Central goleaba a Argentinos Juniors por 6-1 como visitante y el bicho de la Paternal descendía a Primera B después de 40 temporadas consecutivas en Primera División. El 11 de agosto de 1999, Boca Juniors le ganaba al Barcelona de España por 3-2 en Alicante, con goles marcados por Antonio Barijo, Guillermo Barros Esqueloto y Martín Palermo en un partido de carácter amistoso. Y un día como hoy de 2004, Argentina derrotaba a Serbia y Montenegro por 6-0 por los Juegos Olímpicos de Atenas, en el debut del equipo de Marcelo Bielsa, que convertía sus goles por intermedio de Carlos Tevez en dos ocasiones, César El Chelito Delgado, Cristian Kiri González, Gabriel Ence y Mauro Rosales. Esa jornada Roberto Fabián Ayala se convertía en el único jugador argentino en participar de dos Juegos Olímpicos, ya que había jugado también para la Argentina en Atlanta 1996.
6: Buen día, amigo.
7: Buen día, querido. Escuchá, mirá. Un poquito de buena musiquita te ponemos acá, ¿eh? DJ Bobo, Esto es I Belong to You de Lenny Kravitz. Escucha. Esto es El Alargue hasta las 5 de la matina. Esta locura que no tiene cura. Y fogón virtual de las madrugadas.

0: Siempre me gusta joder con esto porque hace todo Lenny. Es el productor de este tema, es el compositor, es el que escribe la letra, es el ingeniero de sonido y el arreglador, además de tocar todos los instrumentos. Este tema lo hace solo el tipo, es increíble. No sé qué le dirá la banda cuando toca en vivo. 7 grados la mínima, 12 la máxima, mayormente o parcialmente nublado para este martes. El miércoles, chaparrones en la tarde-noche, 8 y 12. Las extremas, jueves, mayormente nublado, 9 y 13. Creo que volvió a Córdoba. Es el cura largueño, es un Vi González, ¿eh? Nuestro santo. Que da misa los lunes, miércoles y jueves en Córdoba, Humberto González, qué loco. Lo vamos a llamar a ver qué tiene para aportar a este humilde programa, ¿eh? A ver qué tiene. Cosa que se vamos, ¿qué va a hacer?
1: Cuando tenés cola de paja me tirás
0: flores. ¿Cómo desconfiar si Fidalgo se mandó una cagada? Porque te elogia demasiado.
1: Esperando.
0: Y bueno, tenés que esperar. Vos sos muy ansioso. Sos el típico argentino. No querías perder tiempo. Está bien, te tenés que...
1: Yo soy el ansioso, pero la concha de la
0: lora. Si sos vos el ansioso. Che, ¿cómo? No digas malas palabras que después empiezan todo. Mirá lo que dice el cura, lo van a retar. Dice.
1: Ayer los escuché, estuve ahí, me quedé con esa imagen que hizo Quique de que Boca y River deben expensas, pero que a River están a punto de desalojarlo. Y bueno, dije, voy a comentar, no sé qué, y ahora veo que Quique entra antes que yo.
0: Pero... Y bueno, vení, comentá, ¿querés desahogarte? ¿Querés decir lo que te pasa con River? Decilo, dale.
1: Bueno, siento una profunda pena por este momento que estamos viviendo. Nadie se va a acordar de lo que yo dije porque no es trascendente, pero en algún momento yo dije que estaba contento porque venía el Chacho, pero que el Chacho no tenía buenas estadísticas.
0: Claro.
1: Un tipo que tiene en los distintos equipos donde estuvo el 60% de los puntos, y eso es medio poco, 60, 50 y algo, ahí eso es medio poco para River. Ahora, tener cero es peor, ¿no?
0: Sí, igual, más allá de los palmarés o de las estadísticas, yo soy un convencido de que vos podés traer al mejor técnico del mundo. Y si la situación es un quilombo,
1: sí, no.
0: Hay excepciones, por supuesto que hay excepciones.
1: Sí, Argentina es una excepción, pero bueno.
0: No, hay excepciones de vestuario que son un desastre y hayan salido campeones, tipos que no se llevan bien, pero hay química en la cancha.
1: Sí,
0: qué sé yo, Vilas Clerc, para mí debe ser uno de los pocos casos que después se llamaron y se quieren, sí, y todo, pero que el ego eran pendejo y qué sé yo.
1: Sí, sí.
0: Pero en el deporte, como en la vida, si vos te llevas mal, si hay un clima de mierda, o si hay problema de guita, o problema de esto, problema del otro, es muy difícil. Lo dijo Gorosito el otro día, que le dijo... ¿cómo estás de ánimo? Creo, viste que siempre alguna pelotude preguntan. Y dijo, hace 15 días que estoy. Si yo tengo un 15 días, estoy con los brazos bajos, me tengo que ir. Pero lo que dijo es, esto ya viene de antes. Y si vos lo ponés a pelea acá, es lo mismo. O sea, no lo va a dar vuelta. Y me quedé con esa frase de Gorosito. Y River viene de errores. Y no sé, este muchacho, no sé, lo digo de no saber nada, pero... Si hay una imagen fuerte, la del container. Después de eso, y es difícil, ¿viste?
1: Sí, eso es muy difícil. Y además, fuera de transmitirte un respaldo para los que están, también es una amenaza. Porque
0: claro, sí, loco.
2: Ya terminamos la carrera, Campo.
1: Para meter mañana en el container.
0: Sí, justo toqué acá algo y me salió. Me salió Alessandro de Tulio, justo en el ruido que toqué. Eso porque estoy con la página de Facebook y me abre los videos. No sé por qué abre los videos. Bueno. ¿En qué cuestiones no están dispuestos a perder el tiempo? Es el tópico. Le quiero preguntar a un hombre de la fe, a un cura. ¿En sí. qué no está dispuesto a perder el tiempo el cura largueño Humberto González?
1: En todo lo que sea religioso, no estoy dispuesto a perder el tiempo.
0: ¿Cómo es eso? Pará, espera, te voy a poner. Voy a hacer la pregunta.
1: A ver, sí.
2: ¿Qué pasó?
0: A ver, ¿cómo bueno. es eso?
1: O sea, vamos a hablar de cosas de la fe, todo eso, no tengo ningún problema. Acá el cuestionario a mí me encanta cuando hablamos, cuando comentamos ahora. Si vos vas a venir a preguntarme las argumentaciones religiosas para dar la comunión de pie o de rodilla, en la mano, en la boca y todo eso, que yo sé que no me venís a preguntar, sino que me venís a imponer, ahí no pierdo el tiempo. Si venías a un debate religioso, tampoco estoy. Tengo un pariente cercano que está en una relación con alguien que ahora, gracias a Dios, no puede hablar. No. A ver, no se va, lo que dije no se entiende y lo que voy a decir ahora te espero que tampoco se entiende. El novio de la suegra de mi hermano.
0: No, hace un quilombo, no me hablé de eso porque no sé quién es.
2: ¡Dale de una vez!
1: Viejo, yo le doy una sorpresa a mi viejo hace unos años, le caigo el día de su cumpleaños, yo andaba cerca de Corriente, le caigo el día de su cumpleaños y estaba este viejo de invitado.
0: Oh.
1: Y lo primero que me dice, yo me crié en un colegio católico y los curas son estos.
0: Pará un poco, hermano, acabo de déjame sentarme. Por...
1: no me conocés, no sabés quién soy.
0: Claro.
1: Estoy... porque fui a la casa de mi viejo.
2: Ponele voluntad.
0: Claro.
1: Entonces digo, no voy a perder el tiempo ahí, no pierdo el tiempo.
0: No, claro, nada, no, desubicadísimo.
1: Que Dios lo bendiga, le dije, chao.
0: Claro, claro. ¿Cómo se llama esto cuando estudias la religión? Nunca sé, con todas las carreras, por lo menos teología. Ahí. ¿Cómo?
1: Teología.
0: Ahí, digo, en el tema de la teología le rajás un poco, por lo que veo, digamos.
1: Sí, esa pseudo-teología, ¿no? Que así sin fundamento. A ver, o que vas a pelear directamente, vas a confrontar y no a debatir, a buscar la verdad.
0: Pero eso vale para todo.
1: Sí, pero qué sé yo, por ahí venimos, buscamos algo que en lo que podamos estar en común, de acuerdo, y vamos para adelante. O si vos venís a informarte de algo que te pienso, a mí me enriquece, porque yo también busco lo que vos, y a lo mejor podemos buscar. Yo he tenido celebraciones compartidas con pastores evangélicos. O sea, es más, en un colegio una vez me invitaron a una bendición de un acto escolar y me dice... Está el pastor también acá del barrio, pero que además es el fotógrafo.
0: Qué grande, el tipo todo, o sea.
1: Y digo, ah, ellos tienen ventaja, pues yo laburan. Le digo, yo no.
0: claro.
1: Y la verdad que lo compartimos y nos matamos de risa, pues le hice el mismo chiste. Le digo, che. ¿No claro. tenés algún laburito para mí? Le digo, porque vos laburás, yo no laburo más que.
0: Claro, está muy bien, está muy bien.
1: Che. No, digo, no nos jodemos.
0: No, por eso. Hay que buscar las coincidencias y después, bueno, viste, sí, yo hemos hecho una joda con Camporino una vez. ¿Te acordás lo de acá? Sí. La diversidad está en el gusto. Yo, hay gente, esto, perdón, ¿no? Parece un disco rayado de cosas que hablamos siempre. Pero. A mí me enriquecen las diferencias.
1: Sí.
0: Si me la venía a imponer, no, por supuesto, ¿no?
1: Pero con Camporini, por ejemplo, acá, mucha gente incluso salía a defenderme a mí porque él me picanteaba. Pero Campo era no solamente el más respetuoso, sino con el que además a veces terminábamos acá y nos quedábamos hablando hasta cualquier hora, a veces de temas religiosos, y él siendo un ateo, agnóstico, con un montón de cosas en contra de la iglesia, y era un placer hablar con él.
0: Claro.
1: Porque, no, acá jugábamos, digamos, al ataque y a la. Y yo le decía que él me ayudaba, porque yo decía más cosas acá que las que podía decir en un programa religioso, gracias a que él me picanteaba. Pero después hablábamos un montón de cosas y nos enriquecíamos mutuamente, ¿no? Yo me acuerdo mucho de sus anécdotas.
0: Pero volvemos a la misma de siempre. No, este no es más mi amigo porque es de tal cosa y votó a. ¿Qué tiene que ver?
1: Nada que ver.
0: No. ¿Qué tiene que ver? Ahora, si el otro te quiere imponer cosas, sí, va a haber quilombo sí. siempre, pero después podés charlar, y si no, lo evitás, pero si es tu amigo, lo importante es que sea buena gente, o lo intente ser, después el
1: Totalmente.
0: Resto, hermano, no pasa nada, ¿viste? Pero bueno, están en esto de que ya, estoy tratando de encontrar el audio, porque era muy bueno, de ser tú igual. Era algo así, oh, che, qué rico dulce de leche. El otro decía, qué rico dulce de leche. Y me dice, no, a mí no me gusta el dulce de leche, qué sé yo. No tiene por qué gustarme.
1: Sí.
0: No. Pará un poco. Che, bueno, no lo voy a encontrar ahora el audio, porque lo voy a encontrar cuando corte con vos, seguro.
1: Seguro, la ley de Murphy es así.
0: No, ¿sabes por qué me pasa eso? Porque me olvido del nombre que le puse.
1: Oh.
0: Y no me voy a acordar de ese audio. Estaba buenísimo. Estaba buenísimo, porque era... Sí, no lo voy a encontrar. Pero en serio, no, ay, qué linda mina. Y el otro me dice, no me gusta. Y yo, qué lindo flaco. Y no me gusta. ¿Por qué te tiene que gustar todo? Che, la mortadela, no me digo, bueno, para poco. A mí me gusta, listo. ¿Cuál es el problema? ¿Eh? Ahora, yo sí te puedo decir, mirá, me parece que esto es mejor por esto, esto y esto. Volvelo a probar.
1: Sí.
0: Por ejemplo, cuando habla de la carne, yo digo, la carne. Lo hemos hablado esto también muchas veces.
1: También.
0: Nosotros tenemos un problema del síndrome urémico hemolítico por el manejo de la carne, que es bastante complicado en algunos lugares. Y entonces le tenés que rajar a sobre todo la carne picada, tenés que hacerla bien cocida. Sobre todo a los pibes, ¿no? Si le haces una hamburguesa, claro, se la bien... Claro. Pero después un bife, una vez que vos lo diste vuelta y vuelta, yo no te digo que la hagas roja como los franceses, porque no es el gusto nuestro. Pero si vos lo probás un poquito menos cocido de lo que lo comemos, que queda seco, además depende del corte de carne, vas a descubrir otras cuestiones del sabor de la carne. Y sí, lo vas a comer más. De hecho, va a ser más tierna. Bueno. No, que ponerle mertiolate, que no sé qué, que toque el otro, para nada. Probá. No, a mí me gusta así, pero probaste de la otra manera.
1: Claro,
0: yo te estoy dando una opción. Después, si vos estás cerrado, no tenés ganas, está todo bien. No nos vamos a poner a discutir por esa boludez.
1: Por supuesto.
0: ¿Eh? Che, ¿dónde carajo está el audio este? Vos. No lo voy a encontrar.
1: Bueno, ¿qué va a hacer?
0: ¿Eh? No, cuando lo quiera buscar, me voy a agarrar una calentura.
1: Y bueno.
0: No lo voy a encontrar.
1: No.
0: En fin, señoras y señores, hay que relajarse, hay que llevarse lo mejor posible. Querido, vamos.

0: Estoy cargando un audio, me parece que es este, ¿eh?
1: Vamos.
0: Esto de no, cuando se habla de discutir, vos podés cambiar, es intercambiar opiniones, no tratar de imponerle al otro o venir con la verdad revelada, ¿viste? No, porque yo la tengo clara en esto, en otro. Yo me mando a la pileta, a ver si es esta.
2: A ver.
0: No es ese.
1: Bueno, ya encima me borraste ahí.
0: No es. ¿Cuál es? Bueno, no importa. Bueno, contame, ¿ya volviste? ¿Qué onda? ¿Ya estás ahí en Córdoba?
1: Volví, me quedo esta semana y me vuelvo a ir la semana que viene. Esta temporada es medio activa acá.
0: Ah, pero eso es tremendo.
1: Estoy esta semana y estoy tapado de laburo. Así que creo que a esta hora es la única hora que descanso. Porque tengo muchas cosas atrasadas y tengo que resolverlas antes del jueves. Porque después me voy a Chañar y el domingo me voy a Corrientes a preparar un par de cosas y después me voy a Taco Pozo desde ahí, desde Corrientes.
0: Sé que, ¿cuándo volvés al alargue? ¿Dentro de 3 meses, 4?
1: Ah, voy a estar siempre en el alargue, desde donde esté estaré con ustedes.
0: Bueno.
1: No me voy a borrar. No, pues tengo señal en todos lados, así que no hay drama.
0: Ah, bueno, listo. Ok.
1: A Córdoba, sí, vuelvo el 2 de septiembre.
0: Sí, no, bueno, no lo voy a encontrar, ya está, listo, me declaro.
1: Ya está.
0: No sé, o lo borré sin querer, o algo pasó ahí con ese audio, che. Pero era espectacular porque estamos los dos. No me acuerdo, busco coincidencia y no me sale. Y no me va a salir. 11-23-24-22-22, Cali.Fidalgo en Instagram, me la larga en Facebook, @ciberfogón, que es la cuenta de Umbi González. ¿Cómo estás de seguidor y todas esas cosas? ¿Está o está medio flojo? ¿Cómo anda la cosa?
1: Medio flojeli.
0: Bueno, estamos. Ciberfogón, viejo.
1: Sí.
0: Ciberfogón, la cuenta de Humberto González, sígalo.
1: Dale.
0: Media pila, loco. Por favor. ¿Eh?
1: Por favor,
0: ayúdenlo. ¿Por qué hacen eso? Sígalo, Humberto González, el cura largueño. Vamos a poner un musiquita. Sí, decime.
1: Cuento algo. En Guachana me pasó que me encontré, de casualidad, con un amigo de un bienhechor, de la largue.
0: ¿Un bienhechor?
1: Sí, ¿quién? Alguien que en su momento ayudó a Ciberfogón, mandó, y que hace un tiempo me dijo, Umbi, no te puedo mandar lo de antes porque ando medio seco. El amigo, cuando le conté eso, me dijo, te mintió, boludo, está mejor que nunca, así que yo le voy a gastar decir que te deje de mentir, que no se le miente a la oscura.
0: No, y bueno, qué sé yo.
1: Y además el amigo le iba a decir que deje de mentirme. Así que si se sintió identificado, ya sabe.
0: Vaya, vamos, viejo, ponga el billete, déjese joder.
1: Si no tiramos un nombre, no.
0: No, está bien, no lo quememos. Che, vamos a poner un poquito de musiquita, a ver, vamos.

0: No sabés la calentura que me agarro cuando no puedo encontrar algo que les quería hacer escuchar, porque estaba buenísimo. Está en uno de los salpicones, pero no imagínense que... Pero estaba cortadito, no sé cómo le puse. Yo lo voy a encontrar, Lo voy a encontrar cuando corte con vos, mañana. Qué sé yo, cómo carajo era. En fin, cosa que pasa. Bueno, así son las cosas. En fin. Bueno, escuchame una cosa. Te tengo que abandonar porque está intenso el otro. Están los dos intensos, que yo, dámela a vos, tomala a vos, dámela a mí. Así que te tengo que dejar. Mañana te llamo. Seguimos hablando.
1: Siempre me dejas.
0: Y te dejo, pero no. Siempre estás en mi corazón, Humberto.
1: Eso dicen los abandónicos.
0: Bueno, síganlo a Humber, en @ciberfogón, la cuenta de Instagram, y lo van a ver a la Iglesia de la Compañía de Jesús en Obispo Trejo y Caseros, ahí en Córdoba, donde da misa. El tipo es Ditatí. ¿Cuánto hace ya que estás en Córdoba?
1: Y hace, ya ni me acuerdo, cinco años.
0: Seis años. O sea, desde que estás en el alargue así fijo, estás ahí.
1: Sí, prácticamente sí. Pues llegué en febrero del 2020, un mes antes de la pandemia.
0: Bien. Y acá estamos. Sí, te iba a preguntar de Santa Clara de Asís porque es el día del fallecimiento en el año 1253, pero como vos con las efemérides andás medio complicado, no te pregunté.
1: Te puedo decir fácilmente por qué es patrona de la televisión.
0: ¿Por qué?
1: Porque cuando muere San Francisco, que era su amigo, San Francisco Asís, ella no puede ir al entierro. Y entonces cuenta la tradición de que se le concedió la gracia de ver proyectado en su cuarto el entierro. Ella participó a la distancia. Ese relato quedó. Y cuando después empezaron las transmisiones vía satélite y toda esta distancia, alguien se acordó de eso y dijo, lo que vivió Santa Clara fue un anuncio, una
0: transmisión.
1: Hacer la televisión, sí.
0: Mirá vos.
1: Por eso es la patrona de la televisión.
0: Está bueno eso, mirá. Bien. Vamos, carajo. Bien. Metiste un gol. Bueno, te espero mañana. Dijo un poquito de Cool and the Gang. Chau, Umbi.
1: Abrazo grande, che. Buenas madrugadas.
0: Chau.
1: Y no me dejes más para el segundo lugar.
0: No, mañana arrancamos con vos. Dale, chau.

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1: Estamos chequeando la información porque hay una noticia de último momento. Sí, y como siempre, El Alargue, haciendo periodismo cuando hay que hacerlo.
2: Es importante cuando hay una noticia importante, una noticia trascendente, quise decir, tratar de...
1: Perdóneme, yo no sé si puedo encarar una noticia a este nivel con un error de ese tamaño. Perdóneme.
2: Bueno, es importante cuando hay una noticia trascendente...
1: Desprestigia.
2: Tratar de confirmarlo. Por lo visto, yo lo conozco, mire que hace años que estamos trabajando juntas, ¿eh?
1: Epa.
2: Pero debe ser un notición este, ¿no? Gordi.
1: Puede ser.
2: Una notición debe ser, ¿no?
1: Puede ser.
2: Bueno.
1: Yo lo único que pido, concentración, profesionalismo, como nos caracteriza, pues ahí estamos compitiendo.
2: No, obviamente.
1: Vamos con el... Basta de esto, por favor, les pido.
2: Yo dije que hay que cambiar el Bendix.
1: Vamos.
2: ¿Tiene una cosa? ¿Levantás la tapa de así del... ¿Cómo es esta del distribuidor? Una gotita de nafta.
1: ¿Vos sabés que arranca? ¿Vos te diste cuenta con el ímpetu que yo vine?
2: Sí, ¿vos sabés que arranca?
1: Desmoraliza al más optimista del mundo. Una cosa así.
2: Y sí.
1: Desmoraliza al más... Yo soy optimista, te desmoraliza.
2: Y no va, ¿eh?
1: ¿Cómo podés enfrentar algo así?
2: Tenés razón. No va a ganar la competencia.
1: Siempre no gana. Para que arrancó.
2: Parece que sí.
1: ¡Arrancó!
2: Parece que sí.
1: ¡Está vivo!
3: ¡Qué momento!
2: Lo que pasó, ¿qué ocurrió, viejo? No puede ser.
1: Enfrenta una condena de 6 meses de prisión.
2: Sí, ¿por qué?
1: Por molestar a los vecinos.
2: Sí, ¿qué hacía?
1: Con sus eructos.
2: No.
1: A ver, desarrolla.
2: Este tipo es
1: una vergüenza.
2: Bueno, pues un... Qué fino, ¿no? A ver, desarrolle la...
1: Un hombre se enfrenta a una condena por su hábito de eructar y escuchar música. Bueno, eso no fue un eructo.
2: Es un helicóptero. Un chorro, ¿qué es esto?
1: Sí, no me suena eructo. No sé
2: con
1: por qué.
2: Todo.
1: Es un eructo raro, ¿no?
2: Es una... video que me mandaba.
1: Y al Lavander, justo.
2: Lavander.
1: O sea, y al Lavander se eructa y se tira.
2: A ver.
1: Una desgracia.
2: ¿Qué dice este muchacho, Lavander?
1: Parece que... Volvió loco a todos sus vecinos. Eructando constantemente y también... Tirando pintura.
2: ¿Pintura?
1: Muy loco. Ya en el 2015, en octubre...
2: Escucha música y...
1: El vecino llamó al 911 de ahí, de Liverpool. Llamó a la cana y le dijo, che, te metiste a eructar acá.
2: Claro.
1: Y le dieron una orden de restricción.
2: ¿Liverpool de Montevideo ahora? Che, vos, estás acá, así le dijo.
1: Pero él apeló la sentencia y llevó el caso a la corte.
2: Bueno.
1: Mirá vos que la justicia...
2: Ya llegó a mayores.
1: El boludeo para la justicia.
2: Sí, totalmente.
1: Pero... La justicia...
2: Escucha música, mirá.
1: Le cayó todo el peso de la ley.
2: Sigue el compás de la Marsellesa, escucha.
1: No solo perdió la apelación este degenerado, sino que fue condenado a 6 meses de cárcel.
4: ¿6 meses por provechito?
1: Sí.
4: Qué bárbaro.
1: Bueno, ese tiene ganas de joder a los vecinos. Evidentemente un tipo molesto violó la orden de restricción, emprendiendo un nuevo acto de hostigamiento contra sus vecinos, colocando grandes letreros dirigidos a ellos.
2: El de acá a la vuelta,
1: sí.
2: El otro.
1: Ahí está.
2: Corneta.
1: Corneta, vos. Sí, el botón de acá a la vuelta. Y cada vez que los ve, los eructa en la cara.
4: Ah, mirá.
2: Voy a escuchar los Beatles.
1: No. Lavender fue arrestado y posteriormente libertado bajo fianza a lanzar un palo a la casa de los vecinos.
4: A lanzar, claro.
1: Sin embargo, él niega las acusaciones.
4: No fui yo, dice.
1: No.
4: Claro.
1: Considera que son mentirosos los vecinos.
4: Sí, claro. Están difamando.
1: Bueno, terrible la situación que están viviendo los vecinos.
4: ¡Qué momento!
1: Los vecinos están sufriendo estrés y depresiones en el barrio de Liverpool. Reiteramos.
4: Pobre vecindario, hay que bancarse, ¿eh?
1: Vuelve locos a los vecinos y enfrenta una condena de 6 meses. No para de eructarles en la cara.
4: No.
1: Como signo de desprecio. En instantes.
4: Qué tipo retorcido, viejo.
1: Las imágenes.

11-23-24-22-22, Cali.Fidalgo en Instagram, El Alargue en Facebook, madrugada de martes, 11 de agosto, 7 grados la mínima, 12 la máxima, mayormente nublado, lluvia, chaparrones mañana, 8 y 12.

0: ¿En qué cuestiones no están dispuestos a perder el tiempo? Es el tópico. 11-23-24-22-22, Cali punto Fidalgo en Instagram, el alargue en Facebook. Dice acá, para. Bueno, ahora lo leo porque se me salió acá el internet. Está acá. ¿Dónde? Acá. En escribir el alargue, no voy a perder el tiempo, tampoco en escucharlos. Abrazo grande, Roberto de Varela. Postdata, podrían estar un poco más temprano. Bueno, pero eso no decidimos nosotros. Igual, a nosotros nos gusta el 2 a 5, ¿eh? Ojo, que nos... Estamos bien, estamos bien. Vuelvo con Quique Pellenberg, con más informaciones para este boletín desde la Arena de Colegiales. Quique, te escucho.
1: Bueno, Carlitos, en un ratito quiero que me hables de Franco.
0: Porque... Ya. No, dale, habla primero.
1: Bueno, te quería...
0: ¿De Franco hablar... o no? Pará, de Colapinto, porque si es Franco, no voy a hablar de generalis.
1: No, Franco es Colapinto. Viste, perfecto. Que hay nombres que vos lo...
0: Franquito,
1: Diego,
0: no, es Fran...
1: Si hablemos del Diego, ¿quién es el Diego?
0: Es Fran... O Franquito, Fran o Franquito, nada de Colapa, no le gusta que le digan Colapa.
1: Basta con esa pelotudez.
0: No, está Canapa, que Canapino sí es Canapa, pero Colapinto no es Colapa. ¿Estamos? Bien.
1: Ay, Dios, qué locura, hay que escuchar cada cosa.
0: Hay que escuchar. Bueno, dale, habla.
1: Bueno, lamentablemente se confirmó la fractura del peroné del tobillo derecho de Marco Di Cesare, el jugador que salió lesionado en la derrota de Racing ante Argentinos en la Paternal, así que una pronta recuperación para un muy buen futbolista. Pero tenemos que mencionar que el cuerpo médico de la academia ayer lo hizo oficial. Uno presumía que no eran buenas las señales después de verlo como solo, ¿no? Se dobla el tobillo, se le traba y el peso de su cuerpo cae sobre su peroné y por eso se provocó la fractura. Así que pronta recuperación para Marco Di Cesare, que estará alejado cerca de 5 o 6 meses de las canchas en la academia, Calito.
0: Un colega dijo una vez en informativo, tibio y perone. Los jugadores le agarró la nota, en serio, no es mejor. O sea que este medio es muy
1: qué locura,
0: es muy generoso. De hecho, estamos nosotros al aire, pero años después yo dije, este pibe, ¿a dónde va a llegar? Porque era...
1: ¿Y a dónde llegó?
0: Y llegó a un canal, al canal más importante llegó.
1: Me estás cargando.
0: Sí, pero el tipo
1: ¿y se sostuvo?
0: Y ahora no sé, pero se sostuvo bastante y yo digo, este tipo escribió tibio y perone. Como, en serio, dio la formación de un equipo en un informativo. Y era un tipo que se había fracturado tibio y peroné y puso tibio y peroné en la formación del coso. No te
1: está
0: estoy
1: como un técnico que va al vestuario,
0: claro,
1: y le dice a un jugador de experiencia, le dice, bueno, vos marcá Moreno y vos a Fabianese.
0: No, pero está bien eso.
1: Y se levantó este jugador y dijo, discúlpeme, mister, es un solo jugador Moreno y Fabianese.
0: No, está bien. Pero
1: bueno,
0: jugador...
1: discúlpeme.
0: No, pero digo, este era un comunicador. Y también recuerdo otro momento donde una colega puso soldado kamisake.
1: ¿Soldado?
0: Kamisake. En vez de kamikaze, kamisake. Bueno, en fin.
1: Cosas de la profesión.
0: Bien. Ayer.
1: Sí.
0: Ayer se terminó de confirmar lo que ya estaba confirmado, pero que todos se vuelven loco. Cuando... Alpine, ayer a la mañana, confirmó a Franco Colapinto sin confirmarlo a través de una historia, de esas historias de eso tipo dibujito animado que vas ampliando el zoom y van apareciendo, exacto, escenas. Bueno, están armando una narrativa que venía Alpine fallaba en un montón de cosas porque es una escudería vaciada 3 veces. Se le fue mucha gente, creo que también en cuestiones de infraestructura muy quedada atrás. Fórmula 1 de hoy es inversión, tecnología, insisto, Aston Martin con el viejo Stroll pusieron miles de millones de dólares. Si agarras la foto chiquitita de hace unos años y la de ahora, es 20 veces más grande, y así todos fallaron. Pero como tienen dinero y tienen tecnología y tienen gente,

0: de capo y gana con Alonso. Sus dos, entre comillas, descubrimientos. Lo habían descubierto otros, pero aprovechó Briatore y dijo, acá tengo una mina de oro. Bueno, hasta el día de hoy Alonso es como un hijo. Briatore ve lo mismo o ve algo parecido en Franco. Bueno, la narrativa de Alpine estos días es, sacaron el cartel que dice Alpine y abajo está el de Benetton. Como diciendo, vamos a hacer todo lo posible, el viejo está diciendo eso, para volver a hacer una escudería, la escudería que fuimos, campeona del cuatro, esa escudería tiene cuatro campeonatos, con otros nombres. Fue Lotus en el medio, Renault dos veces, y ahora Alpine. Bueno, arman un video donde se va abriendo el videito. ¿Y quién aparece en todas las escenas? Franco con Briatore en una foto emblemática, una de las primeras. Pero las fotos de atrás, está Gasly, el dibujo, no es la, y está Franco en acá en Libertador. ¿Me van siguiendo? Se sigue abriendo y aparece el 43. Se sigue abriendo, va apareciendo trofeo, va apareciendo cosas. Todos somos uno, dice en Enstone, juegan con palabras y terminan en una imagen que te da la sensación de futuro. Entonces la narrativa está clara, es decir, fuimos esto y con estos pibes, y lo muestran mucho a Franco porque todavía no está anunciado, vamos al futuro. Gasly no hay que anunciar nada porque tiene
1: claro.
0: Contrato hasta el 2028. ¿Qué pasa con Franco? ¿Cuál es mi sensación? O sea, por información que tengo, por gente que sigo, que es de la mejor, Darío Coronel en Infobae, me parece que es uno de los mejores informados, por las fuentes que tiene, que yo sé cuáles son. El otro es, si bien él no va a decir nada, nuestro Jorge Magistris, tampoco va a decir nada, porque Jorge, si bien tiene la información, yo estoy seguro, no la va a revelar hasta que sea oficial, porque es su estilo, y está bien. Pero yo desde la especulación más la información, quiero entender que el anuncio, a ver, para mí lo hicieron ayer, sin hacerlo. ¿Sí? Para mí clarísimo. Lo hicieron ayer sin hacerlo. Sí, si vos sí. Agarres, ya, no pones a un tipo a hacer los test de Pirelli del año que viene, o sea, información, no pones a Franco Colapinto a hacer test de Pirelli si no lo vas a tener el año que viene. Lo hubiesen puesto a Gasly. ¿Me explico?
1: Muy claro.
0: Porque cuando vos pones a un equipo a hacer cierto tipo de cuestiones en una escudería es porque confías en él y porque sabes que lo vas a tener el año que viene. En la Fórmula 1, cuando una escudería sabe que va a perder a su piloto, lo borran del mapa. Y acá, de estar borrado en la escudería, empezó a aparecer cada vez más Franco. Entonces, con la información que tengo, más lo que recabé, más especulación, no es toda información, uno especula, uno une cabos, la sensación que yo tengo es uno más uno. Es decir, va a tener 2 años, yo creo que va a ser así, 2 años de contrato, es decir, hasta el 2028, pero firme es 1 año, el otro es una, hay opciones ahí. Si aparece una escudería mejor, si hay cierta cantidad de puntos, me imagino que habrá premios también, es decir, bueno, si logra cierto umbral de cuestiones, Franco ya no tiene que demostrar nada. Es el piloto que más vueltas dio en las últimas. Desde que arrancó en Alpine hasta ahora, creo que está Hamilton nada más. O sea, la consistencia que tiene es la de una regularidad impresionante. Por supuesto que el que no sabe un rongo de Fórmula 1 te va a decir, pero si no gana nada, no va a ganar nada con ese auto. Porque no está para eso, son carreras de auto. Hay 4 escuderías que están arriba. Bueno, Alpine lo que tiene que hacer en esta etapa de su desarrollo es tratar de volver a donde estaba, que es el 5º puesto del campeonato de constructores. Lo veo difícil, aunque ahora en Sandbord dicen que vienen las mejoras. Esto, la Fórmula 1 es evolución permanente, un alerón, una cosita, un milímetro. Es tan compleja la Fórmula 1 que a veces, no sé si fue el año pasado, los autos casi no los pintaban porque eso era un gramo más y un gramo más era la. Vuelvo. Tengo la sensación, no la sensación, estoy casi seguro, por supuesto, el día que lo anuncien será oficial y ahí veremos, pero para los que les interesa el futuro de Franco está asegurado, yo creo, por muchos años. La otra pata es el

0: gran premio acá. Yo creo que lo anuncian. Si no es el día, el jueves, que es el día de conferencia de prensa, donde se anuncia, donde hay entrevistas, es el día de la prensa el jueves en la Fórmula 1. El jueves de Zandvoort va a ser después de la carrera. No creo que se demore mucho más. No que, puede demorarse y puede no pasar. Pero yo les diría que... A ver, vamos a buscar la fecha. Guárdenlo. A ver. 21 al 23. Yo creo que puede ser el 20, el jueves 20.
1: En la previa al Gran Premio.
0: En la previa o después. Ponerle el lunes, martes de esa semana. Pero no creo que van a demorar mucho más. Puede pasar, ¿viste? Yo ya les dije que una vez anuncié a un tipo que ya había casi firmado y se escapó del médico.
1: Bueno, pero está todo dado.
0: Ahora, cuando alguien publica un video del tamaño que publicó Alpine ayer, no es de un tipo que se va. Porque de última le dicen gracias y se nota.
1: Total.
0: Esto además va relacionado... Franco tiene todo. Es un pilotazo, ya lo... Le faltaba madurar en la Fórmula 1 nada más, que no tuvo tiempo. No tuvo tiempo, Franco, de hacerlo de Antonelli. Antonelli creo que tiene la... O sea, no digo que no sea un pilotazo Antonelli, porque lo está comprobando este año. Pero el año pasado... Fue un desastre. Lo dejaron equivocarse. Tenía máquina para equivocarse, equipo para equivocarse. Franco no tuvo nada de eso. Franco, en cada carrera, hasta que lo confirmaron el año pasado, se jugaba la vida deportiva. O sea, era todas las carreras, tenía que demostrar algo. De hecho, lo dice él, que el peor momento fue cuando se la pone en Las Vegas, que venía haciendo un tiempazo, en un auto todo destrozado el Williams, y tenía que estar demostrando todo el tiempo. Bueno. Antonelli lo apadrinó Toto Wolff con una de las cuatro escuderías, hoy la más importante en este campeonato, por lo menos. Lo bancó, lo hizo, no sé cuántos miles de kilómetros hizo antes de correr una carrera. El año pasado se equivocó todo lo que pudo. Este año largando mal con la máquina que tiene, o largó mal, ganó carreras. Cosa que no puede hacer Franco con el auto que tiene. Que a su vez ha retrocedido en el rendimiento que tenía a principio de año. Bueno, vuelvo. Algunos dicen, pero que se vaya William, que William lo tratan bien. El mismo Franco dijo, es lo mejor que tengo hoy, Briatore, cómo me trata y cómo me exige. Franco mismo se exige. Lo escuché al ingeniero Scalabroni, eminencia de la Fórmula 1, hombre que laburó en Williams, con el mismísimo Frank Williams y con el socio que ahora se me acabo de olvidar. Con el otro ingeniero, el otro dueño de Williams histórico, una de las máximas escuderías de la historia. Elaboró Ferrari. ¡Ay!
1: Búscalo, que estamos con tiempo.
0: Sí. Patrick Head. Patrick Head. Laburó con Patrick Head. Hizo cambios sustanciales en los Williams ganadores de la historia, Scalabroni. Y dijo. Yo lo veo como maduró Franco al lado de Briatore. Y después dice, claro. No, porque lo tratan mal. No sabemos internamente. Sí, está el pelotudo de Nielsen, pero yo creo que lo mandaron a Nielsen a decir gilada para tirar un poco de humo. Se ha tirado mucho humo. Y se terminó, no hay más humo, no habla más Nielsen. Empezó a hablar Briatore ahora. Uh-huh. En las dos habla Briatore. Pero en una estaba negociando y en esta no. Entonces... ¿Y Williams hoy dónde está? En el fondo del mar, está con problemas Williams. Porque Williams tiene los mismos problemas que Alpine, que son fábricas que quedaron viejas. Como durante años no invirtieron guita. Y la Fórmula 1, de un año al otro, de una carrera a la otra hay una evolución en la ingeniería. Estamos hablando de ingeniería aeroespacial. Por eso que te digo que no solo el piloto. ¿Quién es para mí el mejor piloto de la actualidad? ¿Quién es?
1: Verstappen.
0: Bueno, ¿y cómo le está yendo a Verstappen este año?
1: Mal.
0: ¿Por qué no diríamos mal?
1: Él está incómodo porque no puede maniobrar el auto.
0: Bueno, pero por eso.
1: Pero hace lo que puede.
0: ¿Cómo está hoy Red Bull en las estadísticas? ¿Cómo está Verstappen? Verstappen hoy está sexto en el campeonato.
1: Claro.
0: Entonces, qué mal. No, muchacho, eso es lo que tienen que fijarse. ¿Cuánto da el auto? ¿Cuánto da el compañero de equipo? Por supuesto, Franco, en la estadística está debajo del compañero de equipo. El compañero de equipo con el tercer puesto, con las quejas de...
1: 7 años más de experiencia, ¿no?
0: Llegó muy a... Tiene muchos años más, Gasly, ganó carreras, con la verdad que es un pilotazo además. Pero Franco le ha ganado en un montón de cuestiones, o sea, ya... Y cuando se confirme, agarre, que se agarre. Cuando confirme... Que se agarre. Cuando Franco, porque en el contrato yo estoy seguro que debe decir, che, si yo estoy a un segundo por encima de Gasly, no lo voy a dejar pasar, como ahora. Esas son cosas que vos negocias cuando viene el contrato nuevo. El contrato anterior estaba desamparado, Franco, porque si bien era un diamante en bruto, todavía no, para Alpine no era nada. Pero hoy ya no. Entonces, primero tenemos que tener paciencia. Un equipo de Fórmula 1, más de donde viene Alpine, viene desde atrás del todo. Viene de atrás del todo. Hay que tener paciencia. Ahora, el lugar es ese. Por lo menos 2 años. Así que hay que dejarse de joder. Por supuesto, uno se va a enojar si hacen cagada lo de Alpine. Que se la van a seguir mandando. Porque es un equipo que estaba en el fondo del mar. Pero yo calculo que si no se anuncia el 20... Pongo una fecha porque me parece lógica, no porque tenga la información. Por todos los datos que tengo, por todos los entrecruzamientos que tengo, tiene que ser. Si no es el jueves 20, será la otra semana, pero no creo que pase de ahí. Puede pasar, sí, que se atrase, todo es posible. Ya lo dijimos que el año pasado estaba todo listo para Navidad y se anunció, el anteaño pasado. O se anunció la firma por 6 carreras, 7 carreras, no sé cuánto decían. Se anunció por enero, creo. Bueno, siempre después está la letra chica, no, esperá, que no, que tres doritos más, dos papas fritas, que no, que, bueno. Pero son giladas comparado con el resto. Nada más. Esto es Everything Want to Rule the World de Tears for Fears. ¿Sabés quién me está siguiendo en Twitter?
1: ¿Quién?
0: Roland Orzábal, el cantante de Tears for Fears. Increíble. Pues escucha la larga para mí.

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6: Señoras y señores, un nuevo capítulo de los especiales de DJ Bobo. Hoy dedicado a Pet Shop Boys. Difícil de hacerlo porque la cantidad de temas que tienen estos pibes es inconmensurable. Pero bueno, como siempre, esto es un poco de la historia. Temas que hace mucho que no se pasan en radio. Datos aleatorios, creo que ya lo dije. Arrancamos con el primer gran hit.

Todo empezó en agosto de 1981, como casi todas estas cosas, casi por casualidad. Neil Tennant, Chris Love, se conocieron en una tienda de electrónica en King's Road, en Chelsea, en Londres. Dos tipos que tenían o tienen gustos musicales distintos, pero bueno, fanáticos de la música. Originalmente se iban a llamar West End, pero eligieron finalmente Pet Shop Boys, en homenaje a un amigo que ambos tenían y que trabajaba en una tienda de mascotas. A Tennant en particular le encantaba que sonara como nombre de grupo de rap. Y ahí, de esa tienda, a los charts del mundo, unos pocos años de distancia. Porque este tema nació recién en 1984. Chicas del Oeste, le decían acá en las radios, ¿no? Pasó inadvertido en el 84, pero en 1985, bajo el sello EMI, escaló hasta el número uno del Reino Unido y en las listas de los Estados Unidos.

Al año siguiente llegó su primer álbum, Please. Y el nombre no fue casualidad, porque el dúo lo eligió para que al pedirlo en una tienda sonara, ¿podría darme el disco de los Pet Shop Boys? Por favor, please. Bueno, con ese humor irónico, con esos detalles, Pet Shop Boys ya anticipaba todo lo que vendría después. Western Girls.

0: Bueno, si hay un momento que define la cumbre comercial, tal vez en la época de mayor éxito de los Pet Shop Boys, 1987-1988, con Actually, It's a Sin, ahora lo vamos a poner. Llegó el número uno, su versión de Always on My Mind, el tema de Elvis, fue elegida por los lectores de Smash Hits como el mejor sencillo de la década. Al año siguiente sorprendieron con Introspective, un álbum de apenas seis canciones, todas largas, experimentales, con influencias del house y del techno. Left to My Own Device, Domino Dancing y Go West marcaron ese disco como uno de los más audaces de su carrera. Bueno, vamos con It's a Sin, es un temazo este, ¿eh? Es un pecado en castellano. Vamos con este temazo de Pet Shop Boys.
1: Qué temazo, loco, ¿eh? Qué temazo.

Tal vez una de las primeras bandas que buscó el show como un todo, no solo la música, porque los pibes entendieron la música como algo más que canciones y los shows. Todavía son espectáculos teatrales con actores, bailarines, escenografías elaboradas. En 2004 compusieron la banda sonora del clásico Silente Soviético, El Ocarazado Potemkin, que se estrenó en vivo en Trafalgar Square junto a la Orquesta Sinfónica de Dresde como alegato contra la guerra en Irak. También escribieron un musical para el West End, colaboraron en ballet, produjeron disco para otros artistas. Para ellos la cultura pop siempre fue un territorio sin sorpresas. Always on my mind. Otro hitazo, reversionado miles de veces. Tal vez el que más conocemos es el de Elvis, pero hubo otras versiones antes y después, hasta Willie Nelson. Pero en 1987 metieron esta los Pet Shop Boys.

estar toda la noche metiendo hits. Go West, Domino Dancing, Pet Shop Boys especial, DJ Bobo. Dejá ahí en los comentarios qué otro artista, qué otro grupo te gustaría que haga.

It's Alright, otro de los hitazos de Pet Shop Boys. No se limitan a dos o tres temas. Es impresionante la cantidad de temas. Voy mirando y voy eligiendo así al azar. Cuatro décadas después de aquel encuentro en Chelsea, siguen activos, creativos, han vendido más de 100 millones de discos en todo el mundo, disco físico, ¿no? La reproducción y toda esa cosa. Recibieron premios al mejor grupo británico, el Grammy al mejor álbum de dance y el Good Like Genius de la revista NME. Sacaron un disco hace poco, 2024, Nonetheless. Y siguen ahí, ¿eh? Siguen explorando. A mí no me gustan mucho los últimos discos, pero tendrá que ver con mi oído. Pero bueno, siguen explorando himnos de pista, baladas introspectivas. Bien. Así que, como dice por ahí, nunca buscaron ser los más ruidosos de la fiesta, solo los más inteligentes. Y evidentemente lo lograron, ¿eh? Vamos con otro temita, King's Cross.

último disco que sacaron, metió número 2. Vamos a buscar un tema que acá no sonó nada. A New Bohemia. Es de los temas más nuevos. De los temas más nuevos que hicieron, pero que no han sonado acá. Yo no recuerdo haberlo pasado acá en el alargue. Y después vamos a cerrar con algún hitazo de esos que tienen en la vasta discografía.

especial de DJ Bobo, de Pet Shop Boys. Los muchachos nacieron como banda en 1981 y alcanzaron la fama 4 años después. Siguen vigentes, siguen dando vueltas por ahí. Vamos a ir con un temazo del primer disco, Please, que se llama Love Comes Quickly. Love Comes Quickly. Qué desastre mi inglés, ¿no? Bueno, perdonen. Cierro con Pet Shop Boys y espero que lo hayan disfrutado. Otro especial de DJ Bobo en el alargue. Vamos.

Hitazo Labs Comes Quickly del Pet Shop Boys. Love Comes Quickly. Otro DJ Bobo que pasó. 11 23 24 22 22, Cali.Fidalgo en Instagram, el alargo en Facebook. Aquí estamos hasta las 5, amigos.

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1: Ponele voluntad.
2: Si le pongo voluntad, le pongo voluntad, ponele querido. Voluntad. Le pongo voluntad. Escuchá, escuchá.
3: Dale, Cali, por favor.
2: Vamos.
4: ¿Qué pasó?
2: Estamos en el tramo final, querido.

0: arriba los que se tengan que levantar. Hace mucho que no. A ver, el perrito gallo. Arriba, vamos. Estamos en el alargue hasta las 5. 7 grados la mínima, 12 la máxima, mayormente o parcialmente nublado. El miércoles, chaparrones en la tarde-noche, 8 la mínima, 12 la máxima. Jueves, mayormente nublado. ¿En qué cuestiones no están dispuestos a perder el tiempo? Es el tópico. Dice Carlos Lamiral, llamadas al celular por ofertas de servicio. Sí, que te quieren cobrar, que te quieren... Tremendo cómo está eso, ¿eh? Se liberó, no sé si te está pasando, Quique. Están empezando a llegar de vuelta el spam telefónico.
1: ¿Cómo es eso?
0: Y que te llaman de distintos números para ofrecerte todo el tiempo. ¿No te llega a vos? ¿No tenés ese problema?
1: Sí, pero, a ver, me llegan, les digo, no. A ver, me llaman mucho de las telefonías, ¿viste?
0: Sí, pero justo son... Pero está bien, pero vos atendés. Yo no, yo lo, todo lo que lo tengo.
1: Es que hay veces que digo, mira, por ejemplo, el otro día no atendí. Y el otro día dije, oh, voy a ver quién es. Y era un productor del canal. Entonces a veces uno no identificás los teléfonos, ¿viste? Mm. Yo soy de atender cuando viene la llamada.
0: Pero el productor del canal ya tendría que mandarte un mensaje de WhatsApp.
1: No, pero llamaron, me llamaron no de un teléfono celular, sino del canal. Pero saltaba como un teléfono que yo no tenía agendado.
0: Bueno, tenés que agendarlo, teléfono del canal.
1: Es que no me llamaron.
0: Bueno, pero me das una excepción. No me vuelvas loco. Me está dando una excepción. O me está dando una excepción.
1: Sí.
0: Lo que te digo es que vos más o menos olfateás. Y te rompen mucho. Están tremendos, tremendos. Había parado,
1: ¿por
0: estaba...
1: ¿Qué pasa?
0: Y porque se cagan en las leyes. Hay una ley que se llama Habeas Data, donde está prohibido eso. Agárrenla ahí.
1: De que te llamen todo el tiempo.
0: Base que usan. ¿Y cómo saben tu teléfono? ¿Cómo saben quién sos?
1: Sí, bueno, pues ya.
0: Base de datos.
1: Teléfono. Pero pará. Ya el teléfono. Yo quiero saber. Si yo quiero encontrar tu teléfono, lo encuentro.
0: Bueno, por eso te digo. Porque está
1: tanto.
0: Bueno, entonces. Hay distintas herramientas. Yo tengo una que se llama Truecaller, pero además los mismos celulares nuevos hoy, sobre todo los de alta gama, que tienen IA, toda la bola, hay celulares que te atienden. Atienden por vos, dice, ¿qué pasa? Y te. ¿Quién sos? Soy fulano del plan de ahorro previo no sé cuánto. Y te manda la información, dice, ¿atendés o no atendés? Te dice el teléfono. No, no atienda, que yo soy la su madre. Bueno, tremendo. ¿Cómo está? Así que no, yo no atiendo. Números que no tengo agendado, no atiendo, che. El Turco de Floresta dice que no cambia opiniones con fanáticos de cualquier disciplina. Bien. En programas de Chimentos de Política y Gran Hermano, dice Carlos de Florencio Varela, tratalo bien a Pellenberg. A veces hay que tratarlo mal porque no sabes las cosas que hace.
1: ¿Vos no, la no? Gente me... La
0: no,
1: gente
0: vos por... Pará, por un poquito. Carlito, vos porque no conocés la verdad de la milanga, la interna. ¿Eh? No sabés, pero hay días.
1: Ni la interna ni la externa.
0: No, no sabés lo que es.
2: ¿Sabes qué?
0: No sabés lo que es. Bueno, escuchame una cosa, vago.
1: Sí, dime.
0: Vamos a lo nuestro.
1: Y yo te diría que tenemos que hablar de Boca.
3: No hablan de fútbol, no saben nada. La pasan hablando de otra cosa, hablen de fútbol, que a nosotros les interesa es el fútbol. Mm. No lo otro que están hablando, viejo. Bueno, gracias.
0: No, por favor, habla.
1: ¿Sabes cuántos? Hoy juega Boca a las 7 de la tarde ante Recoleta. Esa sí. Es la información.
0: Esa es la Information Society.
1: Sí, la Information. ¿Sabes cuántos refuerzos contrató Boca en este semestre?
0: No, a ver cuántos.
1: 4.
0: Nada.
1: ¿Sabes cuántos son argentinos?
0: Ninguno.
1: Ninguno.
0: Era para, perdóname, no porque había. No es porque sí. Había leído, era demasiado obvia la respuesta, ¿no?
1: Escuchame.
0: Yo soy un boludo porque tendría que haber dicho cuántos.
1: Montero y Villa colombianos, Lozano uruguayo y Valencia ecuatoriano. Es cierto que se desprendió de Saracchi, eso liberó el cupo para que haya llegado Ener Valencia. Mm. Valencia ya firmó su contrato, tiene 36 años, proviene de los Tuzos del Pachuca, no fue su gran mundial, no viene de tener una gran temporada en México, y cuando los jugadores vienen de México, yo los miro de reojo.
0: Claro.
1: Nadie descree de la jerarquía de Valencia.
0: No,
1: de
0: pero que te entiendo.
1: ¿A dónde voy?
0: Falta de
1: club mexicano.
0: Falta competitividad.
1: Y esto pasa con Angelito Correa. ¿Quién puede descreer de la jerarquía de Correa? Ahora, cuando los clubes de México, que con plata no los corres, se desprenden de jugadores, es porque algo hay detrás. ¿Viste? Yo no voy en contra de la contratación de Valencia, porque tampoco soy quien. No,
0: yo lo leí por otro lado, lo que vos
1: pero,
0: decías.
1: Pero, ¿viste? Tiene 36 años. Llega ya en el ocaso.
0: Igual, pará un poquito. No sabe, son un desastre el fútbol mexicano. Yo sé que nos putean, nos odian, nos detestan.
1: No, pero
0: es pésima la liga esa.
1: Pero pará. No te metas en la liga si te gusta o no. Los clubes
0: no es competitivo. No saben de fútbol, no saben de fútbol.
1: Los clubes mexicanos son manejados por empresarios.
0: Bueno, ¿y qué tiene que ver?
1: Son todas sociedades anónimas.
0: No, está bien,
1: ¿qué
0: pero
1: te
0: no
1: quiero decir?
0: Si es bueno o malo dirigente.
1: Que si un empresario, ¿sí?, entiende que hay un jugador, por más plata que te pongan, te va a dar la chance de ganar mucha plata, no lo soltás. Valencia, por ejemplo, llega con el pase en su poder. ¿Qué quiere decir? Que había terminado su vínculo, que no hubo una propuesta de renovación. Y lo que yo digo, si hay un jugador de la jerarquía de Valencia que vos tenés la chance de renegociar un contrato, que no le tenés que pagar nada a otro club, un equipo mexicano, que insisto, no los corres con dinero, va a prescindir de los servicios de Valencia. Entonces yo digo, ojalá que a Boca le dé un montón de soluciones, que rinda, que no le cueste la adaptación al fútbol argentino, pues yo siempre digo lo mismo, ¿no? El fútbol argentino expone en su gran mayoría las grandes figuras, ¿sí?
0: Sí.
1: Ha llegado Cavani, yo creo que estuvo bien la búsqueda, pero llegó con una edad avanzada y ya con muchas lesiones y le costó adaptarse, de hecho no se adaptó porque vivió más en una camilla que en un terreno de juego. Y vamos a ver de qué se trata este Ener Valencia, que la trayectoria lo avala, porque es un jugador que ha tenido picos de rendimiento y en las grandes ligas del mundo, pero que el presente dista de su enorme trayectoria. Seguramente en los próximos días se va a poner a las órdenes del Vasco Rabarrena. Ha firmado un contrato por 18 meses. Boca necesita gol. Boca busca un 9. Y veremos si lo ha encontrado en este ecuatoriano que llega con 36 años en el lomo.
0: Bien. No me acuerdo qué te iba a decir, pero seguramente era una pavada. No, esto digo que yo más que ese miedo que tenés vos de México, el miedo, no el miedo, a cómo arranca, cómo viene, pero cómo viene por la competitividad, el nivel que tiene. Te baja el nivel, después lo recuperás. O sea que, si no está mal, Ener puede recuperar el nivel. Bueno, vamos a ver.
1: Yo creo que es un jugador recontra recuperable. Ahora, me hace ruido que llega a la edad que llega y de un fútbol mexicano donde no han puesto muchas trabas para retenerlo. Después, yo creo que, a ver, de los 9 hoy que tiene Boca, es el de mejor trayectoria. Comparándolo con Merentiel, que juega habitualmente con otro 9, con Vareiro, y ni que hablar con Milton Jiménez. Vos me das la carrera de todo, yo te digo, bueno, Ener Valencia es el mejor. Pero el fútbol es presente, y te repito, el fútbol argentino ha dado claras muestras de que expone a las grandes figuras que llegan con una edad avanzada.

0: porque a veces me siento mal. Ayer yo te dije que me vinieron todas contra. La tarde fue una tarde de contra. De las 2 de la tarde a las 8 de la noche era contra, contra, contra. No, una a favor no vino. Y bueno, y yo digo, ¿qué hago? ¿Qué hago? Y cuando estoy, que digo, no, esto viene, pero que venía tan mal, digo, no. Y yo saco lo que hago, a veces que la gente le vuelta loco. Y por lo hago. Yo digo, voy a la Chacarita, camino, y cuando salgo digo, no, tengo que ser un león, viejo. Esta gente tuvo la fatalidad de fallecer, están aquí, y yo tengo vida, camino, camino, estoy sano, y voy a estar mal, no, me los tengo que comer crudo a todos.
1: Un día como hoy nacía el gran Gustavo Cerati, año 1959, uno de los grandes de la música. Y acá lo estamos homenajeando. Hoy es el Día del Nutricionista también en la República Argentina. Amigos, esto se la largue y esto recién empieza. Escuchá.

En 1944 nacía el extraordinario Nito Mores, cantante argentino. Unos años antes se patenta por primera vez un procedimiento de película sonora. Lo hace un franchute, Eugene Lost, y muchas cosas más. Se funda el Observatorio de Greenwich, o Greenwich, como más le guste decirlo, el de la hora, el del meridiano, el de la hora GMT-UTC, que se usa mucho en las comunicaciones. Chris Hemsworth nació también. Muere Robin Williams. Muere Santa Clara de Asís en 1253. Fuerza natural. Siete la mínima, 12 la máxima, parcialmente nublado, miércoles con chaparrones, 8 y 12, jueves mayormente nublado. Arriba, vamos, vamos, vamos, dale, dale, dale, dale, dale, dale, dale, dale, dale.

¿Para qué? ¿En qué cosas no está, en qué cuestiones no están dispuestos a perder el tiempo? Salvo el alargue, ¿no es cierto? Que es una pérdida de tiempo, pero te estimula y sienta bien. 11 23 24 22 22. Cali.fidalgo en Instagram. El alargue en Facebook, ¿lo dije? @Quique Pellenberg.

0: Mínima 7, máxima 12 para este martes 11 de agosto. Mayormente nublado, lluvia, miércoles, mañana, por la tarde-noche, 8 la mínima, 12 la máxima. El jueves, mínima 9, máxima 13. En peleas callejeras, no pierdo el tiempo, dice Inés Paladino, no hay que rajar, nunca sabes con quién te puedes encontrar en la calle, ¿eh? O sea, yo a veces puteo, soy muy calentón y después me doy cuenta que por ahí no sabes con quién estás del otro lado. Le pasó a un amigo que...
1: ¿Ah, sí?
0: Sí, no, no, pero
1: ¿lo
0: no,
1: conozco?
0: No, no, no, no lo conoces. Y terminó, casi muere, en serio, ¿eh? En
1: una pelea, la flauta.
0: Él cree que el que lo atacó era alguien pesado.
1: Ajá.
0: Porque lo estaban llevando en camilla y el tipo le seguía pegando y no había, la cana no lo tocaba. Alguien pesado a nivel servicio o algo así, ¿eh? Guarda. Jorge de Parque de los Patricios, ir a ver a River solo para putearlos a todos, no pierde tiempo. No pierde tiempo, dice.
1: Está muy bien.
0: ¿Eh? Y sí, haces muy bien.
1: El tiempo vale oro, querido.
0: El tiempo vale oro, señores. ¿En qué cuestiones no están dispuestos a perder el tiempo? 11, 23, 24, 22, 22, Cali.Fidalgo en Instagram y la larga en Facebook. Arroba Quique Pellenberg, que tiene más informaciones para este boletín. Dale.
1: Bueno, Calito, llegó Thiago Almada al país, se ha convertido en el noveno refuerzo de River. El millonario ha pagado 23 millones de dólares

0: de ser protagonista en la Sudamericana y de ganar en el plano local, porque el próximo domingo juega ante hoy el mejor equipo del fútbol argentino, que es Argentinos, que ha sumado 12 de 12 todos los puntos en juego. Y sabe Coudet que un tropezón más.
1: Un tropezón es caída. ¿En qué cuestiones no están dispuestos a perder el tiempo? Es el tópico de esta semana en el alargue. 11-23-24-22-22, cali.fidalgo en Instagram, el alargue en Facebook, arroba Quique Pellenberg. Quique, tenemos partidos hoy, me decías.
0: Bueno, hoy se cierra la cuarta fecha, un único partido en Córdoba. Desde las 7 de la tarde van a jugar Talleres y Lanús, recordando que la quinta arranca el próximo viernes con la presentación de Racing ante Banfield en el cilindro de Avellaneda.
1: Vuelvo, Quique.
0: Dale.
1: Repito para los que recién saltaron de la cama, 7 la mínima, 12 la máxima, parcialmente nublado. El miércoles, chaparrones. En la tarde-noche, 8 y 12, jueves, mayormente nublado. Esto es el alargue, esto recién empieza.

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1: Se acopla, amigo.
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4: Efemérides deportivas, 11 de agosto. Un día como hoy de 1915, la Asociación Argentina de Fútbol no hacía lugar a la petición de los árbitros de tener acceso gratuito al partido internacional que el día 15 de agosto iban a jugar Argentina y Uruguay. También el 11 de agosto, pero de 1929, Independiente lograba una gran victoria internacional. Superaba por 4-1 al Barcelona de España con dos goles de Manuel Seoane, uno de Zoilo Canaveri y uno de Raimundo Mumo Orsi. El 11 de agosto de 1940, en un hecho risueño, cuenta la anécdota que el partido ante Lanús y River, el puntero millonario Aristóbulo de Ambrosi, le solicitó al juez de línea del banderín para utilizarlo. Precisamente, ¿el banderín para qué? Para sonarse en la nariz. Un día como el de 1949, unas 5.000 personas llegaron hasta el aeropuerto de Bogotá para recibir a Alfredo Di Stéfano y a Néstor Pipo Rossi, quienes habían sido contratados por Millonarios. El 11 de agosto de 1974, River Plate apabulló Huracán de San Rafael Mendoza por 10-1 en la máxima goleada de los Millonarios en la historia en partidos oficiales. También el 11 de agosto, pero de 1991, San Lorenzo Almagro ganaba la liguilla Prelibertadores al superar a Boca por 1-0 en la final con gol de Rubén Darío Rossi. Un día como hoy de 1996, Colón de Santa Fe con gol de Víctor Müller le ganaba a River por 1-0 y esa tarde debutaba en el Millonario Pablo César Aimar, con tan solo 16 años y 9 meses de edad. Esa tarde la Bombonera Estudiantes de La Plata le ganaba a Boca 2-1 y el entrenador de Boca era Carlos Salvador Bilardo y el gol Geneise fue anotado por otro ídolo del pincha, Juan Sebastián Verón. Otra curiosidad, los dos goles de Estudiantes fueron de Martín Palermo, quien luego se convertiría en máximo goleador de Boca en la historia. También en esa jornada, Rosario Central goleaba a Argentinos Juniors por 6-1 como visitante y el bicho de la Paternal descendía a Primera B después de 40 temporadas consecutivas en Primera División. El 11 de agosto de 1999, Boca Juniors le ganaba al Barcelona de España por 3-2 en Alicante, con goles marcados por Antonio Barijo, Guillermo Barros Esqueloto y Martín Palermo en un partido de carácter amistoso. Y un día como hoy de 2004, Argentina derrotaba a Serbia y Montenegro por 6-0 por los Juegos Olímpicos de Atenas. En el debut del equipo de

Marcelo Bielsa, que convertía sus goles por intermedio de Carlos Tevez en dos ocasiones, César el Chelito Delgado, Cristian Kili González, Gabriel Ence y Mauro Rosales. Esa jornada Roberto Fabián Ayala se convertía en el único jugador argentino en participar de dos Juegos Olímpicos, ya que había jugado también para la Argentina en Atlanta 1996.

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Esto es Naive de The Cooks sonando en el tramo final de la larga hasta las 5.

Estoy entrando al café porque les digo lo que tienen que hacer, ¿viste? Tómense un cafecito, el mate, algo para el desayuno. El problema es que yo me tengo que ir a dormir, entonces no lo hagan en sus casas. Perdón, pero bueno, es eso. Arriba, vamos.

Arriba, vamos, si cuesta, es martes, ¿no? El martes es un día, yo ya les dije, paria, ¿no? No es el lunes que es el peor día, tiene su sentido, el viernes es el mejor. El miércoles es el día óptimo, digo yo, porque tiene como un promedio de la euforia y de la tranquilidad. Martes, jueves, ¿qué son?

Vénganse, dejen mensajes, 11 23 24 22 22. Cali.Fidalgo en Instagram, el alargo en Facebook. Me parece que va a ser doblete de esta gran banda. Esto es Naiv, Ingenuo. Vamos a ver si metemos otro más de Inside In, Inside Out, este discazo de The Cooks.

banda relativamente nueva. Nueva, cuando hablas de nuevo, estás hablando de 20 años para atrás, ¿no? O 2004. Banda indie británica, Luke Pirchard, Hugh Harris y Alexis Núñez. The Cooks, un poquito de música más para acá, ¿no es cierto? 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

0: 11 23 24 22 22 Cali.Fidalgo en Instagram, el alargue en Facebook. Bueno, porque a veces la despertada en el alargue es medio violenta. Yo me imagino a alguien que ponga el radio reloj y escucha las boludeces que decimos. Bueno, yo creo que ya están todos levantados los que se tienen que levantar y algunos estarán ya yendo a dormir. Bueno, nos vamos con un momento de alegría y entusiasmo, uno de los clásicos de estos años, con alguien que ya no está con nosotros en el programa. No han dejado todo, che. Que está brillando en el fútbol internacional, que es nuestro querido Fer Gonza. Y aquel affair, justamente un 14 de febrero de hace algunos años, con una novia y el jugo de naranja y esas cosas. Así que, amigos, nos vamos a ese momento.
1: Buen día, amigo.
0: A ese momento de alegría y entusiasmo con el querido Fer Gonza, ok.
2: ¿Cómo se llama?
0: Fer Gonza, papá. Fer Gonza, ¿cómo no vas a saber quién es Fer Gonza? ¿Estamos todos locos? ¿Qué te pasa? Bueno, pará, vamos a hacer así.
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4: Me gustaría saber las nuevas generaciones cómo lo están viviendo.
5: Bueno, las nuevas generaciones, por ejemplo, ¿no?
4: Sí. A ver si él, porque yo lo... A ver, ¿por qué te pregunto a vos, Fernando González?
6: ¿Cómo le va? Buenas noches.
4: Buenas noches. Muy bien. Te pregunto a vos porque sos un distinto y además, por primera vez, González parece que está encontrando la horma del zapato.
5: Epa, epa.
4: Todavía, a ver, epa. No cantemos arpa. Asociación de Radiodifusores Privadas Argentina, sí. Arpa.
6: empató.
5: Él canta arpa y yo casi toco el arpa.
4: Bueno, o sea, somos diferentes. Bueno, pero no estamos hablando de usted.
5: No importa, tiene razón.
4: Usted no siempre tiene que ser el centro de atención.
5: No, por supuesto.
6: ¿Me escucha bien?
5: Hola, escucho.
4: Lo escuchaba perfecto. 5/5, por lo menos de este lado.
5: Cuente eso porque recién acabo de escuchar algo de sentó cabeza.
6: Estamos descubriendo. Las cosas de la vida.
4: Se están descubriendo.
5: Claro.
4: A ver qué tenés. Si juegan así, ¿qué tenés ahí?
5: Claro, a ver qué tenés. ¿Y esto qué es?
4: Mira.
5: ¿Y eso? ¿Y eso para qué sirve?
4: ¿Cómo se llama eso? Bueno, ¿hizo algo hoy?
6: Sí, hice algo.
4: Ajá. ¿Qué nos puede contar?
6: Fui a merendar.
4: Bien.
6: Muy bonito.
4: A ver, fue a merendar. A un lugar bonito.
5: No diga nada. Al costado de la Panamericana, algún croissant, como ese día fue con su amigo.
6: No.
5: No,
6: eso no.
5: Ahí en el shopping, ¿no?
6: No. Está bien. Fuimos a otro lado, un poco más privado.
4: ¿Antelo?
6: No. Ah. ¿Cómo de ahí?
5: Claro. Recién se conoce.
6: Nos estamos conociendo.
4: Ajá.
6: En Ballester, un lugar que no me acuerdo el nombre.
4: Bien, vaya, si quiere ir a tomar a un café a Villa Ballester, vaya, no me acuerdo cómo se llama, un gran café.
6: Mañana te digo el nombre.
4: Bueno, mañana te digo el nombre, está bien,
5: Darío.
4: Se
5: llama, seguro que la llevó al Club Central Ballester.
6: Había una promo, tres gambas, era un choclazo de comida, no terminaba de decir las cosas.
4: ¿Tres gambas la promo?
6: Sí, pero no sé todo lo que tenía.
4: ¿Qué tenía?
6: No sé.
5: Con bebida incluida, ¿no?
4: No sabía, vete, no sabía lo que tenía.
5: Pero
4: ¿no?
5: Es merendar, dijo.
6: Claro, eran muchísimas cosas. Sí. En un momento ya era como, y trae esto, y trae aquello, y trae lo otro. Y yo la miraba y decía, ¿todo esto quién lo va a comer? Y no, terminé pidiendo un café con leche, yo me pedí.
4: Sí.
6: Con un waffle dulce de leche.
4: Waffle, ya, waffle.
6: Polémico. No. Todo por querer probar, yo nunca había comido.
4: ¿Por qué no? Mi panqueque no vendían ahí, no más rico, panqueque.
6: No me fijé.
4: Vos querías pedir waffle.
6: Sí, nunca comí y quería comer eso.
4: Che, pero no es muy fuerte un waffle para las 5 de la tarde.
5: Sí, me parece fuerte, ¿no?
6: Y con la humedad que había, no sabía yo que era tan potente.
4: Sí, pero tenés que prevenir. ¿Y qué te...? Nah, igual la pasaste. Está listo, pasaste
6: sí,
4: bien.
6: Sí, re lindo el lugar, todo. Lástima que no me acuerdo el nombre.
4: Sí.
6: Cuando me dieron el café, la cremita, por así decirlo, sí. Tenía la forma de un corazón.
5: ¡Ah, qué lindo!
4: ¡Pero qué lindo!
5: Cerca de la estación, ahí viene en pleno centro de Ballester.
6: Pleno centro de Ballester, sí.
5: Ah, mire usted. Bueno.
6: Muy lindo. Ese detalle fue tremendo.
5: Y eso la impactó, ¿no?
6: Sí. Igual se ve que ella ya conocía el lugar, capaz que fue el año pasado.
4: ¿Ella conocía?
6: Claro. Sí.
4: Sí, venían los mozos y decían, ¿te acordás cuando viniste con aquel flaco?
5: Y cuando el otro año viniste con el otro.
4: Ah, oh, y el otro, ese era vago,
5: ¿eh? Pero el canoso ese que vino con vos la última.
4: ¿Qué te cuál es? ¿El décimo?
6: ¿Este cuál es? ¿El de febrero?
5: Claro.
4: Bueno, pibe, hasta el 28 aguantá, ¿eh?
5: Y te palmean, ¿viste? Te tocan el hombro.
4: Nada peor, nada peor, perdón que interrumpa, sí, nada peor que el mozo
5: desubicado.
4: Desubicado y confianzudo.
5: Un mozo jetón, no, va.
6: Nunca pasó en la historia eso.
5: ¿A usted sí? O aquellos que van al telo y dicen, ¿le doy la de siempre?
4: Claro.
6: No, eso, la habitación no de siempre. Pasó nunca en la historia de la vida de la humanidad.
4: Claro. ¿Lo que te pasó a vos?
6: No, no, lo que eso de la de siempre, eso no existe. Sí, como el chiste.
4: No sé. No sé. Habría que ver. Bueno, ¿y?
6: Bueno, todo bien, todo bárbaro.
4: Perfecto, entonces. La bien, la pasó.
6: Sí, sí, hermoso. Pero terminamos temprano y yo tenía que venir para acá a jugar al fútbol.
4: Bueno, bien.
6: Está bien. Eran las 7.
4: Está bien, usted no se puede quedar todo el día tampoco. Sí, sí. Está bien, digo.
5: Veo que no ha dejado el fútbol de lado, por lo menos, ¿no?
6: Obviamente perfecto. Que no.
4: Bueno, bien, bien.
5: Hay que respetar los tiempos.
4: ¿Qué hizo? ¿La despidió? ¿Se fue? ¿Listo?
6: Tranquilo. No. Me invitó a tomar unos mates a la casa.
5: Ah. Muy bien.
4: Ajá.
6: Bien.
4: Bien.
6: Yo no había ido nunca a la casa.
4: Ajá. Primera vez que va a la casa.
6: Sí. Bueno, entramos, qué sé yo. Claro, como laburó todo el día, se fue a la mañana, hacía mucho calor en esa casa.
4: No habían ventilado, digamos, no habían abierto las
6: persianas. No, porque no había nadie.
4: No, ni ventana ni persiana.
6: Claro. Nada. Así que una ventana, pero que la abrió, que no corría una gota de aire, 6 de la tarde ya, 6:30, 7. Y me entró a dar un poquito de calor.
4: Ajá.
6: Y mi panza se empezó a estimular con el calor.
4: Me puedo estimular con waffles y alcohol, sería.
6: Con waffles y café con leche.
4: Sí. No me daba la métrica.
6: Estaba un poquito mal del estómago.
4: Oh. No me digas. Y le agarró
6: A los 10 minutos que entré a la casa, Bjorn, yo quería morir.
4: Bjorn. O sea que más para lo segundo que para lo primero estaba.
6: No, estaba para lo segundo definitivamente, no había primero.
5: No había primero.
4: Ajá. Si lo había primero, lo pasaba de largo, digamos.
6: Claro. Si había primero había segundo.
4: ¿Y qué hizo?
6: Y se venían los mates.
4: Ah, para colmo. Claro. No.
6: Se venían los mates.
5: No, tremendo.
4: O sea, ya estaba 4, estaba peor que el Barcelona, sí, con el PSG.
5: Sí. Yo creo que eso fue todo, hizo todo explosión con los nervios, o sea, de la tarde.
4: Pará. Digo, cuando te da el mate era el cuarto de Cavani.
5: Claro, el cuarto.
6: Más o menos. Sí.
4: Claro, estabas 3-0 abajo.
6: ¿Y? No me podía sentar ya.
4: O sea,
6: Muy mal. Y empecé a transpirar.
4: No, sí, no, sí, sí.
6: ¿Qué calor que hace acá?
4: Son esas descomposturas fea.
6: Fea.
5: Hiciste ruido con la silla por la aduana, ¿no?
6: No, porque si hacía el mínimo esfuerzo.
5: Chau.
4: Sí, bueno, dejaba a los pibes ahí.
5: Otra que hubo Varela con la corbata, sí.
4: Qué problema.
6: Y
4: bueno, pero a ver, es una emergencia, viejo. Lo tenés que.
5: Por supuesto.
4: Va de frente así, mirá, estoy descompuesto. Y te mandá.
6: En un momento dije, yo le digo.
4: ¿Y le dijiste?
6: No le dije.
4: ¿Cómo no le va a decir?
5: No.
4: ¿Estás loco?
6: Le digo, puedo pasar al baño, pero no le dije.
4: ¿Para qué?
6: Claro.
5: Se escuchó un ruido como tonto y retonto. Más o menos. Y lo peor, que no me diga que no andaba el tombo, ¿no? El botón.
6: Llego al Ñova y digo, bueno, ya está, ya fue. Cuando miro así, no había papel.
5: No, ¿cómo? No, Hugo, ¿te acordaste de Hugo Varela?
6: No había papel.
4: ¿Cómo no va a haber papel?
6: No había papel.
4: No, dejala.
5: Qué detalle.
4: Peleate ya, digo, ya está, sí. dejala ya.
6: Y digo, si hago pis, si hago uno, hay dos.
4: Sí, porque el cuerpo va, es como que.
6: Claro.
4: Es como.
5: O sea que vos
4: es como un torrente todo.
5: Vos antes de sentar pispeaste si había.
6: Evacuar todo.
4: Sí, no, no, porque ya el cuerpo está rendido a tus pies. Ya.
6: Aparte, ya estaba ahí en el trono, ¿entendés? Ya tenía que entregar el.
4: Sí, justo.
6: El bastón.
5: Perdón, sí. Alternativa, ¿algún video al lado? ¿Algo había?
6: Sí, pero.
5: No sabía si andaba.
6: No quería, claro. Entonces dije, bueno, salgo otra vez y no sé, ya no sabía
4: que. ¿Cómo no hiciste? ¿Qué, no hiciste?
6: No, pará. Y entonces salgo y ya estaba todo chivado.
4: Sí, me imagino. Estaba sufriendo.
6: No sé, como Berlock el otro día con.
4: Claro.
6: Estaba así, digo.
4: El Charlie Berlock del Bjorsi.
5: Sí, claro.
6: Del amor. Y en un momento de lucidez. Yo siempre tengo poder.
4: Pero pará, hay que estar en un momento de lucidez, claro. Porque en ese momento yo creo que se te pone la mente en blanco.
5: ¿Qué te parece?
6: Ay, no sé qué mala pasé, no sé cómo transpiraba, por Dios. Y yo decía, ¿qué hago? Hace 20 minutos que entré y
5: nada.
4: Ni naranja.
6: Iba a ser.
5: ¿Te acordaste del oficial Gordillo cuando decía, ¿qué pensarán? Pensarán si hace 20 minutos que estoy haciendo, ¿no?
6: Tenía que cagar en tiempo de mear.
4: Ah, qué lindo.
6: Qué simpático.
5: Doctor, sí.
6: Y entonces tenía el bolso del fútbol en el auto.
5: Claro.
6: Entonces digo, bueno, ya fue, yo me voy. afuera y tomo un poco de aire, algo. Y le digo, voy a buscar el bolso, así ya me cambio.
4: Cualquier... no sabía qué hacer, el tipo.
6: No sabía qué hacer.
4: Un horror, ¿eh? Un horror.
6: No sabes qué mala pasé.
4: Y ella... Yo para mí te estaba probando. ¿No se dio cuenta ella? Sí, se dio cuenta.
6: Para mí que le gusta y no dijo nada.
4: Ah, mira.
6: Bueno, voy, busco el bolso. Y cuando salgo tomo un poco de aire y ahí como que estuve bien.
5: Sí. Pero...
6: Sí. Busco el bolso.
4: ¿Agarraste mi mismo teléfono ayer?
6: Sí.
4: Vos también.
6: ¿Crees que llame de otro?
4: Llama de otro, dale.
5: Sí, es preferible que se escuche el ruido de la heladera, ¿no?
6: Ahora ve.
4: Sí, sí.
5: Y no a la
4: milanesa. Viste que empezó
5: con la fritura, sí. ¿Qué está haciendo tortilla de papa hoy?
4: No sé, che, qué momento, ¿no?
5: Qué momento tremendo, ¿eh?
4: Bueno, yo no tuve ese problema. Yo la, el día
5: y
4: que.
5: Vos pediste el diario, dijiste.
4: Yo le pedí el diario a mi suegro directamente. Pues yo digo. Es a todo nada.
5: Bueno, pero vos no estabas solo con ella, estaba con tu suegro y todo.
4: Yo después dije, ¿me presta el diario? Claro. Dije, y fui. Yo digo, de una, es como, ya está.
5: Ah, si, para que te vayan
4: si
5: conociendo.
4: No, si superas esa prueba, ya está.
5: Claro.
4: Y dicho y hecho, 17 años juntos.
5: Para que te vayan conociendo, sí.
4: ¿O no? Bueno, ¿y?
6: ¿Sigo? ¿Ahora sí?
4: Ahora sí, ahora sí.
6: Bueno, voy, busco el bolso. Y en ese interín que voy hasta el auto y busco el bolso, tomé aire y como que se fueron las ganas.
5: ¿Se fueron?
4: Hubo como una tregua del intestino delgado.
6: Claro.
5: Dijo, te voy a dar otra oportunidad más, dijo.
6: Sí. Pero cuando entré a la casa otra vez...
4: No. Otra vez.
6: El calor ese, no sé.
5: Claro.
4: Estaba un abombamiento había ahí adentro.
6: Pero... Tenía mis carilina...
5: Ah, está bien.
6: Listos en el bolsillo.
4: Ah.
6: Entonces le dije...
4: No, el pañuelo de papel, el papel tisú.
6: Mirá si tenía uno de tela. Yo lo sacrificaba.
4: Sí,
5: como en la corbata rojo punzó, ¿no?
4: Sí, más vale.
6: Entonces agarro y le digo, me voy a cambiar. Mentira, nunca en la vida haría eso si estuviera normal del estómago. Y nada, fui, dije, me voy a cambiar, hice todo en tiempo récord.
4: Claro. Como para no levantar sospecha.
6: Claro, sí, igual, más que levantar...
4: Era
5: imagino, sí.
4: Hiroshima y Nagasaki juntas, ¿no?
5: Imagino, claro.
6: Pobre.
5: Tenía esa ventilación.
6: El bueno, comedor y yo tratando.
4: ¿Y prendiste un fuego o algo que hiciste?
5: Ventilación
6: no,
5: buena.
6: Ahí un...
4: Pero eso es peor, vos sabés que yo para mí es peor.
6: ¿Y qué quería? Que me fume un pucho mientras. Ya voy, ya voy.
4: Me dio gana ahora. Había ansiedad. Claro, la ansiedad.
5: ¿Había ventilación buena en el Biorsi?
6: Sí, tenía ventilación. ¿Qué le iba a decir? Me estoy afeitando como el de Tonto y Retonto. Me dieron ganas de afeitar.
5: Había dos palomas en la ventana y murieron, ¿no? Derecho. Se cayeron por el.
6: Había un gato por ahí también, cayó.
4: No quedaron ni las cucarachas, nada, ¿no?
6: Nada, cero.
4: Bueno, ¿y?
6: Bueno, todos los carilinos, listo, todo bárbaro.
5: Todo completo.
6: Ya evacué. Sí. Cuando salgo estaba tomando mate en el living.
4: Sí.
5: Saliste refregándote la zapán, ¿no? Así,
4: ¿y?
6: Dije, había dos opciones ahí. Sí. Decir, te pido mil disculpas, ojo cuando entres.
4: O, cara de drapie total.
6: O, cara de nada y... Y bueno, hice cara de nada, ella no dijo nada, mate.
5: Cara de nada.
6: Mate, listo.
4: Mate. No, otra vez mate.
5: Sí, guarda que el mate te
6: sí.
5: Reaviva la llama.
6: ¿Para qué?
5: No.
6: No, pará.
5: Ah.
6: Pará. Me siento, estamos viendo tenis. Ya eran 8:45.
4: Ya
6: estaba ahí para irme.
5: Berlok y Kovalin, ¿no? Estaba viendo.
6: No, ya estaba Guido Pela.
5: Ah, Guido Pela.
6: Me vuelven las ganas.
4: No. Una recaída.
6: Oh, peor. Parece que la primera me hizo peor que la segunda. Y bueno, ya empecé a mirar el reloj.
4: Y ella no se daba cuenta, no te preguntaba, che, ¿no estás un poco inquieto? Por ejemplo. No,
6: estaba duro.
4: Claro, no te ponía ni mover, parecía un soldadito, claro. ¿No? Che, terrible, ¿eh?
5: Qué experiencia,
6: Nada, ella me abrazaba y yo estaba así.
4: No, quieto. No me abraces.
6: No me podía mover, ¿entendés? Claro. Y habrá dicho, a este le pasa algo.
4: Sí, claro.
6: Sí, me pasaba. Te
5: noto nervioso, querido, ¿no?
6: Y 57.
4: Pero vos ahí tenés una estrategia, así que la querés tanto.
5: Claro.
4: Que, bueno, que te dé un poquito de cosas.
5: Claro.
4: Y claro, porque...
6: Y no hay excusa porque sabía lo que había comido antes. Una hora antes, sabía que me mandaba.
4: Ahora, escúchame una cosa, eso puede ser un buen consejo. El día que salen a comer con alguien o a tomar algo, hay que evaluar todas estas cosas. Primero, no comer con ajo, nada que tenga perejil.
5: No, cebolla, nada.
6: Puede generar un buen momento de humor eso también.
4: Sí, sí,
6: no.
4: No, algo frugal, una cosa frugal, una cosita ahí. Nada que después tengamos que
6: lamentar. El estómago.
4: Sí, que te, sí, o el tufo en la jeta, sí, ¿viste? Claro, algo.
5: ¿Qué te parece?
4: Algo que estimule. Digo, algo que estimule un encontronazo, ¿vio? No sé.
5: O sea, segunda vuelta no hubo.
6: No. Y 57 yo ya contaba y me caía las gotas.
4: Igual café con leche y con waffle nunca más.
6: No, y tomé un poquito de jugo de naranja que creo que fue.
5: No, terrible.
4: Bueno, que la gente nos conteste ya que estamos. Que nos digan, a ver, ¿qué fue el desencadenante de todo este quilombo de González? Si el mate, el jugo de naranja...
5: O los nervios, quizá los nervios.
4: Pero si él ya está saliendo con la chica.
5: Mejor.
4: ¿Fue tu primera gran salida con ella?
6: No.
5: Ah, bueno, entonces puede ser que no.
6: ¿Puedo contar el cierre?
5: Sí.
6: Y 57 ya miraba el reloj.
4: Sí.
6: Me podía haber quedado hasta 8 y cuarto.
4: Sí.
6: Pero y 59 me levanté de la silla y dije, bueno, me voy, así llego temprano.
5: Claro.
6: Agarré, salí, después por suerte había en Ugarte y Panamericana una estación de servicio muy amable.
5: Sí. Por favor, ¿se puede pasar?
6: Sí.
4: Y ahí viene el del waffle, dice. Sí. Viene el del waffle.
6: Y salió todo bien. Y yo dije, ahora cuando me mando un mensaje me va a decir, hijo de puta, claro. Acá, el regalo de San Valentín.
4: Sí. Claro. O sea, un regalito le dejaste.
6: Claro. Y no, me mandó otro mensaje que decía, la pasé re bien, no sé qué, y dije...
4: Bueno,
5: la pasé re bien.
4: Si yo, pará, escuchá.
5: ¿No?
4: Si después de eso, ¿qué pasó? No, la mía, hay onda, claro, hay mucha onda ahí.
6: Sí.
4: Porque,
6: sí.
4: A ver, no puedo creer que no se haya dado cuenta que vos te estabas...
6: O que no me haya dicho nada.
4: Ah, no te dijo nada, porque esa piba para vos, loco, así no maté.
5: Por supuesto.
4: Si esta chica se bancó todo eso, porque además ella... Fue muy dama, digamos. Pero ella se dio cuenta de todo. Las mujeres se dan cuenta de todo. Que vos dirás, mirá este. ¿Por qué no me lo dice?
5: Vino justo.
6: ¿Por qué no me dice que me quiere gar...
4: No,
6: bueno.
5: No es con CH, es con C.
1: Vos tendrías que haber también. Sí. Vos tendrías que haber. Mirá, me siento mal.
6: ¿Me duele el estómago?
1: Sí, me duele el estómago.
4: Estoy descompuesto, loco.
5: Por supuesto.
1: Me perdonás si me voy, porque la verdad que no
4: me siento bien.
1: No te puedo dar la atención que te mereces, yo te quiero.
6: Pará.
4: Es fácil. Es fácil.
1: Claro, desde afuera fácil.
4: Como un director técnico, no la metiste en el área y bueno, ahí tenés que estar frente al arquero.
5: Perdón, me imagino el negro ahí en González Catán diciendo, no te puedo dar la atención que mereces. No, ¿sabés qué? Lo pasan a valor al cobro. Lo pasan a valores al cobro, el negro.
1: Bueno, era una opción.
4: Fue con final feliz, podríamos decir.
6: Fue con final feliz.
4: Mirá. Bueno, ay, no. Yo creo que...
6: Qué mal la pasé, boludo.
5: Me imagino.
4: Pero, a ver...
5: No te olvidas más del
4: 14, ¿no? Si superaste este trago amargo... ya está, esta es la mujer para vos.
6: Ya está. Yo por mí ya estoy para conocer a los padres, a la madre.
4: De total, más... Sí, acá te presento. Ah, este es el del
6: el
4: coso.
6: Sí, el del regalo.
4: ¿El del regalito? El 14 de febrero.
6: Bueno, así que la pasé bien, pero bueno, tuve que transpirar un poquito.
4: ¿Te imaginas que tu suegro te diga no como más waffle? El primer día que lo conoces. Chao, ¿no?
6: Sí, los waffles, déjalo.
4: Sí,
6: déjalo para invierno.
4: No lo mezclé con jugo de naranja. Chao.
5: Se puede decir que sudaste la gota gorda.
6: Sudé la gota gorda. Hoy sí que sudé la gota gorda. El partido de Pela y Ramos Viñola no me lo olvido nunca.
5: Albert Ramos, sí.
6: Ay, por Dios.
5: ¿Te imaginas si te decía quedar a ver el otro partido?
6: No.
5: El de Robredo con Fognini, por ejemplo.
6: Decí que tenía que venir a fútbol, si no, no sé. Yo me iba y lo hacía en la calle, ya está.
4: No, bueno.
5: Y no iba a quedar bien.
6: Y no, creo que no.
5: Sí.
4: No, igual no quedó bien. Igual ¿tampoco? No quedó bien. Yo creo que en esas.
1: Quedó raro.
4: En esa situación uno tiene que ir a fondo, no guardarse nada. Y porque, a ver, si superás eso, ya está. Porque a lo mejor te cuidaste demasiado. Yo te hubiese ido de frente. Estoy con algún problemita, le digo. Y...
5: Houston, tenemos un problema.
6: Qué personal. Digo,
4: sí, es muy íntimo. Disculpame.
6: No es con vos.
4: No te lo tomes personal.
5: Yo creo que si la llega a pasar arriba el Apolo 13, ¿sabes cómo salen los tres astronautas?
4: Sí, no llegan, no vuelven a tierra.
6: Te sí que no tenía mascota, porque si no hubiera sido más incómodo todavía, con un perrito, un pichicho encima.
4: Ah, pero ahí le podés echar la culpa al perro.
5: Claro.
6: Está mal del estómago tu perro, ¿no?
4: Che, ¿qué le estás dando? Sí.
5: Dale balanceado.
4: Sí, cambiale esa marca. ¿Cuál? ¿Esa marca? No, es malísima.
6: Le daña a todos los intestinos.
5: Claro, balanceado.
4: Eso, mueren antes los perros. Sí. Sí, algo tenés que hacer, viste. me parece. Pero yo creo que hay que ir a fondo en esa, no hay que quedarse con nada.
6: Yo la pensé, en un momento ya cuando creí que se venía el peor final.
4: Igual, igual como pudiste, ¿no? Porque son situaciones que no te dejan pensar en una estrategia. No,
5: San Valentín memorable, ¿eh?
6: Sí, creo que de los peores que he pasado en mi vida.
4: Sí, pero ya te vas a acordar del 14 de febrero del 2017.
6: Yo creo que igual
4: de aquella tarde de waffles y otras cosas.
6: Waffles.
1: Nunca más waffles, ¿eh?
6: No, nunca más. Nunca
5: Perdón,
6: más.
5: Ayer salió 71.
1: El Yankee.
5: Así que, ¿sí? Claro. Aguanta, ayer va a ser 71.
4: Y acá preguntan cuánto dura el tema de los BG.
6: Está de y media más o menos.
5: Claro.
4: Bueno, por eso murieron dos después de, después grabaron.
5: Es más, siguen cantando los que quedan.
4: Claro, quedó. Claro, el que queda, quedó cantando. Larry, creo, ¿no? Larry ese que
5: sí,
4: quedó.
5: El sí. Que queda sigue cantando en este momento.
4: Claro, ahí está.
6: Así que eso es lo que pasó. Yo creo que igual la semana que viene ya le voy a decir. Che, vos sabés que en un año capaz, si esto funciona,
5: sí.
6: Le voy a decir. Vos sabés que la primera vez que fui a tu casa, a los 10 minutos te.
5: Claro. Y si funciona, suponete 10 años de casado, che, vieja, que.
6: La primera vez.
5: La primera vez que.
6: Loco, comprá papel y qué.
5: Claro, tenía que tener pelpa y no tuviste.
6: Así, vieja. Tal cual.
4: Che, Barry es el único que sobrevivió, ¿no? Barry.
5: Sigue cantando todavía, Barry.
4: Sí, Barry está. En realidad está solo, es el último disco.
5: Hace la voz de los tres.
4: Fuera, sacó, a propósito, todo sacó hace poquito un disco. Uh-huh. Bueno, González, pero lo superó, digamos, airoso, sí, de alguna manera.
6: Sí. Por suerte salí bien.
1: Pastilla de carbón la próxima, siempre a mano.
6: Un corcho, aunque sea algo.
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4: Música de estas épocas, Razor Light América. Para el final de este programa, amigos. Nos encontramos mañana a las 2. Pásenla bien. Chau.

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0: 5 de la mañana en la República Argentina, en estos momentos en Buenos Aires y alrededores. 8 grados, una décima la temperatura, humedad 77%. El cielo está mayormente nublado. El pronóstico del tiempo indica para hoy una máxima que llegaría a los 12 grados. Martes con sol. Atención, estos son los principales títulos del día.
1: A las 5 de la mañana, 10 títulos.

0: 1. Por el terremoto en Colombia hay al menos 132 muertos y más de 1.600 edificios dañados. El sismo fue de magnitud 7.4 grados en la escala de Richter y el epicentro fue en el oeste del país. Hubo reportes de muertos, heridos y graves daños en edificios de Cali, Chocó, Manizales y Pereira. Y también en Bogotá y Medellín, donde se registraron algunas grietas, aunque sin daños estructurales informados. Los rescatistas trabajan para salvar a personas atrapadas entre los escombros. El presidente de Colombia, Bernardo de la Espriella, convocó a un comité de emergencia. El fenómeno se sintió también en Ecuador y Panamá.
1: 2.
0: El gobierno dispuso que desde ahora los extranjeros que no tengan residencia permanente en el país paguen por la salud en todos los hospitales nacionales. Se calcula que es el 6% del total de los pacientes, según datos oficiales del Ministerio de Salud, y va en línea con los cambios introducidos por el DNU 366/2025 de la Ley Migratoria. La medida ya entra en vigencia y habrá una excepción solo para las urgencias. El resto de las prestaciones serán cobradas de forma privada o al seguro médico correspondiente. En el nuevo escenario, los residentes permanentes mantendrán el mismo acceso al sistema de salud de nación que los argentinos, siempre que acrediten su condición migratoria. La medida se suma a la iniciativa de algunas provincias que ya lo han implementado: Salta, Jujuy, Mendoza, Santa Cruz y también la Ciudad de Buenos Aires.
1: 3.
0: Según una encuesta, el 61% de los argentinos quiere un cambio de gobierno para 2027. El estudio señala que el 58% de los encuestados desaprueba la gestión de Milei y el 59% califica como muy mala la situación del país. Según el Monitor Sociopolítico y Electoral, una encuesta realizada en julio por el Observatorio de Psicología Social Aplicada de la Facultad de Psicología de la UBA, sobre un total de 2.895 casos a nivel nacional, el 58% de los consultados además desaprueba la gestión de gobierno, mientras que el 59% califica como muy mala la situación social.
1: 4.
0: El gobierno tildó de político el paro universitario de mañana miércoles y confirmó la paritaria. Desde el Ministerio de Capital Humano, encabezado por Sandra Petovelo, le respondieron a los sindicatos. En un comunicado le señalan a los sindicatos que la reunión paritaria fue pactada conforme al cronograma oportunamente establecido y remarca el accionar del área educativa estatal. El gobierno cuestionó con dureza la medida de fuerza ratificada por los sindicatos docentes y no docentes para mañana miércoles 12 de agosto.
1: 5.
0: La tarjeta SUBE dejará de descontar el 50% del boleto de subte para quienes lleguen a la Ciudad de Buenos Aires en tren. El sistema de Red SUBE quita esa bonificación desde este mes. El esquema de descuento, sin embargo, continúa vigente para las combinaciones entre medios de transporte que dependan de la Ciudad de Buenos Aires. Desde el gobierno porteño atribuyen el cambio a la decisión de Nación de dejar de financiar esas integraciones tarifarias. Según explicaron fuentes de la administración porteña, el beneficio se mantiene tanto para el subte como para las 27 líneas de colectivos porteñas. 5 de la mañana, 5 minutos. Primeros temas del deporte. Mariano Genizo, buen día.
2: Buen día, Eduardo. Copa Sudamericana, Boca recibe a Recoleta por la ida de los octavos de final. Con los mismos 11 que empataron 1-1 ante Vélez por el torneo local, Boca afrontará esta noche desde las 19 el duelo frente a Deportivo Recoleta de Paraguay por la ida de los octavos de final de la Copa Sudamericana. Nuevamente el Xeneize será local en el estadio de Huracán. Por el terremoto en Colombia se suspendió el partido de River en Bogotá debido al sismo magnitud 7.4 en la escala Richter. Conmebol suspendió los partidos que se iban a disputar en Colombia esta semana por Libertadores y Sudamericana, entre ellos el duelo pautado para este miércoles entre Independiente Santa Fe y River en el Campín de Bogotá. En cuanto a lo futbolístico, Thiago Almada fue presentado y entrenó por primera vez en River.
1: 6.
0: No es un problema entre privados, señaló Martín Redrado sobre la situación de los endeudados. En medio del debate por el impacto del aumento de la morosidad en la recuperación del crédito y la actividad en la Argentina, El expresidente del Banco Central presentó una propuesta que apunta a que el organismo le dé un marco normativo a la deuda. La carga de la deuda sobre gran parte de las familias argentinas necesita soluciones creativas que no impliquen solo peso de gasto fiscal ni tampoco deterioro cuasi fiscal. La iniciativa diseñada por Redrado, junto a su equipo de la Fundación Capital, apunta a que de manera extraordinaria el Banco Central habilite a que los bancos puedan mantener a sus clientes en situación normal mientras estén cumpliendo con la refinanciación de aquellos productos bancarios que hayan entrado en situación de impago.
1: 7.
0: En un mal día para los activos argentinos, cayeron bonos y acciones y el riesgo país cerró a 465 puntos básicos. El dólar mayorista presionó al alza mientras el equipo económico intervino para frenarlo. El minorista se mantuvo en 1.520 pesos. El indicador de JP Morgan, que mide el sobrecosto de la deuda argentina, avanzó 3,1% durante la última rueda y 8,1% en lo que va del mes de agosto. Con el nivel actual de riesgo país, se tocó el punto más alto en los últimos dos meses.
1: 8.
0: La Fiscalía intimó a Manuel Adorni a justificar sus bienes tras haber detectado irregularidades en su evolución patrimonial. Gerardo Policita le exigió al ex jefe de gabinete que en un plazo de 15 días explique el aumento de su patrimonio. El documento fue elaborado tras analizar cuentas y contiene 20 preguntas concretas dirigidas a Adorni y constituye el siguiente paso de la investigación luego del informe técnico elaborado por la Dirección de Asistencia Judicial en Delitos Complejos y Crimen Organizado, DAFI. Irán desde cuestiones vinculadas a sus rectificaciones de las declaraciones juradas, sus gastos en efectivo en el exterior y los arreglos en la casa de Indio Cuá.
1: 9.
0: Facundo Moyano dijo que Candela Arizaga sufrió un paro y explicó por qué se negó al análisis toxicológico. El exdiputado nacional dio detalles sobre el episodio ocurrido durante la madrugada del 4 de agosto, cuando Candela Arizaga fue vista corriendo semidesnuda por Avenida del Libertador. Además, explicó que no se hizo el examen toxicológico porque sus abogados le sugirieron que no lo haga. Estaba verificado que yo no tenía ninguna patología de haber consumido, indicó. Y agregó, el consumo no es una cuestión que está sujeta a delito. Yo no consumo, agregó Facundo Moyano. No tengo problemas de adicción. Por otro lado, aclaró, yo tengo dos imputaciones, privación ilegítima de la libertad y violencia de género. Pero Candela nunca dijo que haya sido así.
1: 10.
0: Ingresó con una camioneta a una zona protegida de San Juan y dejó daños que durarían más de un siglo. Las huellas alcanzaron hasta los 25 centímetros de profundidad en una superficie que se recuperaba gracias a una reciente inundación. El vehículo avanzó alrededor de 1.5 kilómetros por la Pampa del Leoncito antes de quedar atrapado en un sector con restricción vehicular. Según informó el intendente de Calingasta, Sebastián Carvajal, el conductor fue identificado como Agustín Añó, un médico mendocino de 46 años, y radicaron su denuncia para avanzar con la investigación. 5 o 10 minutos, más del deporte, Tanque.
2: Copa Libertadores, Estudiantes e Independiente Rivadavia abren los octavos de final para los equipos argentinos. Desde las 19 en Río de Janeiro, Independiente Rivadavia visitará Fluminense en el Estadio Maracaná, mientras que 21:30 en La Plata, Estudiantes recibe a la Universidad Católica de Chile. Ambos partidos son por la ida de los octavos de final de la Copa Libertadores de América. Torneo Clausura, ganaron Belgrano y Central Córdoba. Hoy se cierra la cuarta fecha. Belgrano venció 2-0 en el sur a Banfield y Central Córdoba lo dio vuelta y le ganó 2-1 a Unión en Santa Fe. Hoy, desde las 21, Talleres de Córdoba recibe a Lanús en el estadio Mario Alberto Kempes en el cierre de la cuarta fecha del torneo Clausura.
0: 5 de la mañana, 10 minutos a esta hora. Partamos el informe del tiempo. ¿Qué va a pasar en las próximas horas? Este es un anticipo.
3: Continúa frío en la ciudad de Buenos Aires, hoy con mínima de 7 y máxima de 12 grados. El cielo parcialmente nublado. Mañana desmejora el tiempo con máxima de 11 y probabilidad de lluvias en la tarde del miércoles. Jueves y viernes, cielo nublado, mínima de 8 y máxima de 14 grados. Hay alerta meteorológica en algunas provincias por nieve, Neuquén y Río Negro, y también por viento fuerte en altura y más tarde nieve que incluye a toda la zona cordillerana entre Jujuy y Mendoza. Lucas Berengua, Meteorología, Radio La Red.
0: 8 grados, una décima la temperatura en Buenos Aires, humedad 77%. La presión 1030 hectopascales, viento del sudeste a 2 kilómetros por hora, visibilidad óptima. El cielo está mayormente nublado. El sol sale a las 7:38 de la mañana. Estos fueron los títulos del reporte. Por aquí pasa la información.

0: Escuchá ese saxo, escuchá esta música. Escuchá cómo arrancamos el reporte 910. Es tan sabio José Luis Chiqueredia que dice: esto es la vida en la piel. Cuando suena un rock a esta hora, es la vida misma. ¿Cómo claro. lo va, Tanque? Buen
1: muy
0: día.
1: Muy bien, Edu, muy bien. Bien. Y bien arriba con este tema que nos pone Chiqueredia para arrancar el martes.
0: Gracias, Luchito. La térmica acaba de bajar, según el Servicio Meteorológico Nacional. 7 grados la temperatura, es el doble de lo que teníamos ayer. Así que hoy se banca mucho más. En cuanto a la información, tenemos absolutamente de todo. Contaba recién Marian que falta un partido para que se complete la cuarta.
1: Sí, hoy en Córdoba, Talleres Lanús.
0: Muy bien. A24.com pone en foco como tema central el terremoto en Colombia. Bueno, estas son las cifras que se van a ir modificando permanentemente por la dinámica de una situación como la de un sismo. Al menos 132 muertos, pero la cifra de heridos a esta hora oficial es de 570. 61 edificios colapsados por completo. En cuanto a la cantidad de edificios que resultaron con algún tipo de daño, hablo de edificios de casas bajas y demás, con daños estructurales, algo así como 1.600. La situación es verdaderamente complicada. Hubo una serie de manos tendidas desde distintos países, uno de ellos la Argentina, para colaborar en este momento con las tareas de rescate. Y más adelante con lo que es el paso siguiente, que es iniciar la reconstrucción o por lo menos una vuelta a la normalidad, entre comillas. Tuvo un paro cardíaco, es la frase que dejó ayer Facundo Moyano, la inesperada versión de Facundo sobre la madrugada con Candela Arizaga. Más abajo, la imagen de Daniel Haddad en A24, ayer dijo, cuestionando al equipo de Milei, se enfrasca en peleas que no suman. Alguna de las frases que dejó Haddad. Tras el terremoto en Colombia, el gobierno ofreció asistencia y confirmó que no hay argentinos entre las víctimas. Se está buscando a una persona por aquí, déjame repasar, es un argentino de 69 años, que está desaparecido tras los terremotos. Aquí me acercan la confirmación de su identidad, Carlos Luis Cáceres, oriundo de San Juan. Su hija sostuvo que perdió la comunicación con él exactamente después del sismo. Voy a otro de los temas de A24.com. YPF le vendió a Edenor su participación en Metrogas por 780 millones de dólares. Más abajo, el trágico terremoto en Colombia y las figuras, en este caso de la música, Maluma y Shakira, por mencionar algunos, que ya se empiezan a, digamos, a unir, ¿no? Para colectas, para recitales, para todo tipo de acciones que tiendan a ayudar a aquellos que quedaron vulnerables. El riesgo país volvió a subir y superó los 460 puntos básicos, acciones y bonos para abajo. Por el terremoto en Colombia, te lo contaba el Tanque Genizo, la Conmebol suspendió el partido entre River y Santa Fe. Queda abierta la fecha, supongo, ¿no?
1: Es una suspensión temporal de partidos en Colombia, dice Conmebol. Las fechas tentativas, próximo miércoles, para que se juegue la ida, cuando todos jueguen las revanchas, se jugaría la ida en Colombia, y recién la otra semana, la del 26 de agosto, se jugaría la revancha en el Monumental, es decir, que River completaría el calendario después que todos los equipos hayan jugado la instancia de octavos de final.
0: 5 de la mañana, 17 minutos, ya hemos comenzado, mañana de martes, mañana de fría a fresca, con 7 grados de sensación térmica. Estamos empezando. Te recuerdo nuestra vía de contacto, el WhatsApp de Radio La Red, 11 23 24 22 22. Puedes dejar un mensaje escrito, te lo recuerdo. Escrito el mensaje, así lo podemos compartir en esta hora del reportero.

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0: Vení que repasamos los principales temas en las portadas de los diarios. Nos metemos en el Popular, por ejemplo, dice, comenzó el juicio contra Pity Álvarez, que se quedó dormido en la audiencia. Están analizando también algún dibujo que hizo, ni bien arribó al tribunal y se puso a escuchar lo que estaba comunicando justamente la justicia en ese momento. Se acabó el amor entre Sabrina Rojas y Pepe Chatón. Una pena. Separados, ese es el título. Icardi le echó el ojo a una morocha y la China reaccionó. Esto ocurrió en un boliche. Thiago Almada firmó en River, jugaría el domingo. Es decir, llega y se mete en la cancha. Por el terremoto se suspendió el partido que iba a jugar mañana en Bogotá. Thiago Almada, ¿cómo lo definimos por el presente que está teniendo?
1: Por el presente es un futbolista que busca recuperar su nivel, claramente. No fue bueno el Mundial de Almada, no fue buena la temporada en el Atlético de Madrid, busca relanzarse como futbolista en River y debutaría entonces el domingo frente a Argentinos en el Monumental.
0: El fiscal le pidió a Manuel Adorni justificar su patrimonio, se viene la indagatoria, tiene un plazo de 15 días para que le explique a la justicia que las cuentas cierran porque por el momento a la justicia no le dan los números. Otro sismo golpea a la región, al menos 132 muertos y 1.400 desaparecidos en Colombia. Cali fue una de las ciudades más afectadas. En junio un terremoto había devastado Venezuela. Tenemos aquí dos temas a pie de página. El fiscal le pide a Manuel Adorni que justifique su patrimonio. El fiscal federal, Gerardo Policita, firmó el requerimiento de justificación ya que la justicia detectó inconsistencias. ¿Cobrarán a extranjeros no residentes en los hospitales nacionales? Lo dispuso el gobierno y regirá para las prestaciones no urgentes. Cualquiera que tenga una urgencia va a ir por guardia y lo van a atender como de costumbre. La atención de emergencia, se explicó, será garantizada. Las demás prácticas se cobrarán al paciente o al seguro de salud que corresponde. Y por último, quitan descuento en el subte a los que lleguen en tren a la ciudad de Buenos Aires. Esto se da en el marco de una disputa entre Nación y Ciudad de Buenos Aires. Desde el año pasado, ya Nación dejó de girar los fondos correspondientes para ese tipo de descuentos. La cuenta regresiva con la imagen de Adorni, el fiscal le dio 15 días para que explique la enorme diferencia que hay entre sus ingresos lícitos y los gastos suntuosos. Y da algunas cifras, página 12, dice, en principio hay un agujero negro de 43 millones de pesos y 403 mil dólares. Si no resulta creíble, será citado a indagatoria. Es el próximo paso entonces. ¿Qué más tenemos? El cuentito de los 18 meses contra los pronósticos del Ministerio de Economía. Julio marcó nueva caída en consumo, construcción e industria. La Nación en tapa con Pity Álvarez, que fracasó en su nuevo intento de suspender el juicio. La nieve cubrió Bariloche y trajo un boom de turistas. Muchos llegan desde el exterior en la región. Quienes más visitan son los brasileños. Europa espera el golpe de otra ola de calor extremo. Y la rebelión en la FIFA abrió una elección que parecía resuelta. UEFA, CONCACAF y Asia, que reúnen el 54% de los votos, volvieron a rechazar a Infantino. Como decía de ayer, se pegó un tiro en los pies.
1: Sí, está complicado el tema Infantino en FIFA.
0: ¿Qué tenemos en Olé?
1: Bueno, Olé destaca la llegada de Thiago Almada a River. Siempre me encantó el club. Almada se puso la camiseta y aseguró estar viviendo un sueño. Podría debutar el domingo. La ida ante Independiente Santa Fe, suspendida por el sismo en Bogotá, usará la 23. Thiago Almada en River.
0: Sobrevolando Crónica, nos encontramos con la venta de insumos para la construcción, que tuvo una caída interanual de 6,5% en julio. El juicio a Pity Álvarez, se quedó dormido en plena audiencia, juzgado por homicidio, recordemos. Y el desastre en Colombia, terremoto dejó más de 130 muertos y 570 heridos. La cifra de desaparecidos también, cuando pasa cada minuto, sigue aumentando. Y la cantidad de edificios colapsados es realmente increíble. Más de 1.600. 5.25 en la mañana. 7 grados la térmica. No está mal. Buen día para todos.

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1: Ay, mi vida es una tómbola. Los números terminan gobernando el mundo, ¿no?
2: Exacto.
1: Bueno, Tanque.
2: A ver.
1: No le voy a pedir ningún pálpito, nada. Simplemente vamos a recorrer los números de la nocturna de ayer. Se lo vamos a dedicar a Alex Caniza, gran periodista. Gran periodista. Conoce la calle como ninguno.
2: No Caniza.
1: No. Es Alex Caniza.
2: Bien.
1: El hijo de la calle, le dicen, no el hijo del viento.
2: Abrazo muy grande.
1: Ahí está. El 73 salió en la ciudad. 6.473.
2: El hospital.
1: El 60 primero en la bonaerense, 4.660.
2: La Virgen.
1: Salió el 81 en Santa Fe, 3.681.
2: Las Flores.
1: El 11 primer premio en Mendoza, 1.611.
2: Palito.
1: 07 en Córdoba, 8.307.
2: El Revólver.
1: Salió el 75 en Entre Ríos, 4.475.
2: El Payaso.
1: Y el 95 primer premio en la nocturna de Montevideo, 6.595.
2: Los Anteojos.
1: Segundo para las 5:30. Estos fueron los números.
2: Pasó la tómbola.
1: Gracias.

0: A las 5:30 de la mañana, en Buenos Aires y alrededores, la temperatura es de 7 grados 7 décimas. Alta la humedad, 80%, cielo mayormente nublado. Máxima para hoy, 12 grados.
1: 1.
0: El gobierno dispuso que desde ahora los extranjeros que no tengan residencia permanente en el país paguen por la salud en todos los hospitales nacionales. Se calcula que es el 6% del total de los pacientes, según datos oficiales del Ministerio de Salud de la Nación.
1: 2.
0: No es un problema entre privados, señaló Martín Redrado sobre la situación de los endeudados. En medio del debate por el impacto del aumento de la morosidad en la recuperación del crédito y de la actividad en Argentina, el expresidente del Banco Central presentó una propuesta que apunta a que el organismo le dé un marco normativo a la deuda.
1: 3.
0: Diego Santilli asumirá ad honorem como representante del Estado en el directorio de YPF. El jefe de gabinete renunció expresamente a su remuneración. El oficialismo, además de resaltar el dato, precisó que la representación del Estado mediante la denominada acción de oro constituye una de las posiciones institucionales de mayor relevancia dentro de la conducción de la petrolera.
1: 4.
0: La Fiscalía intimó a Manuel Adorni a justificar sus bienes tras haber detectado irregularidades en su evolución patrimonial. Gerardo Policita le exigió al ex jefe de gabinete que en un plazo de 15 días explique el aumento de su patrimonio.
1: 5.
2: Estefano Di Carlo, el presidente de River, brindará hoy una conferencia de prensa. Será desde las 10 de la mañana en el club. El mandatario responderá preguntas acerca del mercado de pases y del presente deportivo e institucional del club.
0: Atención, titulares de pensiones no contributivas, quienes cobran hoy, aquellos que tienen documentos con terminación 2 y 3. También los jubilados que cobran el haber mínimo con documentos terminados en 1.

0: bueno que en el aire de Radio La Red, aquí en el Reporto 910, para nuestros amigos de YouTube que nos siguen y les agradecemos muchísimo, para los que nos están escuchando y viendo a través de A24 Canal de Noticias, un poco de Gustavo Cerati. Hoy cumpliría años, el gran Gustavo Cerati.
1: 67 cumpliría.
0: Claro que sí. Gran músico con penetración no solamente en la Argentina, sino en toda Latinoamérica.
1: Sí, claro.
0: Países donde pisaba muy fuerte, musicalmente hablando, Gustavo Cerati y Soda Stereo, ¿no? Como banda. Líder de Soda Stereo y uno de los principales músicos, te diría, que ha dado la música de nuestro país. Allá por 2014 fallecía Robin Williams, actor estadounidense. ¿Qué recordamos de Robin Williams? ¿Jumanji?
1: Sí.
0: La Sociedad de los Poetas Muertos.
1: También.
0: Grandes papeles. Buenos Días, Vietnam. Ahí está.
1: Claro.
0: ¿Cuál más, Luchito? ¿Cuál? La señora Godfire. Sí. Está bueno, muy bueno. Bueno, un actor que podía interpretar absolutamente todo lo que se
1: propusiera. Muy versátil, sí.
0: Muy, pero muy versátil. Hoy es el día del nutricionista en Argentina.
1: Mire usted.
0: Les mandamos un fuerte abrazo, ¿sí?
1: Un abrazo.
0: El lunes vamos, ¿no? El lunes empezamos.
1: El lunes empezamos.
0: Ahí está.
1: Yo diría que me han ayudado mucho en su momento, pero los he abandonado.
0: El tema.
1: Pero en su momento
0: sí,
1: me han dado una mano.
0: Una gran mano.
1: Enorme,
0: ¿eh? Sí,
1: enorme.
0: Son los que te orientan, son los que te marcan un camino.
1: Sí, por supuesto.
0: Los que a veces les terminamos fallando somos nosotros, no los pacientes.
1: A algunos los he sorprendido.
0: Sí, pero te digo, cada vez hay más conciencia acerca de lo que puede implicar el trabajo de un nutricionista cuando uno quiere, no hablo de dietas, hablo de reordenar el aspecto alimentario,
1: claro,
0: ¿no?
1: Sí.
0: Y combinarlo con actividad, que es, bueno, la mixtura que cualquiera desearía,
1: por
0: ¿no? en el equilibrio justo. 5:36 en la mañana, vení que repasamos los títulos de perfil. Dice, el gobierno ordenó que los extranjeros no residentes deben pagar por su atención en los hospitales de toda la Argentina. Son los hospitales nacionales. Después vamos a repasar algunos de ellos. Facundo Moyano afirmó que su novia sufrió un paro cardíaco, es tema del día. La guerra de los 4 billones. Pagano llevó a Caputo a la justicia y desató la furia de Javier Milei. Y el armado en La Rosada, el plan de Karina Milei para la provincia de Buenos Aires, ir por 70 intendencias y cerrar el Senado. Atención, porque La Libertad Avanza en territorio bonaerense quiere ir por el cierre de la Cámara Alta Provincial. YPF le vendió su participación de Metrogas Edenor, otro de los títulos del día. Y el terremoto en Colombia, al menos 111 muertos y 60 edificios derrumbados. Con las cifras que vas a escuchar durante el día, en un minuto puede cambiar. Y de hecho, oficialmente ya se habla de 132 víctimas fatales. Pero los números se van a ir incrementando, lamentablemente, por la cantidad de heridos graves y también por la cantidad de personas desaparecidas. Una del tanque Jenison.
1: Boca para esta noche frente al Deportivo Recoleta. En el Ducó repetiría el equipo que enfrentó a Vélez. Montero, Lozano, Dilolo, Ayrton Costa y Lautaro Blanco, Ascacíbar, Paredes, Milton Delgado, Leonel Flores, Miguel Merentiel y Tomás Aranda. La semana que viene la revancha en Paraguay con 20.000 hinchas de Boca en el Defensor del Chaco. Y también con hinchas el sábado. En la cancha de Platense hay visitantes. 5.000 entradas podrá vender Boca para la visita al Calamar del próximo día sábado.
0: Infobae, por ejemplo, habla del terremoto en Colombia. Cita las cifras de muertos, 132. La de heridos, 570. Y los graves daños en viviendas, en edificios, totalmente colapsados algunos, y en aeropuertos. El informe fue presentado por el presidente de la República, Abelardo de la Espriella, que asumió el viernes pasado. Las labores de rescate se intensifican en las zonas afectadas mientras el gobierno despliega recursos de emergencia ante los daños provocados por el sismo. Llega ayuda de distintas partes del mundo. Y Argentina ha expresado ayer muy rápidamente su solidaridad con el pueblo y la colaboración esencialmente para las tareas de rescate, que es la urgencia a esta altura de los hechos. 5:38 en la mañana.
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3: Compatriotas, en este momento me dirijo a Bogotá. He ordenado suspender toda la agenda que tenía en la capital de la República para concentrarme en el desastre natural que hoy azota a nuestro sufrido pueblo colombiano. He citado a una reunión de urgencia, un puesto de mando unificado, en las oficinas de la UNGRD en Bogotá. Ahí estaré con todo el equipo tomando determinaciones y acciones personalmente. Voy a liderar estas acciones para llevarle soluciones a nuestra gente en el departamento de Chocó, en el eje cafetero y en otras zonas del país que han sido afectadas. No están solos. Colombia tiene un presidente que le duele a su gente y que hará todo lo que esté a su alcance para ayudarles en los momentos más difíciles. Firme por la patria.
4: A mí me parece que no consumió cocaína. Lo que pasa es que la cocaína queda más relacionada con el poder, la amenaza. No. Candela pasó en todo este proceso, de, para muchos medios era víctima y heroína, a gato, porque yo no puedo estar con ninguna mujer, y esto me pasó con todas mis parejas, y siempre se tiró la sospecha, hasta con mi ex mujer, de que estando conmigo es porque yo le pongo plata o porque es gato. Ahora, cuando no está conmigo más, ya es una señora. Con Candela pasó lo mismo. Candela pasó de víctima, de maltrato, de violencia psicológica, de violencia física, de privación ilegítima de la libertad, a gato. Que quién sabe qué le paga esto, que cómo fue al mundial, que esto, que lo otro, que es una Julieta, es Julieta. Una Julieta y demás. Ahora digo, tienen que ser un poco más, y no, y lo estoy hablando en general y no estoy generalizando y no quiero acá atacar a nadie, pero hay que ser un poco más cuidadoso con esto.
5: ¿Podrían integrar a la empresa de Galperín en el, gusto, en el índice?
6: Mira, con todo gusto, pero nos resulta muy difícil a nosotros obtener algunos datos, pero con todo gusto nos podríamos sumar y lo pondríamos en relevancia. Pero aún sumándolo, la realidad haría que al final el consumo sigue cayendo.
7: El tema de los comercios hoy, ¿cómo está impactando?
6: Y bueno, el alto costo de funcionamiento de los locales comerciales con la baja hace que la rentabilidad sea cada vez más baja. Con lo cual, vemos que algunos comercios que estaban en el centro van al macro, del macro al micro, del micro al garaje de su casa, el que puede seguir aguantando. En línea genérica, digamos, de aquellos que tienen una afectación. Ahora, los que tienen mayor poder y espalda de consumo, se siguen aguantando y seguramente se van quedando con la porción de mercado que van relegando a aquellos que tienen, tienden a desaparecer.
8: Creo que es el más millonario y el más garca, ¿no? El más garca de los empresarios del país, donde él, junto a Coca-Cola, a Techín, a Clarín, fueron los que redactaron la reforma laboral. Vos ves las plazas donde están amontonadas las motos y autos, con cajas, con paquetes, que son los que distribuyen el Mercado Libre. Fíjate, a eso no quieren llevar. Vemos las motos en la calle, ¿no? Cuando llevan 5, 6, 8 paquetes. Y bueno, eso, a eso apunta, ¿no? Que el laburante no tenga indemnización. Bueno, lo que transmitió este tipo, ¿no? Pero se le va a terminar, yo creo que cuando vuelva el peronismo, todo esto que están haciendo y provocando constantemente a los trabajadores la van a pagar, ¿no?
9: Hola, hincha de River, ¿cómo están? Acá le habla Tiago Almada. Estoy muy feliz de poder estar acá. Estoy cumpliendo un sueño de jugar un club como River Plate. Y quería agradecerle por el cariño, por el mensaje que me ha mandado todo este tiempo. Y bueno, espero poder darle mucha alegría. Un abrazo grande.
10: Buenísimo, ¿eh?
0: Allí las voces del día, escuchábamos a Abelardo de la Espriella, que todavía no ha concluido ni siquiera la primera semana de gobierno desde que asumió el viernes pasado, y ya se ha transformado quien encabeza el comité de crisis para una situación como la del terremoto en Colombia. Dijo, entre otras cosas, no están solos, se dirigió al pueblo de Colombia. Te doy algunos datos. La ciudad de Cali declaró alerta roja por la saturación del sistema hospitalario. Otro de los datos concretos tienen que ver con la ayuda, cómo organizar la ayuda que llega de distintas partes del mundo y cómo coordinar a los grupos que se suman a las tareas de rescate. Y también el cierre de algunos aeropuertos producto de cómo han quedado dañadas las estructuras y no poder garantizar la seguridad justamente de los vuelos que arriban y los que parten. El segundo de los temas, Facundo Moyano habló de Candela Arizaga. Bueno, se refirió a algunas particularidades de cómo la denominan, pero dijo, no consumió cocaína. Él no consumió cocaína. ella sí estaba bajo los efectos de los estupefacientes. Y por otro lado, dijo que tuvo que practicarle maniobras de RCP, de reanimación cardiopulmonar, hasta que después no pudo controlarla. Por otro lado, escuchamos a Came, que le respondía a Galperín. ¿Qué había dicho Galperín? Mira, voy al tuit original, a la comunicación en redes original del titular de Mercado Libre. Algo me dice que el volumen de Mercado Libre es mayor a todo lo que mide Came, y nadie parece tenerlo en cuenta al anunciar el estado del consumo. De esta manera, Galperín cuestionaba la caída del consumo y destacaba el crecimiento de Mercado Libre. Pégale a Galperín, primero Came. Habló aquí en Toti 910 Ricardo Diab, el presidente de Came, y le respondió duramente, ¿no?, por la parálisis que hay en algunos sectores del comercio, y esto se ve claramente. Y Pablo Moyano, algo más duro, ¿no?, cuando dijo que la van a pagar por todo lo que están haciendo. Por último, Thiago Almada, ya presentado, ¿no?
1: Exactamente, 3 años y medio de contrato con River, una cláusula de recompra en 40 millones de euros para Atlético Madrid. River lo compra en 20. Si Atlético Madrid en los próximos 18 meses lo quiere recomprar, 40 millones tiene que poner, el doble. Thiago Almada cumpliendo un sueño, como él lo dijo, jugar con la camiseta de River.
0: ¿Sigue el frío? ¿Seguirá el frío? ¿Hasta cuándo? Está Lucas Berengua con nosotros como cada mañana. ¿Qué tal, Lucas? Buen día.
10: Muy bien, muy buen día. ¿Cómo estás, José Edu?
0: Muy bien. Hoy frío, pero el doble de la temperatura que teníamos ayer a esta hora.
10: Así es, correcto. Muchísimo frío en todo el centro del país. Se ha estacionado el aire frío acompañado por un centro de alta presión que hace que los termómetros a esta hora de la mañana se derrumben en todo el conurbano bonaerense. En la ciudad de Buenos Aires las temperaturas estarán en torno a los 2 o 3 grados, más bajas aún en algunos sectores del conurbano, con cielo nublado y con sensación térmica otra vez por debajo de 5, producto de viento, en este caso del sector norte. Se inestabiliza un poco el tiempo, aunque se descarta la probabilidad de lluvias este miércoles en la ciudad de Buenos Aires. El jueves tenemos mínima de 8 y máxima de 11, sí con alguna lluvia aislada. El jueves y el viernes cielo nublado, muy nublado. Se queda el viento del este durante todo el día con mínima de 9 y máxima de 14 grados. Y así terminamos la semana con ambiente fresco pero agradable.
0: Muy bien, perfecto. ¿Visitamos dos ciudades, Berengua?
10: Cómo no, nos vamos a mover hacia San Luis primero. San Luis Capital, que tiene a esta hora 2 grados, 8 décimas, 90% de humedad. El cielo está despejado y se espera para hoy tiempo algo ventoso con viento del sector oeste. Luego será del sur, cielo parcialmente nublado. Mañana miércoles mínima de 4 y máxima de 12. Y el jueves y viernes temperaturas entre 5 y 17 grados. Ambas jornadas con buen tiempo y cielo parcialmente nublado. Y de San Luis nos vamos a Entre Ríos, nos vamos a Concordia. En Concordia sí, la temperatura en estos momentos 9 grados, sensación térmica de 8, cielo nublado, se espera para hoy una máxima de 12 grados con el cielo nublado, y permanece el cielo nublado también los próximos días. Mañana nublado con 18 grados de máxima y probabilidad de lluvias durante todo el día. El jueves mejora el tiempo con cielo parcialmente nublado, y el viernes cielo nublado con mínima de 8 y máxima de 15 grados.
0: Muy bien. Muchísimas gracias, Lucas. Abrazo.
10: De nada, Edu. Chau, chau.
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0: Hay información que tiene que ver con el caso Loan, el chiquito al que no han encontrado, al que siguen buscando. Yo siempre me pregunto, cuando transcurre tanto tiempo, de qué manera se lo busca, o simplemente lo simplificamos a que si alguien da algún dato que se pueda relacionar con la imagen que se ha difundido de Loan, pueda esto significar una nueva ruta de investigación. Bueno, en el caso por Loan Peña, Son cuatro los testigos que van a declarar este día martes. Entre los principales citados se encuentran María Leticia Risco, quien fue coordinadora del Sistema Federal de Búsqueda de Personas Desaparecidas y Extraviadas hasta 2025, es decir, está incluida en aquellas personas que aparecen en el radar del caso Loan. Además, en la audiencia se espera el testimonio de Carlos Alberto Moreira, conocido como Pachucho. Es un vecino del 9 de julio que participó voluntariamente de los primeros rastrillajes. Pero ocurre algo. Según había declarado durante la investigación, comenzó a buscar a Loan la noche del 13 de junio y continuó con los operativos durante las horas siguientes. Moreira también registró con su teléfono imágenes de las huellas encontradas durante los rastrillajes. Una tercera testigo que va a declarar hoy será Cintia Andrea Grimaldi, es médica especialista en tocoginecología obstetricia, que atendió a María Victoria Caillava el 14 de junio, un día después de la desaparición de Loan. Su declaración resulta relevante, ¿por qué? Te preguntarás, porque existen diferencias entre lo que la acusada manifestó sobre el motivo de su viaje a Corrientes y lo que habría informado la profesional durante la investigación. El último testigo será Martín Leonardo de Cristóbal, comisario mayor de la Policía Federal Argentina y responsable de la Superintendencia de Investigaciones Federales. El testimonio estará vinculado con la intervención de la fuerza en la investigación y en los primeros procedimientos de búsqueda del pequeño. Loan Danilo Peña tenía 5 años cuando desapareció el 13 de junio de 2024. Pasaron ya más de 2 años.
1: Bueno, clima caliente en Mar del Plata. En Aldo Civi, ganar o morir, respeten la camiseta manga de Giles, alguna de las banderas que puso la barra de Aldo Civi, se autoconvocaron en redes sociales, fueron hasta el predio de Punta Mogotes, en una típica apretada, un plantel que hace 20 fechas que no gana, Aldo Civi de Mar del Plata, el equipo de Damonte no ganó en toda la temporada, en cuanto a Liga, sí ganó por Copa Argentina, recientemente a River, no hace mucho tiempo atrás, pero se está yendo al descenso el equipo marplatense y el clima está muy, pero muy caliente.
0: Gracias a toda la gente que se comunica. Buen día, buen día. Acá Walter Adrián de Villa Unión, Córdoba. Aguante el pirata cordobés, si me lo dice así con... ¿no?
1: ¿Por qué será, no?
0: Con una ligereza. Abrazos. Éxito, es fantástico lo que hacen. Muchas gracias.
1: Ganó bien el pirata ayer.
0: Es un equipo. La verdad que ayer se vio y se lo comentaba a mi viejo con quien estaba viendo el partido. Es un equipo. Belgrano de Córdoba, sí, claro. Demuestra, aunque tiene algunos bajones futbolísticos, por ejemplo el partido pasado, demuestra que es un equipo y es el actual campeón del fútbol argentino.
1: Y además, ¿no?, con bajas, faltó el Mudo Vázquez, faltó Vita Fernández, y hubo varias bajas más, un equipo que ayer igualmente jugó bien y le ganó 2-0 a Banfield.
0: Buen día, soy Esteban Brillante, San José, Entre Ríos, tristeza por nuestros hermanos colombianos. ¿Qué más tengo por aquí? Buen día, los escucho todas las mañanas, soy Tomasito Chamorro, de Pampa del Infierno, Chaco, nos envía un abrazo grande. Buen día, Edu, déjame ver por aquí, espera, déjame que abra. Buen día, muchachos, mañana gélida en las grutas, Río Negro, el golfo más azul del continente, mirá vos, qué buena definición. Abrazo grande desde el sur, Marcelo. Gracias, Marcelo, por estar allí. ¿Lo escuchaste? A Carlos Bianco, es ministro del gobierno de Axel Kicillof, y habló de las deudas de las familias. ¿Es o no el gran tema hoy por hoy? En cuanto a la economía y a lo que suelen colocar muchas veces los gobernantes como prioridades. Acá hay una batalla contra la inflación. Bueno, la batalla contra la inflación, por ahora, se ganó en un primer escalón. Pero falta, ¿no?, para que tengamos un índice de inflación alineado con el resto del mundo, ¿no?, donde es de un dígito a nivel anual. Eso todavía no está ocurriendo. Ahora, en materia de economía, si abrimos el juego, ¿cuál es el temor mayor? ¿Perder el empleo? ¿No conseguir un trabajo? Si es que lo estás haciendo, si es que estás intentándolo desde hace un tiempo. ¿Y qué pasa con la situación de quienes deben plata? Yo insisto que quien fue a pedir un crédito, si bien puede haber excepciones, quien fue a pedir un crédito es porque hacía las cuentas y las cuentas no le daban. Claro. Y tenía que hacer frente a obligaciones y no tenía la plata. Y pidió el dinero en la primera oportunidad que tuvo de que se den las condiciones como para tomar ese crédito. Carlos Bianco, ministro de Axel Kicillof, decía lo siguiente.
11: Las familias no llegan al día 20, no es que no llegan al fin de mes. Las familias no llegan al día 20. ¿Y cómo van a hacer para llegar al 30? Bueno, se endeudan. Se endeudan y después tienen el problema de no poder pagar esas deudas porque van haciendo endeudamientos sucesivos, primero con la tarjeta, después con una financiera, después con muchas veces con deudores, como decíamos el otro día, con prestamistas inescrupulosos, muchas veces vinculados a actividades no legales, y eso después tiene consecuencias en términos de arrietes, de persecuciones, hasta secuestros hubo de gente que no podía pagar sus deudas, algunos de estos acreedores, o sea que la situación realmente es muy preocupante. Lo que queremos decir acá es que no es la culpa de la gente, la culpa es de Milei.
0: Y yo no me iría solamente al extremo de aquel que tomó un crédito extraoficial, si se quiere, o no en un banco o en una fintech. Yo incluiría a todos los que pidieron un crédito, porque las dificultades son enormes. Y si estás endeudado con la tarjeta de crédito, también se hace muy difícil si pagás el mínimo durante varios meses, porque esa deuda se te hace inflada y muy difícil de abordar. ¿Nos habrá escuchado Martín Redrado? ¿Recordás cuando decíamos, cuando hay grandes problemas, tiene que haber soluciones que partan de la creatividad? Y propone Martín Redrado que la iniciativa desde la Fundación Capital es analizar caso por caso y holísticamente las razones por las que esa persona o empresa no lograron mantener sus compromisos financieros al día. Sacarle el sello que tiene esa persona de deudor o deudora. ¿Por qué? Porque a partir de eso se liberan muchas cuestiones que tienen que ver con la economía y con la actividad en sí, ¿no? Con que resurjan algunos sectores que están planchados. Me parece que es momento de atenderlo, si bien el gobierno ya ha marcado que esto termina arreglándose solo y casi en un sistema digestivo en 9 meses. Plantearon eso. 5:56.
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0: Por el terremoto en Colombia hay al menos 132 muertos y más de 1.600 edificios dañados. El sismo fue de una magnitud de 7,4 grados en la escala de Richter y el epicentro fue en el oeste del país. Ciudades afectadas, Cali, Chocó, Manizales y Pereira, Bogotá y Medellín, se registraron algunas grietas, aunque sin daños estructurales informados. El gobierno dispuso que desde ahora los extranjeros que no tengan residencia permanente en el país paguen por la salud en todos los hospitales nacionales. El gobierno tildó de político el paro universitario de mañana miércoles y confirmó la paritaria. Desde el Ministerio de Capital Humano le respondieron a los sindicatos. En un comunicado le señalan a los gremios que la reunión paritaria fue pactada conforme al cronograma oportunamente establecido. La tarjeta SUBE dejará de descontar el 50% del boleto de subte para quienes tengan y lleguen a CABA en tren. En un mal día para los activos argentinos cayeron bonos y acciones y el riesgo país cerró a 465 puntos básicos. La Fiscalía intimó a Manuel Adorni a justificar sus bienes tras haber detectado irregularidades en su evolución patrimonial. Policita le exige al ex jefe de gabinete que en un plazo de 15 días explique el aumento de su patrimonio. Facundo Moyano dijo que Candela Arizaga sufrió un paro cardíaco y explicó por qué se negó al análisis toxicológico.
13: Grave lesión en Independiente. Jonathan Deiras Torza sufrió una rotura de ligamento cruzado anterior de la rodilla derecha y hoy Se cierra la cuarta fecha del fútbol argentino en Córdoba a las 21. Juegan Talleres y Lanús por Copa Sudamericana, Boca ante Recoleta por Libertadores, Estudiantes con Católica y Fluminense recibe a Independiente Rivadavia.
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0: 6 de la mañana, 4 minutos en la República Argentina, de un día en el que ya estamos recontra acostumbrados de nuevo al frío. Buen día y arriba todo el mundo. ¿Cómo están, amigos? Bienvenidos. Aquí arranca este programa que durante 4 horas va a intentar, no sé si se va a cumplir, pero va a intentar hacerles compañía un ratito largo, conversar con ustedes, llevarles algún chismecito, algunas cosas que sean copaditas, un poco de resfrío también les vamos a llevar porque tenemos y bastante por acá. No sé, ¿ustedes cómo están ahí del otro lado? ¿Quieren contarnos? Estamos ansiosos por saber quiénes son los que están escuchándonos en este momento. Amanecemos con 11 grados, 2 décimas de temperatura, con una humedad del 69%, con el cielo cubierto, como la jornada de ayer, con bastante viento y con Rito Báez en los controles técnicos. Mi nombre es Teresita Lotero, junto a Diego Romero, junto a Fabián Bocalón, junto a Paula y a Latana, que son las dos productoras que tenemos acá, les vamos a hacer compañía. Y está Aldana también para llevarles todo lo que sea redes sociales, chusmearles un poquito con las redes sociales y también nuestra página web, que siempre está completita con todas las notas que salen a lo largo de la mañana, laredcorrientes.com, y nuestro número de teléfono, que estamos pero felices de la vida y sorprendidos de la cantidad de mensajes que llegan, sobre todo en horas tempranas, que es cuando la gente está haciendo sus cosas, ¿no? Que es el 379-415-1069. Diego Romero, ¿cómo anda?
1: Hola, Teresita Lotero, buen día.
0: ¿Qué tal?
1: Muy bien.
0: ¿Qué tal esa gargantilla?
1: Todavía no.
0: ¿Hizo lo del, cómo se llama?
1: No hice nada.
2: La gargantilla.
0: Nada. Bicarbonato era,
1: absoluta,
0: ¿no?
1: En absoluto, diría un viejo político correntino.
0: ¿Cómo andas, Fabián?
2: Hola, buen día. ¿Todo buen día? ¿Cómo estamos? ¿Todo
0: súper
2: bien?
0: Abrigado.
2: ¿Todo tranquilo?
0: Está, ¿eh?
2: No. Me acabo de dar cuenta que no me saqué la campera.
0: Sí, ah,
2: cierto,
0: sí.
2: Por la moto. Tengo un buzo y una térmica.
0: ¿Por
2: nada
0: qué no
2: más
0: trae la moto? Se siente, a lo mejor se siente cómodo.
2: Porque no
0: se
2: puedo subir por la escalera. Me incomoda un poco. Pero si no, la subiría hasta acá.
0: Qué golazo sería, ¿eh?
2: Sí, imagínate.
0: Un conductor de un programa de radio conduciendo desde su moto porque se sentía cómodo. Y esa es una radio inclusiva.
2: Claro. Sí, pero bueno, sí, me incomoda un poquito subir la escalera, así que la dejo abajo.
0: Bueno.
2: Por ahora,
0: ¿eh? Muy bien, señores, 6 y 6 en la República Argentina. La noticia a nivel internacional que otra vez nos conmueve a todos, ¿no? Porque venimos así, más o menos, recuperándonos de la tragedia en Venezuela. Ahora el terremoto fue en Colombia, un terremoto importantísimo, magnitud 7.4, creo que a partir de 6, ¿no? Ya es como medio pesado,
2: sí.
0: Y 7.4 es muchísimo. Las imágenes son escalofriantes.
2: Sí, son dramáticas, ver cómo la gente por ahí, ni siquiera en la calle, puede tener la estabilidad, ¿no? De quedarse parado sin ningún inconveniente. Incluso ha habido videos donde hay un grupo de gente y atinan a hacer rondas y agarrarse como para mantener el equilibrio, pero sí, dramática la situación. Por lo que escuchaba, también hay algunos departamentos con alerta roja ya desde lo sanitario, producto de la cantidad de gente a la que tienen que brindar asistencia. Incluso se habla de oficialmente 111 muertos, 118 de manera extraoficial. Y números que podrían ascender en
0: Sabemos
2: función de la cantidad de heridos que hay y desaparecidos.
0: Con el correr de las horas se van a saber más, seguramente. Esto pasaba en Venezuela.
1: Hay una imagen de obreros de la construcción que estaban precisamente en lo alto de un edificio, y cuando se movía todo, en la gráfica se observa los hierros que estaban a punto de ser encofrados para cargar luego el cemento, cómo flameaban los hierros, y ellos rezando.
2: Dios mío.
1: Y ellos rezando en ese preciso momento.
0: Que es lo que uno haría, ¿no?
1: Sí.
2: Es que en un lugar como ese no te queda otra.
0: No te queda otra que rezar. Me dio mucha impresión una catedral uno mira esa especie de monumentos históricos, ¿no? Cuando se rompe, o sea, volver a construir eso, aun cuando se reconstruya, ya no es lo mismo, pero qué dolor también te provoca todo eso, ¿no? Ver, además de ese enorme dolor humano, gente que todavía está buscando a sus familiares. Sí.
2: Y la impotencia para la gente, porque ¿qué te queda? Salir del domicilio para que no te pase nada y ver cómo todo se derrumba. Bueno, y desde la gestión, un presidente que asumió hace menos de una semana y se encuentra con esta situación completamente dramática, que llevó, por ejemplo, un detalle, que se suspende el partido de River previsto para el miércoles por Copa Sudamericana en Bogotá, se va a jugar en Paraguay, pero también tiene estas cosas, ¿no? Particularmente esta situación que encuentra a Colombia con un presidente recién asumido y con esta catástrofe natural.
0: Eso sí que acaba de asumir, sí. Le cayó un terremoto por la cabeza.
2: El viernes asumió.
0: Estrenó su mandato con esto.
2: Literalmente.
1: Hay una cuestión que escuchaba ayer de los especialistas, es que se asocia lo que pasó en Venezuela a esto que pasó hoy en Colombia, y qué atención puede tener su continuidad en algún otro sector del continente.
2: Sí.
1: Porque son placas tectónicas, de acuerdo a lo que escuchaba de los especialistas, en el caso de Venezuela, una que se movió arriba de la otra. Y en este caso es una que se metió por sobre la otra. Y esos movimientos se están registrando en todo el continente. Y se están registrando, obviamente, de manera imperceptible, pero los estudiosos dicen que esto puede llegar a ocurrir en el sur del continente, es decir, Chile, Argentina y Perú. Así que no estamos, como decíamos, exentos de que nos pueda llegar a ocurrir algo, no digo algo similar, pero una situación de esta naturaleza aquí en nuestro país.
0: El gobierno de los Estados Unidos envió una ayuda de 15 mil millones de dólares, que debe ser una moneda igual para ellos, ¿no? Pero es una ayuda, y te imagino que todos los países ahora, no sé si se pusieron a pensar que Venezuela ya salió de la tapa de los diarios hace rato, ¿no?
2: Sí.
0: Y ahí están todavía buscando restos, porque esa es la realidad, ¿no? Venezuela no es que ya pasó todo y ya se reconstruyó el país y ya están todos trabajando de manera normal. Yo imagino que todavía sigue el caos, la tragedia. ¿Cuándo ocurrió esto? Hace un mes y algo,
2: sí,
0: ¿no?
2: Sí, más o menos.
0: Bueno, y ahora Colombia otra vez. Uno se olvida rápidamente porque pasan muchas otras cosas, ¿no? Pero el dolor humano que hay detrás de todo esto, que es lo más importante, ¿no? Son las 6:10 en la República Argentina. A nivel local, un caso tremendo en el barrio Bañado Norte. ¿Leyeron, escucharon esa situación?
1: Sí,
0: ¡qué bárbaro!
1: Sí.
0: Una piba, una señora en realidad, que de 45 años, que fue asesinada por su pareja, quien sería su pareja, aunque los hijos dicen que no lo conocían como tal, como pareja, y después el hombre que termina quitándose la vida. Otra situación terriblemente dramática. Siempre que vemos esto hablamos de la salud mental, ¿no?
1: Sí.
0: Bueno, habilitada finalmente la avenida Maipú, pero siguen los trabajos en el arroyo Pirayuí. No pasé por ahí, vos sabés que no, y eso que está me queda cerquita
1: por atrás,
0: de casa.
1: Por no, la Santa Catalina.
0: Claro, yo siempre voy por Santa Catalina y no me fui, ayer no salí, así que no fui a ver, pero bueno, ya está habilitada, por lo menos no vamos a tener el inconveniente que teníamos ayer de la gente esperando a las 6 de la mañana. Que si no fuera por Frenkie, nuestro héroe nacional, seguía haciendo filas. Frenkie estaba ahí avisándole a todos los demás, no es por acá, todavía no. Porque un medio había dicho que era a las 6 de la mañana que se habilitaba, ¿no?
1: Y no es así.
0: Bueno, tiene que ver con la información.
1: Lo concreto es que, y en este contexto es que se están realizando los trabajos para mitigar los efectos del Niño, que puede resultar a esta altura quizás un poco cargoso decir que se está haciendo esto, pero es bueno remarcarlo y concientizar como sociedad que debemos actuar en ese sentido. Está bien, la municipalidad está haciendo eso, la provincia está haciendo eso, ¿y qué podemos hacer nosotros como ciudadanos para mitigar los efectos del Niño? No tirar la basura fuera de horario, mantener la limpieza, no tirar los envases de gaseosa que se toman y consumen mucho a la calle, porque la calle te lleva hasta el sumidero, hasta la boca de tormenta, y te tapa, y cuando llueve eso no escurre. Entonces, eso es lo que podemos hacer nosotros como ciudadanos, mantener la limpieza de nuestro pequeño espacio.
2: Exacto.
1: Y el granito de arena va sumando y podremos llegar a no tener tantos problemas cuando llueva.
2: Incluso el municipio dio a conocer videos de la zona del barrio Hipódromo, ahí cerquita donde está el gran centro de residuos, justamente no pensado tanto para la basura domiciliaria, sino para todo lo que tiene, todo lo grande, ¿no? Sí.
1: Escombros,
2: carcasas, colchones, etcétera, etcétera. Y es impresionante cómo la gente incluso va y tira basura ahí al baldío, digamos, estando a dos cuadras este centro de recolección, que es ese que siempre mencionamos, la misma situación donde fueron encontrados dos policías. Impresionante la cantidad de gente que va y acude a tirar basura que generalmente es tierra, no tanto por ahí de lo de la casa, lo ordinario, digamos, lo común y corriente, pero ahí a dos cuadras nomás está el gran centro de recolección, uno de los tres que tiene la capital. Me parece que eso habla un poquito de esto que dice Diego, ¿no? Que por ahí nos falta también a nosotros como vecinos cambiar esos hábitos para aportar nuestro granito de arena.
0: Sí, señor. Nos falta educación y nos falta un poco de amor por nuestro lugar también, ¿no? Porque lo que hacemos perjudica o beneficia al lugar donde vivimos.
2: Porque lo hace el otro, ¿por qué no lo voy a hacer yo? Claro. Y no necesariamente no, porque lo hace el otro está bien.
0: Decía nuestra mamá, ¿se acuerdan? Sí. Ah, sí, se van y se tiran del puente. Exacto. Todos tus amigos, vos también te vas a tirar y no. No, estamos en el 379-415-1069 para que ustedes se comuniquen y ya veo un tiqui, se va poniendo verde el celular aquí.
1: Buen día,
0: de,
1: equipo,
0: de la
1: bien
0: radio.
1: Temprano.
0: Dice. ¿Qué dice el amigo?
1: Tengan una muy buena jornada. Qué deleite escucharlos. Ah. Hay una referencia. Y caricias al oír la voz de Diego, dice. Eso. ¿Qué le pasa a este muchacho?
2: Upa. Mirá vos, temprano.
0: Qué lindo, un amigo que te quiera así.
1: Sí, sí. Es por la.
0: ¿Es Julio?
1: Sí.
0: El amigo Julio, caricias. Sí. Qué deleite oír la voz de Diego. Qué lindo. Me gusta que un amigo diga eso, porque evidentemente lo quiere, ¿vio? Ajá. ¿Vio que hay gente que lo quiere?
1: A veces.
0: Bueno, ya que estamos leyendo algunos mensajes, Coco Bonacíes dice: buen día, Tere y todo el equipo. Hoy será un gran día. Qué linda esa, con una fuerza ya manifiesta directamente. Que tengan un hermoso martes, dice Jorge de Jesús Rolón. Buen día, Tere y compañía. Buena jornada, Keco. Hoy comenzando la jornada y a full, dice nuestro amigo el remisero. Y en aquella tierra, el hombre que come la pitaya o la pitaya, como uh-huh. yo dije ayer, está lavando el auto. Nuestro amigo desde allá que pudimos, que come el. Mira. Decime si esto no es cáscara de queso, sí. queso colorado, un poco de helado de crema y una semillita de sémola. Sí, ¿es o no es? Sí, ¿viste? Sí. Bueno, él dice que se llama pitaya.
1: Sí, no. Eso en Brasil. En Brasil, pues, ahora cuando te vayas. Ahí eso.
0: Muy bien. ¿Cómo estás, Candela? ¿Todo bien? Dice, bien, acá estoy, tratando de hacer el programa. Me gusta mi nuevo nombre. Que le den candela, ay, que le den castigo. Bueno, que no hagan ganas.
2: Bueno, hoy sos
0: que,
2: Candela.
0: Hoy soy Candela. Hoy mañana. ¿Quién sabe qué seré mañana? Uno no sabe qué puede llegar a
1: oyente
0: ser.
1: Oyente nuevo a partir de hoy.
0: ¿Quién es?
1: Alicia se llama.
0: Alicia.
1: Alicia es una docente jubilada que a la siesta maneja, hace un servicio por aplicación, que no es ajá. el Uber, sino es otra, la otra aplicación. ¿Sí? Ayer la solicité esa aplicación y me estuvo contando. Yo te conozco. Sí,
0: te conozco de algún lado.
1: Te conozco, listo. Me conoció. Porque yo escucho... a mí me gusta escuchar mucho la radio. Bueno, uh-huh. entonces tenés que ponerla 107.1, Leo. Uh-huh. Ya mismo voy a agendar y ya mismo me pongo. Porque yo me levanto temprano. Yo toda mi vida, reina. Yo fui maestra, 30 años maestra. Entonces yo me levanto 5:30, 6:45, ya preparo el mate y ya me pongo la radio. Y escucho distintas radios. Entonces a partir de hoy va a escuchar
0: la 107.1. Bienvenida, Alicia.
1: Mandamos un saludo a Alicia. Ella fue docente muchos años, se jubiló en el hogar escuela. Uh-huh. Mira. El hogar escuela es... la institución que tiene jornada completa para los chicos, el docente de la tarde, por ejemplo, arranca a las 2:45 y termina a las 9:45. Y tenía la otra escuela en el San Jerónimo a la mañana, así que docente, y para no perder el ritmo de actividad a la siesta, sale a manejar un...
0: Pero te iba a preguntar eso, ¿lo hace por una cuestión de que necesita estar activo o porque no le alcanza la plata?
1: No, necesita estar activo. Dice, yo, no me quejo.
0: Porque viste que hay diferencia, ¿no? Sí, entre uno capaz, que dice, voy a trabajar porque no quiero quedarme en casa a
2: capaz
0: sentirme
2: jubilado. Capaz le alcanza,
0: jubilado.
2: Pero eso, ¿no? Necesita estar activo.
1: Claro. Dice, yo converso con gente, estoy socializando, me entero de lo que pasa, y entonces por eso está trabajando.
0: Es ¿no anotaste su número de teléfono?
1: No.
0: Qué pena, porque viste que a los remiseros, a los amigos remiseros y demás que nos quieren mandar así datos, porque son los que más están viendo la ciudad, qué pasa, dónde hay algo, la zanjita, el pozo, el accidente, todo. ¿Quién maneja eso?
1: Pero como nos está escuchando, 15-106-9.
0: Exactamente, 415-106-9, querida Alicia. Alicia, tu dulce voz me acaricia.
2: Eso.
0: Muy viejo el tema. Pero podés buscar, ¿eh? A ver, no sé, creo que los llaneiros cantaban, ¿no?
1: Sí.
0: No sé. Alicia, tu dulce voz me acaricia. Bueno. Qué bárbaro, vamos a comenzar a cantar como el gracias Juan no. Pablo.
1: No, pero eso, claro, eso fue en el 87.
0: Dios mío, bueno, el tema Exen, hoy vamos a estar hablando de ese tema dentro de un ratito, sabremos un poco cómo está la situación. Hay creo que 3 personas detenidas en este sentido, ¿no? Cuando hablamos de Exen, ¿de qué estamos hablando? De una cadena de gimnasios cuyos propietarios o socios fueron imputados ya, supongo a esta altura, por lavado de activos. ¿Sí? Vamos a ustedes me van a contar bien de qué se trata. Cuando hablamos de lavado de activos, ¿de qué estamos hablando? Porque por ahí uno dice, lavado de activos. Qué sé yo, no sé, me imagino un señor lavando
2: ¿se
0: ropa
2: bañan
0: por
2: trabajadores?
0: Ahí. Claro, exactamente. Sí. Son personas que no se jubilaron. Claro. Se están bañando, exacto. Bueno, ¿de qué se trata? Vamos a estar hablando también de algo que vení el otro día, por razones de horario y demás, no pudimos salir al aire con una persona con la que íbamos a hablar acerca de el endeudamiento por parte de los jóvenes que toman muchos créditos y que son chicos de 25 años que están tomando créditos, que se están endeudando, se están metiendo hasta el caracú. ¿Y por qué pasa esto? ¿Por qué un joven está pidiendo plata? ¿Porque no alcanza? ¿Porque quiere comprar otras cosas? ¿Se endeuda por ropa? ¿Se endeuda por qué? ¿Porque hay un consumismo exacerbado o porque, bueno, de eso estaremos hablando también? Y hoy causa Loan, cuatro testigos declaran.
2: Exactamente, hoy a partir de las 9:30, seguramente, si todo viene bien. La semana pasada estuvo marcada, como la mayoría de las audiencias, por algunas interrupciones o discusiones al principio, pero ahora vamos a estar repasando un poquito cómo está la prevista la jornada de hoy para una nueva semana, tres audiencias previstas para esta.
1: Otra noticia del ámbito policial tiene que ver con el asesinato de este muchacho alias Mandíbula, Hernán Gabriel Benítez, de 35 años, que fue asesinado el viernes de la semana pasada.
0: Juan 23. Y el que le esperaron y le dieron con un... ¿Con qué era?
1: Con un caño le metieron en la cabeza.
0: Un caño en la cabeza y así, a los garrotazos lo mataron.
1: Sí.
0: Me da como un ajuste de cuentas, no sé por qué, me da una sensación de ajuste de cuentas eso.
1: Bueno, fueron detenidos los sospechosos. Se entregaron, mejor dicho, a la policía ayer en la comisaría séptima.
2: Ayer los estaban buscando, digamos.
1: Los estaban buscando y se entregaron en la séptima. Son dos hermanos.
0: Por eso digo, ¿no? Por el hecho, o sea, si fuera un robo, viste que es diferente el generalmente.
2: Sí, no sería tanto el ensañamiento tampoco, claro, digamos. Te roban y...
1: Sí. La

0: Tienes total, te
1: Sí.
0: digo, y códigos de barrio que por ahí nosotros no manejamos, ¿no? Que vayas a ver cómo, cuáles
1: Ah, el tema es
0: son.
1: qué pasó, ¿no? Y ahí, porque para motivar esa reacción, verdaderamente nada lo justifica, ¿no? Pero quizás para
0: No.
1: los hermanos fue como algo muy grave, si no, ¿cómo,
0: Claro.
1: para qué tomar una
0: Claro,
1: determinación
0: y
1: así?
0: son.
2: El dato es que desde chiquito ya la situación de extrema violencia se viene dando entre las ambas familias.
0: Ah, bueno, ¿ves?
2: Incluso hay otros casos también de sangre entre ambos desde hace mucho tiempo.
0: Bueno, son las 6:21 en la República Argentina. ¿No has encontrado, Alicia, tu dulce voz me acaricia, no? ¡Qué macana! Entonces, vamos a ver lo que vamos a hacer. Vamos a leer algunos títulos que tenemos preparados para ustedes que tienen que ver con lo local, con lo nacional y también con lo internacional. Como, por ejemplo, hay al menos 111 muertos y más de 80 heridos por el terremoto en Colombia. Las víctimas fatales se contabilizaron en Pereira. También hay daños en edificaciones.
2: Santilli busca apoyo por zonas frías y negocia tarifa para el verano. El jefe de gabinete llega mañana a Posadas para buscar el respaldo de los gobernadores del Norte Grande en la reforma de zonas frías. Los mandatarios reclamarán a cambio una tarifa eléctrica diferencial durante los meses de mayor consumo.
1: Conmoción en Corrientes por un presunto femicidio seguido de suicidio. Ambos cuerpos fueron hallados este lunes con signo de asfixia por ahorcamiento. Las autoridades policiales y judiciales iniciaron las pericias para determinar la secuencia exacta del trágico episodio.

0: Bien, ahí estamos compartiendo nuestra efeméride musical habitual de esta hora de la mañana y tiene que ver justamente con el nacimiento de Gustavo Cerati. Uh-huh. Un día como hoy, pero de 1959, nacía en Buenos Aires el influyente cantautor, multiinstrumentista y productor argentino que obviamente consolidó su fama como líder, en este caso de la mítica banda Soda Stereo, y también logró, además de eso, poder abrirse camino como solista.
1: Sí.
0: En un transcurso de su carrera, después volvió justamente a juntarse con Soda Stereo y bueno, todo lo que ya sabemos en el caso de cómo lamentablemente termina, ¿no?, falleciendo Gustavo Cerati en ese famoso recital en Colombia, si no me equivoco.
1: Que quedó terapia intensiva, como es, en estado vegetativo.
0: Exactamente, en estado vegetativo, hasta que, bueno, terminó falleciendo, ¿no? Pero ahí nuestro reconocimiento también a este gran cantautor del rock nacional argentino.
1: Bueno, yo leí una vez una entrevista que le hicieron a uno de sus compañeros ahí del

0: que trabajó con él, que decían que era tan, pero tan exquisito, que era como muy detallista, medio Fabián Bocalón y Diego Romero, así como extremadamente detallista en determinadas cosas que decía. La gente por ahí no entiende mucho de música, como yo, por ejemplo, como cualquier persona
1: Sí.
0: que normal, que camina por la calle, que escucha la música y dice, qué lindo tema, pero no, viste ese ping que vos,
1: Ah, con los
0: ese.
1: arreglos era muy puntilloso, con
0: No, viste, de la
1: detalles.
0: cosita, de la
1: Y
0: cosita.
1: sí.
0: Y él, y bueno, decía, pero que apenas si los grandes músicos
1: Los
0: podrían
1: fenómenos están un
0: ver,
1: poco
0: viste.
1: locos.
0: Exacto. Ustedes dos
1: Tienen un
0: también.
1: nivel de locura importante.
0: Pasa también con a veces
1: A veces sí.
0: con los periodistas que son como muy muy detallistas en determinadas cosas que por ahí nosotros los mortales, digamos, no como ustedes, ¿qué? ¿De qué? ¿Cómo? Pero si no me di cuenta. Bueno, suele pasar ese tipo de cosas. O sea, son Cerati ustedes, pero en este caso están acá a mi lado, gracias a Dios y la
1: ¿Sabes quién
0: Virgen
1: es
0: Santísima.
1: fanático de Cerati?
0: ¿Quién
1: ¿Quién?
0: es?
1: Nuestro compañero. Frenkie Acevedo.
0: Frenkie
1: Ah,
0: Acevedo.
1: por
0: Claro,
1: algo el
0: sí.
1: servicio que
0: Soda,
1: él tiene se llama
0: supuesto.
1: Frenkie
0: Flet
1: Fret
0: Estéreo,
1: Estéreo.
0: por Soda Estéreo, sí,
1: ¿Será
0: señor.
1: fanático de Cerati o será fanático de
0: De
1: Soda?
0: Soda, me
1: No, no,
0: parece que
1: claro,
0: es.
1: de Soda, Cerati, todo el entorno de
0: Todo el
1: Cerati. De...
0: multiverso Cerati.
1: Claro, exactamente.
0: Bueno, la gente comunicándose 379-415-609. Pero si están, si se enganchan, se siguen quedando con nosotros y no son infieles después de las 7 de la mañana, pueden seguir mandando sus mensajes. No nos molestan. Y no se olviden de mandar también sus mensajes con el nombre. Así por lo menos los agendamos. Y ya tenemos el nombre. En algunos casos puedo ver, por ejemplo, Cacho Duret nos está escuchando. Dice, acá estamos al pie del cañón. Hombre que ya está retirado de la actividad, digamos, laboral, pero que, viste, se levanta temprano, un Teresita, que va tempranito a poner la radio, así seré el día de mañana. Un beso, Cacho, para vos y tu familia. Está también Patricia, supongo que es. Ah, no, Lorena, dice. No, Patricia. Hermosa Tere, Diego y Fabián, que tengan excelente día. Gracias por estar ahí del otro lado. Volviste, Diego Romero, arriba todo el mundo, que hoy sea un lindo día. Bendiciones, dice Rosa Eva.
1: Gracias,
0: Acá la
1: gracias.
0: tengo, a la querida Rosa Eva. Y después, alguien que dice, hola, buen día, y se llama don Catalino. Yo tengo que estar revisando los nombres. Soy Mario Remisero. No me reporto de seguido, dice Mario, un riverista de primera hora,
1: Ajá.
0: pero sepan que los escucho todos los días. Buena jornada, compañeros.
1: Qué
0: Qué
1: grande.
0: lindo. ¿Qué?
1: Gracias.
0: Y acá veo el auto de nuestro amigo ya limpito. Apa la papa, nuestro amigo tiene un lindo autito, nuestro amiguito
1: ¡Epa!
0: qué lindo, lindo
1: Un auto
0: colorcito,
1: chino.
0: ¿eh? Bueno.
1: Lindo color, es
0: Lindo
1: cierto.
0: color, el amigo que nos manda la gente todavía. Un día nos va a ver la gente y ahí le vamos a mostrar cómo es el auto de nuestro amigo que nos escucha
1: A propósito de
0: desde
1: ver,
0: Lanzarote. ¿Qué?
1: una remera con su
0: A
1: auto.
0: propósito
1: de ver, está bien, fue el sábado, pero qué lindo que salió la transmisión, ¿eh? La transmisión
2: Ah,
1: de la red
2: sí,
1: de Mel
2: hermoso,
1: Básquet.
0: sí,
2: del
0: sí, sí.
2: de lo que era el
1: El
2: preferal, hoy
1: provincial,
2: provincial de básquet. Sí,
1: sí.
2: hermosa transmisión. Yo le decía a Gonzalo que estaba altamente sorprendido. Mis expectativas eran bajísimas.
0: ¿Ah, sí?
2: Bajísimas.
0: No,
2: Y cuando entré.
0: en qué no creían? No en la
2: No,
0: calidad periodística, porque
2: no,
0: sabemos
2: no,
0: que
2: no, no
0: esas.
2: creí en el nivel de imagen que iba a haber. Mal acostumbrado a lo que por ahí uno encuentra
0: No,
2: habitualmente en
0: otra
2: transmisiones
0: cosa. Sí.
2: deportivas, entré con total desconfianza y
0: Sí.
2: dije, ¿qué pasó? Gratamente sorprendido con la imagen
0: Aguanten.
2: que pude ver en la transmisión a través del canal de YouTube.
0: Sí, y nuestro
2: Sobre todo
0: YouTube.
2: por eso.
0: En YouTube ya saben que nos pueden seguir. Y a mí me sorprendió el viernes. ¿Sabe qué me sorprendió el
2: ¿Qué?
0: viernes? Que cuando dijimos estamos comenzando a transmitir en vivo, ¡fum! Se sumó toda la gente
2: Ajá.
0: rápidamente y empezaron a dejar comentarios y demás. Porque nuestro canal es un canal muy chiquitito. Si vos
2: Sí.
0: decís, van a empezar a transmitir en vivo, qué sé yo, y tenés un montón de seguidores. Pero nuestro canal es un canal humilde,
2: Humilde,
0: chiquitín.
2: modesto.
0: Entonces, de golpe, empezaron todos a. Que, lo que evidencia que a las 9:30 de la mañana la gente estaba escuchando la
2: Sí,
0: radio.
2: claro.
0: Se fue volando a YouTube y empezaron a dejar comentarios. Nos hizo mucho bien en ese momento una transmisión chiquita desde un teléfono, simplemente, no con
2: O
0: cámaras y
2: así de
0: micrófonos.
2: prueba.
0: Claro, exactamente. Y nos gustó tanto eso que, bueno, dijimos, bueno, ahora sí vamos a comprar las cámaras. Buen y bendecido día, dice Rito Rafael. Gracias por estar ahí del otro lado. Y por supuesto, don Catalino también me manda su auto, que digan también ustedes que es un hermoso
2: Epa,
0: auto.
2: qué lindo. Tapó patente,
0: Tapó
2: está
0: patente al
2: bien,
0: toque.
2: tapó patente porque se dio cuenta.
0: Sí, no, pero no le vamos a mostrar a nadie, con
1: Vamos.
0: su gato arriba.
1: No, sí, una coupé italiana tiene.
0: Escuchame, querido. Gracias, Catalino, también por compartir tu auto con nosotros. nosotros. Un beso grandote. 6:30 en la República Argentina. ¿De qué hablamos cuando volvemos?
2: Vamos a hablar un poquito también de cronograma de ferias de la ciudad. Tenemos lo del Casolón y algunas otras cuestiones del ámbito local. Hoy hay agenda, en este caso por parte del gobernador de la provincia, así que vamos a desarrollar también un poquito más porque hay un hecho importantísimo en la ciudad de Ituzaingó.
0: Bueno.
1: Además, la reunión de gobernadores del próximo miércoles, que será importante, que en principio se iban a reunir los mandatarios, que en las últimas horas se conoció que va a estar el jefe de gabinete y que pueden salir importantes definiciones para la provincia de Corrientes desde esa reunión, desde ese encuentro que se va a realizar el miércoles en Posadas.
0: Yo les voy a contar la historia de un mini cazador del cual me enamoré perdidamente. ¿Sí? Y te vi, las redes sociales hicieron su magia y la mamá se comunicó conmigo. Vieron que hubo desfile de policías cazadores.
2: Sí, claro. ¿Sí?
0: Hermoso.
1: En el día de la policía, el domingo.
0: En el día de la policía, sí.
2: El mini cazador correntino.
0: El mini cazador, que ya tiene su historia desde los 2 años, que ahora tiene 8 y que ahora les cuento dentro de un ratito, porque hay madre orgullosísima y padre más orgulloso aún. Imagínate. Escuchando la radio, claro que sí. Nos vamos a la pausa, amigos. Esto es Arriba Todo el Mundo por la Red Corrientes. Quédate con nosotros y mandanos tu mensaje 379-415-1069. Ya venimos.

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0: 6:41 ya en la República Argentina, una mañana fresca como varias mañanas que venimos teniendo después de unos días de muchísimo calor, con 30 grados de temperatura máxima, 31 en algunos casos. Ahora andamos con 10 grados, ese sub y baja que le afecta a nuestro compañero Diego Romero por sobre todas las cosas, porque temperatura cálida, temperatura muy fría.
1: ¿Qué porquería eso?
0: ¿Qué porquería? Hay que cambiar de... Sí. Hay que resetear este clima, la provincia, el país y el mundo hay que resetear. Debe tener algún botoncito, ¿no? 10 grados 8 la temperatura, 73% la humedad, y nosotros acompañándote con muchas ganas aquí, con ganas de que todo sea muy lindo y sea agradable para vos en este día. Hoy los jubilados y pensionados nacionales cobran terminación 1, los que cobran hasta la mínima, digamos, hasta 489 mil pesos, con los 70 mil que entrega el gobierno de plus, de bono, que no se modificó nunca, y las pensiones no contributivas, documentos terminados en 2 y 3, porque cobran dos terminaciones por día. El plus unificado se sigue pagando, terminación 4 y 5, y arranca también un plus para los trabajadores municipales en esta jornada. Me dice Paula que tenemos a nuestro cantador, ¿eso es lo que tenemos? A ver, ¿qué dice hoy?

0: plus, hoy cobran el plus 4 y 5.
1: Detalles finales, sí. No, ojo.
2: ¿Qué será lo bueno, algún extra, del extra.
1: Armonías.
3: Sí, armonías para que calce ahí,
1: claro,
3: ¿viste?
1: Claro, Cerati estaría
3: con
1: orgulloso
3: calzador,
1: de él.
3: Claro.
1: Cerati estaría orgulloso.
3: Pero muy preparado todo, ¿eh?
1: No, esto es una alta producción. Aparte le dan un sueldo, le van a aumentar.
3: Temazo.
1: Claro.
3: Temazo.
1: Temazo, en serio, para esta hora de la mañana está ideal.
3: Sí, acurrucado con este frío, ¿sabes qué?
1: Sí. Bueno, los abrazos. Ayer leí que los abrazos, para que sean abrazos y tengan un efecto tipo oxitocina en el cerebro, deben durar 20 segundos.
3: Ah, mirá vos.
1: Así que esta mañana.
3: Y tienen que 20 hacer un abrazo. Segundos abrazo. ¿No?
1: Claro, 20, viste que generalmente te abrazas un cachito y soltás.
3: Pero viste que a veces la palmadita, ¿no? Tiene que ser un abrazo de oso.
1: Abrazo que le des a tu novia, por ejemplo, viste, le decís, vení, abracémonos un ratito. Salvo que estés tirado en el sofá, viste, y ese contacto cuerpo. Porque nos hace poco más falta el contacto cuerpo a cuerpo, dice la neurociencia. Estuve leyendo sobre eso. Y esta mañana, claro, venía el conviviente arrastrando el pie así con el ojo medio cerrado. Yo estaba cepillándome los dientes y él.
3: Le quisiste abrazado.
1: Entra al baño y me abraza, ¿viste? Él me prende así un cachito y le digo, pará, mi amor, porque tienen que ser 20 segundos.
3: Y empezaste a contar hoy, él se dormía ahí.
1: No, me dice, ¿sabes qué pasa? Que quiero hacer pisos. No, me dijo así precisamente.
3: Claro.
1: Acá, no, le abracé, le dije, tiene que ser 20 segundos para que surta efecto esto. Y me dijo, sí, pero tengo mucha ganas.
3: Está bien, hay
1: pero
3: necesidades.
1: Aguantó. Claro, aguantó igual, Anga pobre lo hizo, porque bueno, su señora que lee sobre neurociencia y él tenía.
3: Él dijo,
1: que,
3: le vamos a dar
1: y
3: el
1: él
3: gusto
1: tenía el agua, ¿viste?
3: 20 segundos.
1: Qué hincha pelota esta mujer. Víctor
3: Hugo. ¿Y surtió efecto?
1: Y sí, uno se siente bien después de un abrazo de 20 segundos. Buenos días arriba a todo el mundo, excelente jornada, abrazos y éxitos, pero más abrazos a todos los afectados y fuerza a toda la gente de Colombia. Sigan así, señores de la radio, dice Carlín Gutiérrez. Y dice nuestro amigo, no es un auto chino, es un Renault Sandero, nos dice el amigo desde Lanzarote. ¿Eh?
2: Ah, no he visto.
1: No alcanzaron a distinguir.
2: No lo vi bien.
1: Claro, por eso yo aunque diga Renault Sandero, no sé qué es un Renault Sandero, entonces directamente no dije nada, ¿no? Como no sé de autos, no opino, le mandamos un beso al amigo y ahora sí vamos a hacer lo que ustedes prometieron. Arranquemos con la información. Vamos, Diego.
2: Bueno, el miércoles decíamos se van a reunir en la ciudad de Posadas, capital de la provincia de Misiones, los gobernadores del Norte Grande. ¿Qué van a tratar en esa reunión? Bueno, le van a pedir a la Nación que habilite la denominada zona caliente. ¿Por qué? Emulando la zona fría, el sur del país recibe subsidios para la tarifa eléctrica, porque, bueno, y no solamente la tarifa eléctrica, sino también del gas, para mitigar los efectos del frío. Entonces el Norte Grande dice, bueno, escuchá, si al sur vos le das esto, le quitaste, ahora estás negociando para restablecer, acá nosotros históricamente se nos ha perjudicado no otorgándonos absolutamente nada en la época de calor. Es más, era mínimo lo que nos dieron en el último tramo del gobierno de Alberto Fernández con Sergio Massa.
1: Sí.
2: Entonces vamos a negociar algo mucho más importante para que nosotros podamos estar un poco mejor también con respecto al tema de los recursos y el costo de la energía. Es decir, que podamos usar un aire acondicionado, una siesta de 40 grados en Corrientes.
1: Claro, obviamente.
2: Por
3: esto
2: ejemplo.
3: Es un poco lo que sucede con zonas frías, ¿no? Que es el gran reclamo del Norte Grande. Decir, che, ¿por qué si se subsidia la zona fría? No se subsidia zonas cálidas donde el consumo a partir de octubre es elevadito.
2: Por eso decíamos.
1: Claro, ya es una cuestión de vida, ya es una cuestión del aire acondicionado.
2: Por eso decíamos que a raíz de la discusión parlamentaria por el tema zona fría, es que los gobernadores van a poner ese tema, la zona caliente, en la mesa de discusión. Y al gobierno nacional le interesa y mucho por la cantidad de legisladores, por la cuestión territorial y fundamentalmente
1: por
2: lo electoral que se viene el año que viene, la búsqueda de la reelección de Javier Milei.
1: Así que va a estar tener gente, digamos.
2: Sí, va a estar Santilli, el jefe de gabinete, que demostró en este tiempo tener una muñeca importante desde lo político, dejando atrás todo ese tiempo de Manuel Adorni, que de hecho sea de paso va a tener que declarar a la justicia, va a tener que justificar a la justicia de dónde sacó toda la plata que se le dice que tiene.
1: Claro.
2: Paréntesis. Bueno,
1: bien.
2: Reunión entonces.
1: Será ¿cuándo es esto?
2: Mañana miércoles.
1: Miércoles.
2: Creo que 9 de la mañana arrancan las deliberaciones en Posadas, provincia que está teniendo un gran lío político interno.
1: ¿También me va a contar
2: se
1: eso?
2: Se pelearon los dos hombres fuertes de la política.
3: Rovirismo.
2: Sí, Horacio Rovira, que era el jefe político desde que fue gobernador allá en el 2006, más o menos. Manejó la política de Misiones y su gran amigo Hugo Pasalacqua, el actual gobernador, bueno, se pelearon, ya había sido gobernador y demás, y por acá se puede explicar también el por qué cayeron varias varios canales de streaming en Buenos Aires. Fíjate vos dónde repercute todo. En la época de la pandemia se creó una aplicación para pedir turnos en los hospitales. Esta aplicación fue desarrollada por, no sé, un fulano, un señor en Buenos Aires, muy amigo del hijo de Rovira, que fue el que financió la plata del Estado, o sea, que fue el que le acercó, y la plata del Estado misionero financió esa aplicación. Exacto. Con esa plata, estos dos siendo socios, este señor y el hijo de Rovira, financiaron dos canales de streaming, los que ahora tuvieron problemas.
1: ¿Cuáles son?
2: Blender y el otro era...
3: Carnaval.
2: Carnaval.
1: Carnaval. Ah, Carnaval no es donde está...
2: ¿Sí? ¿Real?
1: ¿Real?
2: Sí.
1: ¿Eran financiados por...?
2: Sí.
1: Mira vos. Bueno. Viste que tantas cosas que uno no sabe, mira, disfruta, pero no sabe. A nosotros nos financia el Colo nada más, así que estamos bien con el Colo viejo y peludo nomás. Estamos más que agradecidos con él. Bueno, ¿y vos?
3: ¿Y yo qué?
1: ¿Qué tenés?
3: Vamos a hablar un poco de lo que va a suceder en la jornada de hoy, pero vamos a contextualizar un poquito el impacto que tiene. Hoy va a haber una agenda importante en la ciudad de Ituzaingó, en este caso encabezado un poco por el gobernador de la provincia también.
1: Sí.
3: Tiene que ver principalmente con la inauguración de las nuevas instalaciones del matadero municipal. Esto va a ser a las 5:30 de la tarde. Por lo menos está previsto que arranque el acto. Después continúan con actividades vinculadas a la inauguración de un Centro de Desarrollo Infantil, un CDI para la localidad, y también ripio, cordón cuneta e iluminación. Hace noche ahí porque mañana es el aniversario de la localidad de Ituzaingó, 162 aniversario justamente, así que obviamente el gobernador va a estar presidiendo las actividades también en función del aniversario de Ituzaingó. Pero lo importante, lo trascendente es esto que va a suceder a las 5:30, como decíamos, la inauguración de las nuevas instalaciones del matadero municipal, allí en zona de ruta 12, kilómetro 1252, y se preguntarán ustedes por qué es importante.
1: Me pregunto
3: por qué. Es un matadero que en este caso va a ser multimodal, es decir, que va a permitir que se faenen tanto vacunos como búfalos, ¿no? Por poner dos animales. Y la cuestión del búfalo viene creciendo mucho en la provincia de Corrientes, en Argentina también en líneas generales. En todo el país se habla de un crecimiento de un 25,3% desde 2023 hasta acá en cuanto al crecimiento de cabezas de búfalos. Estamos hablando de 205.000 cabezas en Argentina, concentrado precisamente en Corrientes, Formosa y Chaco, que tienen el 83% de las cabezas nacionales.
1: Te detengo ahí. ¿Por qué no hay un lugar acá en Corrientes donde diga, o una carnicería de las tantas carnicerías que hay, que tenga un apartado que diga carne de búfalo? ¿Ustedes se dan cuenta que no hay?
2: Esa falta de
3: esa pregunta se va a responder a partir de la inauguración de este matadero, porque como dice Diego, en Ituzaingó hoy se faena y se comercializa carne porque su matadero tiene habilitación municipal. Para que esa carne llegue a distintos territorios de la provincia y o del país, se necesita una habilitación de tránsito federal.
1: Ah.
3: Hoy,
2: ¿Hay un matadero que está habilitado, que tiene tránsito federal, que está en San Roque?
3: Sí.
2: De búfalo.
1: Pero igual vas a un lugar acá en Corrientes y no hay nadie que diga,
3: no.
1: Esto es carne de búfalo.
3: Incluso
1: es más,
3: se
1: venden carne de búfalo, pero
3: no
1: te
3: está
1: dicen.
3: No está etiquetada como
1: salvo
3: tal.
1: Salvo que el carnicero sea piola y diga, es de búfalo,
3: no
1: y
3: está
1: es
3: etiquetada.
1: Riquísima.
3: Sí, por supuesto, porque es una carne más magra, no tiene tanta grasa, es distinta incluso. Pero bueno, hoy se va a proceder a la inauguración de este matadero, que va a permitir una actividad diaria, tiene dos cámaras frigoríficas, entonces las 24 horas del día va a poder permitir la faena. Y el objetivo es que una vez que se habilita, se haga ciclo 1, ciclo 2 y ciclo 3. Ciclo 1 es media res, ciclo 2 son los distintos cortes que se pueden extraer de esa media res, y el ciclo 3 ya sería la habilitación, por ejemplo, de chacinados, hamburguesas, menudencias, etcétera, etcétera, que complementarían, bueno, el aprovechamiento completo del animal, ¿no?
2: Hay una hamburguesería aquí en Corrientes que te vende con...
3: Sí, Lenoni ganó en Rosario el Mundial de...
2: Bueno, el concurso ¿dónde nacional de hamburguesas? Consigue la carne? ¿Dónde consiguen
3: la
2: carne?
3: San Roque.
2: En San Roque.
3: Porque ahí hacen el ciclo completo.
2: Sí.
3: Ellos crían y tienen todo su proceso ahí, comercializan sus productos. En Ituzaingó está
1: la
3: experiencia
1: por ahí
3: de...
1: Está un poco acá.
3: Claro, porque estas cuestiones de SENASA impiden la venta en góndola de la carne envasada y etiquetada como tal.
1: A partir de ahora entonces.
3: A partir de ahora empieza ese proceso de, tenemos esta infraestructura y de acá a 6 meses, si el SENASA lo habilita formalmente, se va a poder dar el tránsito federal en toda la provincia e incluso también en la Argentina. Si te parece, Rito, vamos a escuchar a Jonathan Soria para tener un poco más de detalles. Él es el encargado de llevar adelante esta obra, ¿no?, que se va a estar inaugurando hoy a las 5:30 de la tarde en Ituzaingó.
4: Tenemos entre 120 y 150 cabezas de ganado por día, o búfalo, pensada para los dos. Está pensado para abastecimiento del mercado local y provincial, y luego que abastecemos tenemos un periodo de 6 meses para tratar de conseguir el tránsito federal. Tenemos 1.100 millones de pesos para la obra de construcción. Nos queda pendiente dentro de ese anexo de infraestructura la planta para lavar los camiones, que no exige para poder salir a las rutas que el vehículo esté totalmente esterilizado. Una vez que ingresa siempre se deja por lo menos un día de estacionamiento el animal. Al día siguiente empieza la faena a través de la manga hasta el cajón de noqueo, donde se sacrifica el animal y pasa por los sistemas de trozado del animal. O sea, primero se saca el cuero, luego se lo divide por la mitad, se saca las vísceras, se procesa las vísceras y luego va al control de veterinario y SENASA para luego certificado y pesado para almacenar en la cámara.
3: Bien, ahí estaba Jonathan Soria, él fue el encargado de llevar adelante el proceso de construcción de esta planta que hoy se va a estar inaugurando, insisto, 5:30 de la tarde, como parte también de la agenda del gobernador de la provincia en Ituzaingó. Es la inauguración formal del matadero municipal en esa localidad.
1: Muy bien, 6:54 en la República Argentina, estamos en el 379-415-1069.
5: Tenemos nuestro radar en la calle. Daniel Frenkie Acevedo está afuera midiendo la temperatura real de Corrientes esta mañana.
6: ¿Qué está pasando ahí afuera, Frenkie?
1: ¿Qué pasará? ¿Qué será? ¿Será? Bueno, por lo menos ya habilitaron la avenida Maipú.
3: Eso.
1: Ahora, ¿dónde está Frenkie? ¿Cortando qué avenida ahora? A ver.
7: Bien, bien, se nota que andamos por la avenida por el sonido que se escucha de fondo. Bueno, andamos por zona de avenida La Prida y Raúl Alfonsín. Aquí en el barrio San Jerónimo, con una particularidad, hoy quizás la Plaza Bicentenario está un poco más a oscuras que en otras ocasiones, pero de todas formas la luz de la avenida permite la libre circulación tranquila, lo cual me llamó la atención, suele ser una zona bastante iluminada para aquí, así que en la zona de localizar, viste, por ahí se nota como un mini bosque dentro del barrio, pero arrancando la jornada con la mejor de las vibras, sobre todo por la música que ponía nuestra producción ahí, Gustavo Cerati, que ya me levantó el ánimo. Y justamente hablaba de hacer un puente, ¿no? Sí. Lo importante que son hacer los puentes para conectar a las personas, tanto física como amorosa, como amistosamente. Siempre es bueno hacer puentes, así que todo mi amor para esta jornada en la que nacía un grande como Gustavo Cerati.
1: Qué lindo que un hombre se atreva a decir esas palabras tan hermosas, sí, sí, sí, tan dulces, sí, así. Más allá de que acá los dinosaurios...
2: Tenga cuidado por dónde va a caminar ahora Frenkie. ¿Eh? No quiero verle caminando por la Independencia.
7: Ah, no, yo creo que... ¿Por qué? Digo, el problema de Diego es que hace rato no viene gritando un gol. Ese es el problema que tiene, ¿viste?
1: Es un filósofo del amor, pero te noquea, ¿eh? Es bárbaro este muchachito.
7: Igual tampoco mi equipo anda muy bien, que digamos, así que en ese sentido tampoco puedo gastarlo mucho.
1: ¿Cuál es su equipo, Frenkie?
7: No, y bueno, el rival de siempre, de toda la vida, pero no somos rivales, somos amigos en ese sentido. Pero bueno, arrancando, como les decía, la jornada de ayer, hoy de manera positiva. Ayer les contaba justamente cerca del cierre de la transmisión, lamentablemente un suceso bastante complicado que se registraba ahí en zona del barrio Las Tosqueras, con el fallecimiento de este joven, de Félix, que era intensamente buscado desde el jueves. Finalmente, poquitos minutos después, pudimos hablar con uno de los hermanos que se acercó. No había sido el hermano que había tenido el conflicto previo. Obviamente, entendíamos ayer la situación. Él se acercó de manera voluntaria, me pidió si podíamos hablar un poco acerca de la situación. Yo le dije que encantado. Obviamente, le deseamos todas las condolencias al caso y nos contaba lo siguiente.
8: Yo ya me esperaba ya este suceso porque... a pasar de los días era imposible ya encontrarle con vida a mi hermano. Hoy vinimos de vuelta con un amigo ahí que tiene su dron y el día viernes andamos buscando con el dron por el río. Y bueno, hoy vinimos de vuelta porque no teníamos nada sobre él, digamos. Desde el día que desapareció no sabíamos ni cómo estaba vestido, sabíamos que estaba sin remera. Y no sabíamos ni si tenía malla o algo puesto, porque la gente que estaba con él ese día no nos brindó ninguna información. Como que se escondieron. El dueño de la lancha no apareció, se escondió, no dio la cara, diciendo explicaciones, para darnos explicaciones de dónde más o menos él se le vio por última vez. Y bueno, y hoy llegamos y justo llegamos al lugar que nosotros, bien enfrente de donde él pasó, digamos que él se perdió, ahí en el banco de arena, estábamos nosotros, justo estábamos por bajar para hacer volar el dron. Y ¿cómo es? Y justo me mandó un mensaje a mi hermana que parece que encontraban un cuerpo, me mandó la ubicación y me dirigí acá rápidamente. Entendí que, bueno, que hay que hacer la autopsia, todo un protocolo de ellos para saber de cómo falleció, si se ahogó, si se golpeó la cabeza con la lancha cuando estaba prendido por la soga. Y bueno, estamos esperando acá, nos estamos yendo para el hospital. Ya no puede ser que haya la vuelta, me dijo un policía acá que ahí está, ¿cómo se llama? El
9: servicio patológico.
8: Ahí, exacto. Y bueno, le doy muchas gracias a la gente que acá que lo encontró, y le doy las gracias porque no se esquivaron, ¿viste? Porque ahí suele pasar que no quieren tener problemas la gente o los mayoneros, eso así, entonces no avisan nada y deja que su cuerpo siga su rumbo por el río.
1: El hermano entonces, Frankie, del joven que cuyo cuerpo fue hallado finalmente, ¿no? El joven que desapareció el día jueves.
7: Exactamente, Agustín Falcón, bueno, se acercaba y nos compartía este testimonio. Hoy justamente la Facultad de Odontología declaró 3 días de duelo, así que va a estar a media asta la bandera que se encuentra ahí, en honor a este alumno también de esa carrera. Así que conmocionada, 2 provincias buscando a un joven y lamentablemente se encontró este final fatal, ¿no?
1: Qué terrible, ¿no? Qué terrible. Bueno, Frankie, muchas gracias, ¿eh? Ahora quedan los peritajes y demás para saber cuál ha sido la causa puntual del fallecimiento de este muchacho y obviamente después acompañar en el dolor a toda la familia. Gracias, Frankie. Le mando un abrazo, ¿eh?
7: Abrazo para ustedes también.
1: Enseguidita lo llamamos de nuevo. 7:00 a.m. en punto ya en la República Argentina. Te recordamos que hasta las 10:00 a.m. estamos haciendo Arriba Todo el Mundo y te recordamos también que vos... Uy, acá ya me empiezan a decir dónde se compra la carne de búfalo. Todo el mundo me empieza a mandar mensajes. No te dicen que es carne de búfalo, pero se comercializa, dicen, y es muy rica en Calcatí. Bueno, pero es por lo que decía recién Fabián, ¿no? Que esto tiene que ver con una serie de procedimientos hasta que después ya vamos a ver en góndolas carne de búfalo.
3: Exactamente, envasada y clasificada como tal.
1: Ahora vamos a apelar a la buena voluntad del carnicero que te dice, che, pero este es de búfalo, lleva tranquilo que está muy rica. Bueno, hacemos la pausa, son las 7:00 a.m. y llegan las noticias.

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1: 7:03 en la ciudad de Buenos Aires. La temperatura 7 grados 8 décimas, humedad 77%, cielo mayormente nublado.
0: Casa de Gobierno.
1: Reiteramos, ya es oficial la reforma migratoria. Los extranjeros no residentes deberán pagar la atención en hospitales nacionales. Una resolución del Ministerio de Salud retomó el decreto 366 publicado el año pasado y habilitó 2 mecanismos para cobrar prestaciones. En caso de que cuenten con un seguro de salud, el hospital podrá facturarle a la aseguradora el costo de la atención. Si no tienen cobertura, deberán abonar previamente la prestación. Las emergencias continuarán siendo atendidas sin restricciones.
0: Fútbol.
1: Donald Trump aseguró que la FIFA cometería un terrible error si reemplaza a su presidente Gianni Infantino. El presidente norteamericano se expresó en sus redes sociales calificando al dirigente ítalo-suizo de formidable. Afirmó que acaba de presidir la Copa del Mundo más exitosa y agregó que si Infantino se marcha, la competición nunca volvería a conocer un éxito ni una rentabilidad semejantes. Ocurre luego de que 3 de las 6 confederaciones continentales, UEFA, CONCACAF y AFC, publicaron una carta abierta a la familia del fútbol. Allí expresaron que cuando la confianza se rompe a través del engaño, cuando un individuo se sitúa por encima del colectivo que le confió la autoridad, ese deber ha sido abandonado. Infantino es por ahora el único candidato declarado para los comicios presidenciales de la FIFA de marzo próximo. En diciembre del año pasado, Infantino le entregó al presidente estadounidense Donald Trump el premio de la paz de la FIFA creado para la ocasión.
0: Internacionales.
1: Terremoto en Colombia. La Unión Europea activa su ayuda de satélites. Movilizó el sistema Copernicus para apoyar las operaciones de rescate y socorro. Además, prestará asistencia consular y proporcionará la financiación para respaldar la respuesta, entre otros medios, a través de la Cruz Roja. En tanto, la ciudad de Cali, una de las más afectadas por el sismo, es militarizada y se decretó un toque de queda. La medida busca garantizar la movilidad y seguridad de los equipos de emergencia para el rescate de personas que puedan permanecer atrapadas entre los escombros. Pereira, Cali, Quibdó, Manizales y Armenia son las principales ciudades que permanecen en alerta roja por la magnitud de los daños. Por el terremoto hay al menos 132 muertos y 61 edificios colapsados.
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1: Atención, automovilistas, choque en el acceso oeste a la altura del puente Santa Rosa, sentido a la ciudad de Buenos Aires. Esto genera ya grandes demoras desde Parque Leloir. En la Panamericana también se registra un accidente poco después de la 197, sentido a la ciudad de Buenos Aires, y genera demoras desde la Unión de los Ramales. Hay demoras también en la subida de Huergo hacia la autopista 25 de Mayo por un camión averiado. Atención, usuarios de rutas. Choque de camiones en la ruta 14, kilómetro 11, a la altura de Ceibas, en la provincia de Entre Ríos, hacia Buenos Aires. En cuanto a los trenes, atención, usuarios del Roca, genera demoras y cancelaciones los ramales La Plata y El Bosque vía Quilmes, esto por problemas técnicos. También hay algunas demoras en el Belgrano Sur, Ramal Catán. El resto de trenes y surtes con normalidad.
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2: Mínima de 7 y máxima de 14 grados en Buenos Aires, con cielo despejado o algo nublado. Continúa el buen tiempo mañana con ascenso de la temperatura máxima, que llegará hasta los 16, y probabilidad de chaparrones en la ciudad durante la tarde del día miércoles. Jueves y viernes con cielo nublado y temperaturas sin cambios, mínimas en torno a los 8 grados y máximas de no más de 16. Lucas Berengua, Meteorología, Radio La Red.
1: 7 de la mañana, 7 minutos en la ciudad de Buenos Aires. La temperatura 7 grados 8 décimas, humedad 77%, cielo mayormente nublado.
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12: Arrancamos la segunda hora de Arriba Todo el Mundo.
8: Bienvenidos y bienvenidas a los que recién se suman. Todavía queda lo mejor del programa, así que acomódate que acá estamos hasta las 10.

0: Qué linda musiquita para esta mañana de este día 11 de agosto, martes 11 de agosto. Es el cumpleaños de alguien, ¿viste? Cuando decís, pero hoy cumpleaños un amigo, alguien está cumpliendo años y no sé quién es.
1: ¿Quién es?
0: No sé, no me acuerdo, chamigo.
1: ¿Hoy cumpleaños un amigo tuyo?
0: Tengo la sensación de que sí, el otro. Y también tengo una amiga que cumple años y siempre le saludo el día después.
1: Sí.
0: O un día antes. ¿Viste?
1: Sí.
0: Esas cosas que de tía vieja que me pasan a mí. Bueno, son cosas que pasan, ¿no? En un ratito estaremos hablando, creo que ya nuestra producción está trabajando, para hablar con la abogada en el caso Exxen, de las personas que están imputadas. Así que, ¿cuál de ustedes dos me va a hablar un poquito del tema para poner en contexto a nuestra audiencia?
1: Caso Exxen básicamente fue la decisión de la Justicia Federal que se materializó la semana pasada con estos allanamientos múltiples, sobre todo en la provincia del Chaco, en la ciudad de Resistencia, en la ciudad de Barranqueras, y en un allanamiento en la ciudad de Corrientes a una red de gimnasios que estaban involucrados en cuestiones vinculadas al lavado de activos, al lavado de dinero, al lavado de plata. Y que eso está relacionado, no precisamente el caso, sino el lavado, a dinero mal habido que intenta ser incluida en el mercado en blanco, al mercado. Entonces, llamó la atención por la cantidad de allanamientos, decíamos, y por qué estaba operando esta banda aquí en la región.
0: El punto es que también en el medio de todo esto hay más de 100 empleados, 100 personas que están en este momento sin cobrar sus haberes, que están en la calle y que están con estos lugares cerrados,
1: sí,
0: y que también han sido muy perjudicados. Está en línea la doctora Gabriela Tomjenovic, es abogada de los acusados en la causa Exxen. La saludamos y le agradecemos su tiempo. Doctora, ¿cómo le va? Buen día.
2: Buen día a todos. Gracias por el contacto.
0: Bien, queremos saber en este momento cuál es la situación. Acá nuestros compañeros hacían un pequeño repaso de las noticias, ¿no? De lo que salió en los medios. Hemos escuchado a los abogados, supongo que de su estudio, a colegas suyos, hablar de esta situación y decir, por ejemplo, se han dejado guiar por el chisme, pero la realidad es otra. ¿Puede contarnos, doctora, por favor?
2: Sí, cómo no. Bueno, sí, recién escuchaba algo de lo que decían, me pegó muy fuerte, debo decirlo, cuando mencionaron el tema de una banda. Acá no estamos en presencia de una banda, acá estamos en presencia de personas fiscales que conformaron sociedades que se dedicaban a la explotación, básicamente de lo que todos conocemos como un gimnasio. Respecto a la gran pregunta que todos tienen, y a esto que les llama tanto la atención en cuanto a lo que quizá más se destaca es el volumen de máquinas. Yo les quiero contar, y anoche, miren, no voy a dar el nombre porque no estoy autorizada a hacerlo, pero anoche hasta tarde, hablando justamente con el asesor legal del proveedor de estas máquinas, me decía, yo no puedo entender esto cuando prácticamente la mayor parte o un gran volumen de esas máquinas fueron adquiridas a través del leasing. O sea, son máquinas que no están pagadas. Y eso nosotros, lógicamente, además de contar con los contratos de leasing, contamos con los cheques que se han ido librando, entregando al proveedor, que el proveedor, a medida que esos cheques van ingresando y se van cobrando, es recién ahí cuando emiten la debida factura. Entonces, todo eso nosotros lo tenemos, lo estamos preparando por empresa, por sociedad, para hacerlo más prolijo y más fácil al entendimiento de la señora juez, porque cuando un juez le presenta prueba, tiene que presentar prueba de calidad y prueba prolijamente, porque el juez no entiende nada, no conoce la causa, entonces es la manera de facilitarle el trabajo. Y eso es lo que nosotros estamos haciendo, para lo cual tenemos 10 días hábiles que comenzaron a correr a partir de hoy, para reunir e ir presentando toda esa documentación. También se dijo, no lo escuché de parte de ustedes, uh-huh, pero en otros lugares he escuchado que estaban todos los empleados en negro, cosa que es una falacia absoluta. Eso tampoco es así, de ninguna manera, y también, por supuesto, se irán presentando las distintas planillas de los distintos empleados con sus haberes, quienes cobraban a través de, no en efectivo, digamos, ¿no? Que esto también hace a la claridad de las transacciones, sino a través de las distintas transferencias o depósitos en sus propias cuentas, ¿no?
0: Doctora, sí,
2: eso
0: es que...
2: en términos por ahí muy generales, porque hay mucho para contar.
0: Seguramente.
2: Pero bueno,
0: seguramente, doctora...
2: de repente es lo que más ruido hace, ¿no es cierto?
0: La pregunta es, si tienen todos los comprobantes, ¿por qué los detienen? Es decir, si ¿en qué se basa una investigación si todo lo que usted dice es que sus defendidos tenían todo en regla, digamos? ¿En qué se basa la justicia para detener?

0: gimnasia, que se llevó al gimnasio, ¿no? A los distintos gimnasios, y estimo que habrán tomado fotografías y demás. Entonces, a partir de ahí, ellos hacen un cálculo de máquinas, y a partir de la cantidad de máquinas, ellos dicen, bueno, si tenemos 100 máquinas, le hago un número simple para que se me entienda. Si acá tenemos 100 máquinas, vamos a mirar la facturación de la sociedad propietaria de este gimnasio y me aparece que tiene facturadas solo 30 máquinas, ¡epa! ¿Dónde están las otras 70? Ese es el razonamiento, explico, básico, lo estoy haciendo para el mejor entendimiento en una causa que es muy compleja.
1: Entonces, ¿no hubo un arrepentido, doctora?
0: Perdón, entonces, la justicia no tiene en su poder los contratos de leasing, porque eso lo tiene el proveedor, o lo tiene, en este caso, la propia firma. Los cheques que se emiten, o sea, la justicia puede tener acceso a resúmenes bancarios porque hay un levantamiento de secreto fiscal, pero la justicia no tiene, porque son papeles privados, la emisión de los distintos cheques. No sé si se entiende lo que quiero explicar.
2: Sí, doctora, buen día. Mi nombre es Diego Romero. Usted habló entonces que el inicio de la causa no es que haya existido algún arrepentido, sino más bien habrá sido alguien vinculado a la policía del Chaco que se fue a hacer gimnasio y le llamó la atención la cantidad de máquinas que estaban en ese gimnasio y no estaban todas ocupadas. ¿Es ese el origen también, de todo?
0: No, Diego. También se menciona en el inicio del requerimiento, de hecho en el inicio de la investigación, miren, para usted decirle, el archivo número uno de este expediente tiene 474 hojas, ¿sí?
2: Sí.
0: Y ahí va relatando otra inconsistencia, miren, otra inconsistencia. Ustedes lo habrán escuchado decir al fiscal Sabadini que esto se viene investigando hace más de un año.
1: Sí.
0: No sé si tuvieron oportunidad.
1: Sí, sí, bueno, sí.
0: Estamos, hoy es 11 de agosto, uh-huh, ¿verdad?
1: Sí.
0: Del 2023. Perfecto, significa que esta investigación debió haber iniciado por lo menos antes del 11 de agosto del 2025. Sin embargo, y esto es dato objetivo, es más, ayer en la declaración de imputados se les menciona y se les cuenta a ellos y se les dice que esta investigación tiene como inicio el 29 de diciembre del año 2025. Ya estamos en una inconsistencia de fecha, ¿sí? Bueno, esto como primera para desmentir esto que el fiscal. O si es así, como él lo dice, claramente no es lo que reflejan las documentaciones que obran en el expediente. Primera cuestión. Segunda cuestión, esto del arrepentido. Les cuento. Se menciona la existencia de un expediente que lo conozco, porque ese expediente tiene varios imputados. Uno de esos imputados lo represento yo, o sea que conozco el expediente, y nosotros ya sabíamos que en ese expediente, cuando se inicia ese expediente, había también una especie de arrepentido. Le digo yo una especie de arrepentido porque sabemos quién es la persona, es un civil que estaba privado de su libertad con una condena y que salió a hablar y a decir un montón de cosas para vincular a personas, logrando de esa manera un beneficio, es decir, morigerar su prisión en domicilio, ¿sí? Inventando toda una historia de salud de la madre que no es cierta. Bueno, pero vamos concretamente a esta causa. Esto yo les explico un poquito los albores de este supuesto arrepentido. En esta causa, vinculada a este supuesto arrepentido, mencionan que parte de la familia Clini habrían facilitado la compra, el préstamo, utilizan varias modalidades de vehículos a uno de estos imputados en esta otra causa, acusado este imputado de un delito vinculado a las drogas, que se habría hecho esto a los fines de facilitarle los vehículos y demás para que ellos hagan, o este señor se dedique a esta actividad. Esto es la realidad, que es una barbaridad, porque cuando vos vendés un vehículo, bueno, le preguntás a la persona para qué lo va a usar, ¿se entiende?
1: Sí.
0: Y vinculan una serie de vehículos que ya no recuerdo bien ni siquiera cuántos son, pero como les repito, no son vehículos de propiedad de ningún.

0: uno de mis asistidos, ni tampoco de ninguna de las otras personas que están mencionadas como imputadas en el expediente. Entonces, esa es también otra de las aristas que ellos utilizan como puntos de partida para atribuirles esto que tanto suena también, los vínculos con el narcotráfico. Por eso
1: Doctora,
0: también agradezco tu pregunta para poder aclararlo.
1: buen día. Justamente eso le quería consultar, un poco ya lo respondió, pero ante las imágenes, por ejemplo, de minas de criptomonedas y situaciones que se dieron también supuestamente dentro de las instalaciones, ¿cuál es el posicionamiento de ustedes como defensa y los argumentos ante esto?
0: Bueno, ¿cuál es el posicionamiento que de las imputaciones que se hicieron ayer, en ningún momento se mencionó la cuestión esta vinculada a las criptomonedas? Supongo yo, primero porque no eran materia de investigación, ¿sí? Supongo yo que eventualmente no tenemos conocimiento, pero puede ser que, primero aclararte, que no quiero decir el 100%, pero la gran mayoría de esas máquinas no estaban funcionando, ¿sí? Porque son máquinas viejas. Primera cuestión. Segunda cuestión, que no formaba parte de ningún tipo de investigación en esta causa. Y tercera cuestión, que de tratarse evidentemente un hallazgo flagrante, ahora te explico para el que por ahí no entiende de qué sería esto, bueno, deberán armar una causa al margen. ¿Qué es esto de la flagrancia? Yo te allano tu casa porque estás acusado de haber cometido un homicidio y estoy buscando el arma con el que mataste a una persona. Entro a tu casa. Entro y me encuentro que tenés una plantación de marihuana. Bueno, eso no es motivo de mi investigación por la cual te allané.
1: Hoy
0: Pero como
1: concretamente
0: sí.
1: están investigados por lavado de activos, digamos, más allá de su...
0: Exactamente. Esa es la imputación que se les
1: Bien,
0: hizo en el día de ayer.
1: bien.
0: Exactamente. Bueno, nada más que eso.
2: Doctora Tominenovic, tenemos que irnos a la pausa. Le agradecemos muchísimo su tiempo. Ha quedado clara la situación. Seguramente la vamos a molestar para ver cómo sigue todo esto. Así que agradecemos desde ya que nos atienda.
0: Gracias a ustedes y que tengan un muy buen día.
2: Gracias, doctora Gabriela Tomljenovic. Ayer escuché cómo se pronunciaba su apellido, así que
1: Claro, sí,
2: bueno, lo menos
1: porque...
2: puedo decir, abogada de los acusados en la causa Exxen. Como para resumir, porque llega la pausa, lo de las criptomonedas, esa
1: Sí,
2: parte, que las
1: sí.
2: máquinas.
1: Incluso dijo, no forman parte de la acusación, están acusados por lavado de activos. Y bueno, ella explicó qué desencadena eso. Un miembro de la fuerza que fue a un gimnasio vio una cantidad de máquinas, más o menos
2: Claro.
1: averiguó facturación, y dijo, epa,
2: Sí.
1: ¿cómo que facturaron 30 y tienen 100 máquinas acá?
2: Exacto.
1: Más o menos eso, según su opinión, es lo que dispara estos 18 allanamientos conocidos el día viernes.
2: Ahora, cuando volvemos de la pausa, hablamos un poquito más de este tema. En un ratito hablamos más o menos y redondeamos lo que está pasando. Mientras tanto, les cuento que estamos en el 379-415-1069 y acá nos dicen, señora Teresita, frío, seguimos luchando, trabajando y escuchando la radio arriba, todo el mundo. Qué bueno está el programa. Soy Juan Carlos. Un saludo a todo su grupo, que vendrían a ser ustedes mi grupo. Arriba todo el mundo y que Dios los bendiga, dice Elizabeth, que nos escribe. Si querés escribirnos o mandarnos un audio, que nos encantaría escuchar audios, hacelo al 379-415-1069. Hacemos la pausa y venimos en un ratito.

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0: musiquita para este bloque de las 7:40 para vos que te estás levantando, porque por alguna razón te levantás un poquito más tarde en este día. La semana que viene es una semana corta, ¿eh? Tendremos solamente 4 días hábiles.
1: ¿Qué es lo corto? ¿Un día nomás?
2: Un montón, ¿qué corta la semana?
0: Claro, lo dice el que viene después de 15 días de descanso, pero así para algunos que laburamos todos los días... Claro, sí, para el que labura todos los días es una semana corta, es una alegría. El que va a tener que laburar es nuestro amigo Gonzalo, que está contentísimo con eso, ¿verdad que nos dijo?
2: Sí, está feliz de la vida.
0: Estar solamente con Frenkie el 17.
2: Su sueño era.
0: Él dijo, por fin me dan la conducción de un programa a la mañana, nos dijo el otro día.
1: Él ya condujo a la mañana. Él ya condujo a la mañana.
0: No me digas.
1: Que
0: bueno,
1: no
0: ahora,
1: se haga mal que se me
0: pega. Ahora está muy contento. Qué lindo estar solo con Frenkie, 2 horas, dijo el otro día, ¿verdad?
1: Qué lindo estar solo.
0: Ah, claro, qué lindo estar solo. Bueno, pero Frenkie va a estar. Dos noticias, dos informaciones. Una tiene que ver con Ayacucho y Reconquista, un siniestro vial entre una moto y un auto. Hay tránsito asistido en el lugar, así que precaución. Están frente al hospital Ángela Llano, sería, ¿no? Sí. Y la otra es también precaución a los que están conduciendo por la ciudad, porque no funcionan los semáforos de Avenida Independencia entre Medrano y Las Piedras. Sí. Están pidiendo agentes de tránsito para organizar la circulación. Complicado.
1: Sí. Es Medrano. La salida de toda la...
2: Por Medrano.
1: Bien. Ah, y el accidente ahí, Frenkie ya cubrió un accidente hace 3 semanas en esa misma.
2: Pero en la otra cuadra.
1: No, ahí en Reconquista. ¿O era en Juan José Paso?
2: En Juan José Paso.
1: Ahí está el semáforo.
2: Claro, en la otra esquina, digamos, la cuadra siguiente.
1: Sí.
2: Así que igual, es una esquina, es una avenida complicada.
1: Hoy, ahora se llama República Dominicana, era Juan José Paso.
2: Dominicana.
1: Pero antes se llamaba...
2: Exactamente.
1: Así.
0: Bueno, reiteramos entonces, precaución en estos dos lugares. Una es Ayacucho y Reconquista y la otra, Independencia, entre Medrano y Las Piedras, porque los semáforos no están funcionando. Lo que tenés que hacer es levantar un poquito el pie del acelerador para que haya un tránsito tranquilo. ¿No, Fabián?
2: Exactamente, o salí un poquito más temprano. Eso. Pero bueno, para señalar también y cumplir con algo que habíamos prometido en el transcurso de la mañana, en la jornada de hoy comienza el circuito de ferias de la ciudad, que habitualmente recorren distintas plazas de la capital. Para este martes y para mañana miércoles van a estar presentes en la Plaza Torrent. Esto recordemos que es de 8 a 13 con participación de productores, de emprendedores locales que van a ofrecer distintos productos frescos, en este caso. Insisto, hoy y mañana Plaza Torrent, jueves en la Plaza de la Cruz y, como decíamos, de 8 a 13 todos los días. Después ya para el fin de semana empieza a variar, pero se concentran en algunos puntos de la costanera, y sobre todo ocupan básicamente toda la jornada, pero en lo que hace, insisto, a esta semana, solamente martes, miércoles y jueves van a estar presentes tanto en Plaza Torrent, martes y miércoles, esto es San Lorenzo y Bolívar, y en la zona de Plaza La Cruz, allí en la esquina de Salta y Belgrano, o por calle Salta y Belgrano, de 8 a 13 horas se va a estar desarrollando esta nueva edición de las habituales ferias de la ciudad.
0: Diego.
1: 9:30 de la mañana, reunión en firma de convenio, en realidad, entre el gobernador, la provincia de Corrientes, representado por Juan Pablo Valdés, y el señor Ignacio Lamote, presidente del Consejo Federal de Inversiones, nuevas acciones de financiamiento y fondos de innovación. Va a ser, decíamos, a las 9:30 en el Hotel Marriott, aquí de la Costanera Sur, esta firma de convenio, en la que la provincia busca, en definitiva, avanzar con mecanismos que puedan facilitar algunas gestiones y también situaciones de inversión que puedan llegar a la provincia de Corrientes.
0: Muy bien, son las 7:44 en la República Argentina. Estamos en el 379-415-1069 para que nos digas lo que tenés ganas de decirnos en esta mañana. Está en línea la doctora Nora Chávez Caballero, que está a cargo del Juzgado de Familia, Niñez y Adolescencia número 1 de la ciudad de Corrientes, y vamos a hablar de algo que es sumamente sensible, ¿no? Que siempre nos afecta, pero en realidad nos sensibiliza, exactamente, gracias, porque hay 3 hermanitos que están esperando una familia que les permita seguir unidos, y vamos a preguntarle a la doctora Chávez Caballero cuál es la situación de estos pequeñitos. Doctora, ¿cómo le va? Buen día y gracias por atendernos.
3: Hola, buen día, ¿cómo están?
0: Nosotros bien, acá tratando de ser un poquitito, con mucha humildad, nexo para que se difunda la situación de estos 3 hermanitos. ¿Nos cuenta un poco, doctora, por favor?
3: Bien, cómo no, con mucho gusto. Son tres hermanitos que están hace ya bastante tiempo viviendo en los dispositivos de cuidado alternativo, lo que normalmente la comunidad los conoce como hogares. Son dos nenas y un varón. Las nenas tienen 8 y 4 años y el varón tiene 6 hermanitos. Y bueno, lo que buscamos es que puedan ser adoptados los tres juntos, ¿no es cierto?
0: Sí.
3: Por eso recurrimos a toda la comunidad y en realidad la convocatoria es a toda la República Argentina. Digo esto porque ya hemos agotado los postulantes o las familias o las personas que están inscritas en el registro de adoptantes acá de la provincia de Corrientes. No hemos logrado encontrar una familia para estos niños. Después se hizo el pedido a los demás registros, o mejor dicho, a las demás provincias a quienes ellos tienen registrados como posibles adoptantes, tampoco logramos. Y bueno, entonces ahora salimos ya a toda la comunidad de la ciudad, de la provincia de Corrientes y de todo nuestro país, aunque no estén inscriptos en el registro de adoptantes, les estamos comentando que tenemos estos tres hermanitos que desean ser adoptados y a ver si alguna familia o alguna persona, porque pueden ser personas individualmente también, están en condiciones de adoptarlos, de recibirlos en su familia como hijos. Y bueno, esa es la convocatoria, ¿no?
1: Doctora, sí, doctora, buen día. Mi nombre es Diego Romero. ¿Qué pasó para que estos chicos no sean adoptados en aquellos que quieren adoptar chicos y están inscriptos en este registro?
3: Claro, a veces el problema es que no pueden congeniar, lo que dirían los especialistas, ¿no es cierto? No se establece un vínculo entre los postulantes para adoptar y los niños. En otros casos por ahí dicen, no, solo queremos varones o solo queremos a las nenas. Y en realidad lo que la ley y nosotros pretendemos, buscamos, es que sean adoptados los tres, porque los tres vienen de una misma familia.
1: Ahora, ¿qué dolor significará eso, ¿no? Empezando por usted, porque con usted estamos hablando, que se tenga ese concepto, ¿no? Yo quiero nena, no, yo quiero varón.
3: Claro, claro. Cuesta, y aparte los chicos, a los chicos se les comunica que, bueno, se les va a buscar una familia y ellos ya crean sus expectativas. En algún momento se filmó un video sin mostrar rostros, ¿no es cierto? Pero un video con ellos y ellos saben para qué es y no funcionó, porque esto ya está desde fines del año pasado, esta convocatoria pública, ¿no es cierto? Uh-huh. Y vamos nuevamente a la comunidad para solicitar y reforzar este pedido, ¿no es cierto?, de una familia o una persona, insisto, puede ser una persona sola, mayores de edad siempre, por supuesto, que tengan esta inquietud, esta disposición del corazón para recibirlos como familia, o en sus familias, mejor dicho, los tres juntos, de ser posible. La última, el último recurso va a ser, bueno, que tuvieran que ser adoptados por separado, ¿no es cierto? Pero uno busca que vayan los tres hermanos juntos.
2: Doctora, buen día. Fabián lo saluda en este caso.
3: Hola, ¿qué tal?
2: Muy bien. Le consulto por la contención, digo, porque atravesar estos momentos por ahí de generar expectativas y que después no se terminen concretando, genera un desgaste, hasta imagino cierta frustración. ¿Se los contiene a los chicos en ese sentido para evitar por ahí el daño que toda esta situación pueda generarles?
3: Por supuesto, ellos están en los hogares propios de estos niños chiquitos. Las nenas están en el, ya miren, ya de por sí en este caso particular, por cuestiones también logísticas, digamos, no pueden estar los tres juntos en el mismo hogar, ¿no es cierto? Pero sí, la dirección de niñez, conocemos con la sigla de DIPNA, que es la que, articula la actividad de los hogares y demás, se encarga de que estos niños durante la semana, después de su horario escolar, tengan contacto entre ellos y sigan viéndose como hermanitos, claro, que son, ¿no es cierto? Claro. Las nenas están en un hogar y el varón está en otro hogar. Uh-huh. Déjenme contarles algunas características de los chicos, uh-huh, puede ser,
2: sí, para
3: que
2: no
3: lo conozca más. Las nenas, la nena de 8 años, aparte de ir al colegio, es una nena así tímida, un poquito que le cuesta darse de entrada, pero una vez que toma confianza, digamos, es súper cariñosa. A ella le gustan mucho las danzas, ¿sí? Y a, uh-huh, eso es lo que ella también, aparte de asistir al colegio, asiste a clases de danza, como cualquier nena de cualquier familia, ¿no es cierto? Obviamente no vive con una familia, o sea, ahí, uh-huh, está la gran diferencia. La nena de 4 es súper espontánea, es una divina, a ella también le gustan las danzas, pero del estilo acrobático, uh-huh, obviamente va a jardín de infantes. Y el varón, el varoncito de 6 tiene es más calladito, más, digamos, sensible, pero no de darse con mucha facilidad. A él recientemente se lo diagnosticó, recientemente de un año, con trastorno generalizado del desarrollo. Está recibiendo su rehabilitación, ha avanzado mucho, o sea que acá sí, aparte de un corazón bien dispuesto para acoger a los 3 hermanitos, necesitamos también que esta familia, esta persona, uh-huh, sea alguien con mucha paciencia, uh-huh, que sepa orientarlo, que continúe el tratamiento para que él más adelante se desarrolle como cualquier chico de su edad, ¿no es cierto? Uh-huh. Pero ya les digo, ellos entre sí se conectan fuera del horario escolar, se ven, y esa es una gran tarea que hace la gente de DIPNA, ¿no es, uh-huh, cierto?
0: ¿Qué evalúan, doctora, ustedes cuando van a dar en adopción? ¿Qué evalúan en la familia adoptante? ¿Evalúan además, imagino que de la cuestión emocional, que estén preparados para recibir en este caso 3 niñitos? ¿Evalúan la cuestión económica? ¿Qué tienen en cuenta?
3: Claro, lo que los requisitos, digamos, que se piden fundamentalmente hacen a una estabilidad afectiva, emocional, que realmente tengan esa disposición de maternar o paternar, de ser mamá o papá o mamá y papá de estos niñitos, o mamá y mamá, o papá y papá, en ese sentido está totalmente asegurado el rol que van a cumplir estos progenitores para ellos. Obviamente sí que exista alguna, también una vivienda que puedan acogerlos a los 3, pero tampoco es una cuestión determinante, porque se puede, incluso viendo que hay personas, digamos, adultas, responsables, que están trabajando y demás, se puede procurar acondicionar alguna vivienda, uh-huh, que no tenga toda los requisitos de adecuados para 3 niños, ¿no es, uh-huh, cierto? No se piensa en alguien que tenga la casa súper lujosa ni nada por el estilo, no. Vamos a los corazones, a las cabezas, si están preparados para maternar o paternar, como dije, uh-huh, y que sean personas responsables, con trabajo, con un mínimo confort habitacional que puede mejorarse con, uh-huh, con ayuda del Estado.
2: ¿Y, ¿no?, dónde, ¿cierto?, doctora, pueden, aquel que esté interesado, que nos esté escuchando, que quiera conocer, interiorizarse un poquito más, dónde puede inscribirse, cómo puede hacer para interiorizarse o tratar de participar de este proceso?
3: Bueno, en principio, el juzgado de familia número 1, estamos en 9 de julio 1099, tercer piso, de acá de la ciudad de Corrientes, de 7 a 13 horas. Nuestro teléfono de contacto es 3794-250030. Pueden llamar, pueden dejar un WhatsApp escrito o un audio que podemos ir contestándole, dándole las indicaciones como para acercarse. Y también tenemos el registro único de adoptantes que funciona en Pellegrini 917, el mismo edificio del Superior Tribunal de Justicia, en un entrepiso, ahí están. Y ahí también pueden hacer toda la gestión, porque obviamente el primer paso es la inscripción en el registro, ¿no es cierto? Uh-huh. Y a partir de ahí empezar a andar con todas las demás etapas para empezar a vincularse con estos niños.
0: La última pregunta, doctora, el caso Lucio, que todos conocemos, que fue, digamos, el más conocido, un caso de estas características que se difunde muchísimo, ¿sirve o genera que la gente se anime a concretar así el deseo de agrandar la familia, adoptando otros niños? ¿Sirvió para algo que se conociera tanto, que se hiciera tan...?
3: Pero por supuesto. Y quienes después tienen la continuidad de ver cómo era un adolescente de 16 años, ¿no es cierto?, que fue adoptado por un personaje del
0: claro, de conocido, teatro, sí, Muscari.
3: Claro, una persona conocida, Muscari, por supuesto, y quienes después siguen las redes pueden ver incluso que el chico hoy está empezando su carrera universitaria, ¿no es cierto?
0: Sí.
3: O sea, un chico que realmente se apegó, digamos así, hablando en lenguaje llano, y realmente cuando Muscari contaba cómo le llegó a él la noticia de Lucio y cómo le pegó y despertó en él ese deseo que no sabía que lo tenía, quiero ser el papá de este chico, una cosa así había comentado en su momento, por supuesto que sí.
0: Gracias, doctora, le mandamos un abrazo, ¿eh?
3: A ustedes muchas gracias también por esta difusión.
0: La doctora Nora Chávez Caballero, a cargo del Juzgado de Familia, Niñez y Adolescencia número 1 de nuestra ciudad. Son 3 niñitos, las edades las tienen por ahí, 2 nenas.
1: 4, 6 y 8.
0: 4, 6 y 8.
1: Sí, a 2 años.
0: Sí, sí. Cada diferencia de 2 añitos.
1: Sí.
0: Y ojalá que, bueno, nuestro pequeño aporte, ¿no?, sirva. Uh-huh. Y también le preguntaba esto porque a veces uno no se anima porque piensa, un chico grande, viste, que todos van como detrás del bebé.
2: La complejidad pasa porque... Obviamente, como son hermanos, la prioridad es que se mantengan juntos.
0: Ojalá se dé.
2: Es lo que decía la doctora en algún momento, nuestro último recurso será tratar de buscarle familias por separados, pero lo que complejiza, entiendo también, este caso, más allá de las particularidades de cada niño, es que son 3 hermanos.
0: Sí.
2: Porque están en una edad en la que por ahí hay un público que quiere adoptar, digamos, o hay familias interesadas, porque se complejiza mucho cuando son más grandes, ¿no? Desde el punto de vista de la edad. Acá lo que complejiza la situación es
0: la
2: justamente son 3, y la prioridad es que sean adoptados los 3 juntos.
0: Ojalá que puedan encontrar un hogar. No
2: Ojalá
0: me imagino
2: sí.
0: la situación de un niño de esa edad, de 3 niños en este caso, sí. Una de 8 años, que ya va a la escuela,
2: y
0: institucionalizados.
2: Del sistema también de hacer el esfuerzo porque ellos mantengan un vínculo, porque hacer niños, niñas, están incluso separados también, y entonces hay que hacer un esfuerzo ahí para que ellos puedan mantener el vínculo de hermanos y que no se pierda eso.
1: Sí. Tal cual. Esa es la situación. Hoy, como están planteadas las cuestiones de familias que no quieren tener hijos o quieren tener 1 o 2, los 3, ese es, uno entiende, puede ser la principal dificultad.
0: ¿Está bien usted?
1: Sí, de 10.
0: Ah, bueno, qué suerte, porque lo veo como que no se me vayan al menos hasta que termine el programa.
1: No, acá estoy, hasta las 12.
0: En mis brazos.
1: 107.1.
0: Bueno, le hago upa si quiere.
1: No, gracias.
0: Nos vamos a la pausa, amigos. Venimos en un ratito y llegan las noticias. Esto es Arriba Todo el Mundo por la Red Corriente.

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3: Ahora. De las chacras de la familia Moyano, las cuatro que tiene.
4: 8 de la mañana, 5 minutos. En la ciudad de Buenos Aires, la temperatura 8 grados, humedad 75%, cielo mayormente nublado.
0: La muerte de Diego Maradona.
4: Declaran forenses en una etapa definitoria del proceso. Amplía Rosario Bigozzi.
5: El juicio oral por la muerte de Diego Maradona atraviesa una etapa definitoria en la ronda de testigos con la declaración de los peritos que participaron de la Junta Médica Interdisciplinaria realizada en 2021. En la jornada de hoy volverá a declarar el forense Carlos Casinelli, uno de los médicos que llevó a cabo la autopsia en la morgue de San Fernando. Esta vez deberá referirse a las conclusiones que se plantearon entre los especialistas una vez que se conocieron los resultados de los exámenes complementarios. Rosario Bigozzi, la Red Informativa.
0: Fútbol.
4: Messi postergó su regreso a los Estados Unidos. Decidió extender su estadía en Rosario luego de despedir a su padre Jorge Messi y permanece junto a su familia en su casa de Funes.
0: Internacionales.
4: 5 capitales de Colombia se encuentran en alerta roja por el terremoto y al menos 164 muertos y 61 edificios colapsados. 7 aeropuertos suspendieron sus operaciones. Hay al menos 1.600 construcciones afectadas. También 188 personas están desaparecidas tan solo en la ciudad de Cali. En tanto, en Argentina se activan los centros de ayuda. Amplía Mauro Gundín.
6: Mientras se espera por la apertura de la Embajada de Colombia, aquí en el barrio porteño de Recoleta, ya está confirmado que en la ciudad de Buenos Aires va a haber 2 puntos donde se van a poder recibir donaciones para los damnificados por el terremoto en Colombia, como así también uno en la provincia de Buenos Aires. Aquí en Capital Federal, en el barrio porteño de Belgrano, en Avenida Cabildo 1169, como así también en Recoleta, en Arenales 2565. A su vez, en la provincia de Buenos Aires será en La Plata, el lugar en la calle 6, entre 57 y 58. Van a estar recibiendo todo tipo de donaciones. En cuanto a la logística para este funcionamiento, se va a saber y va a haber muchas más precisiones a partir de las 11, cuando el canciller Pablo Quirno brinde una conferencia de prensa. Mauro Gundín, La Red Informativa.
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4: Atención automovilistas, colapso en las autopistas porteñas, es por un choque en la autopista 25 de mayo, sentido al centro, altura Carabobo. Hay demoras que alcanzan a la totalidad de la autopista Perito Moreno, que también tiene un accidente a la altura de Vélez Arfiel del club, y la de Lepiane también tiene enormes demoras sumadas a las demoras habituales por sus obras. En la autopista 25 de mayo y Carabobo, sentido al centro, interviene un helicóptero y ambulancias del SAME. A todo esto, un camión de origen brasileño quedó atascado en el ingreso de la 25 de mayo desde la avenida Huergo. La alternativa para subir hacia provincias por Paseo Colón y también por la 9 de julio. Un choque triple en la autopista de Seisas en el tramo Jorge Newbery, kilómetro 30, antes de Lorqueta. La colisión se da entre un camión, una camioneta y un automóvil, sentido a la Richieri. Hay un balizamiento sobre el carril rápido, mano a capital. Choque de un colectivo de la línea 60 en Barrancas de Belgrano. Ocurre en Juramento y Arcos. Atención usuarios de trenes, línea Roca, Ramales, La Plata y Bosques, vía Quilmes, normalizan sus frecuencias tras una secuela de falla técnica, todavía permanecen las demoras. La línea Belgrano Sur, Ramal Catán, con demoras por problemas técnicos, el resto de trenes y subtes con normalidad.
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7: Importante alerta meteorológico rige a esta hora en el noroeste argentino. Desde Jujuy y hasta Mendoza, toda la zona cordillerana se encuentra en alerta amarilla y particularmente una zona de Catamarca ha sido elevada a naranja por la cantidad de nieve esperada en las próximas 24 horas. Teniendo en cuenta las complicaciones que ya tienen, algunos metros más de nieve complicarán aún más las cosas, así que se recomienda tomar atenciones antes de encarar rutas en ese sector del país. Lo mismo sucede con el sur de Mendoza y Neuquén, que permanecen hoy en alerta naranja por nieve. Mientras tanto, en Buenos Aires, cielo despejado con una máxima de 13 grados. Lucas Berengua, Meteorología, Radio La Red.
4: 8 de la mañana, 10 minutos, en la ciudad de Buenos Aires, la temperatura 8 grados, humedad 75%, cielo mayormente nublado.
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0: vení, que son las 8:15 en la República Argentina. Con 10 grados 7 décimas estamos a esta hora de la mañana. Linda mañanita. Sí. Hicimos el abracito de los 20 segundos con...
1: Funcionó, ¿no?
0: No sé si funcionó, bueno, vamos a contar con quién tampoco.
1: Claro, por supuesto, acá el misterio.
0: Acá son unos abrazos nada más que nos damos. Estamos viendo si 20 segundos es... O bien hay que acariciar un perro, pero no podemos traer un perro acá. No sé si nos va a permitir Rocío que traigamos un perrito acá, no creo. Sí. Entonces, por la...
1: No, dicen algunos.
0: No quieren el perro. ¿Ni un gatito tampoco?
1: Puede ser, ahí además de uno...
0: Una ovejita, Bueno, 10.7 la temperatura, la humedad 76%. ¿Qué? Anuncia chaparrones. Mirá, se cambió el servicio meteorológico y dice ahora...
1: ¿Meteorólogo?
0: Ahora va a llover, carajo. Dice, ¿eh? Chaparrones y tormentas aisladas y lluvias aisladas en la tarde y noche de esta jornada.
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0: ¿Qué nos trae el deporte? Hoy vino más calmo.
1: Sí, claro.
0: Sí, vino, pensé, no sé en qué, pero le damos la bienvenida a nuestra estrella de esta mañana. ¿Cómo anda Gonzalo Contreras? Gonzalo 107.1.
1: Gonza 107.1. Gonza 107.1.
4: Buen día. ¿Cómo están? ¿Todo bien?
0: Bien, cachai.
4: Bueno.
0: Cachai suena a cachai, ¿viste?
4: Sí, así que de ejemplo. Pero ¿cachai? Ahí. Es tipo la agarraste, ¿entendiste?
0: ¿Entendiste?
4: ¿Cachai o no cachai?
0: Cachai, sí. ¿Cómo la casaste?
1: Claro.
4: ¿La guata?
1: Es como el capillo, ¿no?
4: ¿El
1: capillo,
4: guatón?
1: Digamos.
0: Claro, capillo.
1: Capillo,
0: capillo. Capillo italiano, sí, en este caso cachai sería chileno, sí. ¿Y el paraguayo?
4: No sé.
0: Ajá. Bueno, le digo por las dudas, qué sé yo. Si alguien sabe y nos quiere contar, bárbaro.
4: Sí. Mucho guaraní, obviamente, el paraguayo.
0: Claro.
4: Mucho guaraní.
0: ¿Entendiste antes? ¿Viste?
4: Sí, yo no entiendo, pero bueno, está bien. No entiendo el guaraní, no lo hablo.
0: No.
5: No, pero se puede entender algunas cosas.
4: ¿Do you understand?
0: Sería en inglés.
1: Claro.
0: ¿Y en alemán cómo sería?
5: Ay, está.
0: En francés.
5: Mi conviviente habla en ucraniano.
0: Mi conviviente habla en ucraniano.
4: ¿En serio?
0: Sí. Oh, escuchame una cosa. Sí. No, yo políglota, políglota para arriba.
4: No, bien, entonces. Qué bueno eso.
0: Qué interesante. La gente está expectante y dice, uy, no me digas que el conviviente de Teresita habla otro idioma.
4: ¿Vos sabías que el conviviente?
0: Mañana el diario Litoral pone como título.
1: Bueno, Don Lotero habla ucraniano.
0: Don Lotero. El señor de Lotero habla.
4: Exacto.
0: Bueno, usted bien, hoy ya lo veo más tranquilo, con más calma.
1: ¿Ya disfrutó?
4: Sí, ya está, ya. Ya está, o sea, seguiría, pero
1: claro.
4: Tengo todo un año para ser feliz.
0: Está bien.
4: Para disfrutar. O 6 meses.
5: Lo que pasa es que tampoco es que tiene muchos rivales, muchos contrincantes para cargar, porque San Lorenzo no es que...
0: ¿Quiénes son reconocidos de San Lorenzo acá en la ciudad?
4: Hay varios.
5: ¿Hay que salir primero, a ver?
4: Juan Bondás.
5: Sí, o el segundo.
4: Pero Juan Bondás sigue viviendo en Corrientes.
1: Escuché.
4: Porque hace varios años que yo le vengo escribiendo y no contesta. O sea,
0: yo lo vi ayer.
4: Número.
1: Pero cambió de número, ¿no?
4: Está todavía. Sí, ¿se tiñó o sigue como Sergio?
0: Hermoso pelo blanco tiene. Sí.
4: Entonces.
5: Sergio Denis.
0: Sergio Denis.
4: Habrá cambiado el número.
1: Claro, quizás cambió de teléfono.
4: Cambió, sí. Capaz.
0: Vamos a mandar un mensaje.
5: ¿Otros famosos? Hay un famoso. Un político.
4: Un político, sí, claro.
0: ¿Quién es?
5: Pocho Romero Félix.
0: Sí. Otro de San Lorenzo.
5: ¿Otro político de San Lorenzo? El señor Hugo Calvano.
4: Cookie, claro, sí.
0: Sí, cierto.
4: Sí, claro. Sí.
5: ¿Pagó apuestas y todo acá en esta radio?
4: Sí. Es cierto. Sí, facturas.
5: Creo que River San Lorenzo, Diego Aguirre le había ganado.
4: Diego jugaba mucho, sí.
5: Sí.
4: Sí. Hay varios.
5: Cada vez que jugaba River y San Lorenzo venía Cookie nomás con la factura directamente.
1: No ganaba nunca el ciclón.
4: Por eso yo no andaba apostando con Cookie.
1: No.
4: Nada, sí, hay varios. Varios.
5: ¿Virginia de qué será?
0: Ay, no sé.
4: Che.
5: ¿De qué equipo será?
0: Lo vamos a preguntar.
5: Pregúntale a Virginia.
0: Bien.
5: Por favor.
4: Pregúntale.
0: Vamos a preguntarle directamente al aire, ¿qué les parece, eh?
4: Bueno, que te hago un mensaje, un audio.
0: Virginia Acosta,
4: ahí está.
0: ¿No?
4: Ahí, acá.
0: La tengo, bueno.
4: Ahí está.
0: Hola Virginia, estamos al aire en Radio La Red Corrientes en un programa que se llama Arriba Todo el Mundo, por supuesto, como debía ser. Y estamos Diego, Fabián, Gonzalo Contreras y queremos saber de qué cuadro sos. Mándanos un audio que lo pasamos al aire, te queremos.
4: Yo creo que debe ser de River.
1: Sí, yo tengo. Se me hace. Tiene pinta de ser hincha de River. Sí.
4: Sí. O sea, ya veo que es rebote.
1: A lo mejor sorprende, sí, claro. Pero tiene pinta de ser hincha de River.
4: Sí, sí, sí, sí. Bueno. Pero no sé, qué sé yo. Vamos a ver.
5: Bueno, pero no lo cargaste ni a Cookie, ni a Bondad, ni a nadie.
0: No, nada.
4: ¡Jamás! No. Mira, yo. Lo único que hice fue en el grupo de periodistas deportivos de Corrientes.
5: Sí.
4: Pregunté, ¿Juan Bondad sigue por acá? Ah. Y no me conté. Saltan otros a contestar, pero no él. No él. Sí. O sea, no digo nada yo. No.
1: Ah, te preocupaste por tu compañero.
5: Existe pero el grupo que, de claro. WhatsApp de periodistas deportivos de Corrientes.
4: Sí, ya nadie ni habla, pero.
1: Pero está.
4: Está.
5: ¿Existe el círculo de periodistas deportivos?
4: Sí, por supuesto. No, sí. Sí, existe, por supuesto. Ahí está José Luis, Atilio. Y bueno, le hicieron arroz con pollo el fin de semana. Mira. Anduvo bien la venta. Está bien, está perfecto. Bueno, ya pasó la fecha de

0: su servicio. Mientras estamos despiertos, porque si no, señor.
1: ¿Un poco mucho?
0: Y bueno, hay, no, hay gente de guardia acá a la noche.
2: No, bueno. Guille, yo no manejo los mensajes ni nada. Así que ahí está.
3: ¿Qué pretende? ¿Que se lo regalen,
2: No.
3: Tiene que tener sorteo.
2: Sorteo, siempre es sorteo. ¿Qué pasa, Paula?
0: Está gritando,
2: ¿eh? Están gritando ahí afuera, no sé por qué, no sé qué le hemos hecho. Bueno, vamos un poquito con lo nuestro. Ayer continuó la fecha, se sigue jugando. Ya jugaron todos los grandes el fin de semana, por eso a muchos no les importa. Pero vamos a mencionar mínimamente que ganó Belgrano 2-0 ante Banfield. Uno de los goles, Lucas Pacerini.
1: Mirá.
2: Delantero que quiso Boca en su momento, cuando había preguntado por el Correntino Romero, preguntado por Pacerini, apareció Luis Fartime, el presidente de Belgrano, dijo, ¿no es Pacerini? Pacerini se jala en argentino, ¿qué te pasa? ¿Que con dos pesos me vas a venir a comprar? Vale tanto. Bueno, jugó Belgrano, hizo gol Pacerini, digo, obviamente, ¿y qué le pudieron haber preguntado? Si era el jala en argentino. Claro. ¿Y qué hubiese sido si llegaba a jugar en Boca, no? A ver.
4: Yo llevo 3 años acá en el club. El cariño que me tiene Luis Fa me lo ha hecho saber. Pero bueno, creo que fue una declaración que no, a mí no me gustó, porque no lo siento así. Si para él se dejara, entonces que tengo que cobrar como él también, ¿no? Así que nada, es una decisión y un cariño y un aprecio que me tiene él. Él piensa eso, tenemos distintas diferencias, pero bueno. Yo estoy entrenando siempre, no falta un entrenamiento, estoy a disposición del cuerpo técnico, quién es el que decide después quién juega, quién no. Salió un montón, se habló, salió en todos lados, tengo familiares que me han llamado, me han preguntado si por ahí era verdad, si existía la posibilidad. La verdad que hubiese sido para mi carrera, creo que hubiese sido un paso importante, jugar en uno de los equipos grandes del fútbol argentino, así que nada. Feliz porque también se hayan fijado, porque hayan tenido ese interés. Eso por ahí habla que uno está haciendo las cosas bien o que viene haciendo las cosas bien. ¿Quién eres tú?
2: Bueno, Lucas Pacerini no estaba muy contento con su presidente.
1: Pero
2: ¿no?
1: Tiene razón, ¿no? Dice, si me considero el jalo argentino, tengo que correr como él. Y claro, está bien.
2: Bueno. Y claro, pasa que cuando dice, cuando viene cualquiera, dice, te doy 2 palos por este. Y el presidente de Cruz dice, no, para mí vale 4.
1: Claro.
2: Y no se hace el pase, bueno,
1: eso no le quita
2: el contrato. Subile el contrato, sí vale 4.
1: Por supuesto.
2: Entonces págale como corresponde. Bueno, es un poco el reclamo que hacía Pacerini, porque como todos, quieren jugar en River y en Boca. Esto es así. Y aparece esta posibilidad y bueno, finalmente no se termina dando. Bueno, ayer hizo uno de los goles de Belgrano en la victoria 2-0 ante Banfield. También ganó Central Córdoba de Santiago del Estero en condición de visitante. Derrotó a Unión por 2 tantos contra 1. Esta fecha que va a terminar hoy, sí, hoy continúa. 21 horas, Talleres en Córdoba. El equipo de Zampa va a recibir a Lanús en la
1: último partido
2: justamente de esta fecha del torneo de la Asociación del Fútbol Argentino. Hoy también tenemos Copa Sudamericana. Partidos juega de ida de los octavos de final. ¡Juega Boca! ¡Boca! Sí, juega Boca. Juega Boca. A los hinchas de Boca le gusta el zapabada.
0: Evidentemente, sí, porque lo veo a él saltando por
2: es
0: los aires.
2: Cuando... Es que ya Boca. No podés decir, sí, ahí juega Boca. No, tenés que
1: enfatizar el... Si no, no tiene sentido.
2: Y nos debemos al público.
1: Claramente.
2: De la mesa.
0: Claro, sobre todo.
2: Por supuesto. Bueno, partido de ida de los octavos de final. Boca estará recibiendo en cancha.
1: Poderosísimo.
2: Sí, en cancha Huracán. Qué bien se sienten ahí, ¿eh?
1: Hay que aprovechar la racha, hermano. Qué hermoso. Hay que seguir ahí.
2: Qué hermoso escenario. El Palacio Tomás Ducó.
1: Hay que seguir ahí, hay que seguir ahí.
3: Lo único que sirve para hacer películas.
2: Están aprendiendo a jugar, Están aprendiendo a jugar al fútbol ahí. Me parece bien. Está mejorando Boca. Bueno, juega contra el poderoso Recoleta. Sí. No sé si iba a jugar el presidente Recoleta al final, que andaba amenazando que si clasificaban iba a jugar, no sé qué. Pavadas, pero lo cierto es que el equipo argentino sabe que necesita sacar un buen resultado para lo que va a ser la revancha. Y bueno, en principio, buen día, me dice Drupi.
1: Buen día.
2: ¿Qué haces, Drupi?

0: Boca iría con Montero, Lozano, Di Lolo, Ayrton Costa y Blanco, Paredes, Delgado, Ascacíbar, Aranda, Flores y Merentiel. Uh-huh. El equipo del Vasco Rodolfo Martín Arruabarrena.
1: ¿Repite equipo?
0: Sí, señor. Y vi por ahí que Boca no va a rotar demasiado. Uh-huh. Porque es como que le está encontrando a
1: la
0: poco.
1: La vueltita, sí.
0: Pasa que tiene muchos partidos seguidos.
1: Sí.
0: Y vos fíjate que si sacás una pieza por ahí... Fíjate que Villa no está en el equipo.
1: No.
0: Y Villa llegó como uh-huh. refuerzo importante a Boca. ¿Volvió?
1: Sí, incluso se habla de la incorporación al banco de Carlos Palacios y de Belmonte. Que
0: de a poco irán apareciendo también.
1: Sí, pero que tampoco es momento como para que irrumpan porque algo de funcionamiento encontró el Vasco.
0: Uh-huh. Sí, por eso no quiere tocar mucho. El día que le falte Paredes, bueno.
1: Ahí veremos qué hacemos.
0: No sé qué va a ocurrir. 7:00 p.m, el chileno Piero Massa será el árbitro. Bueno, ESPN, The Sports, uh-huh. para ver este partido de Copa Sudamericana. No será lo único que tengamos en la jornada de hoy, porque también hay argentinos en Copa Libertadores. Independiente Rivadavia de Mendoza visita a Fluminense. Ya, lindo partido. Qué lindo partido. 7:00 p.m. No me pidas qué canal televisa, porque sinceramente no leo, no sé qué dice.
2: ¿Por qué no usarlo?
0: Creo que Fox.
2: Necesita sí, Fox, algo para...
3: Transmítelo.
2: Eso te juro que se llama no presbicia. Y ocurre después de los 30.
0: ¿Pero qué vas a mirar? El circulito ese que no se ve nada, muy chiquito.
2: Claro, sí. Bueno, ponele, sea chica, debe ser la humedad.
1: No, bueno.
2: Que mirá cómo mira. Eso claro, se llama presbicia, sí. Tiene que empezar a usarlo. No, sí, sí. Qué
1: exactamente, es Fox.
0: Sí, sí, es Fox. Bueno, y 21:30, Estudiantes en La Plata ante la Universidad Católica de Chile. Bueno, los partidos que tenemos hoy por Copa Libertadores, entre otras cosas, después hablaremos... por ejemplo, de nuestro fútbol, metidos en Boca Unidos, Federal A, se juega mañana la fecha, Boca Unidos queda libre, uh-huh. ya prepara su encuentro del domingo 4:00 p.m. en Resistencia ante Sarmiento. Hablaremos seguramente de la Liga Nacional, porque ayer se terminó concretando finalmente, que sí, que no, no está firmado, pero sí, la partida de Franco Méndez de San Martín a Quimsa.
3: Se terminó la novela.
0: Sí, aunque todavía no está firmado, pero sí, ayer Franco Méndez hizo una publicación despidiéndose, al ratito ¡pum! Levantó la publicación.
3: ¿Al final?
1: Está generando expectativas.
0: No, es que está todo arreglado, pero no está firmado. Entonces falta ese pequeño gran paso todavía, que se dará seguramente la semana que viene. Así que bueno, de eso, ya tenemos programación de lo que va a ser la Liga Provincial de Básquet también para el fin de semana. No fin de semana, el jueves arranca en realidad.
2: ¡Epa!
0: Sí, señor.
2: Pasado mañana.
0: De Juventus.
3: ¿Con quién juega fútbol de esquina?
0: Fútbol.
3: Lo único que me interesa.
0: Visita a Córdoba.
3: ¿A Vino Corrientes?
0: Sí, parece que vamos a estar, ¿eh?
2: Vamos. Sí. Hay que repetir el éxito.
0: Parece que vamos a estar por ahí. Bueno, entre otras cosas que tenemos para contar.
2: Bueno, todo eso va a contar, pero ¿usted quería que Juan Bondás aparezca?
0: Sí.
2: Apareció. Está acá, está vivo, está en Corrientes, Capital, y mandó un audio que ya estaba saliendo. ¿Para qué está saliendo? Algo ahí está. Bueno, vamos, ahora sí, cuando lo anunciamos y lo decimos...
0: ¿En serio? ¿Juan sigue por acá?
2: Sigue y lo está escuchando inclusive, fíjese.
0: ¿En serio?
2: A ver...
4: La fase histórica de Manizales se vino al suelo. O sea, Manizales casi que cerró un ciclo histórico de unas construcciones. La catedral de Manizales.
2: No sé qué pasa con la catedral de Manizales, pero
1: fue la que.
0: Es la voz de Juan.
1: Fue la que recibió el impacto del terremoto.
0: Es la voz de Juan.
3: Sí. ¿Está en Manizales, Juan Bondás?
0: Ah, puede ser.
2: Qué probable.
0: Puede ser.
2: Está todo bien. El audio bien arriba, bla, bla, bla. Bueno, vamos a escucharlo acá.
0: A ver
2: cómo queda. No estaba con volumen. Dale. A ver.
0: Ahí.
2: No está con volumen esto.
5: Dale, que festeje. A los hijos hay que dejarlo que festejen así nomás esto. Ya vendrán tiempos mejores.
0: Sí, alguna
5: bueno,
0: vez.
5: No sé cuántos años no le ganamos y le llevamos 40 partidos. Igual,
0: Es cierto. No, es cierto. Pero Juan, hace 10 años que pregunto por vos, mi hermano, y no me responde los mensajes. ¿Qué pasó?
3: ¿Pero dónde estaba? ¿Y el grillo que estaba ahí en el fondo?
2: Sí.
3: ¿Está escondido?
2: No creo.
3: ¿Está con un grillo ahí en el fondo?
2: Angajo. Bueno, pero
0: no, Angajo no. Si ellos son felices, seguramente con su entrenador.
2: Bien, igual le lo recontramatamos. Hasta lo metimos en el...
3: Ahí está, no.
1: No sabía de qué estábamos hablando.
0: Me hace mal cada vez, che. Bueno, qué bueno que está Juan, está...
2: Eso está, qué bueno que está. Está
0: me bien. Da mucha tranquilidad. Yo estaba preocupado, insisto, hace años que no responde mensajes. Sí, que no sé, está enojado conmigo.
2: No, no, debe ser, sino
0: yo
2: que
0: no
2: bueno.
0: Yo no le hice nada. Yo le saludo, che,
2: capaz
0: Juan anda
2: por
0: acá.
2: Capaz usted le bardea mucho, capaz porque usted es medio bardero. Sí, capaz le bardea mucho.
0: Jamás, jamás.
3: ¿En serio?
0: Nunca en la vida.
2: ¿Le crees?
3: No.
2: No, nadie le cree. Sabemos que usted es un gran
0: bardero.
2: Hace
0: 10 años que no nos gana.
3: ¿10 años que no
0: nos gana? No, no, menos. Hace 4, 5. Pero es mucho.
2: Son las 8:32 en la República Argentina.
0: Un abrazo a Juan.
2: Un beso grandote, ¿eh? Para siempre lo veo así por ahí andando con esa fuerza que tiene a la hora de... 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
1: Te da más.
2: Vamos a la pausa y venimos en un ratito. Tenemos mucho todavía para compartir hasta las 10 de la mañana. Hacemos arriba todo el mundo.

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0: ay, qué linda música. Ahí me gusta, pero como no tengo la onomatopeya de la guitarra, entonces, que no soy como el señor que toca la guitarra.
1: Sí, sí, sí. Sí.
2: Un guicho escuchó un guitarrero más temprano, tremendo.
0: Sí. Había, sí, dele que te dele, bueno. Pero igual, el video que mandaron el otro día al grupo hablaba de que usted canta, tiene eso, su encanto con la guitarra.
2: Fue el peor video que pudieron mandar.
0: Cuando algún día, bueno, lo pusieron así como para que se...
1: Sí, lo expusieron.
2: Claro, no fue más, dale.
0: Para que se desaparezca en contados segundos. Estamos en el 379-415-1069, dice Blanca, gente linda de arriba, todo el mundo, los estoy escuchando siempre. Y por acá, Ali dice, buenos días, un saludo a todos los del programa, desde hoy los voy a escuchar a ustedes, son geniales. Alicia 844, la señora Alicia, jubilada, que trabaja en Uber, Alicia. Ayer fue mi pasajero el señor Diego Romero.
1: Ahí tenés. Ahí está.
0: Y después dice una cosa relinda, me dice a mí una cosa relinda, gracias Alicia, qué linda sos Alicia, Alicia, tu dulce voz me acaricia. No encontramos esa canción porque se ve que ya ni existe. Saludos al periodista estrella del programa, que es Gonzalo, dice Guillermo, los escucho casi todas las mañanas.
2: Un abrazo a Guille.
1: Chao, ¿no?
0: 379-415-1069, vayan grabándoselo. Hoy es el día de lo nutricionista.
1: Exactamente, hoy es el día el 11 de agosto es el día del nutricionista,
0: ¿sí?
1: Hoy justamente porque tiene que ver con el nacimiento del doctor Pedro Escudero, quien es el creador del Instituto Nacional de la Nutrición y que también formuló las famosas leyes de la alimentación adecuada.
0: Mira,
1: obviamente con el impacto que esto tuvo también en la salud pública, en la educación posteriormente y sobre todo en los criterios de asistencia clínica, en función de esta situación que hoy es un complemento natural no solo de nuestro día a día sino de la misma medicina.
0: Qué importante concurrir a un nutricionista y no guiarse mucho por la cuenta que las redes sociales te dicen, esta es la dieta ideal para que bajes de peso en media hora, básicamente, te viste y vos te pones a decir, ¿será que si como esto realmente? Y entonces mucha gente acude a eso, porque las redes sociales parecen ser la palabra de Dios, y mucha gente cae en eso y después tiene inconvenientes. Por eso, por ser el Día del Nutricionista y para hablar un poco de este tema también, saludamos a la licenciada Verónica Gavazzi, matrícula 129, es vicepresidente del Colegio de Nutricionistas de Corrientes. Buen día, ¿cómo le va, Verónica? ¿Cómo está usted?
3: Buen día, ¿cómo están? Un gusto.
0: Nosotros bien, feliz día para usted.
3: Gracias, muchísimas gracias.
0: Bueno, con el tema de las redes sociales debe ser bastante complicado el trabajo de un nutricionista, ¿no? ¿Le caen pacientes que le dicen, pero yo vi esto en las redes sociales o no?
3: Sí, es muy complejo eso de las redes sociales y creer lo que las redes sociales dicen. La verdad que es un problema que crece cada día, esos consejos mágicos de... bajá 10 kilos así en media hora, como decías recién, y llegan ya con una idea. Y también llegan con la idea de que los nutricionistas no los van a dejar comer lo que les gusta. Entonces, a mí, fulana en las redes sociales me dice que puedo comer esto, seguramente si voy a un nutricionista con matrícula como corresponde, me va a sacar todo y no voy a poder comer nada. Pero sí, el tema de las redes sociales y esos consejos mágicos de nutrición, hace lo que yo hago porque a mí me funcionó, y la realidad es que cada persona es distinta, cada cuerpo es distinto, cada mundo es distinto, y lo que a una persona le funciona no necesariamente a la otra le tiene que funcionar.
1: Verónica.
3: Y también pasa eso con los planes de alimentación dados por un nutricionista, que son específicos, puntuales para una persona, y no necesariamente tiene que funcionar en otra.
1: Verónica, buen día, feliz día, mi nombre es Diego Romero. Digamos, hoy tienen que lidiar con las redes sociales, pero esto no es nuevo. Siempre el nutricionista lidió con publicaciones, con libros. Me acuerdo en la década del 80, década del 90, la dieta Escardal era, hacía furor, por lo menos en Corrientes, que es donde yo siempre me moví. Digo, es una cuestión también que cada uno cree saber de alimentación, ¿no?
3: Sí. Y aparte cree saber lo que el otro necesita también.
1: Ajá.
3: O sea, cree, por ejemplo, cuando yo era chica, muy chiquita, hace un montón de años, las revistas, La Dieta a la Luna, todo eso, era muy de moda, y sobre todo en adolescentes, que todavía ahora se ve porque son muchísimos más vulnerables con los cambios que se ven en el cuerpo, que son naturales, con el proceso de crecimiento, y no se van reconociendo con su cuerpo. Entonces cualquier cosa que sea mágico y que cambie, que lo acerque mucho más a un estereotipo, está bien, por más que eso termine dañando su salud, porque dejar de comer alimentos que son importantes, porque justamente la alimentación saludable se basa en eso, en comer todos los grupos de alimentos, y sacar alguno significa que estamos sacando algún tipo de nutriente que es necesario y que el cuerpo necesita para generar un trabajo y un crecimiento, y que ese crecimiento sea óptimo. Pero las redes sociales ahora, con el intrusismo profesional, con el ejercicio ilegal de una profesión, son un problema. Y no solamente las redes sociales, sino la inteligencia artificial. Otro problema.
4: Verónica, buen día. Fabián te saluda en este caso. ¿Qué es lo que más te preocupa por ahí, pensando incluso en la misma consulta, digamos? ¿Qué es lo que estás viendo en relación a por ahí lo que veías ya sea años anteriores?
3: Lo que más se ve es esto, como lo mágico, como vengo a verte a ver cuánto puedo bajar en cuánto tiempo, como si fuese algo tan matemático, algo tan lineal. Y como te dije, o sea, depende de cada uno, de las realidades de cada uno. El acto alimentario no es matemático, sino que está atravesado por emociones, por situaciones, por un montón de cosas. Entonces, por más que una persona tenga una voluntad de hierro, muchas veces los hábitos que se tienen, que no son los adecuados, hacen que el peso aumente o que el porcentaje de masa grasa aumente. Pero si estoy muriéndome de hambre, y justo porque te estás muriendo de hambre, las cosas no funcionan así. Entonces, llegan con una idea de magia, llegan con una idea de que nosotros, los nutricionistas, no entendemos y que le vamos a sacar todo y que le vamos a comer solamente lechuguita y tomate. No es así.
0: Imagino que esto es así también, sobre todo cuando se acerca el verano, ¿no? Porque sobre todo las mujeres, y también los hombres ahora que tienen un sentido de la estética particular, digo, imagino que cuando va llegando el verano hay gente que se apura más, ¿no? Llega diciembre y hay que ponerse la bikini, ahí es donde todo el mundo quiere, o las recepciones, y el vestido no me va a quedar, y entonces todo el mundo quiere adelgazar mucho en muy poco tiempo.
3: Sí, ahí es donde aparecen esas dietas extremas de sacar grupos de alimento, no como hidratos de carbono, no como esto, como mucha proteína, y ese desequilibrio a lo largo lleva a una desnutrición con respecto a los micronutrientes. No damos el aporte suficiente de nutrientes, entonces el cuerpo empieza a funcionar forzado, empieza a trabajar de la misma manera, porque tenés que seguir viviendo, tenés que seguir respirando, tenés que seguir haciendo actividades, pero los nutrientes críticos que necesitamos no están, porque restringimos tanto con el fin de ser un poco más flacos, estar mejores con la bikini o las recepciones, que llevan también a un daño que por ahí no se ve tanto, no es como hay una patología que tenés un síntoma. Los síntomas nutricionales son mucho más a largo plazo, van apareciendo muy de a poco, que pueden confundirse con otra cosa. Entonces, es como que le estamos haciendo un daño, como poniendo moneditas en una alcancía, hasta que la alcancía se va a romper.
0: No le voy a pedir que nos dé una receta, porque como cada organismo es absolutamente diferente, pero le voy a preguntar, ¿hay alimentos que, por ejemplo, en el desayuno hay nutrientes que hacen que uno esté más despierto o más pesado a la mañana?
3: Eso es muy particular de cada sistema digestivo. Hay personas que no pueden desayunar porque les cae mal, hay personas que necesitan desayunar porque tienen hambre, pero en general la recomendación siempre es que cada uno de los platos que tengamos durante el día, o sea, cada comida que tengamos durante el día, tenga todos los grupos de alimentos. Un alimento que te aporte proteínas, un alimento que te aporte hidratos de carbono, que te dé grasas saludables y frutas, verduras y todo. Todo eso tiene que estar en tu plato. Así que imagínense los nutrientes que tenemos dentro de todo nuestro mundo alimentario, que podemos elegir y que podemos hacer que cada plato tenga todo lo que necesitamos para tener una alimentación saludable.
0: Perfecto. ¿Cómo celebran el Día del Nutricionista?
3: Y celebramos trabajando como corresponde y además tratamos de juntarnos para compartir nuestras experiencias, sacarnos muchas fotos, disfrutar y comer, obviamente, como hacen todos cuando se juntan a festejar.
0: Le deseamos un muy buen día y le agradecemos muchísimo su tiempo.
3: No, de nada, estoy a disposición. Muchísimas gracias.
0: Gracias. Verónica Gavassi, matrícula provincial, matrícula profesional, perdón, 129, vicepresidente del Colegio de Nutricionistas de Corrientes.
1: Hubiese permitido de ellos, ¿eh?
4: Sí, claro, bueno.
0: Hoy comen todo.
4: Hay un tema también que es la cuestión de la ley de etiquetado frontal, que se sigue discutiendo, ya hace 4 años que se implementó, pero hay un intento de derogarla por parte del gobierno y muchos especialistas, incluso la propia Sociedad Argentina de Cardiología hace un mes más o menos se pronunció en contra de la derogación de esta ley, porque si bien por ahí no impide que uno no compre lo que tenga ganas de comprar porque tiene 4 o 5 octógonos negros, sí informa acerca de lo que tiene, ¿no? En algún momento, hace un par de meses, por ahí se hizo viral el Infobae el debate acerca de una manteca, hablando en función de esto, pero sí. Parece que es uno de los temas también que se vienen a discutir en el ámbito, bueno, de esta reestructuración que un poco plantea la gestión y que nos atraviesa a todos, porque es al fin y al cabo lo que encontramos en las góndolas.
0: Seguramente va a ser un tema con el que podamos desarrollarlo en alguna oportunidad con esta nutricionista o con cualquier otra que quiera atendernos y charlar sobre ese tema del etiquetado frontal y de cuánto perjudica que lo quiten.
4: Exacto.
0: O si la gente realmente respeta, si la gente mira cuando vas a comprar.
4: O si hay un sistema más eficiente, que por ahí entiendo que es lo que se critica.
0: Sí, tal cual, tal cual. Y después, de acuerdo a tu presupuesto, ¿cómo podés hacer para alimentarte bien? Porque viste que, bueno, es decir, ese es todo un tema.
4: Ahí hay una realidad también. A veces comer sano no es precisamente muy barato, ¿no? Entonces, bueno, depende, es complejo.
1: Todo depende.
0: No sé con qué se alimentará Frenkie, pero está en línea para darnos alguna información. Frenkie, adelante.
5: Gracias, Tere. Bueno, comentando un poco acerca de lo que ampliaban ustedes, la posibilidad de acercarnos hacia la esquina de Reconquista y Raúl Alfonsín con este choque de esta motocicleta en la que manejaba una mujer que salió gravemente lesionada a la altura de los brazos, pero esto sí, consciente, pudo afirmar que se dirigía al trabajo hacia la zona céntrica, digamos, no alcanzó a frenar, digamos, venía a una velocidad apurada, quizás, qué sé yo, con los tiempos justos, y bueno, una frenada del vehículo de adelante, debido a que a una cuadra se encuentra la avenida Chacabuco, provocó que, bueno, se incruste frente a la parte trasera del vehículo. Ella ya fue trasladada al hospital Escola para las próximas revisiones, consciente ambos, con todos los papeles y la documentación pertinente, así que ya se encuentra liberada la zona, pero comentar un poquito acerca de la situación de esta mujer, ¿no?
0: Ajá, venía una camioneta adelante, frena de golpe y la señora se estampa detrás por la camioneta, por la parte de atrás de la camioneta, ¿es así?
5: Es así, y bueno, ella también le pedía disculpas al chico porque justamente venía medio rápido, así que ella también hacía un mea culpa de la situación. Pero bueno, el tránsito ya liberado y hace no mucho habíamos recorrido la zona, si mal no recuerdan, el giro de otra motocicleta contra otro auto había provocado en esa misma esquina un choque a pocos metros del Hospital Llano y la comisaría Quinta justamente, así que la asistencia fue casi inmediata, pero obviamente es una zona bastante complicada en lo que va de la ciudad con respecto a las primeras horas de la mañana que se registran este tipo de incidentes, ¿no?
0: Bueno, sí, Diego lo decía esta mañana bien temprano de que ya habías contado sobre esta situación anteriormente. Bueno, precaución como siempre, entonces, despacito mantener, es tan difícil mantener de todas maneras, ¿no? La distancia de frenado, se complica, sí, ¿viste? Sí, que sí. Nadie va 20 metros detrás de la lluvia, no termina nunca.
1: Y no hay mea culpa tampoco, porque cuando vos chocás de atrás, el culpable es el que choca, no el que está adelante.
0: Claro, no, la señora es la que le pidió.
1: Por eso, claro. Digo, yo también hago mea culpa, no.
0: No, y,
1: claro. Es el culpable de todo, ¿no? Es
0: exacto.
1: Compartida ahí la cuestión.
0: Gracias, Frenkie.
5: Gracias, abrazo para ustedes.
0: Chau. 8:54 en la República Argentina, respondió Virginia.
1: ¿Sí?
0: Sí, no dice? Escuché el audio, así que espero que no cuente ninguna intimidad
1: no,
0: ni nada,
1: creo,
0: pero chequeó Paula.
4: ¿Por qué?
0: Y porque tenemos esos secretos en común con...
1: Mira
0: si cuenta alguna de nuestras andanzas. No. Pero Paula chequeó, Paula está seguro, ¿no? Bueno, está bien, ella parece... Espero que nos diga de qué cuadro es, simplemente. Sí. A ver, ¿qué dice Virginia?
6: ¡Ay, qué belleza escuchar esa voz tan querida! ¡Qué lindo escucharte! Yo soy del Club Quilmes Corrientes.
7: Los quiero. Besito grande.
4: Igual creo que estuvo cortado.
2: Se sacó de encima, ¿eh?
4: La sensación de que me
1: estuvo cortadito ahí.
4: El audio.
2: Sí, había una edición ahí.
0: Capaz que se le cortó a ella, que se le mandó dos audios. Entonces es del Club Quilmes.
2: Virginia dice que es del Club Quilmes, del cervecero de aquí de Corrientes. Sí.
1: ¿Qué juega? ¿Qué? ¿Al básquet juega?
2: Al fútbol.
1: Al fútbol también.
2: Al fútbol.
1: Y
2: fútbol.
1: Hay otro deporte, ¿cierto? Vos también creo que hace.
2: Creo que tiene hockey, tiene fútbol femenino. Hockey, ¿no? Tiene todo.
0: Sí, sí. Bueno, por lo menos la escuchamos, tan bella y tan dulce siempre, Virginia. Bueno,
2: de Quilmes, Virginia.
0: Sí, ¿tenés información sobre cortes?
1: Tengo cortes. A las 8 de la mañana, atención, si vos vivís en el barrio industrial y en el barrio Apipe, y en este momento nos estás escuchando por la radio a pilas, es porque se te cortó la luz, porque la APEC dijo que te va a cortar de 8 a 10, porque están arreglando las líneas. Uh-huh. Lo mismo para la gente que vive en el barrio Río Paraná, uh-huh, en La Tosquera, en la escuela de policía. Ya que Santa Catalina al fondo.
0: Ay, ay, ay, ay.
1: El corte es de 8 a 12.
0: Sí.
1: Así que ahí ya están sin luz. Uh-huh. De 8 a 13. De 8 a 13 en el Quintana y en el barrio Nuevo. Uh-huh. Uh-huh. Y a la siesta, de 13 a 16, barrio La Cruz, en la zona de la municipalidad y el Teatro Vera. A las 4 de la tarde vuelve la luz en esta zona.
2: ¿Por qué no le pegan hasta las 18? Ah, no hay problema, pueden seguir trabajando en la zona.
4: Me vendía bien también.
1: 13 a 16.
0: Pero qué manga de haraganes. Trabajen, vagos. Bueno,
2: pero ¿por qué a las 4?
0: Mañana vamos a tener toda la información a las 6 y 10 de la mañana sobre los cortes para poder
4: contar el deportivo.
1: Si hay información de corte, la vamos a dar mañana a las 6.
0: Claro, bien tempranito para que la gente ya sepa. Y de todas maneras, vayan comprando su radiocita y tengan la radio a pila. ¿Qué otra cosa? Hay que escuchar más radio, ¿viste?
1: Sí,
0: que te acompaña.
1: Menos redes y más radio.
0: Menos redes y más radio.
4: Una remera que diga.
0: Me encanta.
4: Menos redes y más radio.
0: Con R, con R, carrita, R.
2: Es buena esa, ¿eh?
0: Menos redes y más radio. Me encanta.
4: Estamos perdiendo plata, Gonzalo.
0: Atenta, Rocío, atenta, Rocío. Queremos remeras que digan eso, por favor. Va a decir Rocío, ¿qué a mí por qué me piden? Pídanle al que maneja la billuya. Ah, qué término viejo, ¿eh? Vamos, Gonza.
2: Bueno. Ya está Tiago se llama, ¿no? Tiago Almada, claro, sí. No es Lucas. Tiago Almada ya está en River. Llegó ayer tempranito, se hizo la revisión, ya está, trabajó con sus compañeros nuevos en el predio. Ya había dicho Chacho igual que no lo iba a hacer debutar todavía, porque obviamente tuvo unas vacaciones después de lo que fue el Mundial y tiene que ponerse bien físicamente. De igual manera, recordar que por el terremoto en Colombia se ha suspendido toda la actividad en la zona y que River no va a jugar su partido esta semana. Fue postergado, suspendido en realidad el duelo de mañana y mínimamente la semana que viene se estaría jugando recién
4: en Paraguay,
2: en Colombia,
4: ¿no?
2: Hay que ver si en Colombia o en Paraguay. Hay que ver cómo avanza todo. Ayer se mencionaba mucho la posibilidad de que venga a Paraguay por la situación que está viviendo hoy por hoy el pueblo colombiano. Pero eso todavía no está confirmado. Lo cierto es que llegó Almada y dejó algunas palabras entre redes sociales y un poco. Hoy habla el presidente de River, ¿eh?
4: Sí.
2: Ahora, en un rato, 10 de la mañana, había conferencia de prensa de Stefano Di Carlo. Así que, bueno, mañana compartiremos eso, a ver de qué va a hablar. Mientras tanto, escuchamos a la cara nueva de River, 20 millones de euros, Tiago Almada.
7: Mi tío que está ahí, él jugó en reserva esa temporada con primera. Entonces veníamos yendo con mis abuelos, veníamos a la cancha, lo que hago. Bueno, por cosas de la vida no pudo llegar y bueno. Ahora me toca a mí jugar acá, así que...
8: Claro.
7: Estaba Emilia muy contenta. Él me llevaba a los entrenamientos, cuando entrenaba en el 6, me conocía a todos los compañeros de él, estaba buena nota. Claro, era de la categoría de él.
8: La verdad que siempre me encantó el club, siempre tuve algo con el equipo.
2: Bueno, allí algunas palabras entonces de Tiago Almada, la nueva joya que tiene River. Noveno refuerzo para el equipo de Chacho Coudet. ¿Ganará en algún momento?
4: Casi un equipo.
2: Y sí, son 9 de 11.
4: Sí.
2: ¿Eh? Qué mundialista.
4: En algún momento va a ganar. Sí. Uno entiende que en algún momento va a ganar.
2: Bueno, el va a encontrar un cierto nivel futbolístico que le permita estar a la altura de ese plantel y de esa institución.
1: Arrancó mal.
4: Como Pechacho.
1: Arrancó mal.
2: Qué feo cuando le decimos.
4: Como Pechacho.
1: Arrancó mal. El tipo llevó 14 jugadores a una pretemporada en España. Sí. No puede hacer ni un picado de 11 contra 11.
2: Uh-huh. Y bueno, si estaban todos en el container, bueno, nosotros.
1: No,
2: había 15 del otro lado.
1: Ahí podías haber llevado a alguno, ese plantante, el presidente. No, mirá, está todo bien, pero yo le necesito completar. O sea, le echó la culpa al presidente que tomó la decisión. Bueno, ¿y vos quién sos?
2: No le echó la culpa, dijo. Él respondió, ¿quién tomó la decisión? El presidente.
4: Bueno, habrá que ver qué dice Di Carlo hoy.
1: Ya se lavó las manos.
2: Y Di Carlo va a decir que fue él.
1: Sí. Y además Di Carlo le retiraron los embajadores los pesos pesados de su línea política dentro del club.
2: Sí, se le está complicando.
1: Onofrio le dijo, yo dije que se equivocó.
4: Sí, yo le dije que lo que está haciendo está mal.
1: Sí.
2: Uh-huh. Y bueno,
1: así que bueno, está todo
2: deberá bien responder. Si sale mal como va hasta ahora, y bueno, le costará seguramente el cargo.
0: Son las 9 de la mañana ya con un minuto en la República Argentina. Acordate que estamos en el 379-415-1069. Le saludo a Carmen Escapini, que nos escucha todas las mañanas y que me escribe por ahí un poquitín más tarde. Y ahora les cuento a todos, si quieren, la historia de este pequeño cazador correntino, la mamá que se ponía en contacto con nosotros y que estaba más que orgullosa de su bebé. Uy, mandó un audio de 17 segundos Virginia Ñande. Ya ahora le dije, acá dicen que no te jugaste, que sos de, y le puse el cuadrito de cuáles. Bueno, ahora vamos a ver qué dice. Por las dudas voy a escuchar, no va a ser cosa que me extorsione y cuente intimidades.
4: Pero
0: no, vamos a la pausa y venimos en un ratito, ya estamos.
9: ¡Timba!

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0: ¿Esta música le gusta? ¿Le trae algún recuerdo? ¿Le dan ganas de bailar algo a usted o no?
1: ¿Esta música dijiste?
2: No,
1: no sé qué es. ¿Qué, Rito? ¿Qué estábamos escuchando?
0: Ni mi pedazo
1: ¿quién?
0: De sol.
1: Mirá, se atraganta todo como cuando yo nombro a Pipo.
2: Bueno.
1: ¿Quién?
2: Ah, Sebastián Yatra.
1: Yatra.
0: Ex novio de Tini. De Tini, claro. Tini, las tres T.
1: ¿En serio?
0: No,
1: lo conozco, no lo conozco. No conozco. Yo, música para mí es otra época, ¿no?
0: Claro, usted estaría
2: la
0: con...
2: ¿En qué año murió la música para vos?
1: 2010.
0: Bueno, muy bien.
1: Sí.
0: Vamos a irnos ahora, son las 9 de la mañana con 11 minutos en la República Argentina. Vamos a conocer un poco la situación en Colombia. Todos estábamos pendientes de esto que había ocurrido ayer, fueron las noticias, ¿no? Que pudimos ver a través de las noticias, la situación que están viviendo los hermanos colombianos. Y estamos en contacto con Bernardo Peña Olaya, que es periodista de Colombia, para que nos haga un pequeño resumen de la situación en este momento. Bernardo, buen día, gracias por atendernos.
3: Hola Teresita, Fabián, Diego, Gonzalo, arriba todo el mundo. Aquí estamos, estamos vivos, gracias a Dios.
0: Qué frase para arrancar, sí. ¿No? Que nos acabas de dar como una lección, porque están viviendo una situación muy difícil ustedes y manteniendo el ánimo de alguna manera, que imagino que es lo que les sostiene, ¿no?
3: Bueno, pues yo estoy en la ciudad de Cali. Cali es la capital de la salsa. Y aquí hay un monumento que es una trompeta, es un monumento al compositor Jairo Varela, uh-huh. El fundador del grupo Niche. Y curiosamente, ese monumento por las trompetas, siempre está saliendo la música de Jairo Varela. Y uh-huh. Anoche continuaba normalmente. Entonces eso era un símbolo también para mí de la resiliencia uh-huh. y de cómo Cali sigue adelante y la vida sigue adelante a pesar de la situación tan complicada. Ayer yo no escuché a nadie lamentarse uh-huh. por el muro roto, por el estado en el que quedó su departamento, uh-huh. por los daños que hubiera tenido. Todas las personas con las que hablé estaban agradecidas porque estaban bien, porque sus familias estaban bien. Y bueno, ya hoy amanecemos ya un poco más aterrizados, uh-huh. digamos, al tema de los daños materiales, de cómo están las viviendas, de cómo quedaron los edificios, de si se pueden volver a habitar. Algunos edificios, la ciudad de Cali fue una de las más afectadas junto con las capitales del eje cafetero, uh-huh. que son Manizales, Pereira y Armenia. Uh-huh. El epicentro del sismo es un departamento que se llama Chocó. Uh-huh. Todos están ubicados sobre la costa pacífica colombiana, en un pequeño municipio, un pueblito muy pequeño que se llama San José del Palmar. Ahí fue el epicentro de este terremoto con una intensidad inédita, digamos, uh-huh. para nosotros.
2: Bernardo,
3: 7.4 es muy fuerte.
2: Buen día, ¿qué tal, Fabián? Te saluda en este caso un poco. Eso te quería consultar, digamos, ¿cuál es hoy la situación y si hay algún antecedente de un hecho similar?
3: Bueno, hace 20 años tuvimos un terremoto que afectó principalmente a la ciudad de Armenia, en el eje cafetero. No recuerdo exactamente la magnitud, sí dejó un número de víctimas considerable, pero no habíamos tenido un sismo de 7.4 que yo recuerde uh-huh. y que hubiera afectado con una extensión tan grande, porque se sintió prácticamente en todo Colombia, uh-huh. en unas partes con mayor intensidad. En la capital de la República, Bogotá, se sintió en Bucaramanga, que está uh-huh. en el oriente, al otro extremo de Colombia. También se sintió con mucha intensidad. Eso estamos hablando casi que de la frontera con Venezuela. Uh-huh. Entonces fue un terremoto muy fuerte que se sintió en prácticamente todo el país. Uh-huh. No teníamos un movimiento sísmico de esa naturaleza que yo recuerde.
4: Bernardo, ¿y qué se lograron ustedes ya preguntar qué había ocurrido, qué pasó, por qué se dio esta situación? Digo, hace poco fue Venezuela, ahora Colombia. Escuchaba ayer a algunos analistas que podría, digamos, esta situación darse en otras partes de Sudamérica. ¿Entienden ustedes qué ocurrió, por qué pasó esto?
3: Bueno, pues muy temprano todavía para establecer la relación entre ambos eventos, pero nosotros estamos ubicados sobre algo que se llama el Cinturón de Fuego, que es una falla geológica que viene desde Chile, subiendo Perú, Ecuador y Colombia, Y son normales este tipo de movimientos, no de esta intensidad. En Colombia todo el tiempo están ocurriendo este tipo de eventos de 3 grados, 4 grados, nunca de 7.4 grados. Entonces, pues todavía no. Sí, los expertos dicen pues que hubo un movimiento en tal playa. Eso no es mi especialidad, uh-huh. No sé. Pero el hecho es que el debate que se abre hoy en Colombia es sobre el tema de sismorresistencia. ¿Por qué unas edificaciones resistieron? ¿Por qué otras no? Yo vivo en una zona relativamente nueva, donde hay muchas unidades residenciales de apartamentos, uh-huh. que tienen 5 o 6 años de construidas, o sea que tienen todas las normas de sismorresistencia uh-huh. actualizadas. Y las zonas más afectadas, los edificios más afectados son edificaciones que tienen más de 30 años,
2: claro.
3: que fueron construidas sin esas normas o bajo otras normativas de construcción. Uh-huh. Esas fueron las zonas más afectadas, sobre todo aquí en Cali, el sur de Cali fue la zona más afectada, donde se presentó el mayor número de víctimas. Curiosamente, el oriente de Cali, lo que se conoce aquí como el distrito de Agua Blanca, que uh-huh. es una zona muy popular, y es donde abundan las construcciones de autoconstrucción, las viviendas de autoconstrucción, que son esas viviendas que en toda Latinoamérica se va levantando un piso, luego uh-huh. se hace otro piso, luego ahí no se reportaron mayores afectaciones. Algo que puede ser que sea por el suelo en el uh-huh. que están construidas y en el sur de la capital del Valle del Cauca, que es nuestro departamento, pues uh-huh. Sea otro tipo de suelo, más arenoso, no sé. Y por esa razón no resistieron también el movimiento sísmico.
2: Y Bernardo...
3: Ese es el debate que se abre.
2: Te consulto respecto a por ahí la respuesta por parte del Estado. Hoy hablábamos incluso que, bueno, el presidente está prácticamente asumido y se encuentra con esta situación. Claro. ¿Qué es lo que se espera en ese sentido?
3: Bueno, el viernes tuvimos la posesión del presidente Abelardo de la Espriella aquí en Cali. Un hecho inédito, es la primera vez que un presidente de la República se posesiona fuera de Bogotá y escogió a Cali para hacerlo. Entonces la ciudad, digamos, que estaba en medio de esa fiesta de la posesión presidencial. Uh-huh. Y ayer era, digamos, el primer día de trabajo del presidente y se inaugura con esto. El presidente se desplazó inmediatamente aquí a Cali, decretó la emergencia, el desastre nacional, la calamidad. Eso le faculta, eso le da unas facultades especiales al gobierno para manejo de recursos y manejo de la emergencia. De hecho, pues ya se han hecho los primeros anuncios de subsidios para los damnificados, especialmente en la ciudad de Pereira, capital del departamento de Risaralda, otro departamento cafetero. Y eso le da unas facultades para el manejo, también facultades de orden público. Se decretó anoche el toque de queda en Cali, que comenzó a las 8 de la noche y terminó hoy a las 6 de la mañana. Pero digamos que las autoridades anoche estaban bastante laxas porque el servicio de transporte público se suspendió desde muy temprano, entonces podías ver mucha gente caminando, personas en motocicletas, en lo que pudieran transportarse. No había, digamos, un control estricto al tema del toque de queda, pero esas fueron las primeras medidas del presidente de la Espriella, que se encuentra aquí en un puesto de mando unificado atendiendo la emergencia.
0: Me impresionó mucho tu frase, Bernardo, no escuché a nadie lamentarse. ¿Es una característica del ser colombiano? ¿Son así? Digo por ahí porque uno no conoce, ¿no? Acá tenemos a muchos colombianos que viven en esta zona. Quiero saber este nivel de resiliencia que tienen y a qué se debe.
3: Bueno, ustedes saben el conflicto que tenemos aquí con el tema del narcotráfico. Es un país que ha sufrido mucho en los últimos 60 años la guerra contra las drogas y hemos tenido pues el mundialmente conocido, tristemente célebre, para nosotros es una vergüenza, señor Pablo Escobar. Uh-huh. Para darles a ustedes una idea, narcoterrorista, bueno, hizo de todo acá y tenemos un conflicto muy complicado con el tema de los cultivos ilícitos, de grupos armados ilegales, de guerrillas. Entonces digamos que estamos acostumbrados a hechos muy violentos. No es que Colombia no sea así, estamos acostumbrados a esas cosas y tiene que ver mucho también la cultura del trabajo. Entonces aquí puede pasar cualquier cosa, puede pasar un atentado terrorista, puede ocurrir una tragedia muy grande y la frase del colombiano es, bueno, hay que madrugar a trabajar mañana. Entonces sí, pasó ese terremoto ocurrió ese terremoto, pero hoy a las 5 de la mañana ya todo el mundo está levantándose para ir a trabajar, para mirar cómo va a comenzar a arreglar su casa, cómo va a comenzar a reparar los daños y lo que les contaba, que todo eso se hace con música. Entonces aquí puede pasar lo que sea y al otro día hay que madrugar a trabajar y seguir adelante. Si el pueblo colombiano es un pueblo muy resiliente, cosas que en otro país desencuadernan completamente la sociedad, aquí son cosas que obligan a que la gente se levante al otro día más temprano y con más ganas de salir a trabajar.
0: Bernardo, entonces,
3: sí, ayer era la norma esa, ¿no? Dar gracias por estar vivo.
0: Dar gracias por estar vivo, qué mensaje impresionante. Bernardo, te agradecemos mucho tu tiempo, te mandamos un abrazo grande.
3: Bueno, un abrazo gigante desde Cali con calor.
0: Gracias, Bernardo Peña Olaya estaba charlando con nosotros. Terrible sopapo que nos pegó, ¿eh? Bueno, pero, tiene que ver con la vida que llevan allá también. Sí. Es real lo que dice, ¿no? Vivimos rodeados de narcotraficantes. Lo tuvimos a Pablo Escobar, que un terremoto ya no nos asusta.
2: No solo Pablo Escobar, sino el famoso cártel de Cali también, que llevó adelante la guerra con el cártel de Medellín y que, bueno, generó este conflicto durante mucho tiempo, porque por ahí se ve solo el fenómeno Escobar y la guerra contra el Estado, pero hubo otros grupos que generaron un nivel tan de violencia que habla Bernardo casi de naturalizar hechos violentos y empezar a combatirlos desde el día a día, pero planteándonos, bueno, listo, pasó esto, pero mañana hay que seguir trabajando. Lo que a veces se dice por ahí vulgarmente, ¿no? La vida sigue. Bueno, el colombiano lo lleva a flor de piel y él decía al principio, sobre todo, hay que agradecer que estamos vivos.
0: Pero no te da la sensación de que nosotros los argentinos somos como muy resilientes, pero nos pasaron el trapo, sí. Pero
4: sí.
0: Porque
4: sí, no te olvides que ellos también, o sea, obviamente el tema de las FARC fue muy durante mucho

0: arrugaste, no dijiste de qué cuadro sos, etcétera, etcétera, volvió a mandar un mensaje. A ver. Ah, espera. Ya va a llegar.
1: Se arrepintió.
0: Me parece que reculó. Ya está, ahora sí. Bueno. Pero sale. Pero algo está pasando. No sé, hay una música ahí encima que no quiere que Virginia salga. Pero está ahí, está Rito, claro, buscándola.
2: Tiene que saber por qué no sale.
1: Claro. Sí.
0: Pero hay algo, Rito. Yo te miro, dice Rito, mientras termina de tragar un pedazo de galleta y dice, acá hay algo que no funciona, hay algo que no cierra. Vamos, Rito, vos lo podés encontrar.
2: ¡Tú puedes!
0: Rito, ¿está Virginia o no está Virginia? Ahí está Virginia, a ver.
3: Sí, por supuesto. Fuera de mi club local de mis amores, mi club nacional de mis amores es River Plate, por supuesto. El más grande sigue siendo River Plate, el campeón más poderoso de la historia. Pero no estaría sabiendo mucho actualmente. Yo era de la campaña de Aymar, Saviola. En esa época le prestaba más atención.
0: Ahí la tienen, ¿eh? Bueno, por lo menos. Digamos,
1: pero era una época para la época de Ramón.
2: Sí, claro.
4: 96, claro. 97.
1: Que buena, no vio la era Gallardo.
2: Qué buena comunicadora, qué figura pública importante. Sí. Que no se dedica a la música, por favor.
1: No sea malo.
2: No,
1: está bien. No sea malo.
2: Ella es una buena persona, es bonita, hermosa, todo. Pero que no cante.
1: A la mañana no cantamos bien.
4: Claro.
0: Bueno.
4: Cuesta un poco.
2: No se autoperciba usted también cantante.
0: ¿Canta él? ¿Cómo sí, que no? No, bueno. ¿Canta y toca la guitarra?
2: Yo también canto en el baño.
0: Yo canté acá.
2: Sí, yo
0: gracias,
2: canté en el baño.
0: Juan Pablo. Yo canté.
2: Bienvenido a nuestra tierra.
0: Claro, bienvenido a nuestro hogar. Hogar. Sí. Te juro que me da mucha gracia porque canta y es muy triste. Ay, Dios.
2: Qué pobreza.
0: Dios te bendiga.
2: Mensajero de la paz.
0: Mensajero de la paz. Bueno, 9:25 en la República Argentina. Vamos, Fabián.
4: Vamos a hablar un poquito de lo que va a suceder hoy en el marco del caso de Loan. Tiene que ver con una nueva audiencia. Arranca una nueva semana en el Escuadrón 48 de Gendarmería, aquí en la capital correntina. Cuatro testigos nuevos van a pasar justamente para comparecer ante el tribunal. Estamos hablando, por ejemplo, va a estar hoy sí María Leticia Risco. Ella es ex coordinadora del Sistema Federal de Búsqueda de Personas Desaparecidas y Extraviadas, el SIFEBU, y es la, como decíamos en su momento, la encargada del sistema encargado de activar el alerta Sofía. Así que va a estar declarando en la jornada de hoy. También va a ser el turno de Carlos Alberto Moreira, conocido como Pachucho. Es un vecino de 9 de julio que quien participó en los primeros rastrillajes y registró incluso un video de algunas huellas encontradas durante ese proceso de búsqueda. También fueron convocados Cintia Andrea Grimaldi, es médica especialista en tocoginecología y obstetricia, que atendió a María Victoria Caillaba el 14 de junio de 2024, y además va a estar declarando también Martín Leonardo de Cristóbal, es comisario mayor de la Policía Federal Argentina y responsable de la Superintendencia de Investigaciones Federales, que intervino en la pesquisa desde los primeros días. El objetivo es continuar reconstruyendo cómo se desarrollaron esas primeras horas de búsqueda y después de la posterior desaparición de Loan, que recordemos fue el 13 de junio. Fíjense que la mayoría de los testigos tienen que ver justo con el día posterior, así que en ese caso va a haber un proceso en el que se van a tratar de reconstruir qué pasó desde que se detecta la alerta Sofía o desde que se emite la alerta Sofía hasta que se encuentran con el video de las huellas, que es el que aporta este vecino alias Pachucho, ¿no? Que es changarín, es vecino del barrio allí Chaquito de 9 de julio y que se incorpora espontáneamente incluso a la búsqueda. Según él había declarado en primera instancia, se incorporó cerca de las 18:30. De ese famoso 13 de junio, él dio aviso al viceintendente, a Luis Beto González, y salió a buscar al niño junto a el ex viceintendente esa misma noche, ¿no? Así que, bueno, veremos cómo se terminan desarrollando estas declaraciones. 9:30 más o menos está previsto que arranque la jornada de hoy. A veces suele demorar un poquito también porque, bueno, hay planteos que se terminan realizando y cuestiones que terminan dilatando un poco el normal desarrollo. Esperemos que no sea así, pero cuatro testigos comienzan hoy a comparecer

0: ante el tribunal en Escuadrón 48 Gendarmería en esta nueva semana de audiencias por el juicio de León.
1: Perfecto, muy bien. Ahora sí, nos vamos a ir a la pausa, pero escuchando primero al señor Gonzalo Contreras con todo lo que tiene para decir en estos acotados 32 minutos que quedan.
2: ¿32 minutos tengo para hablar? No hay ningún problema.
1: ¿De corrido? Tengo tonto para hablar, dice.
2: No, bueno, en cuanto a la información, ayer se terminó confirmando que Franco Méndez continuará su carrera en otro club, que deja a San Martín a los 24 años. Él ya hace dos temporadas que tenía ganas de tener otras experiencias y se va a Quimsa, ni más ni menos, al equipo de Santiago del Estero, dirigido por Lucas Victoriano, que como siempre va a armar un buen equipo para la temporada. Va a estar Nacho Laterza, Francisco Conradi, Nico Copelo, Matute Solanas, Nicolás Martínez, Javi Saiz y Tayabé Galici, más Franco Méndez. Lindo equipo, uh-huh. Que va a jugar torneos internacionales. El DT Lucas Victoriano. Así que Quimsa, como siempre, apostando a estar entre los primeros y, por qué no, al campeonato en la Liga Nacional de Básquetbol. Pero se fue Franco Méndez, o se va. Ayer hizo un posteo agradeciendo a San Martín y al ratito bajó ese posteo que había subido en su cuenta de Instagram. Y esto tiene que ver con que verbalmente está todo arreglado entre las dirigencias. Quimsa mejoró su oferta, obviamente la inicial, que no convencía mucho a San Martín, que era el préstamo de un jugador más una suma de dinero. Bueno, mejoró evidentemente las condiciones y va a venir un jugador, va a sumar San Martín. Así que entre eso y lo que le han ofrecido, se destrabó la salida de Méndez. ¿Qué pasa? No está firmado todavía. Por eso es que no se hace oficial por ninguna de las partes. Habrá que esperar seguramente hasta la semana que viene, pero lo que está claro es que está arreglado de palabra. Diego Colom es el jugador, un base escolta más o menos que va a estar llegando a San Martín y se va a sumar a las órdenes de Gabriel.
0: ¿Liga que comienza cuándo, Gonzalo?
2: Fines de septiembre, 27 se estará poniendo en marcha, todavía no tenemos calendario. Estamos a la espera simplemente de eso, de conocer el fixture. San Martín va a empezar a trabajar en realidad dentro de un par de semanas, uh-huh. Pero oficialmente lo va a hacer a partir del próximo mes.
3: Salúdelo a su amigo Gabriel, que está acá. Buen día arriba a todo el mundo, lo mejor para hoy. Saludos a la señora conductora y al señor periodista deportivo.
2: Un gran abrazo a Gaby.
3: Nosotros quedamos excluidos, señor Bocalón, y no fuera.
2: Gran abrazo a Gaby.
1: Es solo saludo para conductores.
2: Sí, está muy bien. Perdón, otro dato, San Martín busca otro jugador, además. Llega Colón por Méndez, pero va a sumar otra ficha también para la temporada que se viene.
1: Señores, hacemos la pausa. Recuerden que tienen chances para participar de los sorteos que tenemos acá y nos pueden escribir al 379-415-1069. Ya venimos.
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0: ¡Qué bárbaro! ¿Y esta música? Es de su agrado. En perdonarte, ¿para qué?
1: Sí.
0: ¿Le gusta el cuarteto?
1: Sí, sí, sí. El cuarteto, sí.
0: Sí, ¿eh?
1: Sí.
0: No pierde la magia el cuarteto.
1: No, no, jamás.
0: Maravilla,
1: jamás.
0: Sí, señor.
1: Tiene mucha alegría.
0: Sí, para un momento como este, por ejemplo, estamos haciendo arriba todo el mundo por radio, la red Corrientes, ya en los minutos finales de este programa, en este día martes 11 de agosto del 2026. El viernes 14 podría pagarse el plus de refuerzo para estatales, no está confirmado, pero más o menos sacando las cuentas, el 14 de agosto los estatales podrían estar cobrando el plus de refuerzo. Recordemos que se está pagando el plus unificado, que son 110.000.
2: Sí, sí.
0: Bueno, y ya podrían. Y si hacemos las cuentas rápidamente, les puedo asegurar que les puedo decir cuándo van a cobrar sus haberes los trabajadores de la administración pública de la provincia de Corrientes. Pero como soy medio lenta para sacar las cuentas, ya aunque antes era una luz en matemáticas, ahora ya no. Entonces le voy a dar el pase al señor Gonzalo. Tengo, si el 31 se paga, cae lunes, quiere decir que 1, 2, 3, 4, 5. 25, martes 25 arrancaría el pago.
2: Sí.
0: Te lo digo, así como
2: sí,
0: te digo.
2: Sí, sí.
0: Te lo digo y te
1: ¿Eso
0: lo
1: es primicia exclusiva?
2: Claro.
0: Exclusiva de sacar las cuentas nada más. Pero el 14
2: la
0: estaría.
2: De sacar las
1: se dijo
2: cuentas.
1: Acá primero, ¿eh?
0: Sí. Anótenlo, anótenlo. Bueno, mi rey.
2: Su amigo, el que suele decir es primicia.
1: ¿Cuál es? De mis amigos.
2: ¿Y el que salió recién?
0: Ah, Juan.
2: ¿Qué suele decir eso?
0: Primicia, no. Bueno, pero un móvil, sí, en la calle generalmente el móvil tiene la primicia.
1: Claro.
0: La diferencia de nosotros que estamos acá con aire acondicionado, bla, bla, bla, bla, bla, bla, pero es una diferencia total. Bien, señoras y señores, antes de usted, ¿sabe lo que voy a preguntar?
1: ¿Qué va a hacer?
0: 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Al que no se le termina el gas y tiene toda la pila del mundo es a Frenkie, que está en vivo. Hola, Frenkie.
3: Tenemos gas todavía. Bien. Pero bueno, para encender un poco los combustibles, estamos frente a un reclamo que se realiza en el Ministerio de Desarrollo Social. Vamos a hablar un poco con la señorita Nasser para acerca de esta situación. Desde ya, muchas gracias. ¿Qué vienen a reclamar?
4: Sí, ¿qué tal? Mira, yo soy Nasser María Elena, dirigente ladrillera de la zona sur. Venimos a hablar con el señor Diego Medina o con el ministro. Uh-huh. Para que nos ayude un poco más en las mercaderías que ya nos sacaron hace un año de la mercadería de los ladrilleros que retirábamos. Y al señor Diego que me trate de ayudar para mi comedor, porque mi comedor es ad honorem. Y ahora que la gente ya dejaron de cobrar el potencial, se me abarcó un montón y no doy abasto.
3: ¿Cuántas personas tenés en tu comedor a cargo y cómo haces para resolverlo semana tras semana?
4: Y en total ladrillero tengo 150, pero ahora se me sumaron un montón que ni saqué la cuenta.
3: O sea, la situación es terrible al no tener los alimentos necesarios.
4: No tengo los como alimentos como necesarios. Y otro que antes por lo menos le andábamos bien, porque como ellos tenían su potencial, pero como ahora de conocimientos de todo se cortó eso, este mes no cobraron, solo cobraron los como acompañamiento, así que me abarcaron un montón de gente.
3: También me hablas que el sector de los ladrilleros también tiene esa complicación y también el de los carreros, ¿no?
4: Sí, el de los ladrilleros ya, si no quiero hablar pavado, ya hace 2 años que no recibimos tierra, no recibimos ayuda, solamente la mercadería que el señor Diego nos da. Otra cosa no. Y los carreros ya es de conocimiento de todo corriente la persecución que tuvimos por el tracción a sangre, que tampoco se puede sacar los carros para trabajar.
3: ¿Usted entiende que hay una realidad que no pueden solventar y que se ven obligados a realizar esta actividad, no?
4: Sí, ya nos combinamos acá con otra gente de otros barrios, otras dirigentes, para venir a pedirle una ayuda al señor Diego, que nos ayude hasta, digamos, hasta que, qué sé yo, si cortaron de en serio el plan ese, o por este mes, el otro mes, como dicen, pero abarcaron la gente un montón.
3: Perfecto. Diego, Tere, no sé si quieren realizarle alguna consulta.
0: ¿Cómo ayudarla? Sería la pregunta de la señora María Elena, que por lo que entendemos, además de las 150 familias, tiene que atender a otra gente que se le va sumando, seguramente por la situación social. ¿Cómo se le puede ayudar con algún número de teléfono que quiera dar al aire? ¿La dirección?
4: Sí. ¿Qué tal, corazón? Soy yo, NASA.
0: Bueno.
4: Sí, mira. Yo mi comedor desde el año pasado le tengo a donores. Presento nota por todos lados y hay muchos que ahora ya no me donan más la cantidad o no me donan lo que me donaban. Y es con alimento para seguir cocinando todo el día, porque yo hacía almuerzo y como merienda. Y sí, ya le doy a tu muchacho acá mi número como
0: bueno,
4: de teléfono.
0: Bueno, dale. Bueno, entonces, Frankie, vos anotás el número y después lo ponemos al aire, dale.
3: Perfecto.
0: Dale, perfecto. Gracias, ¿eh?
3: Abrazo para ustedes.
0: Un abrazo. Bueno, la situación que hace que mucha gente vaya a los comedores y en este caso, además de los ladrilleros, se suman otras personas en un comedor que no tiene ningún tipo de asistencia más que la que por ahí consigue, ¿no? Que debe ser bastante,
2: sí,
0: bastante difícil.
2: Sí, seguro.
0: Bueno, vamos.
1: Bueno, la Liga Provincial de Básquet se va a jugar la segunda fecha, pero recién ayer finalizó la jornada inaugural con lo que fue victoria de Córdoba en condición de visitante frente a el Tala. Y con esto entonces ya están todos los resultados de la primera jornada. Ayer también, anoche, se conoció la programación de la segunda fecha que va a tener estos partidos.
0: A ver.
1: Arranca el jueves,
2: sí,
1: pasado mañana. Ayer jugó el Tala, bueno, el jueves va a tener que visitar a Juventus desde la hora 21:30, partido correspondiente a la zona B. El viernes, un partido en Curuzú, lindo duelo San Martín, el dueño de casa, recibiendo a San Lorenzo de Montecaseros.
2: Epa.
1: Dos equipos que ganaron en su presentación y que van a afrontar el duelo del Interzonal. El sábado, dos partidos más, a la hora 21 a los dos, Sportivo ante Colón. Colón ganó la primera fecha, Sportivo cayó derrotado. Partido correspondiente a la zona A. Y por la zona B, en el mismo horario, Córdoba recibe a Fútbol, el equipo de Girense, los dos ganadores también de la primera jornada. Ojalá podamos estar haciendo el streaming de la red para ese partido en el Mariano Andino y Garzabal. Y el domingo, desde la hora 21, duelo de perdedores, Pingüinos ante Español de Santa Lucía. Partido que cerrará también la segunda fecha. ¿Ya? Y la zona
2: en el Marcelino Cora Ojeda.
1: En el Cora Ojeda, exactamente, se va a jugar aquí en la capital correntina. Bueno, esto se conoció anoche, el programa de partidos entonces para la segunda fecha de la Liga Provincial de Básquet.
5: Bueno, ayer traía a Frenkie también una situación de maltrato animal ante que bueno, involucraba a una vecina que había arrojado un gato en este caso.
0: Sí.
5: Bueno, han declarado ante la titular de la Unidad Fiscal de Investigaciones un testigo que aportó justamente una grabación, el tutor del propio gato en este caso, todos considerados relevantes para determinar la responsabilidad de este episodio que fue denunciado. El primero que tomó la palabra fue justamente el testigo que aportó un video que se da a través de un sistema privado de videovigilancia de cámaras que estaban en la zona, y se observa justamente cómo Kimba, la gatita, es arrojada desde el techo de una vivienda, y también se escuchan, bueno, sus gemidos ante esta situación, que son recibidas también por el Ministerio Público, ¿no? Después fue escuchado el propio tutor de la gata, quien señaló que esto que desconocía lo ocurrido después de advertir que su animalito se encontraba asustado. Se va a incorporar a la causa de manera ad honorem, en este caso, una perito veterinaria para, bueno, constatar sobre todo las capacidades y las posibles lesiones físicas que pueda tener también el animal. Y en este caso, la doctora Liliana Gómez, que es un poco quien está impulsando también, ¿no? Ella, por su compromiso con el bienestar animal, han solicitado medidas de protección para los dos testigos principales, para el querellante, que es la titular de la Fundación Mi Huella Sacasa, y para la propia abogada, porque han recibido amenazas en este sentido, en función del desarrollo de lo que ha venido ocurriendo, sobre todo a través de las redes sociales. Así que vamos a continuar también siguiendo este caso, que un poquito ayer lo traía Frenkie a la mesa y que hoy se han conocido algunas informaciones más al respecto.
0: Diego.
2: Reiteramos, Tere, la información que dábamos hoy tempranito. Se entregaron aquellos acusados de asesinar a este peligroso delincuente, este señor que tenía un alias muy, muy llamativo, al señor Mandíbula.
0: Mandíbula,
2: ¿no? Sí. Mandíbula, Hernán Gabriel Benítez, de 35 años, que fue asesinado el viernes de la semana pasada con un caño tipo lanza en la cabeza, en la parte de atrás. Y se entregaron, decíamos, en la comisaría séptima, dos personas que serían hermanos.
0: Bien. Creo que esta tarde, a las 4 de la tarde, tenemos...
1: El Deportivo. Sí, por señor. Supuesto. Estaremos aquí con los muchachos. No sé si se reincorpora Eve, que está con una gripe. Así que, ya tendremos novedades. Pero para hablar de muchas cosas, tenemos notas programadas de todo, como siempre, en el Deportivo.
0: Muy bien. Tenemos ahora en un rato, a ver si Frenkie... No sé si lo tienen, si Frenkie nos pasó ya el número de... A ver.
5: No vi, pero mientras te reitero, dale. Si querés, la agenda de la jornada de hoy, que un poco la adelantamos también a lo largo de la mañana, tiene que ver con esta actividad en Ituzaingó, importante para el desarrollo productivo también y sobre todo para la carne de búfalo. Se va a estar inaugurando 5:30 de la tarde las nuevas instalaciones del matadero municipal en la ciudad de Ituzaingó. Va a haber también actividad porque se va a más allá de esto, se va a inaugurar un centro de desarrollo infantil alrededor de las 6 de la tarde y además obras vinculadas al ripio, cordón cuneta e iluminación. Para el día siguiente, para mañana miércoles, va también a estar el gobernador justamente en la localidad, va a continuar allí porque se está por realizar el acto conmemorativo del 162 aniversario de la localidad de Ituzaingó, así que hay una agenda que arranca esta tarde 5:30 y finaliza mañana alrededor de las 6 de la tarde.
0: Perfecto, 9:53 en la República Argentina, casi que nos estamos yendo, pero le saludamos a Guillermo, que desde el Chaco nos está escuchando, le mandamos un beso grande, que lo trajimos para este lado, así que supongo que ahora de ahora en más lo tenemos como oyente, ¿verdad? De a poquito. Es otro Guillermo en este caso. Claro, es otro Guillermo. Me dice, Diego Romero es el que sigue en el programa. Sí, sigue. Está desde las 6 de la mañana y hasta las 12.
2: Sí, seguimos
0: ahora. Ahora siguen un ratito nada más, con de regreso. Un beso grande para Guillermo y gracias por sumarse también. Dice, se escucha perfecto a través de la web. Estamos en laredcorrientes.com, que es nuestra página web, pero en las redes sociales también, si quieres ver nuestra chacota un poquitito en las historias de Instagram, no hay ningún problema. Es .com nada más, Diego. Laredcorrientes.com. ¿Listo? ¿Estamos?
2: Estamos.
1: Recordar que juega Boca hoy por Copa Sudamericana, 7 de la tarde, ante Recoleta.
2: También y la red, por supuesto.
1: Sí, por supuesto, más vale. Y también habrá partidos de Copa Libertadores, Independiente Rivadavia con Fluminense, 7 de la tarde en condición de visitante. Y en La Plata, Estudiantes, 21:30, recibe a la Católica de Chile.
0: Muy bien, amigos, que tengan una hermosa jornada, que terminen bien este día martes. Mañana estaremos a las 6 de la mañana, como siempre, para regalarles un poquito más de compañía con esto que hemos llamado Arriba Todo el Mundo.

0: No mencionaron el tema de una banda. Acá no estamos en presencia de una banda. Acá estamos en presencia de personas chicas que formaron sociedades que se dedicaban a la explotación, básicamente de lo que por todos conocemos como un gimnasio.
1: Son tres hermanitos que están hace ya bastante tiempo viviendo en los dispositivos de cuidado alternativo, lo que normalmente la comunidad los conoce como hogares. Son dos nenas y un varón. Las nenas tienen 8 y 4 años y el varón tiene 6 hermanitos. Y bueno, lo que buscamos es que puedan ser adoptados los tres juntos, ¿no es cierto? Sí. Por eso recurrimos a toda la comunidad y en realidad la convocatoria es a toda la República Argentina.
2: Pero sí, el tema de las redes sociales, de esos consejos mágicos de nutrición, hace lo que yo hago porque a mí me funcionó, y la realidad es que cada persona es distinta, cada cuerpo es distinto, cada mundo es distinto, y lo que a una persona le funciona no necesariamente a la otra le tiene que funcionar.
3: Verónica.
2: Y también pasa eso con los planes de alimentación dados por un nutricionista, que son específicos, puntuales para una persona.
4: Hemos tenido pues el mundialmente conocido, tristemente célebre, para nosotros es una vergüenza, señor Pablo Escobar. Para darles a ustedes una idea, narcoterrorista, bueno, hizo de todo acá y tenemos un conflicto muy complicado con el tema de los cultivos ilícitos, de grupos armados ilegales, de guerrillas. Entonces digamos que estamos acostumbrados a hechos muy violentos. No es que Colombia no sea así, estamos acostumbrados a esas cosas y tiene que ver mucho también la cultura del trabajo. Entonces aquí puede pasar cualquier cosa, puede pasar un atentado terrorista, puede ocurrir una tragedia muy grande y la frase del colombiano es, bueno, hay que madrugar a trabajar mañana.
5: Hoy cobran el plus, hoy cobran el plus, hoy cobran el plus, 4 y 5, hoy cobran el plus provincial, 4 y 5, activos y jubilados, hoy cobran el plus. Hoy cobran el plus, hoy cobran el plus 4 y 5.

0: Y ojalá hayan valido la pena. De parte de todo el equipo de Arriba a Todo el Mundo, Tere, Diego, Fabián, Gonzalo y Frenkie, gracias por estar del otro lado. Mañana, de vuelta desde las 6. ¡Arriba a Todo el Mundo!
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0: ¿Qué tal? ¿Cómo les va? Muy buen día. Estamos arrancando una nueva emisión de Regreso. Soy Martín Varela y junto a todo el equipo periodístico del ET7 y Canal 13 de Corrientes, junto a la compañía FM Capital, Radio La Red, nuestro canal de YouTube y, por supuesto, la página web que tiene la mayor cantidad de suscriptores en toda la provincia. Estamos listos para recorrer dos horas de plena información. ¿Cómo andamos? ¿Bien?
1: Muy bien.
0: Hola, Martín.
1: 4.74 a 2.42 el segundo.
2: Ya no dice ni hola.
0: Es un. Es el
2: matemático.
0: El reporte oficial.
1: Bueno, arrancamos en el streaming.
2: Nuestro Ibope.
1: Casi al doble del segundo.
0: Sí, sí. Sí, sí, muy bien, muy bien, muy bien, muy bien, muy bien.
1: Déjame una cosita más, Martín, perdón que arranqué por
0: ponerme
1: diferente. Junín y Vélez Sarsfield, hay un automóvil blanco estacionado sobre en la senda peatonal donde está la rampa para discapacitados hace una hora. Y están esperando una ambulancia y van a necesitar subir gente por esa rampa de discapacitados. Así que al propietario de este vehículo que está estacionado hace una hora en un lugar inadecuado,
0: increíble,
1: que vaya a retirarlo, por favor.
0: Increíble, increíble.
3: Ah, no sé si está a una cuadra de la Poncho Verde, ¿no?
0: Junín y Vélez Sarsfield. Yo vivía en ese
3: edificio, en esa torre.
0: Sí, sí.
2: Yo no sé si será problema verdaderamente de muchas ciudades o es solamente en Corrientes, porque la verdad desconozco la realidad.
0: De muchas ciudades. He visto fotos de.
2: Pero lo mal que se estaciona en Corrientes. Pero es una barbaridad.
0: La falta de respeto de las rampas, sobre todo.
2: Pero de las rampas, de los cordones. Ven, creen que el cordón amarillo es el lugar para dejar el. Por horas, el cordón rojo es prácticamente como si fuera blanco.
0: Sí.
2: Con lo mal que se estaciona en Corrientes, verdaderamente es una.
0: Sí, sí, sí, es todo un problema. Es falta de respeto, fundamentalmente, ¿no? Más que falta de cultura, es falta de respeto básico.
2: Pero a veces es una. Hasta vos vas con alguien,
0: sí,
2: y le decís, che, ahí no se puede. No pasa nada si todo el mundo deja.
0: No, a ver.
1: ¡No, que te metes!
0: Claro. Sí, y de un tiempo a esta parte, la verdad, veníamos, qué sé yo, con Diego hace 10, 12, 15 años diciendo. Que lo que observamos, por ejemplo, lo que se observa, por ejemplo, en los colectivos de los jóvenes que no le dan el asiento a los mayores, a las mujeres, eso iba de alguna manera preanunciando lo que es la pérdida de valores y falta de educación. O sea, cuando vemos a los jóvenes tan desviados, más que un problema de los jóvenes, es un problema de los adultos,
1: sí,
0: que no invierten tiempo en educar a sus hijos. Y educar a sus hijos, sin dudas, tiene impacto social, claramente. La mayoría de los chicos hoy son bastante maleducados y poco empáticos y solidarios, pero fundamentalmente porque no maman desde chicos todo lo que tiene que ver con esos principios que eran característicos de nuestra sociedad. Ir a un colectivo y ver la actitud de los jóvenes con las personas mayores y las mujeres es patético, es patético.
3: Volviendo al caso del tema de estacionamiento, vos sabés que ayer llegué 6 de la mañana,
0: sí,
3: y tomé un Uber desde la terminal hasta mi casa.
0: Sí.
3: Y el muchacho que nos estaba llevando ahí en la esquina de Chacabuco e Independencia, estaba, uh-huh, estaba en amarillo el semáforo y frena.
0: Chacabuco e Independencia.
3: Y frena.
0: Sí.
3: Y el que estaba al lado pasó de largo. Dice, me dice, este se tapó como una multa. Me dice,
0: ahí hay cámaras.
3: ¿Por qué le digo? Sí. Yo hice lo mismo hace un mes y me llegó la multa de 150 mil pesos.
0: Sí,
3: entonces
0: sí,
3: aprendí,
0: sí,
3: y ya me quedo acá.
0: Sí, sí, sí. Sí, la gente se queja mucho con el tema de las cámaras y todo, pero en definitiva muchas veces pasa que es la única solución para poder educar a quienes no tienen ningún tipo de respeto por esa
3: cuestión. Por eso,
0: cuestión,
3: aquel, ¿no? Aquel que incumple no va a recibir la multa.
0: No, no.
3: El que incumple es el que va a recibir
1: Pero te vas a quejar, lo mismo, Diego.
3: Y sí.
1: Te vas a quejar, ¿sabes qué? Y la culpa siempre va a tener el señor que está controlando la multa y la municipalidad que quiere recaudar y bla, bla, bla, bla.
0: Sí, sí,
1: no
0: sí,
1: vos, que te pasaste en rojo, que estás sonando donde no debes, etcétera, etcétera.
0: Bueno.
1: Siempre la culpa es del otro.
0: Bueno, hay que.
3: Eso es cierto.
0: A los quejosos hay que escucharlos y nada más. O no escucharlos, no prestarles atención. Porque lo más sencillo es no violar las normas. Pero en definitiva, hay tanta falta de educación que, bueno, esto se vuelve bastante común.
1: Mire cuando te sacan la moto. No, pero ¿por qué me sacan a mí? Que yo te. ¿Por qué no le sacan a los demás? ¿Qué tal? Y si a vos te sacan la moto, hiciste algo malo.
0: Sí, sí, sí, sí. Es como si un ladrón fuera sorprendido en un banco robando y el tipo diga, no me detengan a mí, que hay muchos motochorros.
1: Claro.
0: Una cosa increíble, ¿no? Bueno, alquileres. A los 10 días se puede iniciar el desalojo. ¿Qué opinás? Es un capítulo más de la ley de inviolabilidad de la propiedad privada que sancionó el Senado, quitando algunos artículos, pero dejando otros que algunos creen pueden ser controversiales. Quiero dejar en claro que este tema es un tema que pone en marcha el trámite de desalojo y que siempre va a estar en manos de un juez la resolución de la cuestión. La gran diferencia es que ahora el marco legal le permite al propietario reclamar el desalojo e iniciar una cautelar. Si la cautelar sale en favor del propietario, por las circunstancias que pueden rodear el episodio, en esto tiene que ver mucho que haya criaturas o que haya personas con discapacidad dentro del ámbito familiar que ocupa esa propiedad, el juez podría ser expeditivo. Si no, podría darles más tiempo para evitar el desalojo automático. Pero si sale la cautelar y el juez concede esto, no hay que esperar la resolución de la cuestión de fondo, que puede llevar mucho más tiempo por los tiempos de la justicia. Entonces, ojo con este tema, porque yo creo que puede ser un tema de impacto social, en virtud de que, a ver, tenemos un universo muy variado de gente que alquila. Gente asalariada, gente que está en el empleo informal, que por ahí puede tener retrasos para cobrar sus ingresos. Es un cambio bastante fuerte que preserva los intereses del propietario, que muchas veces hasta ahora estaba absolutamente desprotegido respecto del escenario de cumplimiento, porque también seamos serios, a esto se llega porque mucha gente no pagaba gimnásticamente el alquiler y se quedaba 7-8 meses adentro, y después tenés que implorar que te abandone la propiedad, que te la deje en mal estado y que encima se va sin pagarte las cuentas. A ver, en el universo de los que alquilan, o mejor dicho, de los que ponen en alquiler sus propiedades, están los que hacen por cuestiones de inversión esto y los que necesitan eso como un ingreso. Porque conozco gente que ha tenido una indemnización, por ejemplo, y que ha comprado una propiedad para tener un nivel de ingresos mensuales estable y así sobrevivir. Hay de todo, como dice el dicho en la Viña del Señor. Está la gente que tiene un inconveniente para pagar y está la gente que no quiere pagar, que es estafadora y que anda de lado a lado estafando a los demás. Bueno, contanos, ¿qué pensás? ¿Qué experiencia pudiste tener? Porque en definitiva es un escenario de cambio, ¿eh?, que tiene que ver con el nuevo marco legal. Bueno, hoy vamos a tener a gente de las pymes, hablando de la realidad de las pymes en este momento económico tan particular, con el gobierno diciendo la economía sigue creciendo, la economía está en un proceso virtuoso, y aquellos que dicen no, todo lo contrario, en el día a día hay mucha gente que está cerrando sus locales, hay mucha gente que está perdiendo su empleo, hay mucha gente que vende menos y que no accede a un crédito barato. Bueno, ayer el gobierno resolvió dejar una importante suma de dinero en los bancos privados para tratar de apalancar el crédito. Pero los bancos privados también le dicen al gobierno que, intertanto no haya una herramienta para solucionar el elevado nivel de mora que hay con los particulares, no le parece adecuado seguir prestando cuando la mora aumenta. Recuerden que el gobierno ha dicho que lo de la mora es un conflicto entre privados y que no piensa intervenir. Pareciera ser que es el perro queriendo morderse la cola, dando vuelta, porque la verdad que la situación es bastante compleja. Y algunos economistas de prestigio, que son tradicionalmente defensores tanto del libre mercado como del emprendedurismo y la actividad privada, como Martín Redrado, por ejemplo, dicen, ojo, que este no es un conflicto entre privados nomás. Va a tener impacto en cuentas públicas por caída de la actividad y también en cierre de cuentas y obviamente también, eventualmente, en cierre de comercios. Así que ojo con todo eso, porque es un cóctel bastante complicado. Mañana el jefe de gabinete va a estar reunido con los gobernadores del Norte Grande. ¿Cuál es la trascendencia más grande de esta reunión? Que va a discutirse por primera vez un escenario de igualdad respecto de las tarifas del norte con el sur. Se lo explico brevemente. El sur tiene tarifas diferenciales para enfrentar la época invernal, porque obviamente la gente del sur tiene que estar permanentemente calefaccionando sus hogares, y para que no se les dispare la tarifa energética, el gobierno subsidia parte importante de la tarifa. La pregunta es, ¿por qué en el norte no se puede hacer eso en verano si uno tiene que necesariamente refrigerar en gran parte del día las propiedades porque las temperaturas son agobiantes? Máxime con una amenaza de un impacto fuerte del fenómeno del Niño para este año, y además con el cambio climático, que ya nadie discute prácticamente. Así que la presencia del gobernador Juan Pablo Valdés en esta reunión va a llevar también los reclamos de Corrientes al escenario de la discusión con el gobierno nacional y el jefe de gabinete. Esta es la trascendencia que tiene este encuentro. Gustavo, ¿se entregaron los asesinos de mandíbula?
1: Sí, se entregaron anoche. Vos sabés que estaba charlando con algunos abogados. Hicieron los familiares de mandíbula, digamos...
0: conocido delincuente.
1: Conocido delincuente. Hernán Gabriel Benítez, el nombre de 35 años. Estuvieron consultando abogados, distintos abogados acá correntinos para ver de qué hacer, digamos, en esta situación. Te voy a pasar, Nico, la foto de la entrega de los...
0: De los delincuentes.
1: De los delincuentes, un sí. Segundito nada más, producción en vivo.
0: Sí.
1: Fue a última hora de ayer.
0: Hay que decir que estaban perfectamente identificados.
1: Sí, sabían, son dos hermanos, uno de ellos tiene retraso madurativo. Se entregaron a la comisaría séptima, a uno lo llevaron a la tercera y al otro a la decimonovena. Los separaron a los hermanos.
0: Sí.
1: Finalmente la defensa quedó en manos de Gabriel Escalante, un abogado del foro local, quien está entendiendo, por lo menos hasta un rato, digamos, las cuestiones de defensa de ellos. Tranquilamente después cambiar de abogado a defensor. Fue una decisión, digamos, tomada por ellos y por su familia respecto de la entrega, digamos, por parte de ellos, digamos, de estas personas que estaban identificadas. Fue tremendo lo que o sea, más que nada, a ver, Mandíbula era una persona con numerosos antecedentes de tipo policial.
0: Sí.
1: Estaba junto a otro persiguo, o sea, que lo estaban persiguiendo a ellos y el fragor de la persecución, uno de ellos le pegó un ferrazo. O sea, que no es que le pegó, le incrustó un hierro en la cabeza a Mandíbula, con lo cual terminó con su vida.
3: La foto es muy...
0: ¿La persecución era de los hermanos sobre Mandíbula o de Mandíbula sobre los hermanos?
1: No, Mandíbula sobre los hermanos.
0: O sea, Mandíbula quería ir a agredir a los hermanos.
1: Exactamente. Ajá. Y terminó, bueno, iba con otro, iban dos persiguiéndolos, digamos, a estos muchachos, bueno... Su tremenda mala fortuna, que fueron más rápidos, si querés decirlo, en el enfrentamiento, y lo terminaron matando.
3: Hay varias versiones respecto al motivo de ese enfrentamiento.
1: Se conocían de antes, ¿sí? Se cruzaron una cancha y terminó así. Sí. Y si se conocían de antes, Mandíbula, a ver, una persona que estuvo hasta preso, digamos, condena ya por su accionar. Cuando yo te digo se conocían de antes, digo, no quiero...

0: la droga y de cómo ha significado esto una ramificación permanente en dirección de otros delitos, como la extorsión, la violencia y una cantidad de cosas más. Pero yo digo que para los jóvenes, fundamentalmente, este mensaje, nosotros hemos vivido una ciudad absolutamente distinta y no hace mucho tiempo. El fenómeno del narcotráfico es un fenómeno que golpea prácticamente a toda América Latina. Cuando uno ve el recorrido informativo de este tema, se encuentra cotidianamente con muchísima información. Ahora, me acuerdo que hace un tiempo ya, con Diego decíamos siempre que la inseguridad más grande se vive en la periferia. A diferencia de lo que muchos creen, che, guarda que ahí en las cuatro avenidas hay mucha gente de plata que es un botín apetecible para los ladrones. Gustavo, que sigue mucho la información policial, y Diego también, por cuestiones de periodismo gráfico, deben tener muchísimos registros de que esa es una tendencia consuetudinaria no precisa.
1: No, porque, a ver...
0: El barrio
1: es el problema. A ver, anteriormente lo que siempre decíamos, había un código en el cual el ladrón no robaba en su barrio.
2: Claro.
1: Ese código se perdió, ¿sabe cuándo? Con el tema de la droga. Uh-huh. Hoy la mayoría de los delitos están cometidos por gente que... son muchos delitos pequeños, digamos, que se van cada vez incrementando un poquito más. Y el delincuente que empezó robando la ropa de un tendedero, sí, después termina tirándole a alguien de una moto para robarle un celular, para robarle un bolsito, etc.
2: O la propia moto.
1: ¿Cómo lo hacen? ¿Por qué lo hacen? Lo hacen cerca de su casa porque están tan dado vueltas, tan quemada la cabeza, que no van a ir a buscar, bueno, mira, yo no voy a robar acá, voy a robar re lejos para... No, yo robo acá, nomás salgo y lo que encuentro robo y me voy al kiosquito que está acá a 150 metros para vender lo que tengo, un celular y poder consumir droga.
0: Suma un dato más que es importante decirlo. Hace un mes yo conversaba con alguien que está vinculado a todo el tema de narcomenudeo en la policía y me decía, hay algo que llama poderosamente la atención. Cada vez son más los padres que denuncian y entregan a sus hijos. O sea, cada vez más el infierno se instala en tu casa, sí, y no lo puedes manejar.
3: Ese en uno de los casos, porque el otro de los casos es...
0: No, también están los protectores,
3: por eso
0: los
3: mismo
0: que extienden la actividad delictiva a toda la familia.
1: Los padres que consumen y los hijos que consumen.
0: Obviamente. Todavía hay mucha gente que vive este infierno, búsqueda, y que llega un momento y dice, no puedo más.
3: Esa búsqueda de revancha, esa búsqueda de justicia propia,
0: sí,
3: que involucra a vecinos contra vecinos. Sí, y esa es la realidad.
0: Se está instalando la política de bandas.
3: Sí.
1: Pero no tanto la de bandas, Martín. Vos pensás, vos vivís en un barrio, laburás todo el día, te matás y te entró a robar tres veces la misma persona.
4: Sí.
1: Mirá, yo cuento el caso como anecdótico. El 2024 fue el año con mayor cantidad de justicia por mano propia en Corrientes.
0: Sí.
1: O sea, gente decente que mató a los delincuentes porque se pudrieron de querer robar. Mm. El caso de estos abuelitos que le habían entrado a robar cinco veces la misma persona.
0: Sí.
1: Y estaba internado el abuelito y la abuelita se fue a cuidarlo al hospital. Entonces, el hijo, ¿qué hizo? Electrocutó la puerta. Le puso electricidad a la puerta. ¿Qué hizo el chompira que le había entrado cinco veces a robar? Sabiendo que no estaban los abuelitos, se fue a robar. ¿Qué pasó? Quedó ahí prendido la puerta.
0: Electrocutado.
1: Bueno, ¿por qué llegamos a eso? Porque al chompira que te robó cinco veces, vive a la vuelta a tu casa, te está todo el día al Pepe, así que está controlando cuando vos te vas a laburar, te entra a robar, y vos no puedes hacer nada. Te vas a lo denunciar. Cuando puede la justicia, cuando puede la policía lo detiene, que no lo puede tener si no lo agarra en flagranti, a menos que tenga una orden de algún juez. Si está preso, está preso un ratito, y vos ves que el tipo que te robó, al otro día pasa por el frente de tu casa y se te mata de risa por no decir otra palabra.
0: Ya ha pasado. Entonces, que hubo vecinos que mataron cansados.
3: Un dato que vale el chequeo. ¿Te acordás de Davidito?
1: Ajá.
3: ¿No es el hermano de Mandíbula?
0: Habrá que chequearlo.
3: Ese es el dato que me están pasando, porque serían hermanos.
0: Habrá que chequearlo. Bueno, está hablando Stefano Di Carlo, el presidente de River, Pepe.
5: Estoy justamente...
0: En conferencia de prensa, ¿no?
5: Sí, no escuchando, pero voy leyendo por ahí el minuto a minuto que se está dando. El presidente de River había convocado una conferencia de prensa.
0: Buen alumno de Donofrio, ¿no? Porque rápidamente dijo, fue un error lo que hicimos con el tema del container.
3: Sí, no tan buen alumno, porque si hubiera sido un buen alumno...
0: Ah, bueno, pero si el profesor fue y le dijo, vení acá. Tenés que hablar, tenés que poner la cara. Y eso fue un error. Y lo dijo, además, o sea, Donofrio

0: ventiló eso en un programa de radio al día siguiente. Porque vos podés decirle eso a Stefano Di Carlo en privado, pero si aparte lo decís en público, es como que lo arrinconás.
1: Mira, lo que dijo Di Carlo es, estoy leyendo un textual.
0: Sí.
1: Con el tiempo me doy cuenta que fue un error la forma y la manera en el que separamos a los jugadores de Cantilo. Podríamos haber mejorado esa comunicación. Les ofrecimos volver a Ezeiza, pero prefirieron dejar todo como está.
0: Y sí.
1: Textual de Stefano Di Carlo, que no sé si sigue en vivo hablando o ya está todavía hablando, arrancó, sí, cerca de la 10 y cuarto.
0: Claro, está claro que él puede decir eso ahora, pero poniéndose uno en los zapatos de los futbolistas estigmatizados y maltratados, probablemente le pasaron la factura. Y dijeron, ahora seguimos acá.
1: Sin duda. Aparte, viendo el problemón que se le armó al raíz de ese grupo, dijeron, no, que te explote la bomba a la mano.
0: Mira, hay dos maneras de ver este tema, ¿no? El otro día escuchaba a Beto Alonso decir una cosa que me hizo bastante ruido. Si yo tuviera que comparar lo que ganaba en su momento siendo el máximo ídolo de River con lo que ganan estos muchachos que están en el container,
1: no
0: me quejo mucho, ¿eh? Voy a entrenar, me baño en el container y me voy. El tema es que hoy el fútbol es otra cosa.
1: Sí, es un,
0: no es el fútbol de los 70, ¿no?
1: Un negocio mucho más globalizado.
0: Claramente, ¿no?
1: Que antes era una industria nacional.
0: Y aparte nadie le pone la pistola en la cabeza ni a los dirigentes de River ni a los de Boca para ofrecer los contratos que están ofreciendo. Entonces, si vos le pagás 3 millones de dólares al año a un jugador que no funciona, ya sea Cavani o Pesela, y después, por ese tema y ante el bajo rendimiento los querés maltratar en público, el derecho no va a estar de tu lado.
2: Sí.
0: El derecho no va a estar de tu lado.
2: Fíjate cómo cambiaron las cosas. ¿Te acordás en la década del 80 que a Boca estuvo a punto de rematarle la cancha a la Bombonera?
0: Sí, por supuesto.
2: Fue por 35 mil dólares.
0: Exacto. Hoy, que era el valor, perdón, en esa época era el valor equivalente a un departamento de dos dormitorios. De esa época.
2: O sea, hoy decís 35 mil dólares.
1: ¿Sabes qué es 35 mil dólares hoy? No, una multa por no ir a una conferencia de prensa.
0: Pero escuchá, está bien, pero 35 mil. No, no digas 35 mil dólares porque transpolando, hoy serían 100 mil, ponele.
1: Sí, sí,
0: pero 100 mil.
1: 150, sí.
0: Por 100 mil dólares, ni a Boca ni a River le rematan, qué sé yo, un puesto de hamburguesas.
1: No,
0: porque
1: nada.
0: Lo que mueven los dos clubes es muchísima plata. Por eso digo, qué sé yo, está claro que fue un error. Claro que fue un error. Sobre todo para un dirigente joven como Stefano Di Carlo.
2: Que 36 para... años tiene.
0: Claro.
2: 36 años.
0: Que ahora queda como un verde, porque además vino Papá D'Onofrio, que fue el gestor de toda esta corriente de gestiones. Porque después de D'Onofrio vino Brito y después vino Di Carlo.
1: Brito era su vicepresidente.
0: Exactamente.
1: Y él era el secretario general de la gestión D'Onofrio. Estaba hablando de Stefano Di Carlo.
0: Exacto. Entonces,
2: ¿quién le puede decir algo a D'Onofrio?
0: No, nadie.
1: No, él trajo, parece que como dice Martín, él trajo a todo.
0: El otro día lo dijo con claridad el propio D'Onofrio. Yo tenía la prioridad de pegar un salto en lo deportivo. En lo económico, a nosotros nos costó mucho. Es más, tuvimos balances muy negativos, sobre todo cuando no le pudimos pagar a Prato y a varios jugadores más el contrato que le habíamos firmado, pero había que ganar y a partir de esas victorias generar una marca que hoy está dando frutos.
1: Claro.
0: Hoy está dando frutos.
1: Los primeros refuerzos de D'Onofrio en 2013, me acuerdo, fue Pisculichi libre de Argentinos Juniors.
0: Sí, sí, sí.
1: Y la vuelta de Carlos Sánchez, que había sido borrado por Ramón Díaz y estaba jugando en México.
2: Sí, y Mora. Sí, Mora de Chile.
1: Y Mora, sí, que estaba.
0: Que volvía de Chile, de la Universidad de Chile.
2: O sea, que en realidad fueron a préstamo y.
1: Y volvieron.
2: Volvieron.
1: Claro, rompieron los préstamos. O sea,
0: fíjate, no. Y fíjate cómo los grandes equipos se forman, ¿eh? Porque en su momento, Carlos Bianchi tuvo tres refuerzos para armar su Boca, que ya había heredado del Bambino Veira, que había sido el técnico despedido. Hugo Ibarra, el Chipi Barijo y Marcelo Delgado. Con esos tres jugadores, más todo lo que estaba, Bianchi armó el Boca superganador. O sea,
1: claro.
0: Fíjate cómo también Gallardo en su etapa fundacional recibió poquito y armó la base. Por eso creo que el principal problema que tienen los dirigentes de hoy, de Boca, de River, es que creen que a golpe de chequera van a resolver un problema. ¿Cuál? Formar equipos. Y formar equipos no tiene que ver con sumar nomás figuras, ¿eh? Es ver cómo acomodás con un técnico, una idea futbolística y una base de titulares que te den estabilidad. Vamos a ver que...
2: Pero tampoco tenés mucho tiempo, Martín. Tenés que hacer todo eso en 3 meses.
0: Pero,
2: y si no, al cuarto te anotamos el técnico.
0: Pero ojo que en esa época también, Boca-River nunca tuvieron tiempo.
1: Bueno.
0: Boca-River nunca dan tiempo. Nunca dieron ni dan tiempo.
1: Bueno, ¿sabes que me estaba acordando mientras hablaban? La primera gran, como fue una novela todo un verano de D'Onofrio, fue la compra del Piti Martínez desde Huracán. que en ese momento había salido 40 millones de pesos.
0: Sí, sí.
1: Que eran en ese momento 4 millones y medio de dólares.
0: Sí, sí.
1: Hoy
0: sí.
1: River gastó más en un 3 suplente.
0: Por eso.
1: Gastó 5 millones en un 3 suplente.
0: Nos vamos a la pausa, estamos arrancando. La consigna es, a partir de ahora, te atrasás 10 días y puede el dueño iniciar tu desalojo. ¿Qué opinás si estás alquilando respecto a este tema o viendo este tema desde afuera? 3794-2505-51, el contestador. 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Fui a ver la Odisea, che. Espectacular,
1: ¿sí?
0: ¿Eh?
1: ¿Qué tal?
0: A los que nos gusta el tema de la historia griega y todo eso, espectacular. Y el voucher de Parrilla Las Brasas. Ya venimos.
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4: La temperatura 11 grados, la humedad 73%, cielo cubierto. Vacunatorios VIP. El fiscal Eduardo Tayano le pidió a la jueza Eugenio Capuchetti que cite a indagatoria a Eduardo Dualde, Horacio Perpisky, Jorge Tayana, entre otras 30 personas. Se investiga cómo accedieron a las vacunas contra el COVID-19.
5: Condenan a muerte a Bashar al-Assad.
4: El ex dictador sirio, derrocado en diciembre de 2024 y exiliado en Moscú, fue sentenciado por un tribunal de Damasco por crímenes de lesa humanidad.
5: Hinchas visitantes.
4: Por el torneo clausura este sábado, en el partido ante Platense, Boca podrá llevar 5.000 seguidores al estadio en la ciudad de Vicente López.
5: Roberto Ojeda con el triunfo con el tránsito por el puente sobre el arroyo Pirayuy.
6: A tener precaución, las recomendaciones de tránsito allí por zona de avenida Maipú sobre el puente Pirayuí. Recordar que continúan las tareas en el lugar, a pesar de que se ha habilitado este paso entre lo que es el barrio Doctor Montaña hacia la rotonda Santa Catalina. Únicamente la mano que va hacia el centro de la ciudad, hacia la terminal de colectivos de la capital, está habilitada media calzada.
4: La temperatura en la ciudad de Corrientes, 11 grados.
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0: 41 minutos estamos compartiendo la mañana de regreso por LT7 y Canal 13 de Corrientes. Ya vamos a estar con Daniel Pepa, ya va a estar Coco Ramón, ya tenemos más información que tiene que ver con el ámbito policial. Che, busquen a la Frola.
1: La Frola.
2: Terrible.
0: En Instagram.
1: La Frola.
0: Busquen porque, mirá lo que es esta pasta Frola de crema pastelera que yo le pedí. Dije, no, yo estoy... Es un poema. Y después una combinada de membrillo y batata nos mandó. Así que espectacular, ¿eh? La Frola en Instagram, espectacular. A Pablo le mando un beso enorme. Nos vamos a exteriores. Roberto Ojeda me llama. Hola, Robertito, buen día.
3: Muy buenos días, Martín, para vos, para el equipo, para toda la gente que está del otro lado en esta mañana gris en la ciudad. Me encuentro aquí sobre calle Las Heras, casi Santa Rosa, en la casa, en este caso, de Rodrigo Costa. Él fue víctima, él y su pequeño perro, víctima de tenencia irresponsable. Lamentablemente estaba circulando por zona de Costanera Sur de la ciudad y se topó con un perro de gran porte y un dueño, un propietario realmente muy irresponsable, y sufrieron una agresión lamentablemente no solo no quedó allí, sino que tampoco tuvo ningún tipo de resonancia con respecto a el dueño del otro perro. Por eso vamos a hablar con Rodrigo, quien quiere conseguir información al respecto de esta persona y que, como me decía él en la previa, de suerte no terminó a mayores, y hoy puede contar la historia con su pequeño perrito. Bueno, Rodrigo, buen día, contanos, ¿qué es lo que ocurrió el domingo?
4: Buen día, nosotros el domingo 9 de agosto, día de la policía, paseábamos como día normal, día de familia o día de amigos. Paseando, vino un personaje, vamos a decirlo, y con su dogo argentino, viniendo de esta mano en dirección mía. Traía a mi mascota y me quiso, le atacó primero a él, y entre todo eso quise separarlo de él, y dentro de todo eso, para separarlo, me metí la mano en la boca de él y me mordió a mí. Dentro de ese trayecto, esa locura, no me di cuenta que yo estaba sangrando, y el dueño del animal agarró el animal y desapareció, se dio a la fuga. Quiero dejar en claro esto porque es una vergüenza el accionar de guardia urbana, porque la misma gente, en solidaridad de la gente, vino a ayudarme, y no pidiéndole por favor a guardia urbana que le detenga a este personaje. No lo hicieron, lo dejaron ir. No sé si hubo una coima.
3: ¿Qué hizo el dueño del otro perro? No sé, qué acercó a preguntarte qué te pasó.
4: No, ni siquiera me preguntó, ¿estás bien, amigo, o algo? No, me agarró su animal y me dejó tirado, sabiendo que yo estaba lastimado. O sea, no le importó dos carajos, perdón con la palabra, estar desangrándome, vamos a decirlo. Sí, pero no importa, o sea, yo dentro de eso quería ver si estaba bien mi animal, solo eso, pero no.
3: ¿Qué tipo de herida sufrió el perrito?
4: Gracias a Dios, sufrió una cortadura acá arriba del ojo, y la peor parte, se llevó la ropa de él, porque la ropa de él le salvó, pero si él no traía esa ropa, tal vez hoy no estaría acá conmigo.
3: ¿Has solicitado algún registro para poder dar con esta persona, que te dé alguna explicación? ¿Me dijiste que habías hecho también una exposición policial?
4: Sí, hice una exposición porque el oficial me dijo que, como al no tener datos de esta persona, no puedo hacer nada, no tengo nombre, número, nada, solo pasó eso. Y lo único que estoy pidiendo es colaboración de la gente para que me puedan dar el número de patente de esta camioneta, porque era una camioneta. O sea, digo... para mí no me importa el nivel económico, pero soy persona como todo, también tengo derechos como tiene derechos él, pero no puede dejarme así, porque eso es un abandono de personas, eso no se hace. O sea, tal vez si él fuera al revés, yo sí le socorriría, ayudaría, porque el animal es mi responsabilidad. llega a matar a una persona, a una criatura, voy preso yo, obvio.
3: No tenía bozal, ¿no te acuerdas?
4: No, no tenía bozal. Andaba así, como si nada, con soga nomás. Y no solo había, estábamos yo, adelante nuestro, había criaturas jugando con una pelota, o jugando con una pelota y jugando con un carrito eléctrico. Si no era yo, o eran las criaturas.
3: Martín, en el estudio, si tenía alguna consulta.
0: Esto es un capítulo más de la barbarie de muchos propietarios que salen con perros potencialmente peligrosos. Hay que sacarle la palabra potencial a algunas razas, ¿no? Al dogo, al pitbull, al rottweiler. Es muy usual que por cuestiones sociales o de, qué sé yo, no entiendo, salgan a la costanera fundamentalmente a pasear sus perros de manera ostentosa, poniendo en riesgo la vida de otros perritos y también de eventualmente niños, mujeres, porque hemos reportado en más de una oportunidad en la cobertura periodística ataques a niños, a personas adultas. Hay una ordenanza vigente que dice cómo pasear a estos perros, pero en realidad esto no se cumple. No se cumple, hay que decirlo. Y cuando alguien le dice a un propietario, che, tu perro no debe estar paseando así, uno se encuentra siempre con una respuesta agresiva. ¿Para qué te metés? ¿Quién carajo sos? En este caso, estas personas me encontraron ayer a la hora de salida del programa en la puerta de la radio, me contaron el caso y me contaron las particularidades, porque había agentes de la Guardia Urbana cerca y como el ataque se dio en una zona ahí, enfrente del Hotel Marriott, si no me equivoco, ahí hay cámaras.
2: Sí, y en pleno desfile.
0: Y en pleno desfile, sí. Hay cámaras que permitirían identificar al propietario que se dio a la fuga con el perro después de haber provocado todo el daño. Y yo creo que se debería aplicar una pena ejemplificadora en términos de sanción, porque, como dice Diego, de la única forma que aprenden es cuando les tocas el bolsillo. Porque de otra forma, en la discusión, los tipos siempre encuentran alguna válvula de escape, algún vericueto, para poder tratar de seguir paseando a sus perros, que son un peligro para los demás, de la forma en que lo hacen. Y el concejal, por entonces, Yamandú Barrios, puso de manera muy enfática en cuestiones vinculadas con la ordenanza la forma en que debería pasearse a estos perros en las zonas de paseo y en cualquier lugar de la ciudad. Y generalmente no lo cumplen. Contame, te hiciste ver obviamente en un centro asistencial por las heridas en la mano, ¿no?
4: Sí, sí, o sea, me fui a esa tarde de domingo que fui a hacer la exposición directamente, me fui al hospital llano, sí, sí, a atenderme. Gracias a Dios fue heridas leves nomás, fue cortaduras así leves, pero... Sí. O sea, me molesta el accionar de tanto de la del dueño del animal como la guardia urbana, porque si tal vez, no sé, es mala suerte o no sé, porque digo... O sea, quería que todo esto, el gobernador Valdés, está al tanto de todo esto porque...
0: No, pero esto no tiene que ver con el gobernador, esto tiene que ver con una ordenanza vigente en el ámbito municipal. Esto tiene que controlarse a través de agentes urbanos o también gente de agentes municipales y eventualmente ante una rebeldía pedir ayuda policial, porque esto claramente está legislado en el ámbito comunal, esto está legislado. Ajá. Por eso a mí me llamó mucho la atención cuando ustedes me contaron que no le hayan tomado la patente al vehículo o algo en el medio de la desesperación, por ahí uno puede entender, pero acá deberían haber cámaras y registros que permitan identificar al irresponsable y hay que sancionarlo de manera ejemplar, con lo que cueste una multa ejemplar, para que no pasee más a su perro de esta forma y no exponga a mascotas más pequeñitas, a criaturas, a mujeres o a personas comunes, porque un dogo argentino embravecido se enfrenta a los pumas,
2: sí,
0: así que...
2: No lo frenaron.
0: No, por eso. Bueno, lamentamos mucho lo que te tocó vivir. Contame, ¿el perrito sin consecuencias serias?
4: No, gracias a Dios no, estuvo asustado como todo animal, pero gracias a Dios, o sea, sufrió dos cortaduras leves acá arriba de su ojo.
0: Sí.
4: Y la peor parte, digo, se llevó la ropa que tenía, porque justo ese día hacía frío.
0: Bueno, menos mal, porque sabemos lo que significa una mascota para alguien dentro de una familia, es un integrante familiar. Lamentamos mucho, te mandamos un abrazo grande y ojalá que se puedan pedir las cámaras Eso fue en la zona del Hotel Marriott, ¿no? Ahí.
4: Ajá, sí, todo eso sí. Bueno. O sea, creería yo que toda la
0: ¿qué cosa día, qué día y a qué hora fue? ¿Qué día y a qué hora fue?
4: El domingo 9 de agosto, entre las 5 y entre las 5 y 5 y media.
0: Bueno, para que se busque el registro fílmico. Te mandamos un abrazo y lamentamos mucho,
4: Hasta luego, gracias.
0: Suerte. Gracias, Roberto. Qué cosa, ¿no? No aprendemos más, ¿eh? No. Hasta que no se aplique la sanción.
2: Aparte, se sabe de la norma. Y te vas y llevas tu perro un domingo a la tarde, que sabes que hay mucha gente.
0: Encima el boludo este ofendiéndose. Sí. Porque, de acuerdo a varios testimonios, el tipo enojado. Es una cosa increíble. Bueno, hoy te hice una pregunta respecto de...
5: Para completar algo que había comentado.
2: Un poco atar cabo respecto
0: si
2: a
0: hay familiares, ¿no? Ahí.
5: Claro, Mandíbula, el delincuente que estábamos hablando, que murió de un... no palazo, sino le clavaron un caño en la cabeza.
0: Al de haber perseguido con un cómplice a dos personas también, ¿no?
5: Bueno, Hernán Gabriel Benítez es Mandíbula. Sí. Los presos son hermanos de apellido Quintana, 18 y 25 años. Bueno, Hernán Gabriel Benítez es hermano de Davidcito. ¿Quién es Davidcito? Walter David Benítez, sí, que tenía 19 años cuando fue asesinado el 27 de septiembre del 2014 en el barrio 3 de Abril. ¿Cómo fue asesinado Davidcito? Davidcito allí lo corrieron entre cuatro personas, lo alcanzaron, le dieron una descomunal paliza y lo mataron.
0: Ajá. ¿Y esto
5: en un enfrentamiento entre...
0: Era un duelo
5: entre... barras rivales.
0: Entre pandillas.
5: Pandillas rivales, pandillas delictivas rivales. Sí. Lo encontraron solo ahí y lo mataron a golpes.
0: Es la realidad de algunos barrios.
5: Bueno, en un primer juicio habían absuelto a todos. Se ordenó un segundo juicio. En el segundo juicio se condenó a cadena perpetua a Ramón Daniel Rojas y Jonathan Andrés Alegre. Claro. Y a Eliseo Manuel Caballero, en ese momento era menor de edad, también le endilgaron la responsabilidad, pero por ser menor de edad tiene otro tipo de tratamiento.
0: Sí.
5: Y por último había un Cristian David Fernández que fue absuelto de culpa y cargo por insuficiencia probatoria. Uh-huh. Es decir, que Mandíbula y Davidcito terminaron muertos de la misma manera.
0: Dos hermanos.
5: Sí. Dos hermanos.
0: Ajá, o sea, una familia violenta vinculada a cuestiones delictivas o a... En fin, qué tema, ¿no? Qué tema. ¿Qué realidad?
5: Los hermanos Benítez, Mandíbula Benítez y Davidcito Benítez terminaron muertos de la misma manera.
0: Qué impactante. 10:53, llegó el momento de la información del campo y nos ponemos en manos de Daniel Pepa con la mejor información del sector más dinámico de la economía nacional. ¿Cómo andamos?
1: ¿Qué tal, Martín? Qué bien que te veo.
0: Yo le voy a pedir, por favor.
1: Ahora está que
0: te veo cámara.
1: Muy bien.
0: Le voy a pedir que mire a la cámara porque está enfocando en los productos muy de la bien, frola, en no. la... En la...
1: Usted dijo que era un poema, yo creo que es un cuadro. Eso lo colgás.
0: Esta pasta frola de crema pastelera.
1: Qué impresionante.
0: El que
1: ¿dónde toca hay que ir? Esto, a la frola. ¿A la frola hay que ir?
0: Hay que ir a las redes sociales a la frola. El que toca esto.
1: A la frola.
0: Va a comer un cintarazo. Le aviso nomás. Chicoteada.
1: Yo me levantaría en el corte, Martín.
5: Bueno, lo que yo traigo tiene que ver con la frola, lo que yo traigo.
0: A ver, cuéntenos.
5: Porque eso que tiene, tiene harina.
0: Harina, sí.
5: Tiene
0: sí,
5: harina.
0: Sí,
5: producción sí. Dice, Martín, que te buscan en la puerta. Ahora en la puerta.
0: Ahí voy con las pastafrolas.
1: ¿De dónde viene la harina, Martín? Alumno Martín.
0: Del trigo.
1: Del trigo.
0: Sí.
1: Bueno, ahí.
5: ¿De dónde viene?
1: Bueno, del campo.
0: De la Mesopotamia. En la Mesopotamia.
1: Hay un gran problema.
0: Egipto.
1: Hay un gran problema.
5: ¿Hay trigo en la Mesopotamia?
1: Sí, claro, sí, por
5: corrientes.
0: Está bien.
1: En la Mesopotamia de acá también. Él se fue a Egipto, pues le quedó el partido con Argentina.
2: ¿Qué? Nosotros, está mezclando todo.
0: Comenzamos a hablar del mundial.
1: Por eso, se llama
0: problema.
1: Sí, nadie habla más del mundial,
0: ¿viste? Y no, Pepa, porque terminó el fútbol y tira. ¿Viste pues los que Nico? ¿Quiere volver a hablar de Uruguay?
1: No dice nada.
6: Nadie habla del mundial y no, si terminás un mes, Pepa. Nadie habla de los Juegos Olímpicos 2014, 2018 y no, si terminó hace 10 años.
0: Te van a hacer bullying tus compañeros.
1: Rápido, cambiamos.
0: Son bravos.
1: No, hablando en serio. Sí. Estamos hablando de harina y de trigo. Hay un gran problema porque, ¿qué pasa? La cosecha de trigo fue récord.
0: Récord.
1: Pero falta materia prima para la industria...
0: Exportó mucho más.
1: Claro, falta para la industria molinera. Hay un gran problema porque cuando se planifica el trigo que se planta,
0: sí,
1: y hay trigo que se planifica incluso para el destino de la molinería. Uh-huh. Y el gran problema que están atravesando, hay una caída que oscila entre el 0,3 y 0,5%. Esto lo publica el INDEC.
0: Sí.
1: Hay varios factores, incluso también hay mucho comercio en negro, cosa que se sabe poco del trigo para la molinería. Entonces sí. me parecía que era un tema interesante de traerlo. Porque, ¿qué pasa, Martín? Después, uno cuando va, hay cierta estabilidad en algunos precios, pero hay que decir que en el pan, no sé si vos lo has notado, o en todo lo que tenga que ver con harinas, sí. Hay algún movimiento interesante. Entonces, muchas veces, en el tema precios, esta situación que estoy contando repercute.
6: Seguro.
1: Vos vas a la góndola y, claro...
6: La escasez hace subir el precio, claramente.
1: Yo hay lugares que voy y pregunto cuánto sale una factura y me parece tremendo.
6: ¿En serio?
1: Y la diferencia, acá en Corrientes lo he notado, la diferencia entre en una cuadra, en una cuadra y media, entre una panadería y la otra, y no son demasiado lujosa una comparada con la otra, la diferencia del precio de la factura... Hay veces que es un 30 o un 40%.
6: Y hay que ver, hay algunos procesos que son más artesanales, otros...
7: No, muchas veces
6: premium.
7: Se termina pagando el marketing también, ojo, ¿eh?
1: Obvio. También es cierto.
7: Porque hay locales que hacen una inversión muy fuerte en marketing, packaging.
6: Y hay cadenas que están muy masivas, como La Reina, por ejemplo, que tiene muy buenos productos.
1: Tiene una pintita que vos decís,
6: claro, porque la masividad también permite bajar, ser más competitivo, ¿no?
1: Bueno, te cambio de tema para hacer un picoteo. Hoy a las 5:30 de la tarde, Miguel Peroso estuvo trabajando toda la mañana en esto. Hay un hecho importante en la provincia de Corrientes, en Ituzaingó. Se inaugura una planta de faena mixta, búfalos y bovinos y bubalinos. Ajá. Es decir, búfalos y bovinos, búfalos y vacunos. Es muy importante porque esto ya viene desde hace un tiempo. Hubo una inversión de 1.600 millones de pesos. Es una obra importante porque ahora está en el ciclo 1, que es el tráfico provincial de lo que allí se faene, pero después va a ir el ciclo 2. Estamos ciclo 2 y 3, o sea que puede ser federal también. Corrientes puede tener esa planta para exportar internamente, digamos, o para el tráfico de lo que tiene que ver con la faena, que va a ser una buena cosa. Yo no sé, Gustavo, capaz que lo tiene más claro, si el gobernador va a estar, el ministro de Producción sí va a estar.
6: Bueno, el gobernador va a estar en Posada, si no me equivoco, el miércoles, así que...
2: No, va a estar, Valdés.
1: Hoy es martes.
6: ¿Tengo?
2: Sí.
1: Hoy 5:30 va a estar.
7: No, aparte...
1: Sí,
7: Posada,
1: tomando en cuenta
6: además
1: que...
6: Además se pagó después.
2: La casa
6: por supuesto.
2: Por
6: eso no,
2: por
6: supuesto. No, no, y aparte, estando tan cerca de Posadas, teniendo el encuentro
1: con
6: el jefe de gabinete al día siguiente.
2: Mañana a la tarde creo que también son los actos por... ¿Cómo es el cumpleaños de Ituzaingó, me parece? Mañana.
6: Ah, mira. Por eso. Hay una concatenación de eventos en la zona que es muy importante.
1: Era obvio que iba a estar. Bueno, Juan Pablo Valdés presente. Y el tercer tema, la Expo Rural de Corrientes, que ya estamos cerquita.
6: Sí.
1: Empieza el jueves del 13 al 16. Y hay dos cosas para destacar. El remate importante de Colombo y Magliano, que será transmitido por el canal de YouTube de Valor Agro.
6: Sí.
1: Y además la jornada rosera, que será el 14 a partir de las 9 de la mañana.
6: Buenísimo, buenísimo. Gracias, Dani.
1: ¿Por
6: dónde
1: favor.
6: Buscar la información del campo?
1: Valoragro.com.ar y valoragroar.
6: Bueno. Che, Diego, ¿viste? Ayer me fui a ver la Odisea.
7: Oh, qué buena peli.
6: Vos viste que Julián tenía sus superhéroes favoritos.
2: Sí.
6: El tipo era coleccionista de los Avengers.
1: Ajá.
6: Luego entraba a la pieza de Julián y te encontraba con póster esta, que todos los Avengers.
7: Todo lo de Marvel.
6: Sí, y vos sabés que Avengers ha sido la franquicia más rentable de Marvel y de Disney en los últimos tiempos. Pero hace 10 años, o 8 años...
7: 8 años.
6: Tiene un corte, que es...
7: Endgame.
6: Endgame, la última película de Robert Downey Jr. como el Iron Man, de Capitán América con Chris Evans. Que
7: muchas veces es el fin de justamente ese universo cinematográfico de Marvel.
6: Que le decían él. Bueno. Y no le encontró la vuelta. Después de esos 8 años comenzó a buscar otros productos y no le pegaba. Bueno, ayer me voy a ver la Odisea y veo los avances.
7: Sí.
6: Y por ahí aparece un avance de los Avengers, ¿viste? Yo cuento esto porque la verdad que todavía se me pone un poquito la piel de gallina, ¿no? Y el avance está muy bueno, aparentemente. Vuelve el Capitán América tradicional, que eso es convocante. Y dice, estreno mundial y comienza el conteo 17 de diciembre.
7: Sí.
6: El día del cumple de Julián.
7: Mira.
6: Vos sabés que me agarró un escalofrío en el lugar. Y
0: Y le comenté al hermano, ¿viste? Al Alfonso, y me dice, y sí, yo ordeno todos los juguetes de él, porque es como que cuando veo los juguetes veo todo lo que el tipo hacía. Yo recomiendo la Odisea, che.
2: Sí.
0: ¿Saben por qué? Totalmente. Porque es una película que a más de uno lo va a llevar a leer los libros. Y volver al libro, claro. A la Ilíada y la Odisea, la historia de la guerra de Troya y el retorno después de Odiseo a Ítaca, es una experiencia bárbara. Yo en su momento leí los dos libros y a partir de ahí es como que me enganché con toda la mitología griega, claro, greco-romana y todo eso, ¿no? Pero qué bien hecha está la película de Christopher Nolan, ¿eh? Sí, sí.
7: Creo que tiene 14 nominaciones a los Oscars.
0: Casi 3 horas te quedás enganchadito paso por paso, historia por historia, tramo por tramo, tan bien contada, tan bien resumida en imágenes, que yo creo que de lo mejor del último tiempo, ¿eh?
2: ¿Vos sabés que de esas 2 horas 50, me fui hace 2 semanas, sala llena, 2 personas se levantaron a ir al baño, 2 horas 50.
0: Nadie se desprendía.
2: Nadie se levantó.
0: Seguro. 11 y 2, gracias.
6: Antes de ir a la pausa, quiero defender la Pepa. Porque acá el niño dijo, nadie habla de los Juegos Olímpicos del 2018.
7: No me confundí.
6: ¿Y por qué en el 2018 no hubo Juegos Olímpicos? Por eso nadie habla.
0: Claro.
8: No, lo que hubo por la juventud, para la
7: pausa,
8: juventud.
7: Ya venimos.
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6: Mira, le destruyeron la propiedad, un desastre. Yo creo que tienen que haber reglamentaciones bien claras y sacar al que no cumple con lo que se pactó, bueno, afuera, hasta mañana. Pero después te empiezan con los amparos, que acá, que allá, que porque tienen hijos, porque no tienen. Mira, es un tema que es interminable. Norberto Martínez, quiero participar por los sorteos 711.
7: Buen día, Martín, equipo Walter Fernández 747. Por supuesto, es mi total repudio los alquileres sobre que están caros. Tomen esa medida en esta situación. Hay que ver el contexto, es difícil todo. Es lamentable, siempre es elegirla para lo que tienen plata. Es lamentable, desde mi punto de vista. Yo que mucho tiempo viví en alquiler, para mí es repudiable. Gracias.
8: Buenos días, de regreso. Hablo por la consigna. Yo creo que está bien, no sé si 10 días no es poco, pero está bien ponerle un tope para desalojarle a los inquilinos. Porque empiezan bien todos y resulta que a los 3 meses ya empiezan a atrasarse en los pagos y después ya no te pagan. Entonces hay que echarlo, renovar la sangre. Y esta gente no entiende eso. Entonces yo creo que está muy bien, pongan tope para empezar el desalojo. Así, soy Héctor 867.

0: 11:09, estamos compartiendo la mañana de regreso por LT7 y Canal 13 de Corrientes. Tenemos en línea a Catalina Mancedo, es prensa de el Centro Aguará. Qué importante ha sido el aporte del Centro Aguará, ¿no? En la toma de conciencia, en rescatar animales salvajes que están cerca del entorno que se fue corriendo, el entorno urbano, en hacer aportes culturales para tomar conciencia de la enorme riqueza natural de Corrientes. Bueno, hoy convocamos a Catalina para hablar de algunas cuestiones que hace poquito fueron información. Por ejemplo, hace poquito un nene fue picado por una yarará en Bellavista y estuvo primero internado en observación, en grave estado en el pediátrico. Y conocer algunas cuestiones de cómo comportarse ante algunos ofidios y ante algunos peligros, pero también porque estamos en época de aniversario del Centro Aguará, ¿eh? Y hay que reconocer que hay un antes y un después respecto de la concientización de la riqueza natural, pero también de cómo convivir con la fauna local a la que permanentemente la estamos invadiendo corriendo las fronteras urbanas. Hola Catalina, ¿cómo te va? Muy buen día. Te saluda Martín Varela desde LT7 y Canal 13 de Corrientes. Gracias por la gentileza de atendernos.
1: Hola Martín, ¿cómo estás? Gracias a ustedes por tenernos en cuenta en estas temáticas, como decías, tan importante para aprender a convivir con nuestra fauna silvestre y también por el mes aniversario del Centro Aguará.
0: Seguro. Catalina, contame un poquito, vamos primero por la información cercana que tiene que ver con este nene que fue picado por una yarará y que estuvo internado en observación en el pediátrico, primero en grave estado y después se recuperó seguramente con la aplicación de sueros correspondientes. ¿Con qué hay que lidiar, qué cuidado hay que tener con respecto a las serpientes venenosas? Porque tengo entendido que últimamente no se habían dado muchos registros de picaduras en la provincia de Corrientes, ¿o me equivoco?
1: Bueno, todas estas situaciones que se tiene con serpientes, tanto sean venenosas o no,
0: sí,
1: son llamadas avidentes. Mm. Justamente está bueno poder comentar que muchas de estas situaciones no son porque los animales vienen a atacarnos, sino que justamente se tiene un encuentro, por ejemplo, se los pisa, o en este caso que era un niño tan pequeño desde la curiosidad, puede ser que se haya acercado a la misma y ahí se realizó el accidente. Y lamentablemente son una de las especies menos populares que tenemos en nuestra fauna,
0: sí,
1: y así todos son tan importantes para controlar roedores, por ejemplo, o también son importantes por la función que cumple tanto en zonas naturales como periurbanas o incluso urbanas.
0: Uh-huh.
1: Y el desconocimiento fue lo que nos fue alejando de estos animales. Uh-huh. Incluso las serpientes, bueno, ya vienen con mala fama desde la Biblia, ¿no? Desde lo religioso. También hay una frase o una palabra que demuestra muchísimo el desconocimiento que se tiene aún en día hoy de nuestra fauna silvestre. Por ejemplo, me picó la víbora. Y las serpientes o las víboras venenosas no tienen aguijones. Ellas no nos pican, ellas muerden.
0: Uh-huh.
1: Y estas situaciones se hacen justamente, como te decía, a partir de un accidente. No se caracterizan las serpientes por ser agresivas o por venir a querer mordernos, sino porque ellas se sienten amenazadas o en peligro.
0: A ver,
1: lamentablemente...
0: Te quiero preguntar, Catalina, respecto de puntualmente las yarará, porque veía en un video de un biólogo que sube videos a YouTube a partir del episodio, de que decía que muchas veces lamentablemente el cruce de yararás con humanos es bastante más usual que lo que se cree porque es un reptil curioso, decía él, que además sigue las cuestiones térmicas, donde hay un poco de calor o algo, va y se refugia. ¿Ese es el riesgo? ¿Hay que tener cuidado con esas zonas? Por ejemplo, en época invernal, yo que vivo en las cercanías de Santa Ana, quien me corta el pasto en casa me decía, ojo con acumular montículos de pasto porque juntan víboras. O dejar escombros o restos de vegetación porque juntan víboras. ¿Cuando ellas se encuentran en algún lugar cálido o algo, van y se refugian ahí?
1: Bueno, eso es una realidad. Las serpientes se van a acercar a nuestras casas, sobre todo en las zonas periurbanas, así como Santa Ana.
0: Sí.
1: Por el hecho de uno, si tenemos también un lugar donde haya acumulación de basura, ellas van a venir a buscar presas, que son los ratones y las ratas, no las que ellos son su alimentación principal. Y después, como son reptiles de sangre fría, ellos necesitan del calor del sol para poder tener su energía, para poder cazar o movilizarse. Lo mismo que el yacaré. otro que tiene mucha buena fama en nuestra fauna, y ellos siempre a esta altura o temporada invernal, con el frío, van a buscar el calor. Por eso es importantísimo mantener el pasto corto, que haya visibilidad en nuestro patio, sobre todo si tenemos un basural cerca, un pastizal, un monte también, porque ellas van a movilizarse, y también buscar otros recaudos para que ellas no ingresen a nuestras viviendas. Ellos van a buscar el calor, son animales que se caracterizan por ser curiosos, por así decirlo, pero sí se atraen por el calor y por las ratas, que sé que es su alimento, ¿no?
2: Catalina, Catalina, buen día, mi nombre es Diego Romero. ¿Y qué otra especie de víbora también hay que tomar los recaudos, como la yarará?
1: Nosotros tenemos tres. Tiene su suero antiofídico, ¿no? Ante estos accidentes, que es la yarará, que es la principal en el cual siempre se tiene algún tipo de accidente, la yarará chica como la yarará grande. Después está la cascabel, que incluso en la ciudad de Corrientes hay una población de cascabel en la costanera, y ya se hicieron varios rescates de esa especie. Y también está la coral, que es... Ellas, la verdad que no se tienen muchos accidentes ofídicos por el hecho que ellas viven debajo de la tierra, buscan otro tipo de ambiente, pero sí es más común ver a las otras especies. Y después tenemos un montón de especies que son culebras, que son inofensivas, que algunas tienen algún contenido de veneno, pero que no tienen gravedad, por así decirlo, ante situaciones de mordedura. En todo caso, por supuesto, si es un niño, es un perro, una mascota de pequeño tamaño, hay que actuar de manera urgente ante la mordedura de cualquier serpiente, porque como ellos se alimentan de roedores, de sapos, de otros anfibios o incluso de otras víboras, ellos tienen la mordedura muy sucia, se le dice vulgarmente, ¿no? Por eso es que hay que ir a atención médica para que nos haga una limpieza de la mordedura. Puedan también ponernos la antitetánica si es necesario, porque puede generarnos algún tipo de infección. Incluso ya nuestro cuerpo médico en la provincia, desde los síntomas, se puede saber qué animal es la especie es la que le mordió al paciente. Uh-huh. Por eso también es importantísimo acudir lo más pronto posible a un lugar, a un hospital, a una clínica donde pueda ser atendido. Tanto ha sido desde una culebra inofensiva,
0: sí,
1: o justamente en casos de yarará, si podemos identificar a esa serpiente y que así haya sido que era una venenosa. Pero bueno, es importantísimo dejar de tenerlas miedo, de poder respetar desde la distancia a esas especies.
0: Seguro.
1: Que hoy en día, como decías vos, Martín, a ellos no les sobran ambientes naturales. Uh-huh. Entonces, lamentablemente, esos cada vez más van a acercarse a las zonas urbanas, y están nosotros en poder respetarla y que su conservación siga así, y que las nuevas generaciones y las futuras generaciones la sigan conservando desde
0: Segura.
1: Su ambiente, y terminar con tenerles miedo por el desconocimiento.
0: Seguro. Catalina, te mandamos un beso grande. Te agradezco los minutos. En vos personificamos el agradecimiento comunitario y las felicitaciones, porque están en semana aniversario del Centro Aguará, que ha sido un antes y un después en la generación de toma de conciencia respecto de nuestro patrimonio natural y de cómo convivir con nuestra querida fauna. Un beso enorme.
1: Muchísimas gracias a ustedes, y por supuesto para nosotros es importantísimo contar con estos espacios para difundir nuestro trabajo en toda la provincia de Corrientes. Muchas gracias.
0: Catalina Mancedo hablándonos desde prensa del Centro Aguará. Qué importante ha sido el Centro Aguará, ¿no? Porque además de cuidar a nuestros animales que están en el centro, generan conciencia. Cuando vos recibís... Yo en dos oportunidades llamé, porque me encontré con serpientes venenosas en casa, y concurrieron al instante a rescatarlas y a evitar un escenario de conflicto. Vamos a cambiar de tema, pero nos metemos con un tema que tiene que ver con la consigna. Hoy estábamos hablando, Diego, de la importancia de lo que significa discutir todos los alcances de la nueva ley de inviolabilidad de la propiedad privada. Porque, a ver, la gente se enfocó en algunas cuestiones, como por ejemplo el tema tierras, que finalmente el gobierno sacó porque no había consenso con los gobernadores y los aliados para avanzar. Pero está el famoso tema de los desalojos. Vamos a conversar con Marcelo López Ortiz, presidente de la Cámara Inmobiliaria de Corrientes, que tiene la gentileza de atendernos en una mañana bastante, bastante movidita. Marcelo, ¿cómo te va? Muy buen día. Te saluda Martín Varela. ¿Cómo estás?
3: Hola Martín, muy buen día para vos, todo el equipo y la audiencia, por supuesto.
0: Gracias por atendernos. Bueno, capítulo desalojos de la ley de inviolabilidad de la propiedad privada. ¿Cómo observás vos el escenario de cambio que se anuncia? Porque ahora se habla de que a los 10 días de atraso puede iniciarse el juicio de desalojo con una cautelar y que el propietario, eventualmente en caso de conseguir la cautelar, podría recuperar el inmueble de una manera mucho más expeditiva que todo lo que venía pasando antes.
3: Sí, la verdad es que lo vemos desde el sector inmobiliario, lo vemos muy positivo lo que se está tratando en el Congreso con respecto a la ley de inviolabilidad de la propiedad privada. Ahora, justamente en la sesión del 6 de agosto, se dio media sanción, lo cual tuvo 37 votos positivos y tuvo 33 negativos. Y ahora tiene que pasar el próximo trámite, es pasar a diputado. Y bueno, posteriormente, si todo va bien, pasa al Poder Ejecutivo, se aprueba y pasa al Poder Ejecutivo para posteriormente haya una ley vigente.
0: ¿Qué piensan ustedes respecto de los plazos que podrían darse para recuperar una propiedad que está en mora?
3: Mira, eso, nosotros acá Corriente, por ejemplo, hoy hay un sistema de monitoreo, se llama, que hubo un cambio en el Código Procesal Civil de la provincia. Entró en vigencia el 1 de diciembre del 2021. La verdad es que esto favorece, lo vemos muy positivo, porque en realidad la Secretaría de Primero que el secretario, hay una mayor protección jurídica. Y todo lo que es la expectativa de procedimiento mucho más previsible ante ocupación o incumplimiento de pagos. Eso por un lado. Después tenemos la parte de lo que respecta a los alquileres. Ante un eventual mecanismo de restitución, es mucho más rápido, podría reducir todo el riesgo percibido por el propietario. Y también lo que te garantiza, Martín, es la seguridad jurídica sobre el activo inmobiliario. Creo que eso es un factor muy relevante para las decisiones de compra de un inmueble. Y esto para nosotros los corredores inmobiliarios, la verdad que lo vemos muy importante, porque explicar que hoy existe una media sanción de esto, es importante esperar una ley vigente y bueno, que tenga el mismo sentido del texto definitivo para que obviamente diputados apruebe y esto sea una ley.
2: Marcelo, Marcelo, buen día. Te habla Diego Romero. Hablaste de la vigencia del Código Procesal Civil en Corrientes. ¿Cómo es el procedimiento acá en la provincia?
3: Mira, ¿cómo está, Diego? Mira, bien. En el 2021 justamente se entró en vigencia el sistema de monitoreo, se llama. Ese fue un cambio que hizo la provincia del Código Procesal Civil. Y la verdad es que es un mecanismo judicial justamente pensado para resolver ciertos reclamos de manera más rápida y simplificada, cuando el derecho del propietario o locador sea respaldado con documentación suficiente, por supuesto. Funciona de una manera que uno presenta la demanda y en un plazo, podría ser de 45 o 60 días, dependiendo del criterio de cada juzgado, por supuesto te dé una sentencia favorable.
0: Perdón, Marcelo, te interrumpo brevemente. Cuando decís en un plazo, sí, de 45 a 60 días. ¿Eso en el caso de que sea lo más rápido posible o puede dilatarse bastante tiempo más?
3: Se pueden dilatar porque hubieron, por suerte ahora no están habiendo tantos, pero en su momento se tardaba 2 años, hasta 3 años en hacer un desalojo.
0: ¿Y qué es lo que puede demorar mucho más un desalojo? ¿Que haya criaturas, que haya una persona con discapacidad? Contanos qué es lo que podría hacer que el juez demore más tiempo un desalojo.
3: Sí, en realidad son procedimientos que hay que tener muy en cuenta y funciona siempre el propietario ante la demanda, acompaña con el contrato, todo lo que sea la documentación y las pruebas.

0: La familia que me estaba alquilando entró en mora. Al tercer mes yo recién activé las cuestiones judiciales y se tardó 2 años y 2 meses en que yo pueda recuperar el departamento, con un agravante. No cobré los meses de alquiler. O sea, hoy, evidentemente, con algunos casos, lo que se da es un desbalance absoluto y una falta de respeto por la propiedad privada.
1: Exactamente, Martín. Justamente lo que te mencionaba hace un rato, en su momento se tardaba, y bueno, ahí está uno de los casos, se tardaba 2 años, hasta 3 años. Tenemos casos no solamente de lo que es vivienda, pero también de locales comerciales, y la verdad es que te causa un daño, porque no solamente que no percibí un alquiler, sino también genera deudas, porque muchas veces en estos casos,
0: claro,
1: no pagan ni siquiera todos los servicios que corresponden. Uh-huh. E inclusive, peor aún, que te reintegra la propiedad llevada al momento en un estado deplorable, que cuando te pones cualquier cosa que tenga que arreglar en un inmueble hoy, dependiendo de las condiciones que te traen, es mucho dinero. Uh-huh. Entonces, nosotros desde el sector lo vemos muy positivo y ojalá que justamente se den las condiciones y esto se apruebe, porque va a garantizar justamente que lo que creo que se apunta a garantizar la propiedad privada,
0: sí,
1: y bueno, que sean mucho más eficientes y más ágiles los procesos de desalojo, que es lo que le corresponde a la justicia, que así sea.
2: ¿Eso se puede recuperar, Marcelo? Digo, volviendo al caso que te plantea Martín, aquel que inquilino que no paga y tarda mucho tiempo, ¿eso se puede recuperar? ¿Se puede iniciar alguna acción hacia el incumplidor?
1: Por supuesto, sí. Se inicia la demanda correspondiente y bueno, lo bueno de esta ley que se está tratando en el Congreso, es que sea más efectivo y que sea mucho más ágil para tranquilidad del propietario en este caso,
0: sí,
1: que pueda volver a tener un problema en esa situación. Uh-huh. Y la verdad es que tendría que, y bueno, la justicia por supuesto tiene que acompañar.
0: Claro, lo novedoso de este tema, de lo que dice el proyecto, es que el propietario puede iniciar el trámite de desalojo, pero a la vez solicita la cautelar de recupero de la propiedad, que en el marco legal le permite no esperar la solución de la cuestión de fondos, si recibiendo la cautelar recupera la propiedad.
1: Exactamente.
0: Ajá.
1: Sí, automáticamente hay que presentar una medida cautelar.
0: Uh-huh.
1: Y la restitución del inmueble, que así sea. Uh-huh. Por eso, en cuanto a desalojo, lo que busca es acelerar determinados, uh-huh, todos los procesos de restitución del inmueble.
0: Uh-huh.
1: Lo que es respecto a apropiaciones, reforzar los criterios de indemnizaciones. Y bueno, y la previsibilidad para los propietarios, inversores y todas las operaciones y garantizar todas las operaciones que se den en el sector.
0: Te saco puntualmente de este tema de desalojo de propiedades y te llevo al tema alquileres comerciales. ¿Cómo viene esa, sí, cuestión? Porque mucho se habla de que locales en el centro y locales en zonas comerciales aparecen muchas veces cerrados por caída de ventas. ¿Ustedes están con ese registro?
1: Sí, Martín, efectivamente es así. Yo creo que todo el mundo hoy está en público conocimiento, la situación no es buena.
0: Sí.
1: Creo que hay muchos locales que están padeciendo, muchos rubros. También la política de venta cambió mucho. Sabemos que muchos comercios hoy muchos migraron a la compra a digital. Pero lo que sí te puedo decir es que en muchos contratos de alquileres que teníamos se conversaron. Los que no podían pagar, se trató de llegar a un acuerdo, y por supuesto que hubieron casos extraordinarios de rubros que directamente, por más que uno le tenga contemplación, no pudieron afrontar los costos que conlleva tener un local comercial, y bueno, en este caso tuvieron que cerrar después de otros locales que se abrieron, pero sí, estamos en un contexto bastante complejo, Martín, y la verdad que la mayoría de los rubros hoy están sintiendo.
0: Se entiende. Marcelo, te mandamos un abrazo grande,
1: Gracias a ustedes, Martín.
0: Marcelo López Ortiz es el presidente de la Cámara Inmobiliaria de Corrientes y hablábamos del capítulo de desalojos que tiene que ver con la consigna del día y que obviamente está convocando a los oyentes y televidentes a dejar sus opiniones. Sí, Clarín publica que Chiqui Tapia se metió a presionar a Almada para que vaya a jugar a Boca. ¿Es cierto? ¿Está confirmado? ¿Se maneja como una versión consuetudinaria o solamente como un dato de Clarín? Recordemos que Clarín también tiene un escenario conflictivo con Tapia por cuestiones que tienen que ver con los derechos televisivos y,
3: sí,
0: le mete palo y palo con respecto a la causa judicial, ¿no?
3: Mira, la verdad no lo leí,
0: O sea, ¿River no hizo ninguna declaración en ese sentido?
3: No, lo que sí recién Di Carlo le

0: pegó al arbitraje.
1: Ajá. Le pegó a Beligoy. Bueno, ahí lo que dice Bronca en River, Chiquitapé intentó boicotear el pase de Thiago Almada y le sugirió que jugara en Boca, es lo que publica el medio argentino.
2: Sí.
1: Había que ver. Por eso te digo, hay que, como decimos, hay un duelo de intereses allí entre el grupo
2: Clarín y la AFA, ¿no?
1: Exactamente, también, hace un buen tiempo por los derechos de televisión y otras cuestiones más, y hasta te diría por una cuestión de afín político de un medio y de Claudio Tapia en este sentido, pero...
2: Aparte, no se conoció en ningún momento una oferta de Boca por Almada.
1: No, una intención.
3: Sí, Dybala, ¿te acordás en su momento? No, Dybala, pero no, sí. Almada nunca se dijo nada.
1: De Boca...
2: A ver, Boca desde el punto de vista sentimental tenía todo servido porque Almada, exacto, dijo que es bostero de nacimiento, que toda la familia es bostera y que Riquelme es el ídolo, pero nunca acercó. De hecho, en algún momento, cuando el Atlanta United le pidió 13 millones,
1: sí,
2: y Riquelme dijo, es mucho, no pagó, y pagó 11 por Velasco, un tema discutible, ¿no?
1: Sí, claramente. Sí.
2: Pero ahora no hizo oferta a Boca.
1: No, por ninguna, ni ningún tipo. Siempre
2: da la sensación de que Boca es como que no, en este momento no busca a Almada porque tiene Aranda en ese lugar.
1: No busca, porque Boca no está dispuesta a desembolsillar la cantidad de dinero que desembolsilló River. Esa es otra
2: también
1: cuestión.
2: Puede ser.
1: Yo creo que Boca hoy tiene una postura sentada de que no va a pagar 20 millones de dólares.
2: Pero de alguna manera traer a Almada sería complicar el presente de Aranda, que está ahí.
1: Y que yo creo Aranda y Flores sin duda son sus jugadores a vender y hacer caja en los próximos meses, próximo año.
2: Y además están rindiendo bien.
1: Claro,
2: ese es el tema.
1: A ver, River necesitaba un jugador en ese lugar que Boca hoy tiene dos.
2: O sea, Boca hoy necesitaba más nueves que otra cosa.
1: Un nueve y un central.
2: Claro.
1: Un nueve y un central más que un armador de juego.
2: Sí.
1: Pero a ver, siempre se lo relacionó a Almada por esta cuestión sentimental. Que ojo, ayer cuando se lo presentó a Almada en River de forma oficial, dijo de que tenía un tío que jugaba en la reserva de River y que normalmente lo iba a ver a la cancha, así parte de la presentación. Yo te digo, es lo que dijo Almada. ¿Quién soy yo para...?
3: Si querés, repasamos todos los videos de Almada.
1: Yo, si querés, yo no quiero... ¿Por qué voy a desconfiar?
3: Hasta parece tomando...
1: De mi número 23.
2: Está bien. No, aparte, escúchame. Lucas Prato era Lucas Prato 12.
1: Sí.
2: En las redes sociales.
1: Pero hizo inferior en Boca, debutó con la camiseta de Boca.
2: Siempre fue hincha de Boca. O sea, el tema es que ahora son profesionales.
3: O sea, para
2: son profesionales, muchachos.
3: Profesional.
1: Por eso digo, Boca creo que hoy en día no está dispuesta a desembolsillar ese dinero por un jugador.
2: Sí.
1: Y aparte en un puesto donde tiene recambio. Pero sí. No sé, lo que sí de Carlos le siguió la conferencia después de que hablamos, le pegó al arbitraje. Le pegó a Beligoy.
2: Sí.
1: Más directamente. Y dijo que hoy River a nivel arbitraje es River contra todos. Es lo que, haciendo un poco alusión de la polémica del fin de semana contra Tigre.
2: El penal que no le compraron a Correa.
1: Contra Barraca Central, por el empujón de Rafael Barrios. Entonces, eso es lo único, por lo menos lo que leí, repito, estamos acá, entonces no estaba viendo la conferencia, pero lo que estoy leyendo en redes sociales y demás, lo único que se refirió cercano a la AFA es de que habló de un River contra todo, pero a nivel arbitraje. No hay ningún textual dando vueltas de indicarlo contra Chiquitapi al menos.
2: Bueno, nos vamos a la pausa, la última, 3794-250551. Alquileres. A los 10 días se puede iniciar el desalojo. ¿Qué opinás? El jueves se va el asadito para disfrutar el fin de semana de un asadito en familia. El viernes, la orden de compras de supermercados por 50 mil pesos, las entradas para ver lo mejor del cine en Cinema Center y, por supuesto, el voucher de las brasas para disfrutar la mejor gastronomía. Ya venimos.
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1: Hola, buenos días, Martín, Diego, Gustavo, Ignacio. Tengan una hermosa mañana de regreso. Soy Pérez Juan Carlos 548, Barrio San Roque Este, y yo tengo entendido que no, que tendría que ser como siempre, sí, ya que hacen un depósito por un mes, que se cumpla ese mes, y bueno, ahí vemos. Que tengan una hermosa jornada.
2: Buen día, Martín, señor Martín Varela y compañía. Yo mucho de alquiler, gracias a Dios, no entiendo porque tengo mi casita, pero sí le entiendo a lo que están alquilando. Soy Mirta García de las Mil, en Mirta García 516.

0: 11:41, estamos compartiendo la mañana de regreso junto a Radio La Red, FM Capital, nuestro canal de YouTube, el más visto de toda la provincia, y por supuesto, nuestra página web que tiene la mayor cantidad de suscriptores en la querida Corrientes. Quiero agradecerle muchísimo a toda la gente que me ha hecho llegar salutaciones, a Marcelo de Cacatí, que dice que nos escucha todas las mañanas, a Pablo de Empedrado, y a Mariana de San Luis del Palmar, que me mandaron mensajes muy afectuosos. Es impactante ver la cobertura y la fidelidad de la audiencia de LT7 en el interior de la provincia de Corrientes. Y también, es bueno decirlo, incorporar el músculo de Canal 13 de Corrientes en la capital ha puesto a estos contenidos a tope de audiencia. Somos los más vistos y escuchados en la provincia de Corrientes. Bueno, Diego, Facundo Moyano dice que no se hizo el examen de toxicología porque sus abogados se lo recomendaron, pero que no hubo consumo de cocaína. Todo esto a pesar de que a la chica le hicieron algunas pericias en donde se estableció que evidentemente estaba bajo los efectos de algún producto alucinógeno, ¿no?
1: Desde anoche que Facundo Moyano viene repitiendo el mismo discurso en los diferentes medios. Ayer rompió, digamos, el silencio con Telefe Noticias, con Barili, y esta mañana con varios ya canales, lo vimos en TN, lo vimos en América, lo vimos en varios más. Y repitiendo exactamente lo mismo, que él no es consumidor, que él no estaba consumiendo nada, que la chica tampoco, que le realizó una maniobra de RCP, que en definitiva se trataba de eso, pero las dudas están puestas finalmente por esto que marcás, que quienes observaron todo el movimiento realizado por Moyano y la novia en esa jornada, digamos, en la que se le encontró a ella corriendo semidesnuda por plena avenida Libertador en la Ciudad Autónoma de Buenos Aires, bueno, entendieron que algo de eso había. Seguramente la...
0: También dice que no es él el del video, a pesar de que en el video se lo ve, y que el encargado del edificio habla de que es él el que bajó detrás de ella, ¿no?
1: Sí, sí, sí. Y aparte, qué mejor persona que conocerla al dueño del departamento que el encargado.
0: Por supuesto, por supuesto. Parece bastante inconsistente.
2: Hubo un cruce muy fuerte, perdón, en esa entrevista que habla con Barili, cuando le pregunta cómo hace un dirigente sindical para tener un exdiputado tener un piso y un departamento de ese valor, y él dijo, no, yo por más de que haya sido funcionario público no tengo por qué dar explicaciones a nadie, digamos.
0: Sí, sí, como si fuera que las cuestiones de transparencia no son importantes y que esto simplemente se reserva para el ámbito privado. Bueno, muy inconsistente lo de Facundo Moyano. ¿Hoy juega Boca, Pepe?
2: Sí, señor. 7:00 p.m. va a estar jugando el equipo del Vasco Arruabarrena recibiendo a Recoleta FC. Recordemos, todavía fuera de su estadio, todavía fuera de la Bombonera por esos trabajos en el terreno de juego del Alberto J. Armando. Así que, y decía, pasa un poco desapercibido, también un poco por lo que se vive en River y demás, pero es fuerte arrancar una serie eliminatoria de una competición internacional fuera de tu cancha. O sea, estás perdiendo la localía que tanto va.
0: Es claramente un fracaso para Boca.
2: Sin duda, por eso digo.
0: Porque aparte, Boca, bueno, además de tener una cancha emblemática reconocida por muchos, está resignando casi 18.000 localidades.
2: Y además el gasto que significa salir a jugar afuera.
0: 18.000 localidades menos, el alquiler que tenés que pagar, el ámbito y el clima no es el mismo.
2: Por eso digo, por más de que hay otra cuestión, es que el mercado de pases por ahí tapa un poco todo lo que se dice, se vive y demás, pero Boca está por enfrentar una ida de octavo de final fuera de su casa, es fuerte.
0: Muy raro, para mí. Y revela un fracaso en términos de previsión.
2: Sin duda, por eso digo, fracaso en términos de previsión, o muchas veces negligencia, que se ha visto mucho en Boca, negligencia a la hora de dejar de menos muchas decisiones y decir, sí, se soluciona así, y no termina siendo. Pero bueno, 7:00 p.m. En el día de hoy, en la tarde de hoy, en realidad, el equipo del Vasco Arruabarrena, que va a estar recibiendo a Recoleta. Hoy también juega en el Maracaná Independiente Rivadavia Mendoza.
0: Sí.
2: Y decir que es importante eso también. En simultáneo a Boca, también 7:00 p.m, pero eso por Libertadores. Así que semana de inicio de playoffs. Recordemos, ninguna serie que incluya equipos colombianos, por ejemplo Central con Atlético Nacional y River con Independiente Santa Fe,
0: se juega esta semana.
2: Se van a jugar esta semana como consecuencia del estado de catástrofe que vive Colombia tras el terremoto del último fin de semana.
0: Y esto posterga el debut de Almada, que posiblemente esté algunos minutos en el Monumental contra Argentinos.
2: Es verdaderamente una desgracia lo que se vive en Colombia. Se hablan de más de 130 fallecidos y todavía muchos desaparecidos.
0: desaparecidos. No, se habla de casi 2.000 desaparecidos.
2: Pero a River yo creo que la mejor...
0: Le cae como anillo al dedo.
2: La mejor noticia que podía recibir es que este partido se postergue al menos una semana y el Chacho Coudet pueda tener una semana de trabajo completa con todos sus futbolistas.
0: Del 14 al 17 de agosto, Pesca del Dorado en Paso de la Patria, Diego. Fuerte apuesta del municipio por recuperar el centro de la escena pesquera. El Chino García, el intendente, anunció que entre los participantes se sortea un chalet en un terreno de 13x35, llave en mano, y que el ganador al día siguiente podrá hacer uso y ocupar la propiedad.
1: Qué lindo. Básicamente porque la fiesta de los pescadores del Dorado vino a menos en los últimos años.
0: Sí, perdió mucho protagonismo.
1: Sí, perdió protagonismo con otras fiestas. Es cierto, son distintas fiestas. Por ejemplo, la comparación natural sale con el Surubí de Goya. Sí. Pero son dos momentos diferentes, son dos fiestas distintas. Pero sin embargo, quienes pasamos ya los 50, recordaremos aquellas fiestas de la década del 80, mediados también de los 90, fiestas de los 90 sobre todo, donde la fiesta del Paso de la Patria era realmente una convocatoria, no sé si nacional, pero por lo menos regional,
0: no, masiva. No, era masiva, aparte era un evento social enormemente convocante. No sé si esto es lo que está buscando la intendencia o viene a enfocarse en la cuestión competitiva y recaudatoria.
1: Claro, porque...
0: Bueno, no nos engañemos, fiestas del tamaño de la pesca del surubí es claramente una fiesta recaudatoria que además moviliza toda la economía local.
1: Sí, y aparte, no te digo el 100%, pero el 99% de los goyanos están atrás de esa fiesta.
0: Sí, sí.
1: Sin dudas.
0: Claramente, claramente. Por eso me parece muy fuerte la apuesta que está haciendo, el intendente de Paso de la Patria por retomar el protagonismo.
1: Que fue una cuestión emblemática también de la gestión de las otras gestiones del Chino García, las fiestas, más allá de lo que hacía durante el año en el pueblo, sí. Era la fiesta que organizaba el Chino García.
0: Sí, sí.
1: Quizás por eso está buscando recuperar aquella vieja gloria, ¿no?
0: Así es. Principal proveedor de gas del país, Metrogas, pasó de manos, y los compradores son José Luis Manzano y Daniel Vila. Qué cosa, ¿no? José Luis Manzano llegó a la política siendo ministro del Interior de Carlos Menem en los 90. Una persona de clase media.
1: ¿No fue diputado antes?
0: Sí, también.
1: ¿Fue diputado nacional?
0: También, también. Bueno, pero... Sí, sí.
2: Claro. Sí, entiendo lo que... Clase media en hace 20 años.
0: La transformación se da cuando maneja una cartera política.
1: Cierto es.
0: 780 millones de dólares pagaron. Si alguno sale a discutir ese concepto de que si vos estás en política y sos un corrupto, la cosa funciona, acá hay un caso espectacular. O sea, ¿cómo se puede transformar tanto la economía de una persona después de pasar por la política? Es increíble, ¿no? Bueno, son los desafíos que tiene esta nación. Porque algunos piensan que es solamente una discusión de modelos, si es más liberal o menos liberal, más abierta o más cerrada, más estatista o más privatizadora. Yo creo que el dilema argentino es moral. Fundamentalmente moral. Porque durante mucho tiempo, nuestros abuelos, cuando poblaron este país, impulsaron la lógica del crecimiento y el progreso a través del trabajo y de las posibilidades que brindaba esta tierra. No nos olvidemos que Argentina fue el segundo movimiento inmigratorio más fuerte del mundo después de Estados Unidos. Y que eso hizo que durante mucho tiempo se consolidara muchísimo la idea de acceder a una clase media. O sea, ser clase media era, por decirlo de alguna manera, la realeza argentina. La consolidación de un estilo de vida, el acceso a la educación pública y a la salud pública también en la clase media. No tenías que ser, qué sé yo, un rico, podías estar en la educación pública siendo de clase media. Todo eso hizo elevar los parámetros del país. Pero en algún momento comenzamos a retroceder. Y hoy tenemos un dilema moral por delante. Esa cuestión moral que muchos subestiman y que hoy se manifiesta no solamente en la corrupción política, también en estas familias que muchas veces toleran dentro de su conformación estructuras vinculadas al delito o a la corrupción. ¿Cuántas familias tienen narcos adentro, motochorros adentro, ladrones adentro y lo naturalizan? Lo ven como si fuera una forma de ganarse la vida. Bueno, ese derrumbe moral argentino es lamentablemente el gran desafío que tenemos por delante. Y mucho tiene que ver la mala clase dirigente en todo esto. Porque hay buena también. Hay gente que se dedica y que hace de la política una cuestión virtuosa, darle su tiempo en servicio público a otros para mejorar el país. El tema es que los pocos, pero muy influyentes y muy visibles, son los que erosionan todo el accionar político. ¿Vendemos, Pepe?
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0: La senadora Patricia Bullrich, refiriéndose al retiro del capítulo de tierras en el proyecto de ley de inviolabilidad de la propiedad privada, dijo que un gobierno que reforma y va para adelante y que rompe paradigmas en algunos momentos choca. Los errores también son parte de gestionar y en este caso de este error tenemos que salir más fortalecidos para avanzar y consolidar las transformaciones argentinas.
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1: Martín, se reunió el Consejo Federal de Salud, participó Emilio Lanaris, titular de la cartera sanitaria de la provincia de Corrientes. Temas centrales, la llegada del niño y cómo se va a encarar también la campaña de vacunación, seguramente con posterioridad a los efectos, a que se produzca el evento. Pero, del niño.
0: Ojo con esto, porque hay gente que habla de la extensión de los efectos del niño hasta el mes de enero.
1: Claro, exactamente. Pero después que termina, que bajan las aguas, es que comienzan, hay que empezar a cuidar
0: las consecuencias.
1: La salud, claro.
0: Y además también comienza la etapa de las enfermedades respiratorias.
1: Por eso mismo se habló sobre dengue, vacunación, vigilancia epidemiológicas y después otros temas como estadísticas vitales, INCUCAI, atención primaria y también sobre el tema de discapacidad. Estamos averiguando porque era también, recordemos, y lo había dicho el propio Emilio Lanari en la reunión anterior del COFESA, que se iba a avanzar en una propuesta nacional para tratar de superar la cuestión de dificultad que genera incluir salud. Sí. Así que ese tema estamos averiguando, pero los temas principales analizados hoy pasaban por el dengue, por la vacunación, la vigilancia epidemiológica y las estadísticas vitales.
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0: El gobierno dispuso que desde ahora los extranjeros paguen por la salud en todos los hospitales nacionales. La medida ya entra en vigencia y habrá una excepción solo para las urgencias. El resto de las prestaciones serán cobradas de forma privada o al seguro médico que posea el afectado. La medida se suma a la iniciativa de algunas provincias que ya lo implementaron. Diego, corregime. Acá en Corrientes, ¿hay hospitales nacionales?
1: No, ningún hospital nacional, son todos provinciales. Recuerdo la última referencia a este punto, la había dado el año pasado Gustavo Valdés, cuando se le había consultado, dijo que no se iba a cobrar a los extranjeros.
0: Y que no había modificación en la política sanitaria provincial.
1: Exactamente.
0: A pesar de que hay algunas provincias que ya implementaron el cobro de un seguro médico, como Jujuy y Salta.
1: Y Mendoza.
0: ¿Y Mendoza también?
1: Sí, Mendoza también.
0: Perfecto.
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0: Terremoto en Colombia, suben a 224 los muertos y buscan a sobrevivientes entre los escombros. Ya se contabilizan más de 2.000 desaparecidos. El fuerte sismo provocó graves daños estructurales en Cali, Pereira, Manizales y otras ciudades y se declaró el estado de desastre nacional. El gobierno ya convocó a rescatistas de diferentes países y se confirman más de 1.300 heridos y 1.500 viviendas estructuralmente seriamente dañadas.
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0: En medio de la pretemporada, el Atlético de Madrid del Cholo Simeone enfrenta dos situaciones complejas. Por un lado, Julián Álvarez explotó y comienza a presionar para tratar de salir en busca de un pase a Barcelona. El Atlético ha dicho que no va a negociar a Álvarez a ningún equipo de la Liga Española. Mientras tanto, el equipo colchonero acercó una oferta por Cuti Romero al Tottenham Hotspur de 50 millones de euros, pero todavía el equipo londinense no ha aceptado la oferta económica.
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1: Vuelve a tener jefe la Dirección de Migraciones en la provincia de Corrientes. Uh-huh. Recordemos, el último había sido Ángel Kaufman, quien asumió como concejal en la ciudad de Corrientes.
0: Sí.
1: Y hoy, a 8 meses, 9 meses de haber dejado el cargo, de haber estado vacante, asume la señora Evelyn Karsten. Uh-huh. Va a ser la nueva delegada.
0: Ex candidata a vicegobernadora de la Libertad Avanza.
1: Sí, sí, que charló con nosotros, ¿te acordás? Hace un año, más o menos, en plena campaña, asume ese cargo que estaba, como decíamos, vacante, Dirección de Migraciones, que funciona aquí en la esquina de Quintana y Tucumán, en la ciudad de Corrientes.
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0: Estados Unidos liberó a la niñera argentina que había sido detenida durante el Mundial tras pasar casi un mes en distintas cárceles. Ileana Lick, de 30 años, y quien ha sido arrestada el 11 de julio pasado en el aeropuerto de Filadelfia antes de viajar a Kansas City, finalmente recuperó su libertad en El Paso, Texas, donde estaba detenida hace más de un mes. Hoy me siento increíblemente agradecida de poder compartir este momento con mis seres queridos que vinieron para asistirme en este momento tan difícil. Ileana fue liberada oficialmente de la detención del ICE y, por supuesto, rápidamente se puso en contacto con sus empleadores para retomar su ritmo laboral.
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0: ¿Cómo le estoy por entrar a la pasta frola?
2: La gente de Frola.
0: La pastelera. Mirá lo que es esta obra de arte. Le voy a entrar, ¿eh? Mirá que me estaba cuidando con el tema de la harina, pero imposible.
2: Hoy ya está.
0: No, imposible, imposible.
1: Hasta acá llegamos.
0: Hasta acá llegamos.
2: Me generaste una nueva necesidad, porque no sabía que existía la pasta frola de crema pastelera.
0: 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Bueno, son las 12. Gracias, Rolo, en la mesa de control. Nico, en la generación de video. Juan Martínez, en la producción. Y toda la gente... Roberto Ojeda también en exteriores y toda la gente que participó activamente con la consigna. Mañana a las 10, si Dios quiere, nos volvemos a ver. Y como siempre digo, a cuidar a los chicos porque ellos son el verdadero tesoro. Chao.
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4: ¿A que no hubo?
5: No, no es penal, no es penal.
4: No hubo. Pero viste, en el acumulado lo metés. Cuando tenés ganas de protestar, lo metés ese penal. Y no fue. Pero con Belgrano, yo creo que para mí lo perjudicaron. El otro día con Tigre ni hablar, con Barracas
5: ahora,
4: un penal.
5: Ahora vamos a lo de Tigre, para vos. ¿Correa comete falta previa? Para mí lo empuja. Yo ayer me detuve en la polémica en mi programa de D-Sports. Y para mí hay un empujón cuando recupera la pelota Angelito Correa.
4: No me parece. Creo que se sintió tal culpable el árbitro que después no echa a Montiel. Le dio un patadón impresionante al pobre Santi López.
5: Terrible.
4: Pobre, la ligó Santi López. Le pegaron dos patadas. Una casi lo quiebra.
5: No, pero el planchazo de Montiel ese fue...
4: Es bravísimo.
5: Es más, aparte, creo que ni lo amonesta.
4: No. Ni Fau cobró, me parece. Yo estaba en mi casa acá, en el living.
5: Y claro, es verdad, sigue la jugada y Santi López se queda tirado. Después lo van a atender. Sí, es verdad, ni falta cobró.
4: Como a Gariano no le duele la patada, no cobró nada. Ahora, fue una patada tremenda por el pibe. O sea, por no cobrar el penal, la ligó el pibe. Pero fue penal. Entonces, viste, y la verdad, ahora me voy a expresar un poquito más. Vos sabés que vas a canchas... Esto lo saben todos, ¿eh? Que vas a canchas que la vas a pasar mal. Que tenés que ganar muy bien para ganar. Pero no una, ¿eh? Son varias.
5: Bueno, con esta venta que haces, me quedo expectante escuchando tu programa. Además lo tenés a Yarroch on fire. Desde allí, que hizo una muy buena pregunta sobre los jugadores que todavía siguen en el container. Y explicó, dio nombre por nombre. Por eso, la verdad que está muy bien lo que decís. Lo mejor... es que no dejó temas sin abordar. Container, Longoria, Coudet, Juan Ferguintero, sí. Los jugadores del Container.
4: Todos. Sí. No que me pregunte mi amigo, ¿viste? Preguntaron hasta los más críticos. Fenómeno, dale, te respondo. Eso me gustó.
5: Estuvo muy bueno. 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

0: Hola, ¿qué tal, amigos, amigas? Bienvenidos, bienvenidas. Estamos arrancando López 910 a esta hora, 12.06 del día 11 de agosto. Qué día particular, especial, martes 11 de agosto, 12 del mediodía, 6 minutos. Estamos arrancando este nuevo programa. Vicky Buono, bienvenida. Sí, qué frío que hace, ¿no?
1: Hace frío. ¿Vos cómo estás? ¿Estás mejor? ¿Nos preocupa tu salud?
0: Y ahí ando. Bueno. Estoy mejor, pero transpirando mucho. Entonces, como que me estoy sacando...
1: La fiebre.
0: Como que me estoy sacando la fiebre de encima,
1: claro,
0: ¿no?
1: Claro.
0: Y no los quiero contagiar, así que solito acá estoy mejor.
1: Gracias.
0: La voz más o menos, acomodándola, ¿no?
1: Ahí va.
0: Y si hubiera un esfuerzo para ir a la cancha de San Lorenzo el domingo, era un partidazo, claro. No me lo quería perder. Y ahí dejé todo. Pero estoy transpirando un montón.
1: Dejaste
0: estoy
1: el alma.
0: Como testigo falso, realmente.
1: Escúchame, tenemos 10 grados y ¿sabes qué? Hoy me acordé de vos, porque tenías razón. Va a llover. Va a llover.
0: Ay,
1: sí,
0: ay,
1: chicos.
0: Ay, ahora.
1: Y sí, sabe todo, sabe de. Sí. Mira, Leo. Leo se enoja.
2: No, porque yo confío en vos.
3: No se cuestiona el conductor, chico.
1: Va a llover. No se lo cuestiona.
3: No,
1: él sabe de. Sabe de pan, de fútbol y ahora de clima.
2: De meteorología.
0: Y de teatro.
2: Y de teatro. Vamos sumando.
1: Bueno, tenemos 10 grados, la máxima para hoy 12 grados. ¿Y cuándo va a llover? Mañana miércoles a partir de la tarde. El jueves también, tarde-noche. Ya se supone que viernes no, pero vamos a tener días nublados viernes, sábado y domingo. Mínima 8 grados para mañana, parecido a hoy.
0: Yo veía lluviecita para miércoles, para jueves.
1: Ahí
0: digo,
1: va.
0: Uy, voy a tener que volver. Porque yo pregunté, digo, ¿cómo vuelvo? ¿Con qué clima? Me enfermé por la lluvia del jueves. Voy a volver el miércoles con lluvia.
1: Uy, no.
0: Ay, Dios mío.
1: Todo problema.
0: Qué bravo va a ser. Todo problema. Lo malo de la conferencia de prensa de Di Carlo es que no nos permite abrir con la gran victoria del panelista ayer de visitante.
4: Gran
0: Eso es lo malo.
4: Tiempo.
2: Muy buena victoria, sí.
0: Claro. Yo lo lamenté mucho cuando Di Carlo dijo había hablado a las 10:00, porque yo iba a abrir con la gran victoria del panelista. De visitante, ya tiene más puntos que Boca, uno más tiene.
2: Lo dio vuelta, aparte del partido.
4: Muy buena victoria, sí. Además hubo muchos mensajes. Igual no le ganó al Milan de Arrigosaki,
0: Pero que gana la Unión de visitante. ¡Epa!
2: Viene de ganar la San Lorenzo.
4: Bueno, no está más Rijkaard, no está más Van Basten, no está más Gullit.
0: A San Lorenzo le ganamos y le ganamos a...
2: Le ganamos.
0: A Unión ayer.
2: Ajá. Bueno.
0: No, muy bien, muy bien. Así que bueno, pero no era el tema. ¿Cómo les va? ¿Cómo andan, compañeros?
2: Bien,
4: Gustavo.
2: Bien,
4: Gustavo, muy bien.
0: No me extrañen. Ando más o menos, pero bueno.
2: Se te ve bien, tranquilo.
4: Hay que recuperarse. Gracias. Bien para evitar una recaída.
2: Tómate un escorcho.
0: Sí, claro. Si me ven bien, vayan al oculista. Bueno, habló el presidente de River. A mí me gusta que todo el mundo hable. Me encanta que den conferencia de prensa o que notas mano a mano porque... Yo creo que el socio necesita además que le hablen, que le expliquen, que le cuenten, el socio, el abonado. Y el que no es socio y abonado pues no tiene guita y por ahí quiere acompañar a River, también quiere saber de lo que pasa en el club. Es un club muy grande, han pasado muchas cosas de golpe. Entonces, merecen explicaciones. Ya algunas cosas las adelantó Onofrio con nosotros la semana pasada. Creo que el presidente Di Carlo sigue la línea de la nota que nos dio Rodolfo. Asume errores, fue autocrítico, creo que ahí nace el problema de River. Ojo, él habló también de que la crisis tiene un par de años, como diciendo, miren que no es mía esta. Entonces, creo que así arranca, que esto viene de un tiempo, que no es de ahora, que hay que solucionar las cosas rápidamente. Entiende que no había un plantel acorde a lo que quería la gente de River. Habló de hacer tres mercados en uno, de ser muy agresivo porque veía que los futbolistas comprados o llevados al club no estaban a la altura de las circunstancias, entonces tuvo que cortar por lo sano rápidamente y sacar 14 jugadores y traer como trajo. Me parece que el presidente, que lo ve jovencito, muy empresarial y muy preparado desde lo actitudinal y desde un hombre estudioso, preparado y armado, por ahí menos futbolero. Entonces necesita también el tipo tener el poder en el fútbol. Habló solo él, no respondieron preguntas los otros que estaban a su lado, sus laderos. Creo que un club así tiene que ser presidencialista. Creo que casi todos los clubes lo son. Pero tenía que mostrarse así con esa juventud fortalecido en las respuestas. Entonces, bueno, yo creo que estuvo bien. Primero presentarse, asumir errores, ser autocrítico, expresarse bien, hablar de todos los temas, hablar él, mostrarse fuerte, optimista, ser abierto. Me gustó que sea plural y que pregunten hasta muchachos que por ahí en su programa lo critican, así que me parece que estuvo bien ahí en eso. Y después estamos de acuerdo o no, como en cada conferencia de prensa, con las cosas que se dicen. Yo creo que River cometió errores. River compró por demás. Yo escucho la vuelta, ese es un problema que tengo.
2: Sale bien al aire. Perfecto.
0: Sale bien al aire, claro, pero yo me escucho con la vuelta mía y bueno, eso por ahí me complica un poquito, uh-huh. Aunque ya con tantos años de experiencia la podemos surfear la ola, pero ahora me escucho más todavía. Ahí está. Ahora creo que estoy bien. Entonces, me parece que el hombre asumió errores. Habló de Coudet, habló de Juanfer Quintero, habló de los futbolistas del container, habló de que tenía que ser agresivo, de los que llegan, habló de los arbitrajes, de la AFA, habló de todo. Y fue fuerte, fue muy fuerte. Yo creo que cuando un presidente de River, que es una de las instituciones más grandes del mundo, no de Argentina, del mundo, habla de que roza la vergüenza el arbitraje argentino, yo creo que pasa a ser el título más importante, resonante de una conferencia de prensa en donde River también tiene que dar explicaciones, y las dio, de cero punto en la tabla, de cero gol en el campeonato, de cero alegría, de estar último en la temporada, de quedar afuera de la Copa Argentina con un equipo tan débil como Aldo Civi. O sea, hay muchos errores que son propios y otros que son externos. Así que me pareció, me gustó que hable, me gustó que además sea larga la conferencia, porque fue 1:10, y de todos los temas vamos a debatir, porque seguramente yo voy a tener una postura, ustedes van a tener otra.
2: O no.
4: O quizás estamos de acuerdo.
0: O quizás estamos de acuerdo en todo, por supuesto, me parece que puede ser, en algún caso puede ser. Ahí yo hablaba con Totti recién de que él habla de los 5 partidos últimos a River que lo mataron. Yo creo que, bueno, yo transmití Central. Con Central me parece que están pidiendo un penal de Freitas que no fue. Creo que el arquero hace todo lo posible para no tocarlo a Freitas. Freitas se tira. River lo quiere meter en la bolsa también porque el hincha quiere escuchar de que todos los partidos lo complican, y no todos los partidos lo complicaron. Pero yo creo que con Belgrano hubo jugadas que en las chiquitas fallaron en contra de River, con Barracas hubo un penal, con Tigre hubo un penal, con Aldo Civi no, me parece que con Aldo Civi perdió bien, perdía 3-0 de hecho. Y después hay jugadas puntuales hoy en el fútbol argentino donde todo está tan parejo, que si vos arrancás ganando 1-0, y viste, tenés el 70% del partido ganado.
4: Claro, claro.
0: Entonces el otro día, la penal para River. Después había que patearlo el penal, ¿no? Ponerle la demanda a la tribuna, poner la taja al arquero de Tigre. Qué sé yo, puede pasar cualquier cosa, pero el penal, dámelo. Porque hay gente que dice... Hay gente que dice dos cosas. Recién lo escuchaba Pellenberg, por ejemplo, que me gusta su opinión, la escucho, como la de todos, y también se la escuché a muchos periodistas. ¿Ustedes creen que en la historia de River... No, estamos hablando de la historia. ¿A vos te parece que los arbitrajes históricos de River y Boca que se quejen? Porque a veces también Riquelme se queja de un arbitraje, ¿viste? De Conmebol. Pues,
2: yo nunca lo escuché a Riquelme, ¿eh? Sí a Cassini sí, en su
0: no,
2: momento.
0: ¿Cómo no si dijo que ganó 1-0 contra Mineiro?
2: Bueno, sí. Entonces, pero no en el ámbito local.
0: No, yo te dije la Conmebol yo.
2: Sí. En el ámbito local no, sí.
0: No, yo te dije la Conmebol.
2: Ah, sí.
0: Entonces, cuando Riquelme dice ganamos 1-0 pero no nos dieron el gol, salen a decir, ¿a vos te parece que Riquelme hable de Boca con lo que fue favorecido? No habla de la historia.
4: No, pero ahí tenés que hacer un mea culpa de la historia.
0: No, pero no
4: también
0: habla de la historia. Él habla de lo suyo. Él habla de lo que le toca. Y lo mismo Di Carlo habla del fútbol argentino y salen a decir, ¿a vos te parece que River se queje con lo que fue favorecido en la historia? No habla de la historia, habla de su gestión. Entonces, yo lo que noto hoy en el fútbol argentino, que para ir a algunas canchas, por ejemplo, doy una, a la de Instituto, tenés que ir a jugar siendo el Bayern Múnich. Porque en la dividida te matan. Con todo respeto para la gente del Instituto de Córdoba que me debe estar escuchando y si este se mete con el Instituto. Pero bueno, mirá Argentino Junior cuando fue a la cancha de Argentino Junior. A la cancha de Instituto. Le cobraron un penal y un gol que nadie sabe por qué se lo cobraron. Y vino y perdió. ¿Qué tuvo que hacer Malaspina? Cerrar la boca porque si dice algo, después lo matan. Entonces, en la cancha de Tigre, va Belgrano, le cobran un penal sobre la hora. Va Tigre, va River, no le cobran el penal. Es muy difícil. Y son puntos, y yo no le quito mérito a Dabove, que está haciendo un laburo bárbaro, y a los jugadores que corren y meten y presionan y llegan y tienen una gana de jugar. También hay mérito en Tigre. Ahora, ¿sabes qué lindo es ganar 1-0 y que te lo cobren?
4: Ahora, yo te puedo hacer una pregunta, Gustavo.
0: O perder 1-0 y que no te lo cobren, y que haya un penal a favor y que te lo den, y que haya un penal en contra y no te lo den. Porque en el fútbol argentino, que se define por cositas chiquititas, la balanza se inclina del partido de acuerdo al humor o a la cara del cliente.
4: Yo te quiero hacer una consulta porque tengo una contradicción, porque los presidentes de los clubes, no hablo por Di Carlo, que me pareció buena la exposición, después tengo algunas diferencias, pero a mí me da la sensación, está impuesto esto, y yo no coincido con lo que está impuesto. Siempre antes de preguntarte lo pienso antes, no creas que lo pregunto desde sentirlo y tirarlo. Porque el presidente del club tiene que defender su club como premisa fundamental. Pero también hay que defender el fútbol argentino. Entonces, si yo marco arbitrajes deficitarios y no voy a la historia y no reparo que los dos clubes más ayudados en la historia del fútbol argentino fueron River y Boca, por más que sea pasado, y lamentablemente esto es quizá una definición mía, no fue la palabra, no es el término, River es la víctima en este caso. Yo no me puedo olvidar del pasado, porque, pero quizás es mi concepción a cuanto a ver la vida, no es lo que pero me pasa a mí solamente.
0: El pasado,
4: eso pasa, Dani, en la vida, en el fútbol y en todo. No es solamente pasado, lo que me pasa a mí.
0: El pasado no lo podés corregir, porque sucedió.
4: Y si el futuro pasa a favor, lo corregís o te callas la boca.
0: Y el presente y el futuro sí lo podés corregir, más estando en la gestión. Él, cuando dice que los arbitrajes son malos, que todos estamos de acuerdo. O sea, que los que no lo dicen, lo dicen en voz baja o fuera de micrófono.
4: Pero eso no es la discusión. Ese es cuando te beneficia y cuando te perjudica.
2: Lo que pasa, Gustavo, es que todos hablan cuando se sienten perjudicados, no cuando perjudican a los rivales. Mira, yo lo que escuché fue más de lo mismo. Di Carlo es un presidente que necesita todo el tiempo congraciarse con la gente de River. Él hace y dice lo que la gente quiere ver y escuchar. Y a mi humilde entender, así no se gobierna un club. La gente pedía que limpie jugadores del plantel y él limpió 15. Se llevó puesto 15 tipos. Los mismos hinchas, porque el hincha muchas veces no es racional, es muy pasional, los mismos hinchas, cuando se produjo esa limpieza, lo terminaron reprobando e insultando porque los resultados no se le daban. River es gobernado en focus group. Lo que quiere escuchar la gente, nosotros lo decimos. No quiero decir que sea demagogia, pero me parece que es muy similar. La gente habla mal de Barsky porque entendió que el otro día no fue penal y él habla, Di Carlo, de las transmisiones de la TV. La gente habla de los árbitros y el tipo dice que el fútbol argentino es una vergüenza. Me hizo acordar mucho a Milito cuando habló de la AFA rota. Luego hubo un par de fallos que perjudicaron a los rivales de Racing y ya no habló más de AFA rota. Me parece una inteligencia corta esto de establecer, porque ahora todos los medios, recién hice un repaso televisivo, están hablando de si lo perjudican a River. Y ponen el foco en esto. El foco no es ese, ¿eh? Realmente, más allá de que sí lo han perjudicado, o creo yo al menos que no le han cobrado una infracción que debió haber sido penal contra Tigre y lo mismo contra Barracas. Si realmente él, puertas para adentro, cree que el problema es el arbitraje, humildemente le digo, Di Carlo, usted está equivocando el foco. El problema de River es mucho más profundo.
0: Pero él lo dijo. Perdóname, él no hizo una conferencia de prensa una hora y día hablando del arbitraje.
4: No, fue una respuesta.
2: Pero él sabe lo que va a repercutir, de qué manera va a repercutir.
0: Y me parece perfecto que diga lo que siente, hermano. Porque tenemos que decir lo que sentimos. Tenemos que decir lo que pensamos.
2: Yo creo que él dice lo que la gente quiere escuchar.
0: No, ¿qué nos vamos a callar? Penal para River con Tigre, penal. Penal contra Barraca, penal.
3: Está bien, tenés que defenderlo. Estamos de acuerdo, Gustavo, pero los dirigentes lo tienen que decir.
0: Y él habló
3: siempre
0: de todos los equipos, no de River solo.
3: Eso estuvo bien, porque no se refirió únicamente a la situación de River, sino en general. El tema es que hay un descreimiento precisamente general del arbitraje del fútbol argentino y cómo se administra el arbitraje en la Argentina. De eso. Esto viene ocurriendo no ahora, hace por lo menos 8 o 9 años que viene sucediendo. Primero en el fútbol de ascenso, después se trasladó a la primera división. Ahora lo que yo lo escuché a Di Carlo, lo escuché muy confiado en que va a conseguir resultados. Y lo que menos te puede asegurar el fútbol argentino, por más que vos hagas todo bien, son resultados.
4: Pero dio el porqué.
2: Quiero aclarar algo para que no se malinterprete, porque por ahí se malinterpreta. No digo que él tenga una inteligencia corta. Quiero aclararlo. Me parece que esto de instalar un determinado tema es inteligente para desviar el foco, pero que es corto, porque si River vuelve a perder el próximo partido, nadie se va a acordar de lo que dijo Di Carlo.
3: Pero se instaló después
0: del partido. Yo estoy en contra de lo que decís vos.
3: El tema ya se instala, por suerte,
0: un tipo grita. Porque si no, están todos acobardados. ¿Sabes por qué son cobardes? Porque no tienen el poder de River. Entonces, hacen silencio por miedo a que la semana que viene le cobren dos penales en contra, no uno.
2: Bueno, pero esto ya lo hizo Milito y lo criticamos.
4: Pero estaría bueno que gritemos siempre.
3: Tenemos que gritar todos.
0: Milito, yo lo critiqué primero porque no habla nunca y habló ese día. No dejó que hable Costa, ya habló él. Y después, cuando él fue manager de Racing, se tiraba uno en la platea y le cobraban penal y no dijo nada. Entonces ahí sí lo critiqué. Este tipo es nuevo, este tipo, bueno, ponerle que estaba en la gestión de Donofrio. Entonces digo, vamos a quejarnos siempre, vamos a hablar siempre. Acá me parece que no habló una hora y diez del arbitraje.
4: No, fue completo.
0: Le preguntaron y contestó y me parece bien. Mira, yo te voy a decir algo clarito. Acá vino mi familia a las 6 de la tarde el otro día, el sábado, me dieron un beso y se fueron a la cancha. 6 de la tarde. Volvieron a la 1:30 de la mañana. Yo cuando vi el gol que no le cobraron, dije, qué boludo estos tipos que van a la cancha todavía. Se cagaron de frío un sábado de la noche, no salieron, no fueron a bailar, no fueron a cenar. Y dos tipos, uno llamado Brizuela y el otro llamado no sé quién, ¿cómo llamaban los de ayer que lo escuchamos el audio?
3: Nahuel Viñas. Viñas, Monzón Brizuela.
0: Un tal Viñas. Brizuela, no dieron un golazo. Un golazo.
2: Yo lo voy a valorar a Di Carlo el día que lo perjudiquen al rival de River.
3: Ahí también.
2: Y él salga a decir, la verdad que es torroso la vergüenza.
3: Ahí también va a tener que hablar Di Carlo.
2: Es para la gilada, es para quedar bien y es para congraciar.

0: que salga bueno, algún otro dirigente a hablar. Hablan individualmente Verón. Cuando lo perjudican. Ahora, cuando lo favorecen, yo también creo que hable. Por eso estoy más cerca de la postura de Dani.
1: Y me pero preocupa chicos, una sola cosa, Gustavo. Después me pareció excelente en todo lo que dijo. Sí. Me pongo en la piel de Juan Pablo Barqui. Yo hablo como hablas vos, no, nunca tomé un café, hablé muchas veces. Juan Pablo,
2: ¿lo nombró Barqui?
3: No, pero quedó muy claro que se refería a él ante la última pregunta que le hicieron.
1: Nosotros convivimos con el error, lo nombra. Convivimos con el error. Y ahí me parece, y no me importa lo que me digan, hay una complicidad, no por parte del presidente, sino del que pregunta del medio partidario. Hay una complicidad para pegarle a los que están en la televisión, sea de una cadena o de la otra. Y mira que yo no tengo que defender a nadie.
2: Por eso te dije ayer que vos me dijiste, ojalá me la den a mí.
1: No,
2: que
1: yo. Y te lo vuelvo a repetir.
2: Comentar fútbol hoy, en épocas de VAR, a River y a Boca se ha transformado en un trabajo insalubre.
1: Insalubre, sí, lo entiendo. Insalubre. Pero lo que porque te quiero decir es que convivimos con el error, nosotros no somos perfectos.
3: Ahora, si un tipo tan importante como el presidente de River dice lo que dice en una conferencia de prensa, menudo favor nos hace a los periodistas, ¿no?
2: Sí, ¿sabés qué quiere la gente? Que transmita recondo a River. Y que a Boca lo transmita eso quieren, o sea, quieren que el periodista.
1: ¿Qué significaría
2: a favor
1: eso?
2: No
1: entiendo la búsqueda.
2: Que
1: no tuya, de los hinchas.
3: Que quieren partidario, una transmisión partidaria.
2: Claro. Ahora, ¿sabes qué pasa? Es imposible el partidario, es imposible el partidario, porque también a vos te escucha la gente de Boca.
3: Claro, el que quiere partidario escucha un partidario y listo.
2: Claro, ¿entendés? Vos lo que quieren, para que Recondo hablo de él.
1: Ah, pusiste un nombre, porque, un ejemplo.
2: Porque de River, pero cuando comentó fútbol fue claro y fue conciso y fue ecuánime. ¿No? O sea, no.
3: Se entendió el ejemplo, sí, se entendió el ejemplo.
2: ¿Qué quieren? ¿Quieren
3: Costa Febre, que lo relate Costa Febre, que es un fenómeno, ¿viste? Uno de los grandes relatores de la historia.
2: Que vos no, la transmisión de ESPN o de TNT, que son los dos canales que transmiten el fútbol, son transmisiones para todos, no solamente para el club que juega. ¿Entendés? O sea, vos transmitís para el pueblo en general, no para el hincha de un equipo. ¿Entendés? Porque el otro día, yo les dije, y fue tema de charla con Marcelo, le dije, vos tenés que llevar 3 comentaristas un día a hablar de esto, porque a mí, por ejemplo, me toca River en la Sudamericana. Y en un momento hay expulsión a Martínez Cuarta, ¿se acuerdan? Un partido que
1: sí,
2: lo agarra...
1: Sí, sí, no me acuerdo del rival. Sí.
2: Creo que era Carabobo, Bragantino, no me acuerdo quién era. Bueno, y ahí vos decís, bueno, sí, penal, lo agarra, lo tiene que echar. Entonces, bueno, va al VAR, llama al VAR y dice, ¿y el VAR qué llama? Yo creo que el árbitro ese día se siente culpable del mal pique que hizo un mal bote a tierra, muy cercano al futbolista que va, lo presiona y le saca la pelota. Y después ahí te putean lo de Boca, te putean lo de River, te putean... transmitís Central y River, te putean lo de Central, te putean lo de Newell's, te putean lo de Boca, te putean lo de River.
1: Pero a menos se cagan, lo pasan todo también, en todas las canchas, ¿eh? No,
2: pero no me comparés, porque la televisión, la gente mira, o sea, escucha la radio un montón. Pero el partido, millones de personas lo miran por televisión.
1: No, yo te entiendo la repercusión.
2: Es como pero... cuando vos comentaste la final del ascenso, Barraca, ¿comentaste? Con Ferro.
1: Sí, varias comenté, esa una, sí.
2: Bueno, una, sí, dame una.
1: Barraca-Quilmes.
2: Esa. Bueno, mirá cómo me acuerdo. ¿No hubo un penal ahí?
1: Sí, me reputearon, pero bueno.
2: Bueno,
1: pero vos me preguntás
2: lo que decís vos.
1: Me lo recontrabanco porque prefiero hacer la final.
2: Te putean. En el caso de River y Boca, la masividad que tiene... se ha hecho un trabajo insalubre. Tenés que concentrarte mucho, olvidarte de la puteada, tener el cuero curtido de que si te putean tenés que seguir. Porque esto me lo decía la Torre la vez pasada. Yo desayuné con la Torre y me dice, mirá, yo convivo con la puteada de los 18 años, me dice Diego.
1: Claro, fui jugador, además.
2: Porque fui jugador de fútbol. Entonces te putean y te putean, tenés que seguir. ¿Entendés? Pero... no entendí yo mucho la pregunta del periodista cuando hablaba de... ponémela, que hablaba de partidarios.
3: La última pregunta, no sé si la tienen ahí, le estoy preguntando a plano. O si
1: le
3: la
1: preguntan sobre las transmisiones televisivas, no recuerdo exactamente cómo fue, pero con respecto partidario, a fallos dijo. Arbitrales. Por ejemplo, el de Tigre el otro día.
2: Claro.
1: También lo nombra Barqui, pero lo comentó Juan Pablo.
3: Di Carlo dijo palabras más, palabras menos. Que también le parece raro lo que ocurre en las transmisiones de

0: deportivas. Y a mí me parece que es grave eso, pero de verdad, porque ya bastante cuestionados están los periodistas de tele que hacen los partidos de Boca y de River, y bastante observados en una sociedad que está muy violenta, claro, como para que un presidente tan importante como Di Carlo salga a decir lo que dijo. Pero, repito, y esto dicho con todo respeto, porque me parece muy saludable que salga a hablar, creo que lo hace para congraciarse con la gente de River, porque hoy la gente de River en su mayoría lo ataca a Barsky, y entonces él a su manera se suma a eso, como se sumó al pedido de limpieza de jugadores, como se suma al pedido de ir en contra del AFA porque supuestamente lo perjudican. Es verdad, hubo dos partidos. Ahora, si vos no le podés ganar a Rosario Central y a Barracas en el Monumental y a Tigre jugando como jugás, porque la verdad que River juega muy mal, que esto me parece que es lo más preocupante con lo que se gastó, equivocamos el foco, porque todos reconocemos que lo han perjudicado en jugadas puntuales.
1: El fútbol es muy parejo y quizás en esas jugadas empezás a ganar el partido.
2: Eso es verdad.
0: Sí, claro. Por eso lo reconocemos. Ahora, cuando lo asuden...
1: Le dan el gol independiente 1-0 y te quiero ver después si sale Platense.
0: Cuando lo favorezcan, me gustaría escucharlo con el mismo énfasis, diciendo que el fútbol argentino o la AFA roza la vergüenza.
2: Y además, en la historia... Los más beneficiados fueron River, Boca, Independiente, Racing, San Lorenzo.
1: Pero no hablan de la historia, porque ellos lo que están haciendo...
2: Imagínate, hincha de gimnasia, tiene que hablar todos los...
0: Pero en eso estoy de acuerdo, Gustavo.
1: Tratar de defender su gestión. Cuando no le cobran el gol a Riquelme, con Mineiro, que fue gol, ida y vuelta, ¿no? Ida y vuelta. Riquelme dijo, ganamos 1-0 los dos partidos, pero perdimos porque no nos dieron el gol. ¿Y qué salen a decir? Mira lo que dice Riquelme, con lo que lo ayudaron en la historia. Pero él no está en la historia.
0: En eso
1: estoy
0: de acuerdo.
1: Él es el presidente actual, él tiene que defender hoy su gestión.
0: Si tu viejo fue un estafador, vos no tenés que cargar con esa culpa. Porque esto es lo mismo, vos no tenés que cargar con las cuestiones del pasado. Vos tenés que defender tu gestión.
1: Antes el fútbol era distinto. Porque vos
2: un partido con Platense y con Gimnasia y dedicamos 3 años
0: estar en la función directiva. Presidente.
2: ¿Y qué tiene que ver ese presidente? Pero era un miembro activo y fue delictivo el arbitraje.
1: Estaba repartiendo tarjeta en el cajón. ¿Qué querés que diga Di Carlo en ese momento?
2: No lo hubiera dicho pero quizás lo dice y me tapa la boca.
1: No, hoy tiene que defender su gestión porque es la cara de la gestión. Entonces, Riquelme protesta por Mineiro. Y pará, hace poco también protestó Riquelme, no sé de qué, una nota.
2: Todos protestan, Gustavo, nadie. El que esté libre de pecado, que tiene la primera piedra, que Riquelme también protesta, claro.
1: Defienden su gestión. Y no está mal porque no es fácil conducir un club, te putean todo, viste, te reclaman todo. Hoy sabes que te dicen todo. Decí. Porque
0: no hay que darles bolilla.
1: Despertar. No, bueno, es muy fácil.
0: Tenés el audio, Gustavo, cuando quieras, ¿eh? ¿Qué pediste?
1: A ver, dale.
3: Relación a las transmisiones, me dijiste. Sí, bueno, ahí nada. Lo que vemos todos.
1: La pregunta me gustaría saber. Me gustaría la pregunta, porque no. Me parece que habló de. Cuando habló de transmisiones partidarias, el muchacho. Yo no sabía si hablaba de radio, si hablaba de televisión, porque partidaria no hay ninguna con nosotros, ¿no? Yo confío plenamente en Barsky, en La Torre, en Baretto, en Pacini, en la Vecchia, en los que vos quieras, en Oceaín, en los que comentan fútbol, confío plenamente, porque lo que uno va a hacer cuando va a transmitir un partido por la televisión es tratar de acertar. Bueno, yo iba así como los árbitros. Pasa que los árbitros tienen otras presiones, ¿no? Yo voy a comentar un partido y lo que trato de hacer es acertar en las polémicas, acertar en más o menos cómo juegan los equipos y explicárselo a la gente. Después, quién gana, quién pierde, si me cae más simpático, más antipático, y me enojaré cuando llego a mi casa. Pero en los 90 minutos trato de decir lo que pasa, lo que ocurre. Entonces, yo confío. Lo que pasa es que acá a Juan Pablo lo que lo mata en este partido es que todos vieron penal menos él. Eso lo termina matando, porque vos fíjate, salió Chori Domínguez, que no habla nunca, salió Astrada, que no habla nunca, que les pareció raro que no vea penal. Ahora, yo confío en que él no vio penal.
0: Algunos periodistas partidarios de Tigre, incluso algunos colegas nuestros, y ESPN, Nico Hueto, subió una imagen en la cual, y aducen que por eso el VAR no llama, hay una infracción en contra de un jugador de Tigre, y de ahí deviene la jugada en la que se la lleva Correa.
1: Tenía que cobrar FAU. No, tenía que cobrar FAU, entonces.
4: Claro, no, tiene que llamar
0: el árbitro. Pero
2: igual tiene que no lo cobró tampoco.
4: Claro.
0: No lo cobró.
4: No lo cobran porque es FAU.
2: Penal no lo cobra porque no lo ve más allá de esa falta de Tigre. Quizás si hubiera cobrado el penal, revisan anterior y anulan el penal por la falta de jugar de Tigre, pero eso no pasó.
4: Y después, como le decía Totti, se sintió tan mal el árbitro Gariano que lo que casi les rompe la pierna a Santi López no cobró nada.
2: Pero igual es claro lo que dijo Di Carlo, porque la declaración textual fue: lo de las transmisiones de TV es una situación increíblemente rara.
0: Ahí está la pregunta y la respuesta.
4: A ver.
5: Y por otro lado, quiero saber, con respecto a las transmisiones oficiales hoy que dan los partidos de River, si te preocupa, si es un tema de agenda el poco sentido de pertenencia con el club, identificación.
4: Pará, córtamelo ahí. No dijo partidarias, dijo oficiales, está bien.
0: Hablando de ESPN y de TNT Sports.
4: Sí, correcto. Yo pensé que había dicho partidaria, oficiales. Pero ahí dice, dame la última parte, ¿qué dice ahí?
5: Viene de la mano al descontento general, ¿no?
4: La poca gente pertenencia.
2: Poco sentido de pertenencia, dice.
4: Ahí está. Pero el periodista
2: no tiene sentido de pertenencia.
0: Es confuso.
2: No es confuso, es clara. Quieren que sean gente sea River.
4: Le quiero explicar al periodista que nosotros no tenemos pertenencia. Somos periodistas, hermano. ¿Qué pertenencia? ¿Qué pertenencia? ¿Es penal para River? Te digo penal.
2: Porque en el River Boca, en el final, yo dije penal, me senté
4: en la banqueta, apenas terminó el partido, y dije, ¿cómo no le cobraron el penal a River de blanco? Fue penal, lo empujó, se notó claro. Ahora, no es que yo quería que gane River o que gane Boca, o sea, vos vas a comentar el partido, porque cuando vos vas a transmitir a River, hay... 15 millones de personas son de River. ¿Cuántos son? 15, 18. Hoy
6: el presidente dijo eso. Dio esa cifra, 15 millones.
4: ¿Qué voy a decir? 15 millones de personas que quieren que vos digas que es penal para River. 15. Hay otras. ¿Cuántos somos? ¿30 millones? Otros 30 millones que quieren que vos digas que no es penal para River. Ahora, vos no podés ir pensando en eso. Porque además hay gente que quiso comentar fútbol y duró 2 días también, ¿eh? No es fácil, ¿eh?
0: Pero
4: no es fácil.
0: Aparte no podés pedir, porque no corresponde, sentido de pertenencia a una transmisión que no es ni de uno ni de otro.
2: Lo que está pidiendo el periodista es que tiene que haber gente relacionada con River, hinchas. Entonces están hablando claramente qué busca el, porque si eso busca el hincha de River, que sean hinchas de River.
4: Periodistas identificados con River.
2: Estamos por el mal camino, por eso yo salto en la defensa. Quizá no es el tema central, porque él habló de su estructura, de lo que es River, no me dejó claro cuál es la función de Francescoli. Pero quizás no estuvo la pregunta, se habló de Longoria, pero yo no tengo idea qué hacen hoy. Quizá es parte de ese laburo en la búsqueda de jugadores. A mí no me quedó claro, pero quizás yo soy duro para entender. La pregunta es complicada. Y el avalar la pregunta de que tienen que ser cercanos al club los que comentan y los que relatan.
4: Claro, porque vos vas mañana a comentar fútbol, uno de River, uno que haya dicho que es de River fanático, no sé, Farinella, no sé, se me ocurre un nombre.
2: ¿Qué hay?
4: Y entonces va a comentar River, ¿no? Va a comentar River. Y se cae en el área y dice que es penal para River, para que este compañero, nuestro colega, se ponga contento, pero lo putean otros 30 millones de personas. Andate de acá.
0: Pero aparte no corresponde, porque el que quiere eso... debe bajar el volumen de la tele
2: y poner una partida,
0: y ponerlo a Costa Febre, que es un grande y uno de los mejores relatores de la historia de este país.
4: Claro,
0: y cuando juega Boca, bajar el volumen de la tele y ponerlo a Julito Pavoni o a Sebastián Cesaro o a cualquiera de los muchachos.
2: Igual inclusive con los partidarios tendrían que ser ecuánimes también. Yo no coincido en eso de que el partidario tiene que ser a favor del club. Una cosa es que griten o griten, no es el foco. El periodista tiene que ser ecuánime. Acá tiene que ver partidario o no partidario. Exacto. Si fue penal o no fue penal, no importa la camiseta, y por más que vos seas partidario o general.
4: Totalmente.
2: Eso, cualquier cosa. Ahora, a mí no me enseñaron esto, si no, yo estoy equivocado. O sea que el partido tiene que decir, no, penalazo para River y el de Tigre, y me callo la boca. No es así.
0: Pero tiene un sentido de pertenencia nosotros no tenemos a la hora de relatar o comentar un partido.
4: Y yo te puedo poner muchas jugadas que comentó Barsky, que comentó a favor de River y a mí me parecía que era en contra.
0: No, pero aparte es con Barsky, es con
4: Viñolo. No es anti.
0: Un día no lo quieren en Boca, otro día no lo quieren en River.
2: Además está comprobado que Barsky es pro, hace muchísimos años que está.
7: Pero que para él no puede ser penal esa jugada, y es totalmente respetable la opinión. Si para Barsky no es penal, ¿cuál es el problema?
0: Tenemos la
7: no
0: respuesta de Di Carlo, si querés, Gustavo. Va, cuando quieras.
4: A ver.
3: Relación a las transmisiones, me dijiste. Sí, bueno, ahí nada, lo que vemos todos, ¿no? Como lo que hablábamos de lo arbitral, lo que vemos todos. Una situación increíblemente rara, nada más.
0: O sea, bueno, compara las transmisiones televisivas con el momento del arbitraje. Es una cosa. No, sí, por eso digo.
1: Acá, como los presidentes, dirigentes de los clubes, tienen una gran relación con las empresas de televisión, porque hacen negocio juntos, por supuesto. Uh-huh. No es de hoy que te dicen, che, me comenta este. Bueno. Y por ahí, lo que le pide River a TNT es que no comente Vargas. Me parecía una locura, porque Juan Pablo es de los mejores comentaristas y de los mejores periodistas de América, te diría. Entonces digo,
2: pero hoy es Juan Pablo y mañana
7: es
2: otro.
7: No, eso es gravísimo.
1: Bueno, por eso.
7: Claro, es gravísimo.
2: Eso. Aparte, ¿quién evalúa si es bueno o malo? El presidente de una institución evalúa si es bueno o malo.
1: Para,
2: o sea, que
7: toda la vida lo hubo.
2: Pero
7: toda
2: si
7: la vida
2: afín,
7: lo hubo.
2: Si el comentarista o el redactor son afines al presidente de institución, van por el buen camino, y si no, bueno, entonces estamos en otra cosa.
7: No.
2: Lo peor fue la pregunta, igual, ¿eh?
1: Sí, bueno. Bueno, pero se entiende que el chico debe ser el chico, yo digo, puede ser joven, ¿no?
0: De una transmisión partidaria, puede
1: claro,
0: ser.
1: Claro, quieren que diga que todo
7: es penal. Es más grave la respuesta de Di Carlo.
2: Claro, bueno.
7: La respuesta de Di Carlo es grave. Porque habló como hincha que se siente frente al televisor a ver un partido de River.
0: Porque dice lo que la gente quiere escuchar. Claro, sí. Hoy la gente está atacando a Barqui y él lo ataca.
1: El día que Ramírez cobra penal para River contra Central y fue mano de Otamendi.
7: Sí.
1: Como ustedes en la radio, a mí me toca en la televisión, digo, levanta el brazo Ávila, pero no le toca, y le toca en la mano a Otamendi.
7: Sí.
1: Es tiro libre para Central. En ese momento te llueven mensajes.
2: Como voy a traerse todo eso. Sí. Es dificilísimo.
1: Ya sé, pero
2: es dificilísimo.
1: Así convivimos. Digo, si vos no estás acostumbrado al insulto, porque nosotros llevamos ya 30 y pico de años en esto, ¿viste? Entonces, la Torre, o Barqui, o vos, o qué sé, si no tenés años de carrera, y por ahí te impacta un poco. A nosotros no nos mueve, pero la gente quiere que diga lo que quieren escuchar. No la justicia, no lo que se
0: ve. Claro, porque piensan a lo mejor que de esa forma te condicionan al próximo comentario. No sé, la verdad, qué pasa
2: por la
0: cabeza.
2: Está todo a nivel esto, ¿eh? La indignación selectiva no es a nivel periodístico, está a todo nivel la indignación selectiva. Pasa cuando dice una cosa a uno y una cosa a otro. Lo más cercano. Igual me voy a meter en un tema que no quiero y estoy evitando los conflictos. Entonces, mejor me callo. Porque pasa en todos los temas esto.
1: Mira, yo me acuerdo que con Juan Pablo, mira, lo discutimos. A veces nos escribimos, ¿no? Hay jugadas que yo no comparto y digo, che, me parece que no. Y algunas de ellas eran favorables a River. Me acuerdo.
2: Eso es interno entre ustedes.
1: Entonces me parece que no.
0: Pero aparte,
1: que no,
0: muchachos,
1: va,
0: se equivocan
1: que
0: los
1: no
0: árbitros
1: va.
0: Se equivocan. ¿No nos vamos a equivocar nosotros?
7: Pero tal
0: cual. Digo, no, si es que, a ver, pero en cualquier circunstancia, en cualquier jugada, en cualquier opinión.
1: Nosotros, porque, mirando la televisión 10 imágenes, no deberíamos equivocarnos.
0: Sí, pero,
1: ahora,
0: sí.
1: Nosotros, pará, no digo que se equivoca,
0: sí.
1: Que tenemos una mirada.
0: No,
1: mirá, yo me acuerdo una mano de Martínez Cuarta, mirá cómo me acuerdo, una mano de González Pires. De González Pires, un tiro con Inter, me parece que fue con Inter. Tira el centro, barre González Pires, mano, y a mí me pareció penal.
0: Sí, pero bueno, Gustavo, el VAR también tiene 10 imágenes como para decir, igual que nosotros.
2: Perdóname,
0: ¿sí?
2: Que vas al pasado. Gustavo, los medios periodísticos.
1: Ahí te cobran de acuerdo a la cara del
2: cliente. Pero escuchame un segundo. Los medios periodísticos, porque me pone loco por esto. Los medios periodísticos y el mundo fútbol. Basta con la de Pinola Benítez, decían. Entonces,
1: no
2: quiero el tema porque...
1: No, ahí te dicen, andá a la
2: otra
1: iglesia.
2: Jugada. Se indignaron tanto cuando a Tigre lo cagaron a trompadas en San Pablo en la final y se vino sin la copa con Gorosito de técnico. Pero
1: no,
2: por
1: pero
2: favor,
1: un
2: la indignación selectiva
1: hace
2: aburre.
1: Poco, hace poco a Platense lo liquidaron en la cancha de River y a Gimnasia también. Fue Fau de uno a Suso. ¿Te acuerdas? Creo que Martín
2: Claro. Cuarto,
1: lo agarra de la camiseta a Suso y cobran penal. Entonces,
2: a gimnasia
1: y a Platense también, ¿te acordás que Vázquez
2: claro.
1: no quiso mirar a la, o sea, también hubo, y hace poco, hace nada, creo que no era presidente Di Carlo?
0: No
1: era presidente. Entonces, ¿qué hace Di Carlo? Defiende su gestión desde que es presidente. Esa estaba Brito, creo. Le dieron dos. Le dieron dos jugadas, que era una cosa insólita hacer. Porque aparte, que... pobre Suso, porque ¿sabes qué pasa? Te cagan la carrera. Y... Suso, que había hecho un par de penales onzos.
2: Y fue bajando en su carrera, la verdad.
1: Lo sacaron de gimnasia. ¿Sí? Lo sacaron de gimnasia.
2: Sí, era un bueno. defensor de buen rendimiento en Platense. Después no importa los gustos.
0: Hay jugadas que te marcan, para bien o para mal. Yo creo hoy, viendo las redes, incluso hay amigos de River que me están escribiendo, la gente dice que bien, porque dijo lo que ellos quieren que diga. Ahora, si esto no mejora, si los refuerzos no funcionan, y si River igual, sigue perdiendo... No,
2: dijo que... Obvio. Dijo lo de
1: Cobé. Yo celebro que el tipo hable. Que hable, que cuente, que diga, que se exprese con los socios, que le cuente qué pasa, que asuma errores, que sea autocrítico. A mí me parece que me gustó, me comí toda la conferencia de prensa, y después, bueno, vamos a ver en el día a día cómo le va, porque obviamente esto es perdés un partido más y todo lo que decís de que Coudet tiene fuerzas y que lo ve con sonrisas y que los compañeros tiran el carro para el mismo lado y después parecen dos partidos y se tienen todo.
0: Porque él toma la decisión de desplazar a 15 jugadores y ahora sale a pedir disculpas de una decisión que yo creo que la habrá hablado, la habrá consensuado.
1: Él pide disculpas de la forma.
0: De la forma.
1: No está arrepentido, no está sí. arrepentido de sacar a esos jugadores que eligieron, porque seguramente habrá sido tema de debate durante varias noches de a quién sí y a quién no. Lo que no le gustó es que vayan a trabajar a Cantilo, debió trabajar. Lo que nos dijo Donofrio.
0: Sí, y aparte de exponerlo de la manera en que lo hizo en el prime time de ESPN, porque él quería que la gente sepa que él hacía lo que la gente le pedía, pero lo que se tiene que dar cuenta es que la gente hoy te dice una cosa y mañana otra, de acuerdo si la pelotita entra o no entra.
2: A mí me hizo ruido algo. Cuando le preguntaron de Longoria, dijo: no es tiempo de evaluar, y tiene razón, recién en enero. Pero no hubo ningún
0: indicio.
2: No hubo ninguna explicación de por qué viajaron 14 a la pretemporada de España. No hubo explicación por qué River no tenía dos equipos para hacer la práctica futbolística. No hubo explicación. ¿No se lo preguntaron? No lo sé. Del presidente de River, del técnico de River, del manager de River, que no habló nunca, de Enzo, de nadie. River viajó a hacer una pretemporada de España, erogando el dinero que puede gastar porque tiene mucha ganancia. A mí no me dice nada que tenga mucha ganancia porque no se tira el dinero, pero quizás estoy equivocado yo. River lo puede hacer. Ahora, ¿llevar 14 tipos una pretemporada a España?
1: Ahí comenzó el problema. Creo que el gran error de esta gestión, cuando arranca, cuando nace, es esto: Alicante, 14 jugadores y el container. Eso lo asumen todos, que fue un error. Ahora, evaluaron los jugadores que no rindieron. A mí, yo lo critiqué siempre, porque digo, si vos fuiste a buscar a Salas como un fenómeno, no lo puedes dejar de lado porque es malo. O le erraste antes o lo erraste ahora. Entonces me parece que además el trato, eso involucra también y salpica a los jugadores que están. Porque si yo voy a la radio mañana y de repente veo que ustedes tres lo separaron porque no les gusta cómo laburan y están arriba en silencio cumpliendo el horario, pero no se pueden expresar porque no los dejan. Yo no voy a hacer un programa cómodo. ¿Cómo hago el programa? Horrible tengo que hacer el programa. Entonces, creo que eso también incide en el rendimiento de los jugadores que se quedaron. En Acuña, que es amigo de Pesela. En Montiel, que es campeón del mundo como Pesela. ¿Viste? Se va Armani, qué sé yo. ¿Viste? No, se va Juanfer Quintero porque tampoco le gustó. Hubo cosas que no le gustaron. Tampoco me parece bien que Juanfer... porque es un héroe de Madrid, le den el pase libre.
2: Y dos palos y medio fue el reconocimiento. El pase libre son dos palos y medio.
1: En eso tampoco coincido. O sea, mirá cuántas cosas no coincidimos. Ahora, yo celebro que el tipo hable.
2: No, yo coincido, bueno,
7: coincido con vos. Sí, seguro. Después podemos estar de acuerdo
1: pero a lo que sienta. Hable. A mí que lo que sienta. Yo me acuerdo el día que lo pusimos a Riquelme. Yo estaba haciendo. Fui al programa del Pollo a las 7 de la tarde. El programa que hago yo ni espero hacia el Pollo a las 7. Voy al día siguiente, creo, de Boca eliminado con Mineiro. Y lo ponemos a Riquelme al aire. Y Riquelme dice: ganamos 1-0, no nos cobraron el gol. Yo me acuerdo que le pregunto, Román, me acuerdo como si fuese, Román, ¿vos pensás que la Conmebol hoy tira más para los brasileños que para los argentinos, o tira más para los brasileños que para el resto de América. Y me escribieron dos hinchas de River, amigo, que lo conocés vos. ¡Qué bostero está, Gustavo! ¡Qué bostero está el centro que le tiraste a Riquelme! Chicos, cálmense un poco, que acá nosotros no somos ni bostero ni gallina. Lo que somos periodistas y decimos lo que vemos. Y por eso nos avalan 30 años de historia. Mira, yo ayer vi, esto me pasó en el Mundial 2022. Cuando Argentina sale campeón del mundo, hubo 20, 30 personas que querían hacer el TBR de los periodistas. Empezaron a buscar archivos a ver qué decían de los jugadores y del cuerpo técnico. ¿Para qué? Para hacerlos mierda. Entonces, me buscaron todas. Bueno, no encontraron. Ayer yo hablé de Independiente y creo que me empezaron a buscar, porque me di cuenta, me empezaron a buscar 15 años atrás de qué opinaba yo. Chico, me avala la historia, a mí me avalan 15 años de carrera haciendo doble turno. ¿Vos sabés lo que es hablar 6 horas en la radio y que te busquen y no te encuentren? Así que sigan buscando. Pero en el Mundial 2022, ¿recuerdan ustedes? ¿Sabes lo que le dije yo a mi familia ese 2022? Porque te acordás que Argentina sale campeón el 18 de diciembre y nosotros venimos el 20 de diciembre a la Argentina. Había gente que querían que linchen a los periodistas que habían hablado mal de Scaloni o de Messi o de no sé quién, de Tapia, no sé. Y yo, ¿sabes qué hice? Le dije a mi familia, yo me voy de la costa argentina, porque yo no tengo nada que ocultar. Me voy a la costa argentina y un día me fui a Pinamar, otro día a Cariló, otro día a Valeria del Mar, otro día a Mar de las Pampas, otro día a Las Gaviotas, pero no tenía casa. Otro día me fui a La Lucila, otro día me fui a Santa Clara del Mar, otro día me fui a Mar del Plata, otro día me fui a Necochea, otro día me fui a Chascomús. Porque, y me sacaba una foto a lo Bilardo, ¿viste? Acá estoy yo, Villa Gesell, acá estoy yo. Porque no tengo nada que ocultar. Entonces, hay gente que te busca, hay gente que trata de hacerte daño y van a la caza de los periodistas muchas veces. Y no somos todos iguales, ¿eh?
0: El famoso macartismo.
1: Ahí está. Lo dijiste. 12:53. ¿Cómo? Me dicen que no me veo bien, ¿no? Que tengo un contraluz, ¿qué hago?
0: No, parece,
8: ah, no,
0: parece
8: se ve bruleado.
2: Un espectro.
8: Sí,
0: claro.
8: Bruleado.
0: Mirá, con la remera blanca, el aspecto que tenés. Uy, que no estás no. En tu mejor momento.
8: Más parece el fantasma blanco. De López.
0: Sí, parece que nos estuvieras hablando del más allá, Gustavo.
8: Ay, es impresionante, no, por la favor, imagen. Chico. No,
0: es impresionante la imagen.
1: No, le voy a pedir a la gente del hotel que me levanta la cortina. ¿Será la cortina?
8: Pues es probable. Lo que pasa es que el contraluz no te va a dejar ver.
0: Espectro, ajá. Viejo.
6: Claro, como que te quema la imagen.
8: Sí.
1: Ah, estoy quemado entonces.
8: Sí.
0: Pero
8: sí,
0: ahora,
8: sí.
0: Veníamos bien, ¿eh?
8: Tenés que ir al spa.
1: Hace rato. Total. Pausa.
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3: Falta un minuto para la una de la tarde, no falta nada ya.
4: No falta nada, Gus, ya no falta nada. Tenemos 10 grados, si querés te cuento, 8 décimas, humedad 65% y el cielo nublado, máximo para hoy 12 grados, así que quédate en tu casita vos que te tenés que cuidar, abrigadito.
3: Bueno, voy a tener que poner luces, ¿eh? Luces también.
4: A ver si mejoró. Ahí mejoró la imagen.
3: Mejora, no, aparte voy a claro, luces, me olvidé de luces.
4: Pero escúchame, sí, no, está haciendo la planilla, Gus. Te quería decir eso.
3: ¿A qué hora te levantaste?
5: Hoy me levanté temprano. Hoy me levanté temprano.
3: Porque ¿temprano qué era eso?
5: 11 menos 4. No, 9 de la mañana.
3: 9
5: de la mañana tuve que llevar la ropa al lavadero.
3: Casi madrugada.
5: Ustedes saben que yo no sé manejar el lavarropa. No tengo lavarropa.
3: Ah, no tenés.
5: Tengo, pero no lo sé manejar como si no lo tuviera.
3: Es vago.
5: No lo sé.
4: No lo usa.
3: No sabes hacer asado.
5: Para eso lo extraño a Germán García Groba, que me ayudaba con el lavarropa.
4: Te sale más barato aprender a usarlo que llevar al lavadero.
5: Estados Unidos lavaba la ropa.
6: Era como un ama de llaves.
5: Sí.
3: La última vez que lo vi, estuvimos juntos en ESPN el jueves, creo, ¿no?
5: El viernes estuvimos, mi viejo.
4: ¿Lo extrañas?
3: Ah, el viernes. Escucha, el viernes voy a ESPN. Llevo un paquete de sándwiches.
4: Ay, no nos hables de comida, Gus.
3: Lo pongo arriba de la mesa y me dice, ¿me abrís el paquete?
4: No.
3: Digo, ¿qué? Digo, ¿por qué no lo abrigo?
5: Porque no,
3: él quiere empleados. Ah, él quiere que,
6: claro.
3: Que
6: porque lo sirvan. No
4: porque lo rompe, seguro.
5: Muy bien, bien.
6: Quiere decir,
4: ya te conozco.
5: No quería ser desprolijo. Nada más.
4: En lugar de aprender, pide que
3: total,
4: se lo hagan.
3: Entonces, te levantaste a las 9 y si no tuvieras que llevar la ropa al lavadero, ¿qué?
5: Probablemente hubiera estado descansando.
6: Y claro. Sí.
4: Se
3: como Jorgito, igual.
5: Jorgito, está por ahí, Jorge, ¿no?
4: Tenía algo imperioso que hacer, quiero llevar la ropa.
7: Me levanto 11 de la mañana, 12, porque la mañana no me gusta.
6: Sí, no.
7: ¿Será porque yo nací a las 11 de la mañana?
6: Y ahora con el frío.
7: Pero me deprime la mañana, personalmente. Sí. Salvo que tenga algo imperativo que hacer.
6: Y ir a lavadero.
7: Si hay plata, bueno, claro. Macho, arriba.
5: Sí,
7: igual suele suceder.
8: Sí. Estoy muerto. Arriba.
5: Ahí está. Yo me siento más identificado con Ricardito Morán, Gustavo.
3: Ricardo Morán, estoy muerto, se levanta la... Escucha, y ahora, bueno, tenés que transmitir Boca con Recoleta hoy.
4: Y está haciendo la planilla, sí.
6: Gran transmisión.
3: Hacer la planilla ahora, porque ¿qué vas a hacer ahora en un rato?
5: No sé, si esta no creo, porque a las 4 de la tarde me voy de mi casa para la cancha. Tenemos una previa de una hora.
3: Pero no, un siestón metés, Metés un siestón. Un siestón, sí.
5: Y media hora capaz que meto.
6: Y un ratito.
4: No, Leo.
5: Sí, pues, media hora puede ser.
3: Duerme la siesta de lo que durmió a la mañana, es una locura.
5: Antes de relatar hay que descansar.
3: ¿Cómo es el martes, García? Bueno, vamos a la pausa.
6: Gran noticias. Transmisión entonces a partir de las 18 desde el estadio de Huracán, Boca frente a Recoleta con Gentili, con Toti Pazman y obviamente que vamos a estar atentos a lo que ocurra con Fluminense Independiente Rivadavia de Mendoza, partido por Copa Libertadores de América en el Maracaná.
3: Qué fiesta armaron en Brasil.
6: Impresionante.
3: Vi la fiesta de Independiente Rivadavia en Brasil. Y me acordé de la fiesta de Independiente en Brasil, Independiente de Avellaneda en Brasil.
5: Claro.
3: Ahora, desde ese momento hasta acá, a Independiente lo manejaron los dirigentes que vimos. Y a Independiente de Rivadavia Mendoza, los Vila, que son nuestros jefes, pero no está mal hablar bien del jefe. ¿Dónde estaba Independiente de Mendoza hace 8 años?
6: Sí, no, luchando en el ascenso.
5: En el ascenso.
6: Claro.
3: Bueno.
6: Sí.
3: ¿Qué más?
6: Y vamos a tener jugando Estudiantes de La Plata a partir de las 21:30 frente a la Universidad Católica. Y allí va a estar Nico Bosa en la conexión, siguiendo minuto a minuto lo que va a ser el partido dentro del espacio de Fútbol 910 con Hugo Balazones.
3: Gran martes, gran. Noticias.

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1: Hora 13, 4 minutos en todo el país. La temperatura en Buenos Aires 10 grados 8 décimas, humedad 65%.
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1: El gobierno restringió la atención gratuita a extranjeros en los hospitales nacionales. La medida fue comunicada en conferencia de prensa por el vocero presidencial Adrián Rabier.
2: Durante las últimas décadas vimos cómo los inmigrantes vienen al país a usar servicios públicos gratuitos. Este es el caso de los famosos tours sanitarios, donde hay gente que viene al país, se atiende en un hospital público y se vuelve a su lugar de origen. Mientras tanto, se les cobran aranceles o se les imponen limitaciones a los argentinos que solicitan atención en sistemas de salud extranjeros. Con la reforma migratoria que impulsó el presidente Milei, este desbarajuste se terminó. Este martes, el Ministerio de Salud de la Nación estableció que se arancele la atención médica a no residentes en las prestaciones de salud habituales de los hospitales nacionales. La reglamentación señala que cuando el paciente cuente con un seguro de salud, el establecimiento deberá notificar la atención brindada a la aseguradora y emitir la factura electrónica para el recupero de los costos. En los casos en que no tengan cobertura, el hospital deberá elaborar un presupuesto y percibir el pago de la prestación antes de su realización. La atención de emergencia no será cobrada ni deberá ser demorada con procedimientos burocráticos o administrativos. La atención brindada luego del evento de emergencia hasta el alta del paciente deberá ser consolidada por el hospital y notificada al paciente para su pago según la modalidad correspondiente. Por su parte, los extranjeros que tengan residencia permanente continuarán accediendo al sistema de salud en nuestro país en las mismas condiciones.
0: Internacionales.
1: Ascienden a 224 los muertos por el terremoto en Colombia y continúa la búsqueda de sobrevivientes. Hay más de 1.300 heridos según un informe oficial del gobierno de ese país. Ante la magnitud de los daños, el presidente Abelardo de la Asprilla declaró el estado de desastre nacional. En Cali, el alcalde Alejandro Eder informó un balance preliminar de 95 fallecidos, 949 heridos y 239 personas que están atrapadas bajo los escombros. Además, indicó que 86 personas fueron rescatadas y que al momento hay 45 estructuras que están presentando colapso total. Mientras tanto, los equipos de emergencia continúan buscando sobreviviente entre los escombros.
0: Judiciales.
1: Continúa el juicio por la desaparición de Loan Peña con nuevas declaraciones. Entre las personas convocadas se encuentra Cintia Andrea Grimaldi, ginecóloga de la madre del menor de 5 años, quien además intervino en la investigación desde los primeros días. También está prevista la declaración de un vecino y de Martín Leonardo de Cristóbal, comisario mayor de la Policía Federal y responsable de la Superintendencia de Investigaciones Federales.
0: Mercados.
1: El dólar blue sube 15 pesos y cotiza 1.550 pesos, mientras que el dólar oficial se mantiene estable en los 1.520 pesos. El riesgo país se ubica en los 462 puntos básicos, mientras que el índice Merval retrocede el 0,17%.
0: Economía.
1: El Banco Nación lanzó crédito de hasta 20 millones de pesos para comprar autos 0 kilómetros en 48 cuotas. Junto a la empresa Volkswagen anunciaron el nuevo programa de financiación. Los préstamos podrían financiarse entre 24 y 48 meses. Hora 13, 8 minutos en todo el país. La temperatura en Buenos Aires 10 grados 8 décimas, humedad 65%, cielo nublado.
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0: Una de la tarde, 9 minutos. Esa es la hora y esta es la temperatura, Vic Buono.
1: 10 grados, 8 décimas, Gus. Humedad 65%. El cielo está nublado. La máxima para este martes va a ser de 12 grados.
0: Bueno, no le dimos a Yarroch, que está desde temprano conectado. Él cubrió la conferencia de prensa desde allí. Y quiero saber su mirada, su opinión de cómo se vivió esta jornada allí en River. Hola, Gustavo.
2: ¿Cómo andás, Gustavo? Abrazo para todos. Bueno, creo que fue una conferencia de prensa muy interesante porque y muy esperada, por otro lado, porque después de aquella nota que había dado con el Pollo Viñolo, Stefano Di Carlo, se esperaba y mucho el testimonio del presidente de River, sobre todo teniendo en cuenta el contexto que marca que esta es la, en cuanto a contexto deportivo, Gustavo, esta es la segunda crisis futbolística más seria de River en los últimos 15 años. Ahí hay que tomar la dimensión. Nunca antes en la historia River había perdido los 4 partidos iniciales de un campeonato, por eso la importancia de escuchar al presidente de River. Yo, en uno de los puntos que discrepo con Di Carlo es en una frase que él pronuncia hablando sobre la desaprobación del público de River después de la derrota contra Central, que él dijo que el estadio es de los socios y de los hinchas y el hall es de la política de River. Para mí no es así porque las elecciones son muy recientes, él asumió en noviembre, y si esto hubiera ocurrido a un año de unas futuras elecciones, yo te podría decir que sí, que hay agite político. No digo que no lo haya habido, pero me parece que hubo mucho también de reclamo genuino, que no fue todo político lo que ocurrió en el hall de River, para mí, Gus.
0: Sí, yo creo que fue genuino el reclamo de ver a River mal, los cánticos, que vuelva Ramón, para Ramón es un histórico de River, pero digo, viste, Coudet llegó hace poco y lo llevó a la final a River.
2: Sí.
0: Llegó hace poco, lo llevó a la final y la perdió por 5 minutos. Y ahora es cierto que arrancó horrible, arrancó muy mal. Dirigió a Sudamericana primero. Dirigió a Sudamericana Coudet primero. Dirigió el campeonato, lo llevó a la final y no fue campeón por 5 minutos. Por este arranque espantoso, el peor de todos, en 4 partidos y hacía ruido, viste, que arranca así y que se vaya Coudet y venga Ramón.
2: Sabés que lo pone en una situación muy incómoda al Chacho, y yo creo que el propio él mismo se puso en la cornisa también con las declaraciones posteriores a la derrota contra Tigre. Lo ponen en esa cornisa, la derrota contra Boca aquí en el Monumental, la caída en la final frente a Belgrano, porque a la gente de River no solo no le gustó el resultado, sino que muchos de los hinchas creen que le tuvo demasiado respeto al equipo cordobés en el desarrollo del partido, que se cuidó más de la cuenta River contra Belgrano allí en Córdoba, y después la eliminación por demás prematura contra el Aldosivi y lo que
0: no lo veo yo eso, ahora. Que se cuide, no lo veo. Todo lo contrario, yo veo que a veces va demasiado al frente a toda velocidad.
2: No, con Belgrano te digo, Gustavo, en el partido con Belgrano, que al equipo le faltó animarse un poco más. Eso es lo que yo percibo de lo que
0: recordá cómo venía,
2: muchos hinchas de River.
0: Recordá cómo venía River, venía a los tumbos y clasificó a los tumbos. Y le ganó a San Lorenzo por milagro, le ganó a Gimnasia bien, a Central muy bien.
2: A Central le ganó muy bien.
0: Y para mí estaba haciendo una buena final.
3: ¿Y no ves que hay jugadores que están en otros puestos? ¿A los Gustavos?
0: Mirá que
3: ¿no hay jugadores
0: bien,
3: que juegan en otros puestos con Coudet? Porque Freitas parece un puntero derecho con Coudet.
0: El otro día fue raro. Mirá, hubo cosas raras este fin de semana. Que a algunos le salen bien, otros mal. Que juegue más adentro Montiel y de 8... casi de volante Freitas.
3: Sí.
0: Pipo, que tengo ganas de hablar con Pipo un día de esto, puso línea de 5 para cuidar al pibe que debutaba. Y ayer, por ejemplo, Domínguez, el profesor, en Santiago del Estero puso a Tijanovic de 5.
3: Sí.
0: Cosas raras, que te pueden salir bien o mal, pero son cosas raras. Entonces, cuando la cosa rara te sale mal, ahí te critican, ¿no?
2: Claro. Sí. Y después, Gustavo, con respecto al tema de Coudet, lo sostuvo el presidente de River, lo sostuvo el Chacho. Hay una cosa que él remarca en público y en privado, que habla permanentemente con los jugadores y que son los propios jugadores del plantel de River los que le transmiten que quieren que el Chacho siga siendo el técnico, porque viste que por ahí los presidentes hablan con los jugadores, con el plantel,
0: claro, sí,
2: para semblantear la cosa, y lo que él percibe de parte de los futbolistas es apoyo para con el Chacho. Ahora
0: no le veo falta de actitud a River, yo.
3: No, falta de juego es.
4: Yo tampoco.
2: Yo le veo falta de juego, pero también falta de rebeldía ante la adversidad. Gustavo, de 20, River empezó perdiendo 29 partidos. De esos 29 partidos que arrancó perdiendo, apenas empató 8 y a los 21 restantes los perdió. Es decir, es un equipo que no tiene capacidad de reacción. Le hacen un gol y casi seguro que termina perdiendo.
4: Sí, el tema es que comparto ese punto con Gustavo. No me acuerdo si el otro día lo hablábamos acá o en el programa que tenés en la tele. Que la cuestión va más allá de lo futbolístico, porque acá el problema empieza con el estado grupal anímico a partir del desplazamiento de 15 compañeros.
3: Entre ellos
4: ahí
3: un tipo
4: empieza a empujarse el vestuario. Por eso, Coudet, no sé si consensuadamente o no, a mí me dicen que consensuadamente, con Di Carlo, salió a decir en conferencia de prensa que él no tenía nada que ver con esa decisión.
0: Y vos no te puedes quedar en eso, porque si no, así sos boleta.
4: No, pero a lo que voy yo, Gustavo, que el origen... No sé, de esta crisis futbolística, no sé si tiene tanto que ver con el juego o con el contexto. Claro.
3: ¿Sabés lo que yo veo, Gustavo? Pero quizás no tengo ninguna información. Sí. Es una visión personal. Que River no tiene un recambio natural en el banco de suplentes. Por eso sigue Coudet.
0: ¿Viste cuando un tipo te habla rápido y no lo entendés? Bueno, así lo veo a River. No entiendo qué quiere jugar porque hace todo a alta velocidad. Y a veces te hace falta
5: eso pasa porque no encuentra los resultados. O sea, es lógico, claro. Y lo vas a ver cada vez más acelerado si alguien no piensa en River.
4: Y hay lugares hay lugares que no son cubiertos desde hace un tiempo debidamente en el terreno. Y hay una búsqueda constante que demanda millones de dólares y sigue sin tener, por ejemplo, un número 5. Desde que se fue Enzo Pérez... ¿No, Gustavo? Sí. Bueno, Moreno, a todos le digo.
2: Pero lo tiene Aníbal Moreno. A Moreno. Podrá gustarnos cómo rinde o no, pero lo tiene Aníbal Moreno.
4: No. Han tenido 1000. Claro. Número 5. El tema es que después de Enzo Pérez, creo que ninguno no se ha cubierto debidamente ese lugar. No,
3: ustedes me van a decir que voy atrás. Para mí el problema futbolístico en mitad de cancha no lo corrigió nunca, más allá de haber obtenido cosas desde la salida de la Cruz. Y yo recuerdo en su momento, no estaba Gustavo, pues estaba de viaje, estaba García Grova, me parece... Que le dije, qué raro que no van a buscar a Richard Ríos. Y me contestó García Groa, sale 25 millones de dólares. Gastó 200 palos River. 200 palos gastó. O sea que Richard Ríos quizás hubiera sido un buen reemplazo. Pero bueno, ya pasó el tiempo, ¿no?
2: Sí, y la otra frase, Gustavo. Sí. El otro título que para mí es fuerte de todo lo que dijo cuando se refirió a las cuestiones arbitrales ante una pregunta, porque fíjate que en su alocución no habló del tema de la AFA y los arbitrajes, Di Carlo, prefirió evitarlo, y mirá que habló como media hora, de corrido habló como media hora de la situación de River y demás, de lo que él quiso explayarse. Ahora, cuando le preguntan sobre ese tema, termina tirando una frase que es, tiene que ser, como dijo nuestro capitán por Otamendi, River contra todos, que es una frase... novedosa y que obviamente tiene su impacto también, ¿no?
0: Es una bandera que están todos los clubes, Boca contra todo, Estudiante contra todo, Independiente contra Racing contra todo, ¿viste? Parece que el mundo está en contra de...
3: Imagínate Banfield.
0: Y eso no. Che, Banfield sigue vendiendo los jugadores.
3: ¿Y qué querés? Si yo tengo un mango, lo conté el otro día, Mario.
0: ¿Pero y cuándo van a tener un poquito de plata?
3: Porque venden. Escúchame, si vos vendés por 3 palos, ¿los 3 palos van a pagar la deuda? No podés, porque hay una cuestión primaria que mantener el club.
0: Ayer lo vi, se le fue a Arboleda. Sí. Ayer hablaban que se iba a Perrota. ¿Se va a Perrota?
3: Supuestamente. Perrota, hoy dicen.
5: Pará, supuestamente lo compra el Elche. Después nos preguntamos por qué, cómo está el fútbol argentino, ¿no?
0: A Garnick se lo compra.
5: Y Elche lo cede a Defensa y Justicia. Después digo.
0: No, ¿en serio?
5: Así, bueno, esto obviamente que está hoy todo a confirmar. Pero la negociación sería. Elche lo compra a Perrota. Y Elche lo cede a Defensa y Justicia.
3: Yo no te quiero
5: preguntar. Bueno, preguntamos cómo está el fútbol argentino.
3: A mí me gustaría preguntarle a Mariotto, porque obviamente que vos tenés razón. Se van todos y no viene nadie. Pero ¿cómo hace para mantener el club si heredó todo deuda? Y Banfield no es ni River, ni Boca, ni Racing, Independiente y San Lorenzo.
0: Sí, 8 tiene multas de 8.000. Tiene de 8 millones de dólares, me parece, ¿no? Tiene inhibiciones por todos lados. Lo que pasa es que yo lo que noto es que Banfield hace años, no es un tema de Mariotto,
3: no,
0: es un tema
3: de la diferencia.
0: Hace años que venden y nunca salen de pobres. Nunca.
5: Está bien, pero
0: porque yo hace nada veía a Banfield y tenía a Méndez de 9, tenía a Arboleda de 2, tenía, viste, qué sé yo, Luciano de 4. Hoy no tiene nada.
4: Y eso que saca chicos todo el tiempo, ¿eh?
3: Ahí me dicen que espectacular. Ya levantó todas las inhibiciones, falta que AFA las, que no sé si el Confer, ¿cómo es el Comrep?
5: El que levanta es
3: FIFA. Tiene que levantarlas. Esto
0: ¿y quién,
3: están
0: ¿y quién está para reforzar? ¿Quién está esperando?
3: No, para, yo, no está ni Cristiano Ronaldo, ni Salah, nadie. No.
0: ¿Hay nadie?
3: No.
0: Que me digan, los Martín.
3: Y Malanga está un zaguero. Malanga.
4: Y la verdad que Troglio hace malabares, porque le desarma el equipo y se las arregla y compite Banfield. Y también hay cierta tranquilidad sabiendo que un descenso casi está decidido.
5: Por eso,
4: ahora, la que viene, cuarto, la que viene va a estar complicado si no levanta. Y Aldo Civi también.
0: Para Aumendi,
4: ¿no?
0: tenía Aumendi. Aumendi y
3: suplente,
0: Méndez.
3: ¿Era Gustavo?
0: No, lo puso de suplente porque lo iban a vender.
3: Claro.
0: Pero era Aumendi y Méndez. Claro. El 2 era Arboleda. El 5 era Río.
3: Vítor.
0: Yo, ¿viste? Sí. El Vítor. El 4 era uno que ahora lo quiere Racing. Entonces, viste, muy difícil.
3: Y no, di algo.
5: Pero son jugadores que llegan de paso, Gustavo. Apenas llegan los jugadores, vos sabés que si rinden 2-3 partidos, se van a ir. Se van a ir. No tiene chance un club como Banfield de retener futbolistas.
3: Claro.
5: Y encima tiene que venderlo mejor.
4: Se le van a los equipos grandes a veces, los jugadores.
3: A veces imagínate. No, se le van.
0: Ah. Bueno, chicos, gracias. Y a Roch. Gracias, Robertito.
2: Lo último. River espera comunicación de la Conmebol para ver en qué ciudad se juega el choque de ida, claro. Pasó
0: por el miércoles que
2: viene. Está esperando, porque puede ser o Bogotá, o Lima, o alguna otra ciudad del continente, pero está a la espera de lo que resuelva la Conmebol.
0: Ligaría en ese caso River, porque por supuesto lo más importante es la gente de Colombia, lo que está sufriendo, pero en vez de jugar de visitante en Bogotá, podés ir a cancha neutral.
2: Sí, de todos modos no está resuelto, porque Independiente Santa Fe no quiere resignar la localía en Bogotá, está haciendo
0: ayer haciendo un zapping rabioso acá, que estoy enfermito, lo escuché a Repeto, decime cuál es tu nombre, no me acuerdo el nombre.
5: Pablo.
0: Repeto. Pablo.
3: No, Nicolás, bien. No, Pablo, el técnico.
0: No la agarraron esa, ¿no?
1: Sí. Bien, y decime cuál era, Nicolás. Sí.
0: Repeto que iba a ser técnico de Independiente, pero renunció Doman y renunció él. ¿Te acordás?
3: Sí, como no me he acordado.
0: Y lo escucho con Recondo. Sale al aire el tipo, a las 6 de la tarde. 6. Y dice, sí, el partido se juega. A mí no me avisaron nada, estamos preparados acá, qué sé yo. A las 7 suspendido el partido.
2: Lo mismo hizo el presidente de Independiente Santa Fe, en Radio La Red, que tuvo la misma postura. Dijo que no sabía nada y se mostró sorprendido. Porque la Dimayor suspendió los partidos de la Liga Colombiana. Dijo, no sé por qué lo suspendieron, no, señor, no, porque hay una catástrofe. En su país hay catástrofe.
0: Pero lo que él dice que en Bogotá no había ocurrido. Imagínate, no va a estar en contra de cortar el fútbol si hay una catástrofe en la zona.
2: Declaró muy mal, Gustavo.
4: Sí, poca empatía. Sí, poca empatía.
0: Sí,
4: el presidente de la Nación hacía gestos y saludaba y hacía morisqueta antes de hablar de las medidas que iban a tomar por el terremoto.
0: Le venía bien a River también que el partido no se juegue, porque ahora lo acomodás un poquito más Almada, por ahí te puede jugar el domingo con Argentino Junior, conoce más a los compañeros, tiene más práctica.
2: Acuña y Drusi podrían llegar a estar también.
3: Por eso sacó de la lista.
2: De lesiones.
3: Por eso no lo incluyó Gustavo Ortega.
0: Claro, a Ortega no lo ponen porque sabe que se recupera Acuña.
4: Ahí está.
0: Sin Ortega era el número opuesto, era el primero de la lista y quedó afuera.
2: ¿Era Ortega o el chico Tobías Andrada? Y prefirieron tenerlo a Andrada para la mitad de
0: porque
2: la cancha.
0: Está Acuña
2: porque
0: para
2: en
0: jugar.
2: El peor de los casos, no, y, claro. Y en el peor de los casos, si Huevo no llega al de ida, juega Rivero allá en Colombia y Acuña acá en el Monumental.
0: Roberto, gracias, ¿eh?
2: A vos, abrazo para todos.
0: Hoy no pude ir a la Ritz a buscar las facturas, chicos, les pido disculpas.
1: No, si ya nos dimos cuenta.
4: Mañana vas a volver, ¿no?
5: Esa.
0: Mañana vuelvo con todo. Tengo los alfajores de Marley acá, blanco y negro. El original. Y mañana voy a llevar sándwich. Voy a llevar todo mañana. Espero volver mañana.
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1: abiertos.
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0: Sí, todo. Bueno, ¿a quién tengo? ¿Lo tengo a Arevalo o no? Pará, no, vamos a una pausa. No.
4: Dame otro.
0: ¿Tenés uno o no?
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1: 13 horas 24 minutos en todo el país. La temperatura actual en la ciudad de Buenos Aires, 10 grados 8 décimas, humedad 64%, cielo mayormente nublado, máxima para hoy 12 grados.
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15: Entonces, Bragarni, ¿qué hace? Lo pone en su sucursal, que es Defensa y Justicia. Mirá a Bacari, le pone Leandro, claro, Fernández. Eso.
16: Cuando le salga ese pasaporte, ahí sí, Gustavo. Se te, claro, va para España al Elche.
15: Bueno, ahora lo podría dejar en Banfield también, ¿no?
17: Y bueno. Pero vos dijiste la palabra clave, sucursal.
15: Claro. Porque no tenés pasaporte. ¿Por qué no lo dejás en Banfield, querido? No, lo mandás a Defensa y Justicia, que es tu club.
16: Y bueno,
15: así fue Leandro Fernández, así fue el pibito Pérez.
17: Alguna vez era Defensa, Godoy Cruz, Arsenal. Era la triangulación, los tres clubes. Bueno, hoy Defensa y Justicia.
15: Bueno, a las 6 arranca la transmisión de Boca Recoleta.
17: Sí. A las 6 de la tarde, gran transmisión. Porque está Gentile.
16: No, está Fernando García también, querido. No,
15: déjame que la escuche primero. Déjame que la escuche y después te digo si fue en la transmisión. Y va a estar MA en el vestuario. Arévalo, ¿cómo le va?
18: ¿Cómo andás vos? Más allá de la plata y de la inversión, coincidamos en que hay muchos representantes que saben muchísimo más de fútbol que varios dirigentes, ¿eh?
15: No tenga ninguna duda. Bragarnik es uno. Lo podemos criticar por un montón de cosas, pero el tipo sabe de fútbol. Y tiene agentes ahí que le laburan al lado, ¿no?
18: Hay dirigentes que miran un 4 y creen que es un pomelo, ¿eh?
15: No, y hay periodistas que solamente miran al equipo suyo.
17: Y hay dirigentes que entregaron los clubes a los representantes para que le armen planteles y que le lleven los técnicos también.
6: Hay de todo. Y hay representantes que saben mucho de jugadores y te meten un segundo jugador que no puede jugar porque es un negocio.
17: El Sidecar.
18: Está bien, pero eso forma parte del trabajo de ellos y estará bien hecho, mala praxis o no mala praxis.
17: Totalmente.
18: Yo lo que te digo que hay dirigentes que miran en serio un partido y no saben nada.
6: No, eso es verdad.
18: Y hay otros que saben de todo.
17: Totalmente de acuerdo.
15: No, miran al jugador cuando juegan contra su club. Y si ese día jugó bien, te dicen, es un fenómeno. Claro. Pero mira que jugó bien ese día, claro. Nada más.
18: Sí,
16: pasa mucho eso.
18: Totalmente. Bueno, Bus, hablando de Boca, 19 horas, Boca Recoleta, llega muy bien en lo futbolístico, los dos mejores partidos, los dos últimos, Estudiantes y Vélez, uno ganado, uno empatado, pero habiendo recuperado un montón de cosas que el Vasco quería recuperar: la entrega, la dinámica, la intensidad, un equipo que gane las pelotas divididas, un equipo que cree situaciones de gol. Por eso creo que nos aventuramos a ver un equipo o igual o muy parecido.
15: La gente va con confianza. ¿Viste que el otro día dijo Rosica?
18: Sí, claro. Muy bien.
15: El otro día Rosica nos dijo que había buena energía. Yo creo que como el equipo genera confianza, la gente va con energía positiva a la cancha. Va hoy a ver ganar a Boca.
16: El gran desafío es mantenerlo, ¿no? Porque también Úbeda tuvo su cuartito de hora, con buenos partidos y el equipo ganaba. Antes también. El tema es poder mantenerlo, ¿no?
18: Lo que pasa, Leo, que en el último tiempo, si contás, yo no sé si está en cuartito, porque el periodo sostenido de Úbeda, que fueron 3 meses, 2 meses sin perder y 3 meses de más o menos buen fútbol, que fueron los meses de este año, después culminaron con la eliminación en la Copa, que por supuesto es irremontable, por eso se termina yendo. En esos 3 meses fueron lo mejor de Boca en los últimos 3 años, parto de la final de la Libertadores. Hubo algunos buenos momentos con Diego Martínez, algo del Mundial de Clubes con Miguel Russo, pero después termina fuera con ese partido con Oakland City.
15: Sí, no, yo lo que veía antes, por ejemplo,
16: que alguna, dos veces.
6: Lo que admiro alguna, de Úbeda, ¿sabes qué, Gustavo? Me parece que fue genuino, porque en una entrevista lo vi y dijo que fue penal el de Blanco contra River. El mayor logro de su historia en Boca fue ganar arriba en la cancha de River. Y reconoce, yo nunca vi una cosa igual. Te juro. Así, me causó gracia cuando lo escuché.
15: Pero Claudio es un tipo así, tipo buenazo, ¿viste? Por ahí demasiado buenazo para este
16: medio, ambiente,
15: digamos, ¿no? Claro. También reconoce que fue penal. Cuando uno, seguramente casi todos dirían, no, bueno, algunos
6: te dice el tema, no, pero penal, me parece Pino, bien porque dicen, uno pide transparencia, ¿viste? Ahora, el mayor logro que tuvo como técnico de Boca y él lo bombardea, es difícil.
15: Todavía te dicen que no fue penal de Pinola, pero te lo dicen seriamente.
6: No, pero no te lo dicen dirigentes, te lo dicen colegas. No, por favor.
15: Bueno, che, me dice Manu Martín que perdió Banfield, creo que 15 goles de los 24 que consiguió entre Méndez y Perrota. Méndez y Perrota hicieron 15 goles los últimos 24. Se fueron los dos. ¿Cómo hace? Bueno, me toque la pausa. Boca, a mí me parece que me genera confianza. Pará, quería decir esto, que antes, cuando Boca ganaba, tenía esa rachita. Por ahí dependía más de una individualidad, ¿viste? Yo por ahí te jugaba bien Ceballos, te jugaba bien Merentiel, te aparecía, no sé, un chico
16: Paredes,
15: que te ganaba el partido.
16: Mismo.
15: No, pero antes, sin que venga Paredes. Decís. Ahora lo que noto de Boca, es que tiene a todos bien. A casi todos bien. Tiene 8 jugadores que están en un buen nivel.
6: Sí.
18: No, y además el otro día, en el partido con Vélez, se notó la diferencia de banco, porque cuando Boca empieza a mover el banco y el banco tiene más rodaje, caso Villa, caso Velasco, te pueden aportar soluciones. Hoy se suman 2 jugadores al banco, Gustavo, uno es Carlos Palacios, que si bien este año jugó muy poco, 20 minutos con Sarmiento, y el último partido completo fue en diciembre del año pasado, es un jugador que, como están las cosas hoy, si juega 20 minutos y juega bien, va a ser alternativa importante, porque recordemos que él, cuando estuvo sano, fue titular con todos los técnicos. Gago uno, Russo el otro, Úbeda el otro. Es decir, que no jugó cuando no estuvo pleno. De lo contrario, lo utilizaron. Milton Jiménez fuera del banco, veremos si busca alguna alternativa para salir. Yo no sé si
15: va a ser. Yo creo que Boca lo tiene que vender. Es de Boca, ¿no? ¿Es de Boca, el pase de Boca?
18: Sí, es de Boca. ¿Sabés qué pasa? Que cuando Racing se interesó, Gustavo, acordate, que se hablaba de 5 millones de dólares y Boca no lo quería alargar. Y hoy Boca
15: tiene un buen momento.
18: Sí, pero Boca hoy tiene una incertidumbre con un futbolista. Pareiro no tiene fecha de regreso. Hoy Vareiro evoluciona.
15: Ahora Vareiro, pero escucha Martín, Vareiro hoy no está y Jiménez no va ni al banco. Imagínate cuando vuelva Vareiro.
18: Hoy. Hoy no fue al banco. En el último partido entró.
15: No, bueno, pero estamos hablando de hoy. Hoy, en un partido de Copa, que es el objetivo principal, el tipo no va ni al banco, no está concentrado, está para salir.
18: Pero yo te pregunto esto. Vos, hoy, con la situación de Vareiro, que quizá en 15 días, ojalá que no pase esto, y me muerdo la boca.
15: Tenés Valencia, Merentiel.
18: Se tiene que operar. Sí, bueno, está bien, pero Merentiel 9-9 ya vimos que no es. O sea, no está jugando 9-9 Merentiel.
15: Pero Jiménez entró torcido a estos partidos y da la sensación, porque esto lo marca el Vasco, que no lo convoca, es que está para salir. Entonces, no estaría mal para Boca venderlo. Y para algún club tener a Jiménez tampoco estaría mal, que es un buen 9, ¿no?
18: Sin duda, lo que pasa es que el mercado está cerrado y aquel que venda va a poder incorporar, entonces tiene que calzar justo necesidad de Boca con necesidad, en este caso, del jugador y del club, y que paguen lo que vale, porque Boca no lo va a regalar. Dicho esto, William Salarcón negocia con un equipo de la MLS para salir, la idea es o una venta, un porcentaje o un préstamo, y también se negocia con Celta de Vigo por Ceballos. Los números que aparecen a mí me sorprenden, pero ojalá que Boca lo pueda vender en esa cifra de la cual se habla, porque si un equipo viene a poner 7 u 8 millones de dólares por un jugador que en 4 meses queda libre, hay que aplaudir.
15: Bueno, toque a la pausa. Gracias, Martín. Abrazo. Te escuchamos esta tarde, con la transmisión. Abrazo. Gran transmisión, me dijiste, ¿no, García?
17: Sí, exactamente. A partir de las 18 con Leo Gentili y con Toti Pazman. Claro, pues está Gentili.
15: Sí, está Gentili y Toti Pazman.
17: Exactamente. A partir de las 18 el partido a las 7 de la tarde en el estadio de Huracán, Recoleta, que ha perdido, recordemos, Alan Wilk. Que es ahora futbolista de Lanús, pero que ha sumado a Paul Charpentier, el ex futbolista de Nueva Chicago. Lo conoce muy bien Juan Pablo Plano.
16: Se puso de pie Plano y aplaude.
17: Mantiene la base del equipo que jugó la primera bien parte Chano, de la Copa Sudamericana.
8: Sí. Chano
15: Charpentier.
17: Sí, señor.
8: Que no choque.
16: No conduce bien, dice.
15: Bueno. Ah, muy bien. Pausa.
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10: Máxima para hoy, 12 grados.
11: Poco tiempo de vida nos queda, querido.
10: Ya no,
12: pero eso es verdad.
10: No, de vida, ¿no? No,
11: todo.
12: Nuestros últimos días de vida.
10: No sé si
12: se viene la siesta. Se viene la siestita.
11: Hay que dormir.
12: Ideal
11: que...
12: está, ¿no?
11: No. Igual no tengo mucho tiempo, ¿no? No, ¿qué? No, si a las 4 me vine a buscar el auto.
12: ¿A las 4 para estar a las 6 en Huracán?
11: Sí,
13: sí, aparte de quedarle lejos,
11: no, bueno, pero me gusta ir temprano a mí. ¿Sabes qué me gusta? ¿Sabes que tengo una duda, Gustavo?
12: A ver.
11: Si funcionará como habitualmente funciona el bufete en Huracán, que a mí me gusta mucho tomar un café, hablar con la gente.
12: Boca le puso cosas a Huracán, le puso el escudo, trató
11: eso
12: de poner
11: sí,
12: también.
11: Por, no eso. Sé,
12: por ahí también se hace cargo de la confitería.
11: No creo, porque esa es una concesión,
12: Me contaba la gente de Huracán el otro día que los vi.
11: Sí.
12: La plata que le deja, la plata que le dejan los partidos, che. Los partidos de Boca, le vino muy bien a Huracán,
11: claro.
12: Que Boca le alquile la cancha, dos partidos de fútbol local y uno internacional. Buena plata,
11: parece?
12: ¿Eh?
11: ¿Qué te parece?
12: Buena plata le queda. Tengo que ir a otros equipos.
11: Sí, bueno, tenés a todos, ¿eh?
10: Sí.
11: Nico Bosa, Matías Pablo Martínez.
12: Hoy juega Estudiantes.
11: Daniel Fava.
12: Claro. Tiene que jugar bien Estudiantes, ¿eh?
11: Sí, tiene que ganar.
13: Jugó mal, el último partido jugó mal, ¿eh?
11: Quedó sin palabras Bosa.
12: Jugó con
14: buenas tardes.
12: Ahí apareció.
14: Buenas tardes. Estaba esperando la habilitación del conductor, perdón, mala mía, levanto la mano, me hago cargo del error. Dos cuestiones antes de meterme de lleno en el informe de Estudiantes. La primera, no quiero quedar muy mamadera, pero cuánta razón tenía López, me puse de lleno con el femenino. 6-0 perdieron la chica del rojo con Belgrano de Córdoba. Es una locura, López.
11: Ayer hablamos de eso con López fuera de ahí.
12: Pregunta, ¿cómo salieron? Perdieron la chica, perdieron los chicos, perdieron los chiquitos, perdieron los
14: pequeños. Es cierto que la chica de Belgrano habían tenido una buena temporada en el último tiempo, pero no puede perder nunca 6-0 de local. Y la otra, hay una revolución en Santiago del Estero porque ya lo han adoptado a Gentili como relator oficial.
12: Sí.
14: Hablaron tanto de las transmisiones oficiales. La gente de Santiago del Estero pide a Gentili y estamos todos con Seba Domínguez. Qué
12: como
14: victoria
12: cábala.
14: Fue ayer, por favor.
11: Gran victoria.
14: Exactamente.
12: Qué grande.
14: Sí.
11: Lo dimos vuelta.
14: Están dudando de... están dudando de llevarlo in situ por el tema del calor. Tienen miedo que transpire mucho tomando café. Bien. Esa es la única duda que tienen.
13: Bajó el consumo de la bebida colombiana.
14: Y estoy en todo, López. A propósito del partido con Huracán y Boca, que estuvimos con Estudiantes, pusieron un telón azul a la izquierda de la cabina de Radio La Red porque la publicidad cola, se ve que Boca no la tiene. Entonces, para que la transmisión no la tome,
12: no tiene la otra.
14: Le metieron un telón. Claro, le metieron un telón azul. Bueno, vamos a lo importante. 21:30. Partidazo, con la U Católica de Chile, el equipo de Dani Garnero, diezmado porque está lleno de bajas por lesiones. 7 futbolistas Dani Garnero no va a poder contar, pero eso a Estudiante no le importa. Que perdió con Boca, jugó bien el primer tiempo, mal el segundo. Perdió con un equipo alternativo con Riestra y hoy tiene que ganar. Muslera en el arco, Mesa, Santi Núñez, el mundialista, uno de los dos de los Palacios, siendo marcador central, y el Vasquito Benedetti marcando la punta. Piovi, Castro, Tobio Burgos, el otro mundialista para Uruguay, Thiago Palacios, Carrillo y Fabricio Pérez. Correa al banco con muchas chances, Joaquín, de ingresar en la recta final, y al banco también Baltasar Rodríguez. 2 palitos lo pagaron, la mitad del pase y una opción por el 30%. Si juega 30 partidos, otro palenque más, López. 3 palitos casi, mirá, el 80.
12: 3 palitos, Baltasar, tenías para comprar a Perrota, Milito, 3 palos. Buenísimo,
14: sí,
12: era.
14: Y era suplente.
12: Mirá qué buen negocio.
14: Y es suplente.
12: No, y aparte, me llamó la atención que Baltasar, que es un chico del club, haga tanta fuerza para irse de Racing.
14: Sí.
7: Se quiso ir antes, López. Se quiso ir antes cuando Inter de Miami no lo pudo comprar y estaba ahí a los tirones con la dirigencia también.
14: Acá hay que correr. Acá hay que correr y meter, López. Nada de jugar. Esto no es Miami, esto no es Fort Lauder,
12: Abrazo, amigo.
14: Claro,
12: abrazo. ¿Lo usan?
7: Sí.
12: ¿De Racing?
7: Bueno, lo están operando a Marco Di Cesare. Racing va a ir por un central. El nombre que surge es el de Matías Catalán. Hoy colgado, separado en Talleres de Córdoba. Le quedan 4 meses de contrato. Y todavía no firmaron sus contratos ni Leonel Pérez ni Gastón Lodico. Así que difícilmente puedan estar en consideración para el viernes. Por lo menos para el viernes.
12: Y va a jugar con Banfield. ¿Con Banfield a quién juega?
7: Sí,
12: el hijo de Trollio. Por ahí juega Resi de 9.
7: Yo creo que el rival de Racing es Racing el viernes, ¿eh? No tan solo Banfield.
13: Rescindió García Basso, ¿no?
7: Sí, García Basso rescindió contrato. Seguramente vaya.
12: ¿Dónde va García Basso?
7: Y Newell lo quería.
13: Ah, me dijeron otra cosa.
7: Pero bueno, ahora tiene el pase en su poder, puede negociar él.
11: Tiene algo entre.
12: Ay, tiene algo, ¿eh?
11: Entre los dedos.
7: Decirlo.
11: Pareto.
12: No, cruza de vereda, ¿no? No. Martínez.
8: Lopecito, ¿cómo anda?
12: Muy bien, señor.
8: Bueno, me parece muy bien.
12: Sí, ¿cómo le va?
11: Estás al aire, querido, estás al aire.
13: Matías Pablo Martínez Guerrero.
12: O sea, claro, de la tarde, Martínez, dale.
8: Matías.
12: En la escuela de periodismo, me enseñaron que lo único que no hay que decir cuando uno sabe hola es hola.
13: Me vuelvo loco cuando me dicen, me hacen eso.
8: Qué barbaridad.
12: Y voy a prohibir, voy a prohibir, viste que está prohibido prohibir, no está bueno prohibir. Pero voy a prohibir la palabra nada para los jugadores de fútbol.
10: Nada y hola.
11: Pero nada. No solamente los jugadores, se escucha mucho.
8: Bueno, vamos,
12: porque
8: tengo
12: info
8: y
12: son
8: las 2 de la tarde, Lopecito.
12: Ahora está apurado, pará. Le pregunta, che, ¿qué te pareció el partido? Nada. Bueno, nada.
8: Es un modernismo.
12: Por favor, muchacho, dale.
8: Claro,
12: sí, Martínez.
8: 3 minutos. Entonces, bueno, ahora el nada ayuda, Ale. Bueno, Gus, práctica de fútbol. En este momento se está subiendo el plantel al micro para ir rumbo a Rosario. 3 modificaciones probó hoy el técnico de Independiente. Una se cae de Maduro, el arquero. Santiago Mele estuvo para los titulares y todo parece indicar que va a ser el arquero de Independiente mañana por Copa Argentina, debut para el arquero uruguayo. Otra modificación, se cae Maduro, el ingreso de Maxi Mesa por Matías Abaldo. Y la tercera, me sorprendió un poquito más este cambio, pero el Tata Martínez se puede meter en el equipo por Mateo Pérez Cursi. Eso en relación al equipo, en relación al mercado, aparecen dos nombres, Gus, por la lesión de Deira Storza y esperando por la oferta del Alavés por lo Mónaco. Uno, Lucas Carrizo, el defensor de Huracán, otra vez en el radar de Independiente, lo tuvo gratis, no lo quiso el técnico, veremos si ahora lo termina aceptando. Y el otro nombre, en Independiente me dijeron, el único que lo sabe es Dani Barreto. Me hablaron de un central que jugó en el fútbol argentino. Si Barreto lo dice, bueno.
13: No me acuerdo, no sé de quién me hablas, ¿eh? Ah, no, bueno, pero en serio.
12: No tengo. ¿Puede ser que vaya al Rey de Copas?
13: ¿Eh?
12: Apá. ¿Uno que vaya al Rey de Copas?
13: No, yo no lo tengo, te juro. Si lo supiera, lo diría.
12: Bueno, están escondiendo muy...
9: mucho misterio.
8: Zurdo, me dijeron que es zurdo, una pista que es zurdo.
12: Mucho misterio, mucho misterio.
9: ¿Doble apellido? No.
8: No, tanto no sé, tanto no sé.
12: Llegó ¿un vaso para el Rey de Copas? No. No. No es un vaso para el Rey de Copas.
9: Me parece
12: no.
9: que lo sabe, Barreto, ¿eh? No quiere decir
11: no,
9: nada.
11: No, lo sé. Lo sabe porque sonríe socarronamente.
13: Sí. Me habla Marcelo.
12: Está Fava y me voy. Fabita.
15: López, querido, voy al grano. Ayer se suspendió la asamblea de socios por falta de quórum, donde se iba a tratar la expulsión de Moretti como socio de San Lorenzo. No se pudo llevar a cabo, no hubo quórum. La otra noticia del día pasa por la venta de Gil. Se sigue hablando de Gil a Francia, pero por ahora a las oficinas de San Lorenzo no llega nada concreto.
12: Vicky.
10: Sí. 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
12: Nos vamos, García, porque está MP.
9: Nos vamos. Además de las copas, de Copa Libertadores y de Copa Sudamericana, hoy se cierra la cuarta fecha del campeonato. Juegan en Córdoba Talleres frente a Lanús. Esto será a las 21 con arbitraje de Lobo Medina.
12: Juega Rick, ¿eh? La gente paga entradas para ver a Rick.
9: Que sí, se ganó el puesto, sí, señor.
12: Sí. Hola, MP, querido. ¿Cómo estás, sí, Marcelo Edgardo Palacios?
16: ¿Sabés qué siento? Todavía no me puse el auricular. Espera que me voy a poner el auricular. Te escuché Marcelo de fondo, Palacios, MP, querido.
12: Se presenta.
16: Y fue un tipo para mí, ¿eh? Por haber escuchado un poco de rato el programa. O sea, las 2 horas corridas, Gustavo. Rápidamente me metí en el auto para venir para acá porque quería estar casi espalda con vos, Gustavo. Qué día difícil, Gustavo.
12: Todos los días son muy complicados.
16: No, pero hoy es por sobre todas las cosas.
12: Son muy difíciles los días.
16: El voto no canta.
12: El spa no llega. No. El spa no llega.
16: No entendí por qué.
12: No entendí por qué no llega el spa. Si hay un montón. Me invita mucho a Lanús, un lugar, viste, ahí para que te hacen masaje. Tenés un hidro también para meterse, olé, ducha calentita. Claro. Pero, viste, me queda de uno más cercano necesitaría.
16: Y bueno, el tema es que los lugares siguen estando en los mismos lugares. Los que van cambiando de lugares son otros, o sea.
12: No, que la
16: si
12: radio.
16: Si siguiera ahí al lado de la panadería, bueno, claro, no. Ese caballito, ¿no? Entonces, bueno.
12: Es que trabajo en Martínez y en Palermo, necesito vivir cerca.
16: Qué karma laburar en Martínez, justo usted, ¿no? Digo, teniendo a Matías Martínez, claro, justo Martínez.
12: Qué locura.
16: Es lo mismo que vivir en la calle Arévalo, ¿no? Sería un karma también.
12: No podría yo vivir en la calle Arévalo.
16: Un tipo tan gentil y como usted.
12: No, tremendo. Así que, ¿qué te pareció el arranque del programa? Fuerte, bravo, difícil, complicado.
16: No, para usted es difícil, porque aparte usted la veía venir, o sea, veía venir, hora 7 minutos, entonces había mucho por desglosar.
12: Y claro, me gustó que haya hablado el presidente.
16: Sí,
12: me gustó que hable el presidente.
16: Lo noté tranquilo. Yo hubiera estado un poco más nervioso, lo noté bastante tranquilo.
12: Se nota que es un tipo preparado, que tiene millones de palabras en su léxico, su vocabulario.
16: Pero después tenés que hablar al mundo del fútbol, ¿viste? Eso es lo difícil, claro. Cuando votás. Bueno, yo creo que le habló bien, pidió muchas disculpas, cometí errores, asumió que lo del container, el lugar y error. La forma era un error, ¿no?
12: Y vos, o sea, cuando un tipo te dice. A lo que dijo Donofrio.
16: Y bueno, habían estado juntos.
12: Claro.
16: Hay un cotolengo afuera que no me deja concentrar con usted. Pero bueno, pero yo sí, es un kiosco. Escúcheme.
12: Después está el tema, viste, de los hinchas que te exigen una cosa y vos tenés que ver si se la das o no, viste. Qué sé yo, el mundo del fútbol está difícil.
16: Muy difícil. Nosotros lo conocemos muy bien, ha cambiado mucho el mundo del fútbol, está muy difícil. No, pero dio explicaciones para todo. O sea, no. Después uno puede coincidir o disentir. Pero yo lo noté aplomado. Creo que el Chacho debe estar bastante contento porque noté un tipo que está dispuesto a bancar un par de derrotas más también, ¿no?
12: Sí. Sí, una o dos. Bueno, bueno, que eso no hay.
16: ¿Y qué querés? Si pierde cinco, tiene que. La esposa de Chacho le va a decir: Chacho, es un desastre.
12: No, es posible que el Chacho diga: me voy.
16: Claro.
12: Entonces, yo creo que no lo van a echar, pero si Chacho ve que no le encuentra vuelta al equipo, ¿y qué va a seguir? ¿Para qué?
16: No sabía que había hablado con Pesela, el presidente de River.
12: Sí, porque Pesela es un chico campeón del mundo, ¿viste?
16: Era como un caso distinto, ¿no? Como un caso, un apartado, digo. Campeón del mundo, nacido en River.
12: Nacido en River. Yo creo que los chicos de River, lo mismo que Subiabre, no sé qué habrá hecho, habrá hecho algo Subiabre para que lo saquen, la verdad no lo podía creer. No entró contra River. Yo creo que había también, hay una charla entre dirigentes, che, no me lo pongas, No me lo pongas. Vos fíjate que al minuto se lesiona a Pitti Martínez, no entra Subiabre.
16: Sí,
12: y que yo... era para que entre él.
16: No, pero Subiabre había un pacto.
12: Por eso.
16: Claro.
12: Pero estaba en el banco, ¿eh?
16: Sí.
12: Para que no se note.
16: Claro, para que se note a medias. No, un pacto no, había un pedido. Te lo doy, pero no me lo ponga, por favor.
12: Bueno, o sea, lo metió en el banco el tipo.
16: Sí.
12: La voy lo metió en el banco. Y en un momento del partido hacía falta Subiabre y no lo pusieron.
16: Claro, menos mal que ganamos 1-0. Me iba perdiendo 2-0 y no entraba Subiabre, escúchame.
12: Claro, lo escondieron en el pacto. No, diciendo, después, che, no, el pacto no hay.
16: La única consideración que voy a hacer... es que yo nunca me quejé en el trabajo cuando vi que me liquidaron un poquito más de sueldo. Y en verdad, cuando me faltan 10 centavos... Entonces, ¿qué pretendemos? Que ahora, cuando le den un penal, diga... es una vergüenza el fútbol argentino. ¿Cómo le regalan penales a mi club, que yo soy presidente? O sea, sí. La queja siempre de uno pasa por...
12: no, claro. Vos pensás, Marcelo, que hace nada... le cobran un penal a River a favor contra Gimnasia. Gimnasia podía irse al descenso,
16: sí, claro,
12: por ese penal. Fue Fau de Martínez Cuarta a Suso y cobraron penal.
16: Sí.
12: Decí que lo atajó el arquero. Y Gimnasia se salvó. Pero mirá si se va al descenso Gimnasia por eso. Entonces, imagínate lo que hubiera dicho Gimnasia.
16: Pero yo creo que habló.
12: Ahora.
16: Se sacó el peso ese de tener que decir, hablo.
12: Claro,
16: hablo.
12: No era él el presidente. El presidente es hoy él y él defiende su gestión. Como. Cualquier dirigente defiende su gestión. Milito, por ejemplo, se quejó en Rosario porque hoy el presidente y lo apuntan a él. Obvio. Pero cuando él era manager y el presidente era blanco, tenía algunas
16: situaciones que no podemos pretender que el día que lo beneficiaron diga, siento que es un bochorno de la manera que nos beneficiaron. Está implícito que uno se queja, cuando
12: vota. Tampoco te vas a quejar en la primera.
16: Claro.
12: Vos te vas a quejar en la primera. Te quejas cuando la gente ya te dice, che, dale, alza la voz, hermano.
16: Sí.
12: ¿No?
16: Bueno,
12: hoy no tenés programa a la tarde.
16: No tengo programa, tengo un programón así ahora. Que... ¿Sabés a quién tengo a las 3 de la tarde sentado acá? Habla una horita de conducción. A la Oveja Hernández, el técnico de básquet, capo total. Tengo una pregunta tremenda, ¿Vos te acordás que hizo Mourinho un día? La cláusula que puso.
12: No.
16: Un euro más. Que después la copió Simeone, del jugador mejor pago. Porque
12: Si
16: no perdés. Yo le quiero preguntar si él puso esa cláusula, más que Ginóbili, Scola, Nocioni. Si puso esa cláusula cuando era técnico de la selección argentina.
12: ¿Vos sabés que vi esta mañana? Esta mañana,
16: ¿qué viste?
12: Esperando la conferencia de prensa de
16: Estefan.
12: De Di Carlo, ¿viste? Me pongo a hacer un zapi y encuentro la historia de León Nachnuder.
16: Ah, claro. El creador de la Liga Nacional de Básquet.
12: Impresionante. La vi toda, che, por Fox.
16: Ferro,
12: muy bueno. Porque hablan todos. Habló el profe Bonini.
16: Claro.
12: O sea, mira cuánto hace que está. Sí, cuánto hace que está hecho eso. Habló Víctor Hugo Joven. Hablaba, bueno, Pérez y Nogueira, que transmiten el básquetbol. Los amigos de Nachnuder, el hijo de Nachnuder, sí. Adrián Paenza, testimonio de Orcasitas, todo lo que hizo ese tipo para que el básquet, porque mismo Ginóbili habla y dice que el básquet era un pasatiempo. Sí. Ahora que está lo de Boy Hernández. Vos jugabas al básquet en los clubes como un pasatiempo. ¿Qué sí. haces? Voy a jugar al básquetbol.
16: Claro, lo hizo competitivo, claro.
12: Lo hizo profesional. Lo hizo para que la gente gane plata. Y para que haya más jugadores de básquetbol en el país. Así que fue impresionante la obra de Nasnud, la vi hoy. Hoy vi toda la historia.
16: Bueno, Lópezito. Me encantó.
12: Abrazo grande para todos.
16: Se va López.
12: Y llega Palacios.
16: Dale.
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0: Muy, pero muy buenas tardes. ¿Qué tal? ¿Cómo están, amigos?
1: Hola, hola, Pepe. ¿Cómo estás?
2: Hello. El Coco Basiles hoy.
3: Mañana tristes.
2: Yo no puedo creer. Cansado.
4: ¿Trajiste a Silvestre?
0: Hola, Silvestre. ¿Cómo estás?
5: Hola, Silvestre.
4: Sí, quiere que le cambie, ya que el 18 dice que en septiembre se quiere el iPhone 18, el nene.
2: No, está con el mío, está con mi teléfono. No tiene teléfono. Tenía el 10, pero se lo doy.
4: No, pero ¿cómo va a tener teléfono? No. ¿Cuándo tiene
2: el Y cuando dejó de fumar, yo le prometí un teléfono.
4: Tenías un piquete acá, ¿eh?
2: Si dejás de fumar, te doy el teléfono.
0: Bueno, che.
2: Cuando cumpla 6.
0: En un rato.
2: Ya cumplió 6.
0: Ayer habló. Hoy habló.
2: Estoy cansado, che.
0: Habló. ¿De qué?
2: La vida. Es un elixir.
0: Hoy Coco invadió tu alma.
2: No sé.
0: ¿Por qué?
2: No sé qué invadió. Me parece que el lunes jugué un pádel que me reventó. Y hoy
0: ¿Lunes?
2: Sí, y tengo las. No, el domingo lo jugué.
0: Pero para 48 horas.
2: Sí, fue una 5 sets.
0: Una brújula le ubica, ¿no? Hoy es martes. No sabe
2: qué día. ¿Por qué decía
0: Estorto? Estorto hoy cuando hablaba. Llegó una nota de Totti con Estorto, el que fue abogado, pero no fue abogado. De la chica del problema con Moyano y esas cosas.
2: No me quedó claro cuando le preguntó Barilli de qué trabajaba, no me quedó claro. Se enojó y no dijo.
0: Dio solo dos notas. Ayer con Barilli y ayer un notón que la pasó hoy, Desayuno Americano, de Mauro Zeta en el programa de Pamela.
2: Pero yo
0: y ahí
2: yo
0: estuvo buena.
2: Sacó unas propiedades que tiene, qué lindo eso, tiene laguna, acaba, cómo me gustaría tener todo eso.
5: Sí, bueno,
2: qué hermosura.
5: Sí, bueno, no.
0: Tenés, ¿cómo se llama? No. Bliss Buenos Aires. Tenés en la costa.
2: Eso caballo.
0: Sos productor de cine. Sos productor de cine. Tapundete.
2: Caballo de 50 lucas, pero bien habida.
0: Bueno, escúchame.
2: No me quemé.
0: Bueno, pará. Prendí la tele y estás en todos los canales de televisión.
5: Pasa, digo, no.
0: No,
2: me vinieron a buscar.
0: A nosotros, como estamos encariñados, o sea, a vos te queremos.
2: Mira,
0: tarde,
2: mira,
0: tarde,
2: pues ya arranqué
0: con el otro tema. Entonces, le digo, Pepe, prendí a la tele y te vemos ahí. Bueno, y como nosotros nos encariñamos mucho fundamentalmente con ella y aprendimos.
2: Más que con vos.
0: Más que con vos. Más que con vos, claro. Claro.
5: Te empezamos a querer por ella.
0: No. La verdad que. Sí.
2: Nos duele por ella, Pepe.
5: Sí,
0: no,
5: nos
0: pero
5: duele.
0: Pará. Pero me encantó como. Bueno, no sabes.
2: Sí,
0: no, me encantó el mensaje tuyo, el de ella. Me encantó que no hay llanto, sino que bueno, por ahí las cosas.
2: Que no llore ahora.
0: No, bueno,
2: ayer habló ella, habló muy bien en el programa, estuvo muy bien. Lo que pasa es que es difícil para ella también, no tanto para mí, pero para ella sí, no hacer referencia a lo que pasó.
0: Totalmente.
2: Que se separa y dice buenas noches, chau, y nadie le pregunta nada, son los amigos. Había una cámara acá.
0: Sí.
2: Pero, estuvo bien lo que dijo, y es eso, a veces también la vorágine, el mundial, no hay tiempo, ella vive lejos, nada. Algún desencuentro y una decisión madura en el momento.
0: No, pero preciso. Qué lindo que sea así.
2: Sí, porque no
0: te uno que ha tenido idas y vueltas, esto, un montón de cosas.
5: No,
0: está bueno así, está muy bueno como vos la cuidás a ella.
2: Sí,
0: ella te cuida a vos.
2: Los hijos hermosos.
0: No, como se cuidan aún en cada uno por su camino separado.
6: En política se dice una transición ordenada.
2: Bueno.
0: Un poco despojado de sentimientos. La frase de poca, ¿no?
2: Qué triste.
0: Por ahí una segunda oportunidad también.
2: Nunca se sabe. You never know.
0: Bueno.
2: Ah, terminamos muy buena onda. Muy buena onda.
0: Sí.
6: Lo único que dice es que la sacaste del grupo de WhatsApp. No,
2: yo no. Yo ni sabía que estaba.
0: Ajá.
2: Es un grupo que está medio en desuso.
0: Está bien.
6: ¿Ya te borraste del grupo?
2: No, porque te venía cayendo. Venía cayendo. Cayó.
0: Era un grupo que iba consiguiendo novio y se iba corriendo para que no se digan barbaridades de cuando estaba medio soltería, ¿no?
2: Grupo, sí.
0: Escuchame una cosa, Pepillo. ¿Está bien?
2: Sí,
0: estoy
2: cansado.
0: ¿O estás tristón?
2: No, obviamente que no estás contento cuando terminas una relación, pero estoy cansado y ya venía cansado. Todo eso influyó también. Mi cansancio físico.
0: Pero pará, yo le
2: tengo.
0: Yo le tengo este terror a tenemos que hablar.
2: De eso te quería.
0: La última vez que me dijeron tenemos que hablar,
6: Dejaste el 50.
0: El Carrión, dos, tres calzones.
6: Y el 50.
0: No. Cuando te dicen tenemos que hablar, prefiero directamente irme.
2: Y después, no, pero te iba a decir no, tenemos que hablar que pagar la luz.
0: La cuenta de la NED aumentó el colegio, ¿viste? Yo le digo. Y ahí, bueno, después.
2: Gauchito con el Carrión.
0: Una semana vuelvo. Ah, era por esa boludez.
3: Sí, claro, es preferible.
0: No, pero por eso. Digo, creo que contó Sabrina, digo, que charlaron.
2: Sí.
0: Vierna la noche. Juntamos, sí. Tenemos que hablar. ¿De local o de visitante jugaste?
2: No, vino ella porque estaba acá en América y pasó.
0: Pasó en América.
2: Pasó en
0: América.
2: ¿No? Sí, bueno,
0: no. Pero pará, Pepe, pará. Yo la vi a ella. Me gusta cuando uno quiere a las dos. Vos sos mi amigo. Pero bueno, uno también. Siempre tuvo un concepto.
2: Sí.
0: Siempre tuvo un concepto Moranzoni que andan con la camiseta, el buzo.
2: Muy todo, fanático de Moranzoni.
0: Claro, qué mero. No, pero lo que digo es que yo siempre tuve un concepto elevado de ella. Pero después la vi también bien cuando vino acá a la radio, cuando te tenía. O sea, vos estabas muy contento. Y bueno, y uno siempre le gusta que vaya para adelante. O sea, la relación. Pero que si no es, también le gusta de esta manera, con tanto cariño, que hay tanto respeto, Pepe.
2: Gente sana, uh-huh. Así que no pasó nada.
0: Sí, de ella nos consta.
5: Tenemos miedo por vos.
0: No, pero bueno.
2: Voy a
0: bueno,
2: fallar. Bastante bueno, bien.
0: Bueno. No va a costar aceptar una nueva también.
2: No.
3: Va a ser qué feo que todos cuando leímos la noticia dijimos, ¿qué aviso? ¿Qué habrá hecho? Mal. ¿Viste? Todos pensamos lo mismo.
0: Puede ser que tu grupo de contención.
3: Todos pensamos, ¿qué hizo? Emil Talegrán.
0: ¿Y vos qué hiciste?
6: Bueno, comenzaremos a ver un Pepe que se pelea con los tacheros.
2: Eso sí, con los tacheros.
3: Estaba más controlado. Sí, estaba controlado. Vuelve el Pepe violento.
2: Low battery.
3: Bueno. El Pepe violento.
2: No. Por favor.
0: Escuchame una cosa. ¿Sentiste cobijado?
2: Bien que le mandaron 650 millones de encares.
3: Sí, escucha,
7: eso lo contó ella.
2: Agaché la cabeza y le pasó.
0: Vamos a una cosa.
7: Habla bien.
0: Pará, voy a hacer una pregunta.
2: Estoy tibio.
7: Habla bien de vos, Pepe.
0: Pará, Pepe. ¿Ya la llamaste? Pará. Escuchame, pará. ¿Ya la llamaste? Para preguntarle. ¿Ya la llamaste para preguntarle?
2: No, me meto.
0: Porque ella dijo
2: que
0: se siguen mutuamente.
2: Con el que le tiró un tiro. No sé.
0: Qué raro que
2: con ojalá que no un colectivo.
0: No,
2: ojalá que muera, pero le mandamos un saludo. Pero claro. Dice que es del rubro.
0: No sé si
3: para qué rubro, porque hay muchos rubros involucrados.
5: Claro.
6: Futbolista.
3: Porque puede ser el rubro del espectáculo, el rubro de la construcción.
2: Igual había alguno.
0: ¿Sospechás?
2: Había alguno que antes le habían tirado.
6: Bueno, pará.
2: Antes de un cambio de frente.
6: Tenés que entenderlo.
3: ¿Ex o actual?
6: Ustedes los futbolistas son así.
2: No me toqué.
6: Ustedes los futbolistas son así.
2: ¿Y los periodistas?
6: Al toque, tuk.
2: Periodistas ensobrados.
0: Che, Pepillo, bueno, listo. Bueno,
2: te
0: queremos mucho, la mejor, nos gusta.
2: No, aparte es un milón, pero bueno, a veces el timing a veces es complicado.
0: Complejo. Bueno,
6: ahora hay que laburar.
3: Bueno, gracias por venir, ya puedes retirarte. Gracias. Era solo esto que te
0: dije. La producción era solo esto.
2: Yo
0: le pregunté antes de empezar el programa, digo,
3: ¿no te
0: querés hacer alguna referencia?
2: No, hablo porque obviamente estamos acá en el programa y.
0: No, porque te queremos y pensamos más en vos
2: sí,
0: como
2: no
0: amigo,
2: pasa nada.
0: Vos como amigo que bueno, de sacarte
3: una
0: un título
3: igual.
0: O que sea noticia o que sea un reportaje, por eso.
2: No, ¿viste? Aparte habló muy bien ella ayer, dijo todo, no tengo nada que agregar.
0: Yo te recomendaría
2: que no hables.
0: Habló tan bien ella, Pepe, que cualquier
2: todo
0: cosa
2: lo que
0: diga,
2: cité la historia porque digo, por ahí escribo algo, una cagada.
3: No, ya está.
0: Sos candidato.
3: Es silencio.
0: Vas
3: silencio.
2: A
6: escribir.
3: No te pelees con cronistas en la calle, nada.
0: Todo muy bien. Hoy porque está con Silvestre.
6: Dejale a Silvestre el teléfono, que no agarre el teléfono.
2: Igual no pasa nada. No pasó nada.
0: ¿Te dijeron algo? ¿El mayor te dijo algo?
2: Sí, me.
0: ¿Te
2: cagó
0: a pelo?
2: No estaba de acuerdo. Pero bueno, a veces no depende de todo de uno. Es así.
0: Totalmente. Bueno, nos metemos en programa. ¿Eh?
3: Yes.
0: Hoy te necesito mucho con Oveja Hernández porque es un tipo.
2: Crack.
0: Hoy voy a estar frente a un tipo que admiro. sin ser gomía, ¿no? Pues yo puedo admirar por ahí, yo lo mellizo Barro de Cheloto.
2: De la manera, bueno, que tiene de hablar son, también.
0: Los quiero mucho.
6: No, es un genio, es un genio.
0: Este tipo manejaba tipos estrellas de la NBA.
2: Más que Almada.
0: Y él con el sueldito de la Federación Argentina, la
3: Confederación Argentina, la Confederación Argentina de Básquet.
6: Tenía que decir Ginóbili, por ahí no. Por ahí no,
0: No, estás tirando mal. Y Morel te decía, pero yo creo que me dice que tiro bárbaro.
2: El básquet creo que los jugadores tienen cierto
0: un
2: respeto muy grande por los entrenadores.
0: Que no es así en el fútbol.
2: Y es menos. Es menor cuando sos figura.
0: ¿El jugador se la mide al técnico si él gana más?
2: Yo creo que...
0: La verdad, Pepe, no está a corazón
2: no
0: abierto.
2: No solo si gana más, para mí es más que tiene que ver con lo que ganó en la carrera.
6: Claro.
2: De títulos y
6: sí,
2: todo.
6: Sí, es un tipo conocido, ¿no?
2: Y si es conocido, ahí sí hay una medida que te miran de acuerdo a lo que decís. Pasa mucho con los interinos. Es el ejemplo más que cuando entra un interino nadie presta atención, salvo que sea...
6: Ustedes sí respetan más a un técnico que fue jugador que al que no haya sido jugador.
2: Ah, eso sí.
3: Preguntale natural. MP cómo fue cuando. La anécdota con Doncic.
2: A vos te encanta el básquet.
3: Es buenísimo.
0: Claro, lo quería hacer más. Marcar y le dijo, así me vas a.
3: Y después, ¿qué le dijo el padre cuando él tenía 40 años y dirigía Boca?
2: Ah, está bueno eso.
3: Eso es espectacular también.
0: Sí, acuérdate, Coco, decirle. Dijo Kandalaf.
3: Sí, no hace falta que digas eso, pero ¿qué le dijo el padre? ¿Qué consejo le dio el padre cuando él tenía 40 años y dirigía Boca?
2: Después se lo preguntamos, que uno piensa que ya es grande, es, está bueno lo que dice.
0: Sí, yo es un tipo que admiro mucho, hay que tener conocimiento para hablarle a un tipo, ¿no? Que a tipos que todos se peleaban uno para ver quién jugaba en un equipo más importante y campeón de NBA y todas esas cosas. Y bueno, ¿y sabes qué noto? Bueno, pero no puedo contar, después lo voy a ver. La respuesta ante un planteo de los tipos que laburaron con él o los tipos que fueron dirigidos por él. Después, si no, por ahí está escuchando la radio con Fabi Pérez y no adelantemos, no spoilemos. Bueno, pará, che, Facundo Moyano.
3: Sí.
0: Habló con Barile ayer.
3: Sí.
0: Me encantó esta mañana, como vi en Desayuno Americano con Pamela.
3: Uh-huh.
0: Cómo le dio ese mano a mano.
3: Uh-huh.
0: Pillo, Mauro Zeta, uh-huh, usó un solo micrófono. Entonces preguntaba y cuando salía
3: se
0: en
3: lo segundo sacaba. Plano,
0: se decía, sí, claro. Estuvo, no, muy buena, porque aparte, bueno, también estamos hablando de un especialista en este, uh-huh, este tipo de casos como Mauro Zeta. ¿Le creíste todo a Facundo Moyano?
3: Alguna parte sí, otra parte no. Para mí la entrevista tiene algunas partes interesantes. Las entrevistas tienen partes interesantes que permiten entender o no la secuencia de lo que pasó en el departamento. Hay algo raro, extraño que no se entiende, que es, sí, la parte del infarto. Cuando dice tuvo un paro cardíaco.
0: Es
3: muy
0: fuerte eso, ¿no?
3: Sí, sí. Eso es lo primero que iba a decir. ¿Cómo sabe?
6: Después del infarto salió corriendo la chica.
3: Claro, o sea,
2: ¿cómo? No, después podés. A ver, pará.
6: Pepe.
2: Sí, podés. Sí, podés. Depende cómo.
3: Hay gente que tiene paro cardíaco si no se da cuenta.
2: No se da cuenta,
5: entonces
2: no
5: a los dos días. Como infartado durante todo el día.
3: Yo lo que cuestiono ahí es que él dice: tuvo un paro cardíaco y le tuve que hacer RCP. Yo creo, sin diagnóstico, no sabés que tú.

0: Después viene el tema del consumo, de la adicción y demás, que también quiero aclararlo porque...
1: ¿No consumís?
0: ¿Eh? No, obvio que no, no, obvio que no. Y aparte también lo dijo Candela, si hay un tema de gravedad o algún tema de adicción o de consumo que vincula a delito, yo te lo puedo aceptar. Ahora, cuando ni la fiscalía me está pidiendo una cuestión de consumo, porque si no hubiera hecho compulsiva la extracción de sangre y la orina...
1: ¿Por qué no te sacaste sangre? ¿Eh? ¿Por qué no aceptaste?
0: Porque no era compulsivo.
1: ¿Por qué no aceptaste por un tema de transparencia?
0: Porque me lo recomendó mi abogado. Yo tengo duda de todo el procedimiento, desde la intervención de la policía, que un policía que se llama Ezequiel Ríos declara que Candela dijo tal cosa que yo no creo que sea verdad. Yo desde el primer momento, desde que me pega un policía de la ciudad de Buenos Aires, este mismo Ezequiel Ríos me pega con abuso de autoridad, queriendo que yo reaccione para tenerme detenido ahí mismo. Yo también se lo dije al comisario de la 13A, se lo dije, y es más, cuando se presentó Ezequiel Ríos, y se lo confirmó encima a mi asistente que me pegó, porque dice que yo estaba exaltado, cosa que es totalmente mentira, yo estoy en estado de conciencia.
2: Bueno, se lo vio en estado de conciencia, sí. Cuando él se sienta ahí al lado, medio agitado, porque no sé si había corrido.
3: Había corrido varios minutos.
2: Corrido, bueno, fenómeno. ¿Alguna consideración sobre la declaración?
3: No, simplemente hay una parte, no sé si la tenemos, no creo que lo tengamos cortado, porque es una parte intrascendente de las entrevistas, o sea, no intrascendente, que no tuvo tanta repercusión, pero él en un momento dice, Candela negó todo, y después se corrige y dice... Candela dijo la verdad. Hay una diferencia entre negar todo y decir la verdad.
2: Eso para un psicólogo, ¿no?
3: Sí, por eso digo.
2: Es subconsciente.
4: Además,
2: bueno.
4: Es raro. A vos no te gustan las drogas, ¿no? A mí tampoco. Sí, yo sí. No me drogué nunca, no me gusta. Ahora, viene a mi casa alguien, como él dijo. Sí. Ella fue la que trajo la droga. Se droga a tal punto de tener un paro, tener un brote psicótico, lo que tuvo. En el momento que se está drogando, decís, flaca, pará. No, acá no, te equivocaste. No, si yo no me drogo. No, chau, no. Es raro.
2: Sí, yo me he ido a reuniones donde...
4: Yo también.
2: Me siento incómodo. Bueno, Facundo Mayono habla de que es una detención injusta. A ver.
5: La mujer manifestó ser la novia del masculino, agregando que mientras estaban en su domicilio particular fue golpeada, a la vez que también denunció que dicho sujeto la mantuvo dentro de la finca en contra de su voluntad.
0: Primero, Candela no podía hablar, no podía hacer nada. 11 veces se desdice.
5: Pero se escribió.
0: ¿Qué eso se escribió? No quiere decir que vos me hagas mierda en un canal de televisión.
5: ¿Con qué finalidad un policía miente para perjudicarte? Él te reconoce el momento, sabe que sos Facundo Moyano.
0: Yo lo que estoy afirmando es que mintió. La detención es totalmente injusta.
5: La detención fue producto de esto.
0: Si se siguen teniendo de esa declaración, yo estaría en cana y no estaría acá hablando con...
5: La mujer manifestó ser la novia del masculino, agregando que mientras estaban en su domicilio particular fue golpeada, a la vez que también denunció que dicho sujeto la mantuvo dentro de la finca en contra de su voluntad.
0: Primero, Candela no puede hablar.
2: Es el audio que pedí, que el policía cuenta.
3: El policía escribe.
2: Él desmiente a ese policía.
3: Él desmiente a ese policía. El policía escribe eso que decía Mauro, que había golpes, pero él dice que no hubo. Digo, para. No siempre, pero cuando estamos hablando de un hombre de la contextura de Facundo Moyano y una chica de la contextura y de las tonalidades de piel, parece una tontería lo que digo, pero la tonalidad de piel de ella, que es clarita, un golpe, un zamarreo, un empujón, le queda la marca.
2: No entendí
3: no tiene marcas.
2: Que su novio pasó a ser de víctima a gato. No entendí. A ver, es el último audio, cachita.
5: Sujeto la mantuvo dentro de la finca.
0: Se lo voy a decir cuando tenga la oportunidad de verla, pero bueno, que la quiero, que se quede tranquila, que la voy a defender, porque yo sé que me interesa mucho más defenderla a ella, me interesa mucho más que sepan muchos que trataron el tema, que no pueden ensuciar a la familia de ella, a ella misma, de pasar a ser una víctima a ser un gato. Porque cuando la están tratando de que arregló, cuando hablan de los arreglos, y justamente lo vi justo cuando bajaba hoy del canal, al que fui a dar la primera entrevista, decía, el arreglo entre Facundo Moyano, bueno, me gustaría que les hagan también las preguntas a los que hablan de arreglo, ¿de dónde lo sacan?
2: Y, bueno, ¿de dónde lo sacan? Del policía que dijo y describió todo.
3: Sí, de un cambio de declaración.
2: Ahora, si él, claro, de un cambio de declaración.
6: Él denuncia, sale. Pero él también tiene que entender que, así como le preguntó Barili, mucha gente se pregunta de dónde sacan todo el dinero que tienen y de dónde saca ella todo.
3: Bueno,
6: todo
3: él no lo pudo explicar. Bueno,
6: no, y ella tema. También. Los viajes de ella.
2: No, eso es otro tema.
6: No es otro tema. Porque ella tiene 200 viajes que también. Sí. Parece que va a ser difícil de explicar.
2: Supongamos que le cobra a personas para que la inviten a esos lugares. El problema de ella.
6: No, está bien.
2: ¿Me entendés? Que después nos parezca.
6: Sí. Puede ser que se los pague él, por ahí. Tiene que haber una explicación. Es el tipo que está políticamente expuesto, ¿no? Es que
3: ellos se conocen este año, los viajes de ella son este año, son también.

0: de años anteriores. Que bueno, ella te puede decir tranquilamente, Pepe, me lo regalaron.
1: No, y... Está bien, pero bueno, es un país donde...
2: Pará, y ella trabaja además de modelo. O sea, que
0: es modelo, influencer.
1: Bueno, acá te cobran impuestos hasta para levantar la cabeza.
3: Hablaba con en América, en Desayuno Americano, con Mauro Zeta, pero paralelamente en nuestra radio... El doctor Estorto, que nosotros lo conocemos hace muchos años, que es abogado de Rafa Diceo, uh-huh, el líder de la Barra de Boca, por eso se hace mediáticamente conocido también.
0: Total.
3: Por su trayectoria también, porque no es que se inició con eso, defendiendo a Rafa Diceo. El doctor Estorto es el primero que es como que habla con ella, pero después no termina asumiendo, porque después cuando sale ella, da una declaración, sale con otro abogado.
0: Correcto.
3: Pero el doctor Estorto fue el primero que dice que todo lo que le relató, que es la antítesis, lo que después declara en la justicia la señorita en cuestión. Y hoy sale a hablar con Totti, porque era una palabra que estaba buscada, porque él es como que contó todo lo contrario a lo que cuenta Moyano o a lo que declaró después. Pero el primer mano a mano que tiene, después evidentemente lo contrata, pero él cuenta esto con Totti.
4: Tengo en mi teléfono, cuando él dice que a mí nadie me llama, que esto, que tengo en mi teléfono, si querés te lo paso en WhatsApp, donde me digas donde, cuando el padre de Candela, desesperado, me llama para que yo la vaya, me dijo Candela, me dejó su teléfono por si le pasaba algo, doctor, que esto, que el otro, pum, para que lo vaya a ver. Moyano no quiere que yo hable, porque Moyano sabe que Candela a mí me contó toda la verdad. Entonces, por eso Moyano no quiere que yo hable. Ahora, me parece una...
5: ¿Cuál es la verdad, doctor? ¿Cuál es la verdad?
4: La que yo ya conté, lo que pasa es que, ¿sabes qué, Toti? Ahora sí hay un límite finito entre si yo sigo diciendo, ¿sabes por qué? Porque Candela, yo lo que menos quiero es perjudicar a Candela. Candela es una víctima. Candela ya declaró bajo testimonial. Entonces, si Candela cambia su declaración, está cometiendo un falso testimonio. Y me parece que no la quiero perjudicar. No está bueno. Pero yo te hago una pregunta y creo que se habrán cansado de hablarlo ustedes esto. ¿A vos te parece que el fiscal Pistone lo metió preso a Moyano porque era mentira la declaración, porque Candela no dijo nada? Este chico, la verdad que para mí tiene problemas, está alterado. Yo le deseo una pronta recuperación y le deseo que mejore su asesor de imagen o...
5: ¿Vos le crees cuando dice que no se droga? ¿Que no consume?
4: No, en absoluto. ¿Por qué no se hizo el examen del toxicológico? ¿Por qué no se lo hizo si no te drogas? Pero clarísimo, pero que, o sea, que se drogaba, estuvo encerrado 2 días drogándose Candela sola.
3: Bueno, ahí el doctor, gran testimonio conseguido, sí, por la producción y por Totti Pazman a la mañana aquí en Radio La Red.
0: Estorto lo que dice es: yo hablé con ella y me dijo todo lo contrario a lo que declaró después, pero literalmente todo lo contrario, que había consumido, que Moyano le había introducido en el consumo, no golpes, pero sí que habían... Y después la chica dice, yo no... que la droga se la había dado un tal Pinocho. Ella dice, la droga la traje yo, consumí yo sola, él no consumió.
6: Claro, eso, claro.
0: Y bueno, y se desdice de todo. Es extraño un cambio de versión.
3: Muchachos, igual es extraño. Presentadas están las cosas, esto es lo que es tema del día, uh-huh, especialmente con Mauro Zeta, espectacular esta mañana, y ni que hablar en esta radio, que al tener a Martín Candalaf, que es uno de los mejores tipos que a nivel informativo sabe de ello, me enojo con él, a veces nos peleamos de garantismo, no garantismo, o entender por, claro, qué pasa en la justicia, y nosotros desde ya no, por decimos, tiene que ir en cana, bueno, pará, ¿por qué tiene que ir? Pero presentado está,
0: vendrá, es,
3: va a ir decantando en la justicia, va a ir decantando, cada uno sabe si miente y dice la verdad, nadie está obligado, si algo lo perjudica, por más que sea la verdad, si algo lo perjudica, a declarar, cosa de ellos, pero planteado el tema está.
0: Totalmente.
3: ¿Va y viene?
0: ¿Cómo no me pegue? Gracias.
3: Como muchos amigos míos, pero bueno. 14:36 minutos en la República Argentina. Martín Candalá fue el lujito que nos damos nosotros en este programa, por ahí que después nos mete los cuernos poquito, pero bueno, no.
2: No sabemos.
3: Está muy bien, lo tenemos a Martín Candalá. Señores, hoy juega Boca.
6: Sí.
3: Hoy habló el presidente de River.
6: Tenemos
3: para escuchar audios. Ya vamos a Colombia, porque ayer fue un tema que fue tratado. Uh-huh. Ya nos vamos preparando para las 3 de la tarde un reportaje imperdible con un capo, con un tipo que admiro, como Sergio Hernández, que es el técnico de la generación dorada, con muchos, con tipos que lo admiran, con tipos que se codió con los mejores del mundo. Algunos, ¿se atreverán a decir alguno que fue dirigido por él que fueron dirigidos por los mejores entrenadores del mundo, que él es de los mejores entrenadores del mundo. Que no se ponga colorado, ¿eh? ¿Eh? Porque esta es una mesa donde nos gusta ser estrellas y líderes en los que somos. La mentira. 14:37 minutos, seguimos con Pepe Chatrut.
1: Acá estoy.
3: Sí, sí, por supuesto, hasta firme las 4 de la tarde. Ya venimos con Coco Ramón también.
5: Sí, señor.
3: Con más temas.
5: Sí.
3: Lousa, me ordena la agenda de hoy, que me voy a la pausa.
7: Te lo ordeno. A ver, a partir de las 18, hoy tenemos transmisión de Boca, que juega a las 19, con Gentili y Toti Pazman. Sí. Boca, Deportivo Recoleta.
3: Cheto.
7: A las 19, Fluminense Independiente Rivadavia.
3: Sí.
7: Copa Libertadores.
3: Hablé con Agustín Vila recién, está allá en Brasil.
7: Exacto.
3: Doctor Vila también, bien. Todos allá.
7: Empate, a las 21:30, Estudiantes U Católica también por la Copa Libertadores. Y además se cierra la cuarta fecha a las 21, Talleres Lanús.
3: Bien.
7: Los partidos de hoy.
3: Uno, señora.
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3: Deme uno más también, así liquidamos ahí y nos vamos a la primera pausa.
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3: Pausa y enseguida volvemos desde Colombia. Para ver cómo está ahora Medellín, Bogotá. Se suspendió el partido de River, no se juega, se va a jugar la semana que viene, ¿dónde? Bueno, un montón de cosas más. Y a ver si ubicamos a Juancito Cortés, mi compañero de Tays Sport, que viajó antes que se suspendiera, y hoy, y este caramelito me lo compró yo. Que nos cuente un poco cómo está allí Colombia. Dale, pausa.
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0: saludo a Juan Cortés, mi compañero de Teis Sport, ante la observación de Germán García Groba a la, cuando iba a subir al avión a hacer la cobertura de para Teis Sport, le dijo: no te subas al avión, que acordate que se va a suspender el partido. Mi amigo Juan Cortés, que evidentemente no confió en Germán, no en GGG, nuestro compañero de canal y de acá de la radio, GGG, claro, se subió. Y se suspendió, y Juancito Cortés, dicen que se lo escuchó pronunciar la frase: y este caramelito me lo como yo. No, pero hoy habló, anoche nosotros hablamos con el presidente Independiente de Santa Fe, él hoy lo hizo en vivo también en el noticiero que me conduzco junto a Juan Martín Rinaldi, la negrita hermosa que la tenemos acá, Majo Lescano. Hoy charló con el presidente, hizo una salida, pim, pum, pum, pero hoy está en Bogotá. No sé si se va a volver, no se va a volver. Quiero que me cuente las calles de Bogotá cómo están, porque en Medellín es verdad que ahí está la cantidad de muertos, sí, pero Bogotá debe estar como con una pena, con un dolor en el alma. Y dije recién, se me ocurrió recién, digo, llamemos a Juan. ¿Qué haces, Juancito? ¿Cómo estás?
1: Hola, Marcelo, abrazo para vos y por supuesto para todos. Sí, yo, lo que pasa es que me enteré en el medio del vuelo.
0: Contame nosotros cómo te enteraste que se había suspendido el partido. Vuelo.
1: Mirá, nosotros coincidimos en un vuelo con internet, de los pocos vuelos que en este caso llegan a Colombia. Esto es mera casualidad, ¿no? Entonces empezaron a caerme mensajes cuando conecté internet a una hora de arrancar a volar, y el partido se había suspendido. Y dije, ¿ahora qué hacemos? ¿Hablamos con el capitán? ¿Volvemos? No, bueno, esto no es un vuelo privado, qué lástima, ¿no? Me hubiese encantado tener un poco más de dinero, Marcelo, como para decirle directamente al capitán: hágame un favor, mi amigo, vuelva para Buenos Aires. Pero bueno, no hemos podido. Es más, espera, porque hay historias por todos lados acá. No pudimos nosotros. Vení, hincha de River. Sí, y de pronto estás acá. Estamos acá en Bogotá, sí. Pero amigo, por favor, ¿cuándo te enteraste vos que el partido no se jugaba?
2: Cuando llegué acá a Colombia. No. Yo ya había salido ayer, tuve que hacer escala en...
1: ¿De dónde saliste?
2: En Chile. Sí. Salí de Buenos Aires, hice escala en Chile 2 horas. Sí. Y bueno, me avisaron que había pasado el terremoto.
1: Todo en acá. Chile no te habías enterado de nada porque todavía no había ninguna confirmación.
2: No estaba sabiendo que hubo problema acá, pero no sabía qué iba a pasar con el partido. Así que volví y llegué acá, y bueno, ni bien aterricé, los mensajes miles, claro, avisándome que se suspendía y que bueno, que iban a ver dónde se jugaba. Así que acá estamos, ¿y ahora? Esperando. Y ahora nada, tenemos el vuelo de vuelta, pero bueno.
1: ¿Cuándo volvés?
2: El domingo. Ajá. El domingo, pero bueno.
1: Pará, vos no solamente venías al partido, venías a hacer un tour.
2: No, aproveché ya como... veníamos al partido igual, claro, pero aprovechamos unos días.
1: Obvio.
2: Para conocer un poco más Colombia, porque la vez pasada vinimos a Venezuela y fue... un día en Colombia, otro día en Venezuela y volvimos para Buenos Aires.
1: Sí, nosotros vivimos con la guita justa.
2: Sí.
1: ¿Qué te conviene? ¿Quedarte acá unos días y quedarte hasta el miércoles que viene si se juega acá? ¿O cambiar pasaje? ¿O dejar el pasaje que tenés de vuelta, comprar un pasaje nuevo? ¿Qué te conviene?
2: Y sí, porque si vos querés pedir un reembolso o algo, ya te cobran una multa, te devuelven las millas. Es perder el viaje, es perder el viaje de vuelta y tratar de hospedarse acá en un lugar económico y ver.
1: ¿En laburo?
2: Sí, laburo.
1: ¿Cómo haces?
2: Y que en el laburo, bueno, pedí una semana de vacaciones, ahora voy a tener que hablar a ver si me cubren 2 días más. O me van a dar una semana más de vacaciones, o bueno, tratar de que me cubran las faltas, ¿viste? Porque ya estamos acá. Ayer, antes de venir, ya habíamos comprado la entrada, que pagamos la entrada, ya tenemos la entrada, todo, ¿viste? Y no. Es una pena volver si no estar para el partido.
1: Decime tu nombre, si toda tu familia en Buenos Aires ya a través de Radio La Red te sabe que estás acá.
2: Saludo, Kevin Flores. Kevin
1: ¿De
2: Flores.
1: Dónde?
2: De Bursaco, Zona Sur.
1: Gracias, Zona Sur presente, gracias. Bueno, Marce, vos que sos un tipo que, bueno, lo hablamos permanentemente, sí, ¿no? Sí. Sabes mucho del sentimiento de la gente, de lo que cuesta el mango para nosotros semejante movilización. Imagínate lo que significa, bueno, para el hincha de River ahora, a esta altura, quedarnos con ellos un poco más de días pensando en la eventual reanudación aquí el próximo miércoles en Bogotá.
3: Claro que tampoco hay... Pero,
0: contame cómo están las calles, cómo están las calles de allí en Bogotá, pensando que lo que pasó en Medellín, los casi 200 muertos,
1: claro,
0: la situación. Claro. Contame cómo está la calle, describime eso, Juan.
1: Mira, te pinto más o menos el panorama. Nosotros estamos en el centro neurálgico e histórico de Bogotá. Acá la realidad es que el movimiento es absolutamente normal. Hay muchos turistas que un poco no sabían muy bien de qué se trataba esta preocupación que había en gran parte de Colombia, porque habían llegado hace algunas horas y porque todavía se estaban tratando de meter un poquito en cómo está la sociedad hoy. Yo acá veo un movimiento normal. Aquí hubo algún que otro movimiento muy, muy, muy leve ayer por la mañana, cuando lamentablemente otras provincias de Colombia sí han desatado una catástrofe como la que venimos viendo. Pero la verdad es que aquí el bogotano lo vive de otra forma. A ver, perdón, estamos para la Argentina. ¿Ustedes son de aquí, son de Bogotá?
4: No, no.
1: ¿De dónde son?
4: Italia.
1: De Italia, muy bien, perdón.
5: De puntería,
1: muy bien. Bueno, no importa. A ver, vení.
3: Un gol.
1: Perdón, es claro. Porque hay que hacer políglota, Marcelo, en la vida. Perdón, sos de Bogotá, estamos aquí para una radio en la red en Argentina, una de las más escuchadas, y queremos saber cómo está viviendo Colombia este momento. ¿Vos sos de aquí, de Bogotá?
6: Sí.
1: ¿Cómo se vivió ayer por la mañana para ustedes en esta ciudad? Porque sabemos que obviamente hay otras que lo han pasado realmente muy mal.
6: Pues un poco asustados, pero pues asimilando pues el día a día, ¿no?
1: ¿Se movió mucho?
6: Más o menos, sí.
1: Dicen que el movimiento, el terremoto fue, el sismo en este caso, fue muy largo, mucho más largo de lo que habitualmente ustedes están acostumbrados.
6: Sí, fue más pesado, sí se sintió fuerte, pero pues en otros lugares fue mucho más fuerte que acá.
1: ¿Tenés familiares, amigos que están pasándola hoy mal en algunas provincias afectadas?
6: Es un familiar de mi esposa, sí, una mujer, pero pues gracias a Dios ya está bien.
1: Bueno, bien, gracias a Dios, adelante, fuerza.
6: Sí, gracias.
1: Ahí estamos. Bueno, ves, Bogotá lo vive de otra manera también.
3: Sí.
1: Y hay como obviamente preocupación por muchos de los bogotanos que tienen familiares, amigos en Cali, en Manizales, sí. En Chocó.
3: Y la, en cabeza, de la cabeza está pensando en eso.
1: Unos 400 kilómetros.
3: La cabeza
1: sí,
3: está pensando.
1: Sí, claro.
3: Juancho, ¿qué hace? Que no sé, no pregunté en el canal. ¿Te quedás? ¿Volvés y después volverías con River o te quedás haciendo?
1: No, nosotros. Mira, nosotros estamos con Guille Matar, con Nacho Marcidías, Guille en la producción, Nacho en las imágenes, y nos pudimos conseguir un vuelo, en realidad el canal pudo conseguir un vuelo de vuelta hoy a la noche, para mañana a la mañana ya estar allí. En el mientras tanto, a esta altura, esto es información, por ahora Conmebol no confirma la sede para el partido, que sería el arranque de octavo de final el próximo miércoles. Pero bueno, nosotros si nos volvemos, muchos otros hinchas de River, por el momento no.
3: Te quiero mucho, Juancito, dale, cuídate y vuélvanse rápido que después hay que... Abrazo grande. Juancito Cortés, le tocó viajar, mi compañero de Teisport, y resulta que se tuvo...
7: En el aire
3: se enteró que cuando aterrizó, bueno, lo aprovechó el canal conmigo en el noticiero de la mañana, así que un fenómeno, Juan. Bueno, el canal dice, volvete y después volvés a viajar. Quédense, tanda, y guarda con las sorpresas de acá hasta las 4 de la tarde, no solo del invitado.
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9: 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Noticias en Radio La Red. Un rato, somos el mismo programa, podemos ir y 10. Viene la Oveja Hernández, viene a charlar con nosotros y vamos a hablar de un montón. Y atención, una sorpresa que también puede aparecer. 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
1: Hora 15, 3 minutos en todo el país. La temperatura en Buenos Aires, 11 grados 3 décimas, humedad 62%.
0: Casa Rosada.
1: El gobierno convocó a su mesa política para reordenar la agenda parlamentaria. Federico Sturzenegger participa del encuentro. Amplía Silvina Brandimarte.
2: Sí, reunida la mesa política aquí en la Casa Rosada. El encuentro es encabezado por Karina Milei, la secretaria general de la presidencia. Pero también está presente Federico Sturzenegger, el ministro de Desregulación, quien, según sostuvo el vocero Adrián Radiar, cuenta no solo con el respaldo del presidente Javier Milei, sino con el respaldo de todo el gobierno. El encuentro es importante porque la intención de la Rosada es sumar más política, mayor negociación a los temas que se debaten en el Congreso para evitar situaciones como las que se vivieron con la reducción del proyecto de ley de propiedad privada que dejó afuera iniciativas como ley del manejo de fuego y la extranjerización de la tierra. En este sentido, se considera prioritario avanzar con la modificación de la Carta Orgánica del Banco Central y el Super Rigi. Por eso, para otros proyectos que tienen que ver con el mercado inmobiliario y el mercado de capitales, se sigue discutiendo en esta mesa política. Gobierno, Silvina Brandimarte, la red informativa.
0: La muerte de Diego Maradona.
1: Un forense aseguró que el fallecimiento del 10 podría haberse evitado. Lo señaló el médico Carlos Casineri, quien participó en la autopsia del futbolista. Amplía Pablo Navarro.
3: Comenzó la última fase de la junta médica en el juicio por la muerte de Diego Armando Maradona. Es la etapa final de la acusación que planteó la fiscalía para demostrar la teoría de que el fallecimiento del 10 se podía evitar. Efectivamente, Carlos Casineri fue quien declaró, ex director de medicina legal de la Policía Científica Bonaerense y uno de los especialistas que realizó la autopsia, y aseguró que 10 días antes de la muerte se pudo haber evitado porque había señales claras. Así lo dijo Félix Linfante, el abogado de Hanna.
4: Sí, tal cual. Él marcó que justamente con el análisis de toda la documentación y la historia clínica de Diego, la Junta Médica advirtió que al momento de la externación de la cirugía, Diego estaba compensado, pero que a los pocos días empezó a haber alertas de la descompensación y marcó toda la sintomatología, que es la misma que surge del expediente, de los chats y de las partes de enfermería, desde la taquicardia, la citis, los edemas en miembros inferiores, que fueron alertas que los médicos omitieron tratar. Particularmente, justamente él, con el estudio de la causa, señaló en ese orden al primero a Luque, después a Cosachop, porque era quien lo medicaba.
3: Desde San Isidro, Pablo Navarro, la red informativa.
0: Nacionales.
1: Científicos del CONICET convocan para mañana una protesta en el obelisco con la camiseta argentina. La protesta se produce tras la finalización de las becas de 374 investigadores cuyos contratos no fueron renovados. Bajo la consigna Ciencia y Tecnología en Lucha, los organizadores anticiparon que las movilizaciones se van a desarrollar en distintos puntos del país.
0: Internacionales.
1: El presidente de Colombia, Bernardo de la Estriela, llegó a Pereira, una de las ciudades más afectadas por el terremoto. Se puso al frente de la coordinación del operativo de emergencia y las tareas de asistencia a los damnificados. El mandatario viajó acompañado por el ministro del Interior y la primera dama, quienes participan de la coordinación del acopio y distribución de ayuda humanitaria.
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1: En el barrio porteño de La Paternal se está desarrollando un procedimiento de la policía de la ciudad de Buenos Aires en Avenida Warnes y Avenida Donato Álvarez, a metros de la estación Pueyrredón. Por otra parte, permanece cerrada la conexión de la autopista 9 de Julio Sur con la autopista 25 de Mayo, sentido hacia Huergo, debido a un siniestro vial. Hora 15, 7 minutos en todo el país. La temperatura en Buenos Aires, 11 grados 3 décimas, humedad 62%, cielo mayormente nublado.
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0: 15-8 minutos, arrancamos la segunda hora. No sé cómo la vamos a terminar esta segunda. Acá hay un problema cuando viene un tipo como Sergio Hernández. Hola, Sergio, ¿cómo va?
1: Hola, Pepe. ¿Cómo están, chicos?
0: Muy cuando bien, viene un tipo bien. Así, claro, lo que yo cuando traigo, por ejemplo, no sé, otro tipo de invitado. Bueno, por ahí traigo una banda de cuarteto, no la conocen, esto, qué locura, después se dan cuenta, hacen 18 Movistar, me conseguí entrada. No, le hubiera dado bola cuando vino Manero, cuando vino Manero acá, cuando vino Lucra, se sentó Lucra acá. Claro, hasta mis hijas ahora me piden fotos, quiero conocer a Lucra. Ah, pero cuando vino acá a la radio me decían, ¿qué estaba? Ahora, cuando viene la Oveja Hernández empiezan todo. Bueno, Beto, contame esto, contame lo otro, claro, especialmente ya...
2: Dejan preguntas.
0: Claro, dejan preguntas, ese tipo de cosas. Es difícil hacer... Yo voy a contar una cosa. Yo tengo vecinos muy conocidos por mi casa. Pero la única vez que volví le dije a mi esposa, que encima jugadora de vóley, aparte jugadora ahora de pádel, que yo arrancaba aburriéndome jugando con ella, ahora juega en tercera, ya cagamos, ya es otra cosa.
1: ¿Ella juega en tercera?
0: Ella juega en tercera.
1: Ah, pensé que había llegado vos a tercera.
0: No.
1: Bueno, qué sé yo.
0: Me quedé en séptima, no? En séptima, cómodo.
1: Pero le metés, jugás.
0: Sí. Bueno. Sí, yo soy de la época, calculo que como vos, que jugábamos handball, básquet, todo. Estudiábamos guitarra, folclore, bailábamos. La vida era eso.
1: Claro, yo fui a folclore.
0: Claro, yo también.
1: Con el profesor Gestoso, no me olvido más.
0: Mari era.
3: ¿Pero para cantar o para zapatear?
1: No, cantar.
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0: 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Rapalini es lo que más solucionado.
2: Hay chafa.
1: Hay que tomar la decisión de meter maquinita.
2: Es dura.
0: No me escúchame.
1: Hay un momento que no hay otra.
0: Técnico de básquet, un capo, manejador de grupo. Tipo amado en la alta competencia. Es jodido que te amen en la alta competencia. Es jodido. Y hoy recordaba lo de Mourinho, que un día se enfrentó al técnico, al presidente del club, y dijo: señor, yo vengo a poner mi cláusula. ¿Cuál es su cláusula? Yo necesito ganar un euro más que el jugador mejor pago, porque si no pierdo autoridad. Un día Simeone hizo ese planteo en el Atlético de Madrid y le dijeron: sí, buenísimo. Como él era el que ganaba más, hasta que un día apareció Barcelona y se quería llevar a Griezmann. Entonces, para que no se fuera, le pagaron, no lo digo, ni en Pedro lo digo, 24 millones de euros. Entonces el Cholo Simeone, que ganaba mucho menos, pasó a tener la cláusula Mourinho Simeone. ¿Alguna vez pusiste una cláusula para ganar un peso más que Ginóbili, que Scola, que todos esos animales, que Nocioni? ¿Alguna vez pusiste esa cláusula? ¿Pudiste poner en la Argentina en pesos?
2: No estaría mal.
1: No, porque además hay una cosa, Mourinho y el Cholo han tenido suerte, indudablemente, porque esa cláusula te lleva a generalmente no salir campeón.
0: Ah, mira vos.
1: Yo prefiero salir campeón y cobrar un peso menos que los jugadores, no tengo ningún problema. Mientras yo cobre lo que me hace falta a mí, lo que yo creo que valgo. De hecho, hay una historia, no voy a dar el nombre porque fue el Hugo Sánchez, que, o un colega argentino, que declaró y algo así en su momento, cuando León Nasnudel, difícil explicar todo, ¿no?
0: Muy justo Gustavo López, Gustavo dijo que vio un documental en Fox. Hoy a la mañana, está medio enfermo él y está encerrado en la casa, dice sobre el Nasnudel y vos la creación de la estrella nacional.
1: León fue otra cosa, ¿no? Algunos dicen, qué sé yo, con Julio Lama, conmigo, con Rubén, no, ustedes son los usuarios de León, no, León fue otra cosa. Estamos hablando de otra liga, de otra cosa.
0: Sí, sí.
1: Fue el que creó la Liga Nacional y todo. Un tipo totalmente diferente, adelantado, un monstruo, ¿no? Visionario. Y lee en la entrevista, gráfica, en ese momento, que un entrenador nuestro decía: nunca voy a aceptar cobrar menos que un jugador. Entonces, a la mañana del otro día lo llama por teléfono, imita a un español, León, y le dice: mire, lo llamamos del Real Madrid. La verdad, teníamos la intención de contratarlo. Pero nosotros tenemos un jugador que se llama Arvidas Sabonis.
3: Sí, claro. Nada más y nada.
1: Que en ese momento era como ganar hoy 10 millones, ¿no? Gana $1 millón y para usted solamente teníamos 500.000 dólares. Por lo tanto, después de haber leído la prensa hoy, ¿quién habla? Dice: habla yo, dice, no diga más pavada. Las estrellas son los jugadores, lo que tienen que llevarse la guita son los jugadores, si no, no van a ganar nunca. Así que yo aprendí eso, nada, nada. Es imposible. El deporte de alto rendimiento como, entre, como producto de entretenimiento, se habla que es la cuarta economía del mundo. Habrá algunas economías que no se tienen en cuenta ahí, pero de las legales, cuarta, algunos dicen ya es tercera. Y quienes mueven la aguja son los atletas. O sea, no hay vuelta, no somos ni los entrenadores, no son los periodistas, no es el preparador físico, no es el nutricionista, no es el árbitro, no es el público siquiera. Bueno, el público sí, pero el público, ¿por qué? ¿A quién va a ver? Va a ver a LeBron.
0: Claro.
1: Va a ver a... O sea, y es así. Y el último punto que te pongo, para, porque me gusta graficar, voy a agarrar el equipo que se va a ir al descenso este año en Argentina, ¿no? Uno de los candidatos a irse al descenso de básquet, hablo, de la Liga de Básquet. Fabián acá, Pérez, que está al lado mío, él es especialista, puede decir. No se va a animar a decir quién es candidato al descenso ahora.
0: Porque tiene que ir a la calle.
1: Porque tiene que ir.
0: Tiene que laburar. Nosotros,
1: sí. A ese equipo vos le pones a Luka Doncic, por decir un jugador, a LeBron James, que lo conoce todo el mundo. Ese equipo pasa de ser candidato al descenso a gran candidato a ganar la liga. O claro, candidato principal a ganar la liga. En lugar de a LeBron, le pones a quien fue el campeón de NBA este año, los Knicks.
4: Branson.
1: Por eso. Le pones al entrenador de los Knicks. No, al entrenador.
4: Ah.
1: Al entrenador de los Knicks, sigue siendo candidato al descenso igual.
0: No hay manera. O sea, un jugador cambia. Bueno.
1: Olvidar.
4: Para, y si le pones a Phil Jackson.
1: Se va al descenso.
4: Se va al descenso.
0: Pará, pero eso es lo de Maradona y Messi. Que Diego Napoli. Pero pará. Sin polemizar, pero Diego Napoli pudo, pero la ventaja que tenía Messi era que él probablemente haya integrado el mejor equipo de la historia, que sea el Barcelona.
1: Messi ya llegó a un lugar que tenía su propia cultura futbolística. Que en la Masía, ¿no?
0: Obvio.
1: No me voy a meter a hablar de fútbol en este medio, que me da vergüenza, pero la Masía tiene como metodología o método, posición y posesión, y Messi llega ahí, aprende a jugar así, tácticamente hablo, y le agrega todo su potencial. Bueno,
0: lógico. Con buenos compañeros también, ¿no? Claro.
1: Con unos compañeros tremendos, con disciplina táctica, con cultura, más que disciplina táctica, con una idea de juego. Porque vos después, te puede gustar una manera u otra, qué sé yo, pero a mí, si me decís, hablando de fútbol, me gusta el juego de posesión. Pero respeto al equipo,
4: claro,
1: que,
4: contra
1: al
4: golpe, que
1: te da la pelota.
4: Directo,
1: sí. Te da la pelota, te presiona y te juega con espacio. Y está todo bien, sí, todo es válido.
0: Pero, sí. Pues es que hay
1: técnicos, pero los jugadores jugadores mueven la aguja.
0: Que es cierto eso, pero hay técnicos que van ganando y van cobrando valor, Gallardo.
1: Obvio.
0: Que después terminó ganando hasta más que los jugadores en un momento. ¿Y cómo manejas ese poder? Porque también en un momento o te la podés creer, o podés equivocar, podés gastar de más, viste que acá el fútbol es... No, vos como técnico te habrá pasado también, pasaste de ser técnico conocido a ser también figura con los jugadores.
1: Sí, ahí hay un tema que es ya el entrenador principal en el básquetbol, muy llamado head coach, ¿no? O en España el mister de fútbol, o acá el entrenador, el director técnico. Las cosas cambiaron mucho. Antes éramos todólogos, hacíamos todo. Todos, ¿no? El Toto Lorenzo decía lo que había que comer, a qué hora había que levantarse, dónde entrenaban. Él decidía si subían los médanos o no. Yo me acuerdo de verlo entrenar en Necochea cuando era chiquito, y subían los médanos esos 50 mil millones de veces, que hoy está ahí contraindicado, pero.
0: Yo he subido.
1: Y hoy el entrenador, sobre todo de estos entrenadores que vos decís, de clubes como River, como Boca, como Real Madrid, como Bayern Múnich,
4: PSG,
1: son tipos que están más allá de, o sea, no es solo de la táctica y la estrategia lo que manejan.
0: También son,
1: ¿no?,
0: figuras.
1: Están en la gestión de todo, claro, eso. Y bueno, por eso son contados con los dedos en la mano.
0: Un amigo mío quiso ir a Mar del Plata este fin de semana y no tiene dónde hospedarse, porque dice que un tal Oveja Hernández tenía reservado todo porque
1: Reservé todo.
0: Pero por ejemplo, porque yo
1: para digo, que no pasen estas
0: cuando
1: cosas.
0: Yo digo que te admiro, no, cuando yo te digo que te admiro, es porque para mí son más que un técnico. Yo a veces hablo con mis amigos los técnicos y digo, ustedes son técnicos. Echeloto, Palermo, ustedes son técnicos. Me dice, pero ¿por qué? Pues sí, porque hay tipos que son más que un técnico. O sea, pará, ¿por qué tengo lleno Mar del Plata? ¿Por qué quedas una clínica?
1: Porque no, armé con una plataforma y es una academia que lleva mi nombre, Academia Sergio Hernández. Armamos un congreso internacional de básquetbol sábado y domingo.
0: ¿Y quiénes pueden ir? ¿Los técnicos del interior?
1: No, de todo. O sea, porque la idea, por eso se llama congreso. Nosotros generalmente esas cosas en básquet se llaman clínicas.
0: Sí. Uh-huh.
1: Creo que en fútbol también, ¿no?
0: Sí.
1: Y la costumbre era 2-3 días en un lugar, ¿no? Viendo a los entrenadores cómo trabajan sus cosas en cancha, ¿no? Cómo defienden zona, cómo defienden hombre, cómo atacan esto, cómo juegan el pick and roll, cómo esto, cómo el otro, cómo la metodología. Entonces le cambiamos un poco, dimos una vuelta de rosca y hacemos todo el sábado nivel estilo congreso dentro de un hotel con distintos talleres y talleres de comunicación. Sí. Bueno, Fabián va a exponer en uno de esos talleres. Hay de gestión deportiva por el manager deportivo de 15 de Santiago del Estero, Diego Logripo. Hay de Big Data, hay de tecnología, hay de una charla de Nocioni a la tarde. ¿Qué pasa cuando el jugador deja de jugar al básquetbol, ¿no? Está la temática, sí, del duelo de después de y cierra ese sábado, bueno, hay varias cosas más, y cierra ese sábado a la noche con una charla, una master charla de Luis Scola, con todo lo que eso significa, ¿no? Luis es un tipo que cada vez que hubiese una charla de Luis me movería, eso que conviví con él muchísimo, pero iría a escucharlo. Y el domingo sí pasamos a cancha. El domingo es cancha, va Nico Casalanguida, el entrenador de Boca Junior, a hablar sobre el plan de juego del Boca campeón de la Champions de este año, que me ganó a mí por 30 puntos con Flamengo.
0: ¿Ve que son más?
1: Mocoso maleducado. Yo lo llevé asistente en su momento y ahora me sacó por 30. Viene un entrenador brasileño que está trabajando en Estados Unidos, salió elegido mejor entrenador de la G-League, que es como la segunda liga de la NBA.
0: Sí.
1: Esos ya trabajan en cancha. Y hay dos canchas, una para entrenadores, otra para preparadores físicos, bastante grande. Y en el domingo, en el medio de las jornadas de capacitación, hay otra jornada de capacitación, pero digo, se arma un living en el medio de la cancha, que está Rubén Magnano, Julio Lamas y yo. Uh-huh. Moderados y damos una charla de todos los últimos 30 años de selección argentina.
0: O sea, son los tres mejores entrenadores de la historia del básquet argentino, van a estar sentados ahí.
1: No sé si los tres mejores, pero vamos a estar sentados nosotros tres ahí. Escuchame, hablando. Y
0: ¿nombraste Nocioni?
1: Sí.
0: A ver, ¿qué dice Nocioni?
5: Hola, Sergio, querido. La verdad que un gran placer siempre compartir un ratito con vos. Sé que vas a estar en la radio, te mando un gran abrazo. Y bueno, la verdad que hemos pasado lindos momentos. Y bueno, contale un poquito ahí a la gente cómo fue la llegada mía a Peñarol. ¿Te acordás cuando apareció el Chapulín Colorado detrás de en escena? Bueno, nada, me acuerdo de esos grandes momentos, de esa conferencia de prensa, en la presentación. Y bueno, después me acuerdo de un viajecito que tuvimos a otros países para hacer un campo. Viajecito muy interesante, Sergio. Seguramente tenés grandes recuerdos de esos momentos. Te mando un gran abrazo, espero que la pases bien en la radio. Saludo a todos los oyentes. Hasta luego.
0: Bueno.
1: Ay, qué maravilla de
0: chaval. ¿Por dónde quería empezar? ¿Por dónde empezar? ¿Por el campo? ¿Por
2: el... Lo que se pueda contar.
1: No. En realidad, la de cuando Chapu jugaba en Peñarol, él jugaba en la NBA. Él era una estrella en la NBA. Y se produce un lockout de la NBA porque los jugadores deciden pararla, la NBA. Estas cosas que solo pueden pasar en la NBA. Para la NBA, porque consideraban que tenían que tener un porcentaje mayor de los ingresos de la NBA, ¿verdad? En líneas generales es así. Todo lo que entra a la NBA por televisión, por merchandising, por lo que sea, el 40% tiene que ir a salario de jugadores.
0: Mira.
1: Sí o sí.
0: Estipulado ya.
1: Estipulado. Entonces, bueno, estaban en esa pelea, que yo qué. Y se para la NBA, y se para. Y como se para, el reglamento se cambia por un no, por unos meses, y dice, bueno, como están parados, los jugadores pueden elegir dónde jugar, en cualquier lugar del mundo. Y el presidente Peñarol, que falleció hace poquito, Domingo Robles, que era un trastornado, que era el si Palermo era el optimista del gol, este era el optimista de
2: la vida.
1: Sí, un tipo increíble. Me dice, yo quiero a Nocioni. Teníamos un torneo que se llama Super 8, que se juegan los mejores 8 equipos, y yo quiero a Nocioni. Le digo, pero Domingo, olvídate, Nocioni juega en la NBA, gana millones de dólares, va a venir a jugar con nosotros un Super 8 y algunos partidos de la liga. No, yo quiero a Nocioni, yo lo voy a conseguir, yo quiero a Nocioni, y lo consiguió. Y Peñarol es un club de barrio, ¿viste? Y la conferencia de prensa fue en una mesa como esta, sí. No, más allá de que fuimos campeones de América también, ¿no? Y todo, pero
2: él quería también ir.
1: Sí, obvio, al Chapo le gusta jugar. Claro. Y además estaba Leo Gutiérrez, su amigo del alma,
2: claro.
1: Y al Chapu le dicen Chapu por el Chapulín, qué sé yo. Entonces hay un personaje, Marito, en Peñarol histórico, y lo disfrazaron del Chapulín, y fue bizarro, totalmente bizarro, pero de hecho ganamos el Super 8, cancha llena,
2: ahí
1: rompió.
2: Sí se mostró la diferencia de un jugador.
1: Y después fuimos a una charla en Perú, contratados los dos, había un dinero, ¿no? Había que ponerle 10.
2: Sí.
1: Para repartir los dos, 5 y 5. Bueno, fuimos. Y cuando llegó el momento de pagarnos, nos dieron un sobre. Dice, esto es lo que juntamos. Y había 3. Y, ¿cómo? Y bueno, esto es lo que hay. El avión sale a las 8 de la noche. Es lo que hay, es lo que juntábamos. Salieron mal las cosas, dice el peruano. Nada, cuando fui a separar uno y medio, me dice Chapu, olvídate.
2: Quedate. Me quedo con los 3, dijo Chapu.
1: Sí. Olvídate, dame los 3 y anda. Y quedamos todos contentos. No, pero Chapu es lo mejor que te puede pasar en la vida. Estar cerca de Chapu. El otro día escuché que estuvo. ¿Ah? No sé, Chapu, si estuvo
2: sí,
1: acá.
2: Estuvo hablando con nosotros. No, habló con nosotros como media hora.
1: Lo escuché.
2: ¿Viste?
1: Ah, espectacular, porque además agarraron justo al tipo para hablar en ese momento. Sí.
0: Totalmente, totalmente.
2: Escuchamos una cosa.
3: Incluso habló del retiro.
1: Ah, sí.
3: Del duelo del retiro también.
0: Me dijiste que, como en el living, en la mitad de la cancha, ¿quiénes van a estar?
1: Rubén, Julio y yo.
0: ¿Lamas?
1: Julio Lamas.
0: ¿Tiene buena onda con vos?
1: Ponete
0: auriculares. A ver qué dice Lamas de.
1: A ver, decir ovejita.
0: Si quiere, a ver qué dice.
6: Buenas tardes, Marcelo. Aquí Julio Lamas.
0: Buenas tardes.
6: Hola, ovejita. ¿Cómo estás? Bueno, te mando un abrazo grande. Espero que disfrutes del programa y que ustedes también disfruten a uno de los mejores entrenadores del deporte argentino, que también es uno de los mejores entrenadores de básquet del mundo. En un momento de él de madurez para hablar de cosas que seguramente caerán en la mesa, ¿no? De gestión deportiva, qué le pasa a los equipos cuando van a competir y cualquier cosa que tengan ganas de abordar. Yo te veo el viernes, que voy a volver a dirigir por un ratito y me toca con vos, siempre con vos. Así que bueno, un abrazo para todos.
0: Bueno,
1: esto que dice que
0: metió de los mejores técnicos del mundo.
1: Se exagera, siempre exagera.
0: No necesita nada más.
1: Pero él siempre lo dice igual. Él es muy defensor de los colegas de él en argentinos y del valor del entrenador argentino de básquetbol y de otros deportes también. Pero, y yo coincido con él, no en que yo sea el mejor del mundo, coincido en

0: Podés entrar en los staff. Yo he tenido alguna propuesta en su momento de entrar en el staff. Tenés que entrar, ¿sabes dónde, no?
1: Otra vez. La colita.
0: La esquina, esperar un par de años, todo, está todo bien.
1: Tenés que tener ganas de hacer eso.
0: Pero no me daban los números a mí, claro. O sea, iba a tener 80.
1: 104.
0: Entonces, no, pero somos respetados, ¿eh? O sea, a veces no hace falta estar en un lugar para decir, bueno.
1: Pero, ¿sabés? Pero te podés medir igual.
0: Sí, Julio podría dirigir en la NBA, pero no tengas ninguna duda.
1: Sergio. O sea,
0: tranquilamente. Estamos, y ellos lo saben, ¿eh? Ellos lo saben, de hecho. Nosotros cada vez que vamos ahí somos súper bien recibidos. Y para terminar lo de Julio, Julio fue mi primer jefe. Él fue el que me saca del amateurismo al profesionalismo. Él dirigía Sport de Cañada de Gómez con muy poquitos años y me lleva a mí de asistente. Ahí me hago los bolsos y me voy de Bahía Blanca por primera vez a Cañada de Gómez. Y jugamos la liga, llegamos a la final y todo ese año con Atenas. Y, o sea que fue mi primer jefe. Después yo fui, fue mi asistente en la selección, en Beijing 2008. Después yo fui su asistente en el 2012. Después dejamos, pues ya se iban a dar cuenta que estábamos.
2: Alternancia.
1: Ilícita.
0: Y bueno, un montón de cosas. Jugamos finales.
1: Se respetan mucho por jugar, cambiar los roles.
0: Fuimos contrarios muchas veces, jugamos finales de liga muchas veces. Y se retira en Tokio 2021. Y el último partido es Argentina-Japón. Y él dirigía a Japón. Se retira contra mí.
1: Sí, yo le hice la lata hace poquito.
0: Es increíble eso. Es increíble. Lo que pasa es que, viste, a veces cuando vas, viste, estás en el quilombo, estás laburando, estás en Fórmula 1 y no vas viendo esas cosas. Pero cuando haces un parate, decís, pa.
3: ¿Oberto es más serio que Nocioni?
1: No.
0: Depende.
4: Realmente un placer poder dejar este mensaje. Creo que la evolución, la lectura, la optimización, liderazgo, la palabra justa del coach, bueno, Sergio, es increíble. Y todo lo que fuimos, ¿no? No importa los equipos que ha tenido, no importa los jugadores, entender el liderazgo, optimizar recursos, cabezas de cada uno. Así que realmente es un placer dejar este mensaje, más que anécdota, me parece que es esas palabras. Y ojalá nos crucemos pronto para tener esas grandes charlas, grandes almuerzos, cenas, cafecitos. Se extraña mucho. Un abrazo, coach. Cuídate mucho y un saludo para todos ahí.
0: Coach. No. Sí, en el básquet es muy así.
3: Te imagino.
0: Los jugadores le dicen coach.
3: No. Paga Oberto. La cena la paga Oberto, ¿no?
0: Oh, siempre.
1: Ni amagás, ni se amaga.
0: Ni se amaga. Y así va a seguir. Por los siglos y los siglos.
3: Escúchame.
0: No, toda esa banda, toda garpa ellos, no.
1: Qué locura, claro.
3: ¿Y quién es Messi? Messi es Scola. Messi es. Ginóbili.
0: Ah, Ginóbili, Ginóbili.
3: ¿Ginóbili es Messi?
0: Sí, sí. Sí, Scola sabe que Ginóbili es Messi. Si llego a decir Scola por esas cosas de, no sé, de más cercanía, a lo mejor. Si bien con Manu también tengo mucha cercanía, pero a Luis lo dirigí mucho más. Y hasta el mismo Scola me llama y me dice, ¿qué decís? Tarado, no son Ginóbili es Messi. No, Ginóbili es otra cosa.
1: ¿Y ahora va a costar que vuelvan a NBA tantos jugadores como? ¿Los disfrutamos lo suficiente o quizá los acostumbramos?
0: Y en algún momento sentimos que era muy normal, ¿no? ¿Por qué no hay más? Decíamos, ¿no? Claro. Como si fuera tan fácil estar ahí. Es extremadamente difícil, sobre todo para nosotros, porque en la NBA se requiere, además de talento, se requiere de un juego físico y de atlético que el biotipo argentino no coincide. Tener que casualmente, justo que coincida
1: tengo
0: alguien.
1: Tengo que importar que, algunos saltos,
0: claro.
1: Que
0: de todo es eso. Está difícil. Pero tampoco cuando Ginóbili tenía 20 años, bueno, 20 capaz que. No, tampoco. Pensábamos que iba a jugar en la NBA.
3: ¿Puede hablar que está mudo, que hace señas a Fabián Pérez?
0: No, se anima, no se anima. No se anima a hablar. Lo traje para que hable él. Y...
1: Pero para que nos vaya bien en la selección, no necesariamente tenemos que tener jugadores en la NBA, o sí, o es medio.
0: Yo prefiero, para la selección, prefiero que jueguen los mejores equipos de Europa.
1: Ah, bien.
0: Si vos ves los mundiales, los Juegos Olímpicos, los equipos que dominan, salvo

0: o que el Dream Team,
1: claro,
0: ¿no? El USA Team vaya con todo.
1: Con todo, claro, ahí ya.
0: Con todo, Si no va con todo, no gana. Ganan los equipos que tienen los mejores jugadores europeos. Claro.
2: Además, da siempre la sensación de que van en un barco de joda.
0: Sí, pero no solo no por eso, porque la NBA y el FIBA tienen algunas cosas de reglamento diferente que hacen que haya diferente concepción del juego. Entonces, el americano se siente absolutamente incómodo, porque en los mundiales, en los Juegos Olímpicos, jugamos como queremos nosotros, no ellos. De hecho, si se jugara como juegan ellos, nos ganarían por 20 puntos, ¿no? Qué sé yo, hay una regla que es 3 segundos. En la FIBA nadie puede estar más de 3 segundos pisando la pintura, que es la zona restringida cerca del cesto, en ataque, sin tener el balón. Vos no puedes estar más de 3 segundos pidiendo la pelota, no tenés que salir.
2: Claro,
0: porque te cobran 3 segundos. En la NBA es lo mismo, pero también en defensa. Nadie puede estar en defensa. En FIBA, si querés, vos ponés los 5 jugadores dentro de la pintura 24 segundos y metela de afuera si querés ganar. ¿Me entendés? En la NBA, en defensa también. Entonces, permanentemente hay espacio.
3: Movimiento.
0: La línea de 3 está bastante más lejos, lo que hace que haya mucho espacio para jugar uno contra uno. Se sancionan diferente las faltas, los contactos. Entonces, claro, el jugador...
4: El tema de caminar se toma mucho más en cuenta en FIBA que en la NBA. Se toma casi.
2: Perdón, Sergio.
5: Los que hemos sido un fenómeno jugando al básquet y al handball, nos confundíamos muchas veces. Hacíamos 2 pasos solamente en el handball. Sí. Estábamos acostumbrados a jugar al básquet. Con mi amigo Pepe López, Paulito López. Pepe López, que jugó en Obras.
0: Sí, claro.
5: Que era de casa, de Padua. Yo jugaba en Midland, nos cruzamos.
0: Eso los conoce todos, Fabián, son
4: Pepe de Padua.
5: Claro.
4: Pepe de Padua.
5: Ahora creo que tiene Pepe la de Lía Moreno, Pepe López.
4: Exacto, y inauguraron un estadio, lo hicieron a cero ahí también en Padua.
5: Parece que le fue mejor que a mí.
4: Hicieron un gran laburo.
5: Escuchame una cosa, contame esto, Fabián, porque me están internando a Marce Palacio de MP acá a mi Instagram, preguntándome para ir al congreso que organiza este capo total.
4: Las redes sociales de Academia Sergio Hernández, sábado y domingo. El domingo más cancha, el sábado hay muchas charlas, hay talleres. Pero la verdad que después de lo que fue el tema de la pandemia, es como que se había perdido el encuentro, ¿no? Esto tiene una finalidad que es volver a juntar a todos los estamentos, no solamente del básquetbol, los deportistas.
5: Tan lindo
4: también
5: verlos juntos.
4: Sí, pero
5: ¿sabes qué me hace acordar, Fabi? Lo que hablábamos hoy. No perdimos la de oro, ganamos la de plata. Y yo siento que mirá que inmaduro el fútbol.
4: Buenísimo eso.
5: Que recién ahora valoró el subcampeonato. Y antes era un fracaso. Todo equipo de fútbol que salía segundo, el fracaso, lo segundo nadie se acuerda. Sin embargo, mirá la evolución de esa frase. ¿Cuándo la dijiste?
0: 2019.
4: Había que decirla después de perder con España, ¿no?
5: Sí.
4: Yo estábamos haciendo la transmisión y digo,
5: hincha pelota, ¿eh? Ya empezaban a hinchar la bola los españoles.
0: No ganan siempre.
4: No. En el 2010, por el quinto puesto, le ganaste.
0: Sí,
4: por 26.
0: Si te acordás cuando le ganamos, bueno, jugamos 20 veces.
4: 26. Le ganaste por 26. Chico,
5: no, se suponía que se llevaban bien.
4: Le ganaste por 26.
0: ¿Cómo no se va a acordar el día que le ganamos?
4: No sabes las veces que.
0: Si ganamos uno.
4: Las veces que discutimos con este señor.
3: Sergio, pará, te quiero hacer una pregunta.
0: Sí, querido.
3: Porque esta es una radio de mucho fútbol.
0: Lo sé, la escucho.
3: ¿Tienen la sensación de que el fútbol copia algunas cosas del básquet? ¿Qué sé yo? Las cortinas. Cada corner, y es un show de cortinas, es un show de las coberturas. Ahora se piensa más en las asistencias, se habla de asistencia en lugar de pase-gol, se habla del líder de ataque, el líder de defensa. ¿Ha copiado el fútbol algunos sistemas del básquet? Estadística, todo el mundo está con la estadística. Ahora se habla más de la estadística que del juego. Todo eso que se habla mucho y que es natural en el básquet.
0: Sí, yo no sé si lo copian del básquet, porque hay otros deportes también que son de mucha información y de mucha táctica y de mucha estrategia, etcétera, etcétera. Ha habido casos, ustedes los conocen, ¿no? El más conocido fue el de Timoteo Griwol con Leona Snuden en Ferro, que
3: las cortinas.
0: Uno iba a ver la práctica de el otro, al fútbol y al básquet, y incluso han llevado jugadores a profesionales de básquetbol a enseñar las cortinas en las áreas del otro. Y también, una vez yo me siento con Flaco Menotti, yo era un pibe, ya era entrenador del Estudiante de la Barría, pero sí, era un pibe. y me entero que va el Flaco Menotti a la Barría. Y Fatiga Russo vivía en la Barría. Le digo, Fatiga, cuando venga el Flaco Menotti,
1: puta, quiero estar. Entonces me llama, me dice, estamos en tal lugar y está el flaco. Una mesa así comiendo en un restaurante, el flaco en la punta ahí, y yo llego y ya estaban todos. Y dice, vení, pibe, siéntate acá, esto no saben nada, siéntate acá conmigo. Y dice, eso si no empiece con la pavada de Nagnudel y Griwol, que el fútbol y el básquet son dos cosas diferentes.
6: Bueno.
1: En el básquet se juega con la mano, el pase de un metro, en el fútbol se juega con los pies, los pases son de 40 metros. O sea, pero sí todos los deportes de oposición directa tienen cosas relacionadas. Y hoy hay que bancársela un tiempo más, el tema del dato y la estadística como algo... que es el secreto, ¿no? En función de esto jugamos. Yo vi a mis asistentes y me...
3: Si ustedes les llenan de datos.
1: No, a mí me vuelve loco. Entonces ya tienen la orden de traérmelo súper filtrado. Yo le tengo que dar un filtro más a eso para poder llevárselo al jugador, para que el jugador juegue con una información que le sirva, pero sin estar contaminado.
3: Sin quemar. ¿Hay improvisación todavía en el juego?
1: La mayor improvisación está en la habilidad, en la técnica, claro, del jugador, y sucede cuando hay orden colectivo. Claro. Hay un mito que es que la creatividad se potencia en el... Esto no lo digo yo, se lo escuché decir a Julio Velasco, que si lo pueden tener un día acá, es difícil, loco, traerlo, pero él dice... que existe un mito que dice que la creatividad se potencia en el caos. Y dice, todo totalmente opuesto, la creatividad, claro, se potencia en el orden.
3: Creo que decía Luis Enrique, ¿no?, con Mbappé.
1: Mientras más orden tenés, más fluye cada talento, claro. Porque y ahí tenías la prueba excelente de cuando hablábamos hoy del Barcelona de Messi, con una filosofía, una idea de juego, y Messi era, parecía que flotaba. Y después en la selección lo criticábamos porque y uno decía, no, se siente más español que argentino porque se fue, no quiere poner la pierna porque el que le paga, no,
3: lindo.
1: La selección no juega bien y el Barcelona juega bien. Entonces en el Barcelona la destroza y en la selección no la llega a destrozar, nunca jugaba mal, pero no la llega a destrozar al nivel de Barcelona.
5: Sergio,
1: hablo mucho, ¿no?
3: No, por ahí mañana.
7: Sí.
3: La charla. Hermosa.
5: Te va a pegar un castañazo.
4: Me pega todo el tiempo.
1: Pero él no me puede pegar a mí. Mirá lo que es grandote.
5: Está grandote. Me encantó estos 40 minutos de corrido.
1: Gracias, Jaime.
5: No es común que le peguemos 40 minutos así. Y lindo verte, lindo con Fabián también, que somos compañeros de grandes luchas y grandes batallas.
1: Te quiere mucho este, ¿eh?
5: Sí, me escribe siempre, Sí, yo también lo quiero mucho. Bueno, gracias por venir. Fin de semana en Mar del Plata, Fabio.
4: Fin de semana en Mar del Plata, todos los que puedan acercarse.
5: ¿Cuándo arranca?
4: Arranca el sábado.
5: Sábado.
4: Sábado y domingo.
5: Sí, ojo irse los viernes, decirle a las esposas, a los entrenadores del interior, a los jugadores.
3: Jueves, ¿por qué?
4: Esa es la idea. Vamos jueves, vamos bruto, vamos allá abajo un ratito.
6: No lo arrastre, una imagen de Macura.
4: Yo dije Pepe.
6: Bueno, y ahora que está para salir al ruedo. Escuchame. Entonces, para sábado, domingo, y entran por las redes sociales. De
1: www.academiasergiohernandez.com.
6: ¿Aprendió?
4: Sí.
6: Porque él es de la época nuestra, ¿no? Estas cosas.
4: Sí, por eso lo filtra a los asistentes, porque es de nuestra época. Es más cancha. Más cancha.
1: Sí, no, sí. Yo más que de la época de ustedes. Yo soy antes de la época de ustedes.
5: Querido Sergio, muchas gracias. Gracias por venir.
1: A ustedes, chicos, tienen un hermoso programa, sigan así.
5: Muchas gracias. Gracias, Fabi.
4: No, gracias a ustedes. Mi casa esta.
5: Dale. Así que... tu casa, claro, si te habré escuchado también los sábados de la noche, domingo de la noche, todo. Boxeo después del básquet, de todo. Sí. Dame uno que nos vamos a la pausa, dale.
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5: Uno más.
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5: Pausa y volvemos.
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5: Viste como dijeron algunos, ¿no? Mejores técnicos del mundo, como sí. Sergio La Oveja Hernández de básquet.
1: Uh-huh. Para seguirla, que vuelva para allá.
8: Que vuelva otro día.
5: Pero vamos a darnos un gusto en MP910. Hoy no tenemos tira deportiva, exacto, tenemos fútbol. Uh-huh. Y vamos a darnos un gusto de hablar con un chiquito que yo vi de muy chiquito. Alguna vez viendo Vélez.
3: Exacto.
5: Y que es una carrera maravillosa. Y hoy ha llegado a River como la incorporación. Que le da. Yo no sé, yo como Vélez atorrante, viste, pero eso de decir, la incorporación más grande.
1: Del fútbol argentino.
5: No, del fútbol argentino. Vamos a hablar con Thiago Almada. Vamos a dar este gustazo acá para hablar con Thiago. Thiago, ¿qué haces, Marcelo Palacio? ¿Cómo estás aquí en Radio La Red?
26: Hola, Marcelo, ¿cómo estás?
5: Bien, vos, ¿adaptándote acá?
26: Sí, sí, ya.
5: Hace frío, ¿eh?
26: Entrenando, contento, adaptándome con el horario, así que nada, pero bien, bien, feliz.
5: Pero no podés bajar del calor, tostadito, bien ahí, ¿no? Bajaste acá, una temperatura destemplada en Argentina.
26: Sí, sí, hace frío, pero bueno. Nos acomodamos a lo que sea, al calor, al frío.
5: Che, Thiago, ¿cuántos años tenés vos? ¿25?
26: 25, sí.
5: ¿Qué huevo tenés, loco?
26: ¿Eh?
5: ¿Qué huevo tenés? Porque a los 25, si vuelvo a la Argentina, más allá que sea a un clima importante, pero viste que a los 25 los pibes dicen, ni loco me vuelvo.
1: Claro,
5: me
1: vuelvo más.
5: ¿Qué cosa para destacar que te hayas decidido volver, no a los 34, no a los 33, a los 37, sí, sino a los 25? ¿Qué te llevó a tomar esta determinación?
26: No, primero que me llamó el técnico, eso es súper importante para mí. Segundo, que era un club como River, que como está hoy en día. La verdad que no tiene nada que envidiarle a los clubes de Europa. Y nada, a pesar de que no se están dando los resultados, cuando se acomode todo, yo creo que va a mandar muy bien.
5: Bueno, y te toca venir a un River que hoy tuvo que dar una conferencia de prensa. No viniste.
1: Querido.
5: ¿Vos qué imaginaste? Me sumo en la sexta fecha, gano 5 partidos corridos, listo, tiro 2 tacos, 2 caños, tenés que venir a poner la carita acá.
26: ¿Sabes que te escuché medio cortado, Marcelo? Nah,
5: decía, Thiago, te decía que vos dijiste, bueno, me sumo en la sexta fecha, se arregla todo, los ganamos,
1: punteros,
5: sacamos 15 puntos, tiro 2 caños, 2 tacos, me ovaciona. No, tenés que venir a un River que perdió todo.
26: Para que es, me parece que no tengo señal.
5: Para un poquito.
26: A ver, ahora.
5: Ahí me está recibiendo bien, te acomodaste un poco.
26: Ahora sí.
5: Ah, te decía, digo, tenés que venir un River que le tocó perder, arrancar de la peor manera, y hay que poner no solo el juego, el taco, el fútbol, sino algo más también, porque venís en una situación complicada, River.
26: Sí, obviamente, sé dónde vine, sé lo que es River, sé que la gente tiene una expectativa muy grande, así que llegué para sumarle al equipo y tratar de salir de esta situación que sí es complicada, pero sabemos que con el equipo y con la clase de jugadores que tenemos lo vamos a sacar adelante.
5: ¿Quién te llamó más? ¿Chacho Coudet? ¿El técnico, el presidente u Otamendi? ¿Quién te rompía más?
26: No, no, yo siempre he hablado con el Chacho, bueno, con Ota, bueno, con Ángel cuando llegó también, así que ellos fueron clave y también, bueno, mi familia también, mi mujer, mi viejo, mi vieja, fueron lo que todos juntos tomamos la decisión esto.
5: ¿Cuándo decidiste el sí? ¿Viste? Porque había mucho que Brasil te quería, que tenías propuestas de Europa para ir a algún fútbol, por ahí hacer mucha guita, pero que no era tan importante. ¿Cuándo dijiste sí? Le dijiste a Agustín, sí, vuelvo.
26: No, y fue cuando yo estaba de vacaciones, más que nada porque hablé con el Chacho y por el proyecto que tenía en el club y bueno, ahí no lo dudé en ningún momento. También extrañaba la presión de la gente de fútbol argentino, eso se extraña mucho en Europa, así que eso es lo que me gusta.
5: Vos me decís si querés responder o no, pero son de muchas de las cosas que se han hablado. Y yo sé que vos sos un pibito con código de barrio que contesta todo. Viste que en el mundo súper profesional dice, no, de esto no hable, de esto no. Si te preguntan, no contestes. Vos, si querés, me respondés. Se ha hablado mucho que por ahí el presidente de la AFA, con el cual calculo que tenés buena relación por ser jugador de selección. Te preguntaba dónde ibas a jugar, si en River, en Boca, porque calculo que Riquelme en algún momento también te quiso, y que en un momento sea, es lo que se habla así, viste, por ahí, alguno lo sugiere, alguno, y se hablaba de que por ahí el presidente de la AFA te dijo, che, vas a firmar en River, ¿y por qué no hablas con Boca o por qué no vas a Boca en vez de firmar en River? ¿Esos son habladurías o existió esa sugerencia del presidente de la AFA para que vayas a Boca y no a River?
26: No, no, te digo la verdad, no sé de dónde sacaron eso. Yo hablo bastante, sí, con el presidente, con Chiqui, tenemos una muy linda relación del sub-20, que yo lo conocí en el sudamericano. La verdad que le tengo mucho aprecio y siempre hablamos bastante de nuestra familia, de cómo está y nada, así que eso no sé de dónde lo sacaron ni por qué, aparte él nunca se mete en las decisiones de los jugadores.
5: Tiago, José
3: Chatruc. Te presento a Pepe Chatruc.
5: Sí, no sé, no había nacido cuando jugaba yo.
3: Este sí jugaba bien,
5: No,
3: escúchame,
5: no, Tiago. Ni cerca de lo que jugaron ustedes, los veo jugar y a veces digo, claro, es otro deporte. Ya pasó lo del Mundial, ¿qué sensación te quedó? Quizás no haber
26: Te
5: podido jugar la
26: escucho bien.
5: final.
26: Te escuché medio licuado.
5: Esto por tener teléfono todavía europeo acá.
3: No, digo, si ya pasó lo del Mundial, la
26: Sí.
3: sensación, ¿qué sensación te quedó? Si lo disfrutaste, contanos un poquito, si leíste todas las teorías que hay, todas esas situaciones locas que salieron a la luz.
26: Sí, la verdad que lo disfruté muchísimo al Mundial, lo que logramos. Quizá al correr del tiempo no vamos a dar cuenta. También lo disfruté muchísimo más porque también tuve más minutos, entonces fue, nada, son los mundiales, los partidos del mundial, los entrenamientos del mundial, es algo único y la verdad que siento que lo exprimí al máximo todos los días, mismo con mi compañero, jugando al truco, tomando mate. Esos momentos, más allá de fútbol, van a quedar siempre para nuestra vida.
5: ¿Con quién hacías pareja en el truco?
26: Jugábamos con, bueno, con Pala y con Ota. jugamos
5: con Ezequiel Palacio y con Otamendi. Contra los rivales más fuertes.
3: Y Messi es bravo.
26: Sí, ellos juegan muy bien.
5: ¿Y alguno se cartea? ¿De ustedes, Ota, es de cartearse?
26: No. Vamos todo legal.
3: Tiago, no sé si sabes que vas a tener por lo menos un stock de 300, 400 camisetas guardadas para ir repartiendo. Te van a pedir camisetas hasta, no sé, va a ser una locura.
26: Te escuché medio cortado, Marcelo.
3: Digo que vas a tener que aceptar la cantidad de camisetas que te van a pedir. ¿Cómo vas a hacer con el tema camisetas?
26: No te escucho nada.
5: No, te decía como si vas a tener, Pepe te preguntaba, si vas a tener 300, 400 camisetas porque te van a mangar de todos lados.
26: Ah, sí, ya. Tengo que ir pidiendo entrada para el domingo, para la familia.
5: ¿Cuántas?
3: 100.
5: ¿Cuántas? ¿Cuántas entradas? A ver.
26: ¿Cuántas qué?
5: ¿Cuántas entradas tenés? ¿Cuántos son los Almada?
26: No, somos bastante.
0: Números.
26: Yo creo que sí, unos 50, no sé si más.
5: Epa, ¿para el Mundial cuánto llevaste, Tiago?
26: ¿Para el Mundial?
5: ¿Cuántas personas llevaste, digo, de familia, amigos? ¿A cuántos invitaste?
26: No, en el Mundial eran 12, 13. No era mucho porque muchos de mi familia no tenían visa, entonces, salvo mis hermanos, mis abuelos que le pudimos hacer, pudieron venir.
5: Escuchame, ¿quién era? ¿Paredes y Julián Álvarez estaban al tope de entradas ahí en el Mundial?
26: ¿Cómo? No, Juli llevó una linda banda, llevó.
5: Sí. Escuchame una cosa, Tiago, ¿cuándo debutás en River? ¿Cuándo? ¿Estás ya para jugar ahora o cuánto te falta?
26: ¿Cuándo qué, Marce?
5: ¿Cuánto te falta, digo? ¿Estás para jugar ya en River?
26: Sí, estoy entrenando, estoy haciendo todo con el grupo, así que me vino bien esta semana que se suspendió el partido para poder también agarrar ritmo con la pelota, pero la verdad que en este entrenamiento que estoy haciendo me estoy sintiendo bien.
5: Sí, acá está Facundo Pastor, que es periodista, que es el programa que viene ahora. Pero es fanático de River.
0: Claro, me pongo en modo termo, Marcelo.
5: Modo termo, a ver.
0: Claro, claro.
5: ¿Qué le exigís a Tiago?
0: Tiago, querido, ¿cómo te va? Qué gusto escucharte, qué lindo escucharte. Bienvenido a la Argentina y a River. Te quiero preguntar por la bandera de Malvinas. Porque acá fue una locura cuando se desplegó ese trapo. ¿Cómo lo viviste vos? Nada. ¿Cómo sentiste el tema de la bandera de Malvinas, Tiago?
5: Se va cortando porque viene más. Él tiene el teléfono europeo todavía.
0: Difícil, pero qué linda nota, Marce, ¿eh?
5: Bueno, Tiago Almada,
0: Notón, ¿eh?
5: Charlando con nosotros aquí. Mirá, veníamos de la Oveja Hernández, que era. Y justo la estábamos buscando a Tiago. Hoy no tenemos tira, entonces digo, bueno, vamos a meterlo acá con nosotros. Y bueno, le invitábamos a Facundo porque ya estamos en el horario de él. Y teníamos la posibilidad de charlar de fútbol.
0: Te digo un comentario que recurrente entre los hinchas de River. Hay mucha ilusión de verlos juntos a Thiago y a Correa, ¿no? Esa es la ilusión que tiene el hincha de River, que es verlos juntos tirarse paredes o desequilibrar uno por un lado, y otro por el otro.
5: Conocer se conocen.
0: Claro, y si conocer se conocen.
26: Escucho todo cortado.
5: Ahora, Tiaguito, ¿ahí escuchás?
26: No sé si es porque se engancha el teléfono.
5: No, ahí está.
26: Yo estoy con el Wi-Fi acá.
5: Ahí te tengo bien. ¿Vos me escuchás bien ahí?
26: Sí.
5: Ahí está. Bueno, te planteaba, digo, que vas a jugar con...
0: La ilusión del hincha de River es verte con Angelito Correa, Tiago.
26: No, ahí ya no te escucho.
5: Ahí está. Porque para mí hay una diferencia de... Bueno, ahí sí me escuchás, digo. Te preguntaba Facundo Pastor... Sobre jugar junto con Angelito. Se conocen de atorrantear juntos los dos, ¿no? No, ahí no lo tengo. No. Pero bueno.
0: Bueno, te dejó varios títulos igual, bueno, Marce, sí, parece, ¿no?
5: Está bien, vamos a dejarlo, tranquilo. Es la primera nota que deja.
0: Es un notón porque.
5: A Tiago Almada.
0: Se habló mucho en estas horas de Tiago.
5: Confirmando que está para jugar.
0: Diciéndote que no sabe de dónde sacan esa idea de que antes lo había llamado Chiqui para que vaya a Boca. Bueno,
5: por eso yo lo conozco a él, yo lo conozco Chiquito.
0: No le esquivó nada, ¿eh?
5: No le esquivó nada, por eso se lo pregunté, porque lo que se ve en el ambiente.
4: Son los rumores.
5: Son los rumores. Sí. Y él se encargó de decir que, si bien tiene una relación excelente con Chiqui Tapia, jamás le dijo esto. Mm. Ahí te tengo, Tiago. ¿Ahí me escuchás bien?
26: Sí.
5: No, te decía que te preguntaba Facundo Pastor. Si te volvés loco por jugar con Angelito, con dos atorrantes.
4: Juan, bien los dos.
0: Hay mucha ilusión por verlos juntos.
5: Es un desafío jugar en River.
26: No, para mí es una alegría enorme jugar con Ángel. No se pudo dar en el Atlético de Madrid, más allá de que tuvimos varias veces en la selección. Ahora poder estar en un club con él y disfrutar todos los días. Esperemos que juntos podamos darle muchas alegrías a la gente de River.
0: Tiago, yo te preguntaba por la bandera de Malvinas cuando se cortaba. ¿Cómo viviste ese momento? ¿Cómo lo sentiste? Fue un momento histórico, va a quedar para siempre.
26: ¿Del cuál?
0: La bandera de Malvinas.
26: ¿Eh?
5: El partido, cuando te decía Facundo, cuando tiraron los hinchas argentinos, tiraron esa bandera de Malvinas y que la agarró Lo Celso. Un momento histórico, único, Tiago, que se vivió.
26: Sí, fue una locura total ese partido. Más que nada, como se dio, y porque era con Inglaterra. Y encima, lo de la bandera eran amigos míos. Tuvieron que tirar la bandera porque se la iban a sacar.
5: Mirá que
26: y ahí la agarró Gio.
0: Gente del Fuerte, ¿no? De Fuerte Apache.
26: Quedó para la historia la bandera.
5: Mirá qué lindo los chicos de Fuerte Apache, ¿no? El lugar de Carlitos, de Tiago, claro. ¿No? Ese lugar con tanta pertenencia que tienen los que han nacido allí, ¿no, Tiago?
26: Sí, lo escuché el otro día al presi decir que eran un amigo del Fuerte Apache.
5: Ahí está. Mm. Tiago, bueno, no te jorobamos más. Gracias por estos minutos, teníamos ganas de charlar con vos, de escucharte, que te escuche el hincha de River así tan contento. Lo único que había trascendido era una foto y verte feliz. Y otra vez te digo, che, a los 25 años volvieron un poco a jugar a la Argentina, con 1000 ofertas, y yo te quiero felicitar. Yo tengo 60, por más que no parezca, viste que yo no parezco de 60, pero que un pibe como vos.
26: Está bien.
5: ¿Estoy bien? ¿Me conservo bien o no, Tiago? Me considero.
26: No, la verdad me lo tomo como un gran desafío, porque sé la expectativa que tiene River, el hincha, la ilusión, así que me lo tomo así, como cuando tomé la decisión de ir a Brasil. Esto es algo parecido y espero que va a salir todo bien.
5: Escúchame, te ibas a salvar de ir a jugar, digo, por Sudamericana, porque me parece que Chacho era como que te quería cuidar acá.
26: Sí, se suspendió.
5: ¿Y ahora qué hacemos? La semana que viene hay que ir, ¿eh? Te decía que la semana que viene van a tener que ir, digo, vas a tener que ir, ya vas a estar con una semanita de entrenamiento, ¿no?
26: Sí. Acá, no, importante poder estar bien, poder estar sano y poder estar todos los partidos disponibles para jugar.
5: La última, ¿quién le promete la primera camiseta de River?
26: No, me la pidió mi vieja, que es fanática de River.
5: ¿Ah?
26: Así que va a ser para
5: ello. Mira vos, la vieja gallina. Muy bien, te mando un beso muy grande, Tiago, que sea lo mejor. Lindo que hayas apostado por ver. Te mando un abrazo grande, Tiago.
26: Chao, gracias.
5: Abrazo. Tiago Almada.
0: Qué notón, ¿eh?
5: El jugador de la selección argentina con 25 años. Muy bien la producción, todos los chicos. Era la nota que todos estábamos buscando en el medio periodístico.
0: Es la primera que da,
5: deportivo.
0: ¿Eh?
5: Viste que todavía no fue ni presentado. No. Te sacó una foto con todos de traje ahí. Y la verdad que todo muy, pero muy lindo. Gracias a Tiago Almada. Gracias.
0: De lo que a mí más me importa.
5: Como viene esta radio derecha, no solo con el Mundial, sino que también con todos los testimonios de la Liga Argentina y de estos monstruos mundiales.
0: Bueno,
5: como es.
0: Te digo, de lo que a mí más me importa, yo vengo haciendo un seguimiento casi de reconstrucción de la historia de esa bandera, Marce. Y ahí él te acaba de confirmar, complementa un poco lo que había dicho Chiqui, que es un trapo de unos muchachos de Fuerte Apache. Bueno, la información que nosotros teníamos, por eso me interesaba y te agradezco, por supuesto, que en territorio de pase me hayas permitido preguntarle a Tiago.
5: Somos una bandita, somos una familia.
0: El que voy a disfrutar seguramente mucho en la cancha. Pero ahí confirma, ¿eh? Son de unos muchachos amigos de Tiago Almada, de Fuerte Apache. La verdad que un notón. Te digo, vos sabés que yo tengo con el mundo River como mi corazoncito.
5: Obvio.
0: Y mi revista 1986 y la banda de ahí están todos enloquecidos, sintonizando la red a morir para poder, bueno, escucharlo. ¿Te gusta jugar al truco?
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0: ¿Qué tal? ¿Qué tal? ¿Cómo les va? ¿Cómo andan? Bienvenidos, aquí estamos en El Deportivo, en la red, en la 107.1 hasta la hora 18, arrancando un poco más tarde, ¿cierto? Pero bueno, tenía que ver con la nota de Thiago Almada, que iba, venía, que su celu, vamos a poner unos mangos, vamos a comprar un teléfono que ande mejor al pobre Tiaguito porque se le cortaba cada rato, no entendía nada. Y no le debe estar alcanzando, ¿viste? No sé cuánto le tocó de todo lo que tiene que pagar River para su pase, pero bueno. Vamos a hacer una colecta ahí, vamos a hacer un cafecito, algo. De alguna manera le vamos a comprar un teléfono. Aquí estamos hasta las 6 de la tarde, les dije, con un montón de cosas que tienen que ver con lo nuestro, porque nos metemos en la vida de Boca Unidos, seguramente juega el domingo, queda libre mañana. Mandy Yu, que está llamando a asamblea también, vamos a comentarles un poquito de qué se trata. Todo lo que tiene que ver con el básquet, ya está lo de Franco Méndez, pero bueno, siguen habiendo novedades. Ayer Rulo dijo, además del que viene de Quimsa, viene otro a San Martín, Bueno, ahora vemos qué les podemos contar al respecto y muchas otras cosas. La Liga Provincial, que cerró la fecha anoche, que ya conocemos todo lo que se viene y podemos confirmar que vamos a estar el sábado en el Club Básquetbol Córdoba, allí para Córdoba y Fútbol de Esquina, gracias a los amigos de Córdoba por las gestiones. Y bueno, vamos a estar ahí con el señor Barreto con muchas ganas, por supuesto, para un gran partido. Todo eso y mucho más, las notas protagonistas. Hoy un nuevo jugador de San Martín va a estar hablando con nosotros, entre otros. Nos metemos en el regional. Bueno, no me alcanza realmente la presentación para decirles todo lo que tenemos. Quédense acá hasta las 6 de la tarde. 21 de las 4, saludo a la gente. Ha regresado un día ayer. Ayer Ariel no daba más, estaba triste, lo decían los mensajes, falta, sí, falta. Y nosotros también notamos como que estábamos medio apagados. Puede ser la razón, la ausencia de la señorita Evelyn Sosa. ¿Cómo estás, Eve? ¿Cómo andás?
1: ¿Cómo les va? Buenas tardes.
0: ¿Estás bien?
1: Estamos.
0: ¿Quién te obligó a venir así?
1: No, nadie. Yo vengo porque a mí me gusta venir a charlar con ustedes.
0: Bueno.
1: Si me están invitando a retirarme, me voy.
0: No, de ninguna manera. De ninguna manera. Hay que estar bien nomás para venir a trabajar.
1: Sí, obviamente.
0: Lo importante es que vos estás bien, te sentís bien.
1: Sí. Estamos.
0: ¿Ya no contagias?
1: Mirá, lo único que le importa al tipo. No.
0: Bueno, muchas cosas vamos a hablar con Eve en un ratito. ¿Cómo le va, Acevedo?
2: Bien, muy bien, muy bien.
0: Bueno.
2: Le vamos a preparar un té con limón.
0: Bien.
2: Bueno, y acá estamos, mesa completa.
0: ¿No trajo su palo santo, sus cosas?
2: No, hoy nada, hoy no me encargaron.
0: ¿No?
2: Solo cuando hay encargo.
0: Bueno, sí.
2: No ando por la vida paseando.
0: Está bien. No quedó nada por ahí para tirar acá al ambiente. No.
2: Dejé algo a la gente de producción, pero no puedo tocar algo que no es mío. En todo caso, pediremos autorización.
0: Sí.
2: Como corresponde, ¿no?
0: Por supuesto. Bueno, está bien. Barreto, ¿cómo anda?
3: ¿Cómo le va? ¿Cómo están ustedes?
0: Muy bien.
3: Bien, la verdad es que bien. Linda jornada. La verdad es que bien. No sé si va a llover o no, pero dice que va a llover.
0: Había como un porcentaje, pero no sé en qué quedó eso. No sé.
3: Está bien. La verdad es que no sé. Pero bueno, tenemos mucho para informar en el día de hoy. El té, no sé si vamos a usar la pava o no, porque hoy nos estaban dando unos consejos, Gustavo, más temprano, la utilización de la pava, el material que tiene que tener la pava eléctrica, así que... Vamos a ver dónde calentamos el agua para el té.
0: Bueno, no en cualquier
3: una discusión.
0: Pava. No en cualquier pava.
3: Depende del material, hay que cuidarse, yo, porque puede hacer mal.
0: Y bueno, y sí, debe ser. Debe ser que sí. Sotilo, ¿cómo anda?
4: Muy bien, ¿cómo andan?
0: ¿Todo tranquilo?
4: Todo bien. Yo soy fundamentalista de la pava.
0: ¿La pava común?
3: ¿La pava aluminio o la pava acero?
4: La pava acero.
3: Acero,
0: bien. La de acero. Sí.
4: Pero... No me gusta calentar, hay lugares en donde no hay otra, hay que calentar con pava eléctrica, acá por ejemplo.
0: Sí, acá no tenemos cocina.
4: Pero yo en mi casa prendo la...
0: ¿Usted le mete normalia, pavita?
4: Sí.
0: Mira.
4: Sí, no.
0: Pero perdés tiempo, ¿no?
4: Es lo mismo.
0: La otra se hace más rápido.
4: No, es lo mismo. Aparte tiene su magia, su arte.
0: Sí, acá hay dispenser, sí.
4: Artesanal. Sí, el dispenser sale frío. Gustavo toma el mate frío, pero bueno, eso es...
0: No toma mate, Gustavo. No toma mate.
4: Él me dijo que hay que tomar con el agua del dispenser, sale fría.
0: Claro, ese es el tema. No está para mate, le falta un toque para mate.
4: Sí, le falta un
0: poco. Ese es el problema. Y para el mate de Acevedo, ni te digo, ¿no?
4: Igual que
0: a servir
4: igual,
0: el agua.
4: Igual que a los que le falta... A los que les falta educación para responder los mensajes cuando lo...
0: ¿A quién?
4: No, me acordé de alguien que me contaron que sigue igual.
0: Falta educación.
4: Sigue igual que para siempre. Responder los
0: mensajes. ¡Qué feo!
4: En realidad no, no que siempre, igual que después de haberse consagrado.
0: Pero vos decís que...
4: Como un deportista...
0: ¿De elite?
4: Sí.
0: Número uno del mundo.
4: Uno de los más importantes del mundo,
1: Pero ¿y vos decís que si uno de los más importantes del mundo no va a responder? No,
0: uno de los más importantes de la historia de Argentina, seguro.
4: Sí, sin duda. Sí, sin duda. Sí,
0: no
4: sí.
0: Responde mensaje, pero ¿dónde vive?
4: Acá.
0: ¿Seguro?
4: Sí, sí.
0: ¿Está chequeado? ¿Está confirmado?
1: ¿Tenemos el mismo teléfono?
4: Sí, sí, me pasaron, porque hay veces que hay que promocionar cosas y te pasan el número de teléfono.
0: Okay.
4: Pero tampoco responde, me parece. Yo ya no le escribí más. Después del 2012 yo nunca más le escribí, pero una vez hablé con él a través de un amigo y salió al aire. Y sí, no, me molesta, la verdad que
0: qué
4: me molesta.
0: Feo, ¿no? Sí. Qué feo. Bueno, está bien.
4: Porque si no tenés ganas, no puedo. Inventa una excusa, hay 2000 excusas para inventar.
0: Por lo menos.
4: A esa hora entreno.
3: Si le va, si sabrá, ¿no?
4: Me voy al kinesiólogo.
0: Yo no. ¿Quién dice?
3: Si sabrá inventar. Bueno, no, no lo digo por
0: graba
3: usted.
0: Eso.
3: Si sabrá, digo, de excusas.
0: Pero eso bueno, tenía que estar. Eso tenía
2: de carpetazo,
0: que
2: hay un.
0: Lo quiere cuidar.
2: Wikileaks, ¿viste?
4: Yo siempre estoy dispuesto.
3: La Rurolix, no lo dije por usted, de poner excusas.
1: No se entendió.
0: ¿Sí, en serio que le tiró con todo? Con de por todo, decía uno.
2: Que está al lado más fuerte que vos. Vos venís todos los días un poquito, pero el Puma va como maravilla, ¿eh?
0: No. Lo mío es el goteo, ¿viste? Sí, ¿no?
2: Sí,
0: eso.
2: Hay un poquitito. Pero talón, aquel pero fue...
0: la cortó con la dulzura, ¿eh?
2: Maravilla ahí.
4: ¿Eh? ¿Cómo sabe?
0: Tana, tenés razón.
4: Tana, tenés razón.
2: Pero
0: le sacan la ficha. ¿Sí?
2: Ha pasado igual en las últimas semanas con varios protagonistas, ¿eh? Eso de no dar acuso de recibo. Pero bueno, no podemos meternos en la piel de los protagonistas.
0: Ya no sé con quién se agarran, muchachos. Me están perdiendo.
4: Sí, yo tampoco sé de quién está hablando Diego, pero.
0: ¿De quién está hablando?
4: Otro debe haber. Pero este es.
2: Sí, por favor, no me gusta.
0: Pero ahora queremos saber.
2: Me gusta ahondar. Ustedes saben, hemos hablado.
3: Ahora la pausa.
0: Sí, pero no estoy recordando.
2: Bueno, entonces.
0: Bueno.
2: Hay que tomar una.
0: Bueno, tenemos mensajes.
1: A ver.
0: A ver, 412-7867. ¿Está por decir algo?
4: No, pensé estoy viendo que... los mensajes de la Tana que se pone violenta.
0: Ojo,
4: La Tana suele ser...
0: Hola, Gonzalo, equipo. Buen programa. Hoy juega Boquita. Va a ser difícil. ¿Qué opinan de la disculpa de dedicarlo? ¿Genuina o obligada? No sé, Carlito, ¿qué
4: disculpa?
0: Sé yo. No se disculpó.
1: No, bien, no, salió
0: explicó,
1: a hablar.
0: Me parece las decisiones.
4: No. Dijo que fue un error, pero yo no escuché ninguna disculpa. Igual no pude escuchar toda la conferencia porque estaba al aire, pero traté de escuchar lo que más pude después.
0: Sí.
4: Y en algún momento pidió disculpas.
1: No, se disculpó por la forma que no fue la... Fue un error, dijo, la forma de apartar a los jugadores.
4: Pero no dijo que se disculpaba.
1: Claro, no. Así. Yo creo que se refiere a eso. No, pero no.
2: No, dijo que eso fueron razones deportivas.
1: Exacto.

0: Sí. Si acá te
1: También,
0: dormís, ya
1: sí.
0: sabés cómo es.
2: Y bueno,
0: ya
2: no, sabés. No,
0: vos
2: es la
0: dejás
2: mejor
0: pasar.
2: Manera, ¿eh? No sé por eso. Que no muchas veces eso es contraproducente. Y River ya lo sabe.
0: No sé.
1: Y no, creo que no está en un momento como para salir a buscar pleito, como quien
0: pero
1: dice.
0: Pero también
1: con
0: es
1: los
0: como para que el hincha diga, ah, oh, mirá, Di Carlo, cómo sale. Entonces, bueno, te puteo un poco menos porque, mirá, está defendiendo lo que dice el club, se planta contra la...
2: Pero lo que pasa es que si... Pasarela no lo dejan entrar más a la cancha. Bueno, sí, entró después.
0: Pero, ¿entendés? Es que las interacciones, los recortes, todo esto, los videos que pasan en los programas deportivos, nadie mira la
3: conferencia. Si no decís nada y te siguen acostando, o sea, encima este ni habla, nadie dice nada, no sé. O sea, eso, algo hay que decir. Algo hay que decir, muchachos.
0: Se pasa por ahí.
4: Sí, no sé, pero...
3: Cuando son cuestiones tan puntuales y tan... Barsky sigue interpretando que no fue penal.
0: Porque hasta deportivamente se le corrió la urgencia a River, porque Dios. Lamentablemente por lo que pasó en Colombia no va a jugar mañana, entonces tiene otros plazos ahora. Y bueno, me parece que trata de instalar alguna agenda la dirigencia, dando explicaciones, que el mercado de pase, de paso los árbitros.
3: Una vez que terminamos nosotros, arranca la previa de Boca, ¿eh?
2: Sí, claro, a las 19.
3: Con el difícil Recoleta.
2: Fue a Boquita.
1: Fue a Boquita, en el Tomás Adolfo Ucó.
3: Sí, señor.
2: Ya lo sentimos como nuestra casa, ¿eh? Y aparte da, juega mejor.
3: Sí, sí, claro, parece que... Se fueron a esa cancha y empezaron a jugar bien.
1: Le queda cómodo.
2: El espíritu del huracán de Menotti, de Capa.
3: Sí. Buenas.
0: Ahora es alta la tribuna, ¿no? Porque la bandera esa de la que siempre está en la cancha de Boca, como que sobra un espacio.
3: Es alta la tribuna, sí.
0: ¿Cuántos metros tendrá?
2: La de Huracán, sí.
0: Huracán, sí.
3: No sé, no fui a medir.
0: La había subestimado el palacio.
2: No, son
0: cuántas las dimensiones. No la capacidad.
2: Es gigante el Ducó. Las tribunas del Ducó son muy altas.
3: Además, sí. Tiene una explanada grande abajo. Encima.
0: Sí, bueno, eso sí, donde los pibes juegan al fútbol.
3: Claro. Buenas. Los hinchas de River, ¿notaron que el último gol que gritaron fue el de Lautaro a Inglaterra? ¿Cuánto ya pasó? ¿Por qué esa maldad? ¿Por qué empezamos así? Si nadie dijo nada.
2: Sí, vienen diciendo eso hace unos días ya, algunos.
3: Pero esto fue a las 4 y 16.
2: Sí, ya sé, pero viene repitiendo gente eso mismo.
3: Ay, ¿por qué esa maldad, Walter?
2: Claro, el fútbol. Sí,
3: ¿de qué es Walter?
4: Son chicas.
2: Debe ser de Boca, supongo.
3: Debe ser, ¿no? Debe ser.
0: Avisale a Walter que es el equipo que más goles gritó en la historia del fútbol argentino. Así
3: Sí, bueno, él no está diciendo igual que tienen pocos goles. Dice que desde Lautaro no están gritando
0: vuelva...
3: un gol. No dice que tienen pocos goles.
1: Claro, está hablando de la actualidad.
0: Claro, pero... Claro. Si va a chicanear.
3: Buenas tardes de martes, Gonza, Diego, Rulo, Gustavo, Puma, Belén. La incluyen a Belén, ¿vieron? Por las dudas y al sol de primavera, ayer se te extrañó la melodía que larga tu voz. ¿Qué es esto?
1: ¡Oh, Ariel!
3: ¿Y cómo sabes que es Ariel?
1: Y porque es el único que me dice así, mirá.
3: Bueno, se te extrañó como el mundo extraña al Diego. Obviamente me estoy refiriendo a Eve. No, sí, casi que no nos dimos cuenta.
1: Gracias, Ariel.
3: Lo saluda Ariel desde el mercado detrás de aguas, la cobra de San Miguel. Bueno, tengo naranja amarga para Eve. Es buena para el refrío. Si gusta, mañana le llevo.
1: Ah, mira, ese dato no lo tenía, che. Tenía el del tecito.
0: ¿Vas a querer?
2: ¿Naranja amarga o naranja ácida?
3: No sé, amarga, dice acá. ¿Qué sé yo?
1: ¿Y es que así? ¿Tengo que... sin ningún brebaje, nada?
3: No sé cómo es. Agua para el mate. Más rico los mates si es en la cocina que en la pava eléctrica.
0: Ya está para un taller de poesía.
3: Sí, con
0: la cobra.
3: Sí, son un par tenemos, Tenemos un par. Buenas, buenas, dejen de hablar pavadas.
1: Oh.
3: ¿Y esto qué sería? ¿Un redoblante? ¿No? Thiago debuta contra Argentinos. Al primer lujo, 18 patadas va a comer. Pero, más que Di Carlo, era Di Caruso, puro humo. Bueno, Dani, pero...
1: Pará, pero...
3: Claro, es hincha de Boca. Hincha de Boca no puede opinar tanto.
2: Lo mencionó le preguntaron por el famoso Longoria. Y dijo que es el gerente de fútbol.
3: Mira, buenas tardes, pobrecito River. Todavía me acuerdo de aquella mano cobrada a Gago. Penal, bueno, monumental. Brisa.
2: Bueno, saludos.
3: Sí, o sea, si vamos a la historia, vamos a encontrar un montón de cosas.
2: Hay para todo lo que te gusto.
4: Para River todo, y Boca, esto. Boca y River, como ustedes quieran, no se pueden quejar de los árbitros.
3: Ah, bueno,
0: sí, pero es una bajada de línea, más que una queja.
4: Pero a lo largo de la historia fueron favorecidos muchas veces.

0: distintos escenarios.
1: Sí, los más favorecidos.
0: Sí, por eso. En un partido te pueden cobrar algo mal. Sí, puede pasar, lógico. Pero a lo largo de la historia fueron los más favorecidos.
2: Claro, pero todo... A ver, te entiendo y adhiero, pero es una coyuntura donde...
0: Sí, por eso.
2: Juegan sus cartas, o sea...
1: Bueno, pero si se pinta la cara, ahora que se aguante, porque va a venir el vuelto.
3: Ah, sí. Ah, sí, sí.
2: Pero hace rato
1: viene,
2: ya que...
1: Viene viniendo.
2: Pero, sí, bueno.
1: Y claro, por eso te digo, no sé si es la mejor manera. No sé si está la, ya, es la estrategia adecuada.
2: Ya está, bueno, en ese
1: veremos.
2: Juego.
1: Ah, bueno, pues
3: sí, veremos. Veremos, veremos. 34 de las 4.
1: Riquelme contra la Conmebol en un momento se quiso pintar la cara y tuvo que... guardar el violín.
0: Hasta casi nos dejaban afuera porque estuche. Se anotaron mal algunos refuerzos, sí. Falta de hora, que
3: ¿te
0: llegó
3: acordás?
0: 10 minutos. No,
3: ¿te acordás? Mandaban tarde las notas.
0: Te pasan facturas.
3: Sí,
0: ¿eh?
3: Sí, esto es así.
0: Sí, es así.
3: Te buscan y reglamentariamente te acuestan, no te preocupes. 35 de las 4. Bueno, estamos arrancando. Este es el Deportivo. Vamos a meternos en la primera pausa y a la vuelta tenemos la primera nota de la tarde, ¿eh? Si sí. Todo va correctamente como debe ser. Ya volvemos.
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0: Muy bien, 44 de las 4 de la tarde. Estamos en el Deportivo, en la red, en la 107.1. Momento de meternos en el fútbol. En la primera entrevista que tenemos para esta tarde, momento del regional. Vamos a trasladarnos hasta el interior, hasta la segunda ciudad de la provincia, como se decía antes. Se sigue manejando de esa manera, ¿no, Barreto? Usted que sabe
1: sí,
0: todo.
1: Sí, ya no se usa. Acá.
0: ¿No se usa más
1: no?
0: No
1: se usa
0: bueno,
1: más.
0: Pero sí, así me acuerdo, son los años. Vamos hasta Goya. Vamos a saludar a Maximiliano Ruiz Díaz, que es el entrenador de Huracán de Goya, del Sabalero, uno de los equipos que va a tomar parte de este regional que se viene. Maximiliano, ¿cómo te va? Gonzalo Contreras te saluda aquí en la red, en Corrientes. Estamos con el Puma Barreto, Rulo Sotelo, Diego Acevedo y Evelyn Sosa. Gracias por atendernos.
2: ¿Qué tal, Gonzalo? Buenas tardes. Buenas tardes ahí a toda tu audiencia, a todo tu panel.
0: Bueno, gracias por atendernos de nuevo. Maximiliano, obviamente queremos saber de este Huracán que toma la posta y que dice, sí, nosotros también vamos a participar del regional, conocer un poco cómo vas armando el equipo, cuáles son los objetivos, vienen de ganar la apertura allí en la Liga Goyana, ¿cómo se encuentra el Sabalero?
2: Bueno, primero y principal estamos trabajando en paralelo ahora con los inicios de la preparación para el federal y el torneo de la Liga, que el fin de semana comenzó el torneo oficial, el segundo torneo del año. Pero obviamente, claramente, como objetivo principal, la participación del torneo federal, sin descuidar la liga, pero fundamental para nosotros prepararnos de la mejor manera, armar un plantel competitivo. Nuestro plantel es en un 80% de la Liga Cad Huracán, que ya estuvo trabajando todo el año con nosotros, porque en la liga utilizamos jugadores que hemos traído de refuerzo de otros clubes, pero que ya iniciamos el año con el fin de que, si surgía esta oportunidad, tener el 80 al 90% del plantel trabajando con nosotros. Así que esa es la idea, a la espera de algunos refuerzos con los que estamos en charla, que obviamente hasta que no sea oficial no lo informaremos, pero estamos en charlas con algunas contrataciones.
0: Si arrancaron temprano el año o la temporada con jugadores que podrían llegar a participar, imagino que el objetivo debe ser de ser realmente protagonistas en el regional que se viene y no solamente participar como pueden llegar a ser otros equipos.
2: No, la verdad que siempre Huracán que entra a un torneo, yo hacía 4 años que no estaba en Huracán, que no había dirigido, pero siempre que sigo la actualidad de Huracán, cada vez que entra a un torneo, entra con el objetivo de ser animador del torneo, de pelear lo más arriba posible, por más que a veces no se consiga, pero siempre Huracán ha sido animador importante de este torneo, así que ese es nuestro claro objetivo. Entrar a competir de la mejor manera, por el máximo que vamos, que uno por ahí se pone a veces objetivos muy grandes, es decir, entro por el ascenso, o entro a clasificar, o entro por llegar a determinado lugar, y después en semana a semana, el partido a partido, te va cambiando para mejor o para peor. Nosotros, cada vez que yo armo un equipo, siempre el fin es competir de la mejor manera y llegar lo más lejos posible.
0: Maximiliano, en este caso Diego Acevedo, históricamente, al menos la imagen que nos llega acá a Corrientes Capital de Huracán de Goya, por haberse cruzado en su momento con Textil Mandiyú, con Ferroviario, con tantas otras instituciones, ya sea Torneo Federal B antes o recientemente Regional Federal Amateur, es un equipo duro, fuerte, físicamente complicado, con mucho oficio, pero también con algunos futbolistas de talento en el manejo de la pelota. ¿Sigue teniendo esas cualidades? ¿Huracán de Goya es así, tu Huracán? ¿O cuáles son las características como para ir anticipando en caso de que sea algún cruce con algún equipo de la capital?
2: ¿Qué tal, Diego? Buenas tardes. Huracán siempre se caracterizó por un buen juego. Desde muchos años atrás, en los cuales yo era incluso jugador, he participado de esos torneos y de esos partidos que vos decís. Huracán, a diferencia de, quizá era siempre el fútbol correntino, el fútbol boyano, Huracán siempre pregonaba un buen juego, armaba equipos para jugar bien. El fútbol correntino quizás tenía un mix de eso, de jugadores buenos y jugadores duros, fuertes, altos, como es generalmente allá en el norte y también en Chaco y tirando hacia Formosa, ese fútbol de gente alta, de mucho pelotazo. Huracán no es tan así, pero también intentamos saber jugar esos partidos, en los cuales nos ha costado ahora en el provincial. Las dos veces que fuimos a Corrientes y tuvimos ese tipo de roce, realmente nos costó. Así que es nuestro claro objetivo saber jugar también ese tipo de partidos, pero en una cancha grande y linda como es la de Huracán, intentamos pregonar el buen fútbol. Tenemos muchos jugadores de buen pie en nuestro plantel. Siempre se intenta jugar bien desde el fondo, tratar de hacer un juego de posesión, de mucho dinamismo, de presión, un equipo que está bien físicamente, trabajado por el profe. Esas son las características de acá y con las que se intenta ganar cada partido.
1: Maximiliano, ¿cómo te va? Fernando Barreto te saluda en este caso. Ya dijiste que no vas a dar nombres hasta que no se concreten las incorporaciones. ¿En qué puestos está buscando reforzar Huracán?
2: ¿Qué tal, Fernando? Buenas tardes. Y en todas las líneas, en todas las líneas, tratar de jerarquizar uno por puesto en cada línea. Creo que no vamos a reforzar con más de cuatro o cinco jugadores, que es con los que estamos en charla y en tratativa, pero traer gente de experiencia y que jerarquice aún más el plantel.
3: Bueno, y la base del equipo será el que viene disputando la liga, imagino, que viene de ganar el torneo Apertura en la final en Clásico. Rubén te saluda, ¿cómo estás?
2: ¿Qué tal, Rubén? Sí, así, así es. Y bueno, eso es lo que yo le había manifestado al plantel cuando comenzamos, que quería un equipo de, en caso de que se dé la participación al federal, la base salga de nuestro equipo, porque más allá de reforzar con algunos jugadores puntuales, son los jugadores con los que vengo trabajando ya de hace casi 6 meses, con los que nos conocemos de hace muchos años, porque son jugadores que los he tenido ya está mi tercera etapa en Huracán, con los que los he tenido ya desde mucho tiempo, que nos conocemos, que yo sé cómo son ellos, lo que dan, ellos saben nuestro trabajo, así que es muy importante tener una base en la cual te conozcan y uno sepa también hasta dónde pueden dar, y después incorporar puestos puntuales para jerarquizar aún más eso.
4: Maximiliano, te habla Evelyn. Preguntarte un poco también, que va de la mano con esto de la conformación del plantel, el tema de hoy en día las edades. Decías, ¿no?, que van a buscar para reforzar un jugador por puesto, van a buscar experiencia. Supongo que son muy jóvenes la mayoría.
2: Perdón, no te escuché bien,
4: Te
2: perdón.
4: preguntaba por las
2: La última.
4: edades actuales del plantel, de los jugadores que tenés,
2: Sí.
4: por esto que decías de que van a ir a buscar uno por puesto, para jerarquizar, para agregar experiencia.
2: La verdad que es no te sabría decir exactamente, pero un promedio de jugadores de 20, 25 años en promedio.
4: Claro.
2: Tenemos al capitán, que es un Falcone, un histórico acá del
4: Sí.
2: club, que es un muchacho de 35 años, pero bueno, debajo de él hay dos o tres chicos nada más con 32, 33 años, pero después de ahí ya la mayoría es gente joven, pero con mucha experiencia. Los que han empezado con mí, yo hace más de 10 años atrás, con 15, 16 años en primera división, y que hoy, a pesar de tener 25, 26 años, tienen muchos, muchos torneos en el lomo, por así decirlo. Así que, por más que no sean tan grande edad, la base es de experiencia.
3: Bueno, decías que la idea de ser protagonista Hay muchos equipos en el interior de la provincia que participan del torneo, por ahí como una manera de premiar a los campeones, a los jugadores que consiguen títulos en cada una de las ligas. ¿Está Huracán de Goya con todo el respaldo de institucional y económico y con toda la historia también que tiene como para dar el salto, como para pretender seriamente jugar el Federal A?
2: Y yo creo que desde lo institucional es una institución ordenada que hace mucho que participa de estos torneos, sí, que conoce y sabe con lo que se puede encontrar si tiene un posible ascenso. Después, desde lo económico, creo que está difícil en todos lados. Huracán no es ajeno a eso. No es un club de los llamados liderados, por así decirlo. Todo lo que afronta lo hace trabajando, con ayuda, con sponsor, como lo hacen todos, y obviamente cuesta, pero obviamente que la idea es afrontar lo mejor posible, cubrir todo lo que se afronte desde gasto que genere, pero dentro de eso apuntar a lo mejor. Si toca la posibilidad de tener que subir de categorías, creo que cualquier club quisiera eso, apuntando a eso, se trabajaría para eso. Pero bueno, es algo cual obviamente siempre es un anhelo, es un sueño, se trabaja para eso, pero es algo lejano lo que se apunta, pero no metan. Pero como organizador de un plantel, armar lo mejor posible, apuntando a hacer una primera buena fase y después ir viendo partido a partido, fase a fase, que es lo que nos puede tocar.
0: Y también en este rediseño que hay del fútbol de ascenso del interior, existe la posibilidad, obviamente ustedes y todos los clubes que participan del regional amateur, la mayoría aspiran a un ascenso, pero en caso de hacer una buena temporada y no ascender, existe la posibilidad el año que viene de competir en la nueva categoría que va a ser el torneo argentino del interior, una especie del viejo Federal B que mucho ha jugado Huracán de Goya.
2: Sí, estamos al tanto de eso. Es un claro objetivo para nosotros dentro del buscar, como buscaría cualquier equipo, entrar a ganar y pelear el campeonato. Es nuestro objetivo intentar quedar entre esos equipos que a una plaza para ese torneo del año que viene, que sí sería un paso del viejo Federal, que Huracán ha jugado tantos años, así que hay un doble objetivo claro al cual apuntar.
1: Maximiliano, te consulto. ¿Ustedes tienen alguna fecha establecida? ¿Le dijeron algo? Porque se maneja mucho a través de las redes, pero comunicación oficial todavía no hay. ¿Fecha más o menos estimada o confirmada para el inicio del torneo?
2: Y la fecha confirmada para el inicio sería el fin de semana del 29 de agosto. Uh-huh. Hasta ahora, por lo que tengo entendido, los años, el Consejo viene respetando las fechas que da el propio. Habría más cosas porque ya queda muy poco y, claro, por eso. Y todavía ni siquiera están confirmados todos los equipos. Yo creo que a partir de ahora, que la confirmación creo que es hasta el sábado, los equipos que han ganado su plaza, y a partir de ahí empezarán a salir las famosas licencias que siempre dan de invitación. Uh-huh. Y quedaría muy poco tiempo, pero creo que de respetar lo que vienen diciendo, se jugaría, arrancaría el fin de semana de fines de agosto.
5: Bueno, ahí de la zona se menciona la posibilidad de Unión de Bellavista, un equipo de Santa Lucía, bueno, aparece Huracán, parece que van a jugar varios de ahí, ¿no?
2: Sí, de acá han confirmado Sportivo Surubí, así se llama un equipo de acá, sí, de Goya sí que ya entró el año pasado. Uh-huh. Sportivo Santa Lucía también, de la Liga Goyana, de la ciudad vecina.
5: Sí, ahí jugaba el Picante.
2: Y Unión de Bellavista. Uh-huh. Exactamente, no, jugaba en Santa Lucía, pero en otro club. Ah, en otro club de Santa Lucía, sí, en la contra. Uh-huh. Sí. Bueno. Sí, qué jugador se llevaron ustedes allá.
5: Sí, la verdad que sí. Está
3: sorprendió.
5: Sumamente interesante. Sí. Bueno,
0: todos dicen esa misma frase, ¿eh? Que le preguntás qué
5: se
0: jugador
5: se llevaron. Se ve que hizo estragos en la zona, ¿no?
2: Nosotros lo conocemos y lo sufrimos. Lo hemos querido traer a principios de año, no pudimos y lo terminamos sufriendo. Ojalá le den la oportunidad y le vaya bien, le va a dar mucho fruto al club allá.
0: Bueno, en su momento el que pegó el salto así fue Manuel Denning.
3: Claro.
0: Hace algunos años.
3: Sí. Viniendo desde ahí.
2: Pero Emanuel, que fue mío en su momento, él ya venía,
0: sí,
2: ya había jugado en Primera Newell, en Brown de Madrid, en Nacional B, y después bajó. Este chico está en ascenso, es un pibe que viene desde abajo, creo que hizo inferiores en Arsenal, pero después siempre la Liga de Mercedes, pasó los libres, creo. Es un chico con creo yo, con mucho futuro.
5: Ojalá que así sea. Bueno, Maxi, linda charla para conocer un poquito más sobre tu Huracán de Goya, que será seguramente uno de los protagonistas en la provincia del próximo Regional Federal Amateur que se viene. Te agradecemos mucho, te mandamos un gran abrazo y éxitos para el próximo torneo, ¿sí?
2: Muy bien, muchas gracias a ustedes por el llamado y que tengan una buena tarde.
5: Gracias, La palabra de Maximiliano Ruiz Díaz, el entrenador de Huracán de Goya, el Zabalero. El Celeste, que siempre es complicado, es un equipo bravísimo.
1: Bravo, bravo. De los bravos, en serio.
5: Sí, bravo, bravo. Que además juega al fútbol, ¿eh? Así que es uno de los equipos siempre protagonistas.
0: Lo que jugaba y raspaba Rodrigo Saracho.
5: Era guapo Saracho.
0: Los hermanos Saracho.
5: Era guapo Saracho, porque jugaba.
0: El delantero, el central.
5: La número 10 en la espalda. Sí, era guapo.
3: De ahí también vino el gringo Valenzuela, ¿no?
0: También, ¿eh?
3: Sí. En Boca Unidos.
0: Sí.
3: Horacio.
0: Después Tonguito Sosa, pero que era de Central Goya.
5: Era jugó Central Goya.
0: En Huracán.
5: Jugaba
0: el
5: siempre,
0: equipo de Juan Manuel Cachorro. No me estoy
5: acordando.
0: Vázquez, ahí está el entrenador. Manuel Acebo, bueno, algunos nombres. Uh-huh. Bueno, el mismo futbolista que mencionó Maxi, el entrenador que sigue, Ruiz Díaz. Que sí, así que bueno. Sebastián Falcón. Casi me falla la memoria.
5: Sí, señor.
3: Bueno, y Manolo, que es cierto, había hecho inferior en Newell, llegó a debutar, pero después se había vuelto a Goya, estaba jugando ahí.
5: Sí.
3: Boca Unidos lo repescó, entre comillas.
5: Sí, exactamente. Sí,
1: sí. Bueno. Bueno, también dejando un anticipo, porque no lo teníamos a Sportivo Surubí.
3: Se lo había mencionado
1: en algún momento, pero después desapareció.
5: ¿Usted está armando la lista de todos los que
1: van a jugar? Sí, tenemos. Perdiendo. A ver, de Capital tenemos Lipton, Mandiyú y Huracán.
5: Sí.
1: Bella Vista, Sportivo Unión. San Lorenzo de Montecaseros. Huracán de Goya. Sportivo Santa Lucía. Y hay que agregarle ahora al
5: Surubí.
1: ¿Sportivo o Deportivo Surubí? No me acuerdo.
3: Sportivo.
4: Sportivo Surubí.
1: Sportivo Surubí.
5: ¿Bella Vista dijiste?
1: Sí, Unión de Bella Vista.
5: Bueno.
4: Sportivo Surubí, que ha jugado la primera fecha de la Liga Goyana justamente con Huracán de Goya hace poquito nada más.
5: Ahí ya hay cuatro equipos de la región, ¿eh?
1: Sí, ocho equipos.
5: Ahí ya tenés una zona.
1: Yo tengo ocho equipos.
3: No, ahí tenés dos.
5: No, ahí, en esa zona de Goya, tenés una zona armada, con Surubí, Huracán, Santa Lucía y
1: si son ocho, tenemos dos zonas armadas.
3: Un viaje cortito ahí.
5: Claro. Y acá
1: tres de Capital y le sumás a Bellavista, puede ser.
5: O Bellavista venga acá y Goya va con Caseros.
1: Sí, por eso, Bellavista viene acá, si es por la cercanía sería Bellavista.
5: Así
1: Santa
5: como
1: Lucía,
5: estamos,
1: Goya y Casero sería el otro grupo.
5: Así como estamos, sí. Así como
3: ¿no quieren
5: estamos
3: ir a laburar al Consejo Federal?
5: Bueno, se hablaba de Santo Tomé también,
3: sí,
5: o sea, de otros equipos que hay que seguir averiguando, hay tiempo.
1: Sí, bueno, hay
0: hasta
1: tiempo
0: el sábado.
1: Hasta el sábado.
4: Claro.
5: Hasta el sábado de principio, porque en realidad no hay ni una comunicación oficial.
4: Qué loco que falte relativamente tan poco, ¿no? Porque dijo 29 de agosto empezaría el torneo, sí. Y no haya comunicación oficial,
5: no hay nada.
4: Los clubes sigan analizando los jugadores a buscar.
5: No, es muy
1: el
5: raro
1: 17, sí, me quedó la duda porque decía que el 17 iba a ser el fixture, pero estoy acordando que el 17 es feriado.
4: Claro, el lunes.
1: O sea que va a ser martes 18.
3: Mira, 15 de agosto cierran. Si faltan equipos en alguna zona y hay gente que quiere jugar, hay equipos que quieren jugar, se le da la famosa licencia.
4: Eso es que lo que
3: salieron,
4: dijo, claro.
3: Hoy salieron 20 más.
5: Hoy salieron 20 más y no hay ninguna de Corrientes,
3: no,
5: otra vez.
3: No, no hay ninguna de Corrientes.
1: Bueno, pero ya tenemos 8 en Corrientes.
3: Le van a tener que dar licencia.
0: Algunos
3: licencia
0: de esos,
3: excluida. Licencia de exclusión.
5: Bueno.
1: No sé cómo se va a llamar, pero te van a invitar, no te preocupes.
3: Van a invitar, lo han invitado, están desesperados buscando clubes. Exacto.
1: Bueno, pero Corrientes estaría completo. Con 8
4: sí,
1: equipos,
4: Corrientes ya tiene.
1: Un buen número para el regional, para el primer grupo.
5: Sí, el tema es si no son más.
1: Hay que ver si no son más. No,
3: yo creo ahí lo podés combinar. San Lorenzo tranquilamente puede jugar con una zona Entre Ríos. Le queda más cerca.
5: No, bueno, primero si, en la provincia, imagino.
1: Si agregas 9.
5: Primero
1: si,
5: dentro sí, de la provincia.
1: Bueno, si se agrega.
5: Imagino, colgado, imagino.
1: Si se agrega un club más, podríamos hacer 3 zonas de 3.
3: También.
1: En vez de hacer de 2 zonas.
5: ¿No quiere ir a trabajar usted con Toby?
4: ¿Eh? Acomodando ahí.
1: Pero la... si así, va a ser, así se hace esto, ¿no?
3: Sí, así se hace.
1: Sí, sí, así se hace.
5: Así se hace. Dígale a su amigo que tenemos uno para
1: mandar. Los colegas.
5: El nuevo Jacaré Báez.
3: Jacaré Barreto.
5: El Puma Barreto.
1: Está ahora 8.
5: Sí.
1: Me acuerdo que Pablo Alonso nos decía no van a ser más de 3, 4, 5.
4: Sí, ¿te acordás? Bueno,
3: pero era otro escenario.
1: Era otro escenario.
3: Ahora.
5: ¿Y qué cambió en el escenario para que ahora sean más? Porque en aquel momento era, bueno, aquel que tiene posibilidades, que quiere ascender, que tiene ganas. Ahora entra el que tiene ganas.
1: Dicen, ¿no? Yo repito nada más, porque hay, ya le digo, hay un grupo de periodistas del Torneo del Interior que, bueno, dejaron también constancia que Libres en un momento intentó, sí, pero ya no va a estar. Que va a haber plata para los clubes que participan en el torneo. Que va a llegar desde el Consejo Federal.
5: ¿Desde el Consejo?
1: Desde el Consejo.
5: Así como prometieron aquella vez, no sé, ¿cuánto le daban a cada club que participaba, te acordás? Quiero mentir si eran...
3: ¿2 millones?
5: Dos o cinco, no me acuerdo cuánto era. Pero le pagaron como 2 años después, cuando ya no valía nada esa plata que había prometido.
1: Estaban discutiendo hoy eso, el tema de...
5: No te dan antes de empezar a jugar, ¿eh?
1: No sé, yo le estoy diciendo que...
6: No te enojes con el cartero. Claro,
1: esta lluvia...
5: No me estoy enojando con él.
1: Lluvia, por decirlo así, porque la verdad es que son más equipos de lo que uno pensaba. Esta lluvia de inscriptos tiene que ver con la promesa de la ayuda económica que vaya del Consejo Federal.
5: Es que si vos armás un torneo para crear una nueva categoría y se te anotan 4 equipos en todo el país, tenés que incentivar, fomentar, porque nadie quiere jugar porque no tiene plata. Entonces, ¿qué le da al Consejo? Bueno, plata.
1: A tal
5: o le
1: punto,
5: promete.
1: No, plata y los 4 ascensos al Federal.
5: Y le promete.
1: Porque no estaba prometido el Federal.
5: Promete.
6: 2,5 millones fue el monto en el 2023.
5: 2,5, bueno, viste.
1: Sí. Hace 3 años. Insisto, plata y los 4 ascensos al Federal que no estaba establecido o no estaba en los planes en este torneo regional que va a comenzar ahora a fines de agosto. Bueno. Ya es un buen incentivo.
3: ¿Qué te parece? Es un torneo express, como dijo Acevedo, sí, y tener la posibilidad de ascender.
5: Sí, pero ascender para jugar, ya tuvimos esta charla, para jugar el Federal A, para aquellas instituciones que van a poder sostener.
3: Sí, bueno, estamos
1: pero si hablando vos, pero de si eso. Vos ganás, yo planteo esto, si vos ganás...
3: Huracán tranquilamente puede jugar un Federal A.
1: Si vos ganás el ascenso...
3: Huracán de Goya.
1: Claro, si vos ganás el ascenso, seguramente después con el ascenso en la mano podés conseguir o podés hacer conversaciones para buscar sponsor.
6: Además, Huracán tiene una doble estrategia, la acaba de blanquear también Maximiliano Ruiz Díaz, es tratar de hacer un buen torneo en el regional, sí, amateur, para sumar puntos para en la consideración, en el lobby, para el futuro torneo argentino del interior. Si no llega el ascenso al Federal A.
1: Recordemos que el año que viene va a quedar la Liga Profesional de Fútbol, Primera Nacional, Federal A, Torneo Argentino y recién el torneo regional.
6: Sí.
1: Por eso que este torneo regional express también da lugares al torneo argentino.
6: Claro, exacto.
1: Bueno. Esto es el fútbol argentino.
6: Que en definitiva es
3: el argentino VIP.
6: Es el Federal B que tantos años ha jugado en Huracán de Goya.
4: Sí,
3: argentino VIP.
6: Comunicaciones de Mercedes y tantos otros equipos que han de la provincia que han disputado ese torneo.
5: Bueno, veremos qué pasa. 8:05, vamos a meternos en la pausa. ¿Seguimos hablando de fútbol en el próximo bloque?
1: Bueno,
4: ¿promesa? Por supuesto.
5: Ok, pausa.
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0: 16 de las 5 de la tarde, estamos en el Deportivo, en la red, en la 107.1. Seguimos hablando de fútbol, nos vamos al torneo Federal A, que tendrá acción entre semana, Boca Unidos quedará libre, pero todavía algunas cuestiones por contar, me parece, Diego, ¿no?
1: Sí, bueno, será fundamental esta semana, sobre todas las cosas, ver cómo reacomoda las piezas al Alberto Boggio, ¿no? Recordemos que sufrió la expulsión de Martín Ojeda, que llegó a la quinta tarjeta amarilla a Thiago Villanueva, y bueno, son dos piezas que tendrá que modificar, que cambiar el entrenador aurirrojo, y teniendo en cuenta además que precisamente en ese sector del campo, y viene con algunos jugadores que no están todavía al 100%. Por ejemplo, Diego Sánchez Paredes, que ingresó el otro día para jugar el segundo tiempo, en reemplazo de Villanueva precisamente, lo decía el propio Boggio en la nota que escuchábamos ayer, él no lo tenía para tantos minutos en cancha. Si no lo tenía para 45, imagínate para los 90 minutos. Lo mismo con Ángel Piz, que viene recuperándose. Habrá que ver quién puede jugar en esa posición. ¿Subirá Taliba Schweizer a jugar otra vez de volante central? ¿Ingresará Lisandro Ramírez a la saga? La verdad que son varias las cuestiones que tiene que resolver Alberto Boggio, o echará mano a algún chico de las divisiones formativas del plantel de la liga, que lo ha hecho en varias ocasiones. Pero bueno, son muchas las cuestiones que tiene que resolver Alberto Boggio en el armado del equipo esta semana, precisamente porque ante la expulsión de Martín Ojeda, que se había recuperado precisamente la posición de mediocampista, se había recuperado ese puesto después de haber salido del equipo hace algunas semanas, y con la quinta tarjeta amarilla de Thiago Villanueva, bueno, es un interrogante grande. Sobre todo porque no hay tantas variantes hoy, porque el plantel no está al 100% en esas posiciones.
2: El reemplazo natural sería Diego Sánchez Paredes, el tema es si está para jugar todo el partido, el corcho, después de la larga inactividad en la que estuvo inmerso por diferentes motivos, lesiones, después separado del plantel. El otro día entró un ratito, pero bueno, evidentemente tiene que tomar ritmo de competencia. Sí. La otra chance, como bien decía Diego, es subir a Taliba Schweizer al puesto que fue su puesto durante toda su carrera prácticamente. Uh-huh. En la última temporada bajó a jugar de central, uh-huh, en la anterior. Y si no, la inclusión de Mariano Miño en la mitad de la cancha, un jugador con otras características, más de juego y no tanto de contención. Pienso también en correr, digamos, a algún volante por afuera, como el Pela Gómez, para poner, no sé, por izquierda a Velasco.
1: También puede ser.
2: Colocarlo a Kevin Fernández un poco más atrás e incluir a Piedrabuena en la delantera. Obviamente que ahí ya estamos hablando de un equipo más ofensivo.
1: Sí.
2: Sin tanta contención en la mitad de la cancha.
3: Sí, y ahí ya tocarías más también del equipo, porque Piedrabuena, por ejemplo, no estaba en el titular pasado.
2: No, pero...
3: Sí, sí. Pero viene, tuvo un buen rendimiento.
2: Viene pidiendo pista.
3: Sí.
1: Además, ante un Sarmiento con un viaje, que habrá que ver cómo le va mañana en Chivilcoy, con las piernas cansadas, es un futbolista que en un campo de juego como el de Estadio Bicentenario puede marcar las diferencias. Pero bueno, le falta un volante de contención, digamos, o mixto, al menos a Boca Unidos en su armado, no porque esté desbalanceado el plantel, sino porque tiene bajas y algunos futbolistas que están recuperándose de alguna molestia física. Y es el dolor de cabeza que se le presenta esta semana a Alberto Boggio. Habrá que ver cómo lo soluciona. Uh-huh. Sí, porque además uno dice, bueno, puedes volver a subir a jugar a Taliba Schweizer allí en la mitad de cancha. Pero la verdad que el fin de semana tuvo, más allá del descuido que terminó en el penal, que no fue un penal, que solamente lo vio Correa, en línea general tuvo un buen rendimiento hasta Liga, lo mismo que Sigel. Da la impresión de que encontró una dupla allí, Boggio, y tocar justo eso.
3: A mí me da más la sensación esa de que Ataliban se asocia bien con Sigel, que encontró su par más allá del puesto en sí mismo.
1: Sí, así que bueno, habrá que ver. Quedan todavía algunos entrenamientos y veremos qué decide el entrenador, el Beto Boggio.
0: Bueno, perfecto. ¿Qué te quedó todavía el fin de semana?
1: Tenemos algún testimonio. Uh-huh. ¿Quieren escuchar al Cata Agustín Alfano? Uno de los futbolistas que se sacrificó el día sábado. No le tocó convertir, pero la verdad que era una mano bárbara en defensa, en ataque. Así que lo escuchamos.
0: Bueno, a ver. Agustín Alfano.
4: La verdad que sí, creo que el partido lo buscamos ganar desde el primer momento. fue un partido duro con todo en contra, porque fue la realidad que te hicieron todo para tumbarnos, pero bueno, ahí mostramos la unión que tiene el grupo para sacar un partido adelante con todo en contra y bueno, la verdad que sí, que fue un punto que hay que valorarlo mucho, porque como te digo, hay veces que juega mucho lo extrafutbolístico y bueno, por suerte creo que hicimos un buen partido, estuvimos unidos y pudimos sacar un buen punto.
5: ¿Qué se habló en el entretiempo justamente por esto? Que se fueron 0-0, era un buen resultado mantener la valla invicta, pero ¿qué se habló con el Beto Boggio?
4: Más que nada creo que mantener la calma, sabíamos de que iba a ser así, ya lo mostramos en el primer tiempo, y más que nada creo que mantener la calma, como te digo, intentar no tener tanto, viste, expulsado, mantener el orden y sabíamos que de contra podíamos tener alguna jugada de gol y que teníamos que aprovechar la pelota parada, pero más que nada eso, mantener la calma.
6: Después de la expulsión de Ojeda, se cerró Villanueva, se recostó por una banda Fernández, quedaste casi como un llanero solitario ahí arriba.
4: Sí, bueno, era lo que teníamos que hacer, intentaba, viste, hacerme fuerte de las pelotas que me tiraban, pero bueno, también ellos te obligaban o triplicaban marca por ahí, pero bueno, creo que el equipo hizo un desgaste enorme para poder sacar este punto y creo que hay que valorar.
7: Igual tuvieron un par de contras que bien pudieron terminar en gol, ¿no?
4: Tal cual, sí, creo que si estábamos por ahí un poquito más fino podíamos haber hecho algún gol más o sacado una victoria, pero bueno, el partido pasado entraron todas, lamentablemente no entramos, pero creo que hay que valorar el punto que sacamos.
5: Bueno, te pregunto, Cata, también por tu complementación con Kevin Fernández. Desde la llegada del Rosarino se ve otra versión tuya también. Se están amalgamando bien, se están acoplando bien. ¿Cómo te sentís jugando con él?
4: Sí, la verdad que me siento muy cómodo porque, como te digo, por ahí jugando con uno más arriba a la hora de hacer ese juego sucio por ahí, de hacer una pelota buena, lo tengo Kevin al lado, Pela también, que están volando los dos, porque la realidad. Y bueno, creo que tener compañeros al lado que te exigen también a tener un buen nivel, eso hace que la complementación del equipo sea buena y que bueno, que tengamos buenos resultados, que creo que arrancamos de buena manera la revalia y hay que seguir por este camino.
6: Después del gol en contra del penal, muy polémico, no se vinieron abajo anímicamente y bueno, le tocó a Piedrabuena convertir el empate.
4: Sí, tal cual. Aproveché ya para decirle felicitación a Ramón y se lo dije antes del partido, que con las condiciones que tiene por ahí en el segundo tiempo, todos los equipos del federal saben mermar, viste, agarran el cansancio y con la potencia y las condiciones que tiene, alguna le iba a quedar. Y bueno, gracias a Dios entró y como te digo, sí, fue muy injusto el penal. Pero bueno, creo que mantuvimos la calma y sabíamos que alguna íbamos a tener porque tuvimos varias contras, como dijo acá el señor, porque no, disculpame que no me sé el nombre, pero como te digo, bueno, tuvimos esa ahí de un lateral y vino el gol, así que bueno, gracias a Dios pudimos sacar un buen punto.
0: Bueno, ahí la palabra del Cata Alfano. ¿Quién era el señor? Perdón que me quedó la curiosidad.
1: El colega Rubén Poletti. Le pasamos el dato ya a Cata Alfano para...
0: Bueno.
1: Recién nos está
0: el conocido. Señor Rubén Poletti.
1: Un par de preguntas antes le había marcado.
0: Claro.
1: Más allá del gol de Piedrabuena había tenido algunas contras Boca Unidos y es cierto.
0: Uh-huh. Está bien. Bueno, ahí está el Cata entonces. hablando con la prensa. ¿Tenemos árbitros?
6: Árbitros para mañana, tercera fecha de la zona A de la fase de reválida. Atlético Escobar recibe a Sportivo Las Parejas a las 15 horas allí en Maschwitz. Leandro Sosa Abrile, el árbitro de Pascanas.
0: Anda bien ese.
6: Me dijiste que es el interior de...
0: Córdoba.
6: De Córdoba, ¿no? Pascanas, sí. Independiente en Chivilcoy recibe al próximo rival de Boca Unidos, Sarmiento de Resistencia, a las 15:30. Diego Novelli, de Tandil.
0: ¡Ay! ¿Para Chivilcoy? ¡Ay, Sarmiento!
6: Bueno, Defensores de Vilelas en cancha de Chaco Forever recibe a Tucumán Central, 15:30 horas. Franco Rioja, de Posadas.
0: Posadeño, sí, no.
6: El Linqueño en Lincoln recibe a Gimnasia Esgrima de Concepción del Uruguay, que tuvo fecha libre el fin de semana, 20:30 horas, el único partido que se juega la noche. Juan Ignacio Nevietti, de Río Colorado.
0: Ah, ese vino alguna vez acá.
6: Sí. Pocas veces, pero vino.
0: Sí. Bueno.
6: Salvo.
0: Me preocupa Sarmiento, te digo.
6: Salvo Novelli y el resto nada así.
3: Sí,
6: que
3: no.
6: Digo, bueno, qué sé yo.
0: Me preocupa.
6: Ve la vaca y yo.
0: No,
6: y
0: bueno, pero. Sarmiento se está jugando la categoría. Independiente de Chivilcoy. Le pitaron bastante a favor acá. Yo no sé quién tiraba el dato ese así casual. Del Gustavo Bassi.
1: que es de Chivilcoy. ¿Eh? Y por lo que me dijeron, no es de Gimnasia Chivilcoy.
0: ¿Ah, no?
1: No.
0: Bueno. Okay. El Colo, ¿no?
1: Pero hay varios clubes igual en Chivilcoy. Uh-huh.
0: Sí, cierto.
1: Recordemos que Boca Unidos visita el domingo a las 16 a Sarmiento en Resistencia.
3: Sí, un Sarmiento que viene mal, ¿eh? Viene que no se puede. Mal.
1: Sí.
3: No se puede parar.
0: Viene mal. Parece el gran candidato, ¿eh? El gran candidato en la zona a perder la categoría, Sarmiento.
2: Uno.
0: El gran candidato, después faltará otro. Porque son dos los descensos en esta zona. Una lástima, ¿no? Una lástima sería realmente. Pero bueno, faltan todavía algunas fechas. Veremos qué ocurre. Nada más.
2: Los entrenamientos de Boca Unidos, como habitualmente sucede, son por la mañana a las 9 hasta el día sábado. Estoy tratando de confirmar si hay un amistoso mañana. Me habían dicho, pero todavía no tengo respuestas.
0: Bueno, perfecto.
2: Para que tengan minutos de competencia aquellos futbolistas que por ahí no juegan tanto.
0: Uh-huh. Bueno. La Comisión Directiva del Club Deportivo Mandiyú, en cumplimiento de las disposiciones estatutarias vigentes, convoca a los socios a la Asamblea General Extraordinaria que se celebrará el día 15 de agosto en la sede del CITRAJ, Paraguay 814, en la ciudad de Corrientes, a las 19 horas en primera convocatoria y de no reunirse el quórum estatutario, una hora después, en segunda convocatoria, para considerar el siguiente orden del día. Designación 1. Designación de dos asociados para suscribir el acta y asamblea, junto con el presidente y secretario. 2. Consideración del procedimiento seguido para la elaboración del proyecto de reforma total del Estatuto Social, su difusión entre los asociados y el cumplimiento de las formalidades legales y estatutarias previas a su tratamiento. 3. Punto, consideración y aprobación de la reforma total del Estatuto Social del Club Deportivo Mandiyú.

0: ¿Quién es el otro?
1: El Paya.
0: Ah,
1: El gigante de Piedra Buena. Se
2: yo pensé
1: hospeda
2: que
1: ahí en
2: era,
1: un
2: yo pensé que
1: hotel
2: era,
1: donde él
2: pensé que era
1: trabaja.
2: otra persona, imagínate. Está bien. Pensé que era otra persona. Por eso amplié
1: Me
2: para.
1: pasó antes, ¿sabes? Él me dijo, tenele fe a este pibe, antes de...
2: ¿El Paya lo vio jugar?
1: No, no, pero
2: ¿Y
1: le habían
2: entonces?
1: pasado referencia. Pero bueno.
0: El payaso es futbolero, lo ve caminar y ya sabe.
2: Bueno,
1: Y
2: tampoco
1: la
2: la
1: verdad que
2: pavada.
1: está parado al lado del Paya, que mide más de 1,90 m.
2: Es alto el payaso, sí.
1: Y le llega casi, te digo que es alto el picante, ¿eh?
2: Bueno.
0: Bueno, depende del clima el amistoso de Boca Unidos, ¿eh?
1: Ah.
0: Volviendo a esta
2: Es
0: información
2: que está
0: anterior.
2: previsto lluvia para hoy, pero no
0: Exactamente,
2: sé si.
0: depende del clima. Si se juega, vendrían los suplentes de Forever, a practicar con Boca Unidos.
2: Bueno.
0: Pero, acá Corrientes digo, pero dependerá de la lluvia.
2: Perfecto.
0: Gracias, Guille. Le mando un abrazo a Guille que está también averiguando ahí.
3: Abrazo
2: Ah,
3: grande,
2: mirá,
3: qué
2: Guille.
3: grande.
2: Muy bien.
0: Estamos todos averiguando.
2: No, no aportó nada, Guille, hoy, ¿eh?
1: No vio la conferencia, se ve, porque
2: ¿No vio la conferencia?
0: O no nos escuchó al
2: Suele
0: principio.
2: aportar,
3: Capaz,
2: suele
3: claro,
2: aportar.
3: capaz agarró un pesado el programa.
1: Bueno,
2: No se
1: aunque
2: pierde nunca
1: hoy.
2: el primer bloque. No se pierde nunca el primer
0: Hoy
2: bloque.
0: estar concentrado.
2: Porque hay algunos que se quejan del primer bloque, pero hay otros que no se lo
3: Ah,
2: pierden.
3: claro.
2: Hay
1: No, no,
2: otros que
1: por
2: no se lo
1: eso.
2: pierden.
3: Dejen de hablar pavadas,
1: Es que
2: dicen.
1: hoy juega su
2: Eso dijo
1: equipo.
2: un señor, seguro.
1: Hoy juega su equipo. No, no está para. No es un día para antes.
2: Claro, tiene que
1: Claro.
2: concentrarse, no hablar de lo demás, no
1: Claro,
2: sea cosa que el karma,
1: cuando es
2: ¿no?
1: anti ahí
2: Le
1: aparece.
2: vuelva en contra.
0: Sí, hablando de su equipo, hay que decir el pase que no concretó Boca y se fue al Parma, el correntino David Romero, jugador de
3: Oh,
0: Tigre, el rulo,
3: sí.
0: 10 millones de euros,
2: ¡10
0: es lo
2: palos!
0: que se dio a conocer públicamente, pero esa es la cifra que se
3: Tranqui, ¿eh?
0: maneja. Nuevo jugador del Parma, lo que hizo Boca a principios de este semestre.
3: Sí.
0: No,
2: Pero hay
0: entonces,
2: que ponerla.
0: y bueno, 10
2: Hay que
0: millones de
2: ponerla.
0: euros.
1: Bueno, él se fue, no como el Flaco López, que vos querías que se vaya.
2: Y yo me hubiera ido.
3: ¿Pero por
2: Pero
3: qué?
2: escuchame, ¿cuánto le daban al flaco? ¿A cuánto valía el pase en
0: Pero ¿y
2: realidad?
0: si
2: ¿Se
0: te llama
2: acuerdan?
0: Riquelme?
2: No sabe qué.
0: Pero el flaco está bien en Palmeiras,
3: ¡Claro!
0: ¿dónde cree que se
3: Bueno,
0: vaya? Cobra bien en Brasil,
2: Sí,
0: ¿eh?
2: sí,
0: Sí,
2: sí, sí,
0: se cobra bien. Tiene
2: seguramente.
0: tiempo.
2: Seguramente, seguramente.
0: Está cómodo en Brasil, la verdad.
1: Sí.
0: Bueno, pero el ex jugador de Tigre entonces, David Romero, se fue a
2: Ex
0: Parma.
2: Boca Unidos.
0: Ex Boca Unidos.
2: Sí,
0: Sí.
2: claro.
0: Sí.
2: Bueno, 32
0: Ahora,
2: de las 5.
0: Algo debe
1: algo
0: quedar para
1: habrá,
0: acá.
2: Y bueno, eso
0: Sí.
2: me gustaría
0: No, no
2: saber porque
0: averigüé. No
2: vendría.
0: sé.
2: Estuve
0: lento ahí.
1: Algún derecho, algo habrá quedado para acá.
2: Vendría bien, ¿eh?
0: Sí. Oh, ¿qué te
2: Vendría bien,
0: parece?
2: vendría bien, la
0: Bueno,
2: verdad
0: un
2: que
0: abrazo
2: sí.
0: a Fabián que está escuchando también.
2: Bueno, gran abrazo a
0: Un ex
2: todos.
0: compañero de fútbol.
2: Perfecto. 32 de las 5. ¿Liga Correntina? ¿Qué tenemos?
0: Y esta
1: Mañana.
0: noche
1: Mañana se
0: se...
1: completa
0: Mañana
1: la.
0: hay tres
1: Claro.
2: ¿Reunión esta noche?
1: Sí.
2: Mañana hay actividad y hubo actividad del fin de semana.
3: Sí.
2: Hay nuevos punteros, aunque hay partidos todavía que deben completarse.
1: Sí, y en cuanto a la convocatoria de la semana pasada, cada uno dijo lo suyo. Hablamos
2: Descargos.
1: de
2: Hicieron sus
1: descargo,
2: descargos.
1: sí.
2: El tema Chacarero Molina.
1: Sí, el tema
2: Sacachispa
1: del
2: Mandiyú.
1: préstamo. Que Mandiyú hice, bueno, hicimos el trámite habitual, tenía la firma de Sacachispa, el jugador, le pusimos la nuestra. Sacachispa dice que no sabía de ninguna polémica hasta que se anotició por el fallo, por la
0: La
1: circular
0: convocatoria del tribunal.
1: que mandó el tribunal, y Molina se sostiene en lo suyo de que no es su firma. Así que se hará una investigación más exhaustiva con el área de la Secretaría y papeles administrativos allí de la Liga para saber qué pasó.
2: Bueno.
1: En cuanto a lo deportivo, bueno, mañana se completa la fecha de la B, la tercera y la quinta de la A, y la sexta, perdón. Y esta noche se programa, la actividad del fin de semana.
2: Perfecto, 33 de las 5, vamos a la pausa, tenemos nota en el próximo bloque.
0: Bueno, dale, después hay alguna otra información también que ayer hablamos con Carlos Ladoy, ¿se acuerda, no?
2: Sí, por
0: Bueno,
2: supuesto.
0: tenemos información sobre él.
2: Bueno,
0: Claro,
2: bueno,
0: sí.
2: interesante. Pausa. Chau.
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0: 40 de las 5 de la tarde, parte final del Deportivo aquí en la red, en la 107.1. En un ratito nada más, desde el Palacio Tomás Ducó, se viene la previa y se viene el partido de ida entre Boca y Recoleta. Me decían también respecto de los primeros bloques, no escucho más, no los escucho más a ustedes, son todos bosteros.
1: ¿Por qué? No.
0: Digo, pero no.
2: El país de bostero.
0: El país no es bostero. Ah. No. Ahí dije, no, yo no soy de Boca, Diego no es de Boca.
2: Pero pareces, te dijeron, yo escuché.
0: Y pero yo no parezco de Boca.
2: Diego te decía lo mismo.
0: La única falta. O sea, Diego siempre ve contrarios en todos lados. Grieta, todo es grieta en la vida. Pero bueno, más allá de eso, no estoy de acuerdo con lo que nos dijeron. Respecto a eso. Pero bueno, está bien. Vamos a tomarlo como una crítica. No voy a leer más mensajes de los hinchas de Boca.
2: Estaba
0: vamos a empezar por ahí.
2: A esa persona con el sí. Mensaje.
0: A ver si los de River nos escriben también, porque.
2: Claro, y bueno, pues sí.
0: La generación de cristal se pone mal. ¿Está bien? Están por retar mucho. Vamos a hablar de básquet, que es lo que tenemos que hacer en este momento. Vamos a saludar al nuevo fichaje de San Martín, anunciado hace pocas horas nada más. Nosotros ya lo veníamos manejando, ya dimos el equipo, qué sé yo, pero bueno, recién se empezaron a comunicar y vamos a saludar a Sebastián Lugo, proveniente de Regatas, ni más ni menos, después de jugar una temporada y media en el equipo del Parque, ahora llega a San Martín. Seba, ¿cómo estás? Gonzalo Contreras te saluda aquí en el Deportivo de la Red. Estamos con el Puma Barreto, Rulo Sotelo, Diego Acevedo y Evelyn Sosa. Gracias por atendernos. ¿Lo tenemos a Seba por ahí? A ver.
3: ¿Se me escucha?
0: Ahí te escucho. ¿Cómo estás, Seba? ¿Todo bien?
3: Todo bien. Buenas tardes y gracias a ustedes por la invitación.
0: Bueno, gracias, che. Gracias por atendernos. Contanos cómo se da esta llegada, ¿no? Porque también hay que dar el paso, ¿no? De pasar de un equipo al otro. Me dirás, somos profesionales y yo lo recontra entiendo, pero es de jugar en una institución de un lugar a ir a la otra. O sea, es también es una decisión importante.
3: Sí, como dijiste vos, estoy cruzando la vereda, por así decirlo. La verdad que me sorprendió el llamado, pero bueno, la verdad que me puso muy contento que San Martín me busque, bien sabiendo que jugué para Regate y que se haya fijado en mí, la verdad que me puso contento.
0: Uh-huh. Bueno, y la posición, ¿qué hablaste con el Gato? Porque sos un jugador versátil, ¿no? Que puedes jugar en el perímetro en varias situaciones, pero ¿qué hablaste con el entrenador?
3: Y no, bueno, la verdad que al principio iría de alero, ¿no? Uh-huh. Y si necesito una mano de cuatro, que me parece que no va a necesitar, porque está el gran Salvador Gileto,
0: sí,
3: que lo anunciaron hoy también.
0: Sí.
3: Así que, bueno, como dijiste vos, le puedo dar ahí una mano en el 3 y en el 4. Así que la verdad que me contento por eso, por esa posibilidad.
0: Bueno, y cuando hablaron con vos para ofrecerte la llegada a San Martín, te dijeron, mira, este año que aspiramos a qué con el rojinegro.
3: A mí la verdad el que me anunció, digamos, la que me había llamado San Martín, el que me comunicó, fue mi representante. Ajá. Y fue él el que me dijo lo de San Martín. Todavía la verdad que no hablamos de para qué puede llegar a estar el equipo. Pero viéndolo, el plantel que armaron, plantel joven, así que espero que apuntemos todo para estar entre los 8 primero y de ahí llegar lo más lejos posible en playoff, sería lo ideal.
4: Sebastián, ¿cómo te va? Fernando Barreto te habla en este caso. Bueno, está diciendo, vamos a ver, estar en los playoffs, que es siempre el objetivo, ¿no?, de todos los equipos. Y en lo individual, ¿a qué apostás vos para esta temporada?
3: Bueno, Juan, buenas tardes. La verdad que apuntamos a tener una mejor temporada que la temporada pasada, que en lo personal no me gustó. Siempre y cuando mi juego mejore, pero que ayude al equipo también. No me sirve de nada, ni a mí ni al equipo, de que yo juegue bien, no me vaya bien y el equipo le vaya mal. Así que vamos a intentar que suba mi rendimiento y que el equipo también le vaya bien.
4: Lo de la temporada pasada, ¿tiene que ver que por ahí no estabas en el puesto que vos te sentís más cómodo?
3: No sé, puede ser, sí, pero la verdad que no. Después, dentro de la cancha, la pelota me llegaba y así todo, yo no estaba cómodo yo, pero por por mi cabeza, más que nada, nada más que eso.
1: Seba, te habla Evelyn. Preguntarte, niña, con esto también, ¿cómo definirías un poco más en profundidad esto de tu juego? ¿Pero qué le podés aportar en el juego, en lo técnico?
3: Y bueno, lo que le puedo aportar es agresividad, correr para todos lados y bueno, creo que también estoy entrenando para poder aportar en los puntos, en ataque.
5: Sebastián, bueno, Diego Acevedo en este caso, no sé cuánto has hablado con el gato Revidati, pero ya uno conoce lo que es el juego de San Martín, ¿no? Un equipo que apuesta a una defensa muy agresiva, que le conviertan pocos puntos, y que en los últimos años, cada vez que hablábamos con el gato antes de comenzar una temporada, o con el propio Gastón García, el capitán, nos decía, bueno, este año vamos a apuntar a hacer un poquito más de puntos, claro. De tener una ofensiva por ahí más robusta y seguir sosteniendo esa estructura defensiva fuerte. Viéndolo en su momento desde afuera San Martín como rival, pero ahora ya siendo parte de la estructura, ¿cómo definís a la manera en que juegan los equipos de Revidati?
3: Sí, bueno, como dijiste vos, ¿no? La verdad que los equipos de él se caracterizan por ser equipos defensivos, de correr de atrás para adelante. La verdad que me gusta mucho la forma de jugar que tiene él. Yo digo, siempre y cuando defendamos todos juntos, creo que después en ataque la pelota entra sola. Así que bueno, creo que hay material, como dije antes, hay material para que se siga sosteniendo la defensa, que a él le gusta, y creo que hay material también para que nos vaya bien en el ataque.
6: Rubén Sotelo te saluda, Seba, en este caso. Bueno, ya conoces el club, obviamente, de enfrentarlo. ¿Qué expectativas tenés más allá de lo deportivo, ¿no? Porque es una ciudad vecina a la tuya, estar cerca de tu familia, imagino que ha pesado también en tomar la decisión. Y también te quiero preguntar cómo fue, digamos, la despedida, o cómo te fuiste con la gente de Regatas.
3: Sí, bueno, como decís vos, estoy cerca de la familia. La verdad que eso ayudó a tomar la decisión. Y bueno, la gente de Regata, yo calculo que ya pasó de página, así que ahora ya soy de San Martín, y en el próximo clásico voy a ser de San Martín y se van a venir los silbidos y las puteadas. Así que bueno, es cosa del básquet y la verdad que ya estoy mentalizado para eso, así que no hay ningún problema.
0: Hay gente que se pone mal con eso, ¿no?
6: Las reglas del juego, que le dicen, ¿no?
3: Exactamente, la famosa regla del juego, así
6: pero,
3: que bueno, ya
6: pero
3: está.
6: Pero no tuviste problemas, digamos, ¿no?
3: No, la verdad que la gente de Regata siempre se portó bien, tanto dentro de la cancha como afuera de 10, y con mi familia también, así que la verdad que en ese sentido estoy muy contento.
1: Bueno, pero también tiene la experiencia de Gileto, le va a poder decir qué tal le fue.
6: Sí. claro, sí.
3: Claro, ay, que le puteen a Salvador, a mí no.
5: Además, el año pasado jugaste muchos partidos en San Martín. En la cancha, o sea.
3: Y todo lo de local jugamos ahí.
0: Y claro.
5: Así que.
0: Y claro.
4: Aparte de Gileto, ¿a quién otro de los componentes de San Martín tuviste la posibilidad de jugar? Si es que tuviste con alguno de ellos.
3: Sí, con uno que no lo anunciaron todavía.
0: ¡Ay, ay, ay! ¡Oh!
6: Bueno, decinos entonces.
0: No te metas en problemas.
3: No, ahí sí, no me quiero meter en problemas. Es un escolta que ya sé que viene, así que no.
0: ¿Pero que llega de Quimsa?
3: Ah, bueno, ese mismo.
0: Sí, lo dijimos ayer, sí, claro. Sí.
4: No, pero no anunció San Martín.
6: Tiene razón, se cuida, está bien.
0: Bueno, te lo digo yo, jugaste con Colón porque viene justamente proveniente de
3: Quimsa. Sí, con el Diego jugamos juntos en Quimsa cuando él lo llevó para la Liga de Desarrollo, y después jugamos juntos la media temporada esa en San Lorenzo, que yo después me fui.
0: Claro. Bueno,
3: pero bueno, después también sé que los jugadores que quedaron, digamos, que están, son excelentes personas y es un lindo grupo humano, así que eso ayuda mucho al equipo.
0: Sin dudas. Bueno, veremos cómo se ensambla este San Martín, que iba a repetir algún nombre más, porque se fue Franco Méndez, ¿no? Claro. Iba a haber gran parte del plantel de la temporada pasada, pero mal que mal terminará llegando Gorosito, terminará llegando Colom, Sebastián Lugo. Bueno, ahí los nombres nuevos. Yo creo que se va a sumar uno más. Pero
4: Moreira, no te olvides de Moreira.
0: No, de los nuevos que van a ir llegando.
6: Claro, los viejos están García.
0: Exacto.
6: Moreira, Berra.
5: Lamentablemente perdió a Franco
0: Gileto.
6: Sí.
5: lamentablemente perdió a Franco Méndez.
0: Perdió a Méndez, sí, sí. Va a ser un equipo que va a tener ahí un mitad y mitad, más o menos, ¿eh? No, no va a ser... Pero bueno, dentro de todo tiene gran parte de los jugadores que ya conocen al club y que vienen jugando. Así
6: ¿y,
0: que...
6: ¿Y el otro no sabe nada?
3: No.
0: No lo metas en problemas.
3: No sé nada, y si supiera tampoco sé.
0: No, no te pongas en problema, que después... Después te van a tirar el pelo, así que no, no, sí, tranqui.
6: Cuidado, muy bien, tranqui. Estuvo muy rápido.
3: Sí, sí, después me llega una llamada telefónica.
6: Con Salvador, ¿qué relación hay más allá del básquet? ¿Son, son
0: allegados? Son chaque...
6: Además de ser chaqueños, por eso le pregunto.
3: Sí, pero viste, Salvador es un cuarto chaqueño, si de chiquito se fue. Sí. Ahí cuando le conviene, es chaqueño él.
0: Pues se me hace que buenazo, ¿no, Salvador?
3: Sí, Salvador es un tipazo, la verdad que sí. La verdad que excelente persona, yo lo conocí ahí en Regata y la verdad que es una hermosa persona.
0: Bueno, bueno, ahí se va armando este San Martín. Nada, empiezan, me dijeron oficialmente el 31 primero más o menos a entrenar. ¿Eh?
3: El 24.
0: No digas eso. Bueno, sí, el 24 van a empezar a ir al club, más o menos. Ayer pregunté, yo dije, che, ¿el 24? No, no. El 31 primero. Oficialmente va a ser así, pero sí. Sí, el 24 claro. ya
6: los jugadores no paran, casi que paran. ¿Cuántos días paraste de verdad sin hacer nada? ¿Descansaste unos días y después ya empezaste a entrenar?
3: Sin hacer nada y 5 días, creo, sí. Che. Me fui a Córdoba, visité a la familia y volví.
6: Claro, y ahí sí. ya arrancó.
3: Pero bueno, gimnasio se seguía haciendo, así que no.
0: Claro, sí.
5: Y está lindo el parque de San Martín. Además, cuando comiencen los entrenamientos, van a estrenar el piso. Se puso muy lindo todo.
3: Sí, el San Martín, la verdad que me gusta el club, la institución en sí, el gimnasio, la cancha ahora nueva, vestuario. Muy lindo.
0: Bueno, bien, bien. Ya se está poniendo la ropa de San Martín, es lógico. Es lógico.
5: Falta la foto con Tincho y la completamos.
0: Falta la foto con Tincho. Bueno, Seba, nada, esto es el deporte, por supuesto. Son profesionales y viven de esto y juegan al básquet. Y los clubes los contratan. Así que es totalmente normal y lógico que puedan jugar en un club y después a la otra temporada tengan que jugar. Y en el básquet se da mucho más.
4: Se da mucho más.
1: Sí, además, sin duda.
4: Tampoco lo anunciaron oficialmente, pero tal vez tenga un mismo preparador físico. Vuelvo a repetir, tal vez.
3: Sí.
4: Claro, pero no lo anunciaron todavía, pero bueno. Pero
3: hicieron un cambio ahí.
4: Sí, sí, totalmente. Sí,
6: hay un enroque. Enroque. Ya lo dijimos.
4: También. Sí, lo dijimos, sí, bueno, sí, pero sí, para sí. No comprometerlo a él. Sí.
0: No, bueno, Guillermo Stick va a ser el preparador físico de San Martín. ¿Eh? Y Nico Raimondo se va para Regatas. Ese es el cambio también que se termina dando. Bueno, Seba, no te ponemos más en aprietos, te vamos liberando, esperando que tengamos una buena temporada de Liga Nacional nosotros acá, tanto con San Martín como con Regatas. Hasta el año pasado, hasta la temporada pasada, somos la única radio que hace todos los partidos que juegan de local. Vamos a ver cómo se da en esta ocasión. Así que bueno, sabes que siempre nos ven por ahí y queremos que le vaya realmente bien a los dos. Te deseamos lo mejor, gracias por atendernos y ya nos veremos más adelante, ¿sí?
3: Dale, dale. Muchísimas gracias a ustedes. Saludos para todos.
0: Saludos. Un abrazo grande.
4: Un abrazo.
0: Sebastián Lugo, chau, la primera incorporación de San Martín en esta oficialización que empezó a darse.
1: Claro.
0: Nosotros el equipo lo venimos contando hace rato, pero bueno, todo lleva su tiempo. Hoy oficializaron la continuidad de Salvador Gileto también.
1: Exactamente. Y hasta ahí, ya no hay nuevos, claro, por ahora.
0: El parte que dice que está García, Berra,
1: sí.
6: Moreira,
0: creo que Dani también, y Lugo y Gileto, ¿no?
1: Claro.
0: Los cinco. Contá los pibes también, a Mateo Rearte y a Jero Ramallo.
6: También los menciona.
0: Exacto, y hasta ahí.
6: Dice la comisión directiva, Salvador Gileto, los promedios, 5,7 puntos, 3,8 rebotes, llegó la temporada pasada. Sí, se suma a las continuidades de Gastón García, Lautaro Berra, los juveniles Mateo Rearte y Jerónimo Ramallo, y la incorporación de Cevallo. Ese es el parte de prensa que llegó esta tarde del Club San Martín.
4: Ayer, hablando con la gente de Santiago, veo que tengo mi contacto, decía, se llevan un jugador, me dijeron, por Diego Colom.
0: Sí,
4: Tremendo. Me dice buenísimo. Que es un gran jugador que tiene una gran proyección todavía.
0: Claro, tiene, es un jugador de proyección.
4: Sí, pero me dijeron que no, que ya lo ha demostrado con Kimsa, no tuvo tantas oportunidades, pero jugó muchos partidos, no tantos minutos, que es un gran jugador y que la verdad es que le va a hacer muy bien a San Martín.
0: Bueno, fíjate que viene...
4: Eso es lo que más me dijeron, porque así como le dije anteriormente que para ellos... Franco Méndez ya era jugador de San... Ayer me dijeron, pero a mí me dicen que falta todavía cosa, que surgió un pequeño inconveniente.
1: Ah, y por eso será que bajó la
0: ahora le dicen.
4: Ayer me dijeron eso en Santiago.
0: ¿Desde Santiago le dijeron que hay un pequeño inconveniente? Ayer,
4: no, todavía no está.
0: Claro.
4: No está, falta porque...
5: Restan detalles.
1: La novela continúa.
6: Pero falta firmar, me dijeron.
0: Sí, pero parece que hay otra cosa ahí. Porque si Puma, antes que esté todo firmado, le decían, ya sí, ya está, no, Franco. Ahora dice no, pero parece que falta algo.
4: ¿Sabes qué? Lo peor de todo es que yo no pregunté nada en Santiago. Ellos me llamaron y me dijeron, sí, Puma, ¿qué pasa con Franco? Porque ahora me dice que acá que no se hizo el pase.
6: No irá más atrás que nosotros.
4: Así me dijeron ayer. Eso fue ayer a la tarde cuando estaba en la redacción del diario. Es el mensaje que me mandaron.
6: No, pero después que bajó Franco la publicación, yo hablé con varias partes y está hecho.
4: Sí, yo también lo tengo así. Cuando le cuento.
0: Falta firmar.
1: Claro, quizás cuando está esperando lo oficial nomás.
4: Cuando le conté toda la novela que pasó acá, me dijo, está bien.
6: Era eso.
4: Puede ser eso, me dice. Y ahí fue que me dijeron que.
0: Por eso Kimsa no lo anuncia.
4: Claro, San Martín, y me dijeron que San Martín se trae un excelente jugador porque
0: buenísimo.
4: Diego Colón. Realmente que rinde muy bien.
0: Bueno,
5: sí. Pronto a cumplir 22 años, Diego Colón.
0: Sí, señor.
1: Qué pibe.
0: Bueno, que va. Llega como escolta al equipo de Reviate.
4: Sí, pero juega más de base, me dijeron.
0: Pero llega como escolta.
5: A ver. Pero juega más de base.
4: Ya le digo lo que me hicieron ayer.
1: Que se sepa.
4: No me voy a pelear.
6: ¿Y el 3?
0: Acá hay un.
4: ¿Y el 3 de Lugo?
0: Interrogación.
4: No, pero espere. Lugo lo confirmó que va a jugar como alero.
6: Sí, más vale.
0: Sí. Lugo dijo de 3.
4: ¿De 3?
0: Sí.
6: A mí me dijeron que están buscando un 3.
4: García. No hablamos de armar el equipo al gato, ¿no?
6: No, pero son los puestos que tiene. García, Gorosito.
4: García, Lugo, Berra.
6: Colón, Rearte. No, vos estás por los titulares. Yo voy con los dos.
4: Ah, bueno, está bien.
6: A ver cómo es.
4: ¿Y lo tenés? ¿García?
6: Sí.
4: Gorosito, Colón. Sí, es 2.
6: Sí.
4: Lugo.
0: Lugo.
4: Sí. Berra de 4 y.
6: Berra de 5.
4: 5, perdón. Y
0: Moreira. 4 es Gileto.
4: O Moreira. Gileto
0: o Moreira.
6: Gileto, Berra o Moreira. Sí.
4: Uh-huh. Berra de 5.
0: García, Colón, Lugo, Gileto y Berra. En principio es el 5 de San Martín. Después viene el banco. Y en el banco hay uno que no está todavía. Pero están buscando.
6: En el banco están Gorosito, Rearte, Ramallo.
0: Y Dani.
6: Moreira. Y
0: uno más que se va a sumar. Están intentándolo.
6: Bueno, está confirmado, pero.
0: No. Pero es un 3.
6: Sí, Regata no se sabe nada.
0: ¿Y a Regata qué le estaba faltando? ¿El 4?
6: El 4 que va a ser extranjero, aparentemente.
4: ¿Solamente un 4? ¿Seguro?
0: ¿Un escolta?
4: Y falta que ahora tienen que jugar.
6: ¿Me repasaron los nombres?
4: Mitre River, falta.
6: No me acuerdo, ya me perdí.
1: Claro, falta que llegue Montero, que hace cuánto que se viene.
6: O resta.
0: Montero tiene que jugar la final todavía.
4: Contra River. Claro, ya sé. River que ascendió.
6: O resta. Ayúdenme.
0: Yo pensé que estaba haciendo lácteo.
1: O resta, Farabelo.
6: Farabelo.
1: Gramajo. Ruesga. Sí. Acuña. Sí. Elian Centeno. Y los pibes.
6: 6. Ferrar Ortega, que son un 23.
4: ¿Ortega se queda?
6: Pero entonces ustedes saben informaciones y no dicen nada.
4: No, pregunto si se queda. Pero Regata te pasó, Regata.
1: Pero no estuvo en la foto de comienzo de.
6: Pero si estamos hablando de la liga, la gente se renueva. Yo me olvido, tengo mala memoria.
0: ¿Estás grande?
6: No, grande no, estoy disperso.
0: Ya pasaste los 30.
5: Disperso.
0: Anda a saber a dónde tengo Regatas. No.
6: O sea que aparte de Montero que viene después de la final.
1: Sí.
6: Ahí tengo 7 mayores.
0: Ajá. Correcta, Farabelo, Montero, Gramajo, Ruesga, sí, lo mismo, Centeno, Acuña.
1: Ajá.
0: Falta un 4 y los pibes.
6: Y hay una ficha más.
0: El 4.
6: Solo esa.
4: Pero el técnico dijo que quería solamente 7 mayores.
1: Sí, en principio.
0: Bueno. ¿Será un 4 o será una escolta?
4: Pero pasa que en el puesto de dos está medio superpoblado, ¿eh? Uno o dos, digo.
0: Sí, con Farabelo, Montero.
4: Con Farabelo, Montero, Orresta.
0: Pero son esos tres para...
4: Para dos puestos.
0: Bueno, no sé, veremos. 6 de la tarde.
5: Sí, les cuento antes de terminar que anoche Córdoba le ganó al Tala, en condición de visitante, 91-71. Amplia victoria, ¿eh?, del conjunto...
0: Sí. Cordobés
5: por Vega, un gran triunfo de Córdoba para cerrar esta primera fecha de la Liga Provincial de Básquetbol, que bueno, ya tiene programada su segunda.
0: Sí, señor.
5: Fecha, pero estaremos con eso mañana.
0: Bueno, te cuento rápido, mira, el jueves, bueno, esto lo dijimos ayer, 21:30, Juventus El Tala. El viernes, 22 horas en Curuzú, el clásico San Martín San Lorenzo de Montecasero.
6: ¿Viernes se juega? Qué
0: viernes,
6: lindo.
0: 22 horas.
6: Lindo.
0: El sábado, 21 horas para Sportivo Colón. 21 horas, allí vamos a estar para Córdoba Fútbol, y el domingo 21 horas Pingüinos Español. Son los partidos que se vienen de la segunda fecha de la Liga Provincial. ¡Nos fuimos! ¡Nos echa! Se viene la previa, se viene
6: Boca
0: Recoleta en la red. Hasta mañana.
1: Chao, chao.
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7: 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Hora 18, 1 minuto en Buenos Aires, temperatura 10 grados, humedad 65%, cielo mayormente nublado. Internacionales. Encontraron con vida al argentino que estaba desaparecido tras el terremoto en Colombia. Carlos Luis Cáceres, de 69 años, logró comunicarse con su familia y se encuentra en buen estado. Cáceres reside desde hace 5 años en Don de Quebradas, una de las zonas afectadas por el sismo. Su hija confirmó que pudo hablar con su padre y llevar tranquilidad a la familia. Casa Rosada. Karina Milei encabezó la mesa política del gobierno para definir la nueva agenda legislativa. Durante el encuentro, el ministro de Economía, Luis Caputo, presentó un panorama de la situación económica. Amplía Silvina Brandi Marte.
9: La reunión de la mesa política la encabezó Karina Milei. La intención del Ejecutivo es tener una agenda que esté organizada estratégicamente con cambios de fondo en el área de economía, área social y también educativa. Hoy el ministro Luis Caputo estuvo presente y dio un panorama sobre la situación económica. Y el ministro del Interior, Diego Santilli, avanzó sobre el estado de las relaciones con los gobernadores, que son una pieza clave para lograr avanzar con votaciones favorables para la Libertad de Avanza en los nuevos proyectos de ley, algunos ya tratándose en comisión. Patricia Bullrich señaló.
10: Bueno, es un proyecto que tiene 270 artículos, hay que analizarlo, es muy buen proyecto porque simplifica a las sociedades un montón de trámites, desburocratiza, ayuda al que trabaja y tiene su empresa, así que esperemos avanzar. Así es la democracia, nadie saca el 100% de lo que quiere. Nosotros somos el 30% del Senado, tenemos que hablar todo, así que a mí no me preocupa lo que pasó la semana pasada, hay que seguir adelante, nosotros presentamos los proyectos y sale lo que una mayoría quiere.
11: ¿Cómo fueron las reuniones de la mesa política?
10: Muy buena, muy productiva, vamos a reordenar un poco la agenda en temas estratégicos, que contemplen temas, por supuesto, estructurales, económicos, de fondo, también educativos, también sociales, así que ya se va a dar a conocer. Siempre algunos lo miran de un solo lado, pero que se dejen de romper, que se dejen de tirar piedras y no haber nunca reacción. Cuando no hay violencia, no hay reacción.
5: Gobierno, Silvina Brandi Marte, La Red Informativa.
7: La muerte de Diego Maradona.
12: Carlos Casinelli, exdirector de la Policía Científica bonaerense, declaró durante más de 6 horas. El exfuncionario estuvo presente durante la autopsia y posteriormente participó junto a otros 22 peritos de la elaboración del informe sobre las causas del fallecimiento. Amplía Pablo Navarro.
13: Durante toda la jornada, declaró Carlos Casinelli, el primer perito que lo hace, exdirector de Medicina Legal de la Policía Científica bonaerense y uno de los especialistas que le realizó la autopsia a Diego Armando Maradona el 25 de noviembre del 2020. Esto es lo que decía Fernando Burrando, el abogado de la familia Maradona, al salir de la audiencia.
14: El doctor Casinelli se expresó con meridiana claridad y fundamentalmente lo que hizo fue individualizar lo más importante, los roles de cada uno de los acusados que hoy están sentados en el banquillo. Hasta ahora no teníamos claridad respecto de cuál era el rol específico de cada uno. Habló de la responsabilidad de los enfermeros, de los coordinadores, de los profesionales, de los médicos y también de quienes eran el equipo médico tratante, ¿no? Diego Armando Maradona.
15: ¿Quién fue más perjudicado en esta jornada?
14: Luque, Kosachov, de quien no hablo tanto, hola, es del licenciado Díaz, pero bueno, en la junta sí se lo menciona.
13: Desde los tribunales de San Isidro, Pablo Navarro, La Red Informativa.
16: Nacionales.
17: El Paso Cristo Redentor en Mendoza lleva 28 días cerrado y todavía no hay fecha de reapertura. Continúa inhabilitado para camiones, colectivos y vehículos particulares debido a las condiciones meteorológicas, el frío extremo y la acumulación de nieve en distintos sectores de la alta montaña. El estado de la Ruta Nacional 7 impide, por ahora, normalizar el tránsito hacia Chile.
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17: Una colisión múltiple entre 6 vehículos se registró en la autopista 25 de Mayo a la altura de la bajada de Avenida Jujuy, sentido hacia provincia. El SAME asistió a 3 personas. Hay reducción de 3 carriles, lo que genera demoras que se extienden hasta la subida de Huergo. Sugerimos como alternativa circular por Avenida Garay. Por otra parte, en Villa Santa Rita, un automóvil y una moto chocaron en Avenida Nazca al 1700 y Magariño Cervantes. En acceso oeste, en el kilómetro 21, sentido Luján, hay reducción de carriles derecho y banquina por la colisión entre un camión y un auto. Hay demoras sobre la avenida General Paz, sentido al Riachuelo. Como consecuencia, en la autopista de Lepiane hay también demoras mano a la Richieri. Hora 18 y 7 minutos, ahora en Capital Federal, temperatura 10 grados, humedad 65%, cielo mayormente nublado.
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0: Bienvenidas, bienvenidos a esta noche de Copa Sudamericana y Radio. Boca recibe a Recoleta de Paraguay, encuentro de ida de los octavos de final. En Parque de los Patricios, barrio de tango, luna y misterio. La escenografía cambia, los paisajes son otros, los hinchas no vienen. Ni por Brandsen, ni por Aristóbulo del Valle, ni por Irala. Llegan por Colonia, desembarcan por Amancio Alcorta o por Luna. Hoy no hay parada para un chori o un vinito en la glorieta de Quique. Esta tarde el chori se come en una parrilla al paso o en algún bodegón de Patricios. No lo vas a ver a Riquelme con la pelota dominada, la cabeza levantada desde el mural de Irala y Aristóbulo del Valle. En cambio, si venís por Colonia, te vas a encontrar con René, con Bonavena y con el turco Mohamed, que te saludan desde un enorme paredón. Los plateístas, si tienen ganas antes del partido de apurar un café, no lo van a hacer en los nuevos patios de comida de la Bombonera. Lo tendrán que saborear en el mítico buffet de Huracán, donde no lucen los trazos de Quinquela, pero te sonríen desde la pared Julián Centella, Horacio Ferrer y Homero Manzi, tan poetas como quemeros. En definitiva, no es el templo, es el palacio. Cambia el escenario, la pasión es la misma. Boca y su gente que lo sigue a donde va. Esa misma gente que interpreta como nadie lo que el indio hizo canción. Si no hay amor, que no haya nada. ¡Juega Boca! Está la radio. Aparecen los jugadores del Xeneize para hacer la entrada en calor en el Palacio Tomás Ducó. Y si hay fútbol, hay comentarista. Lo voy a saludar al Bradley Cooper de los comentaristas argentinos. Le voy a dar la bienvenida a nuestro franco tirador. Él apunta y comenta. ¿Cómo va? Juan Carlos Totti Passman. ¿Cómo va? ¡Comentarista!
1: Hola, Leo, me va bárbaro en la cancha de Huracán para ver Boca y Recoleta. La Sudamericana, entiendo, es una gran oportunidad para Boca. Enorme oportunidad. Hablaba con Arévalo recién del último título internacional de Boca. Data del 2008, 18 años después, Boca tiene a mano, por supuesto que hay que recorrer un largo camino, ganar esta Copa Sudamericana para volver a ser campeón a nivel internacional. Y los caprichos del destino, porque en el 2014 Boca jugó Sudamericana, llegó a la semifinal y el técnico era el Vasco Arruebarrena, igual que en el 2026. En aquella Copa Sudamericana, el Boca del Vasco enfrentó a un equipo paraguayo de los denominados chicos, ¿sí? El Capiatá, Deportivo Capiatá, y lo pasó sufriendo. Y hoy, el rival es Recoleta, otro equipo chico del fútbol paraguayo. Y en esta Sudamericana 2026, como en la del 2014, podés jugar una semifinal con River. Claro, está primero, Boca debe pasar a cuartos, después deberá vencer a San Pablo, a Bolívar, River hacer lo propio con Independiente Santa Fe en octavos, Vasco da Gama u Olimpia en cuarto de final, pero la chance está de repetir aquella histórica e inolvidable semifinal del 2014 que tuvo tantas polémicas. El penal de Gigliotti atajado por Barovero, el gol de Pisculici y la posterior consagración de River. Boca tiene esta oportunidad de llegar hasta la semifinal, de cruzarse con River, de tener una revancha 12 años después con el mismo técnico, el Vasco en el banco de los suplentes. Una Arruebarrena que entiendo está haciendo muy bien las cosas, que le está dando pista a un pibe que la rompe como Flores, Villa no funciona, va al banco hasta que empiece a rendir mejor. Pocos conocen la mística bostera, el estirpe Geneise como Robarrena. Creo que el equipo está en buenas manos. La gente acompaña siempre, en Boca o en Parque de los Patricios. Y después, sí, todos, a Robarrena, Riquelme, Bianchi, todos necesitan que la pelotita entre. Ganar, ganar, ganar, ganar, como decía el doctor Bilardo, para que Boca siga soñando con esta Sudamericana.
0: La presentación de Toti Pazman, nuestro comentarista para el partido que se viene. Encuentro de ida de los octavos de final de la Copa Sudamericana entre Boca y Recoleta de Paraguay. En una noche, como decíamos en el comienzo de la transmisión, de fútbol, de radio y de copas, porque a la misma hora de Boca, Recoleta estará jugando Independiente Rivadavia de Mendoza en el Maracaná por la Copa Libertadores ante Fluminense. Un momento que quedará para siempre en los corazones y en las cabezas de los hinchas leprosos, el que está atravesando Independiente Rivadavia. Y más tarde, por esa misma Copa Libertadores de América, Estudiantes de La Plata va a recibir a Universidad Católica. Y todo lo vamos a vivir en la radio líder del fútbol. Estamos en la cabina número 2 del Tomás Ducó. La cabina número 2 para la radio número 1 del fútbol. Para la radio líder en transmisiones deportivas. A diferencia de la Bombonera, estamos mucho más cerca del terreno de juego. Tal vez con menor visión panorámica, pero casi que si extendemos los brazos, podemos tocar la cabeza, en este caso de Azcacíbar o de Dilolo, los jugadores que están haciendo la entrada en calor. Milton Delgado están tocando la pelota de un lado al otro. De frente tenemos a Aranda, a Blanco, a Lozano, a Dilolo y a Merentiel. Y de este lado, de espaldas a la cabina, los que están devolviendo el juego en este ensayo, en la previa del partido que vamos a vivir por la radio líder del fútbol, por Radio La Red. Y aprovecho y paso por el sector de Boca con el más y mejor informado del Geneise. Él es Martín Arévalo. Bienvenido, Martín.
2: Leo, un abrazo grande para vos, para Toti, para todos los que nos escuchan a lo largo y a lo ancho del mundo. Se va llenando la popular visitante, se va llenando la popular local, que por supuesto no caberá un alfiler, como ha pasado en los últimos dos partidos en los que Boca jugó en el estadio de Huracán. Más allá de los resultados, triunfo con Estudiantes y empate con Vélez, el rendimiento mejoró notablemente. Boca juega a lo Arrobarrena, Boca juega con intensidad, con dinámica, se empezaron a encontrar los volantes, el equipo empezó a generar situaciones de gol y por eso de Estudiantes a Vélez hubo una modificación y de Vélez a Recoleta no hay ningún cambio. El mismo equipo, como le contábamos hoy, a Gustavo López. Montero será el arquero, Lozano, Dilolo, Costa y Lautaro Blanco, Milton Delgado, Azcacíbar, el capitán Leandro Paredes, Tomás Aranda, Flores y Merentiel, los 11 de Boca. En esta transmisión, Leo, hablaremos de Ener Valencia, vamos a hablar de Leandro Paredes, hablaremos de Carlos Palacios, que hoy vuelve al banco de los suplentes y puede jugar, aunque son unos minutos que serán parte de su segundo partido en el año con la camiseta de Boca. No completa un partido desde el 7 de diciembre del año pasado, cuando jugó frente a Racing el día de la eliminación con gol de Maravilla Martínez. Hablaremos de Milton Jiménez también y hablaremos de William Alarcón.
0: El Tomás Ducó se viste de azul y amarillo. Hinchas de Boca, por donde uno levante la mirada, con sus trapos. Cuando me muera no quiero nada de flores, yo quiero un trapo que tenga estos colores, los dueños de la historia, la bandera con letras azules de fondo amarillo que está en la cabecera que da a la calle Luna, donde está la barra de Boca, las localidades siempre presentes a través de los trapos, acompañando a Boca, Varadero, Tapiales, Del Viso, La Tablada, La Ferrer, Boca contra todos. Esos trapos que están en la platea Mirabé, enfrente de la cabina de radio La Red. Más allá, si miro hacia la cabecera que da al centro de la ciudad de Buenos Aires, veo los trapos de Aldo Bonzi, Lugano 1 y 2, Tortuguitas, Contigo Siempre, Villa Celina, Hudson, Hurlingham, Mataderos. Los hinchas de Boca impulsando anímicamente al equipo de Rodolfo Arruabarrena. Están los equipos en la cancha, están trabajando Boca y Recoleta. Los hinchas de Boca en casa prestada, ocupando sus lugares. Y a propósito del equipo paraguayo, los funebreros, Toti, le dicen a Recoleta, porque el estadio está detrás del cementerio de la Recoleta, no el de Buenos Aires, ¿no? El de Asunción. Con los paraguayos, esta noche está Ezequiel Sosa. Buenas noches, Ezequiel.
2: Hola, Leo, ¿cómo estás? Un abrazo grande para vos, el saludo para Toti. También los canarios, cualquiera de los dos apodos está bien. Ya están en el campo de juego haciendo el precompetitivo. Este modesto equipo paraguayo que en su primera competencia internacional ya está haciendo historia. ¿Por qué digo que ya hizo historia? Porque terminó primero en un grupo que compartió, por ejemplo, con San Lorenzo, Santos y Cuenca. Tan solo 3 años en la primera división de Paraguay y hoy está cara a cara con Boca aquí en los octavos de final. El equipo está confirmado. Ferreira va a ser el arquero con la camiseta número 12, 15, Marcelo Medina, 5, Nicolás Marota, el argentino, 3, el capitán Luis Cardoso, 25, Tyron Mosquera. En la mitad de la cancha, 17, Wilfrido Báez, 38, Alexander Franco, 7, Ronald Domínguez, 18, Pedro Ríos, 33, Aldo González y el número 30 será para el ex Nueva Chicago, Paul Charpentier. En un rato, la historia de este particular presidente que a los 51 años debutó como jugador. Sí, escuchaste bien.
0: Mira vos, linda historia que nos va a contar en un ratito Ezequiel Sosa. Están divididos en dos grupos los muchachos de Boca. Por un lado, los titulares encerrados en un rectángulo. Por el otro, los suplentes también lo están peloteando al gigante arquero de Boca. Lo contaba Martín Arévalo el otro día, el más alto de la historia del Xeneize, Álvaro Montero, el colombiano que se va adaptando de a poco a las exigencias de Boca que hoy tiene esta parada en el encuentro de ida ante Recoleta en Parque de los Patricios. Todo el fútbol pasa por Radio La Red y la información por vos. Por él, Fernando García, la única monarquía en la que creemos. Fernando primero, el rey de la información.
3: Abrazo grande, Leo, para vos, para Toti Pazman, a todos los compañeros, a la audiencia de Radio La Red para esta jornada de Copa Sudamericana. En este caso, encuentro de ida de octavos de final del torneo. Para este Boca Recoleta que se enfrentarán por primera vez de manera oficial, el Xeneize ante equipos paraguayos por Copas de Conmebol, jugó 41 partidos, ganó 23. Los paraguayos ganaron 8 veces, 10 partidos terminaron en empate, son 11 los encuentros que acumula Boca invicto, jugando ante un equipo guaraní con 10 victorias y un empate. Esa igualdad se la sacó Libertad en la Bombonera, cuando empataban 0-0 en la Copa Libertadores 2020, el último triunfo de un equipo paraguayo frente a Boca, Sudamericana 2014 ante Capiatá, que se impuso por 1-0. Pero este Boca Recoleta no será el único partido de la jornada por este torneo, porque a las 21:30 vamos a tener en La Paz, en el Estadio Hernando Siles, la presentación de Bolívar frente a San Pablo de Brasil. Arbitraje del colombiano Wilmar Roldán. Precisamente de esta serie va a salir el rival del ganador de Boca y Recoleta por Copa Libertadores de América. También comienzan los octavos de final. Fluminense Independiente Rivadavia de Mendoza comienza a las 7 de la tarde en el Maracaná. El árbitro chileno Cristian Garay. 21:30 juega Estudiantes de La Plata frente a la Universidad Católica de Chile. Arbitraje brasileño, el de Rafael Claus. Recordemos que fue suspendido, estaba programada para hoy el partido que debían jugar Deportes Tolima ante Independiente del Valle de Ecuador. Además, fútbol argentino, porque se cierra la cuarta fecha del torneo clausura con arbitraje de Luis Lobo Medina, con Salomé Diorio en el VAR. A partir de las 21 en el Kempes van a jugar Talleres de Córdoba ante Lanús.
0: Y Cristian Baglietto también juega en el equipo líder de Radio La Red.

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5: Siguen trabajando en el terreno de juego los futbolistas de Boca, lo propio el conjunto paraguayo que eliminó a San Lorenzo de Almagro de esta Copa Sudamericana en el Bajo Flores. Hoy Boca tiene la posibilidad de comenzar esta serie con el pie derecho. Están los muchachos de Boca practicando tiros al arco, lo están haciendo revolcar a Bray. Uno que rebota y otro que llega de frente y le pega. En este caso fue Blanco, tapó Bray. Ahora va Milton Delgado desde la media luna. Tapó Bray contra el palo izquierdo. Qué rápido que se levantan, Yo me tiro así y tardo 4 días en volver a ponerme de pie. Ahí le pegó Flores. Uy, qué golazo que hizo Aranda, nene. Guardate para el partido. En el ángulo izquierdo, arriba. Y se lamenta Bray, Ahora cambian el arquero. Es Montero. La clavaron en el ángulo a Montero, La primera, Toti. Está haciendo la entrada en calor el arquero. Y así está Lozano, que también prueba. Merentiel, a ver cómo anda Merentiel. Le pegó afuera del arco. Bueno, Blanco de nuevo.

0: arriba Montero. Y así se van sucediendo los escupetantes. Ahora Delgado por arriba del arco. Está bien, que fallen ahora. Tapó el arquero el remate de Flores. Siguen los muchachos de Boca. Le pegó Aranda, fue gol. Trabajando en la previa del partido ante Recoleta. Y en la previa del partido del borrador de Toti Pazman al aire de Radio La Red.
1: Primero cumplir con un par de saluditos, Leo, para nuestro gran amigo El Chapu, siempre presente. Para mi amigo Ruchito, de visita en Argentina, viene a ver a Boca. A Nicolás Labat, piloto fanático del Xeneize. Y a ver, espero un Boca protagonista. Espero ver el Boca del segundo tiempo frente a Vélez. Espero ver el Boca del segundo tiempo frente a Estudiantes. No quiero ver el Boca de O'Higgins en Chile. Boca tiene, mira, una mitad de la cancha que esto no es en contra del Vasco para nada. Me encanta Rodarena como técnico. Pero la verdad que ha mantenido el mediocampo que armó Úbeda. Si hay que valorar algo que dejó Úbeda en la mitad de la cancha. Acacíbar, Paredes, Delgado, Aranda. El gran toque a Rodarena que fue el chico Flores. Y Merentiel que está errático para el gol, que no está amigo del gol y tiene que reconciliarse lo antes posible. La defensa creo que le está buscando todavía. Hay puestos en discusión. Lozano, Gorosito, Di Lolo, Figal, Costa, Pellegrino, salvo Lautaro Blanco, que tiene el puesto ganado, que es el que más juega todos los minutos. Creo que los demás tienen una sana competencia dentro de la defensa de Boca. Y espero ver un arquero mejor. Un arquero que me parecía imbatible en Vélez y que da todo lo contrario, la sensación inversa en Boca. Un arquero que transmite inseguridad en oposición a toda la seguridad que mostraba el arco de Vélez.
0: Está preparándose en el Maracaná. Ya voy a pasar por el sector de Boca con Martín Arévalo, por el de Recoleta con Ezequiel Sosa. Se está preparando Mariano Pupo, aguardando por Fluminense, Independiente Rivadavia de Mendoza, octavo de final de la Copa Libertadores de América. Qué gusto darte la bienvenida, Mariano.
2: Hola, Leo, y un abrazo grande para vos y para todos los muchachos ahí en la cancha de Huracán. Y un Independiente Rivadavia que quiere seguir haciendo historia nuevamente en el Maracaná, como en la segunda fecha del Grupo C, en donde el equipo de Alfredo Berti venció por 2-1 justamente al Fluminense. Un Independiente Rivadavia invicto en esta Copa Libertadores y habiendo sido el segundo mejor primero en la general y el debut de Maxi Salas en la titularidad. Berti dispone de Volcato, Bonifacio, Studer, Costa, Villalba y Elordi, Buca, Botari, Matías Fernández, el mencionado Salas y Arce. Por el otro lado, el Flu, que salió segundo del Grupo C compartido con Independiente Rivadavia y fue el peor equipo de los clasificados a los octavos de final, va con Fabio en el arco, Guga, Thiago Silva, Ignacio Guilherme, Hércules, Martinelli, Rodrigo Castillo, Nonato, Soteldo y Hulk, los 11 de Luis Ubeldía.
0: Nosotros estamos en Parque de los Patricios, ya terminaron Boca y Recoleta la entrada en calor en el terreno de juego. Aprovecho y me pego una vuelta por el sector de Boca con Martín Arévalo.
3: Bueno, el banco de Boca será Bray, Figal, Pellegrino, Braida, Gorosito, Camilo, Rey, Domenech, Belmonte, Kevin Zenón, Alan Velasco, Carlos Palacio, lo dicho, vuelve a estar en la nómina, Ángel Romero y Sebastián Villa, Leo.
0: Y por el lado de Recoleta, ¿qué se cuenta, Ezequiel Sosa?
4: Bueno, te había prometido la historia del presidente, de este particular presidente de Recoleta que está al pie del campo de juego. Se llama Luis Antonio Vidal. Tiene 52 años y a los 51 debutó en su propio equipo, del cual era el presidente, en Recoleta. Esto se dio en noviembre del 2025, en algún momento del torneo local. En una fecha él decidió como presidente que quería jugar algunos minutos y en el partido contra el Nacional de Paraguay se incluyó y jugó 2 minutos y medio. El técnico era este, y esto es totalmente real y verídico. Dijo que le hubiese gustado jugar algunos minutos contra Boca. Bueno, no va a poder. ¿Por qué? Porque a partir de ese antecedente, que se dio en el fútbol paraguayo el año pasado, la Asociación de Fútbol Paraguayo hizo una ley para que cualquier dirigente del fútbol paraguayo no pueda jugar siendo dirigente. Bueno, así es este personaje muy particular que hoy está aquí acompañando a la delegación y que está cumpliendo un sueño.
0: Casi repleta la cabecera que da la calle Luna, está llena la platea Alcorta, donde estamos nosotros en la cabina número 2, la radio número 1, en el estadio de Huracán, todavía raleada la platea Mirabé, la que tenemos enfrente, y no está llena aún, aunque sí con mucha gente, la cabecera que da al centro de la ciudad de Buenos Aires.
1: Leo,
0: se abren los aspersores, Fernando.
1: Comunicación oficial de la Conmebol con respecto a la reprogramación de Independiente Santa Fe de Colombia River por la Copa Sudamericana. El partido de ida se va a jugar el 19 de agosto. Estamos hablando de mañana, no, el próximo miércoles. Próximo miércoles en el Estadio El Campín de Bogotá. El partido de ida, reitero, miércoles 19 de agosto. Miércoles 26 de agosto en el Estadio Monumental, el partido revancha, ambos encuentros a las 21:30 de la Argentina.
0: Bueno, hay un puñadito de hinchas de Recoleta en el codo que está al costado de la cabecera donde se ubican los hinchas de Boca, aquella que da al centro de la ciudad. La verdad, se los puede contar con el dedo de una mano o de las dos, a ver. 1, 2, 3, 4, 5, 6, 7, 8, 9, 10, 11, 12, 13, 14, 16 hinchas de Recoleta veo, Ezequiel Sosa.
4: Están llegando dos más, así que sumaré dos más. Sí, a ver.
0: Como aquella, claro, como aquella vieja canción de la hinchada, llegaron todos en un remis. Sí,
4: ¿no? Claro. Bueno, vos sabés que están en un codito de la cancha, justamente le asignaron ese espacio porque hubo poca convocatoria, pero al revés de lo que muchos pensaban y muchas veces pasa, cuando Boca viaje a Paraguay la semana que viene, Recoleta decidió darle 20.000 entradas.
0: Sí, es curioso porque hay una gran colectividad paraguaya en la República Argentina y es tentador venir a ver un equipo de tu país jugando contra Boca, pero hasta el momento son muy poquitos los hinchas de Recoleta.
1: Parece que le gusta ver Olimpia, sí, a los paraguayos, ¿no? O hacerlo porteño.
4: O a Libertad.
0: Sí, evidentemente. Cuenta regresiva para Boca, Recoleta, para Fluminense, Independiente, Rivadavia, todo el fútbol pasa por Radio La Red, Baglietto.
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0: Cabecera que da a Luna. Si estuviésemos en la bombonera, Toti, sería la cabecera del Riachuelo.
1: Sí, mira, es un buen ejercicio este de Boca en Huracán. Por si algún día Boca tiene un nuevo estadio, yo creo que con el paso de los años, de las décadas, el nuevo estadio de Boca va a llegar. En algún momento, la bombonera mítica, un templo del fútbol mundial, le dará el paso a un estadio más grande. Por supuesto que el de Huracán es bellísimo, pero nada tiene que ver la acústica de, así lo explicaba bien el Tano Fassini, de la cancha de Huracán con el de la bombonera. Creo que el día que se construya una nueva bombonera, un nuevo estadio para Boca, deberá eso tenerse en cuenta, ¿no? Hacer un estadio más grande, con más capacidad, que pone más socios, más abonados, más palcos, más platea, más populares, pero que respete esa acústica tan particular, única, que tiene la bombonera.
0: Sí, yo creo que lo mejor es agrandar la bombonera y que se mantenga la acústica. Porque acá es verdad, lo que sigue el espectáculo visual aquí es distinto, porque como no hay bandejas y están todos en una misma cabecera.
1: Yo tengo una visión más de estadista, Leo, que digo, a ver.
0: A la flauta.
1: Vos podés agrandar la bombonera y nunca van a entrar todos los hinchas de Boca. Entonces, digo,
0: nunca van a entrar, aunque hagas una cancha de 300.000.
1: Pero si haces una cancha para 100.000 espectadores, ¿no? Es más que 80.000. Y bueno, primero hay que ver si la Bombonera llega a 80.000, ¿no?
0: Aparecen los suplentes de Boca para ocupar el lugar del banco local, en este caso el que habitualmente ocupa Huracán. Recordame, Martín, los suplentes de Boca. Ahí lo veo a Zenón, a Rey Domenech, recién lo vi a Belmonte. Hoy vuelve Belmonte, ¿no?
2: Belmonte es uno de los que se suma al banco después de la lesión, y otro es Carlos Palacio, como te decía. El resto, Frey, Figal, Peregrino, Braida, Dylan Gorosito, Camilo, Rey Domenech, Kevin Zenón, el amigo de la granja, y Bartolito, Alan Velasco, Ángel Romero y Sebastián Villa.
0: Y así aparece el Vasco Robarrena, de riguroso negro, campera negra, campera inflable, no es que está de traje ni mucho menos, pero bien vestido. Aparece Figal, están pasando uno a uno los suplentes de Boca. Gorosito, Bray, Belmonte, Ángel Romero, Pellegrino, Villa. ¿Y quién es el que cierra? Palacios.
2: Carlos Palacios.
0: Ah, mirá.
2: No
0: está más rubio, Martín. Por eso me confundí. Viste que se detenía, era rubio. Latinado. Es por ocho tenido de rubio.
2: No siempre. Vos sabés que hay una particularidad de Carlos Palacios. Después de la operación que se dio allá por febrero o marzo, él venía con una tendinitis, molestia en la rodilla. Bueno, para dos meses, el futbolista estaba triste, estaba mal, estaba angustiado. Lo veían varias veces con llanto en una camilla, en el entrenamiento, hasta que el futbolista blanqueó que se quería volver a Chile. Esto, por supuesto, nunca lo reconoció y no creo que lo reconozca públicamente, pero nosotros tenemos que contar lo que pasa, aunque a veces la realidad o la información no gusta. Siempre dije, y entre paréntesis, que Boca fue a buscar un muy buen jugador. No es que Boca no pensó en Carlos Palacio como una solución. Me parece que fue un jugador bien buscado, dos mercados seguidos. Boca invirtió 5 millones de dólares. Bueno, después de charlar con el cuerpo técnico de Robarrena y de verlo en estas condiciones, el futbolista que está por ser papá se arrepintió.
1: Resultó muy poco profesional Palacios, ¿eh?
2: Hasta acá sí. Pero también, Toti, quiero acá primero ser buena persona. Si hay un jugador que le está pasando mal en lo familiar porque extraña a sus hijos, tiene dos hijos, que vive en Chile, está por ser papá de un tercero, que no sé si nacional argentino o no, pero está con la pareja actual, y la estaba pasando mal. Conclusión, Leo, que el jugador se arrepintió, habló con el cuerpo técnico, pidió una oportunidad y ahora se quiere quedar. Por eso le dan la chance, ya recuperado físicamente, y que puede ir sumando de a poco.
0: Se van a venir los equipos para la cancha. Ya aparece, está a la vera del terreno, Recoleta, vestido de blanco, el equipo canario, el equipo funebrero. Se va a venir para la cancha, linda camiseta blanca con números negros, para que se vean bien, para que el relator no tenga excusas a la hora de narrar el partido. Estamos esperando por Boca, contame el clima, la gente, lo que se está viviendo en el Maracaná con Independiente Rivadavia, Mariano Pupo.
3: Vos sabés, Leo, que no hay mucha gente en el Estadio Maracaná para ver este partido. Sí hay una gran cantidad de personas de Independiente Rivadavia que llegaron a Brasil para ver hacer historia a su equipo, para que siga ganando, para que vuelva a dar un batacazo aquí en el Maracaná, como en esa segunda ficha del Grupo C, claro, en donde venció el Fluminense 2-1.
0: Están los equipos en la cancha. Aparece Boca en el Tomás Ducó, también Recoleta. Esta es la banda sonora del martes por la noche. Esta es la hinchada de Boca. De blanco Recoleta, los jugadores de Boca con camperitas azules, con las tiras amarillas. Se van a saludar diplomáticamente los futbolistas en un ratito. El capitán de Boca, por supuesto, es Leandro Paredes. Cardoso, Luis Cardoso, el segundo marcador central, es el capitán de Recoleta. ¿Quiénes acompañan al árbitro principal, el chileno Piero Massa?
2: El asistente número uno, Juan Serrano, el 2, José Cabero, es el cuarto en el VAR, el chileno Juan Lara, acompañado por Edson Cisterna.
1: Me gustó mucho Recoleta en la cancha de San Lorenzo, el día que eliminó al equipo de Gustavo Álvarez. que era el entrenador del Ciclón en ese momento. Esa noche Recoleta jugó 4-3-3 con tres delanteros. Claro, la cita era otra. Era último partido de fase de grupos. El rival era otro. El estadio era otro. Y hasta el plantel de Recoleta era distinto, ya que perdió a dos de sus mejores futbolistas. Vamos a ver cuál es el planteo hoy del técnico de Recoleta, si se anima, si se atreve a ser tan ofensivo como en aquella noche del Bajo Flores, donde le fue muy bien, porque ganó y eliminó a San Lorenzo.
0: Se sacan las camperas los jugadores de Boca, vestido como marca la historia, el Xeneize posando para la foto. Se va armando todo para el comienzo del partido. Me pegás el grito, Mariano Pupo, rapidito, cuando comience el partido en el Maracaná entre Fluminense e Independiente Rivadavia por la ida de los octavos de final de la Copa Libertadores de América. Nos ocupa en Parque de los Patricios la Copa Sudamericana. Boca se agrupa, se para como para ir en el primer tiempo contra el arco que da al centro de la ciudad de Buenos Aires. Repleta, la cabecera que da a la Casa Luna. Levantan los brazos los jugadores de Boca. Retribuyen los aplausos de sus hinchas. Se va desperdigando Recoleta por el terreno de juego. Está Piero Mas, el árbitro, esperando por los capitanes. Así llega Leandro Paredes, el campeón del mundo que tiene Boca, y Luisito Cardoso, el capitán de Recoleta. Está hablando Piero Mas, el árbitro, con ellos. A todo esto comienzan a bordear el círculo de la mitad de la cancha, los protagonistas, intercaladamente los jugadores de Boca y Recoleta. El sorteo en la mitad del terreno, la revancha, Toti, será en Asunción. Es un buen momento para que Boca saque una buena distancia, una buena ventaja en el partido de ida sin desmerecer al rival,
1: ¿no? Bueno, para que no se pelee con López mañana, que sea más de 1-0, ¿no? Porque si no, mañana le va a pensar que no alcanza. Que es corto.
0: Con O'Higgins le alcanzó.
1: No, por favor. Por favor, no entremos en discusiones.
0: No, ahora no.
1: Tiene sentido.
0: No, ahora tuvo
1: que ir a penales.
0: Sí, es cierto.
1: Y si quedaba por los penales no alcanzaba. Que es una buena diferencia, Martín, con toda la experiencia que tenés siendo a Boca.
2: 3-0.
1: Dos mínimo.
2: 3-0.
1: ¿Dos no alcanza?
2: Sí, no es que no alcance. Lo que pasa es que entiendo que por la seguidilla que tiene Boca, Toti, si Boca hace 3 goles, le permite abocarse al campeonato y después llevar jugadores titulares para el banco y suplentes para la cancha Paraguay.
1: Bueno, voy a hacer el equilibrio entre el 1-0 de Gentili y el 3-0 de Arevalo, 2-0, digo. Sosa, ¿qué decís?
2: Vos sabés que Jorge González, el técnico, dijo, perder 1-0 es un buen resultado para nosotros.
1: Claro. Por eso digo 2-0. 2-0, me parece que es una buena diferencia para el tranquilo Paraguay.
0: Habrá un minuto de silencio en contra del racismo y de la discriminación. Yo siempre digo que lo importante es ganar, García. Si es por más goles, mejor.
4: Sí, absolutamente.
0: Pero el tema siempre es ganar.
4: Pero bueno, vale lo que también decía Toti y Sosa. Con 2 goles de diferencia vas mucho más tranquilo.
0: Es cierto. Se va armando todo para el comienzo del partido. Van a jugar Boca y Recoleta. Partido de ida, octavos de final de la Copa Sudamericana en Parque de los Patricios, en el Estadio de Huracán, en el Tomás Ducó. Comienza el juego que más nos gusta y mejor jugamos los argentinos.
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0: Y además sumaron el minuto de silencio en homenaje a Jorge Messi, el papá de nuestro capitán, de Leo. Y en este momento se respeta con mucho dolor y amor. La gente debería entenderlo esto. Ahora sí. Se va armando todo para el comienzo del partido. Finalmente cambian, fíjate. Boca irá contra el arco que da a Luna en la primera etapa. Recoleta sobre el centro de la ciudad. Merentiel tocará la primera pelota del partido. Ajusta su cronómetro el árbitro chileno Piero Mas. Comenzó el partido en el Maracaná, Mariano Pupa.
3: No, acá estamos en el minuto de silencio.
0: Merentiel tocará el balón hacia atrás, espera como primer receptor Leandro Paredes, de un lado Azcacíbar, del otro, Milton Delgado. Ya preparado para salir despedido contra el campo de Boca está Domínguez. Ronald Domínguez comenzó el partido, movió Merentiel, la tira para Paredes, Paredes para Di Lolo. Di Lolo sale por el fondo con Ayrton Costa. Acosta contra Charpentier, el argentino. Devuelve a Ayrton Costa para Di Lolo. Lautaro Di Lolo va hasta la raza central. Lentamente, pero paso seguro. Retrasa el juego ligeramente tocándola para Ayrton Costa. Se cierra Aranda, la pelota para afuera, para Blanco. La pisa Blanco, la saca Blanco. Hay un rebote en Báez. Quita Paredes. Sin embargo, después la termina perdiendo con González. González. Por la derecha, la abrió González, corta Blanco, la tira para Skacíbar, el balón rebota, se va por un costado lateral para Boca.
1: Bueno, vine que te hablé de un equipo audaz en la cancha de San Lorenzo, en el estadio Huracán. Mirá dónde presiona Recoleta, presiona alto. En la primera se la quitaron a Paredes en la salida.
0: Se viene Boca, traído por Delgado, la toca por abajo a la izquierda, va para Blanco, el toque para Paredes, se durmió Paredes, después terminó cometiendo falta. Tiro libre y es pasando la mitad de la cancha para Recoleta. Se durmió Paredes, le robaban la pelota y tiro libre para los paraguayos.
1: Segunda pelota que el 33 González le roba a Paredes al capitán de Boca. Te lo marqué en la anterior. En esta lo fue a presionar y otra vez le pellizcó la pelota. Como Saralegui el otro día Aníbal Moreno. Y genera este tiro libre a favor de los paraguayos.
0: Aldo González es el número 33. Se acomoda para pegarle Wilfrido. No es Wilfredo, es Wilfrido Báez en este tiro libre. Vendrá un centro contra el área de Boca. Hay que aguantar Boca esta jugada con pelota detenida. Báez, el centro al segundo palo. Arriba el golpe de cabeza de Marota. Entraba pero no podía definir Mosquera. La levantan. Del fondo la sacó Skacíbar. Había mano después. La bajaba con la mano el número 38, Franco. Hay tiro libre para Boca que no lo pasó bien, que bien sí. Que ganó de arriba Marota, que con, es argentino también.
1: Con este arranque le firmo el 1-0.
0: Yo le dije. Se viene Boca, la salida con Aranda, baja para hacerse de la pelota, la domina Tomás Aranda, su rodeo Aranda, Aranda tocándola para Paredes, todo esto en terreno propio. 2 minutos del primer tiempo, 0-0. Todo el fútbol pasa por Radio La Red, la pelota por Paredes, Paredes abriéndola para Di Lolo, la pisó Di Lolo, la toca a la derecha para Lozano, levanta Lozano, corta Cardoso, la sacó con la cabeza Cardoso, recupera Aranda, la peinó para Delgado, Delgado abre sobre el costado izquierdo para Blanco, la rebotó para Paredes, Paredes para Blanco, abierto aguarda por la izquierda Flores, recoge Flores, va Flores rapidito, escapó por afuera, pasó como una exhalación Flores, la tiró al medio para Skacíbar, la rebota para Blanco, la tiene el zurdo Blanco para Paredes, más atrás Paredes para Ayrton Costa, Boca en campo enemigo, el balón viene para Di Lolo, 2 minutos y medio, primer tiempo, 0-0, trota la cancha transversalmente Di Lolo, Di Lolo para Paredes, mira para un lado, toca para el otro, recoge Costa, Costa entre dos para Milton Delgado, se da vuelta Delgado, Delgado amaga tocarla para Aranda, viene primero para Di Lolo, la toca para Lozano, 3 para Lozano por la derecha, marcado por 2, 10 metros en campo rival, la juega atrás para Delgado y este sale con Di Lolo.
1: Flores es el que le cambia la velocidad a Boca, el que le da vértigo al equipo cuando toma la pelota y encara.
0: Ah, sí, encara Flores, rápido Flores, Flores rasante al medio para Delgado, de primera para Costa, de memoria para Paredes, de una para Costa, 4 metros en terreno rival, 3 minutos del primer tiempo, 0-0, viene para Delgado, la picó Delgado, la toca para Blanco, la baja Blanco, en el área está Skacíbar, el balón que viene para Paredes, Paredes se prepara para meter el centro, descargó para Delgado, de primera para Blanco, se prepara, el centro entra Skacíbar, barre Marota, la saca Marota por un costado, con los ojos llenos de terror, hay lateral para Boca.
1: Se venía el cuarto gol de Skacíbar, porque el que aparecía de 9 era el rubio, ex pincha.
2: Toti.
0: Va Blanco por la izquierda, Blanco escapa, Blanco, Blanco la pisó y después se le termina haciendo la pelota, la atrapa el arquero Ferreira.
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0: La va sacando Aranda, Aranda, la tocó para Merentiel, viene la pelota para Lozano, Lozano para Merentiel, Merentiel para Lozano, traba y pierde con Aldo González, Aldo González la sacó hacia atrás, se la robó Merentiel, va Merentiel, 3/4 de campo rival, adelanta Merentiel, revienta violentamente Franco, la va tirando sobre un costado, devuelve con el taco Aranda, rechaza Mosquera, cobra altura a la pelota, el frentazo de Di Lolo, Di Lolo para Delgado, recupera la mitad del terreno Franco, se vienen los paraguayos, Franco se cae, no hay falta de Delgado, Delgado para Paredes, Paredes la toca por abajo, le queda para Flores, por adentro centro, Merentiel la tiene Flores, pegale nene, Flores para Merentiel, Merentiel está en el área, abierto Merentiel, devuelve para Flores, la pisó Flores, Flores mano a mano con Franco, escapa la marca, descargó para Paredes con el taco atrás, quite, la va sacando Domínguez para Franco, se la lleva Franco, lo dejó en el camino, a Blanco quedaron huecos en el fondo de Boca, traslada la pelota a la mitad del terreno, se viene por la izquierda, Báez con Franco, Báez que la termina jugando para Ríos, Ríos descargó al medio para Charpentier, gira Charpentier, va Charpentier, el rebote, le quedó para el remate, gol. Gol de Recoleta Ríos. Le quedó para el remate a Pedro Ríos. Un remate esquinado contra el palo derecho de Montero. 5 minutos recién tenemos del primer tiempo. Pedro Ríos le pegó abajo y lo pone arriba a Recoleta. Qué comienzo de la noche para Boca. Recoleta 1, Boca 0.
1: Ahora no liga nada a Boca, porque más allá que es un buen equipo, hay un desvío en Dilolo que le hace entrar la pelota al lado del palo derecho de Montero. Por supuesto que siempre el arquero puede hacer un poquito más, pero la pelota entra besando el palo después de un rebote. Acá me dice Martín que no es Dilolo. A mí, rebota, sí se ve en Dilolo. Bueno, hay un desvío. Y en Lozano, y la pelota le ingresa justo por el rincón al lado abajo del palo derecho. No llegó Montero. Sorpresa en Parque de los Patricios. Pierde Boca 1-0 ante un equipo que no tiene miedo, se los dije en la previa.
0: Y ya la gente de Boca comienza con el movete. Geneise, movete, poca paciencia, Arévalo. Y por el lado de Recoleta, Ezequiel.
2: Salió todo el banco a festejarlo. Imagínate que este es el gol más importante de su historia hasta el momento.
0: La aguanta Flores, Flores que la tira sobre el costado izquierdo, insiste, le vuelve a quedar a Flores, el cambio de frente para Aranda, Aranda la paró con el pecho, le pica a Lozano, hay un rebote, va Mosquera, le gana Lozano, mano de Mosquera, ¿no? Pedían mano de Mosquera, la saca Mosquera después, anticipó Dilolo, uy Dilolo, se la regaló a González, Aldo González se cae, no hay falta de Paredes, le quedó a Paredes la pelota.
1: Hacía falta Paredes.
0: La va sacando Ayrton Costa para Blanco, atraviesa la mitad del terreno, Lautaro Blanco, está perdiendo Boca 1-0, movete. Geneise, movete, grita su público. Merentiel para Flores, Flores la tiraba al área, retrocede y corta Medina, revienta Ferreira, sale el arquero.
2: Leo, vos sabés que Arrobarrena y el banco de Boca saltaron expulsados pidiendo penal.
0: Corre Aldo González va sobre la izquierda, lo persigue Dilolo, se la dejó servidita Dilolo a Lozano, después hay falta en ataque de Aldo González, tiro libre para Boca, gana Recoleta con gol de Ríos.
1: Es una pesadilla González, se lo fue para Paredes en las primeras dos jugadas sacando de la pelota. Y ahora para Dilolo, que no lo puede controlar.
0: ¿Cómo le está haciendo Independiente Rivadavia en los primeros minutos en el Maracaná, Mariano Pupo?
3: Lo tuvo Salas con un remate fuera del área, tapó Fabio, 7 minutos, 0-0.
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0: La domina Aranda, 3/4 de campo rival, libre Lozano, Aranda para Lozano, de 7 Lozano la mandó al fondo para Delgado, llega Delgado, de primera al buscapié, entra Merentiel al córner, la termina mandando Domínguez, tiro de esquina para Boca.
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0: Vendrá el córner para Boca, le va a pegar Paredes desde la punta derecha de arriba, busca el empate Boca, arco que da a Luna, toma carrera Paredes, al primer palo Flores, por atrás Dilolo, se paladea Merentiel, se relame Ascasíbar, va a buscar a Ayrton Costa también, Paredes, el córner abierto, responde con golpe de cabeza Charpentier, le queda la pelota al número 17 Ríos, autor del gol, la recupera en la mitad del tren, Aranda para Delgado, Delgado coloca por alto a la derecha para Paredes, aparece como wing, gana Charpentier con la cabeza, la deja Charpentier al medio para Ríos, Ríos para Charpentier, todavía en terreno propio, la pisa y la toca para Ríos, la pisa Ríos, se le va por un costado lateral para Boca.
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0: Pierde Boca 1-0 con Recoleta. La toma Leonel Flores. Flores traza la diagonal. Va Flores, escapó Flores. Se aproxima al área. La toca para Merentiel. La pierde Merentiel. Rechaza volviendo Medina. Le queda la pelota a Aldo González. González para Franco. Traba y pierde con Delgado. Va Merentiel. Revienta el número 3 Cardoso, el capitán del equipo de Paraguay. Quita con la cabeza a Ayrton Costa. La toma Flores. Flores mano a mano con Medina. Flores lo encara. Quiere escapar por afuera. Escapó Flores. Frena de golpe. La mantiene Flores. Flores para Ascacíbar. Borde de área. La tira atrás para Delgado. Delgado para Paredes. Libre Lozano. El balón viene primero para Aranda. Aranda le pegó. Tapó Ferreira. Tapó Ferreira. Se quedó con el remate de Tomás Aranda.
1: Primer remate de Boca al arco. Boca juega sin win derecho. Fíjate que el 9 es Merentiel. El win izquierdo es Flores. Y Boca por la derecha se ubica Aranda. Pero Aranda después se tira de 10 al medio. Pasa Lozano a veces, pero Boca no aprovecha el ataque tanto por la derecha.
0: Pierde Boca 1-0, tiene un lateral defensivo.
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0: ¿Cómo la viste, García, la de la supuesta mano de Mosquera?
4: Mano fue.
0: La repitieron, ¿no?
4: Mano fue, para mí no es sancionable, pero fue mano.
0: Barre Paredes, manda la pelota por un costado. Hay lateral para los paraguayos, lo va a tomar Medina.
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2: Pero más, todavía no sabemos si es el profe Roberto o Marquín, porque son los que protestaron contra el línea.
4: Parece que al profe
0: se va a renovar el partido con este lateral que va a tomar. Sí, se escucha bien, Fernando, esto.
4: Sí, tenemos un poquito de delay, Leo, al profe la amarilla.
0: El lateral lo hace Medina. Medina para Aldo González, la peinó. Ganó con la cabeza Paredes. Viene para Delgado. Sale por el fondo con Dilolo. Dilolo la puede abrir para Lozano. Se arrima a la raza central. Dilolo se desespera. Boca. 11 minutos del primer tiempo. Está perdiendo con Recoleta. 1-0. El gol lo hizo Ríos. Partido de ida. Octavo de final de la Copa Sudamericana. El balón viene para Flores. Flores la toca para Delgado. Abierto por la derecha. Lozano. Viene primero la pelota para Dilolo. Dilolo la abre para Lozano. Lozano la frena y la va a jugar para Aranda. Tira para Aranda de vuelve para Lozano, la toca atrás para Dilolo. Dilolo de 8, se enoja Lozano con el número 25 que le entraba fuerte. Mosquera, el balón por el otro lado para Costa. La mantiene Boca, Costa entregándola para Aranda. Aranda la puede jugar para Dilolo. Toca para Dilolo, la maneja Boca, pero pierde 1-0.
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0: Flores le pegó, un rebote, la saca Marota, recupera Delgado, con la cabeza la tira adelante, quita Medina, la corre Charpentier, primero en la mitad del terreno haciendo el relevo Delgado para Boca, que busca el empate.
1: Sí, no se animó a darle a Casíbar. Para mí si remataba de la media luna tenía el empate.
0: Paredes larga, no llega Merentiel, la atrapa Ferreira.
1: Ahora, es increíble que la esperanza de gol de Boca es Ascacíbar. Merentiel está como en otra sintonía en estos partidos. Flores es muy bueno por la izquierda, pero no se anima a terminar la jugada él todavía. Y el que aparece por el centro del área es el rubio.
0: La toma Paredes, paradito Paredes en la mitad del terreno. Eleva Paredes para Aranda, Aranda se da vuelta, va Aranda, pelea, termina perdiendo con Ríos. El rebote le queda a Franco, la toma Franco, Franco en terreno propio, retrocede, falta. En contra de Báez, el tiro libre para Recoleta.
2: El bajo está como loco, ¿eh? Tres gestos ya le hizo a Piero Massa, ahora se los hace en línea, abre los brazos como diciendo, muchachos, no puede ser, cobran para un solo lado.
1: Sí, se quejaban de una falta sobre Aranda en la previa de esta infracción sancionada. A mí no me pareció. Pero bueno, debe estar tranquilo el Vasco.
0: Golpe de cabeza de Costa, devuelve con la cabeza a Domínguez. Se levanta la pelota, la corre Delgado. Quita Delgado, se cae Domínguez. Va para Casíbar, la tira para Aranda. Encarador, huidizo, zigzagueante, peligroso, amenazante. Aranda, frena Aranda. Aranda la tira al área, Casíbar cabeceó. ¡Afuera! Se lo perdió Ascacíbar. Es difícil de explicar lo que se acaba de perder Ascacíbar. Entró libre por el medio desde la puerta del área chica. Le quiso cambiar el palo al arquero Ferreira y de cabeza la tiró afuera.
1: Pero qué mérito el de Ascacíbar para siempre crearse el lugar para recibir un pase. Definió bien de cabeza entrando por la derecha al segundo palo. No entró de casualidad. Es el mejor de Boca junto a Delgado para mí. Me gustan los primeros minutos de Delgado Boca.
0: La tiene Domínguez en la salida. Domínguez abrió para Mosquera. Mosquera para Charpentier. Falta de Dilolo. Tiro libre para Recoleta en terreno propio.
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0: Eleva Ferreira, Ferreira que la entrega para Medina, con la cabeza Medina la tira adelante, intenta, traba y gana Baez, pero se le va por un costado, saque de manos para Boca, me pega una vuelta por el Maracaná.
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0: Acá tenemos la prioridad, nosotros le vamos dando. Tenemos mucho delay, muchachos. El balón lo domina Costa en la mitad del terreno. Costa tocándola para Paredes. El capitán se arrima a la raza central. La tiene Paredes. Por un lado Costa, del otro Dilolo. Continúa con el balón Paredes. Paredes para Dilolo. Se suelta Dilolo. Va Dilolo, tiene terreno para recorrer. La mandó al fondo para Lozano. Lozano se frena. Mano a mano con Mosquera. La vuelve a tocar atrás para Aranda. Aranda retrasa el juego ligeramente soltándola para Paredes. Paredes la frena y la tira para Aranda. En la puerta del área. Levantó para Lozano. Lozano va a meter el centro. El centro pegando. Domínguez, córner, tiro de esquina para Boca.
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0: Estará pensando en la cabeza de Flores, en la de Ascacíbar, en la de Dilolo, en la de Costa o tal vez en la de Merentiel. Toma poca distancia el campeón del mundo, el córner de Paredes, por abajo el taco de Costa. No le pudo pegar bien con el taco a Ayrton Costa la pelota. Se fue a cualquier parte, saque de arco para Recoleta que gana 1-0 con gol de Ríos.
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0: Merentiel, el pelotazo de Ferreira, se prepara arriba, Baez, gana Blanco, con golpe de cabeza, con el pecho, devolvió Franco para Medina, Medina atrás para Marota, el argentino Marota, la tira para Charpentier, no llega, anticipó Costa, Costa para Blanco, de inmediato Blanco para Flores, aguanta de espaldas a Medina, la tiró para Ascacíbar, de una abrió, sobre costado izquierdo, para Merentiel, Merentiel más atrás para Paredes, todo esto en terreno paraguayo, Paredes para Blanco, la tiene el rosarino, Blanco para Milton Delgado, tres cuartos de campo, rival por adentro, por afuera, espera Lozano, por el costado izquierdo Flores, la pelota viene primero para Blanco, Blanco tocándola para Flores, encara Flores, Flores la pisó, devuelve para Lautaro Blanco, tres cuartos de campo rival por la izquierda, rasante el toque al medio para Milton Delgado, cabeza levantada, pechito erguido, la sacó para Aranda, de ocho Aranda, Aranda descargó para Delgado, lo deja en el camino a Domínguez, va Delgado, Delgado para Paredes, levantó la cabeza, la pelota por abajo, la tira para Flores, va Flores, vértice de área, Flores se prepara para pegarle, la descarga para Aranda, levantó al área, no picó Merentiel porque estaba adelantado. Y el balón es dominado por el arquero Ferreira.
1: El circuito de Boca es de los pibes, ¿eh? Es de Aranda, es de Flores, es de Paredes y es de Delgado, que está haciendo un muy buen partido en 17 minutos.
0: Responde Medina, Medina la tira para Baez, es grandote Baez, Baez de primera adelante, corre y no llega Medina, la captura el arquero Álvaro Montero.
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0: Delgado escapó a la marca de Aldo González, la abrió para Flores, Leonel Flores lo encara a Medina, por afuera Blanco, la tiró para Blanco, llega al fondo Blanco, Blanco el buscapié, Merentiel con el taco, rebotó en Cardoso de taco, lo quiso hacer Merentiel, rebotó en Cardoso, recupera para Boca, Ayrton Costa adelantándose, Costa para Delgado, ya está mereciendo el empate, Boca pierde 1-0, 18 del primer tiempo, lo vivís en Radio La Red, la radio líder del fútbol, va para Dilolo, viene para Costa, la va a dejar para Delgado, continúa con la pelota Ayrton Costa, la pisa Costa, va por adentro, se escapa Costa, Ayrton Costa la quiso abrir, la termina perdiendo con Baez, se viene Baez por la derecha, levanta a cualquier parte lateral para Boca, comenta Totti Pazman.
1: Yo creo que el momento de Boca no está para lujos, ¿eh? Merentiel no está para definir de taco, definir de punta, de puntina, arriba, si se va, se va, está aventando el primer palo, área chica, creo que no meritaba un taco, Boca regala mucho la pelota atrás, no está sólido atrás, por eso pierde 1-0, más allá de la falta de eficacia arriba.
0: Se la lleva Paredes, Paredes 4 metros en terreno rival, Paredes sacando la rasante para Dilolo, Dilolo la toca para Lozano, Lozano por la derecha, le marca el pase a Aranda, Lozano la va a tocar para Aranda, siempre Lozano con el balón, Lozano atrás para Dilolo, se adelanta de 8 Dilolo, rasante al medio para Paredes, Paredes entre 2, atrás para Dilolo, Dilolo sale por el otro lado, por el izquierdo, con Ayrton Costa, busca desesperadamente Boca el empate, 19 y medio del primer tiempo, pierde 1-0 con Recoleta, el pase para Azcacíbar, devuelve para Costa, Costa tocándola para Dilolo, la juega para Paredes, Paredes va contra Charpentier, la tiró adelante para Delgado, Delgado para Dilolo, Dilolo para Lozano, Lozano de 7, Lozano mano a mano con Mosquera, la manda al fondo, corre Aranda, pica habilitado, al piso Lozano, le queda la pelota a Aranda, Aranda, va Aranda, Aranda retrocede, Aranda arranca de nuevo, llega al fondo Aranda, se le va la pelota por última raza, lo fue cerrando bien el número 18 Ríos, hay saque de arco para los paraguayos.
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0: ¿Cómo lo pasa Independiente Rivadavia en el Maracaná, Mariano Pupa?
3: Y la tiene Fluminense. Lo aguanta bien Independiente Rivadavia, que no pasa zozobra, pero le deja la pelota al equipo brasileño en 20. Empatan 0-0.
0: La domina Costa para Boca, gana Recoleta con gol de Ríos, el balón para Delgado, va para Paredes, la toca para Costa, Costa todavía en terreno Xeneize, la adelanta con una pisada, desembarca en campo paraguayo, la juega por abajo a la izquierda para Blanco, Blanco frena de golpe ante la presencia amenazante de Baez, devuelve para Costa, Ayrton Costa trota la cancha en campo rival, la tira para Delgado, zafó de Aldo González, la vuelve a abrir para Costa, Costa de 10, la manda atrás, quedó corto el pase, la robó Charpentier, la macana que se mandó Costa y esto puede terminar en gol de González y por afuera Charpentier, Charpentier para González, marca Dilolo y completa Ayrton Costa yendo al piso, recupera Ronald Domínguez, Domínguez la quiso filtrar al área, dominó Montero, la macana de Costa.
1: Está muy blando Boca atrás, te lo dije recién, segunda pelota consecutiva que perdió Ayrton Costa, en el comienzo perdió dos Paredes, Dilolo regaló otra. Un gol con un desvío. Boca sufre atrás cuando ataca Recoleta.
0: El que se la lleva ahora es Flores. Va Flores, se arrima al área. Flores, Flores para Merentiel con el taco para Aranda. ¡Tiró! ¡Afuera! ¡Afuera lo tuvo Aranda! ¡Qué taco exquisito que le puso Merentiel a Aranda! Fue un pase de gol de taco de Merentiel para Aranda. La pelota pasó cerquita del palo derecho. Lo tuvo Boca.
1: Jugada excelente de Boca. Excelente Flores. De izquierda al centro. El taquito de Merentiel y Aranda que cruza la pelota, coloca, y te digo, parecía gol, salió al lado del palo, merece el empate Boca, y esta fue la mejor jugada de conjunto del equipo del Vasco.
0: Pausa de hidratación, Cristian Baglietto.
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0: Mariano Pupo relata en el Maracaná, está jugando Independiente Rivadavia de Mendoza por la Libertadores.
3: 22 minutos y medio del primer tiempo, la salida para Volcato. Primera salida, el pase largo, buscándolo por aquel sector, por el sector izquierdo. Arce, el cabezazo era de Sala, la iba cayendo, había falta finalmente de Arce, lo que marca el árbitro. Y en 22 minutos y medio hay pausa de hidratación, empatan 0-0 en el Maracaná.
0: Aquí todavía continúa la pausa de hidratación. Paso por el sector de Boca, que ya vuelve para el terreno de juego Martín Arévalo.
2: Y vos sabés, Leo, que Arrobarrena se acercó a Ayrton Costa, Montero, para ajustar lo que marcaba nuestro comentarista Toti Pazman acerca de que Boca estaba dando ventajas en defensa.
0: Por el lado de Recoleta, que todavía no reingresa, Ezequiel Sosa.
2: Todos en círculo escuchando las indicaciones del técnico González.
0: Todo listo para que se reanude el partido, que está ganando Recoleta 1-0 con gol de Ríos en Parque de los Patricios. Repasamos información con Fernando García.
20: El plantel de Independiente ya está en Rosario para jugar mañana frente a Atlético Tucumán por Copa Argentina. Mele por Rey, Mesa por Avaldo, Martínez por Pérez Curso y los cambios.
0: Aquí todavía no se reanuda el partido. Tiene que salir del fondo el equipo paraguayo.
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0: Barrios, autor del único tanto del partido. Mirá qué rápido que es, llegó al fondo por la izquierda. El toque corto al medio para Aldo González. Con el taco para Mosquera, Mosquera para González. Aldo González de zurda al centro para Charpentier. No llegó Charpentier. La corre por el otro lado, Blanco para Boca. La domina Blanco, Blanco que sale jugando por el fondo con Leandro Paredes. La lleva el campeón del mundo que tiene Boca. 1-0 gana Recoleta, 25 del primer tiempo. La pelota pasa por Azcacíbar, desembarca en terreno rival. Azcacíbar abrió para Flores, Lionel Flores, el pase corto atrás para Blanco. Tres cuartos de campo rival por la izquierda. Lautaro Blanco la pisó, la tira atrás, aparece en la mitad del terreno Ayrton Costa. Ayrton Costa la frena y la saca para Di Lolo. Di Lolo la juega para Lozano. Lozano trepa por la derecha, va Lozano, lo corre Ríos, se frena de golpe Lozano. Lozano para Aranda, Aranda aguanta la embestida de Domínguez, la vuelve a tirar atrás para Di Lolo. Di Lolo para Paredes, paradito como un soldado en la mitad del terreno. Paredes para Flores, Flores que aguanta la embestida de Medina, quiere escapar por afuera. Falta de Aldo González en contra de Flores. Tiro libre para Boca que pierde.
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0: Al ataque Lozano, rebota en Ríos, corre Mosquera para evitar el córner, pero no lo puede evitar. Hay tiro de esquina para Boca.
1: No puede sacar buenos centros Lozano todavía. El Recoleta, equipo duro, cuatro grandotes atrás, doble cinco, y después cuando sale te ataca con cuatro, con González y Charpentier por el centro, y Ríos y Ovalle por los costados.
0: Tiro de esquina para Boca, a Aranda le va a pegar desde la punta derecha, el córner abierto de Aranda, arriba Di Lolo, la bajó Di Lolo, entra Casíbar, la sacó Domínguez con la cabeza, arremete Lozano, la peina para Lautaro Blanco, meta otro centro, Blanco, el centro, cabeció Costa, y con una mano Ferreira al córner, lo tuvo a Ayrton Costa en su cabeza, y lo evitó con su mano derecha Ferreira.
1: Boca empieza a llegar muy seguido, Boca, lo dijimos, merece el empate, hay que hacerlo, falta contundencia ahora.
0: Otro córner para Boca desde el costado derecho, va para pegarle a Aranda. Aranda y el centro, Costa en el primer palo, la sacó Charpentier, la peina Aldo González y la corre Ríos, y se la lleva Ríos con corto golpe de cabeza, va Ríos, le ganó bien sin falta Aranda, Aranda la pisó, Aranda la vuelve a pisar, tira un caño, escapó Aranda, qué buena jugada, la termina perdiendo Cazón, no hay falta, recupera Domínguez para Mosquera, Mosquera para Domínguez, lo presiona Lozano, ahora presiona arriba Boca, le tira un caño Mosquera a Lozano, la punteó adelante Franco, Franco para Charpentier. La pelota le cae a Wilfrido Báez, cruza la mitad del terreno, tres dedos abrió para Medina, se la lleva Medina, ataca Recoleta, quedan huecos en el fondo de Boca, el toque para Franco de primera, abrió sobre el costado derecho, va Báez, Báez llega al fondo, el centro de Medina, Charpentier que no, aparece para pegar de Ríos, Ríos en el área, se abre mucho Ríos, sale del área, de zurda, coloca el centro, entra Franco, la saca Paredes, la saca Paredes, abrió por abajo para Flores, Flores la tiene que tirar adelante para Merentiel, vuelven desesperados los paraguayos, atacan dos, defienden tres, libres por la derecha, Aranda la mantiene en el ataque, Flores, Flores la tira para Merentiel, anticipa Cardoso, es de ida y vuelta al partido, pasan rápidamente la mitad del terreno, la recuperó Azcacíbar, pero quita Franco, se la lleva Alexander Franco, Franco tocándola para Ríos, todavía en terreno propio, Ríos más atrás para Domínguez, Domínguez sale jugando con Medina, la pisa Medina, devuelve para Domínguez, la levanta para Medina, sale Recoleta.
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1: Por lo menos fue perdiendo un poco de chispa el buen izquierdo titular, el que se agrandó en los últimos tramos del partido es Aranda.
0: Va, va, le gana bien Delgado. Delgado la tira atrás para Blanco. Blanco la pone para Flores. Muy atrás, retrasado. Vuelve sobre sus pasos Flores. Se la tocó por un costado. Báez, el lateral es para Boca. Tres cuartos de campo propio desde la punta izquierda. ¿Qué pasa con la lepra mendocina en el Maracaná? Mariano Pupo.
3: Que tiene un tiro de esquina a favor desde la izquierda. Lo tuvo recién Arce. Empata 0-0.
0: se la lleva Paredes, se adelanta Paredes hasta la raza central, el pase frontal para Merentiel, la levantó innecesariamente pero la aguantó bien, posteriormente se la lleva Merentiel, 10 metros en campo rival, la entrega para Flores, Flores mano a mano con Medina, quita, a pie firme Medina, Medina para Ronald Domínguez, la tiene Domínguez, la jugó al medio para Báez, ya la perdió, la toma para Boca Flores, más atrás para Paredes, y el pase corto para Delgado, la frena y devuelve para Paredes, de primera jugó mal Paredes y la roba Ríos, ataca Andrés, defiende en 3 y un cuarto que vuelve desesperado y es Lozano, Ríos que la tiró para González, tiró, tapó Montero, le quedó Aldo González, rebota la pelota en Costa y la domina Montero, después del error de Paredes tuvo el segundo Recoleta.
1: Mirá qué peligroso está el partido, que Boca está a tiro del 1-1, pero acá Montero, salvó el 0-2, mano a mano, el arquero colombiano evitó el 0-2 de Boca con Recoleta, lo relató Gentili, mala sesión de Paredes.
0: Va Aranda, gambete Aranda, pasó Aranda, para Merentiel, marca Cardoso, complementa Mosquera, la toma Ríos, que sale, se recuesta sobre la izquierda, escapó a la marca de Delgado, la tiene Ríos, autor del único tanto del partido, 29 minutos y medio tenemos del primer tiempo, va para Mosquera, viene para Charpentier, se la regaló Aranda, la peinó Aranda, quita después, Charpentier remendó su error, el balón viene para Franco, sale jugando por el fondo con Marota.
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0: espalda a Paredes. Cuando se pone de 9, le gana la espalda a Ayrton Costa. Es bravo, es peligroso.
1: Baja para hacerse el balón. Se viene Boca, traído por Paredes. Paredes levantó el pase frontal. La va a buscar Flores. Quita con la cabeza Marota. Le cae a Medina. El derechazo de Medina. El tiro potente y alto para Aldo González. Devuelve Blanco con la cabeza para Azcacíbar. Azcacíbar de 10. De inmediato la pone para Delgado. Delgado maniobra, la domina Delgado. Ataca Boca con Delgado. La juega por abajo para Flores. Flores de primera para Azcacíbar. Se la lleva contra el área. La apertura para Leonel Flores. Escapó a la marca de Medina. Va Flores. Flores que la tiró entre dos para Merentiel, puerta de área. Merentiel para Aranda, Aranda para Azcacíbar, Azcacíbar de zurda enganchó, la tira para Merentiel, tiró, fuera. Qué bien que la pisó y giró Merentiel. Después la pelota pasó pegadita al poste izquierdo, lo tuvo el Sanducero.
0: Sí, fue una jugada de Babi Futo, pero la tocaron todos en el área. Aranda, Flores, Azcacíbar. Definió Merentiel cayéndose de zurda, buscó el segundo palo, salió desviada. Pobre Merentiel, le están sufriendo porque nadie más que él quiere hacer el gol. Pero tiene el arco cerrado el uruguayo.
1: La se le va a dar. La saca Ferreira. Pierde Boca 1-0. Lo vivís en Radio La Red. Quita con la cabeza Blanco. Blanco para Flores. Flores acompañado por Blanco. Viene primero para Azcacíbar. Azcacíbar para Blanco. Blanco y el centro. Entra Merentiel. La saca Cardoso. Complementa a Domínguez. Domínguez para Franco. Franco para Ríos. Quita Lozano. Traba Lozano. Mete Delgado. Se la quiere cebar. Le va a quedar a Delgado. No puede sacar Franco.
0: Patada sin pelota del 18.
1: Ahí Franco se enojó con Aranda.
0: Sin pelota.
1: Bueno,
0: de Ríos.
1: Se arma un lío bárbaro.
0: Te digo, patada de tarjeta. Yo creo que porque no fue tan violenta, amarilla. Pero se armó el tole-tole y sin pelota aplicó un puntapié.
1: Esto no le conviene a Boca, se detiene el partido. Me pega una vuelta por el Maracaná, María Lopuco con la lepra mendocina.
2: El centro de Holky, cruzó todo el área, no llegó nadie para conectar. Hay saque de arco para Independiente Rivadavia, que en 32 minutos se defiende, empatan 0-0.
1: Amarilla para Franco en Recoleta.
3: Y para el número 38, el primero en el equipo paraguayo.
1: Tiro libre para Boca, Valieto.
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1: Tiro libre para Boca, peligroso para Recoleta, a 25 metros del arco, Paredes, rebota en la cabeza de Aldo González, la toma Delgado, insiste Boca, abrió para Blanco, Lautaro Blanco, la pisó el Rosarino, inmediatamente la tiró atrás para Milton Delgado, Delgado sale jugando con Aranda, de 7 Lozano, la tiró al otro lado, Aranda al área para Ayrton Costa, que apareció de puntero, no llegó, saque de arco para Recoleta.
3: Leo, vos sabés que Aldo González desde el piso tiró una patada y le dio en los testículos al futbolista que estaba forcejeando de Boca. No la vio Piero Massa, por eso amonestó al que estaba al lado, que también puso un puntapié, como recién contaba Totti.
1: A Franco, sí. Repone Ferreira. Largo envío para Ríos, autor del único tanto del partido. Pierde Boca 1-0. La peinó Mosquera. Surge Costa. Costa de zurda. Atrás para Álvaro Montero. Ojo porque lo va a apurar Charpentier. La saca Montero cayéndose. Retrocede Mosquera. Quita de zurda por un costado Cardoso. El lateral es para Boca. Fernando García repasa información. 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
7: Árbitros para la quinta fecha del campeonato. Estudiantes Gimnasia será para Falcón, Pérez Platense. Boca para Baliño, River Argentinos para Tello.
1: La tiene Ríos, Ríos cruza la mitad del terreno. La tiene de 10 el futbolista de Recoleta. Va para Franco, Franco sale por el fondo con Cardoso. El capitán más atrás para el arquero, Ferreira.
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1: Va Flores, Flores entró al área, Flores enganchó, Flores le pegó por arriba del arco el remate de Flores, que hace todo bien, menos la definición. Saque de arco para Recoleta.
0: Le falta el gol, le falta el gol. El otro día, mira, contra Estudiantes hizo una idéntica. Idéntica, enganchó una vez, enganchó dos veces. Cuando remató se fue por arriba del travesaño. Tiene que practicar, tiene que pulir esto, afinar el remate Flores para sacarle provecho a todo lo bueno que hace.
1: Franco la perdió, le quedó Delgado en el área, Delgado atrás a Casíbar, media luna de zurda, tiró, tapó Ferreira, la toma afuera del área, Delgado, insiste Boca, la macana que se mandaron en el fondo, la toma Aranda, Aranda escapó, llegó al fondo, Aranda pisa el área, Aranda, Aranda, Aranda, el toque al medio, tapa el arquero, no llegó por poco Lozano, la quita Mosquera para Charpentier, abrió para Mosquera, se salvó de milagro Recoleta, lo bloquea a Mosquera, Delgado, de media vuelta saca Mosquera, Rosan Delgado, hay lateral para Recoleta.

0: se salvó de milagro.
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0: La sacó mal Mosquera, recupera Flores, va Flores por adentro, Flores entre dos, Flores lo deja virtualmente eliminado a Domínguez, la abrió para Aranda, Aranda se acomoda, mete el centro, entra Ascacíbar, cabeceó por arriba del arco, el remate de cabeza de Ascacíbar, saque de arco para Recoleta que sigue ganando 1-0.
4: Sí, y yo no dejo de destacar cómo llega Ascacíbar a posición de gol y qué lindo que es ver jugar a Aranda, ¿eh? La jugada que hizo en la anterior, acá metió un centro, un cambio de frente, pero entró gambeteando a todos hasta el final, se metió dentro del área con pelota dominada, juega bárbaro el pibe.
0: La saca Paredes, Paredes para Blanco, cruza la mitad del terreno, se desespera Boca, pierde 1-0, el balón para Flores, se le va por un costado, saque de banda y es para Recoleta.
5: Sí. Vos sabés que Ascacíbar no mide 1.70 m y gana de arriba constantemente, sabe saltar, sabe cabecear más allá y que acá se fue lejos. Le conté a Boca, Leo, no menos de 7 llegadas claras.
0: ¿Qué pasa en el Maracaná, Mariano Pupo?
6: Y acá se viene Fluminense, pero no encuentra peligro, tiene la pelota, pero no genera acciones de gol, lo aguanta bien Independiente, Rivadavia en 37-0-0.
0: Se viene Boca traído por Dilolo, Dilolo tocándola para Paredes, Paredes se adelanta hasta la mitad de la cancha, la saca para Delgado, Milton Delgado, la juega por abajo para Blanco, la frena Blanco, al lado lo tiene a Flores, prefiere entregarla atrás para Ayrton Costa, Ayrton Costa, altura de la raya central, sale jugando con Dilolo, 37.5 del primer tiempo, pierde Boca 1-0, Dilolo para Ascacíbar, saca Marota, recupera Paredes, revienta Cardoso, falta de Paredes. Tiro libre para Recoleta en la mitad del terreno.
4: Yo te voy a decir, es contracultural lo que te voy a decir. Se me va a enojar Arévalo, me va a saltar como un Rottweiler a la yugular. No lo va a hacer a Robarrena. Yo te digo, yo lo veo exhausto a Paredes. Lo veo cansado. Pierde pelotas que él no pierde. Pierde mano a mano que él no pierde. Yo te digo, está para salir Paredes y entrar Villa, ¿eh? Poner a Delgado de 5 que le está rompiendo. A un lado Ascacíbar, a otro lado Aranda. Y atacar con Villa, Merentiel y Flores. Eso es lo que veo yo, ¿no? Después que el técnico lo haga es otra cosa.
0: La posee Cardoso, la pisa y la tira atrás para el arquero Ferreira. Lo apura Merentiel, apúrelo Merentiel, vaya Merentiel. La saca Ferreira, el envío largo, anticipa Ayrton Costa, la deja para Paredes. Se da vuelta a Paredes, la toca para Aranda. Aranda arranca por el medio, la lleva Aranda, tres que lo marca, la tiró para Flores. Flores entró al área, Flores le va a pegar, le quedó atrás. Flores escapó, el toque al medio, Merentiel, gol, palo, palo. Entra para pegarle y no puede. Fue Flores, la pelota pegó en el palo, no liga nada Merentiel. Va, Delgado tiró, pegó en el travesaño y picó en la línea. Pegó en el travesaño y picó en la línea. No, es increíble lo que está pasando en Parque de los Patricios. Hay un gualicho, hay un gato enterrado acá.
4: Está embrujado el árbol. ¿Qué pasó? Dejó de harina el embrujo del secreto de sus ojos, porque primero jugada bárbara de Flores, cabecea a Merentiel, pega en el palo, la toca Merentiel, pega en el palo, y después Delgado, que repito, está haciendo un partidazo, la clavó en el ángulo, pegó en el travesaño, pegó en la línea.
5: Ojo que van a revisar esa jugada.
4: Bueno,
5: ¿eh?
4: bueno, ojalá ella pique, yo no tengo claro que haya picado adentro.
0: Insiste Boca con Aranda, Aranda va para meter el centro, la pisa Aranda, Aranda la toca para Dilolo, 39.5, sigue perdiendo Boca, 1-0 con Recoleta, primer tiempo en Parque de los Patricios, lo tuvo recién, primero Merentiel, pegó en el palo, después Delgado, pegó en el travesaño, y ahora Lozano y el centro al área, entra Flores, la peinó Ascacíbar, la saca Marota y otro cabezazo de Domínguez, recupera para Boca, Lautaro Blanco, se viene Boca como un vendaval, la domina Blanco, se cierra Blanco, marca Franco, le queda la pelota abierto por la izquierda a Flores, se va cerrando, la cruzó Flores para Aranda, media luna, tiró por arriba del arco, no quiere entrar, mira al cielo, alza los brazos Merentiel como pidiendo una, dame una Jesús, saque el arco para Recoleta que gana.
4: Boca ataca muy bien, defiende muy mal, pero está atacando bárbaro ahora, genera, le entra por todos lados, está al caer el empate de Boca.
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0: la salida de Boca con Di Lolo. Qué mal que lo está pasando Recoleta, pero gana 1-0. Paredes, el cambio para Flores. Largo envío, atrapa sin problema Ferreira. Sí.
5: Bueno, la pelota pegó afuera, ¿eh? Ahí la fuimos a chequear. Una cuestión. 10 llegadas claras le conté a Boca en este tiempo. 10 llegadas claras.
0: ¿Cómo la está pasando Independiente Rivadavia en el Maracaná ante Fluminense en la Copa Libertadores de América? Mariano Pupó.
6: Se le planta en la mitad de la cancha cuando Fluminense pierde la pelota. En la lepra empieza a jugar en campo rival. Le falta generar peligro. Empatan 0-0.
0: Baila, levantó para González, salió mal Montero, le quedó a Costa, quedó dolorido Montero, la salida de Boca con Lautaro Blanco, la picó para Milton Delgado, se detiene el partido, queda dolorido Álvaro Montero, se detiene el juego, Ronald Domínguez va a pedir penal, para mí no existió eso, otra vez lo pasó mal Boca en el fondo, puede pasar cualquier cosa en este partido que gana Recoleta 1-0, sí. Repasamos, sí, decime
4: no,
0: Toti.
4: Perdón, pues es que a mí no me queda tan claro si no fue penal, porque Montero sale, a ver acá lo vamos a ver bien. Y te digo que le cruce la pierna, ¿eh? A ver, acá está. Y para mí si quiere, tiene argumentos para cobrar penal, porque le cruza el pie derecho.
0: Sí, pero se ha cerrado
4: Montero
0: el partido.
4: Y le corta la carrera también. Que no lo cobre es otra cosa. Sí, pero sí. Déjame decir que vi penal.
0: Sí, sí.
4: Por suerte para Boca no lo cobró.
0: La va sacando Paredes por abajo para Di Lolo. 42 minutos del primer tiempo. Va Di Lolo. Di Lolo que la toca adelante. Corre Lozano. De primera para Merentiel. La aguanta Merentiel. Se da vuelta Merentiel. Merentiel para Ascacíbar. Media luna. Revienta Medina. Arriba se prepara Delgado. Primero Aldo González. Aguanta de espaldas a Delgado. González atrás para Franco. Salió bien de primera con Ríos. Ríos tres dedos levantó para Aldo González. Corre González. Quedó mal parado Boca en el fondo. Se cayó González. Quita Ayrton Costa, Costa para Delgado, se termina el primer tiempo, 42 minutos y medio, va para Paredes, viene para Aranda, cruza la mitad del terreno Aranda, lo dejó en el camino a Domínguez, rebota en Cardoso, la saca Cardoso, la toma para Boca Paredes, tres dedos, abrió para Merentiel, por adentro la pide Lozano, va Merentiel, Merentiel entró al área, escapó por afuera, llega al fondo, no puede el centro, sí, mirá vos, metió un centro imposible, parecía que se le iba, dominó sin problema Ferreira.
4: ¿Qué 9 tiene el banco Boca, Martín?
5: Pero no tiene 9.
1: En esa posición. Bien.
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0: Se levanta la pelota, la peinó Aldo González. Llega para cerrar Lozano. Lozano aparece en el sector de Ayrton Costa. La abrió sobre el costado izquierdo para Paredes. Paredes se cierra. Paredes la tira para Di Lolo. Di Lolo se adelanta, va a Boca en busca del empate. Sobre el final del primer tiempo, 43 minutos, partido de ida. Octavo de final de la Copa Sudamericana. 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La juega mal de nuevo Paredes. La roba Domínguez. Va Domínguez. Pisa Domínguez. Domínguez para Mosquera. Mosquera para Charpentier. Charpentier de una abrió a la izquierda para Domínguez. Domínguez la mandó al fondo para Mosquera, pica habilitado, le ganó las espaldas a Di Lolo, llegó al fondo Mosquera, frena repentinamente Mosquera, Mosquera que la toca al medio para Ríos, la pierde Ríos, ahora la recuperó, va Ríos, Ríos al medio para Franco, apunta, le va a pegar, se abre Franco, Franco que la entrega para Báez, tiró Montero en dos tiempos, se quedó con un remate misilístico de Báez.
4: Sí, el partido está tan loco, Leo, que si vos sabés, ponés en la balanza todo lo que generó Boca, si Boca merece dar 3-1. Ahora, si pones en la balanza cómo le llega de contra Recoleta, Boca también puede estar perdiendo 2-3-0.
0: Blanco lo mandó al fondo para Flores, pica habilitado Flores, Flores contra Marota, la domina Flores, Flores llegó al fondo, entró al área, Flores, le queda atrás la pelota, lucha con Medina, la vuelve a tomar Flores, Flores, maniobra, va contra Medina, se acomoda para tirar el centro Flores, Flores, el centro al área, rebota la pelota en Franco, la saca posteriormente Domínguez, revienta Franco, la busca Charpentier, pelea con Ayrton Costa, anticipa el de Boca con corto golpe de cabeza y Paredes, después punta, la tira atrás y la corre Aldo González, sale Montero del área, revienta Montero, se está jugando el partido, el pelotazo adelante, la peina Aranda, marca bien Domínguez y sale por el fondo Recoleta, Baglietto.
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0: Le decías casi para Merentiel, tírala al primer palo, la atrapa Ferreira.
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0: Está detenido el partido, relata Mariano Pupo en el Maracaná.
6: Y va saliendo Fluminense del fondo, la tiene Jalgi, puede meter la contra, mete el pelotazo, vuelve muy bien Independiente, arriba Davia, rechaza Jaco Studer, la pone en campo rival, será lateral para el Fluminense, 45 y medio de 48.
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0: Me dieron un codazo. Lo va a revisar Piero Massa. Lo llamaron del VAR. ¿Quién está en el VAR, Ezequiel?
14: Juan Lara, el chileno.
0: Bueno, a ver en la repetición. Lo estamos viendo en el monitor de la cabina número 2 de Huracán.
14: Leo, revisan codazo a Flores, posible tarjeta roja. Codazo claro, muchachos.
0: El codazo de Báez.
4: Este, digo, es parecido al de Maravilla el otro día.
14: No, pero este hace más el gesto del codazo, ¿eh? Bueno, el otro le da con la punta. Que
0: roja, roja para Báez. Se queda con 10. Recoleta. Roja para el número 17, Wilfrido Báez. Y esto es motivo de celebración para los jugadores de Boca y para los hinchas. Aunque pierde 1 a 0, tendrá que bancar todo el segundo tiempo con 10 Recoleta.
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0: Y cobró el tiro libre para Boca, mira si lo empata antes de que termine el primer tiempo. Paredes para pegarle, arco que da a Luna, en el área están Ascacibardi, Lolo, Merentiel, Costa, al primer palo Leonel Flores, tomará carrera para levantar Paredes, desde la punta izquierda, pierde Boca 1-0, se nos va el primer tiempo, 47 minutos y medio, toma poca carrera Paredes, cerrará el centro Paredes, será remate al arco, al primer palo picará Di Lolo, Paredes, el rebote en la barrera, la tomará Aranda tiene que meter otro centro. Se termina el primer tiempo. Metela en el área, Delgado, porque se te va el primer tiempo. Delgado la abre por abajo para Flores. Aparece circunstancialmente por la derecha. Apunta, apunta. Le pegó afuera. El remate de Flores. Saque de arco para Recoleta. Se termina el primer tiempo.
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0: La sacó Malváez, lo tocaron a Delgado, tiro libre para Boca. Será la última del primer tiempo, 48 y medio. Desde la punta derecha era centro, Aranda. La tocó atrás para Paredes, Paredes que se adelanta. La pisa Paredes, se va a terminar el primer tiempo. Era centro al área, Aranda. La toma Blanco, la pisa y la entrega para Paredes. Alguien que la meta en el área porque se termina el primer tiempo. Pierde Boca 1-0, traslada Blanco. Blanco, el centro, entra Costa, gira Costa. Costa se la hace Boca, si le hace penal Medina. Costa y el centro, Ascacibar de tijera. La sacó Cardoso. Merentiel tiró, afuera. Merentiel de primera y afuera. Y así se va el primer tiempo, Toti.
4: Y no quiere entrar, ni de Merentiel, ni de Ascacibar, ni de Aranda, ni de Delgado. Hay dos Boca, el Boca que ataca, que es muy bueno, que enciende a los hinchas, y el Boca que defiende, que es muy malo y que cada contra de Recoleta es medio gol.
0: Se terminó el primer tiempo en Parque de los Patricios, lo dio por finalizado el árbitro chileno Piero Massa. Recoleta con gol de Pedro Ríos le gana a Boca 1-0. Partido de ida de los octavos de final de la Copa Sudamericana. Injusto por donde se los mire el resultado. Boca tuvo jugadas de peligro de todos los colores, pero Boca tiene esa falencia, esa limitación, la carencia a la hora de definir. Se bajó el telón del primer periodo en Parque de los Patricios. Recoleta 1, Boca 0. Y en el Maracaná, Mariano Pupo.
6: Y acá terminó el primer tiempo. Fluminense, Independiente, Rivadavia. Partido parejo, bien aguantado por el equipo de Berti, que pudo haber convertido. También pudieron haberle convertido sobre el final. Empatan 0-0.
0: Se bajaron los telones de los primeros tiempos.
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4: Gran partido de Milton Delgado en Boca. Muy buen partido de Ascacibar en Boca. Creció mucho Aranda durante el primer tiempo en Boca. Chispazos del pibe Flores en el arranque y en el final le meten un codazo que deja Recoleta con 10, Recoleta, un equipo duro de matar. Más allá que ligó un montón porque tuvo un tiro en el palo Merentiel, un remate en el travesaño Delgado, porque el arquero de Recoleta es bueno, Ferreira fue figura, tapó dos pelotas muy buenas también. Otras Boca definió mal, Merentiel tiró dos afuera, una quiso definir de taco. No me gustó Paredes, lo veo agotado a Paredes, pierde pelotas, erra pases, lo superan en el mano a mano. Yo creo que es para analizar, si no hay que darle unos días de descanso hasta que se renueve, porque los que están al lado de él, Delgado y Acacíbar, vuelan y él está muy lento y no es el Paredes figura de siempre. Boca lo pudo matar, pero también pudo morir, porque Montero tapó el 0-2 en un mano a mano. Después, para mí, hace un penal Montero en otro mano a mano que ni el árbitro ni el VAR entendieron que fue penal, y le llegó mucho el equipo visitante. Partido loco, partido dramático. Boca está para darlo vuelta y ganarlo, pero también está para suicidarse. Atrás muy mal, muy flojo el equipo del Vasco, aunque ahora juega 11 contra 10.
0: El adelanto de lo que será el comentario de Toti Pazman del primer tiempo del partido, que Recoleta le gana a Boca 1-0. Se van los protagonistas para el vestuario. Con ellos, respectivamente, Martín Arévalo con Boca en Parque de los Patricios, Ezequiel Sosa con Recoleta, y eso va a desembocar en la información deportiva de Fernando García.
5: Vos sabés, Leo, que parecía que todos se iban al vestuario, pero el profe Roberti empezó a hablar 1-1 con los suplentes de Boca, que ahora todos colectivamente hacen un loco en la mitad de la cancha, todos calientan porque creo que se van a venir variantes. ¿Quiénes están ahí? Salvo Bray, está Figal, Peregrino, Braida, Camilo Rey Domenech, está Zenón, está Velasco, está Palacio, está Romero, está Villa, faltan Toto Belmonte y Dylan Gorosito, pero da la sensación de que el Vasco, después de no poder concretar ninguna de las 10 situaciones claras, mandará a algún jugador a la cancha.
16: Bueno, se va el equipo paraguayo al vestuario. Yo les había dicho en la previa que perder 1-0 para Recoleta era un buen resultado. Imagínense irse al entretiempo ganando. La manchita de la expulsión de Wilfrido Báez por un codazo a Flores, un amonestado, el número 38, Alexander Franco, en el banco de suplentes espera Marcegno, Galeano, Pereira, Monzón, Falcón, Barreto, Espino, La Silva, Garay, López, Parza, Juqui, Ortiz.
17: Para Pedro Ríos, el autor del gol allí en el estadio de Huracán, son dos tantos en lo que va de la Copa Sudamericana. El anterior se lo marcaba Deportivo Cuenca en Ecuador. Es la quinta vez entre Copa Libertadores y Copa Sudamericana que Boca se encuentra 0-1 en el marcador. Pasó en la Libertadores con Cruzeiro en Brasil, con Barcelona en Ecuador, con Católica como local, y en la fase pasada frente a O'Higgins en Chile. En ninguno de los cuatro antecedentes pudo dar vuelta a la historia. Todos terminaron 1-0 en contra. Recordamos que Independiente Santa Fe River ya fue reprogramado. El partido de ida se va a jugar el miércoles 19 en Colombia, 21:30 de la Argentina. La revancha el miércoles 26 en el Monumental, también 9:30 de la noche.
0: Nos ponemos al día con lo más importante que está ocurriendo en la jornada a través de la red informativa y Daniel Langenecker.
18: 19:54 minutos en Buenos Aires, sensación térmica 7 grados, temperatura 9, humedad 70%, cielo parcialmente nublado. Información de tránsito importante a esta hora: hay dos autovías con tráfico muy complicado. Autopista Perito Moreno hacia provincia desde Avenida Olivera, circulando a 30 kilómetros por hora. Acceso oeste también con mucha congestión hasta antes del Hospital Posadas. El resto de las autovías con tráfico fluido. Títulos de la red informativa: incautaron 86 kilos de marihuana en el micro del plantel de San Pablo. Sucedió en Bolivia, a donde viajó el conjunto brasileño para disputar el duelo ante Bolívar por la Copa Sudamericana. 3 personas fueron detenidas en el acto, los conductores responsables del transporte. El micro se dirigía desde Cochabamba hacia Santa Cruz de la Sierra. Hallaron con vida a los 2 argentinos que estaban desaparecidos en Colombia tras el sismo: Carlos Luis Cáceres, oriundo de San Juan, y el porteño Carlos Alberto Richetti. Están radicados en Pereira, una de las zonas más dañadas por el terremoto. Científicos del CONICET convocan para mañana a una protesta en el obelisco con la camiseta argentina. Es por la finalización de las becas de casi 400 investigadores que no fueron renovadas. Hace 28 días que está cerrado el paso Cristo Redentor y todavía no hay fecha de reapertura. Hay más de 2.000 camiones varados, colectivos y vehículos particulares debido a las condiciones meteorológicas pésimas. Quinielas vespertinas, ciudad 3.341-3341, bonaerense 9.229-9229. Pronóstico para esta noche: frío y nublado. Mañana miércoles, mínima 8, máxima 12, nublado todo el día con lluvias aisladas a la tarde. A las 19:56 pasaron los títulos de la red informativa.
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minutos del partido que Recoleta con gol de Pedro Ríos, su número 18, le gana a Boca 1-0, fue expulsado sobre el final de la primera etapa en el equipo paraguayo, su número 17, Wilfrido Báez, y en Radio La Red es el momento del análisis, del comentario, de la opinión. En la radio líder del fútbol es el momento de Juan Carlos Totti Pazman, el Bradley Cooper de los comentaristas argentinos. Él apunta y comenta que analiza la primera etapa del partido que está perdiendo Boca.

0: Boca le está pasando un poco lo que le pasa a River, salvando, por supuesto, la enorme distancia en la inversión. A Boca no le están dando soluciones los refuerzos. Primer remate al arco de Recoleta, de Ríos, es verdad que un rebote, un desvío en Lozano, y gol. Al lado del palo derecho, gol de Recoleta. No te salva siempre, es verdad que puede tapar un mano a mano, Montero, pero no te mantiene la valla invicta del cero en tu arco mucho tiempo. Lozano, la otra compra, no te da soluciones. Pasa el ataque, pero no mete centros de gol, no termina las jugadas. Sacando esto, lo mejor de Boca es lo que tenía. Es Milton Delgado en la mitad de la cancha, partidazo para mí de Delgado. Hay dos jugadores que están volando en Boca, o tres o cuatro si querés. Delgado es el primero, Ascacíbar el segundo. Ascacíbar, como ocho, llegó cinco veces a posición de nueve y estuvo cerca de gol. Uno, un cabezazo que le cambia el palo por arriba, fue la más clara, pero después tuvo una de derecha, tuvo una de zurda, llega el gol. Viene el pibe Flores, chispazos, tiene que definir, no termina la jugada, no mete goles. Flores, va a entrar Villa, vamos a ver quién salió. En Boca muy bien Aranda, también en Boca gambeteando, agrandándose a medida que pasó el partido. Rival duro, equipo fuerte, hablamos en la previa, si Boca tenía que ganar 1-0, 2-0, 3-0, pierde 1-0, pudo estar 0-2, pudo darlo vuelta, pudo empatarlo y ponerse en ventaja porque creó un montón de situaciones. Les pedí a Villa en la previa del comentario y Villa entra. ¿Quién sale, Martín? ¿Lo tenés claro?
1: Sale Blanco, va a armar línea de tres. Villa va de wing izquierdo, Flores de wing derecho y Boca se para con los dos centrales y con Lozano que se suma para armar la línea de tres.
0: Bueno, esto tiene que ver que va a atacar con uno solo Recoleta, está bien, se viene Gentili. Mal partido de Paredes, para mí el cambio era por él, pero bueno, como es el capitán, el Vasco no lo saca.
2: Mueve Boca, comienza el segundo tiempo, tocará Merentiel.
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2: Yo estoy loco, García, o movió Boca en el primer tiempo también. Por ahí estoy loco, ¿no?
0: Y por ahí estás loco. El loco estás, pero sí. No recuerdo si.
4: No recuerdo.
0: Hoy Boca, sacó, No, yo no lo sacaba Lautaro Blanco, ¿eh? Sí. Pasó, metió buenos centros.
2: Chequeame eso, ¿eh?
0: No estoy de acuerdo con el cambio del Vasco.
2: Comenzó el segundo tiempo, movió Boca, hubo dos variantes en Recoleta, que está con 10 Ezequiel Sosa, pero ganó 1-0.
1: Correcto, a la cancha el número 22, Barreto, y el número 6, Espínola, se retiraron Charpentier y Franco, que estaba amonestado.
2: Entró Orlín Barreto diciendo, es gigante, se viene Lozano. Lozano la tocó para Flores, devuelve para Lozano, Lozano la mandó al medio para Delgado, Delgado sale jugando con Di Lolo, adelanta la tropa, Boca pierde 1-0, segundo tiempo, Copa Sudamericana. El balón que pasa por Milton Delgado, se adelanta Delgado, Delgado entre líneas adelante, la va tocando para Aranda, descarga para Delgado, Delgado para Merentiel, Merentiel para Aranda, Aranda la saca para Flores, Flores va por la derecha, por la izquierda Villa, el balón al medio para Milton Delgado, insiste Boca, con 10 aguanta Recoleta, el centro al área de Aranda, hubo un rebote, quedó tendido Mosquera, la pelota pegó en él, habrá lateral para Boca, comenzó el segundo tiempo en el Maracaná, Mariano Pupá.
5: Comenzó el segundo tiempo y lo tuvo Bonifacio, quedó mano a mano con Fabio, tapó el arquero, 1-0.
0: Porque si vas a sacar un lateral, sacalo a Lozano. Me parece que Blanco fue mucho más que Lozano. A ver, me parece bien que haya entrado Villa. No comparto con el Vasco la salida de Lautaro Blanco, que es el mejor lateral que tiene el equipo, salvo que esté lesionado, muy cansado.
2: Lateral que hace Lozano, Lozano que la manda para Flores, Flores que la filtró entre dos para Aranda, de primera para Flores, se cierra Flores, la pierde con el recién ingresado Espinosa, recupera Aranda con botines blancos en el segundo tiempo, descargó al medio para Flores, barre Mosquera, hay lateral para Boca.
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2: ¡Oh! Casíbar, le erró, la toma en el área Villa, Villa enganchó, pegale al arco, Villa el centro, Sovidito, el remate al medio de Merentiel, rebota en Marotta al córner, Marotta al córner, dos veces lo tuvo Merentiel, dos veces lo perdió Boca.
0: Sí, señor, remate cruzado de Merentiel que no fue al arco, en la boca del arco se tiró con el pie hacia adelante de Casíbar, no llegó. Y la segunda era más difícil después del centro de Villa.
2: Vendrá el tiro de esquina desde la punta derecha para pegarle. Aranda, el centro abierto. Arriba intentaba Dilolo, un rechazo. Le queda para la contra a Aldo González. La adelanta Aldo González, la perdió con Villa. Apunta Villa, tiró a la tribuna. Le pegó Villa, saque de arco para Recoleta.
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2: Le va a pegar el arquero Ferreira.
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2: Se movió Boca, viejo, esto es insólito. Yo no lo puedo creer. Se viene por la derecha Flores, es una locura lo del árbitro Piero Massa, sus ayudantes, el VAR. No, yo estoy loco, pero me acordaba que Boca había movido el tiro largo. Entra Villa, Villa y el centro, el arquero que duda, casi Martiró. ¡Gol de Boca! Ascasíbar, Ascasíbar, le metió el centro Villa, ingresando por la izquierda, y Ascasíbar, cuando no, ingresó y definió de una con ese botín derecho, ese botín color de cielo, le pegó abajo, la rozó el arquero Ferreira, no pudo hacer mucho más que eso, empata Boca en el comienzo del segundo tiempo, Boca 1, Recoleta 1 y baja imaginariamente de las tribunas del Ducó ese viejo grito de guerra de Boca por Rabina, por Abramovich, ahora por Ascasíbar, ruso, ruso, ruso, huevo, huevo, huevo, ruso Ascasíbar, la tiró para Aranda en el área, ahora se puede readaptar el cantito, ruso, ruso, ruso, goles, goles, goles.
0: Ascasíbar es... Dale vos.
2: Y se viene Merentiel, revienta Ferreira el arquero.
0: Ascasíbar es Palermo con dos cabezas menos, ¿eh? El rubio que aparece de nueve, no te preocupes por Ener Valencia, no te preocupes por Merentiel, no te preocupes por Vareiro, tenés Ascasíbar. Fenomenal momento del ex Estudiantes y pase, centro, pase, gol, asistencia de Villa. Que le garpó rápido el cambio al Vasco.
2: Y se la lleva Flores, va Boca. Flores al área para Villa. Ahora entra por la derecha. Villa para Lozano. Se prepara para meter el centro Lozano. El centro entra Ascasíbar. El rebote. La puntea como puede Medina. Otro remate de Lozano. Entra Villa al centro. Pega en Mosquera. La toma Villa al centro. Cabezazo. ¡Gol! ¡Gol! ¡Gol! Delgado, Delgado, Delgado. ¡Gol! De Boca, de Milton Delgado. ¡Gol de Boca previo! Milton Delgado, gol de Boca previo. Lo da vuelta Boca. Otra vez Villa. Los está volviendo locos, Villa. Villa, por la izquierda, por la derecha, entró endemoniado el colombiano, metió el centro ingresando como win por la derecha a la cabeza de Milton Delgado, el más chiquito, ganó de arriba y Boca lo da vuelta, Boca 2, Recoleta 1, 7 minutos tenemos en Parque de los Patricios del segundo tiempo. Boca empieza a pisar fuerte en la Sudamericana y sus pasos retumban en todo el continente.
0: Apareció una noche, Sebastián Villa, Boca lo esperaba, Boca lo pagó una fortuna, entró Villa y en cuanto en 7 minutos, 2 centros de gol, el primero para Casíbar, el segundo para Milton Delgado, que juega una maravilla el pibe, se los marqué el primer tiempo, los dos mejores de Boca eran Delgado y Casíbar, quienes dieron vuelta a la historia con los centros de Villa, el empate a Casíbar, el segundo Delgado, y es justicia, Boca gana 2-1, lo merecía y está bien.
2: Repercusiones Arévalo.
1: Festejo del banco de Boca, número bestial el Leo Parás Casíbar, 7 goles en 26 partidos, más goles que un delantero, ni te digo si empiezo a contar el timporo, la llegada, porque casi todas son las del Rubio que lleva la 25, aplauso para Villa, y a Rodarena le dijo
2: va Delgado, ahora está para golearlo Boca, Delgado abrió para Flores, por afuera se le ofrece como descarga Lozano, la pelota al área para Merentiel, va Merentiel, aguanta Merentiel, sale del área Merentiel, Merentiel atrás para Flores, la pisa Flores, Flores para Aranda, Aranda retrocede, el cambio de frente para Leandro Paredes, gana Boca 2-1, lo perdía 1-0, con 10 está Recoleta, lo vivís en 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viene Boca, Baglietto.
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2: A Boca, Delgado que la toca por abajo a la derecha para Lozano, Lozano tocando la más atrás para el juego de Aranda, va para Delgado, mete Mosquera, recupera Paredes, Paredes para Delgado, gran partido de Delgado, abrió para Lozano, Lozano nos animó a mandar el centro, la tira para Paredes, la juega más atrás para Aranda, Aranda descargó para Paredes, en las proximidades del área, la picó al área, no lo entendió Flores, se quedó paradito Flores, saque de arco y es para Recoleta, se la banca Independiente Rivadavia, Mariano Pupo en el Maracaná.
5: El tiro de Fernández pegó en el palo, se acaba de salvar Fluminense, lo tuvo la lepra en 10 minutos, antes había salvado Fabio, esto está 0-0, pero va la lepra, va.
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2: Delgado, gran partido de Milton Delgado. Lo ganaba con gol de Ríos Recoleta. Lo está ganando Boca 2-1 con los tantos de Ascacíbar y Milton Delgado con 10 Recoleta por la expulsión de Baez. La domina Aranda. Aranda atrás para Paredes en terreno propio. Levanta sutilmente para Milton Delgado. Desembarca en terreno paraguayo. La abre por abajo a la derecha. Se suma al ataque Lozano. Lozano. La tiró para Merentiel, la rebota para Lozano, combina con Flores. Flores no encuentra el hueco para mandar el centro. La pisa Lionel Flores. Flores para Delgado. La frena, la tira para Paredes. Devuelve para Delgado. Tres cuartos de campo rival. Devolvió para Paredes. Levanta la pared con Milton Delgado. Por la izquierda la pide Aranda. La pelota viene primero para Costa. Costa que la va tirando para Aranda. Aranda, mano a mano con Ríos. Lo dejó en el camino. La tira para Delgado. Delgado para Paredes. Se arrima al área Paredes. Paredes y la apertura para Flores. Va Flores. Flores para Aranda. Alguien que le pegue. Levantó para Flores. Saca Mosquera con la cabeza. La para Espínola, la saca Espínola, casi la pierde, ya la tiene para Boca, Delgado no puede pasar la mitad del terreno el equipo paraguayo, va Boca por el tercero, Paredes que abrió para Lozano, frena Lozano, devuelve para Paredes, al lado lo tiene a Milton Delgado, Paredes la jugó adelante para Aranda, la rebota para Delgado, se cierra Lozano, la toca para Paredes, va Paredes, le está rodeando la manzana Boca, Recoleta, la apertura para Delgado, Delgado se cierra, Delgado para Paredes, a 10 metros del área, Paredes combina por abajo a la derecha, el toque para Lozano, va para Aranda, Aranda Miranda que la juega otra vez para Lozano. Toca atrás, toma ubicación adelante, viene para Paredes, levanta centro para Casimiro de tijera, le pegó mordido. La toma Villa, corre Villa, corre Villa. Villa evitó que se vaya, la domina Villa, se le fue. Se había ido la pelota, saque de arco para Recoleta y cambio, se viene el 8 en el equipo funebrero.
1: Sí, correcto, otra modificación más, Fernando Galeano es el que va a ingresar, se retira el número 7, Ronald Domínguez.
0: El centro recién de Paredes, o centro pase de Paredes para Casíbar fue el lo mejor del futbolista de la selección, que está en Boca Paredes, intentó hacer una pirueta a Casíbar, meter el gol de media chilena. Si lo hacía, se venía abajo el Ducó.
1: Igual te digo, Toti, Leo, Ezequiel, es para realmente que la gente saque una entrada y ver a Casíbar. Llega toda la jugada a la posición de gol.
0: Vuela. Está volando en la cancha a Casíbar. Se ve que es una gran pretemporada porque está bárbaro.
2: La quita Delgado, Delgado para Ayrton Costa, 12 minutos y medio, devuelve para Delgado, gana Boca 2-1, partido de ida, octavo de final, Copa Sudamericana, la toma por la derecha, Lozano, al ataque Lozano, Lozano para Paredes, Paredes que la domina, la espera para afuera Lozano, por el otro costado Ayrton Costa, siempre con el balón Paredes, cruza la mitad del terreno, combina con Leandro Lozano, Lozano levanta la pared con Paredes, la adelanta con una pisada, coloca por alto a la izquierda para Villa, habilitado Villa en el confín del terreno, Villa mano a mano con Medina, escapó Villa, Villa de zurda al centro, pasado, la saca Mosquera con golpe de cabeza, le va a quedar la pelota Delgado, deja que el balón siga su curso, gana un lateral para Boca que se lo está llevando por delante.
0: Sí, y es un partido para que meta un gol Merentiel, para que se saque la mufa Merentiel, para que vuelva a tener confianza el uruguayo, que hoy es el nuevo titular de Boca.
2: Así la tiene Delgado, no puede primero, después sí, Delgado la juega por abajo para Villa, gana Villa, barre con todo Marotta, sale Marotta, Marotta al medio, mete con todo Delgado, se la saca de encima, la tira adelante desesperadamente Espínola, después hay falta fuerte de Costa, estas cosas de Costa, amarilla de Costa, falta en contra de Aldo González, estas cosas de Costa.
1: Y vos sabés qué le pasó en el partido con Vélez, que tiene que salir en el segundo tiempo entre Pellegrino por una falta también así, afuera de lugar.
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2: Delgado la para con el pecho y se viene Boca. Yo si fuera Arroa Arena ya lo saco a Costa y lo pongo a Pellegrino. Amonestado Costa con 10 Recoleta. Es tentador compensar para Piero Massa. Yo haría el cambio, pero...
1: Ahí lo mandó a calentar, Leo, te escucho, arroba Renato.
2: Y estamos cerquita. La domina Mosquera, retrocede Mosquera, lo presiona Lozano, se cae Mosquera, también Lozano, falta de Mosquera en contra de Lozano. Tiro libre para Boca, amarilla para Mosquera en el equipo paraguayo.
1: Correcto, es el único que queda con amarillo en cancha porque recordemos anteriormente Franco también tenía tarjeta y ya salió.
2: Tiro libre para Boca desde la punta derecha, Paredes le va a pegar, gran posibilidad para Boca, toma en el área de Recoleta por asalto, Merentiel, Villa, Di Lolo, Ayrton Costa, Leonel Flores, lo perdía Boca 1-0, lo está ganando 2-1, lo vivís en Radio La Red, la radio líder del fútbol, si sos bostero, levanta el volumen de la radio, arco que da al centro de la ciudad de Buenos Aires, toma carrera Leandro Paredes, el campeón del mundo de Boca, el centro de Paredes, pasado, le queda a Villa, Villa la bajó, como puntero por la izquierda, arranca Villa, amaga un centro, no se animó a meter la pelota en el área, la tiró atrás, el centro ahora sí de Flores, responde Mosquera con la cabeza, le quedó a Paredes, apunta Paredes, se enganchó, le queda para la zurda, tiró tres dedos con la derecha, fue buena la intención, fue muy malo el remate, saque de arco, no se animó a pegarle de zurda.
0: Ahora es impresionante, tiene un imán a Casíbar, porque Villa saca un centro espectacular, y ¿a quién iba la pelota? Para Casíbar, decir que se la pellizcaron justo, si no tenía otra chance de gol.
2: Lo mejor de Villa, en este regreso a Boca.
0: Sí, señor.
2: La toma Paredes, cruza la mitad del terreno, se enciende Paredes, Paredes para Leonel Flores, por afuera se le ofrece como descarga Lozano, maniobra Flores, Flores se cierra, va Flores, Flores la tiró al área, no puede Merentiel, la va sacando como puede, Barreto recupera a Ayrton Costa, se adelanta Boca, gana 2-1.
1: Lo es, Leo Casíbar es
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2: La domina Milton Delgado, autor del segundo tanto de Boca. El primero Vázquez Ibar. Está 2-1 Boca arriba. El balón para Flores. Maniobra Flores. Se cierra Flores. Pisa el área. Flores para Merentiel. Corta Mosquera. La va sacando como puede. Ríos recupera adelantándose a Aranda. Aranda la toca para Ayrton Costa. La pisó. Lo dejó en el camino a Espínola. La tira para Di Lolo. Di Lolo rápidamente para Leandro Paredes. Paredes al área para Merentiel. Merentiel con el taco lo tocó tras el remate. ¡Gol! ¡Golazo! ¡Golazo! ¡Golazo! ¡Golazo! ¡Flores! ¡Flores! ¡Flores! ¡Gol de Boca! ¡Gol!

0: pasó. De Boca Predio, de Leonel Flores, un remate misilístico de Leonel Flores, su primer gol en la primera de Boca en el ámbito de la Copa Sudamericana, le pegó violentamente y contra el ángulo derecho, la dejó bien servida Merentiel con el taco y desde la puerta del área le pegó de una y al ángulo Leonel Flores. Boca levanta la bandera de Boca Predio, con Milton Delgado, con Leonel Flores. Flores para Boca, Flores para el momento de Boca, Flores para Boca, Boca 3, Recoleta 1, el segundo tiempo, 17 minutos 40 en Parque de los Patricios.
1: Golazo de Boca por el pase de Paredes.
0: Va Medina al córner. La termina sacando, un gran esfuerzo. Milton Delgado, tiro de esquina para Recoleta.
1: Por el taquito de Merentiel y por la pegada de Flores. Para los memoriosos, lo tengo acá a mi derecha, Arévalo. Me hizo acordar el gol que nos mete Pavar en el Mundial de Rusia. Tremendo, tres dedos al ángulo. Y a Robarrena, muy bien el Vasco Leyes, el Juárez. Vamos, porque Boca está para liquidar la serie.
0: Vendrá el tiro de esquina, le va a pegar desde la punta derecha el recién ingresado Galeano. Corner, alientan en forma de balsecito los hinchas de Boca. El centro de Galeano abierto, Marota, la peinó Marota, entra Mosquera. También Cardoso, otro centro. González, Aldo González, la toca para Cardoso. El centro al medio, uy, Barreto se resbaló. La tiró para Marota, tiró Marota, salvó Paredes en la línea. Y sale Boca de contra con Flores, Flores que la tira para Aranda. Por afuera la puede tocar para Flores, la cambia al otro lado para Villa. Pica habilitado Villa, con mucha gente responde Boca. Acá puede estar el cuarto, maniobra Villa, va a Villa. Se acomoda Villa, Villa descarga al medio, escapó, entró al área Villa, el toque al medio, córner. Hubo un desvío, tiro de esquina. Tuvo el descuento Recoleta.
1: Sí, y después tuvo el cuarto Boca. Yo creo que Recoleta quiere que el partido termine ya. Ya irse con el 1-3 a Paraguay. Y Boca quiere que dure toda la noche para meterle 5-6 y sentir que está en cuarto de final.
2: Igual les digo, Leo, Boca es una máquina de llegar, es una máquina de llegar.
0: Vendrá el tiro de esquina desde la punta derecha. Córner para Boca. Lo va a levantar Leandro Paredes. Al final palo pica Costa. El centro de Paredes abierto. La saca Espínola. Le queda otra vez a Paredes. Paredes tocándola atrás. Se arma el juego de Boca. La maniobra de Aranda. Aranda tocándola para Paredes. Paredes para Aranda. Aranda para Paredes. Paredes para Aranda. Aranda para Paredes. Paredes para Aranda. Aranda la puede tocar para Paredes. Se viene Aranda. Aranda descarga por abajo para Lozano. Lozano llegó al fondo. Lozano y el centro. El cabezazo de Di Lolo por arriba del arco. Entraba con Ayrton Costa, salida para Recoleta.
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0: Espino la tira para Marota, recién lo tuvo, lo salvó Paredes en la línea Boca. Levantó Barreto para Medina, corre Medina, marca Villa. Sacrificado el colombiano, la tocó por un costado lateral para Recoleta. Gana Boca 3-1 y en el Maracaná se la banca Independiente Rivadavia, Mariano Pupa.
6: Claro que sí, con un córner a favor de Ríos, terminó despejando Fabio. Va a venir el centro a la Boca Independiente, centro al área, el despeje. Se acaba de salvar Fluminense, 0-0-21.
0: Baglietto.
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0: Para Aranda, Aranda para Paredes, Paredes para Aranda, Aranda la puede tocar para Paredes, devolvió tres dedos adelante para Flores, se cierra Flores, retrocede tocándola para Paredes, con mucha gente, va Boca por el cuarto, gana 3-1, lo perdía 1-0, con 10 Recoleta, trepa por la izquierda Ayrton Costa la entrega para Villa, de inmediato para Ascacíbar, la rebota para Costa, Costa atrás, retrasa ligeramente el juego, entregándola para Delgado, la juega para Paredes, la pisa Paredes, Paredes cabrió a la derecha, se adelanta Leonel Flores, y viene Flores, Flores para Aranda, Aranda para Flores, Flores para Paredes, Paredes puerta de
9: área, la tira para Aranda, entra al área, Aranda no puede, se la sacaron justo y le queda para la contra a Galeano. Fútbol a sol y sombra, marca Paredes en el suelo, va para Ascacíbar, viene para Paredes, toca para Merentiel, descarga para Paredes, la pone para Flores, Flores para Paredes, Paredes se arriba al área, Paredes la cambió para Ascacíbar, la rebota para Milton Delgado, Milton Delgado la jugó entre dos, la tira adelante para Aranda, traba y pierde con el jugador Espínola, va para Aldo González, lo bloquea bien Di Lolo, no pasa la mitad de la cancha Recoleta.
1: Boca está logrando de la mano del Vasco, pero con el juego de Paredes, Delgado, Aranda y Flores, momentos de fútbol de alto vuelo, el equipo de Robarrena.
9: Flores que la tira para Aranda, devuelve para Flores, la toca otra vez para Aranda, Aranda para Flores, tres cuartos de campo rival, rasante para Paredes, va para Flores, viene para Paredes, la puede tocar para Flores, levanta la pared con Flores, avanza por la derecha, tres cuartos de campo rival, el toque para Aranda, va para Flores con el taco, la pone para Paredes, la pisa Paredes, retrasa el juego entregándola para Milton Delgado, la tienen siempre los de Boca, que gana 3-1, la pelota va para Costa, la toca para Delgado, presionado por Aldo González, alcanzó a tirarla para Di Lolo, la frena y la saca para Paredes, la pisa y gira rápido Paredes, 10 metros en terreno rival por la derecha, el pase de Paredes para Aranda, Aranda para Paredes, la filtró para Lozano, va Lozano, el centro de Lozano, entra Casibar, de Palomita la saca Marota, y Mosquera de media vuelta complementa, se la tiene para Boca Di Lolo en la mitad de la cancha, Baglietto.
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9: Sí, va, decime Martín.
2: Fíjate que el Vasco no le gusta el toqueteo y marca la posición de Villa.
9: Flores la tiró para Merentiel, media luna, le pegó. Apenas afuera el remate de Merentiel. Sacó un remate como de ninguna parte.
1: Cobró tiro libre, ¿eh? Mirá,
9: Roja. Upa. Roja, otro jugador expulsado. ¿Quién es, Cardoso o Mosquera?
2: Yo lo veo a Mosquera, ¿eh?
9: Roja sacó directamente el árbitro Piero Massa. Yo no vi la acción realmente. Se queda con 9 el equipo paraguayo.
1: Y fíjate, creo que es Leo por otra falta sobre Flores. Flores, sí, sobre Flores. Hace echar a 2 jugadores de Recoleta. Además de meter el tercero, Flores, es clave porque los 2 futbolistas de Recoleta que vieron la roja esta noche es por pegarle a él. Y además le va a quedar un tiro libre en la puerta del área para meter el cuarto.
9: Mosquera afuera, roja para Mosquera y tiro libre de gol para Boca. Cristian Baglietto, tenés tiempo porque hay pausa de hidratación. Piero Massa, como si fuera un guionista de suspenso, los manda para la pausa de hidratación y cuando vuelvan habrá tiro libre para el cuarto de Boca.
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9: Tenías razón, Ezequiel, estaba amonestado, doble amarilla, ¿no?
2: Claro, fue una patada a Lozano. Ahora, y por eso se queda con 9 Recoleta.
9: Se viene Pellegrino para la cancha, Arévalo, Le están dando indicaciones. Se viene Marco Pellegrino en Boca. Sigue la pausa de hidratación. ¿Qué pasa en Río de Janeiro? Con la lepra mendocina que se la banca.
6: Y en 25 minutos está frenado el partido porque le metieron una murra fuerte a Botari en la mitad de la cancha. Fue amonestado Nonato. Por esto están empatando 0-0. Todavía no se reanuda.
9: Aquí tampoco se reanuda todavía. Gana Boca 3-1 con los goles de Ascacíbar, Delgado y Flores. Lo perdía 1-0 con tanto de Ríos. Con 9 está Recoleta por las expulsiones de Wilfrido Báez y de Mosquera.
3: Pero qué pared que decía.
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9: Vale, bien, Recoleta.
2: Se va el 32, Ayrton Costa, amonestado como con Vélez. El mismo cambio a la cancha. Marco Pellegrino, que lleva la camiseta número 26.
15: No, y en Recoleta va a haber otra

0: rápido de piernas y reflejos, el arquero colombiano que tiene Boca, el más alto de la historia del Xeneize. Viene para Paredes, Paredes se arriba a la mitad del terreno, Paredes y el pase frontal para Aranda, se da vuelta Aranda, Aranda la entrega para Azcacíbar, el ruso Azcacíbar, ruso, goles, goles, goles, tira para Paredes, levanta Paredes, corre por la izquierda, Villa, va Villa, le ganó las espaldas a Medina en el confín del terreno, la domina de Wing, la tira hacia atrás Villa para Azcacíbar, Azcacíbar para Paredes, apunta, se perfila, se acomoda, se prepara, la juega por abajo a la derecha para Lozano, Lozano la filtró al área para Merentiel con el taco para Lozano de zurda, tiró, pegó en el travesaño, el remate, pegó en el travesaño, lo tuvo Lozano, el remate, ahora Paredes la tiró al área, hay un rebote, le queda otra vez a Lozano, engancha a Lozano, Lozano la tira atrás para Flores, amaga un centro, no lo concreta, no ha ligado Boca, Boca podría estar 6-1.
1: Sí, y Boca debe hacer uno o dos goles más para resolver la serie 11 contra 9.
0: Villa, débil, el remate de Villa al arco, lo tuvo Lozano, pegó en el travesaño.
1: Sí, y merecía ese gol, gran jugada de Lozano, seguramente la mejor desde que está en Boca. Digo, a Boca le quedan 20 minutos jugando con dos hombres de más. Yo creo que Boca debe proponerse hacer uno mínimo o dos goles para ir recontra tranquilo y clasificado a Paraguay.
2: Por eso fíjate la manito del Vasco, Leo. Vayan para adelante, por afuera, usen los winners. Le marca la posición de Villa, no quiere el toque intrascendente en la mitad.
0: Tanto toqueteo, Lozano se cansó, dijo, corto por Lozano y casi hace el cuarto.
1: Bueno.
0: Gracias. Se viene por la derecha a toda velocidad del mencionado Lozano. Va Lozano, se encendió Lozano, abrió para Flores. Flores que va a meter el centro, Flores se acomoda, va Flores. Flores la tiró adelante, Flores retrocede presionado por la marca de Ríos. Tres dedos descargó para Paredes, se adelanta Paredes, se arrima a la puerta del área Paredes. Paredes que la toca para Azcacíbar, la tiró para Delgado, abre por abajo a la izquierda para Villa, Villa contra Medina, retrasa el juego entregándola para Delgado, Delgado para Paredes, la pisó Paredes, le marca el pase por afuera Lozano, viene primero para Flores, Flores levantó la pared con Paredes, tres cuartos de campo rival por adentro, la vuelve a sacar para Milton Delgado, toca y toca Boca, lo vivís en Radio La Red, la radio líder del fútbol, va para Flores, viene para Aranda, entrega para Paredes, la tira para Delgado, va Delgado, Delgado, la mandó al fondo para Villa, corre Villa, Villa lo encara Medina, pasa Villa, el centro, el rebote, arremete a Azcacíbar, corre Azcacíbar, la deja correr, ahí tiro de esquina para Boca.
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0: La frena Paredes, Paredes tocando la para Lozano, Lozano para Flores, Flores debe meter el centro, encara Flores, Flores y el centro, Merentiel cabeceó, la saca Ferreira y de chilena, complementa el futbolista a Cardoso, recupera Delgado, Delgado para Paredes, Paredes para Delgado, la puede tocar para Paredes, abierto Flores, la tiene Paredes, Paredes que arranca por adentro, la domina Paredes, el campeón del mundo de Boca, profundiza para Aranda, Tomás Aranda, lo va a encarar, va contra Medina, la devuelve al medio para Paredes, 25 metros del arco, la pisa Paredes, Paredes tocándola para Lionel Flores, vértice de área, va Flores, Flores se prepara para pegarle, engancho, capo por afuera, va Flores, el buscapié, entra va Merentiel y la termina sacando Monzón al lateral o al córner, córner, agua, padre, que se quema el convento.
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0: Paredes, Boca va por el cuarto, gana 3-1 con 9 Recoleta. Boca tendría que hacer con 9 Recoleta y teniendo la pelota al menos uno más para irse muy tranquilo a Asunción. La domina por la derecha, el centro de Aranda, Merentiel que no llega, entra y no puede pegarle. Ingresando Pellegrino por atrás de todo, se levanta la pelota, pone el cuerpo y comete falta Flores. Tiro libre, Boca lo perdía 1-0 con gol de Ríos, lo gana 3-1 con los tantos de Azcacíbar, Delgado, Flores, Totti.
1: Sí, y es muy importante para Boca recuperar a Villa, sí, que Boca recupere al mejor Villa que entró, metió dos centros de gol, fundamental el colombiano, Boca lo esperaba, apareció y tener un jugador de esta categoría para lo que viene es muy importante.
2: Porque también se la dio Azcacíbar en el gol contra Newell's.
1: Claro, es cierto, es cierto.
0: Partido detenido, se va a reanudar con un tiro libre para Recoleta, gana Boca 3-1, repasamos información con Fernando García desde el estudio mayor de Radio La Red, en la calle Gorriti al 5500.
6: Corinthians, rival de Rosario Central en la Copa Libertadores, anunció que no llegó a un acuerdo para renovar el contrato de Memphis Depay.
0: Al ataque Lozano, iba Lozano, encara Lozano, Lozano de buen partido, la filtró para Flores, de primera para Merentiel, no puede fallar, Merentiel tiró. Gol de Boca, gol de Boca, el Sanducero, gol.

0: le levantaron la bandera. Le levantaron la bandera. Ay, Merentiel lo pega una, Merentiel lo pega una,
1: Sí, porque la clavaba en el ángulo, Metió un zurdazo tremendo. A ver si... A ver si la revisa o no. A ver si la, le dice el árbitro que espera. A ver si la van a revisar.
2: Está Lara en el bar, está revisando, tirando líneas.
0: Y nosotros estamos a 100 metros, Arévalo.
1: A ver si la revisan. A ver si vemos la reiteración. De primera no detecto la posición adelantada de Merentiel. Ah, pero sí. Sí, sí, sí, está... Está adelantado, está adelantado.
0: Ni siquiera bien, estaba delante de...
1: Viene el asistente.
2: Y vos sabés, Leo, que se dio cuenta Merentiel, porque cuando se acercaron a saludarlo dijo, espera, espera a ver si lo cobran.
0: Bueno, sigue ganando Boca 3-1.
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0: Y se rebota en Barreto, gigante, lateral para Boca en la mitad.
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0: En el Flores, Flores que la pisa, Boca Predio. Para Milton Delgado, Boca Predio. La entrega para Paredes, abierto Pellegrino, devuelve para Milton Delgado, Boca Predio. La toca para Paredes, tres cuartos de campo rival por adentro, la tiro en cortada. Baranda le pegó, justo lo cerraron. Rebotó en Marota y la toma por afuera Medina. El derechazo por un costado lateral. No quiere más Lola Recoleta.
1: No, hace rato que se quería ir con 10. Imagínate, quería que el partido termine con 10. Imagínate con 9.
0: Y va Boca con Paredes, gana Boca 3-1 del segundo tiempo, 34 minutos. Maniobra Paredes, coloca por alto a la derecha Paredes para Lozano, se cierra Lozano. La tiene Lozano, abierto a guarda Flores. Va Lozano tocándola para Flores. En cara, va contra la marca de Monzón. Siempre Flores, Flores atrás para Milton Delgado en la puerta del área, la cruza para Pellegrino. Boca con los 10 jugadores de campo en terreno rival, va para Scacíbar. Viene para Pellegrino, Pellegrino sacándola para Dilolo, Dilolo asoma la nariz en la mitad del terreno, la juega por abajo a la derecha para Flores, Flores la acomoda para tirar el centro, la domina Flores, continúa Flores, el centro al área, la toma Lozano, Lozano al medio, va para Merentiel, justo anticipó, la va sacando Medina, recupera Delgado, Delgado tocándola para Dilolo, Dilolo la va a jugar para Paredes, la juega para Paredes, Paredes 10 metros en campo rival por el medio, la tira para Aranda, pegale al arco, Nene, va Aranda, Aranda marcado por dos, Aranda la mandó al fondo para Villa, de Win izquierdo, Villa escapó, llegó a la última línea, el centro pasado, entra Paredes, le pegó mal. Le pegó de primera, pero mal, le quedó muy arriba la pelota y sin problemas la dominó el arquero Ferreira.
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0: Villa levantó para Pellegrino, en la mitad del terreno la domina de 10 Pellegrino, a Boca con Delgado, Delgado recoge de Pellegrino y la tira para Paredes y se desmarca Lozano y Paredes que la abre para Flores, arranca Flores por la derecha, Flores va a meterla en el área, encarador huidizo, escapó por afuera, Flores el buscapié, encuentra el botín de Monzón, que la termina mandando por un costado lateral para Boca que gana 3-1.
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0: Avanza Pellegrino, Pellegrino para Milton Delgado, 3 metros en campo rival, la juega por abajo para Villa, va de wing, Villa como puntero por la izquierda, la tiró al medio para Delgado, Delgado para Paredes, Paredes se perfila, Paredes marcado, devuelve para Delgado, la pisa y la saca, coloca por alto a la derecha para Lozano, la adelanta Leandro Lozano, se viene Lozano, Lozano para Paredes en la puerta del área, la juega para Delgado, proba, proba, de zurda y afuera, el remate de Delgado, saque de arco para Recoleta.
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0: Se va, muy aplaudido. Escuchen los aplausos para Leonel Flores de Boca Predio a la Copa Sudamericana y hacer un golazo, Arévalo.
2: Se va el 19 a la cancha. El Vasco se propuso recuperarlo, le dijo, depende de vos. Saluda Flores, ovación en el Lucó para un pibe que se la trae.
1: Bien, metió un gol, gran noche, metió un gol, hizo expulsar a dos jugadores de Recoleta, sigue creciendo, un pibe que le da un montón a Boca. y que de sus pies más Aranda, más Delgado, surgen los mejores momentos de juego de fútbol del Boca del Vasco.
0: Se la lleva, la traslada Leandro Paredes, adelantate, le dice a Pellegrino. Gana Boca 3-1 con 9 Recoleta, 37 del segundo tiempo. 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La pelota por Paredes, 3 metros en terreno rival. La tira Paredes para Milton Delgado. Delgado que la va jugando para Paredes. Libre Pellegrino, se aproxima a Casíbar por el medio. Merentiel la tiró por afuera, Paredes para Villa. Villa que lo encara a Medina, va contra Medina. Villa enganchó, escapó, llegó al fondo de zurda. El centro, cabezazo, se lo perdió Merentiel. Se lo pierde Merentiel, anticipó en el primer palo, le quiso cambiar el poste al arquero con la cabeza, se fue lejos del palo izquierdo.
1: Sí, lo único bueno para rescatar de Merentiel es que vos podés decir, bueno, che, tiene oportunidades, la genera, está ahí, pero el gol sigue sin aparecer.
0: Se va Ríos en Recoleta después de Baglietto, me lo dice Sosa.
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0: Están Héctor López y Barreto, García y yo. Estamos todos.
13: Completo.
0: López 910 es esto. Se viene Paredes, va Paredes, ya se viene Fútbol 910 con Hugo Balazone y todo lo que deje el partido, que Boca está ganando 3-1, lo perdía 1-0, lo sostiene como puede con 9 Recoleta. Para Recoleta este resultado con 9 futbolistas es negocio, pero Boca quiere más. Se la lleva Zenón, Zenón que la abrió para Lozano, devuelve para Zenón, 3 cuartos de campo paraguayo, la tira al medio para Milton Delgado, se adelanta Delgado, Delgado abrió para Paredes, se aproxima al área, Paredes la tocó al fondo para Villa, la tiene Villa, atrás espera Merentiel, Villa enganchó, le queda para la zurda, el toque al medio, un rebote, sale el arquero y Merentiel se la termina llevando por delante. Hay saque de arco para los paraguayos.
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0: En el Maracaná, Mariano Pupo.
15: 40 minutos del segundo tiempo y ahora va el Fluminense, que no tiene ideas, pero empuja, lo aguanta un poco más atrás Independiente Rivadavia, empatan 0-0.
0: La tira Merentiel para Zenón en el área. Zenón la pierde con Monzón. La adelanta Monzón. Agacha la cabeza y encara en terreno propio. La juega para Galeano. Abre Galeano. La tiró a la izquierda. Largo envío después a cualquier parte. Domina sin problemas el arquero Alvarito Montero.
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0: Aranda para Paredes, acompañado por Pellegrino, se abre Milton Delgado, recoge Delgado, Delgado la frena y la va tirando para Villa, Villa se cierra, Villa escapó a la marca, devuelve para Delgado, por adentro espera Merentiel, la pelota viene primero para Paredes, Paredes a 10 metros del área, la jugó para Tommy Aranda, Aranda aguanta la embestida de Galeano, lo dejó desparramado, continúa con la pelota Aranda de zurda, enganchó, le va a pegar, tiró Ferreira contra el palo izquierdo. Qué bueno el trabajo, qué bueno el trabajo del pibe Aranda,
1: Qué enganche que tiene, ¿eh? En una baldosa te engancha para la derecha, te engancha para la izquierda, de derecha, de zurda, remató bien Ferreira, merece el gol Aranda también.
0: Le va a pegar Ferreira.
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0: 3-1.
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0: La tiró de primera Paredes para Delgado. 3 cuartos de campo paraguayo. La va soltando para Kevin Zenón. Le pica Lozano. Zenón para Lozano. Entra al área Lozano. Pegale Lozano. El toque al medio. Iba para Casíbar. La saca Monzón. Abrió para Galeano. Fernando Galeano. Aguanta la embestida de Zenón. La regala. Se adelanta Dilolo. Va a Boca por el cuarto. 42 minutos del segundo tiempo. Gana 3-1. La pelota pasa por Aranda. Aranda al borde del área para Paredes. De primera para Merentiel. Se prepara Merentiel. Merentiel a la puerta del área para Aranda. Aranda para Merentiel. Media luna. La abrió para Zenón. Va a probar de zurda. Encuentra el hueco, Zenón, no le puede pegar al arco, la vuelve a tirar al medio, marca con todo Medina.
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0: Aska Sigor para Delgado, Boca no puede hacer el cuarto, gana 3-1, el pase profundo para Lozano, Lozano tocándola para Zenón, de 7 Zenón, el zurdo rasante al medio para Milton Delgado, va Boca por el cuarto, Delgado a la puerta del área para Paredes, la rebota para Pellegrino, de primera para Milton Delgado, la sostiene Delgado, continúa con la pelota Milton, Milton Delgado abrió para Villa como wing, la domina Villa, Villa va a meterla en el área, Villa marcado por dos, la tiró para Paredes, apunta Paredes, Paredes para Delgado, Delgado para Paredes, alguien que le pegue al arco, Paredes levanta la cabeza, la pelota por abajo, combina con Villa, el colombiano de primera para Delgado, de memoria para Villa, no se entendieron, la va a sacar Barreto, falta de Delgado, tiro libre y es para el equipo paraguayo
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0: 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Se va el autor de uno de los goles de Boca, Martín Arévalo.
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0: Le va a pegar Ferreira, levanta Ferreira, salta Di Lolo, frentazo de Di Lolo, le cae la pelota Delgado, sale Boca.
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0: Todo el arco, lo tuvo Romero. La pelota se cayó de la cancha lateral para Recoleta, Cristian.
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1: Buena presentación de Ángel Romero al partido. No podía definir Merentiel y entonces asistió bien al paraguayo que llegó de un ángulo cerrado, le pegó de volea fuerte, estuvo cerca del gol. ¿Cuántos minutos más ese?
2: 4 minutos más.
0: Gana Boca 3-1 y en el Maracaná, dame buenas noticias, Marcano Popa.
15: Y en el Maracaná lo aguanta Independiente Rivadavia, recién Volcato se tuvo que revolear porque se le metían de un remate de Savarino. Estamos en
0: Romero en el centro, responde con la cabeza Marota, le va a quedar la pelota a Zenón en el área, tiró por arriba Zenón, lo que se acaba de perder Zenón, desde la puerta del área chica, casi que desde el punto del penal, por arriba del arco, decime Pupo.
15: Y ahora se viene Canovio, lo corrieron justo, bueno, Volcato la deja salir, y salida para Independiente Rivadavia, que en 46 de 50 ahora lo aguanta, 0-0.
1: La única lástima es que Boca no meta el cuarto. Dale, dale vos, Cristian.
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3: Correcta.
0: Intentaba Héctor López, al piso Héctor López, le quitó Lozano, deriva para Paredes, amago tocarla para Zenón, prefiere jugarla para Milton Delgado, Milton Delgado y el pase frontal para Merentiel, de primera para Tomás Aranda, Aranda casi de una para Milton Delgado, Delgado para Paredes, Paredes para Aranda, Aranda para Delgado, la puede tocar para Paredes, abierto por la izquierda, Villa continúa con la pelota Delgado, la cruzó para Kevin Zenón, la domina el zurdo, la mandó al fondo para Lozano, la acomoda Lozano, el centro, cabezazo, por arriba del arco, lo tuvo Aranda, se salvó Recoleta.
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0: 47 de 49, gana Boca 3-1, se termina el partido, repone el arquero Ferreira.
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0: La lleva Paredes, se viene Boca, traído por Paredes en Parque de los Patricios, barrio de Tango, Luna y Misterio. La tiraba para Merentiel, la sacó Cardoso, le queda a Galeano, Galeano para Héctor López, va López, barre Paredes, le queda a López, López maniobra, es rapidito y chiquitito, retrocede López, 10 metros en terreno de Boca, la pone para Galeano, Galeano para López, de frente, lo espera y le quita Delgado, mete a Delgado, pero le queda a López, cómo corre López, la tiró por abajo, después a Espínola, lo atendieron a López, tiro libre para Recoleta.
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0: Increíble, ¿eh? 48 minutos, tiro libre para Recoleta, le va a pegar Ferreira al arquero, la metió en el área, se prepara Marotta, Marotta, Marotta, Marotta, la bajó Marotta con la cabeza, la para con el pecho, rechaza de punta, Dilolo, lo toma Totti, ahí va.
1: Y mirá cómo la mató el Vasco Arruebarrena. Reitero lo de antes, si vos me decías en la previa, yo te decía 2-0, 3-1 es lo mismo, dos goles de diferencia firmaba. Ahora, jugando casi todo el segundo tiempo, 11 contra 9, me hubiese gustado un golcito más. Pero no importa, no importa. Buena actuación para muy buena de Boca, con momentos de gran fútbol del equipo del Vasco y con una victoria importante para meterse entre los 8 mejores de la Sudamericana.
0: Se termina el partido y en el Maracaná, ¿qué pasa con la lepra mendocina con Independiente Rivadavia, Mariano Pupo?
15: Últimos 20 segundos, acá seguramente termina el empate, si no pasa nada raro, estamos 0-0.
0: Y acá terminó el partido, lo dio por finalizado Piero Massa, el árbitro chileno. Boca lo perdía 1-0 con gol de Pedro Ríos, lo ganó 3-1 con los tantos de Santiago Ascacíbar, Milton Delgado y Lionel Flores. La bandera de Boca predio presente en Parque de los Patricios con 9. Terminó el equipo paraguayo por las expulsiones de Mosquera y Báez. Boca ganó el partido de ida. La revancha será en Asunción la semana que viene. Ha ganado Boca y ya mete un pie y un poquito más en los cuartos de final de la Copa Sudamericana. ¡Fútbol!
16: Terminó el partido. Lo relató Leonardo Gentili. Lo comentó Toti Pazman. Y lo viviste por Radio La Red.
1: El Boca del Vasco Arruebarrena ilusiona. Esto es lo más importante. El resultado es lo principal, lo primordial, ganar. Ahora, para ganar tenés que jugar bien. Y el Boca del Vasco jugó bien, empieza a jugar bien. Esta es la palabra. Boca ilusiona de la mano de Arruebarrena, de la mano de los pibes. Aranda, que cada partido juega un poquito mejor. Flores, lo mismo, hoy metió un golazo. Y hubo un partido estelar hoy de Milton Delgado, que la rompió toda, metió el segundo gol, y de Ascacíbar. Ascacíbar está vestido de Palermo, es Palermo con dos cabezas menos, pisa el área todo el tiempo, genera 5 o 6 situaciones de gol por partido. Apareció Villa, metió 2 centros de gol, el 3-1, que obviamente era un resultado impresionante cuando arrancó el partido y Boca estaba 0-1, perdió 1-0, pero con el final termina siendo corto, porque Boca pudo meter uno más, pudo hacer el cuarto y hasta el quinto, pero Boca paso firme en la Sudamericana, es lo más importante, recuperó Villa. Además,
0: la rúbrica se la puso Toti Paz. ¿Mantenemos algún testimonio? Me voy al Maracaná primero con Mariano Pupo. Vamos con la lepra.
15: Final del partido en el Maracaná. Fue empate Independiente Rivadavia con Fluminense. Estuvo más cerca el equipo de Berti en un partido realmente muy parejo. Igualaron 0-0 en la vuelta. La próxima semana en Mendoza, el martes a las 18 horas.
0: Gran trabajo, Mariano. Abrazo.
15: Abrazo.
0: ¿Tenemos algún testimonio, Fernando?
1: No todavía, Leo.
0: Bueno, nos quedamos con Hugo Balazones, su fútbol 910. Ha ganado Boca 3-1. Desconcentración feliz de los simpatizantes del Xeneize. Boca que comienza a consolidarse de la mano de Rodolfo Arruabarrena y con la bandera bien arriba de Boca Predio. Fue Boca 3, Recoleta 1. La semana que viene la revancha. Nosotros nos vamos. El corazón lo dejamos acá. Ustedes se quedan con Hugo Balazón y todo el equipo. Fernando, habrá fútbol de primera también ahora del torneo clausura.
1: Exactamente, se cierra la cuarta fecha. Juegan en instantes Talleres de Córdoba frente a Lanús, Leo.
0: Sigan con Hugo Balazón y toda la muchachada. Gran abrazo.

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1: Arrancamos Fútbol 910, venimos del relato de Gentili, de los comentarios de Totti Pazman. Me quedo con una frase de Totti. Boca ilusiona, dijo Pazman. Boca ilusiona. Ahora yo quiero plantear, no es que sea aguafiestas, parece que Boca tiene media clasificación en el bolsillo. Media clasificación y media. Y ya voy con los compañeros.